0: en la semana y nosotros que nos adaptamos al trabajo de él. Y bueno, la verdad que, como dije antes, es una gran campaña y hay que rescatar eso.
1: ¿Están para soñar con todo?
0: Y nos salvamos el descenso y ahora obviamente uno quiere ir por más y creo que este grupo, como se lo dije, se merece clasificar entre los ocho por lo que venimos mostrando y ojalá se nos dé.
1: Gracias.
2: Hasta ahí la palabra de Juan Manuel Insaurralde.
3: Bueno, el otro que se está preparando, Juan Piemontil.
2: Sí.
4: Para mi gusto, la figura de la cancha.
3: Una de las figuras para... Bueno, la figura para Víctor Hugo Celaya, sí.
4: Sí, para mí.
3: Si coincidimos, bueno.
4: Y Ayala, el mejor de Sarmiento.
3: Vos me vas a estar diciendo, Juanpi, cuando...
2: Lo tenemos a Montiel.
3: Ahora dale.
5: Gonzalo, las sensaciones es que quizás merecieron un poco más, pero también hay que admitir que lamentablemente dejan pasar una oportunidad importante.
6: Sí, un poco sabor amargo porque venimos a buscar los tres puntos, veníamos a ganar acá y bueno, lamentablemente conseguimos un empate, no era lo que queríamos, pero bueno, toca seguir.
5: ¿Te dieron algún tipo de explicación en el gol anulado?
6: La verdad que no, se ve ahí que el árbitro estuvo buscando mucho la mano, pero bueno, no dio la explicación.
5: Porque de hecho, tranquilamente puede ser una mano no sancionable.
6: Sí, además ninguno de nosotros vio una mano, como te dije recién ahí. Le había preguntado al cuarto, tampoco la había visto, pero bueno, si vio una mano él y la cobró, está bien.
5: Vienen con algunas decisiones arbitrales que son particulares o por lo menos polémicas en algunos casos.
6: Sí, pero bueno, no hay que fijarse en el árbitro, sino en nuestro juego. Hoy se vio en el segundo tiempo que mejoramos, que fuimos en búsqueda. No nos alcanzó, pero bueno, tenemos que seguir.
5: Y ahora hay que meter una seguidilla de triunfos de cara al final.
6: Sí, como manda esta camiseta, tenemos que ganar en cualquier cancha.
5: Te hago una pregunta, sacándote de River. ¿Cómo viviste todo lo que fue la situación de Messi, el último partido? Y en definitiva, también si te hubiese gustado estar dentro de los convocados.
6: Bueno, fue muy emocionante porque la despedida de nuestro emblema, el mejor jugador. Muy contento por todo el apoyo que le dieron, se lo merece por la clase de jugador que es y como persona también.
5: ¿Y el tema de la convocatoria?
6: No, bueno, estuve ahí que lo importante. Es muy lindo compartir con los jugadores, con la clase de personas que son. Pero bueno, estuve ahí.
5: Gracias.
2: Hasta ahí la palabra de Gonzalo Montiel.
4: Aquí, nuestro relator y quien les habla, ya sentamos posición. En el fútbol de hace pocos años, esto era gol, porque era una mano no sancionable, como también adhería al pensamiento de nuestro compañero de estudios, Juan Pablo. Es un movimiento de braceo donde vos vas saltando a buscar una pelota, es imposible que te cortes el brazo. Pero hoy, con este protocolo y con un montón de cámaras en Ezeiza, había antecedentes y suponíamos que lo iba a anular, porque hay un roce en los nudillos, hay un brazo muy extendido, toque en los nudillos, que dice Montiel no ver, pero lo hay un roce de balón, y después el control extendido, el centro y el gol. En el protocolo de hoy está bien anulado, pero están deformando el fútbol, porque esto era no sancionable.
3: A propósito de lo que decían todos nuestros compañeros, tanto Juancito Aníbal como Pato Canulli, uno puede ver en el semblante de los jugadores que se van retirando de a poco, tanto los de Sarmiento como los de River, todos dando notas, hablando con la prensa en general, los de River serios, los de Sarmiento con la alegría de saber que no solamente ya han zafado del descenso, sino que aparte comienzan a colarse entre los mejores para un equipo que es chico del interior. Esto es muy pero muy importante, es muy pero muy valorable. Más allá de lo que yo les decía al arranque, de que un empate entre un chico y un grande tiene más mérito para el chico, en este caso puntual estamos hablando del equipo que más goles ha metido en el torneo, Víctor Hugo.
4: Ahí está el tema. Sarmiento llega mucho, hoy apenas convirtió uno, pero tuvo opciones, porque es el más goleador. River llega mucho, pero convierte cero o uno por partido, y entonces así le va a costar en la sumatoria.
3: Bueno, ustedes me dirán si quedó dando vuelta algún testimonio más. Yo veo que la prensa está detrás de la cartelería que auspicia el torneo. Yo no sé si no está el autor del primer tanto
2: sí.
3: De encuentro, Julián Contreras, dando vuelta por ahí.
2: Lo escuchamos a Julián Contreras.
7: Entre
1: ustedes, ¿no? Bastante lindo, bastante futbolísticamente picante.
7: Sí, la verdad que durante la semana trabajamos para eso. Sabíamos que Montiel pasaba mucho al ataque, llegaba al área. Y el primer objetivo que me mandó el técnico fue marcar a Montiel. Y bueno, yo creo que salió un lindo duelo.
1: Cuando Montiel fue de 9, te tuviste que meter ahí medio entre los centrales.
7: Sí, sí, lo tuve que seguir para todos lados, no paraba de correr, pero yo creo que se dio un lindo duelo.
1: Sí, ¿y qué significa para vos haber hecho tu primer gol en Argentina?
7: Sí, la verdad que muy contento. No se me venía dando. Hoy va a ser una noche que voy a disfrutar mucho y bueno, de acá a seguir construyendo para adelante.
1: ¿Se disfruta aunque no hayan ganado? ¿Estuvieron cerca de romper esta racha de 44 años sin ganarle a River acá?
7: Sí, no sabía ese dato, pero capaz que con un sabor amargo porque nos empataron, pero suma, seguimos bien ahí prendido arriba en la tabla y contento por el grupo.
1: ¿Puedes soñar con grandes cosas, Sarmiento?
7: Sí, obvio, yo creo que esta gente se tiene que ilusionar por la campaña que hicimos este año y que se queden tranquilos que dentro de la cancha vamos a dar lo mejor.
2: La declaración de Julián Contreras.
3: Bueno, señores, el momento del comentario final. River y Sarmiento, Sarmiento y River en Junín empataron 1-1, lo ganaba Sarmiento, lo empató River. El comentario final por AM990, por Radio Splendid, es de Víctor Hugo Celaya.
8: Un tiempo para cada uno, ¿eh? Un tiempo para cada uno. Sarmiento fue mejor en la primera mitad, ganaba 1-0, explotaba espacios en el fondo de River, especialmente en la espalda de Marcos Acuña. Rentería fue una pesadilla, tuvo su chance, Lucas Suárez metió un tiro en el palo. La conclusión de Contreras, después de un muy buen centro de Junior Maravel, jugando con esos espacios, poniendo la pelota profunda en el área chica, bien Sarmiento, metiendo mucha gente en el medio en la presión, adelantando a Orihuela o a Insaurralde en el quite del círculo central. Estos dos, secundados por un tercer zaguero como Zavala, que se metía de cuña en el fondo, para que Manuel García trabaje de cinco y para que Contreras y Mavilla, especialmente el primero, rompan por los costados. ¿Por qué? Se sabe, Sarmiento ataca con dos, que son Rentería por afuera y Maravel por adentro. Buenos argumentos de un equipo más modesto, con menos presupuesto, que estudia al rival jerarquizado y que le cierra los caminos, lo incomoda. Así sucedió en la primera mitad. Pero bueno, si bien es cierto, en el arranque nomás del complemento amenazó Salle y tapó Beltrán, muy atento, a partir de ahí empezó a mejorar River. Desde un aspecto importante que fue su superioridad desde lo físico, pero además, Correa siguió siendo el delantero más movedizo, fusiló a Ayala, que fue una pieza muy importante en el arco de Sarmiento, y la atajó muy bien. Llegó el gol anulado, producto de una muy buena maniobra, un cambio de Correa hacia el lado vacío, la domina Vera, se le va larga, tira al centro, gol de cabeza de Montiel, pero claro, en el camino estaban los nudillos, estaba el puño, bien anulado de acuerdo a la reglamentación actual. Brazo extendido, muy grosero, roce con la mano en la previa de un gol, anulado. Pero Montiel fue por más, porque River, por lo menos hoy, desde ese aspecto físico, fue e insistió, e incluso a los 27 minutos, después del empate de Montiel, una gran pelota puesta por Thiago Almada, muy profunda al corazón del área, el control de Montiel y la definición. De lo poco que hizo Thiago Almada, clarito, fue mejor Correa hoy, Galván sigue con sus claroscuros, y algo dijo nuestro relator hoy, dos o tres veces en su desarrollo. El 9 de River, cualquiera sea, Driussi o Beltrán, nunca está en el área. Entonces, es un juego de combinación que termina o con un remate, o con un exceso de control que no siempre es el apropiado, pero entró bien, después del 1-1 entró bien Pereira, y entró bien Ortega, armaron un tándem por la izquierda, y Pereira tuvo dos chances como para que River gane el partido, y para decir, el segundo tiempo fue millonario, por eso decíamos, un tiempo para cada uno. El segundo fue claramente de River, más allá de que en el final el cotejo se haya roto, haya sido de ida y vuelta, sin medio campo, sin círculo central, ya Sarmiento con los cinco cambios hechos en el final y con una dupla de ataque diferente, porque ya estaban Mañín y Herrera, y además acompañaba González. Pero se defendió bien River, ya no le llegaron más, insisto, después del 1-1, Pereira tuvo una que buscó el ángulo y se la sacó Ayala, y otra que erró con una posición muy factible. Si le pegaba mejor, ganaba River, 3 puntos que le eran muy necesarios. Pero bueno, por lo menos el equipo de Poncio en el segundo tiempo mejoró desde lo actitudinal, con el ingreso de Pereira, con un tremendo Gonzalo Montiel, que se comió el lateral derecho. Un Vera que acompañaba, Correa decayó, pero Thiago Almada metió el pase del gol. El tema es, el 9, a veces el exceso de pase y las malas definiciones. El humilde Sarmiento lo complicó en la primera mitad. El jerarquizado River tuvo su momento en el segundo tiempo. Claro que Sarmiento está en zona de clasificación y el equipo de Poncio asoma como muy complicado.
3: Con la firma de Víctor Hugo Celaya por la 990, por Radio Splendid.
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3: Vamos a estar desandando la previa, el postpartido. Ya estoy, hoy tengo un día, muchachos. El postpartido de este Sarmiento 1, River 1. Me voy a las zonas bajas. Juancito Aniel, ¿tenemos algo para agregar?
21: Que ahora nosotros ya estamos aquí esperando a ver si está la palabra, no solo de los protagonistas, sino también de los técnicos, para ver que terminaron analizando este partido, pero como vos decías antes del comentario de Víctor, el semblante por el lado del verde de Junín es claramente positivo. Chava se fue conforme con el equipo, los jugadores también. Es un punto importante, porque también lo decía Insaurralde, ¿no? Esto de que su pelea es en la zona baja. Bueno, en este torneo la pelea parece ser inversa y que Sarmiento está para pelear arriba con los grandes. Más goles que Boca, más goles que Instituto, más goles que todos. Entonces la gente del verde se ilusiona y este empate ante River aquí es más que positivo.
3: Bueno, Pato Cannulli, ¿qué se puede destacar todavía desde allí?
22: Bueno, un River que daría la sensación de que pierde 2 puntos en este partido, más allá del polémico gol anulado, por cómo se da la historia, porque parecía que si alguien lo quiso más sobre el final era River. Pero bueno, River está muy cerca de pasar otro año sin jugar la Copa Libertadores de América. Porque, a ver, le quedan 2 días de acceso y una, yo no quiero decir que es prácticamente imposible, como es la tabla anual, porque teniendo en cuenta que quedan 12 puntos en juego, estando a 5 de la línea de Argentinos Juniors y Boca, y teniendo en cuenta que en medio está Instituto, está Belgrano, está Vélez y está Central, que se tendrían que caer todos, la verdad que es muy complicado. Y bueno, la otra opción que le queda arriba para jugar la Copa Libertadores y no quedarse por consiguiente también afuera del Mundial de Clubes, porque 2 años sin jugar la Copa Libertadores, por tabla no vas a llegar a jugar el Mundial de Clubes. Tendrías que ganar la Copa Libertadores del 2028 si lo querés disputar. Pero bueno, la otra opción que le queda, por supuesto, aunque hoy está fuera de los 8 y no le quedan partidos fáciles precisamente, bueno, es ser campeón del fútbol argentino. Algo que hoy a River se lo ve bastante lejos, porque le cuesta absolutamente todos los partidos. Antes hablamos de cómo el otro día le costó contra el peor de los 30 equipos posiblemente de local en el Monumental, ganándole apenas 1-0 a de Río Cuarto. Entonces a este River se lo ve lejos de poder ser campeón del fútbol argentino, desde lo futbolístico, desde los resultados e incluso desde lo mental, desde lo anímico. Hoy River no transmite eso de que pueda llegar a ser un equipo campeón, que más allá de que esté lejos de conseguir un título, cosa que no logra hace 3 años, insiste, está muy lejos de la próxima edición de la Copa Libertadores de América.
3: Bueno, Juan Pizegade, contame los resultados que se fueron dando a lo largo y a lo ancho de esta tarde-noche del fútbol por Splendid y que todavía está activado, que Messi todavía está jugando, ¿no?
2: Sí, el único partido que tenemos en juego, el Inter Miami le está ganando 1-0 a New York City con gol de Berterame. El encuentro está en los 41 minutos del primer tiempo. Hace unos minutos nada más terminó Atlético Mineiro contra Montevideo City Torque, victoria 3-0 del Mineiro Eduardo Domínguez con los goles de Reinier, Bernard y Thiago Borbas en el partido de ida. Recordamos que ayer Boca cayó por 1-0 de local contra Vasco da Gama en la otra semifinal de la Sudamericana. En unos minutos nada más comienza Fluminense contra Palmeiras, la primera semifinal de la Copa Libertadores en el Maracaná. Barbosa, Chiay y el Flaco López titulares en el Verdao. Mañana la segunda semifinal, Estudiantes Flamengo van a estar jugando desde las 21:30, será transmisión de Splendid desde las 21 con el relato de Juan Gavilán y el comentario de Esteban Flint. Hoy mucha acción en la Champions League, que arrancó la jornada con la goleada de Liverpool 6-3 contra el LASK, con tres goles de Bradley Barcola, uno de Araujo, de Frimpong y del chico Koumas. El Feyenoord ganó 3-2 al Como, que tuvo como titulares a Nico Paz y a Perrone. También ganó el Stuttgart 3-0 de visitante contra Slovan Bratislava. El Bodo Glimt se impuso por la mínima contra el Borussia Dortmund en Noruega. Shakhtar le ganó 3-1 al AEK Atenas. El PSG se llevó un triunfazo en un gran partido, 4-2 contra el Manchester City en Etihad. Goles de Doué, Dembélé, Vitinha y Akliouche para el conjunto parisino. Dos goles de Haaland para descontar y decorar el resultado para el equipo dirigido por Enzo Maresca. Y la épica remontada del Real Madrid, que lo perdía 3-1 contra la Roma en el Olímpico y lo ganó 4-3 con tres goles en 7 minutos. El Betis le ganó 3-2 al Porto y Aston Villa aplastó por 6-0 al Fenerbahce. Esos fueron los resultados de la jornada de Champions. Y ahora ya en unos instantes va a empezar la conferencia de Leonardo Poncio. Cuando quieras lo podemos escuchar, Julio.
3: Lo escuchamos a Leo Poncio, el técnico de River, dale.
0: Buenas noches, iniciamos la conferencia de prensa.
5: Buenas noches, Leo, ¿qué tal? Bueno, te quería preguntar si quedaste conforme con la actuación de River y si considerás que con este empate el equipo se termina despidiendo de la lucha por el título en la tabla anual.
6: Buenas noches a todos.
5: Buenas noches, ahora sí. Conforme el segundo tiempo, la verdad que estuvimos un poco más de lo que queríamos, lo que pretendíamos. El primer tiempo tuvimos situaciones también, pero por ahí fue un partido más trabado. En cuanto a pelear por la tabla anual, bueno, se verá. La verdad que seguir sumando. Teníamos 6 finales, 5, ahora tenemos 4 finales, las cuales creo que son más que importantes seguir pensando en el hoy. Y sumar, a veces en cierto punto viene bien, pero bueno, siempre vamos a buscar los 3 puntos.
23: Leo, a la cierta fragilidad defensiva que ha tenido River, no solo ahora, sino desde hace un tiempo largo, hoy quizás se le está sumando la falta de gol. Hay muchas situaciones para poder conseguir uno. ¿Y eso cómo se trabaja? ¿Es una cuestión mental, es una cuestión anímica, es una cuestión de confianza, es una cuestión de trabajo? ¿Cómo se hace?
5: A ver, mientras que tengamos situaciones, ya lo vine reiterando, no es preocupante, porque las situaciones están, creamos. Entonces el juego lo tenemos, después faltará ese segundo que te hace la diferencia a la hora de convertir. Pero bueno, yo voy a seguir insistiendo sobre lo que tenemos. Seguramente los propios jugadores se dan cuenta también de las situaciones que creamos. Y es practicar, es entrenar y a la vez darle vuelta como para que si somos tan eficaces a la hora de ejecutar, seguramente los partidos se van a hacer más cómodos.
24: ¿Qué tal, Leo? Aquí Jorge Malino, de River Monumental. Dijiste que en el segundo tiempo fueron lo que quisieron, ¿no? Lo que buscan ustedes. ¿Qué les pasó en el primer tiempo? ¿Cómo lo analizás? Ese primer tiempo que da la sensación de que River lo regaló, ¿no? No lo jugó prácticamente.
5: Sí, mira, lo del primer tiempo fue una cuestión de que sabíamos que perseguían hombres, de nosotros generar espacio, de poder estar fresco a la hora de generar los espacios y encarar mucho por dentro de lo que pasó el segundo tiempo. Empezar perdiendo te hace también estar un poco más incómodo, a ellos lo hace estar más cómodos. Y a la hora de pensar en los primeros minutos, son donde se forman los partidos, donde uno empieza a tener criterio. Y bueno, nosotros tuvimos un gol en contra, en los cuales empezás a querer corregir errores de apurado y por ahí lo pegamos. El segundo tiempo fue igual, pero más lúcido nosotros a la hora de poder decidir, por eso creo que fue bueno.
25: Buenas noches, Leo. Germán Balcarce para Revista 1986. En el partido pasado fue titular Lautaro Pereira, hoy le devolviste la titularidad justamente a Thiago Almada. ¿Hay lugar para desde el principio de un partido juntar a Pereira, Correa, Almada o tácticamente se te dificulta mucho?
5: No hay, puede haber lugar, por supuesto. A la hora de formar un equipo uno empieza de atrás hacia adelante porque te da la solidez. Pero yo creo que tenemos jugadores que se comprometen a la hora de recuperar, jugadores que se comprometen a la hora de jugar. Así que no puede ser, puede ser una opción, por supuesto.
1: Hola Leo, buenas noches. Estamos en vivo para D-Sports. Te lo tengo que preguntar porque está dando vuelta y es cuestión de saber cuál es tu postura o qué sentís vos cuando se habla o se instala que Ramón Díaz va a dirigir a partir del año que viene, que quiere dirigir a River. No se sabe si vos vas a seguir, si no, ¿cuál es tu visión de esto?
4: Bueno, la verdad que respeto tu pregunta porque podía llegar. Nada, vivo el hoy, River es hoy. Para proyectar lo que viene el año que viene hay que ganar acá, lo que queda. Y más no puedo decir. Es la sensación y lo que conozco de este club, que si no vivís el hoy, después es tarde.
25: Hola Leo, ¿cómo estás? Leandro Baquila para River de la Tribuna. Te consulto dentro de las variantes del equipo, ¿por qué en algún momento hoy trajeron un juvenil de 5? Este campeonato de titular jugó Silva la primera fecha, fue una de las figuras en la semifinal con Central, uno de los mayores hallazgos, creo, por lo menos de mi parte, de Codet, y ya no tuvo nunca más minutos. ¿Cuál es la explicación o la visión tuya?
4: No, bueno, hay explicación. Primero Espíndola, no es 5, es 8, juegan las dos posiciones. La verdad que Santi, desde que jugó en la selección y que jugó en reserva, lo está haciendo de un doble 5-8, que sería una Andrada. Después, al tener a Fauto, al tener a Aníbal, de la disponibilidad que yo me parece que pueden hacer esa posición, cuento con eso. Hoy lo que traté de hacer con Luca, que sume minutos en reserva, de que trate de que el momento, como vos decís, que le pueda tocar, que esté preparado, porque si no está preparado en lo físico, por ahí no puede estar a la altura. Pero me gusta mirar abajo, me gusta mirar a los chicos, me gusta saber que el jugador de River tiene que estar siempre preparado. En un plantel como el que tenemos hoy, que la verdad que es inmenso en calidad y en cantidad, y si lo suman, podemos hacer que los jugadores del club se potencien mejor, bienvenido sea, pero no siento que Lucas esté relegado, sino que me parece que quise que juegue minutos en reserva, y eso me pareció bien.
0: Hacemos la última pregunta.
25: ¿Qué tal, Leo? Acá Fer Padrón. Te quiero consultar. Primero, ¿por qué le falta, ¿no?, a este grupo de jugadores, a este plantel, con tantas individualidades, con nombres propios, con currículum, con lo que se gastó en el mercado de pases, el esfuerzo que se hizo para poder formar este grupo de jugadores, para poder mostrar realmente superioridad, poderío, ser mejor que el rival, terminar efectivizándolo y obviamente con otro posicionamiento que lamentablemente uno espera mucho más y no termina pasando? Y por último preguntarte, con lo referente que sos, pedirte un mensaje para el hincha, ¿no?, que una vez más se va a su casa golpeado, frustrado, porque en definitiva no termina el equipo de dar lo que uno cree que en algún momento todos estos nombres pueden llegar a dar, ¿no? Gracias.
4: A ver, primero están los partidos que me tocó de estar al mando y los partidos que quedan. Calidad de lo que decís vos hay, responsabilidad hay. Te digo que estos pibes quieren cuanto antes poder estar en esa sintonía donde desde adentro se refleje lo que quiere la gente. Lo hemos tenido, porque hay que ser realista, el River de tener situaciones. Muy pocos equipos del fútbol argentino tienen situaciones. En cuanto a cómo la tiene River, y vos me vas a decir, sí, por los jugadores, sí, te la creo. Pero después los convivo hace mucho tiempo con ellos también y sé que tienen muchas ganas de poder torcer esa pequeña cosa que es un paso para poder, primero, ganar cosas en este club, que es lo más lindo que pueda haber, y después para sentirse realmente la semana enfocado en que la próxima va a ser igual, en que la próxima va a ser igual. Pero bueno, en el momento que estamos bien, la realidad no me gusta por ahí mentir y tampoco quiero que vos no me veas lo que yo veo desde adentro, pero de adentro yo veo que está todo encaminado como para que este tipo de jugadores triunfen. Y después la gente, nada. Yo siempre me manifesté igual con la gente. River son ellos. Y ustedes lo saben, y ustedes el termómetro lo ven en la semana, cómo se manifiestan. Pero bueno, River hoy, hay que pensar en hoy. Si no pensamos en el hoy, y se nos van a seguir pasando los años, y vamos a mirar siempre hacia atrás. Es hoy, y no queda otra. Y bueno, y hoy me toca a mí.
0: Gracias, Leo. Buenas noches a todos.
2: Hasta ahí la conferencia de Leonardo Poncio Julio.
3: Voy a ir cerrando de a poquito.
2: Sí.
3: Nosotros desde el sector del estadio ya vamos cerrando. Juanpi, Aniel, ¿algo para ir agregando? Bueno, ¿no lo tenemos a Juancito? Ya vamos a estar.
21: Sí, sí, ¿se escucha?
3: Perdón, Juan.
2: Sí, sí, lo escuchamos.
21: Sí, que ahora el equipo rápidamente tiene que seguir encaminado a lo que está haciendo, decíamos, 5 partidos invicto en condición de local. Próximo lunes a las 7:00 p.m. va a jugar ante Barracas y después le quedan tan solo 3 partidos para terminar el torneo de clausura. Es Gimnasia de La Plata en condición de visitante, Tigre en la misma condición y Rosario Central, que será quien eleva a Perón. Son pocos partidos, pero que Sarmiento necesita puntos en todos para soñar con una Copa Sudamericana o por lo menos poder mantener esta cuarta posición que tiene en el torneo clausura y por qué no ilusionarse con los playoffs.
3: Juancito, gran abrazo.
21: Abrazo grande, Julio y Víctor.
3: Pato Cannulli, ¿estás por ahí todavía? Bueno, ya vamos a estar con Pato. A ver si se va reponiendo. Seguramente debe estar saliendo de la conferencia de prensa de Leo Poncio. A ver, ¿lo escuchaba ahí? Bueno. Bien, señores, nosotros vamos cerrando desde el estadio Juan Pisegado y con los resultados finales. Recordamos que mañana va a estar jugando Estudiantes Flamengo, lo va a relatar Juancito Gavelán, lo va a comentar Esteban Flynn, y el viernes Boca Talleres, con todo el show de Boca, con Moyo, con Leto, con todo el equipo. Nosotros desde aquí vamos cerrando, les mandamos un gran abrazo a todos. El Tano Panachuli junto con Juan Pisegade van a ir cerrando desde los estudios centrales y nosotros nos reencontramos cuando el fútbol llame. ¡Chau!
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0: Libertadores en 8 minutos del primer tiempo en el Maracaná. Fluminense y Palmeiras están empatando 0-0 y está en entretiempo el partido del Inter Miami, que le está ganando 2-0 a New York City con los goles de Berterame y Rodrigo De Paul. Nosotros los vamos a acompañar hasta las 22 horas con el Tano, con Stefano Panaciulli. Vamos a seguir desarrollando lo que dejó el partido de River y lo que se le viene al millonario en este torneo clausura.
1: ¿Querés que arranquemos con el libro de quejas de River? Mirá que tengo varios para tirar, ¿eh? Primero, está en el puesto 9 en este momento,
0: sí,
1: ¿no?
0: De la zona.
1: De la zona B.
0: De la zona B, puesto 9 con 17 puntos, a uno del octavo, que es Independiente Rivadavia, pero River afuera a falta de 4 fechas para que termine, claro, el campeonato. Es una imagen fuerte.
1: Que le queda Racing, Boca...
0: Sí, la primera, la siguiente es con Belgrano.
1: Belgrano, difícil.
0: Dificilísimo partido. Después difícil. Es con Racing.
1: Difícil también, aunque Racing está peor que River.
0: Y a River le suele ir bien contra Racing.
1: Sí, ¿y después quién está?
0: Boca de visitante.
1: Boca, que viene en levantada.
0: Y la última es con Aldo Civi, que probablemente, claro, ya esté descendido para esa fecha. El tema, la cuenta que yo hago en este momento, con 6 puntos de los 12, o sea, ganándole a Racing y Aldo Civi, River con 23 se puede llegar a meter, pero
1: en los primeros 8.
0: Claro, entre los primeros 8, pero no lo tiene garantizado, ¿eh?
1: O sea, y con 23... tiene que ganar el torneo,
0: sí,
1: tiene que salir campeón para llegar a la Libertadores.
0: Bueno, eso yo ya te diría que...
1: ya está descartado.
0: Sí, no te digo descartado porque, bueno, con los jugadores que tiene River puede salir, claro, campeón, pero yo lo veo muy difícil. Pero ya un objetivo de recontra mínima. Sería, sí, ridículo para River no clasificar a los playoffs de este torneo.
1: Por lo menos ganar 2 partidos de los 4 que queda. Igual con Boca, aunque sea difícil, River tiene que poner todo lo que tenga y mostrar la camiseta para ganarle a su rival, ¿no?
0: Porque... o por lo menos... yo los clásicos, cuando llegas peor que el rival, y más si lo juega de visitante...
1: Te tenés que hacer fuerte ahí.
0: Uno entiende también que River tiene que recuperar porque perdió el primero de los dos del año.
1: Sí.
0: Pero cuando estás peor que tu rival, para mí los clásicos son para no perder.
1: De mínima.
0: Son para
1: igual
0: no perder.
1: Te digo, River con los jugadores que tiene, Otamendi, Correa, Almada, que viene del Atlético de Madrid, aunque, no sé, ponele que haya sido suplente. No, fue una imagen muy, muy pobre la de hoy, realmente. Y la del partido anterior contra Estudiantes de Río Cuarto, que ya está descendido, dicho sea de paso,
0: sí,
1: también fue muy mala la imagen. Es decir, no sé si ya depende de Poncio, que está haciendo un mandato provisorio, creo yo, porque deberían traer un técnico... poco más, con más potencia.
0: Un técnico, porque
1: sí, un técnico.
0: Recordemos que en marzo de este año,
1: sí,
0: Poncio declaró que no estaba en sus planes ser técnico.
1: Bueno,
0: o sea, Poncio estaba trabajando, sí, en River, que nadie sabe qué es lo que hacía.
1: Claro.
0: Y no quería dirigir.
1: Claro. Y lo mandaron
0: al Muere. Y ese hoy es el técnico de River. Es una locura.
1: De River, no estamos hablando
0: claro,
1: de un equipo.
0: El más poderoso del fútbol argentino.
1: Esto es el show de los grandes y estamos hablando de un grande como River, que tiene a Poncio, que no está mal porque está en la bandera de los ídolos, me parece a mí, está en la bandera potente. Pero no está en este momento preparado, tal vez, para tomar este mandato. Entonces River ahora va a esperar a diciembre o enero para traer un técnico que puede ser, dicen, Ramón Díaz, que hay que ver si viene, que hay que ver si con estos jugadores...
0: hay que ver si lo van a buscar, porque
1: bueno,
0: si lo van a buscar, Ramón Díaz va a ir a River.
1: Y si no,
0: está
1: ¿quién?
0: Desesperado por dirigir River, Ramón Díaz.
1: Pero si no, ¿quién?
0: ¿Qué van a traer?
1: O sea, salvo que sea Aimar o Scaloni, que no creo.
0: Para mí tiene un problema muy grave River, y es que esta situación, yo lo que pensaría si Coudet no hubiese sido el técnico anterior, es que el lío que tiene River hoy solo lo podría solucionar Coudet. Pero Coudet fue responsable de lo que pasó, obviamente.
1: Hasta
0: pero
1: el equipo...
0: ya quemó la bala de Gallardo y la de Coudet.
1: Claro, por eso digo, no van a traer a otro similar a ese perfil. Es como lo que hacía Boca con Ibarra y todos los demás.
0: Pero, a ver, Coudet era un técnico consagrado, no era uno que arrancó como interino como arrancó Poncio ahora.
1: Bueno, pero por eso, en base a esto que estamos hablando, ¿a quién pueden llegar a traer? Digo, Ramón Díaz es una persona fuerte. Después tenés... ¿a quién? ¿Al que es de Palmeiras?
0: Sí, Abel Ferreira.
1: Como una chance, como apostar a él. Experimentado.
0: Sí, el tema es que cobra una fortuna Abel Ferreira en Palmeiras. Hay que ver si tiene interés en dirigir a River y hay que ver si River puede acercarse, por lo menos acercarse a lo que le paga
1: Coudet
0: Palmeiras.
1: Hasta gratis puede venir, porque es un ídolo en el River.
0: Ramón Díaz.
1: Sí, Ramón Díaz, perdón. Sí. Ramón Díaz puede venir hasta gratis.
0: Sí, igual. O sea, si ver, los problemas económicos no lo tiene River, pero el tema de Abel Ferreira debe ser uno de los mejores técnicos, de los técnicos mejor pagos en el mundo.
1: Claro. Pero bueno, el proyecto River, el mundo River, le puede llegar a interesar, tal vez.
0: Sí, yo lo veo complicado.
1: Hay algunos
0: que también hablan del tema del idioma, que puede...
1: Bueno, Pero bueno, por eso, ¿a quién va a buscar River entonces?
0: Es que no hay técnicos en el mercado, no hay, en la, no hay en la realidad.
1: Tres técnicos. ¿Querés poder?

0: Vamos a venir a buscar a Crespo, lo mismo que estamos hablando no. de Coudet y estamos hablando, no sé, de lo que era Gallardo en su momento, que le salió bien.
1: Sin convencerme, quizás el que iría a buscar en este momento a fin de año, sería Subeldía.
0: Subeldía.
1: Es un técnico, un buen técnico. No sé si le da para arriba, es un buen técnico.
0: ¿Y Domínguez? Ese me parece bueno.
1: Me cuesta...
0: Milito no, Domínguez, tal vez.
1: Me cuesta ver el perfil de Eduardo Domínguez dirigiendo a River.
0: Qué complicado. Lo complicado también que estaba viendo es la tabla anual, porque ya ahí ya no tiene chance directamente River. Por más de que gane 4 partidos seguidos.
1: ¿De ganar la tabla anual?
0: Claro, no creo.
1: Con 58 y necesita que sume muy poco Independiente.
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0: El tema del hincha que está molesto, el hincha, el socio y toda la gente de River.
1: Y hay que ver cómo termina el año de Boca, que eso influye mucho también.
0: Pero por eso es realmente complicado. No tiene un DT. Poncio está improvisando en este momento porque él no quería hacerlo. Los jugadores no están respondiendo, pero con ninguno. O sea, con Coudet no respondían. Hasta el River de Michelli me parece que ponía un poco más de huevo.
1: Hoy quizás se romantiza el River de Michelis porque lo que vino después fue peor.
0: Sí, pero tenía Paradela, tenía, o sea, Paradecino, sí, tenía el delantero.
1: Es
0: que
1: cierto,
0: no sé el
1: pero Solari, los primeros 6 meses de Michelis fueron buenísimos, que gana el campeonato local caminando, ese equipo volaba.
0: Sí.
1: Y después hubo un punto de quiebre que fue el off con los periodistas criticando a los jugadores, criticando a Enzo Pérez. Y después de eso, para mí, ya
0: se rompió todo.
1: No había retorno, había retorno. Y de Michelis estuvo un año malo en River después de esos 6 meses buenísimos. Que el año malo quizás fue menos malo que lo que estamos viendo ahora. Pero no te podías conformar con eso. Me parece que nadie podía pedir la continuidad de Michelis cuando dejó de ser el técnico de River.
0: Ya cuando se rompió todo, ya está ahora enfrente, porque esto no es el show de River tampoco. Simplemente estamos hablando de River por una cuestión de que terminó el partido 1-1 con Sarmiento hace un ratito. Y del otro lado hay que hablar también de Boca, porque Boca, que más allá que perdió 1-0 ayer con Vasco da Gama por la Sudamericana, viene en remontada y viene peleando todo. Está bien, le queda un partido de vuelta de Sudamericana el próximo martes 20 de octubre, pero está peleando la tabla anual, está peleando el torneo.
1: La tabla anual la podemos correr porque es difícil darle tanto valor.
0: Torneo de la Liga, Copa Argentina, ¿qué más?
1: Sudamericana.
0: Bueno.
1: Clausura está bien posicionado.
0: Clausura está bien.
1: Y la Copa Sudamericana y Copa Argentina.
0: O sea, viene levantada.
1: Y además ayer Boca pierde, pero deja otra imagen. El segundo tiempo, es verdad que había jugado muy mal el primero, pero
0: y con un
1: tiempo,
0: jugador de más también, hay que decir, que no debería haber sido expulsado. Pero bueno, está bien, levantó en los últimos minutos. Y con un técnico.
1: Sí.
0: Con un técnico que le cambió la cara.
1: Y que acertó prácticamente en todo desde que llegó a Boca y lo escuchás declarar. Y siempre lee bien los partidos, declara correctamente, es autocrítico a Robarrena.
0: Claro.
1: Me parece que el balance es muy positivo en lo que lleva de este segundo ciclo como técnico de Boca, pero lo tiene que revalidar con un título. Si Boca termina el semestre y no gana nada...
0: Ahí también sí.
1: Y hasta puede que la imagen de River no sea tan mala. Si ninguno de los dos gana nada,
0: uno se alimenta del otro todo el tiempo. River se alimenta de Boca, Boca se alimenta de River. Es así en loop. Es este fútbol.
1: Que estamos hace 3 años.
0: Sí, claro.
1: Sí, 3-4 años.
0: ¿Y hace cuánto River no gana un título? El último fue en el 2024, ¿había sido?
1: Sí, fue una Supercopa Argentina en 2024, pero el último título de los campeonatos largos, de los que uno le da más valor, es el de Michelis en a mitad de 2023.
0: Claro, es el último.
1: Y el de Boca fue a fines de 2022.
0: Y Boca tiene todavía el tema del torneo internacional, ¿no? Que hace un
1: 2007.
0: Montón de años. Claro, 2007. Son es un montón de tiempo. Pero bueno, el fútbol brasilero siempre viene como en levantada también. Mientras le contamos a la gente que Fluminense está con Palmeiras 0-0. Pero digo, el fútbol argentino, a esto voy, viene en pique. Y el fútbol brasilero y otro, no sé, algún que otro equipo de otro país viene siempre en levantada. ¿Por qué pasa esto? No sé. No sé si tiene que ver con el torneo de 30 equipos que es largo y que hace que tengan tantas competencias en tan poco tiempo y que no haya dos equipos, o sea, que River o Boca o los que sean no tengan dos equipos fuertes, sino que tenga suplentes que a veces pueden llegar a rendir o no. Pero el fútbol viene también en picada y eso también trae consecuencias. Pero, insisto, lo de River es más grave aún porque está improvisando con Poncio, que no digo que en un futuro no pueda ser un buen técnico, digo que en este momento no sé si estaba para agarrar un River caliente que necesita resultados. Los resultados es ganar, ganar y ganar. No es que podés empatar, ganar dos partidos, perder y no te podés dar el lujo. Es River. Y por la camiseta, por los colores, así como Boca y todos los equipos grandes tienen que demostrar justamente huevo. Necesita resultados y no los está teniendo. Entonces, ¿cuál es el problema? Viene Almada, no puede conseguir, no puede rendir. Viene Correa, no puede mostrar. Bueno, ¿qué es lo que le hace falta? ¿Un técnico? ¿El técnico va a cambiar este momento de River? No sé.
1: A priori que no sea un aprendiz, porque Poncio está aprendiendo a ser técnico
0: y que no lo quemen. Y que no lo quemen, porque si lo queman a Poncio de acá a diciembre, después la gente, viste, empieza, la gente, el hincha, el socio, lo que sea, empieza a decir, no, pero no era el momento de Poncio. Claramente, no, para mí no era el momento de Poncio. Digo, entonces, ¿de quién es el momento? ¿Quién agarra esto? No hay nadie.
1: Tengo acá la tabla anual en la que River en este momento está octavo, está entrando por lo menos en la próxima Copa Sudamericana,
0: sí,
1: que sería un premio consuelo, ¿no? Ya 2 años seguidos sin jugar a Libertadores para River sería grave. Pero hay una casilla de la tabla, que es la cantidad de partidos perdidos en el año.
0: A ver.
1: River perdió 10 partidos en lo que va del año. Y estoy viendo, a comparación de todos los equipos que están de mitad de tabla para arriba, sí, del puesto 15 para arriba, que es Barracas, el que está 15... y ninguno perdió tanto como River.
0: Claro.
1: O sea, la cantidad de derrotas es mucho más grave de lo que refleja la posición de River en la tabla anual. 10 partidos perdió en el año, los mismos, por ejemplo, que Tigre, los mismos que San Lorenzo, los mismos que Newell's.
0: Sí.
1: Platense perdió 11 partidos. Riestra, que está en el puesto 28 de la tabla anual, perdió 12. O sea, perdió solamente 2 más que River.
0: Un desastre. Y las 2 semanas de parate que hubo por la fecha de los amistosos y todo eso, al Pepe, por no decir otra palabra. Porque, ¿de qué le sirve? Si viene jugando de la misma forma o peor, porque hay jugadores que no
1: fueron 3 semanas, 21 días sin jugar para River. Que alguno, o sea, la justificación que te pueden dar es que se te recuperaron los jugadores, que después no te sirvió para ganar estos partidos. Pero Almada y Andrada estaban lesionados, que para mí eso ya, para empezar, es una vergüenza que la AFA le haya permitido a River postergar el partido.
0: Eso te iba a decir. Ahora, River también después, hablando del fútbol, se junta el presidente de River, Stefano Carlo, con Verón, para plantarse, ¿qué? En contra de la AFA.
1: Para empezar a armar una oposición, es lo que uno puede suponer, de cara a las elecciones de la AFA en 2028. Pero
0: falta un montón.
1: Sí, que falta un montón, pero hoy ves el fútbol argentino y prácticamente todos están a favor, o nadie se pronuncia en contra de Chiqui Tapia. Entonces, bueno, parece difícil que en 2 años se pueda armar algo, una oposición seria.
0: Claro.
1: Es cierto que hay algunos clubes que están cansados, que si se empieza a armar algo, y encima con 2 clubes poderosos, Estudiantes porque es el que más ganó en estos últimos años, porque tiene probablemente la mejor dirigencia en la actualidad, y porque la figura de Verón también algo representa, y después el otro, bueno, no hace falta ni desarrollar lo que es River. Entonces no es lo mismo que se junten River y Estudiantes a que se junten 2 equipos del montón.
0: Es verdad. Quedan 8 minutos para las 10 de la noche. Me dicen que hay una tanda. En un ratito repasamos los goles con el relato, hacemos el cierre y ya viene el siguiente programa. Así que vos tenés paraguas porque me dijeron que está lloviendo.
1: Mirá vos.
0: Me dijeron que llueve fuerte. Pero no sé ahora, hace
1: un ratito. No tenía ese dato, ¿eh?
0: Yo tampoco, pero me lo dijeron y dije, apa.
1: Dato aterrador.
0: Sí, terrible. Hacemos una tanda y ya volvemos.
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1: Seguimos con el show de los grandes. Está jugando la primera semifinal de la Copa Libertadores en el Maracaná. Están igualando 0-0 Fluminense y Palmeiras. Recordamos que hace unos minutos Atlético Mineiro goleó 3-0 a Montevideo City Torque en la segunda semifinal de la Sudamericana. Ayer Vasco le ganó 1-0 a Boca en la Bombonera. Y nosotros nos despedimos, nos vamos a reencontrar a las 23 horas con la tira semanal del show de los grandes. Y ahora se viene el cierre comercial en la voz de Stefano Panaciuli.
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10: Lateral para Sarmiento, la pelota que viene por el sector derecho, va buscando Rentería, viene marcando para sacar como puede el huevo Acuña, el rebote le queda por el sector derecho para que corra Marabel, el centro contra el área, canta el gol de Sarmiento y está gol. ¡Gol! Contrera. ¡Gol! De Sarmiento, un buen centro de Junior Marabel ingresando por el sector derecho. Ganó el medio del área y alcanzó a puntear la pelota. El arco desguarnecido de Santiago Beltrán. Se inflaron las redes de todos los hinchas en Junín que sobre ese arco festejan el primer tanto del encuentro. 15 minutos, la niña bonita. Y sí, claro, apareció Julián Contrera con la 19. Empujó la pelota y ahora Sarmiento le está ganando a River 1-0. El autor del gol, Julián Contrera.

espera River y se viene. Ahí está Almada con la pelota, la puede cambiar de frente, la viene poniendo hacia adentro. Ahí está, cantó el gol de River. Ahí está. Gol, gol, gol, gol, gol, gol, gol, gol, gol, gol, gol. Otra vez Montiel. ¡Gol! ¡Gol! ¡River! ¡Golazo de River! Una hermosa jugada que metieron para Montiel adentro del área. Se recuperó Almada, ingresó Almada, lo vio pasar a Montiel tirando la diagonal. Por fin controlaron bien adentro del área y mano a mano con el arquero lo apestilló, lo remató. La pelota fue por debajo de los pies abiertos del arquero Ayala, que salía desesperado como un arquero de handball, todo de amarillo. El gol de Montiel, que para marcador lateral convierte mucho, y en la señalización que hacía cuando convertía el gol se puede entender que hay fibra ahí, Víctor Hugo. Está empatando River, Gonzalo Montiel, 26 minutos 40, ahora River y Sarmiento 1-1.

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0: paso de las 10 de la noche. Bienvenidos, bienvenidas a esto que es segunda vuelta. Este programa que hacemos todos los miércoles, o casi todos los miércoles, cuando no hay fútbol, por Radio Splendid. Mi nombre es Mayra García y estoy... Hoy todavía no estoy acompañada, voy a estarlo en algunos breves minutos. Pero, como siempre, este programa me acompañan Jamis Mulorini y Mariano Casal, nuestros compañeros del Congreso, que están ahí trabajando hasta última hora y que ya en instantes vamos a conectar. Y por supuesto, como siempre, también me acompaña mi querido productor y hombre de redes y, bueno, entre muchas otras cosas que hace Valentín Ferreira. ¿Cómo
1: y
0: estás, Valen?
1: Chamullero, influencer.
0: Influencer, sin camisa, como ya lo habíamos contado.
1: Colgué un poco los videos.
0: Pará, y hoy estábamos con la gatita.
1: ¿Qué?
0: No, terrible. No sé, no sabemos cuántos años tiene. Hay una gatita, les cuento, en el edificio que se llama Bona. ¿Sabías cómo se llamaba?
1: No.
0: O por lo menos así le dicen.
1: No, pero está hermosa.
0: Está hermosa. Es una gatita pelaje, como atigrada, tiene pelo largo y anda por todo el edificio, por este y por el otro edificio.
1: Está con el culo al lado nuestro ahora.
0: A veces se está lavando. Yo a veces, yo tengo una oficina en la otra, en el otro edificio, y a veces está en mi oficina. Cuando yo llego, está en una de las sillas, durmiendo ahí. Obviamente yo la dejo. Y hay otros lugares donde suele estar también.
1: ¿Y están los sillones, por ejemplo?
0: Ahora recién la estuve acariciando.
1: Pero esta es pero, como de la casa.
0: Bueno, sí, pero a veces no tiene ganas de que la acaricien. De hecho, a un compañero mío lo mordió una vez. Como que él la fue a acariciar, ay, bueno, y hizo, sácate, la mordió.
1: Pero vos sos de tocar animales en la calle, un perrito, bien, no sé, un gatito.
0: Sí, pero igual viste que los gatos en la calle no se dejan tocar mucho. Es raro. No. Son más de, por ahí, son un poco más miedosos. Los perros capaz que sí, pero yo ahora soy más team gato. Sí, gatos. Tengo gatitos.
1: A mí me pasa que me da miedo hasta con dueños, ¿viste? No sé, viene un perro y...
0: ¿Un perro? No, perri. Sí, por eso, porque además nunca sabes, a veces los molestás, a menos que el perro ya venga y te salude, pero ahí vamos a ver qué son, si son team perro o gato, a ver si me escuchan. ¿Están conectados ya Jazmín y Mariano? Hola, Jazmín.
2: Sí, ¿cómo va?
0: Bien, muy bien. Marian, ¿estás?
3: Muy buenas noches, equipo, ¿cómo andan?
0: Bien, muy bien. Estábamos acá con los tres, con Valentín y Bona, que es la gata del... Ustedes no sé si la vieron las veces que vinieron.
3: Sí,
0: a la gatita del edificio. Ella está... Claro, ella anda por todos lados. Su casa son dos edificios, el de adelante y el de atrás, donde está Radio Splendid. Y muchas veces está en los sillones de adelante cuando entras. Ella está durmiendo ahí. O vas a alguna oficina y está durmiendo. A veces yo me la encuentro en mi oficina. Ella a veces está a la puerta abierta y se va a dormir una siesta ahí. De hecho, en Noticias Argentinas tenemos su platito con agua su platito con alimento balanceado.
3: Muy
0: y
3: bien.
0: Además, y demás. Pero como decíamos, yo ahora cuando entré, me dejó que la toque, se quedó un ratito ahí, estaba mimosa. A veces no tiene ganas.
1: Está rayada, ¿no? A veces está rayada.
0: Y ahora cerramos la puerta del estudio porque estábamos empezando el programa y está acá lo más pancho. Así que bueno, estamos. En cualquier momento le damos el micrófono. Pero ustedes son team gato, team perro.
1: Yo perro. Yo perro, pasa que
2: sí,
1: tengo perro. Yo tengo perro.
3: También perro.
0: Todos tienen perro. Bueno, yo ahí voy a llevarles la contra y voy a hacer. Y la gata es team gato. Acá Bona.
1: Mi tema en realidad con los gatos es que yo, mi viejo, tenía un gato que era malo, pero era bueno con él nomás, ¿viste?
0: Claro, bueno, eso también sí, depende de cómo se acostumbre y demás, porque se está un poco desmitificando igual que los gatos son independientes y que, ¿viste?, no te dan bola. Yo, los míos, la verdad que son, en ese sentido, como un perro. Te piden comida como un perro.
1: Tomá.
0: Quieren dormir
3: con pinches.
0: Duermen conmigo, quieren estar a UPA. Quieren estar, te siguen para todos lados, llegas y van a la puerta a recibirte, o sea, como solo que no los tenés que pasear, eso es una buena
2: golazo.
0: Eso es buenísimo. Igual.
1: Nunca viste a alguien paseando los gatos, raro.
0: Hay algo, no, raro. me parece como
1: sí, no la pasa bien.
0: La pasa mal porque
1: está todo tímido.
0: No es un perro, o sea, tiene otras necesidades y una de ellas no es ir a pasear. Pero bueno, ya estamos hablando de las 10 y 10, 16. en esta noche que está lloviznando.
1: ¿No viste cómo se largó?
0: No, eso me lo perdí porque estaba fuerte adentro, pero cuando salgo veo que estaba todo mojado y digo, ¿en qué momento pasó esto?
1: Pero ya eran, fueron chaparrones capaz de 2 minutos, pero con todo, y después llovizna, con todo de vuelta.
0: Ah, eso me lo reperdí.
1: En la calle.
0: Me lo reperdí. Sí, acá dice que no llovió.
1: Acá no llovió.
0: Acá, ahora no está lloviendo.
2: Acá fue una terrible tormenta.
0: Bueno, yo ni me enteré eso, pero bueno, mirá que... la gata se subió a la mesa. Bueno.
2: Ya fue, tenle el micrófono.
3: Está bien, pide
0: capaz quiere salir, ahora vamos a ver si quiere, vamos a sacarle una foto porque es muy gracioso cómo está ahí.
1: Está grabado en nuestras redes, si quieren ver.
0: ¿La de la gata?
1: Sí, obvio.
0: ¿Qué se subió?
1: Yeah.
0: A ver.
1: Ah, no,
0: pero no la sacaste cuando se subió a la mesa. Ahora está subida a la mesa y está hablando con los chicos del control. Los estás mirando, no sé qué. No, es una capa la gata esta. Pero bueno, no me quiero ir demasiado de tema, pero está bastante fea la cosa, la noche... Para que ya mismo... ¿Lo tenés vos, Marian, por las dudas? Te pregunto si tenés a mano lo del servicio meteorológico, si no, ya mismo estoy entrando.
3: No, totalmente, está ya acá habilitado.
0: Ah, bien, este momento, bien. ¿Qué se viene para las próximas horas?
3: Mirá, en la Ciudad Autónoma de Buenos Aires, Mayra, Jamil y Valen, tenemos 16 grados, 4 décimas, una humedad del 90%, presión 1016.8 hectopascales, viento sudeste a 10 kilómetros por hora y una visibilidad de 10 kilómetros. El tema son las noticias, como bien preguntaba, de cara a las próximas 72 horas. Para mañana jueves, 13 de mínima, 19 de máxima. Por la madrugada parece nublado con hasta un 10% de probabilidad de lluvias, o sea, bajito. El tema es, por la mañana ya chaparrones, entre un 40 y un 70%, anuncia el Servicio Meteorológico Nacional. Por la tarde, tormentas, entre un 40 y un 70%. Y por la noche, chaparrones, entre un 40 también y un 70%. Tema viernes. 12 de mínima, 18 de máxima. Lluvias aisladas por la madrugada y por la mañana, chaparrones por la tarde, pero ya por la noche aparece mayormente nublado. Las probabilidades que dije durante el día dan entre un 10 y un 40%, tanto de lluvias aisladas como de chaparrones. Y ya para el sábado...

0: tenemos mayormente nublado, con 10 de
1: No.
0: mínima, 16 de máxima, pero cero probabilidad de
1: O sea,
0: precipitaciones.
1: hay sed el sábado. No hay lluvia, hay sed. Más o menos.
0: Sí,
2: Que si hay
0: el domingo
2: lluvia,
0: estaría
2: no.
0: un poquito
2: Se te va la
0: mejor.
2: sed.
1: No, no hay sed. Si hay lluvia, no hay lluvia, hay hambre. Hay lluvia, hay hambre, no hay lluvia, hay sed. Ay, muchacho.
0: Yo lo único que quiero igual es dormir el fin de
2: Bueno,
0: semana, pero
2: hoy
0: bueno.
2: sí. Bueno, yo me
0: Que
2: voy de
0: llueva o no
2: vacaciones. Ah,
1: llueva.
2: esto no les dije, que la semana que
1: Ah,
2: viene
1: bueno.
2: estar de vacaciones.
1: Mirá
2: Se lo digo al
1: la
2: aire,
1: que no tiene
2: chicos.
1: sed.
2: Se lo digo al
0: Muy bien,
2: aire.
0: el miércoles que viene voy yo,
2: Bien,
0: tranqui.
2: ahí está. Ahí viene Mariano. Gracias el miércoles pasado por cubrirme. La verdad es que
0: Por
2: me costó
1: favor. Ah, buenísima.
2: recuperarme.
1: Fiebre mal,
2: No,
1: ¿no?
2: lo que me costó recuperarme hasta ayer.
1: El hijo del COVID
2: Hasta, sí, no, es que tuve COVID, claramente. O sea, tuve varias cosas, pero no, me costó. Hace muchos años, años que no tenía fiebre.
0: Qué feo.
2: Y me pasó eso, que desde antes de la pandemia que no me enfermaba
1: Mira.
2: y me pegó durísimo, durísimo. Pues siempre viste que por ahí un día te sentís mal, pero
1: No,
2: al
1: ya
2: otro día
1: tenés
2: ya te
1: frío,
2: recuperás.
1: calor,
2: No, no,
1: débil.
2: no me podía recuperar. O
1: Horrible,
2: sea,
1: horrible.
2: estaba
0: Mayra, a mí me
2: mal
0: pegó
2: con
0: feo este
2: todo.
0: año también, ¿eh?
2: ¿Qué?
0: A mí me pegó feo también este año, ¿eh?
2: Sí, no, no, no,
0: Y con
2: pero...
0: vacuna y todo, ¿eh? Que me la dieron
2: No
0: en
2: sé
0: uno de
2: si
0: los
2: es que uno
0: trabajos.
2: ya se pone más grande, ¿viste?
1: Y se ponen viejos, con los chicos de segunda vuelta están viejos.
0: Totalmente.
1: También.
2: Imagínate que ya vamos como por la séptima temporada, no sé, sexta, séptima.
0: Séptima, séptima.
2: Séptima, por eso,
0: Pero vamos bien,
2: imagínate.
0: vamos bien.
2: Ya no, ya no
1: Che, ya
2: somos
1: séptima,
2: las
1: montón.
2: promesas que éramos en ese momento. Ya no somos una promesa del
1: Ya en el armario
2: periodismo.
1: nos dicen jóvenes damas.
2: No, ya está, ya quedó. Eso ya
0: ¿Cómo que
2: quedó.
0: no?
2: Ya quedó en la nada, pero bueno, nos espera por delante un clima así, súper niño. Vamos a tener que acostumbrarnos a esta lluvia. Después quiero que me cuenten qué va a pasar esta semana en el Congreso, porque hay mucha actividad y no me quiero ir por las ramas ahora, pero sí, durante el programa vamos a tener lo que nos van a contar los chicos desde el Congreso con todas las novedades. Mariano Beldic, por supuesto, que también nos va a hacer su columna con toda la info de la Casa Rosada. Vamos a tener entrevistas y un poquito de todo para hacer un compilado de lo que sucedió este día. Ustedes acompáñennos hasta las 23, que seguimos con más segunda vuelta.
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0: 16 minutos pasan de las 10 de la noche. Seguimos en segunda vuelta hasta las 23. Los acompañamos y le vamos a dar la bienvenida al entrevistado de la noche. Él es el economista Ricardo Delgado, también es presidente de Analítica. ¿Qué tal, Ricardo? Mayra García, Jazmín Buglionini y Mariano Casal te saludan.
1: ¿Cómo les va? Muy buenas noches.
0: Bien, muy buenas noches. Gracias por atendernos. Ayer se conoció el último dato de inflación del 1,9, que más o menos era lo que esperaban las consultoras, pero el gobierno en su momento ya había dicho Milei que para agosto iba a arrancar con cero la inflación de ese mes, cosa que por ahora no sucedió. ¿Cómo estás viendo la situación esta de los aumentos?
1: Bueno, efectivamente la inflación del mes pasado no nos sorprendió. Teníamos una estimación del 2%, está dentro del margen, digamos, previsto, digamos. Sabíamos que todos, de alguna manera, los colegas mirábamos que la inflación había trepado de agosto a septiembre, lo que finalmente ocurrió. Y me parece que probablemente octubre debe un número bastante parecido, porque todavía hemos sostenido una evolución sostenida de los aumentos en alimentos, en particular, no vemos desaceleración, nosotros tenemos una proyección con datos reales semana tras semana, y vemos que la dinámica es muy parecida. Tenemos todavía hacia adelante lo que va a ser, por ejemplo, IPS con las gasas, ¿no? El precio del petróleo sigue en torno a los 100 dólares, dólar más, dólar menos, y digamos, en su momento, la empresa que es básicamente la que fija el precio del mercado local, el resto de las empresas siguen el IPF. Habían dicho que, bueno, estaba el precio actual estaba con un precio del crudo en torno a los 80 dólares, ¿no? Con lo cual, eso también genera alguna duda acerca de la capacidad de poder bajar sensiblemente la inflación de acá hasta finales del 2016.
0: ¿Pensás que va a tener que el gobierno acomodar lo que era la meta de lo que había pensado para este año?
1: Bueno, claramente la meta ya, digamos, ya, si te referís al presupuesto, el 10% del presupuesto ya la perdimos, sí. Digamos, hace 4 meses atrás, ¿no? O 5 meses atrás. Con lo cual, digo, sí, yo creo que el gobierno, yo creo que ha cambiado, por suerte, su mirada acerca del proceso inflacionario. Como vimos, decías, el presidente insistía con el famoso cero, dejando con cero la inflación para agosto o para algún mes de este año. Para eso finalmente todos decíamos que no es un cero, efectivamente no se dio. La inflación, me parece que hay que seguir, digamos, yo pienso mucho en lo que dijo el banco del equipo económico actual, el uruguayo Tali, Ernesto Tali, que habla que con la inflación hay que tener paciencia estratégica. O sea, que lleva tiempo, lleva años bajar la inflación, llevarla a un dígito, como tiene Uruguay, Brasil, Chile, que llevó ese tiempo. Digamos, y me parece que es importante que entendamos eso. No va a bajar tampoco a un dígito el año próximo, probablemente si las cosas funcionan bien en un año difícil, electoral, y en un año con fuerte vencimiento de deuda, donde la dolarización va a estar presente, bueno, quizás tenemos una inflación del orden del 20%, si las cosas funcionan bien. Pero, digamos, no vamos a tener una inflación con dígito tampoco en el 2027.
0: Ricardo, esta semana incluso el presidente tuvo que salir a decir que el ministro de Economía estaba ratificado, que era parte de criticarlo a él, era criticarlo a su propia política, y se dieron algunas cuestiones de este tipo, ¿no? De tener que salir a ratificar al ministro, el riesgo país que sube, está subiendo en distintos países del mundo, pero sube 10 puntos y en Argentina sube 100 puntos. ¿Eso es una situación que pensás que se va a seguir manteniendo en el tiempo de cara a lo que va a ser el año que viene, que vos decías, viene un año electoral? ¿Vamos a ver eso?
1: Vamos a ver un periodo de turbulencias. Me parece que, a diferencia del 2025, yo creo que así como con la inflación, el gobierno también cambió su mirada en el sentido favorable de la importancia de contar con reservas en el Banco Central, de contar con dólares en el Banco Central. En el 2025 el gobierno no compró dólares, no acumuló reservas y terminamos pidiendo un préstamo de emergencia a nada menos que el Departamento de Estado y al secretario del Tesoro de Estados Unidos. Con lo cual, eso fue finalmente lo que estabilizó, ese no es un buen camino, no es una buena política, y creo que el gobierno lo entendió, y por eso este año acumuló, y lleva acumulados alrededor de 9.000 millones de dólares desde el principio del año hasta ahora, viene contando en estas últimas semanas una cantidad razonablemente mejor, en particular estas últimas dos semanas. Viene comprando razonablemente bien todos los días, y eso me parece que es absolutamente fundamental. Pensemos que el año de enero vencen 30.000 millones de dólares, con vencimientos a bonistas privados de alrededor de los 4.500 millones en enero, en julio y en octubre. En cada uno de esos meses vencen alrededor de 4.500 millones de dólares solamente de bonistas privados. Después está el viejo grupo real, está la deuda con el fondo, está la deuda con los organismos multilaterales, es decir, hay una enorme cantidad de compromisos que no se sabe que van a venir, están pautados, hay fecha, día, hora de pago, y el gobierno tiene que mostrar fortaleza en términos de capacidad de pago, la voluntad de pago la tiene, no hay órdenes de eso, pero tiene que demostrar que tiene la capacidad de acumular esos dólares. Y por eso me parece que también el riesgo país está reflejando eso, ¿no? De una manera que hay una mirada de cómo va a ser el gobierno para en un año electoral, un año en donde los argentinos naturalmente se dolarizan más, entonces estamos comprando entre los 1.500 y 3.000 millones de dólares mensuales hoy, ¿no? Es un número significativo, estamos hablando de más de 30.000 millones al año, estamos hablando de un tercio de las exportaciones de Argentina, lo mencionemos, ¿no? Entonces, cuidado, los dólares siguen siendo un bien escaso en Argentina y eso de alguna manera te limita, te condiciona, te pone restricciones a la hora de bajar un indicador relevante como es el riesgo país.
0: Mariano.
1: Sí.
0: Estaba por preguntar algo, pero no sé si se escucha. ¿Estás ahí, Mariano?
2: Sí, estoy, ¿me escuchan?
0: Ahí, ahora sí.
2: Ricardo, buenas noches, ¿cómo estás? Disculpame.
1: Hola, Mariano.
2: ¿Qué tal? Muy bien, atado a la respuesta que hiciste, porque te iba a preguntar por las reservas. Hay un pequeño inconveniente con la suba del riesgo país y toda la intención que tuvo el gobierno de principio de año de salir al mercado a tomar deuda. Me parece que todavía le falta esa pata y no sé cuánto margen va a tener en los próximos meses para hacerlo. ¿Eso puede llegar a representar un problema más allá de la cantidad de reservas que acumuló el gobierno hasta ahora?
1: Sí, yo creo que el gobierno dejó pasar una ventana, que era, digamos, te diría el primer trimestre de este año, para salir a tomar algún vencimiento que refinancie estos vencimientos que fueron dándose este año y que continúan obviamente el año que viene, ¿no? Yo creo que esa ventana ya pasó. El mundo cambió, estamos con la guerra, estamos con las elecciones en Estados Unidos en noviembre. Argentina está siendo más castigada que el resto, esto es efectivamente, sí. Argentina en un momento del año tenía en promedio unos 250 puntos de riesgo por encima del promedio latinoamericano y hoy ese promedio está en torno a los 500 puntos, o sea, se ha separado bastante, aun cuando, como decía antes, el riesgo del resto de los países de Latinoamérica está aumentando, el riesgo de Argentina aumentó más. Entonces, ahí hay un punto idiosincrático, como se le dice en los mercados, de que hay cuestiones que son absolutamente locales que miran los tenedores de deuda argentina.
2: Te hago una, si querés, un poco más de reflexión, porque la polarización la conocemos, estamos acostumbrados, la grieta. Ahora, hay un montón de cuestiones de ¿se está creciendo o no se está creciendo? ¿El consumo privado está en máximos? ¿Consumo privado, el consumo no está en máximos? ¿El tema del oro se ganó o se perdió por el seguro que se pagó? ¿Vos cómo analizas todo este fenómeno? Porque, o sea, antes en la política siempre teníamos los dos lados de la política, pero en la economía quizá también por momentos, pero ahora es como que está muy digamos, muy elevado ese voltaje. Sí. ¿Cómo lo ves vos como economista?
1: Bueno, yo creo que, a ver, primero, premisa uno, todo gobierno tiene casi la obligación de, digamos, construir un relato positivo, ¿sí? Y en consecuencia todo gobierno utiliza las estadísticas en su favor y trata de hacer las comparaciones estadísticas que más le convienen en cada momento. Yo pongo el caso. Digamos, discutíamos la caída de la actividad económica de casi 3 puntos, 2,9 en el mes de julio, lo que indica que la economía argentina ya está en recesión, podemos profundizar sobre ese punto después. Y el ministro decía, no, lo que importa es la tendencia ciclo, ¿no? No, si no, ven la tendencia ciclo, que no importa, es un indicador que nadie entiende, pero que los economistas solamente le están dando a un puñado de argentinos, no mucho más. Y a la semana siguiente, cuando la actividad particular de la construcción se recupera mes a mes un poquito, habla de que hay que mirar la comparación mes a mes, cuando la tendencia ciclo de la construcción cayó. Entonces, bueno, eso, qué sé, yo creo que, bueno, no hay que pelearse con datos. Me parece que el punto central es ese, uno puede construir un relato, pero sin pelearse con los datos. A ver, vuelvo al punto. La economía argentina, probablemente ya en noviembre, sepamos, alrededor del 20 de noviembre, vamos a ver si efectivamente entró en recesión técnica. Yo creo que sí, que entró en recesión técnica por el 20 de noviembre, por ahí. Bueno, porque ahí se va a conocer la actividad económica del mes de septiembre. O sea, ya habremos sabido que probablemente agosto según nuestros números, dio un pequeño rebote, que no compensó la caída muy fuerte de julio, y probablemente septiembre digamos, el número ligeramente mayor, que tampoco compensa, con lo cual el tercer trimestre del año vamos a tener caída en actividad. Caímos en el segundo, caímos en el tercero, igual recesión. Este es un dato que va a ser incontrastable y que vamos a estar discutiendo, que rodeamos, supongo yo, en ese momento, bueno, va a tratar de llegar con mayores y mejores indicadores, digamos, no unificados, pero sí sectoriales, que muestren una cierta mejora a partir de fin de octubre.
0: Ricardo, ¿qué tal? Jazmín Muliarini te saluda.
1: Hola, Jazmín.
0: Consultar, ¿cómo va? Y quiero consultar porque hoy estuvo el secretario de Trabajo en Diputados, están defendiendo el proyecto del presupuesto, ¿no?, de 2027, y una frase que llamó la atención es que dijo que la PYME es la prioridad de la gestión de gobierno y de la Secretaría de Trabajo. Y te quería preguntar qué pensás de esta frase porque, bueno, hay muchas pymes que los datos muestran que están cerrando, que están teniendo dificultad. ¿Vos cómo lo ves o qué analizás?
1: Sí. Bueno, a ver, efectivamente sí, las empresas son más castigadas, es el segmento de las pequeñas y medianas empresas, ¿sí? Porque es una mirada, porque además son las empresas que se dedican a las actividades que son las más castigadas, son los sectores más castigados, que son los sectores industriales, los cordones de los grandes centros urbanos, los conurbanos de la provincia de la ciudad de Buenos Aires, de Rosario, de Córdoba, de Vídeo, ahí hay una enorme cantidad de pymes industriales que están en una situación difícil porque además tienen un problema de crédito, de acceso al crédito, el crédito es caro, empiezan a tener problemas de cadena de pagos, si les pagan o no pagan, y eso también empieza a resentir la cadena de pagos de economía de esos sectores. Yo creo que el punto, y son obviamente las que tienen menos espaldas, claro, las que sufren, y las que sufren también un dato que me parece muy relevante, y las que sufren más los efectos de la apreciación cambiaria, del fortalecimiento del peso, esto de que los costos en dólares aumenten más que sus ingresos, y eso genera la paradoja en la Argentina. Costos laborales en dólares cada vez más altos, que a las pymes cuesta mucho más, o sea, un salario de un trabajador en dólares hoy es mayor del que eran dólares hace un año atrás, para decirlo en términos simples, y la paradoja de que ese trabajador que no recibe dólares, pero digamos, recibe pesos, no le alcanza en términos de ingreso disponible de la familia. Entonces, esa paradoja, en general los procesos de fortalecimiento de las monedas, van acompañados con una mejora de las capacidades de consumo de la mayoría de los que, digamos, bueno, reciben un salario fijo por mes, ¿no? Bueno, claro, esto está pasando en la mayoría de los casos, y en particular en el mundo PYME, todavía es peor ese tema.
0: Claro. Y Ricardo, porque sí, un tema que hizo hincapié como una preocupación, y esto atraviesa, me parece, a todos los gobiernos, tiene que ver con lo de la informalidad. Y si bien se aprobó la reforma laboral, que supuestamente iba a terminar con la industria del juicio y demás, también es cierto que hoy lo que planteaba Cordero era que le pedía a la gente, a los que trabajan independientemente, que se abran un monotributo, y a las empresas que aprovechen los beneficios de la reforma laboral para que la gente, blanquear gente, ¿no? Básicamente. Ese problema que atraviesa tantos tantos gobiernos termina impactando también en la economía.
1: Bueno, es decir, primera cuestión, es importante decir lo siguiente. Pasar un trabajo formal a un trabajo informal tiene múltiples costos, y yo voy a marcar solamente dos. Uno es, digamos, uno obvio es el menor ingreso. El salario informal es inferior aproximadamente a la mitad del promedio del salario formal. O sea, la mitad del ingreso formal es el salario informal, en promedio. Primera cuestión. Con lo cual, seguramente genera problemas de que necesitas un trabajo o necesitas trabajar más horas para compensarlo otra vez. Dos. Son trabajos en general de peor calidad. O sea, la productividad de la economía, que es básicamente cuánto produce cada trabajador por unidad de tiempo, por hora, por día, por mes, por año, se reduce. Y eso hace que el crecimiento futuro, con menos productividad, el crecimiento futuro de la economía también se reduce, ¿sí? Y tercero, la cosa que debería, que llama la atención en el momento, informalícense a través del monotributo. Bueno, me llama la atención porque, para que entendamos, el sistema jubilatorio se financia, entre otras cosas, con aportes y contribuciones, aportes personales y contribuciones patronales. Bueno, el aporte, digamos, se necesitan aproximadamente 4 trabajadores formales para financiar un jubilado actualmente. ¿Sabes cuántos monotributistas en promedio, teniendo en cuenta la distribución según las escalas de monotributo, se necesitan para financiar ese mismo jubilado? 35.
0: ¿Cuánto?
1: Entonces, de 4 a 35. O sea, no dan los números desde el punto de vista fiscal tampoco, de sostenimiento de los equilibrios fiscales. Con lo cual, es un argumento, a mí me parece completamente pobre, mediocre desde el punto de vista conceptual y peligroso desde el punto de vista de la generación de valor hacia adelante para la economía local, ¿no?
0: Bien, Ricardo, muy claro. Te agradecemos mucho por la comunicación.
1: Bueno, muchísimas gracias a ustedes. Que tengan buenas noches.
0: Buenas noches. Estábamos hablando con Ricardo Delgado, él es economista y presidente de Analítica.

0: últimas horas muestran bastante bien por dónde está pasando hoy la discusión política argentina. La primera tiene a Javier Milei en Washington. El presidente vuelve a los Estados Unidos por quinta vez en el año, comparte escenario hace un ratito nomás con Eduardo Bolsonaro, hermano del actual candidato a presidente e hijo del expresidente detenido por intento de golpe de Estado, y ratifica allí su cercanía con la familia del expresidente brasileño, manteniendo además un respaldo explícito al Partido Republicano de Donald Trump, que en definitiva eran parte o una lobby hispano de la gestión de este evento en el cual estuvo hoy el mandatario. Todo esto, además, a pocos días del balotaje en Brasil, donde falta menos de 2 semanas, y después que la justicia brasileña ordenara la detención de Eduardo Bolsonaro, ese con el que se abrazó arriba del escenario Javier Milei hoy. La Casa Rosada intenta mantener una línea fina ahí. El vocero Adrián Rabier, por un lado, dijo que el gobierno le llama la atención la decisión judicial contra Bolsonaro, pero aclaró que no piensa opinar sobre asuntos internos de otro país. Pero al mismo tiempo ratificó algo que sí es político. Milei quiere que Brasil se sume a los gobiernos que identifica con las ideas de la libertad y mantiene su apuesta por Flavio Bolsonaro. De hecho, sobre el escenario hoy dijo: vamos a sacar al dictador comunista y vamos a hacer crecer la ola azul. Entonces, la foto de Washington muestra a un Milei que no está moderando su identidad política, todo lo contrario. Sigue profundizando esa línea de alineamiento internacional, vale la redundancia, y sobre todo la batalla cultural. Pero mientras eso ocurre afuera, adentro aparece una segunda escena bastante más incómoda para el gobierno. La justicia decidió en las últimas horas aplicar multas personales de 100 mil pesos diarios al jefe de gabinete, Diego Santilli. ¿Por qué? Porque considera incumplida la cautelar que obliga al gobierno a ejecutar parte de la ley de financiamiento universitario. El Ejecutivo va a apelar, pero el juez además dejó abierta la posibilidad de aumentar aún más estas sanciones y extenderlas a otros funcionarios. Y todo esto ocurre justo antes de una nueva marcha federal universitaria. Aquí el conflicto empieza a cambiar de naturaleza. Ya no es solamente cuánto dinero reclaman las universidades o cuánto puede gastar el gobierno sin romper el equilibrio fiscal. Ahora la discusión pasa también por otra pregunta. ¿Qué ocurre cuando una ley aprobada por el Congreso y ratificada en contra de los vetos, una cautelar confirmada por distintas instancias y una orden judicial chocan con la estrategia fiscal del Ejecutivo? El gobierno insiste en que no está incumpliendo la ley y sostiene que cualquier aumento tendrá que financiarse con reasignaciones, sin crear impuestos ni volver a caer en el déficit. Pero la justicia está diciendo, por ahora, que la ejecución, a su entender, no fue suficiente. Y entonces nos lleva todo esto a una tercera escena. Emilio Monzó, armador por naturaleza y reivindicador de la rosca, habló ante el Rotary Club de Buenos Aires hoy al mediodía tras una lectura que sirve también para, de alguna manera, mirar con otros ojos las primeras dos escenas. Según su diagnóstico, la sociedad que en 2023 llegó a las urnas indignada y encontró la motosierra en Milei una respuesta, estaría entrando ahora en una etapa de mayor cansancio y decepción. La motosierra molesta, es lo que dijo el exdiputado y expresidente de la Cámara Baja. Monzó no plantea volver al kirchnerismo. De hecho, se define como liberal y dice que quiere un presidente liberal, pero no un mandatario libertario como de Javier Milei. Marca una diferencia. Para él, el equilibrio fiscal no alcanza si no está acompañado por instituciones fuertes, diálogo político y capacidad de generar confianza para invertir y crecer. Desde ahí construye una hipótesis para 2027. Cree que existe un electorado que pasó por Juntos por el Cambio, después acompañó a Milei y hoy puede sentirse políticamente huérfano y piensa en reconstruir a partir de ello un centro amplio, incorporar sectores del peronismo, ordenar un liderazgo y mirar también a gobernadores con experiencia ejecutiva que por momentos dialogan con Javier Milei, pero no compran la receta, que sean parte de esa misma cantera. Y ahí aparece quizás la discusión más interesante de todas. Milei parece apostar a profundizar la identidad que lo llevó al poder. Más confrontación política, más batalla cultural y más alineamiento con una derecha internacional que hoy también se juega una elección clave en Brasil. Monzó, en cambio, apuesta a que una parte de la sociedad empiece a buscar otra cosa, menos polarización, más institucionalidad y una opción liberal, pero con buenos modales. El problema para ese centro es bastante concreto. Tiene dirigentes, tiene quizás algunos gobernadores como opciones competitivas, si es que se animan, y hasta podría tener votantes, pero lo que todavía no tiene es un claro liderazgo que ordene todo eso. Y quizás esa sea una de las preguntas centrales de cara a 2027. No solamente cuánto.
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7: 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Hasta las 23 los acompañamos con segunda vuelta por Radio Splendid en este miércoles 14 de agosto, con lluvia, lloviznas y algunas tormentas, y un clima que nos va a tener todo el verano de aquí para allá con la lluvia. Pero quiero aprovechar estos minutitos para conocer lo que nos quedó pendiente, Marian Haas. Lo del Congreso mañana. ¿Va a haber sesión mañana?
8: Bueno, esa es la pregunta.
7: ¿Qué va a pasar?
8: Todo indica que no, pero ¿qué pasó en las últimas horas? El quórum está lejos, recordemos que es una sesión pedida por la oposición.
7: Bien.
8: Para, entre los temas principales, el tema es derogar, ¿se acuerdan en ese artículo, el DNU 70, el artículo del problema que fue el artículo que derogó la ley de tierras, la Corte Suprema, bueno, que involucró? Ahora tenemos ley de tierras esta semana, la semana que viene no se sabe, porque bueno, la justicia va fallando y queda en vigencia o queda suspendida y demás. La idea era de la oposición derogar directamente el DNU 70, que el Senado ya lo había rechazado, entonces si diputados lo rechaza, se cae entero. Esto genera mucho malestar con los gobernadores, que no quieren que se caiga entero por todo lo que involucra el DNU 70. También es una realidad, ¿no? La vuelta de normas que ya están out, como la ley de góndolas, alquileres, etcétera, y otras que empezaron a regir que también quedarían suspendidas. Bueno, sería un caos jurídico, procesal, etcétera. Pero en las últimas horas los cordobeses dijeron: nosotros vamos a dar quórum. Entonces eso medio como que obliga a otros gobernadores a no sentir que se están quedando como los amigos del gobierno, ¿viste?
7: Claro.
8: Entonces como que los corren un poco por izquierda a otros. Entonces hoy había una especie de sub y baja de quórum. A ver, me parece que la intención es que no haya quórum y que no va a haber, pero como que todos los gobernadores ahora empiezan a querer mandar a un delegado para decir que no estuvieron o que no fueron los facilitadores de que no haya quórum. Así que estábamos en esa situación hoy a la tarde, después de que de todas maneras hubo comisión, y también se acuerdan la ley de inviolabilidad de la propiedad privada, vos, Marian, seguro te acordás porque ya se trató en el Senado, Y uno de los temas clave fue que se cayó a último momento, va, que en realidad tuvieron que dejar afuera el capítulo de tierras porque si no el proyecto no iba a tener chance. Y hoy se reunió y se abrió esa comisión y el oficialismo, en una vuelta carnero total, incluyó un capítulo en el que, por un lado, deroga el artículo del DNU, que deroga, o sea, es un artículo que deroga la derogación, es muy
7: Raro,
8: complejo,
7: claro.
8: pero que deroga la derogación de la ley de tierras y restaura el capítulo de la ley de tierras que hoy está vigente. Cuestión de que si la justicia después falla alguna otra cosa, la ley siga vigente, que es todo lo que no quería Sturzenegger. ¿Se acuerdan que Sturzenegger lo que hacía era modificar y eliminar todos los límites en la venta de tierras a extranjeros? Así que la situación es confusa, pero todo indica que mañana no va a haber quórum en la sesión de diputados, pedida por la oposición. Vamos a ver, hasta que no haya quórum, viste cómo es, todo en el Congreso está raro últimamente.
7: Bien, hoy una noticia cortita del Congreso, que falleció Norberto Di Próspero, el
8: Sí.
7: secretario general de APL, que tenía 61 años y bueno, hoy todavía no se sabe exactamente bien qué pasó, pero parece que tuvo un problema de salud. Y justo la semana que viene había elecciones, no de secretario general, pero sí de delegados en el gremio y generó bastante impacto precisamente un poco por la edad. Y que no se esperaba, no sabía por lo menos que estaba enfermo, así que ahí creo que, imagino que estará un poco la conmoción todavía dando vueltas en el Congreso por esa situación. Marian, y tema Senado, ¿tenemos novedades para esta semana? ¿O viene un
9: Sí,
7: poco
9: no
7: más
9: tengo mucho
7: tranqui?
9: para aportar porque no, hay algunas novedades, aunque obviamente todo se lleva todo el centro de atención. Y la verdad que la explicación, al menos yo ojalá la entendí perfectamente, más allá de los tecnicismos. El tema es, yo, y esto es una opinión personal, con este sub y baja de las últimas horas, da la sensación de que algunos están aprovechando esta situación en la que potencialmente podría haber algún riesgo de que se acerquen al quórum. Y se está operando en algunos lugares a diestra y siniestra para apurar al gobierno y ve gobernadores que de repente piden que se reabran algunas cosas o que revisen alguna privatización, en fin. O sea,
8: Claro.
9: interesante, interesante y penoso al mismo tiempo con un tema, como bien vos dijiste, que puede generar. Yo voy a ser un poco más dramático. Con este, digamos, la nave insignia del gobierno en los primeros meses fue este DNU, que es un mega DNU. Tiene un
8: La
9: montón de leyes, ya
8: refundación
9: hablamos.
8: del país era más o menos, ¿te acordás?
9: Exactamente, y
8: Como la
9: tiene
8: ley bases.
9: totalmente la mamusca con 1.000 temas y 1.000 capítulos y un montón de leyes que se derogan, que se modifican, en fin. Llega a caerse el DNU y te diría que a mi modo de ver le puede llegar a generar una crisis muy importante al gobierno. Pero bueno, la oposición sabrá qué hacer y está en su juego y si el DNU se rechazó en el Senado en 2024 y no pierde vigencia y demos el tratamiento, tranquilamente el diputado lo puede tratar. O sea, eso no es que sería ilegal, o sea, es lícito que hayan pedido la sesión. Después toda la voltereta que contaste con la ley de tierra y ahora querer restaurar el 15%, en fin, un delirio, pero bueno, estamos acostumbrados a este Congreso y ya casi 7 temporadas completas de segunda vuelta. Todas las semanas traemos algunas perlitas para contar. En el Senado venía bastante tranquilo la semana pasada por muchos viajes. Esta semana también se prorroga. De hecho, el tema de los viajes también perturba un poco finales de octubre por el tema del balotaje en Brasil. Y después
7: Pero los
9: tenemos las
7: viajes de
9: elecciones.
7: los legisladores, decís.
9: Sí, por lo
7: Claro.
9: viejo a los legisladores. Y también tenemos las elecciones medio término en Estados Unidos. Y ustedes saben que ahí aparecen fundaciones, cámaras que invitan a varios legisladores de las dos cámaras. Y nadie se pierde las elecciones de Estados Unidos, la visita a Washington
7: Claro.
9: y todas las delicias de esa sumatoria
7: De
9: de anillos.
7: ser
9: Bueno, en el
7: legislador y
9: Senado,
7: que te inviten.
9: sí,
8: Claro.
9: totalmente. Bueno, en el Senado aparecieron dos temas. Uno que fue una conferencia que se dio hoy de tres libertarias, Patricia Bullrich, la jefa del bloque, y las dos presidentas de las comisiones de Salud y de Legislación General, Ivana Rascaeta y Nadia Márquez, respectivamente, para anunciar un principio de acuerdo con los aliados con el tema de la ley de salud mental. No solo anunciaron eso, sino que mañana a las 3:30 de la tarde ya está convocado un plenario de comisiones de estas de salud y de legislación general para intentar determinar el tema. una hora y media antes, a las 2 de la tarde, un tema que fue modificado en diputados semanas atrás, que es la ley de patentes, o meses, ya no me acuerdo, hace muy poco, pero fue este año. El tema de las patentes, recuerdan la pelea con los laboratorios, el diputado se reservó un capítulo, fue comprendido como un guiño hacia los laboratorios locales, va a tratar de ser dictaminado mañana. Entonces, de firmarse los despachos tanto del tema de patentes como de salud mental, la idea del oficialismo es ir al recinto el jueves que viene o el siguiente, como para tener en el lado de salud mental sería una aprobación porque puede restar a diputados, y en el de patentes ya tendría una ley sancionada por un acuerdo que ya lleva varias décadas. Pensemos que arrancó esto en el siglo pasado. Y se podría sumar el tema de la huella de carbono, que es un tema que ya estaba dictaminado, y con esto cierro, que una vez que apareció el despacho, un cortocircuito entre misioneros y salteños, que ya fue saldado. Por ende, estos tres temas, de conseguirse mañana estos dictámenes que faltan, podrían quedar en fila para una potencial sesión, aunque los dialoguistas están como con cautela, te diría. Así que no estoy tan seguro que se vaya a sesionar, y me gustaría ver mañana que en las comisiones estén, que haya acuerdo en las comisiones. Eso bien. También habrá que prestar atención.
7: Bien, bien. Bueno, ya estamos por cerrar este programa. Hace mucho que no venía, y la verdad que tenía ganas de venir. Ahora que hoy que estuve acá, dije, bueno, tenía ganas de venir. Así que, bueno, chicos, les agradezco por participar en este programa. Ahí Valentín ya me está haciendo señas de que nos queda poquito de programa. Mariano, también nuestro operador, muchas gracias por participar también. A la radio, a nuestras productoras también, a María Paula Grieco, que nos arma siempre las entrevistas de la noche. Jamín Bulorini, muchas gracias.
8: Por favor, a usted, muchas gracias.
7: Tengan linda semana, Marero Casal.
9: Que terminen bien la semana, les mando un abrazo grande.
7: Buenísimo. Bueno, nos encontramos el próximo miércoles a las 10 de la noche. Ahí nos vamos justo con el top, a las 10 de la noche, para seguir haciendo segunda vuelta.
10: Chao, muchachos.
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0: placer enorme saludarlos. Arrancamos un nuevo programa de El Show de los Grandes, 23.02 en la República Argentina. En un día que ha pasado de todo en lo futbolístico, en unas dos jornadas donde ha pasado de todo en lo futbolístico, porque parece que nos ha pasado por arriba el partido, o que ha pasado por arriba la jornada de hoy al encuentro de ayer de Boca frente a Vasco da Gama, en un partido muy raro. A mí la sensación que me dio mirándolos de afuera es que Boca jugó realmente, iba a decir, un buen partido, jugó un muy buen segundo tiempo Boca. El primer tiempo no, fue un poquito más de Vasco, fue parejo y un poquito más de Vasco. El segundo tiempo de Boca para mí fue muy bueno, incluso cuando era y estaban 11 contra 11. Para mí no era expulsión. Yo entiendo que reglamentariamente vos no podés tocar al árbitro, mucho menos empujarlo. No me pareció que le haya empujado, me pareció... A ver, hay una interpretación de cada cosa. Y a mí me pareció que el jugador brasileño, no me acuerdo quién era, no era brasileño, sí.
1: Carlos Gómez.
0: Colombiano. Lo que quería hacer, mostrar lo que le estaban haciendo a él y lo tocó al árbitro. Y me parece demasiada rudeza la del árbitro y demasiado estricto en haberlo echado. El fútbol tiene un espíritu, tiene un reglamento. Alguno me dirá, y lo echaron por Dolobu. Y sí, lo echaron por Dolobu. Pero me parece que también exageró un poco el árbitro del partido. Como también digo que no me pareció expulsable la de Delgado. Me parece una falta normal. Alguno me dirá, bueno, es un pisotón. El fútbol está lleno de pisotones. Es un deporte de contacto. No me parece que haya ido a lastimarlo. Lo que pasa es que hoy no se discrimina entre un pisotón fuerte, un pisotón de acción de juego. Cuando vas a trabar la pelota, te la mueven y lamentablemente lo terminás pisando. Un pisotón artero en donde podés lastimar a un rival. Todos los pisotones valen igual. ¿Vieron como hoy todos los títulos valen lo mismo? Parece que ganar un Mundial o una finalísima o una Recopa o una Copa Libertadores es lo mismo. Bueno, también da lo mismo cualquier tipo de falta si es un pisotón o si es una mano. Y me parece que cada jugada tiene su singularidad, su interpretación. Y la verdad es que no me pareció ninguna. Me parece que en una actuó bien el árbitro, que es la de no expulsar a Delgado. Y en la otra, creo que se exageró demasiado. Igualmente, creo que Boca no fue superior por ese jugador de más. Obviamente lo ayudó. Jugar en el fútbol de hoy 11 contra 10 es muy importante. Pero Boca, al igual que River, marcan diferencia en puestos que antes para el mundo del fútbol eran los puestos de descarte. Y para mí la gran diferencia de Boca y de River, porque ahora me voy a pegar con el partido de River frente a Sarmiento, está en los laterales. Los laterales de River y de Boca son mucho mejor que los laterales del resto de los equipos. Y hoy en un fútbol en donde se centraliza todo, en donde se juega mucho para adentro, son todos juegos internos, la descarga permanente y tipos que van por afuera y saben qué hacer, marcan mucha diferencia. Yo hace no mucho más de un mes dije en estos micrófonos de que a Blanco no lo veía como un jugador de selección, ni un jugador que pueda ir a Europa, porque era un jugador que tenía chipeada la cabeza para llegar al fondo y tirar un centro. Bueno, hoy veo un Blanco que, no sé si es algo que viene trabajando con Arruabarrena, estimo que sí, o es algo que él mismo lo viene trabajando porque ve fútbol, y quiero creer también que puede llegar a pasar eso, de que empieza a tomar otras decisiones. A veces acierta, a veces se equivoca. El fútbol es un juego de acierto y error permanente. Pero la verdad es que Blanco toma decisiones correctas. Insisto, a veces son bien ejecutadas, otras veces no. Lozano es un crack. Para el puesto, para un lateral en el fútbol argentino, lo que pasa es que, bueno, los que lo veíamos cuando jugaba en Argentina, si jugaba de esta manera, éramos muy pocos, parecería ser. Porque cuando algunos lo decíamos, decían, bueno, pero no es para tanto. Yo me acuerdo que una vez acá, en estos micrófonos, dije que era muchísimo mejor que cualquiera de los laterales que tenía la selección uruguaya. Pero mucho más que Varela... mucho más que Nández, muchísimo más que Nández, es infinitamente más jugador que Nández. Bueno, hoy la gente de Boca se dio cuenta que Lozano es mucho más jugador que Nández, que se atropella con la pelota. Un jugador limitadísimo, Nández. Que a mí me daba, la verdad, creo que tuvo demasiada suerte en el fútbol. O por lo menos tuvo mucha más. Llegó mucho más alto de sus condiciones daban. Y en River hoy lo veo lo mismo. Yo lo veo jugar a Montiel. Y es un jugador de una jerarquía casi sin igual en el fútbol argentino en ese puesto. Y Acuña lo mismo, y Ortega lo mismo. Dentro de un contexto en donde ninguno de los dos equipos me llena del todo, creo que Boca es mejor que River hoy, de eso sí no tengo dudas, pero no me llena ninguno de los dos, creo que si me preguntan en dónde sacan una gran diferencia, más allá de los Paredes, de los Aranda, de los Correa, de qué sé yo, de los jugadores de Almada y un montón de jugadores que tienen los dos equipos, porque son muy buenos, para mí los laterales son realmente de excepción. Y la verdad que, bueno, se está jugando mucho fútbol, hubo mucho Champions. La verdad que no pude ver nada de Champions, me tocó estar laburando en los partidos de reserva. Vi resultados insólitos y no tanto. La del Real Madrid ya no me llama la atención para nada. La victoria de PSG sobre el City me llamó la atención. No vi nada, ni los goles vi. Tengo que, en esto le voy a jugar con Tony, que es el especialista. Uh-huh. Pero también con mis compañeros que se pueden sumar a eso. Pero la verdad que tuvimos unas jornadas muy lindas de fútbol. ¿Cómo andan? ¿Todo bien? ¿Qué tienen para decir de todo esto?
1: Muy buenas. Bueno, en cuanto a lo que decía yo de los laterales, estoy totalmente de acuerdo. Hacen la diferencia en el fútbol de hoy tener dos jugadores externos por banda que te garanticen tanto salida de pelota como rueda de auxilio, como tanto Lautaro Blanco, que llega a línea de fondo y ya no mete el balón por meterlo, ya sabe cuándo meterlo a línea, al punto de penalti, cuándo pasarlo hacia atrás, cuándo tocar hacia el pico del área.
0: Tocar e ir,
1: cuando,
0: tocar y terminar, claro, la jugada,
1: tocar
0: patear,
1: el pico del área, no tener
0: jugada.
1: Que acabarla.
0: Muy bien, Blanco.
1: Y luego veíamos a Montiel hoy entrar también por carriles interiores varias veces, ¿no? Y eso también es importante en los laterales de hoy en día. A Lozano ya lo teníamos muy visto los que seguíamos Argentinos Juniors. Yo a todo hincha de Boca le hablaba de las bondades de Leandro Lozano y bueno, al principio un poquito reacios, pero ahora ya convencido a todo el mundo, ¿no? Y es un lateral que toma buenas decisiones y eso es lo importante en el fútbol de hoy, en un lateral sobre todo, saber cuándo ir, cuándo no y entenderte bien con el que tienes en tu banda. Partido de Boca, yo no vi un Boca tan que jugase tan bien como dices tú.
0: A mí me gustó mucho.
1: Sí, es verdad que los últimos 20, 25 le metió actitud y metió mucha gente en campo contrario, pero y River, bueno, ¿qué vamos a decir de River? Ahora hablaremos largo y tendido, supongo.
2: A mí me gustó Boca en el segundo tiempo solamente. En el primero me sorprendió Vasco para bien también. Porque
0: ¿sí?
2: Era me gustó el primer tiempo de Vasco da Gama. De hecho, en un momento le sacó la pelota a Boca, incluso ganando 1-0. Y me sorprendió porque es un equipo que no atraviesa su mejor momento en el Brasileirao. Pero luego es cierto que...
0: Bueno, es al revés. Está en el mejor momento del año.
2: Bueno. Sí, bueno, porque pero la posición en la tabla está complicada.
0: Bueno, porque estaba último,
2: claro,
0: hasta hace muy poco.
2: No, sí, salió...
0: Creo que los últimos 10 partidos no perdió.
2: Está todo muy parejo con Inter, Corinthians, Gremio, que son equipos que están complicados en el Brasileirao y que están en la parte baja. Pero me sorprendió, insisto, para bien Vasco. En el segundo tiempo, Boca, primero con el impulso de la gente, después de esa jugada que erra Enrique increíble arrancando el segundo tiempo, que pasa al lado del palo. Después de esa jugada, Vasco no atacó más. Y después la expulsión a mí sí me parece que es fundamental. Vasco a partir de ahí no atacó, le quedó muy lejos el arco de Montero. Y Boca me parece que a partir de ahí argumentó un empate que no llegó.
3: Sí, creo que en cuanto al partido era... Ninguna derrota es buena, pero para Boca era necesaria la derrota. Porque creo que llega el momento justo en la etapa de definición que va teniendo. Porque ahora quedan las últimas 4 fechas del campeonato, donde se quedan 12 puntos en cuanto... El torneo, quedan los playoffs y además queda la llave abierta.
0: ¿Pero por qué? Para mí es en el peor momento la derrota.
3: Para mí llega el momento donde tiene tiempo para revertir la imagen que dio y además para mejorar de lo que queda el resto del año. Porque
0: ¿pero por qué debería mejorar a partir de perder? Normalmente es al revés.
3: Pero
0: la victoria está dando un impulso.
3: Hoy en día es la duda de Paredes si va a estar o no. Creo que Vasco, con lo que vio, tiene que cambiar el 11. Para mí, Alarcón no puede ser ese 5 de Boca.
0: Pero no tiene mucho más, ¿eh?
3: No, pero puede revertir, cambiar de esquema.
0: A
3: utilizar
0: ver, por ejemplo,
3: Paraniera,
0: ¿qué podría hacer?
3: ¿Cómo finalizó el partido
0: pareció,
3: de Boca?
0: A mí me pareció un buen equipo el que plantó. Para mí fue inteligente.
2: ¿Te gustó Ener y no Merentiel?
0: Sí, y ahora voy a explicar por qué. Y yo creo que la lectura del Vasco fue buena. Él sentía que perdía dos cabeceadores muy importantes en el área. Entonces, vos cuando armás un equipo, hay un montón de cuestiones que vos tenés que ver, sí. No quién está mejor.
3: Para mí...
0: ¿Cuánta gente tenés para cabecear? Es fundamental.
3: Sí, para mí era, como terminó el equipo, era arrancar, sí. Por cómo terminó con Villa y Flores y el doble, y después arriba el doble 9, puede ser.
0: No,
3: Tigre,
0: el
3: Valencia.
0: Equipo partido a la mitad. No.
4: El tema es que te queda después sin cambios.
0: No, y aparte, esa es una. Y la otra, es la misma burrada que hacía Úbeda. Úbeda partía el equipo en dos. Úbeda jugaba 4-2-4. Y lo hizo muchas veces Martínez también.
3: Sí, pero el 4-4-2 que hacía Úbeda...
0: No, era 4-2-4. No era 4-4-2.
3: Pero Boca creo que con el equipo que terminó ayer hubiese sido distinto de primer tiempo. Después,
0: no, porque el contexto
3: segundo,
0: del partido se lo hacía distinto. A como fue el primer tiempo, le pega un baile Vasco, no tengo duda.
1: ¿Pero por qué dices que te pareció una buena decisión Valencia por Merentiel?
0: Porque cuando vos te fijás en las virtudes de Vasco, uno de los espacios donde te podía lastimar era por arriba. Uh-huh. Entonces, ¿qué tenía Boca para cabecear? Boca había perdido el jugador que más rechaza en el campo rival, que es Paredes. Cuando va en la pelota parada, el primero que queda como libre, la de Merentiel, es Paredes. Paredes. Boca juega con dos libres en la zona delantera para cabecear. Paredes rechaza mucho. Entonces, Merentiel no es un gran cabeceador defensivo.
1: De verdad, perdona, que Arruabarrena, entrenador de Boca Juniors, te vas a jugar una semifinal no internacional y metes a Valencia porque rechaza mejor de cabeza por delante de Merentiel, un equipo grande como Boca.
0: Y porque ataca mejor, sí. Vos, a la hora de armar un equipo, mira, esto me lo enseñó un técnico a mí.
1: Sí,
0: a
1: pero
0: la hora,
1: se puede estar hablando de, no sé, de Sarmiento, o de Boca, o de Flamengo, o del Elche. No es un equipo, no, en cualquiera no. Yo en la vida he visto un equipo grande que saque a su mejor delantero porque uno es más alto y rechaza mejor.
2: Igual no me parece
0: más
2: mal.
0: Alto, olvídatelo.
2: Yo creo que hay que estar en todos los detalles.
1: No, está claro. Pero
0: no, y aparte, pará,
1: venía
0: Valencia,
1: de meter tres goles, sí.
0: Valencia
1: eso sí,
0: viene muy bien también.
1: Sí, sí, con ese argumento sí.
0: Para mí era un argumento lógico. Yo no sé si lo hubiese hecho, pero para mí era un argumento lógico. Voy a decir, mira, me quedo sin cabeceadores. Tengo en una mitad de cancha Petiza. Porque me quedo en una mitad de cancha Petiza. Después tengo delanteros que no cabecean, no tienen juego aéreo. Laterales que cabecean mal. Lozano no es un gran cabeceador defensivo, es un buen cabeceador ofensivo. Blanco no cabecea en ninguna de las dos áreas. ¿Cuánto les quedaba a Boca para cabecear? ¿Le quedaba?
2: Los dos centrales.
0: Los dos centrales.
3: Y Herrera todavía está con una virtud que tiene que mejorar.
0: Puede ser, y que para los duelos por
4: él viene porque pifia Herrera. Va, porque Adson le gana a Herrera.
0: Y no es una pelota parada.
3: Y en realidad es un jugador que no marca Palacios, porque Adson ingresa solo al área y le come el espacio a Herrera.
1: Y ahora recordarme, no recuerdo bien el partido, lo vi.
0: Despejó
1: muchas pelotas el delantero de
0: Valencia.
1: Boca.
0: Y en la mitad, en la primera palo alguna despejó. Pero bueno, a veces vos planteás el partido antes, ¿no? Después.
1: Yo
0: te digo que, a ver, no creo que hayas jugado solamente por eso.
1: Claro,
0: seguramente
1: no,
0: Arruabarrena va a encontrar. Por ahí
1: él
0: te dice, tengo un delantero que me fija los centrales y entonces yo, al no tener a Paredes, necesito más espacio para jugar. No tenía mucho más Boca. La verdad,
3: no, eso está claro.
0: Sin Aranda y...
1: No, y la clásica de...
0: Y para eso venía,
1: nadie siente un delantero
0: retrasado. No tenía ni Aranda, ni a Velasco.
2: Ni a Belmonte.
4: Y Bataglia sin ritmo.
0: Bataglia no está para jugar este tipo de partidos. Entonces, la verdad es lo que tenés. No hay mucho más.
3: Sí.
0: A mí no me pareció
3: para mí
0: un equipo ilógico.
3: Más la discusión del ingreso de Alarcón.
0: ¿Y a quién pones?
3: Hubiese cambiado por ahí, poniendo un poco más a Palacios por detrás. Y ahí he puesto
0: a Palacio por detrás.
3: A Romero.
0: Pero Palacio es un tipo desordenadísimo. ¿Cómo va a jugar atrás?
3: Bueno, un poquito más.
2: Vos hubiese puesto doble 5 Delgado Ascacíbar. Ascacíbar un poco más atrás.
0: Pero Ascacíbar.
3: Pero es para mí, Alarcón de 5 no rinde.
2: No,
3: es un jugador bueno.
2: Igual,
0: vamos por detrás. ¿Quiénes son los centrales de Boca?
2: Delgado, Lolo y Herrera.
0: Bueno, ¿Lolo y Herrera son líderes de defensa?
3: No.
2: Bueno, no
0: tenés un líder de defensa.
1: Vaya rechace de Dilolo en el gol de Vasco, mamita.
0: No,
4: igual fueron varios. Tuvo uno antes Delgado, había tenido uno.
0: Entonces, en el mediocampo no tenés líderes. Alarcón es un tipo que te puede gustar más o menos, pero es un tipo de selección, es un tipo que tiene trayectoria.
3: Sí, pero para mí no es... Ni un ejemplo, Huracán, que fue su mejor versión, tampoco jugaba de cinco.
0: No, está bien, pero no es solamente la posición. Es el espacio donde vos tenés que jugar en la cancha.
4: Sí, yo creo que en el mix Boca no solamente tiene el problema en el planteo, sino también en el desarrollo. Yo, en la gran mayoría de las opiniones que escuché, no coincido. Por ejemplo, yo creo que el primer tiempo de Boca fue muy malo, a tal punto que creo que gran parte es del planteo. Y en el segundo tiempo, yo creo que por inercia y por el resultado, estaba claro que Vasco se iba a refugiar más en la
0: Bombonera. Está bien, pero Boca no llegó por inercia. Boca llegó con concepto.
4: Sí, pero también porque Vasco se metió más
0: para
4: atrás.
0: Sí, está bien, pero Boca tuvo argumentos como para llegar, ¿eh? Le llegó por los costados, desdobló, generó juego interno. No me parece que haya llegado por impulso.
1: No, y fue ambicioso y metió mucha gente arriba.
0: Y no tiró la pelota de tres cuartos al área, ¿eh? Todas las llegadas de Boca tuvieron un objeto. A mí, la verdad, me gustó cómo atacó Boca. A mí me parece un equipo...
4: ¿Te pareció, por ejemplo, mejor que la ida con San Pablo? Más allá de que es 1-0 y la victoria...
0: Estás poniendo
4: siempre...
0: prueba con una memoria que me está fallando bastante. No me acuerdo, no tengo el partido tan fresco como para decirte sí o no. Pero si tengo que compararlo con los últimos partidos, yo voy a partir de una base. A mí no me parece tan bueno como los últimos partidos de Boca, no me parecieron tan buenos como creen todos. El hincha de Boca vive arriba de una montaña rusa. O sea, es una montaña rusa de emociones. Pasa a ser magnífico o pésimo. No hay un término medio. Y a mí no me parecía magnífico lo de antes, lejos de parecerme magnífico. Me parece que el partido con Racing lo pudo haber perdido tranquilamente, aunque mereció ganarlo, pero tranquilamente lo pudo haber perdido. El partido con Instituto, hasta el segundo gol de Boca, estaba más cerca de Instituto del tercero que Boca después de empatarlo. Después Boca lo empató, y la última imagen que nos deja es la de Boca yendo a buscar el partido, y por ahí con la posibilidad de ganarlo. No me acuerdo del partido también en la Bombonera, Boca lo termina goleando, pero no había dejado buenas sensaciones al principio. A mí Boca me parece un equipo que tiene una gran virtud, que aprovecha mucho los momentos buenos que tiene en el partido y convierte. Y cuando convierte, después cambia el eje del juego. Ahora, después vos me decís, ¿Boca me parece un equipo lleno de virtudes? No, es más, tengo defectos muy visibles en Boca. Para mí Boca es un equipo muy fácil de atacarlo. Es un equipo que le copás la parada muy fácil. Lo que pasa es que tiene un jugador de excepción como Paredes, que te cubre un montón de problemas, que ayer particularmente no estaba. Aranda es un jugador distinto. Bueno, hay gol de Palmeiras, ¿eh? Está ganando 2-0 Palmeiras.
4: Gol de Marlon Freitas.
0: Marlon Freitas.
4: El primero lo había hecho el Flaco López.
0: Pero no me parecía un equipo tan lúcido. No era un equipo que me subyugaba a Boca. Bueno, ayer me pareció un equipo que ante la desesperación tuvo mente fresca. Es más, me parece que Boca es mejor equipo que Vasco.
4: Sí. ¿Para vos fue por mente fresca o por una cuestión de saber que no se le podía escapar el partido?
0: No, las dos cosas.
2: La expulsión, o sea, fue clave.
0: Boca tuvo, para mí. Sí, también. Boca tuvo un impulso y también Vasco tuvo el miedo escénico. Pasaron bueno, las dos cosas.
4: Yo creo que Boca arrancó con ese miedo escénico, que después se lo traspasó a Vasco cuando se dio cuenta que tenía que aguantar una ventaja que le quedaba muy largo en el segundo tiempo.
0: Pero ahí te voy a dar una derecha a vos. Igual. Para mí, tácticamente, Vasco lo planificó mejor el partido. Yo lo que digo son dos cosas distintas, porque no, parece que me estoy contradiciendo. Yo creo que Arruabarrena no tenía muchas más chances de armar un equipo que este.
4: Ah, ok, ok.
0: Ahora, desde el planteo táctico me pareció mucho más inteligente el de Vasco Dama, que le rodeó la manzana. Que por ahí, en lugar de ponerle a Alan Lescano de enganche, se lo puso atrás del 5, o al costado del 5, para que le maneje la pelota al costado. ¿Cómo se llama el chico este que estaba teñido de rubio? Se me fue el nombre.
3: Acto, el que metió gol.
0: Sí. Entre los dos le manejaron la pelota.
4: Aparte cerraba mucho.
0: No, y aparte Lescano y Jackson juegan mucho mejor que Delgado.
4: Sí.
0: Mucho mejor, que son mejores futbolistas, sí, que Delgado.
4: Arrastraba Alarcón. De hecho, Alarcón con la pelota casi
3: igual
4: que
3: igual
4: no.
3: También.
0: Y Alarcón le cuesta recuperarla.
3: Vasco da Gama hizo un buen trabajo defensivo con los laterales. Flores, sí. Ni por derecha ni por izquierda, se notó el Flores que conocemos. Sí, obviamente tuvo destellos, sí. Tuvo dos o tres jugadas desequilibrantes que Boca casi convierte, más que nada en el segundo tiempo. Que la única
0: se
3: vez que
0: tiene mucha confianza, Flores.
3: Cuivano, el 3 de sí. Vasco.
4: La única, fue un gran partido de los dos laterales.
3: La única vez que lo pudo pasar, sí. Casi termina en gol. Pero es algo así de que, por ejemplo, este partido a Floreda, o a Vasco, el DT de Boca, le da la visión de que, si no pueden, si la intentaste 10 veces, la 10 veces, 9 perdiste el duelo, ya sea con el 4 o con el 3, y ahí necesitaba una ayuda, una emergencia Flores para salir. Por ejemplo, Lozano mucho no pudo pasar tampoco. Creo que Boca perdió esa arma que vos decías en los laterales al principio. Sí lo pudo hacer Blanco de manera individual. Y
4: le costó igual en el primer tiempo.
3: Sí, le costó mucho.
4: Hay dos progresiones que Blanco la trata de tirar larga, que en las dos lo termina cortando Paulo Ríos.
3: Pero
4: por,
3: en ese momento Blanco lo pudo hacer solo. Y después Lozano tuvo que utilizar mucho Flores, tampoco que lo hace a veces
0: no,
3: solo.
0: Bueno, hay una cuestión de ninguno de los dos. Lozano un poco más te puede jugar un duelo. Blanco no es un jugador de duelo, Blanco es un jugador de doble.
3: Pero ayer te dio muchas individuales, Lozano no tanto,
0: no,
3: porque el sector
0: no,
3: izquierdo de Vasco
0: pasó dos veces con Caño, o sea, pasó con duelo. Lozano pasó eludiendo. Blanco no.
1: También tiene ese autopase en una jugada que.
0: Porque te pasa
1: que
0: por potencia.
1: Fondo, sí,
4: es
1: sí,
4: lo mejor
1: sí,
4: que
1: sí,
4: tiene
0: y
4: sí.
0: Porque por
2: cuando
0: desnoble,
2: arranca no lo alcanzás.
0: Cuando arranca y toca y va, sí, es un sí. Jugador que además tiene resolución rápida. Entonces, al tener resolución rápida, cuando vos vas a marcarlo. Es mucho más difícil marcarlo.
1: Sí, sí,
0: porque
1: sí.
0: No tiene, o sea, en un toque resuelve lo que los otros hacen en tres.
1: Sí, sí, el reprise que tiene. Y ver a Sosa y a Lescano, dos jugadores argentinos manejando la zona de...
0: Lescano, en el pasado mismo, Lescano es un crack.
1: Sí, sí.
4: A mí el partido
2: me encantó Sosa.
0: Sosa entiende todo. Lescano, cuando se pone la pelota abajo de la suela, sí, no se la saca.
1: Es
0: un jugador inteligentísimo, no es tan lucido, no es un jugador que vos te llene los ojos de verlo.
4: No, bueno, y se complementa muy bien con el capitán, con Méndez.
0: Sí.
4: Es un muy buen soporte para los dos. Es
0: sí,
4: el equilibrio
0: sí,
4: para los
0: sí.
4: dos.
0: Sí, Lozano es un jugador que escasea en el fútbol argentino. Es un jugador que...
1: Lescano.
0: Sí, sí, sí. Ah. Lescano es un futbolista que no llena los ojos. Nadie va a pagar una entrada para ver jugar a Lescano. Lescano salvando todas las distancias, ¿eh? No se estoy comparando. Pero es un jugador muy Alexis Mac-Allister. Es un jugador que es mucho más importante para el equipo, sí, de lo que luce, él, que para, sí, el lucimiento, sí, personal. Es un jugador muy inteligente, que defensivamente aporta un montón. Es el Lescano que apareció como un enganche de buena pegada en Gimnasia. Se extinguió, no existe más. Es otro futbolista. Es un jugador, un todocampista, un jugador que puede jugar tranquilamente de 5. En Argentina jugó muchas veces de 5 solo. Cuando salía Fattori jugaba él, ante cualquier necesidad. Él o Oroz jugaban de 5 y lo cumplían a la perfección ese rol. Es un jugador que para el fútbol brasileño es espectacular. ¿Por qué? Porque en el fútbol brasileño juega con una marcha menos. Entonces esa marcha menos a un tipo como Lozano, perdón, como Lescano, le sirve porque le da más facilidades para pensar.
2: Marca mucha más diferencia.
0: Marca mucha más diferencia. Bueno, vamos a escuchar al Vasco Arrabarrena primero, que hablaba de... bueno, de la confianza, y que yo creo que está muy bien, ¿eh? Boca se tiene que tener confianza porque tiene con qué darlo vuelta. Escuchemos al Vasco en el primer audio.
5: Que mantenga la ilusión. Que mantenga la ilusión. Somos Boca y bueno, iremos a dejar todo, como siempre lo he dicho.
0: Bueno, la palabra del Vasco. Somos Boca, vale, Boca, es cierto. Bueno,
4: es una frase menor, ¿eh?, que repitió mucho.
0: Y está muy bien.
4: Es más, me acuerdo cuando lo cuestionaron, no me acuerdo si fue el partido pasado o el anterior, le cuestionaron por qué Villa no jugaba igual que en Independiente de Rivadavia, y él contesta igual, dice, porque esto, con todo respeto, es Boca, no es Independiente de Rivadavia. Y yo creo que no está mal como palabra de aliento apostar a la historia de un club, a la hinchada. A ver, está claro que el mensaje del Vasco tiene que ser más alentador que analítico. Porque si va a lo analítico, es un partido donde...
0: No hace falta que analice a la gente, porque la gente no entiende.
4: Claro, por eso.
0: Entonces, ¿para qué le vas a...? A ver,
4: es una declaración más tribunera.
0: Cuando vos te mandás, cuando vos te pones a analizarle en una conferencia de prensa, lo que generás es que la gente crea que se vende humo. Entonces, no hace falta. Pero esto se lo dije a un par de técnicos amigos, se lo dije. No te matéis en tratar de explicar cosas que no te van a entender.
1: Sí, Arruabarrena tampoco se excede mucho nunca, ¿no? En explicaciones tácticas, en rueda de prensa. Bueno, hay muchos técnicos que sí, da gusto escuchar a técnicos que te explican lo que han querido hacer y cómo lo han querido hacer. Tony, sin ninguna pretensión tampoco de soberbia, ¿no? Te lo explican bien.
4: El tema es que es fácil la explicación en la victoria. Yo creo, no sé si anoche era la...
1: El día para... Claro. Para
0: acá el Vasco dijo, ¿por qué lo puso a Valencia? Escuchémoslo. Y ahí veremos por qué lo explicó.
5: Al ingreso de Enner por mí, bueno, buscamos tener un poco más de presencia en el área, y bueno, también en cuanto al juego ofensivo, el juego aéreo, ¿no?
0: Bueno, está perfecto. La explicación está clara. O sea, era un partido donde el Barrio se iba a jugar y él buscó... pelearlo un poquito más para arriba. Es parte del juego, el juego aéreo,
3: ¿eh? Sí, igual el partido de vuelta a Boca va a poder, obviamente está obligado porque tiene que dar el resultado, pero también de que no va a tener la preocupación, que para mí fue el mejor partido hasta la expulsión de Gómez.
0: Uh-huh. Bueno,
3: defensivamente,
1: ¿quién?
3: El 11 de Vasco que lo expulsaron en el primer tiempo de Gómez fue espectacular por la derecha. Lozano nunca lo pudo controlar y tampoco tuvo la ayuda defensiva, ese doblaje de la marca, que fue donde generó un peligro. Además, llega el gol de Vasco, llega por ese lado. El centro llega por el lado de Lozano. Ajá. Que menos culpable del gol es Lozano, ¿no? Pero Lozano tuvo muy complicado la marca Gómez. Creo que fue para mí el mejor defensor de Vasco, sacando a Sosa y Lescano.
0: Va a jugar Spinelli, seguramente, que va a fijarse entre los centrales.
4: Y esta explicación abre la puerta a creer que entonces va a repetir a Valencia de 9. Porque si la cuestión era por el rival...
2: Yo interpreto lo mismo.
4: Claro, porque ¿por qué entonces lo pondrías a Merentiel? Si justamente estás a un gol de quedar totalmente...
2: Doble 9, ¿no?
4: Y...
0: El partido va a tener que jugar tranquilo, son 90 minutos y tiene que hacer un gol.
3: Y más, va a jugar solamente Paredes.
0: No, Paredes no va a jugar. Paredes.
3: Y para mí lo van a arreglar.
4: Para mí se va a jugar con eso, pero más para una cuestión de especulación del rival que lo que realmente vaya a poner.
3: Para mí lo van a arriesgar y después... Y si clasificar, la clasificación a final. Que Vasco lo dijo entre semana previa que para él lo más importante es Sudamericana.
4: La verdad, si se te lesiona, lo perdés para los otros dos frentes que Boca tiene abierto. Que
2: superclásico.
4: Claro, pero es el clausura, la Copa Argentina y si querés, la tabla anual.
0: Bueno, gol de Fluminense.
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14: de acá de la radio, con los relatos de Juan Gavelán, los comentarios de Esteban Flynn. Seguramente venga Néstor también a colaborar en los comentarios y vamos a tener también el vestuario de Estudiantes con Mariano Pacini y el vestuario con Bruno, me parece, ¿no?
15: Bruno Barrota.
14: Bruno Barrota va a ser el vestuario de Flamengo finalmente. Bueno, lo saludo a Mariano, que va a estar mañana con la información de Estudiantes. Mariano, ¿cómo estás?
16: ¿Cómo está, David? Buenas noches para vos, para todos los muchachos ahí que están en la mesa y toda la gente de Radio Splendid que está atenta a este gran partido, ¿no? Esta semifinal de Copa Libertadores, que a horas de iniciarse da mucho de qué hablar.
14: Sí. Y que tiene un partido maravilloso en cuanto a la historia del fútbol, que son Estudiantes y Flamengo. Dos fuerzas que en la previa parecen dispares, pero que en la cancha no lo son, que se encontraron muchas veces, y han tenido la particularidad de jugar cuatro partidos muy parejos en el último año. Lo jugaron las semifinales del año pasado, o cuartos de final del año pasado, es verdad, la semifinal fue con Racing, cuartos de final del año pasado, y jugaron también el partido de la zona de grupos, y los cuatro partidos fueron muy parejos, extremadamente parejos entre los dos. Y creo que va a ser una serie igual, ¿eh?
17: Los cuartos fueron por penal, que pasó...
14: Claro, por penal, sí.
18: Que le anulan un gol a Estudiantes en una de las últimas.
15: A Benedetti,
18: al Vasco Benedetti.
14: Sí. Uf.
16: Exactamente, así como decías vos, y yo creo que también, y creo que es una charla que tenemos también entre colegas, va a ser una serie recontra reñida también, pero bueno, más que en lo futbolístico, la novedad es, como todos sabemos, la situación de Marcos Rojo, que todavía no está habilitado por Conmebol para jugar mañana, y que hace una hora Estudiantes largó un flyer con los convocados para el partido de mañana, que estaba incluido el central que llega de Racing, pero que ahora, hace, te diría que media hora, en la página web de Estudiantes de La Plata hay otra lista sin Marcos Rojo.
14: Y me parece que fue una apretada de Conmebol, ¿no?
16: Y la realidad es que, bueno, también tiene que ver esta inscripción, ¿no?, que la Asociación de Fútbol Argentino le dejó para jugar. En teoría estaba habilitado, por lo que teníamos, para jugar, porque por AFA estaba habilitado. Pero bueno, en la situación de Conmebol está en revisión. Yo estuve consultando, por ahora todavía no me han dado respuesta. Pero bueno, a la espera de esta confirmación... Igualmente Estudiantes creo que se percató de esto, de esta situación, y por eso lanzó una nueva lista de convocados, pero bueno, sabemos que hasta último momento las chances de Marco Rojo deberían estar para jugar, debería estar habilitado, pero bueno, por ahora está en la lupita, Marco, para mañana.
14: Bueno, ¿y cómo va a formar Estudiantes?
16: Estudiantes que creo que el cacique Medina va a poner, calculo que lo mejor que tenga. Recordemos que Leandro González Pires y Tomás Palacio no van a estar por acumulación de amarillas, se van a perder este partido, y que iría con Muslera, Mancuso, Santiago Núñez, Marcos Rojo o Funes Mori, si es que Rojo no puede jugar, y Benedetti por el costado izquierdo, en el mediocampo con Castro, Piovi y Baltasar Rodríguez, Thiago Palacios, con Tobio Burgos o C3, me parece que va a ser C3 el que juegue definitivamente, y Ido Carrillo los 11 que va a parar el cacique Medina mañana para recibir a Flamengo.
15: Son muchas bajas para Estudiantes, porque ya tener a Palacios y a Pires en defensa es mucho, no está Neves también lesionado, Mesa, Correa, estamos hablando de muchas bajas y muy sensibles para Estudiantes, que tiene aún así un plantelazo, porque la verdad el 11 que cuenta Mariano es fantástico, pero es un equipo que llega muy diezmado para jugar con Flamengo.
16: Sí, la realidad es que, bueno, más allá de que le dieron descanso a varios ante Central Córdoba el fin de semana pasado, transmisión que hicimos para Splendid, la realidad es que es un equipo que llega bastante resentido a este último tramo, y bueno, yo calculo que, como bien decíamos, los partidos hay que jugarlos, pero son bajas importantes, ¿no?, teniendo en cuenta de que no es lo mismo Marcos Rojo que Funes Mori, que el partido ante Central Córdoba el fin de semana pasado no tuvo el mejor de los rendimientos, tampoco González Pires no fue el mejor de los partidos de estudio.

0: Sí, fue un partidazo. Es así, es
1: Si
0: así.
1: te cobraban el penal que debieron haber cobrado en el primer tiempo, te deja fuera González Pires.
2: Bueno, está bien. Por un montón de quites, también
1: No,
2: clasificaron.
1: bueno, está bien.
2: Bueno, pero
1: Pero...
2: a ver, si vos marcás adentro del área y tenés duelos todo el tiempo, y una vez ganás, otra vez perdés. Lo que pasa es que vos tenés que hacer un promedio y casi siempre ganó.
1: Sí, le pasa a casi todas a González Pires. No al
2: A mí cuando
1: compañero.
2: me dicen, están todas las fotos de los goles, y bueno, pero si es el central o el arquero, tiene que estar en la foto de los goles. El problema es que no esté. Cuando vos sacas una foto de un gol y no esté el arquero, o no esté el central, estás en quilombo.
3: Hombre, ahí
1: claro.
3: Sí,
1: Yo creo que hay penales y penales. Para mí, González Pires está siempre muy al límite y el penal era inconcebible, el del primer tiempo que debieron haber cobrado y no cobraron, inconcebible de González Pires.
4: Sí, está claro que igual Estudiantes va con toda mañana. Creo que mañana ese partido, no así como Boca, que ahí va a definir la serie. ¿Cómo termine, no?
2: Estudiante va a competir muy bien en el Maracaná
4: No, no, no
2: también.
4: estoy diciendo que
2: Y
4: no, ¿eh? Pero
2: no sé si.
4: tampoco es lo mismo jugar en Maracaná contra Vasco que contra Flamengo.
2: No, y que Estudiante se le planta. No, no va a tener problema. No, para mí no va a ser determinante de localidad en esta serie. Porque no lo fue tampoco en los últimos cuatro partidos. Me baso en lo que vi. No es que estoy diciendo de algo que no vi anteriormente.
3: No, no, además estamos todos seguros que Fla sabe que mañana se planta ante uno de los cocos, como se dice en España, o ante uno de los pesos
2: Sí,
3: pesados
2: de los cucos.
3: de los cucos de la
2: Sí.
3: competición, ¿no? Ya se vio el año pasado, además lo pasó muy mal un Fla que, bueno, no hace falta que repitamos otra vez el plantel que tiene, pero se implantó contra un Estudiantes que no venía en su mejor momento, recuerdo sobre todo el partido en La Plata. Y lo pasó muy, pero que muy mal Flamengo. Y todo apunta a que está al 50-50 la serie, diría yo.
2: Sí, no sé si.
0: Sí,
2: Yo creo que le voy 60-40 a Flamengo.
3: Bueno, por la vuelta, capaz. Por la
2: Pero
3: vuelta.
2: sí.
0: Sí, yo creo que por plantel es un poco más Flamengo, pero bueno, sabemos que Estudiantes da la talla en estas situaciones. Es un equipo muy muy duro, que todos sabemos la historia que tiene, que se va a plantar también. Mañana va a ser un partido bastante chivo, quizás no sea el Maracaná, como sabemos todo, pero uno es una cancha muy complicada, ¿eh?
1: Sí,
4: Sí,
1: sin
4: eso es
1: duda.
4: por.
1: Estudiantes en esa cancha le ha hecho muy buenos partidos a equipos brasileños. Flamengo, es cierto, viene de ganar el clásico el fin de semana
3: Ajá.
1: frente a Fluminense, 1-0 con gol de Carrascal en el segundo tiempo. Y tengo el probable de Flamengo, que también tiene un par de ausencias importantes para el partido de mañana. No está Jorginho, no va a estar Ayrton Lucas, Danilo tampoco. Pero me parece que pesan mucho más las de Estudiantes de La Plata en cuanto a las bajas.
0: Sí, teniendo en cuenta que Flamengo tiene un plantel mucho más amplio, ¿no?
1: Sí, por supuesto. Mira, tengo el 11,
3: A ver.
1: sería Rossi, Varela, Leo Ortiz, Leo Pereira, Alexandro, Pulgar, Saúl Ñíguez, Carrascal, Plata, Samulino y Pedro. Los 11 de Flamengo.
2: Ibas al banco después y es tremendo. Bueno, dale, decime cómo la formación, repetime, o decime la formación de Estudiantes, si seguimos porque tengo poco tiempo y muchas cosas, amigo.
0: Muslera, Mancuso, Santi Núñez, y acá la duda si Marcos Rojo o Ramiro Funes Mori, Benedetti, que acá lo veo tampoco está en la página web de Estudiantes, pero que jugaría mañana, Alexis Castro, Ezequiel Piovi y Baltasar Rodríguez, Thiago Palacios, y acá otra de las dudas si Joaquín Tobio Burgos o Edwin Sertré y Guido Carrillo.
2: Bueno, veremos. Yo creo que va a jugar Tobio, ¿eh? Me parece que ese trema lo van a meter más para el complemento. Intuición, ¿eh? Cero información. Así que te creo más a vos de lo que me creo a mí. Te mando un abrazo grande, Mariano. Mañana te estaré escuchando.
0: Abrazo grande.
2: Bueno, Tony, hoy te doy el puntapié inicial, pero métanse ustedes, vamos a hablar de River en un ratito.
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3: Por equipo en fase de grupos que son partidazos. Hemos visto, por ejemplo, el City PSG, ¿no? Dos goles de Haaland que no le han valido nada porque cuatro goles ha metido el PSG en Manchester.
4: Cuatro golazos,
3: Cuatro golazos, cuatro golazos. Sí, lo pasó por
2: Y me voy a dar la sensación, insisto, no vi el partido hoy, vi un ratito de Barcelona ayer. Lo de Barcelona ayer fue monstruoso.
6: Sí. Bueno, se enfrenta en la próxima fecha
3: Sí,
6: encima.
3: sí,
2: Yo
3: sí.
2: creo que es el
3: Están
2: partido más
3: primeras.
2: atractivo que va a poner
1: Pero
2: el mundo.
1: coincido.
3: Son los dos líderes de los 34, de los
4: Y si no
3: 32
4: me equivoco,
3: equipos.
4: Frink lo enfrentó la otra vez.

0: hace poco, ¿no? Hace dos años, no enfrentó no. PSG, estaba Frink, en su primera temporada. No, la primera temporada de Luis Enrique.
1: No,
0: la última de Xavi.
1: Con la de Xavi, el PSG eliminó al Barça en el Camp Nou con error de Araujo.
0: La última, pensé que era la primera
1: que lo echan a Araujo.
2: Pero ¿qué he dicho? ¿No lo saca Yamal?
1: Correcto, ese partido saca Yamal.
0: Pensé que era Frink, la primera temporada.
1: Pero bueno, en todo caso es un partidazo semana que viene, que todavía no te juegas nada. Además sabemos que el PSG va increciendo siempre con el correr de la temporada. Y además sabemos que el Manchester City está en una situación está contra las cuerdas. Ya se empieza, además, en todos los estadios de Inglaterra, le empiezan a hacer las cosas muy difíciles a Manchester City, que así como son los ingleses, con la, llámenlo demagogia o lo que quieran, pero con la pureza del deporte, ¿no? Y con eso de no hacer trampas y eso, y le han metido 115 condenas al Manchester City, bueno, se lo van a hacer pasar mal en la Premier League. Ya veo tu cara, David.
3: Sí, no hay nada más ridículo que la condena inglesa.
1: Bueno,
3: pero
1: bueno, lo que quieras.
2: Pero... Aparte, fabuloso, porque 115 lo encontraron culpable de 114.
1: Claro, 114.
0: Al final 115,
2: increíble.
0: Sí. Al final 115.
2: No hay una que estaba en revisión.
0: La Premier League ya lo metió culpable.
1: O sea, todas
0: lo tienen un tiempo realmente en City de apelar.
2: La
0: sanción no está. Pero si es culpable de la 115.
1: El otro día en el Liverpool Manchester City había, creo que contaron 16 banderas de hinchas grandes, trapos de hinchas del Manchester City, del Liverpool, haciendo alusión con juegos de palabras y frases y banderas que ya están para quedarse en cancha del Liverpool a estos 115 casos de corruptos que tiene el Manchester City en una época, en una era, en una década que ha dominado con puño de hierro la liga inglesa. Recordamos seis premios de Guardiola, ¿no?
2: ¿Sabés que hoy vi una imagen en el partido que no la había entendido? Cuando hace, creo que el tercer gol el París, la hinchada se da vuelta y empieza a festejar como festeja los goles el Manchester City.
1: Ah, mira. Pues lo habrán hecho como ironía.
2: Claro,
1: como ironía. O algo,
2: sí. Aparte, la imagen que capta la transmisión oficial es justo Donnarumma, que fue jugador del París, y la hinchada saltando de fondo. Sí,
3: lo van a volver loco. Eso pasaría en Argentina.
2: No, ni hablar.
4: Terrible.
1: Y bueno, más partidos interesantes. La Roma que ganaba 3-1, la Roma de Gasperini, que le ganaba 3-1 a Mourinho, al Madrid
3: de
1: Mourinho.
3: Canal hoy, 3-4, minuto 80. Con el partido 3-1.
2: Asistencias de Soule.
3: Llegué a mi casa, no vi nada, vi que iba a estar el partido de fondo, yo estaba transmitiendo un partido del torneo de reserva, y llegué a mi casa y veo un mensaje del Cabezón Marín, y mi amigo me dice, siempre el Madrid. Y digo, jodeme, me voy a la aplicación y veo que ganó 4-3.
0: Cerró temprano el partido Gasperini y le salió mala jugada.
1: Sí, así es.
2: Sacó a Dybala en el entretiempo.
0: Pero le resultó bien, porque entró Mora, cambió el partido 3-1, y después cerró el partido temprano, y ahí el Mourinho metió a Espi, que cuando entra mete un gol. Endrick, que cuando entra aprovecha ahora.
1: Sí, bueno, el titular es que ha sacado a Vinicius, Vinicius se va muy enojado y mete a dos nenes, como son Endrick y Espi, y le han solucionado el partido.
3: Fue grandote que es Espi, ¿eh?
1: Sí.
3: 2 metros.
1: Hay que recordar que a Vinicius, y ha dejado una frase que va a dejar mella la frase de Mourinho en rueda de prensa. Unos minutos antes de llegar el Real Madrid a la cancha de la Roma, se ha sabido por la Federación Española de Fútbol que a Vinicius le caen 4 partidos por un tirón de pelo que dio el otro día en el último partido del Madrid, que lo expulsaron contra Villarreal.
2: ¿No juega el Clásico?
1: No juega el Clásico. 4 partidos le han caído a Vinicius y se lo han comunicado una hora antes o media hora antes, cuando estaban en el bondi o en el bus llegando a cancha de la Roma.
3: Es increíble.
1: Y ha salido Mourinho, pero déjame acabar en rueda de prensa, a decir una frase. Bueno, ha dicho, obviamente, Mourinho ve un complot mundial contra el Real Madrid y ha dejado una frase que dice, el gato... Hablaba de la Federación Española de Fútbol. Sí. El gato ya no está escondido. Ya se hacen las cosas sin vergüenza. Ya se ve la cola del gato. Es una expresión portuguesa.
0: Me parece igual mucho, ¿no? Por estirón
3: muy de River, ¿no?
1: Sí. Lo de Guardia Alta, ¿no?
3: Muy River.
1: Y sí, Mourinho, ya sabemos que... Pero bueno, por lo menos...
3: Pero ha actuado siempre así, Mourinho. Sí. Cuando entró en Madrid. Sobre todo en la época de oro del Barcelona ha sido una característica.
1: Sí, sí, bueno, siempre...
3: Las famosas peleas con Guardiola de conferencia.
1: Sí, ahora se ve... Igualmente, Mourinho, lo ha dicho también en rueda de prensa, 2 partidos, 6 puntos contra los 2 mejores equipos italianos. El Inter, que también...
0: Que arrancó con el pie izquierdo de Champions.
1: Sí, el Inter está mal, ¿eh? El Inter está mal.
2: Sí, partido de local contra un equipo... 4-3. Revelación como
3: el Brujas. Lo hice... La semana pasada de Brujas, en la primera fecha, me pareció
2: un equipo
3: ligeritísimo. Aston Villa lo pasó para arriba.
2: Sí.
3: Bueno, lo pasó para arriba.
4: ¿Cómo salió ese partido? No me acuerdo.
3: 3-1.
0: Ganó Brujas.
3: Sí, fue.
2: Me acuerdo de un gol de Tresol y Brujas. Sí.
1: Unas tumbillas que hoy le ha metido 6 al Fenerbahce. 6-0 le ha ganado.
3: Están haciendo un laburo a Tresol para el juego para Argentina.
2: Sí, tremendo.
3: Aparte es el lugar donde Argentina no tiene. Ese tipo de delantero tanque que no tiene. Y sé que lo están... Pero me parece que va a terminar jugando para Italia.
1: Sí, tiene toda la pinta de que se siente italiano. Nunca ha pisado suelo argentino.
2: ¿No está jugando ahora en Alemania, en la Sub-21?
3: Jugó en la Sub-21, no, pero me parece que va a jugar Italia.
1: Ha jugado en la Sub-20 alemana. Nacido en Italia, ¿no?
0: Sí.
2: La mamá es argentina.
1: Madre argentina.
2: Sí. El padre no tengo ni idea.
1: Padre creo que alemán.
2: Ajá.
1: Bueno, tiene ahí un quilombito, pero él se siente muy italiano.
3: Yo sé que tanto Teresoli como Oso son jugadores que a Scaloni les interesa. Después hay que ver si se termina dando.
1: Oso carrilero por izquierda.
3: Es carrilero por izquierda, jugador en el Sevilla, ahora está en el Estrasburgo. Un jugador interesante. La verdad, interesante. Mucha potencia. Muy parecido a Román Vega en la forma de jugar. Para el que lo conoce, a Román, de argentinos o en la selección argentina, muy parecido. Jugador muy similar, quizás menos técnica, pero más habilidoso que Román Vega, para describirlo de alguna manera.
1: Y bueno, y último partido, el Feyenoord, que le ha ganado 3-2 al Como, italiano.
3: Sí.
1: Los equipos italianos que vienen de capa caída, sí, le dio vuelta el Feyenoord.
3: La Champions de los equipos italianos es una cosa penosa.
0: De todas maneras, los dos mejores son Roma y Como.
1: Son Roma y Como.
4: Y Napoli perdió con la primera fecha.
3: Sí,
1: bueno, italianos.
0: Que goleó Leipzig de Michelis.
1: Ajá.
0: Y después Roma creo que también ganó la primera fecha.
1: Sí, Roma ganó.
3: Sí, hoy la Bundesliga y la Liga Italiana está en un nivel...
1: Sí, España, España 5 partidos, 5 victorias en esta
3: España,
1: jornada.
3: Hoy la Premier y España están demostrando...
0: Liverpool 6-3 y Magali...
3: La Premier y España están demostrando que hoy marcan una diferencia.
1: Sí, el Villarreal que le ganó al Napoli ayer, remontando también 2-1. El Atlético de Madrid, que también le había ganado ayer en un partido, en un muy buen partido en el Metropolitano.
3: Y pensá que fue el mejor equipo italiano contra un equipo... de segundo orden de España.
1: Sí, así
3: como es el Villarreal. Y ahí se notó una diferencia. Bueno, vamos a hablar de River, de lo que dejó River. Lo sumamos a Pato Canoli, que está pegando la vuelta desde por esa ruta 7, que es horrible para agarrarla de noche. Pero bueno, ¿cómo va, amigo? ¿Todo bien?
5: ¿Cómo va? Buenas noches, ¿todo tranquilo? Hablaron también de cómo hoy ganó el más grande de Inglaterra ya, ¿no?
2: 6-3, sí. Pero un equipo que es impronunciable y nadie sabe el nombre.
5: Lask, es bastante simple, pero... el tema... Y bueno, el Liverpool jugó con suplentes, convengamos, pero bueno, sí, partido raro, la verdad.
3: Bueno, ¿y de River qué tenemos? A ver, vi el partido de River, vos estuviste ahí, nosotros estábamos, lo vimos casi todos, o todos lo vimos por televisión. Es un equipo rarísimo, River. Porque es un equipo que tiene tantas virtudes y defectos que son tan fáciles de ver. Punto uno, ¿por qué no jugó Pereira? O sea, es algo que todavía no puedo entender. Porque el otro día fue el mejor de River, hoy entró por Galván, le cambió la cara, me parece que le marcó un respeto a Galván por lo que había hecho anteriormente, pero hoy Pereira claramente es un jugador revulsivo para River. Pero más allá de las individualidades, River es un equipo, bueno, justamente que se basa en eso. En destellos de los jugadores que marcan diferencia. En Correa, que jugó un muy buen partido. En Almada, que todavía no se lo ve bien desde lo físico de la recuperación de la lesión.
2: Pero
3: está claro.
2: Pase a Montiel.
3: Nada, juega otra cosa. En el fútbol argentino, Almada juega otro deporte. Como hablamos de Paredes, Almada o Di María, que Di María son los dos mejores.
1: Y a Correa se le ve con otra velocidad también, ¿no?
3: Sí, sin duda. Sin lugar a dudas. Y bueno, lo decíamos anteriormente de Montiel y de Acuña. El otro día fue Acuña, vi Montiel. Juegan otra cosa, chicos. Los jugadores de selección que están en Argentina juegan otro deporte. Montiel, Acuña, Paredes, Di María, búsquenle a Almada, Correa. Ahora los van a empezar a jugar también cuando se acostumbren mucho más a Aranda, Flores, y ojalá lo podamos disfrutar más tiempo. Andrada, el chico de River. Juegan otra cosa.
1: Sí, los de selección y también los que han tenido un paso largo por Europa, ¿no? Que obviamente te pule muchísimo pues la inteligencia.
3: Algunos y otros no.
1: Bueno,
3: algunos no aprenden.
1: Todos los que han mencionado, sí.
3: No, pero bueno, estos son de selección.
1: Sí.
3: Yo digo de selección, los que fueron allí triunfaron. O les fue bien, o se consolidaron.
1: Con Aranda y con Flores, que son dos pedazos de jugadores, se nota que todavía no están maduros, ¿no? Se nota todavía en la toma de decisiones.
3: No, esos son jugadores a potenciar. Los tres chicos que te marqué son jugadores a potenciar. Sin duda. Si tú haces, Flores es un jugador, es un diamante en bruto, pero todavía mucho por pulir. Lo que pasa es que acá es lo mismo que yo te decía, Boca es una montaña rusa. Y todo se eleva, todo se potencia, pero bueno y lo malo. Por eso, con Di Lolo pasó lo mismo. Di Lolo pasó de estar. Sí. Tenía que estar en la lista del Mundial al mes y medio de que no servía más en Boca. Sí, para ninguna de las dos cosas.
6: Igual pasan todos los clubes.
3: Eso, no, pero en Boca mucho más. En River se está haciendo muy Boca.
6: Sí.
3: Hace muchos años, te lo dije, Pato, cuando empezó la obsesión de la Copa Libertadores, ¿te acordás? En la pandemia.
5: Sí. Yo y River, yo lo vengo diciendo, y no quiero ser malo, la semana pasada yo hablaba de un 10%, para mí River tiene un 5% de chance de jugar la próxima Copa Libertadores.
0: Así
5: que tendría que buscarse otra obsesión, le diría.
3: Bueno, no sé, todavía puede ganar el campeonato. Está a un punto de clasificar, no hay que clasificar, es candidato.
5: No, es que por eso, yo creo que River, la mejor chance que tiene ahora es vía campeonato, porque en tabla anual está a 5 puntos de argentinos, con 4 equipos en el medio, y después sí, si River clasifica, y a ver, yo no le doy las mismas chances a todos los equipos a ser campeón del fútbol argentino, pero realmente, si tengo que ser realista, yo creo que River tiene quizás un 5% de chances de campeón del fútbol argentino. El tema es que es rarísimo que River, a falta de 4 fechas...
3: Es raro de entender tus algoritmos, pero bueno, dale.
5: No, pero te lo explico. A ver, River, vos pensás que faltan solo 4 fechas y todavía no está clasificado. Vos me dirás, y esto lo venimos hablando hace 2 meses. No, bueno, pero River...
3: No, si hoy perdía River, yo ponía en duda la clasificación. Porque para mí tiene 2 partidos muy difíciles, River. Que son...
5: Para mí tiene 2.5. 2.5 tiene. Para mí el partido con Racing no es simple.
3: No, es cierto.
5: Viene mal.
3: A los Civis, si no ganan los Civis, merecen casa afuera.
6: Yo pensé que eran Racing y Boca los difíciles.
3: No, Belgrano y Boca.
2: Para mí también Belgrano y Boca. Yo creo que
6: Bueno.
5: River está obligado no a ganar al Docivi. River tiene que estar obligado a golear al Docivi porque ya lo va a agarrar descendido. Sería muy raro que River no lo agarre al Docivi descendido. Y River, a ver, si está jugando por algo. Entonces la historia, River tiene de vuelta. Ahora parece que todos los partidos son una final. Pero River tiene 3 finales. Tiene que jugar contra Belgrano en Córdoba con todo lo que eso implica. Tiene que jugar el Superclásico como visitante y el ponerle más accesible 3, jugar con Racing. Y supongamos que le va más o menos bien. No creo que River se clasifique entre los primeros 4. Por lo que yo la localía, por lo menos la estaría cediendo de base octavos de final. Si tiene suerte le tocarán una ronda más adelante, pero de vuelta, tiene que pasar, tiene que mejorar mucho de lo futbolístico, las individualidades. A ver, antes hablan de Almada, para mí Almada no tuvo un buen partido, a excepción de ese pase que le meta Montiel, hizo poco más. Hoy hay jugadores también que...
1: Martínez Cuarta, un desastre.
3: Sí, jugó muy mal.
5: Martínez Cuarta fue el peor. Martínez Cuarta fue el peor de River. La verdad que lo que hace Martínez Cuarta en el gol...
1: No se entiende. Amateur.
5: ¿Cómo pierde la marca? ¿Cómo lo va relojeando el defensor y no lo puede cerrar? Hay jugadores que también, no sé, hoy como Montiel estuvo espectacular, hoy Acuña lo vi flojo, en defensa Acuña le comió la espalda constantemente, la mitad de la cancha también, Galván, yo totalmente de acuerdo con lo que decía el Tordo, yo no entiendo por qué se habla de Lautaro Pereira del equipo, y a los hechos me remito, River cambió la cara con el ingreso de Lautaro Pereira, entre otros cambios también, ¿sí? Pero de vuelta, no encuentro un argumento sólido futbolístico.
3: Hoy Fausto alternó muy buenas y malas también, erró pases que no suele errar en salida. Para mí el gol está mal anulado, lo charlamos en la previa, para mí está mal anulado, ¿no? Yo no vi algo que me diga que la pelota le pegó en la mano.
6: Yo coincido, porque si toca en la mano, reglamentariamente toca. Se debe anular.
3: No, porque
2: no es mano del goleador.
6: Para mí, si
3: ya
6: llega a tocar
3: intención.
6: Si llega a tocar en la mano, para mí podría interpretarse que ese
3: toque
6: le permite...
3: Ya cuando decís interpretación, no pasa a ser obligación.
6: No, digo que reglamentariamente habría un argumento para anularlo. Ahora, yo el toque en la mano no lo veo en ninguna reiteración.
3: No, yo tampoco. Yo la verdad, mira que lo busqué, no lo encontré.
2: Bueno, en la comparativa no es lo mismo, por ejemplo, al gol que se le anuló en su momento a Matías Suárez contra Vélez. Bueno, porque esa era mano del goleador.
3: Claro, esta, eso es otra cosa.
2: Asistidor...
6: Claro, pero esa es otra mano donde no la veo.
3: Pero yo tampoco, para mí esa no fue mano tampoco.
2: Claro.
3: Pero esta no la vi nunca la mano. O sea, si ves el gesto de Fausto, es un gesto muy lógico. Si vos levantás el pie, levantás la mano. Muchachos, yo dije que soy muy malo en física, es la ley de balanza eso. O sea, no hay mucho. En el fútbol ya tenemos que empezar a explicar la inercia en algunas cosas y la balanza también. ¿Cómo haces para levantar la pierna sin levantar la mano?
2: Y el problema es que hoy el fútbol se analiza más por foto que por video.
3: No, sí.
6: Total.
3: Sí, juega más con joystick que con pie. Entonces es más difícil.
1: Sí, pero si te agarras al reglamento de su posición antinatural, porque lo es un poco.
3: ¿Cómo hacer antinatural un movimiento donde para levantar la pierna te hay que mover el cuerpo?
6: Pero lo dijo Sonino eso. A mí me parece horrendo lo que dijo igual. Pero,
3: ¿qué dijo? No lo escuché.
6: Movimiento antinatural de ver a...
3: Bueno, está muy mal. No es antinatural el movimiento.
5: Posición antinatural.
3: No, ¿vos sabés lo que puede cobrar si es que existe la mano? y ya le entregamos al Joe Boca, estamos en punto, lo único que puede cobrar es que por ahí baja la velocidad.
1: Hombre, que la
3: de la pelota.
6: Claro.
3: Y eso hace que... Pero yo la verdad no toco
1: A eso no llego. Pero sí que la toca. Se ve un poco el impacto. Me extraña que digas en 20 veces que lo he visto. No lo he visto la mano.
3: Te juro, Tony, que no lo vi.
1: Bueno.
3: No lo vi. No me pareció nunca. No, o por ahí no hubo la cámara. No lo vi. Yeah. No lo vi. Le busqué. Y creo que el árbitro tampoco, ¿eh? Porque lo buscó. Y
1: sí,
3: no
1: sí, también es verdad. Sí. Estuvieron ahí 5 o 7 minutos.
6: Yo creo que para anular un gol tenés que estar seguro. No se ve ninguna
1: que va contra la esencia del...
3: Tenemos que irnos, ¿eh? Viste el gesto de mis compañeros que me voy a YouTube. Tenemos al Joe de Boca que está por arrancar ahora. Nos volvemos a encontrar mañana en la transmisión a partir de las 21. Estaremos en la previa de Estudiantes Flamengo. El próximo viernes estaremos con el partido entre Boca y Talleres de Córdoba. Ya después, sábado y domingo, repletos de transmisiones aquí en la radio. Porque donde hay fútbol, empezamos ya de muy temprano, ¿eh? Con Argentinos y con Banfield. Y terminamos el domingo con Belgrano y con River, porque donde hay fútbol está la más futbolera, que es la nuestra, ¿eh? 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Que tengan todos muy buenas noches. Chau.
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0: mantenga la ilusión. Que mantenga la ilusión. Somos Boca y bueno, iremos a dejar todo, como siempre lo he dicho. Al ingreso de Enner por mí, bueno, buscamos tener un poco más de presencia en el área, y bueno, también en cuanto al juego ofensivo, el juego aéreo, ¿no?
1: Lo dijo el Vasco, lo publicó en sus redes hoy, Flores. Confíen. Confíen. Todo puede ocurrir en Río de Janeiro. Este es el show. Bienvenidos todos al show de Boca. Su creador, Roberto Leto. Hola, doctor Leto, bienvenido.
2: ¿Cómo te va, Pablo? ¿Cómo andas vos? Un saludo para todos los muchachos y para toda la gente. Y bueno, viviendo una etapa ahora más de reflexión de todo lo que dejó el partido.
1: Claro, con la mente más fría de anoche, ¿no? ¿Qué se puede analizar hoy?
2: Y sí, no, el equipo en el primer tiempo jugó muy mal, en el segundo tiempo no ligó, mereció empatar el partido porque tiró sin opciones, pero no hubo claridad y no hubo juego. Y bueno, viste, los jugadores que más desequilibran, como siempre, uno de ellos es el que nombraste vos, Flores. Algunos están enojados, bueno, pero ahora lo hablamos más después de los títulos. Y
1: sí, pero es un gol. ¿Se puede ir confiado a Río de Janeiro?
2: ¿Cómo se puede confiar?
1: Somos Boca.
2: Con un gol, aparte, ya vas a los penales. No es que algún gol te acercas a algo, ¿no? No, seguro. Lo único que tenés que encontrar el equipo, qué equipo vas a poner, cómo va a jugar.
1: Claro.
2: El equipo se mostró muy, muy, muy perdido. O sea, a pesar de que atacaba, pero no con mucho delantero, pero no con orden.
1: En un momento hubo 5 delanteros en cancha, puso el Vasco.
2: Sí, 5.
1: Pero acumular delanteros a veces no es la solución, ¿no, Roberto?
2: No, es lógico. Boca terminó jugando a Mister Centro, ¿viste? Pero bueno, que no había, le faltaba fútbol a Boca. Primero, cuando vos sacás los volantes para poner los delanteros, tampoco volantes que te pueden llevar la pelota, que ya no queda. Bueno, en Boca no hay muchos, ya te hacen jugar de otra manera. El equipo jugó a lo que tiraba Blanco, a lo que tiraba Flores y lo que tiraba Lozano, que jugó muy mal partido, ¿sí? Muy mal partido de Lozano.
1: Muy malo lo de Lozano, mal partido de Alarcón.
2: Muy mal partido de Lozano, me extrañó.
1: Sí.
2: Pero bueno, Alarcón, la cancha de Boca no jugó bien ningún partido y ni lo va a jugar nunca. Por eso es el problema. A mí cuando me dijeron que José Alarcón jugó el primer tiempo, que es verdad, yo no voy a negar las cosas que sean verdades. En el primer tiempo, el partido del otro día cuando Boca jugó de visita
1: con Instituto,
2: para mí jugó un buen partido ahí al Arcón, pero en la cancha de Boca no, en la cancha
1: no.
2: De Boca no va al frente.
1: Nunca juega bien en cancha de Boca.
2: Nunca.
1: Vos lo anticipaste. ¿Querés anticipos? ¿Querés títulos? No. Estos fueron los títulos, sí, del día.
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1: Confíen. Mariano Blanco en la operación técnica.
4: ¡Hola!
1: Ezequiel Liñado en la producción general.
5: ¡Hola!
1: Y ya llega, ya vuelve, ya está entre nosotros Carlos Casal en la locución comercial.
6: ¡Aló!
1: Así fue el postpartido. Boca no para entrenamiento en Ezeiza. Paredes hizo trabajos de campo. Clínicamente es prácticamente imposible que una ruptura muscular grado 2 pueda cicatrizar en 11 días. Pero si en los próximos entrenamientos avanza en su recuperación sin molestias, viajará a Brasil dispuesto a arriesgar. ¿Habrá molestias? Habrá molestias físicas, inevitables. Pero el capitán seguramente viaje a Brasil. Y si el equipo lo necesita, ¿quién te dice? La justicia define si acepta el reclamo de Flamengo y Fluminense, el consorcio, para Conmebol. Ya está definido, el partido se juega en el Maracaná el próximo martes 21:30 en Río de Janeiro. Allá vamos, Río, échale la culpa a Río. Los estudios médicos a Sebastián Villa llevaron tranquilidad a Boca. El colombiano tiene un esguince de tobillo, pero sin compromiso ligamentario. Hoy no entrenó. Es probable que este viernes no sea de la partida, pero llegaría sin problemas a la revancha con Vasco. Boca Talleres, otra vez a casa, tempranito el viernes, 21:30, 19 arranca el show. Será dirigido por Luis Lobo Medina, mamá. En el bar estará José Carreras, viernes 21:30, en casa, Boca Talleres. Hablando de casa, acuerdo total, la selección vuelve a la Bombonera en la próxima fecha FIFA, 16 o 17 de noviembre. La selección argentina jugará frente a Uruguay en la Bombonera. Después habrá una revancha en Montevideo, eso no nos importa. Lo real es que la selección vuelve a casa. Nuestro recuerdo a un bostero de hoy, de ley, como Roña Castro. Hasta siempre, campeón. Viajó a Japón, todos se acuerdan, al triunfo del Real Madrid. Por invitación de la 12 subió el paravalancha. Siempre presente, muy amigo íntimo de Diego Armando Maradona. Él siempre decía, 14 de mis 15 hijos son hinchas de Boca. Uno me salió mal, de River. Tenía 14 comedores comunitarios, mantenía él. Y como 8 o 9 merenderos. Un hombre de Boca, hoy nos dejó. Pero no tengas duda que desde la cuarta bandeja,
4: sí, señor,
1: el Roña está subido al paravalancha. Ezequiel Liniado, hay un número mágico.
4: Así es, ese es el 11-38-28-0990, 11-38-28-0990.
1: La invitación está dada, las cartas están echadas, se abre un nuevo show, señores, quédense con nosotros.
4: Sí.
1: Hasta la una.
4: ¿Qué pasa?
1: Solo hablamos de Boca.

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3: catorce minutos pasaron de la medianoche. Estás en Splendid, en la 990 del show de Boca, para compartir una hora a todo Boca. Quiero darle la derecha al Turco, que fue el único que ayer lo comentaba en todos lados, en la previa. El Turco dijo algo así como: van a hacer un esfuerzo para que Paredes llegue a la revancha. Y hoy se puso en movimiento, en campaña, Paredes, para ver si llega a la revancha. Hola, Turco, bienvenido al show.
4: ¿Cómo te va, Pablo? Abrazo grande para todos, ¿cómo anda?
3: Bien, te damos aplausos grandes, aplausos para el Turco de la Luz. Fue la única voz en el mundo Boca que dijo: no descarten a Paredes para el partido de vuelta. Es clínicamente casi inviable, pero la molestia va a estar. Pero bueno, si se necesita, no te extraña que salte a la cancha, ¿no?
4: Sí, yo lo vengo diciendo desde el lunes, y yo a esta altura, ya ha entrado el jueves, yo digo que Leandro Paredes va a ser titular el próximo martes, donde se juega el partido, pues todavía no se sabe.
3: Maracaná, va a ir Maracaná, porque ya Conmebol oficializó Maracaná con Conmebol, ¿eh?
4: Bueno.
3: Sí, ya se puede haber apelaciones y todo, pero para la página de Conmebol es en el Maracaná.
4: Sí, pero si la pensión... faltan la cinco. Justicia hace lugar.
3: Pero faltan 5 días, Turco. ¿A dónde llevas a la gente?
4: Hasta el sábado Conmebol puede decidir dónde se juega el partido. Lo que Conmebol está esperando es que la apelación que hizo el consorcio que maneja Flamengo y Fluminense, ver si la justicia le da lugar o no. Si la justicia le da lugar, es decir, que le da la razón, ahí decide Conmebol dónde se juega. Y puede decidir en Brasil, en cualquier escenario, o en Asunción como última opción.
3: ¿Te imaginas los que tienen pasaje? ¿Te imaginas la logística que armó Boca? ¿O no, Roberto?
5: Para mí es imposible, porque yo no puedo creer que Conmebol lo que menos le gusta es el tema de la justicia, dentro de cuando se meten los clubes. Yo digo, voy a solucionar el tema de la cancha, pero vos a la gente, a las personas que nosotros conocemos, yo tengo un montón de amigos que ya tienen todo sacado para Río de Janeiro, ¿cuándo lo vas a decir? Cuando, aparte que esos boletos, ese hotel, todo lo que hayan pagado, lo pierden. No, lo pierden, no, les quedará para otro lugar. Pero después tienen que ir a buscarse a Paraguay. Y Paraguay...
3: La logística, conseguir un charter que vaya a Paraguay, autorizarlo, no es fácil, claro, todo eso.
5: No es fácil para nada, no es en serio. No es fácil.
6: Hospedaje, hablar.
5: Pero que aparezca jugándose en Paraguay el partido el martes, para mí es una cosa de loco. No, aparte,
4: Paraguay sería la última opción. Conmebol puede decidir, porque ya a partir de ahora es decisión de Conmebol. Conmebol puede decidir cualquier otro escenario de Río de Janeiro o hasta inclusive de cualquier otra ciudad de Brasil. Y después como última opción aparece un país neutral que sería Asunción, Paraguay, en Asunción del Paraguay.
6: Ahora, Turco, ¿cuánto es lo que falta para el Estadio El Vasco cumplir el requerimiento mínimo que pide Conmebol?
4: Queda muy chico porque Vasco dice que vendió 70.000 entradas.
5: 70.000 entradas, y entonces tiene cancha para 25, y 4 claro. Tiene que darle a Boca.
4: Yo
5: creo que lo que está diciendo Pablo de la oficialización de parte de Conmebol del partido me parece que es muy fuerte. Parece que,
4: sí, pero hay algo que no hay que dejar de pasar por alto, que es la apelación. Y la justicia no se expidió ante esta última apelación. Si la justicia no hace lugar, listo, ya está, se juega en el Maracaná. Si la justicia le da la razón a esta última apelación que hizo el consorcio de Flamengo y Fluminense, bueno, ahí decididamente no se va a jugar en el Maracaná.
3: Vamos a recibir en la mesaza que tenemos hoy a Fernando Presti. Hola, Fer, ¿cómo va?
7: Pablo, Robert, Turco, Ezequiel, Carlitos, compañeros oyentes y amigos, yo de Boca de Selección, abrazo per tutti. Mi vieja miraba una novela que era la más famosa de Brasil.
3: No, 21 a 40, ¿no?
7: Avenida Brasil era.
3: Claro, era famosísima.
7: Esta novela la supera ampliamente. Porque si esto pasara en la Argentina, esto sería un tremendo escándalo. Creo que lo es igual, ¿no? Más allá de ahí. Pero yo me pongo a pensar, si para el argentino, para el hincha Boca, es un lío por el tema de sacar pasajes que se encarecen si los sacas sobre el momento, que los hoteles, todo. Para el hincha del Vasco da Gama, debe ser un dolor mucho peor. Mirá si se tiene que cruzar Asunción. Yo te digo, si se cruza en Asunción, favorece a Boca, sin ningún tipo de duda.
4: Sí, igual. La de Asunción es última opción. Hay muchas más opciones que Conmebol puede decidir en cualquier sede de Brasil.
5: Y por eso es la de Botafogo, pero la cancha de Botafogo, ya 70.000 localidades que han vendido según Bajo Gama, ya la supera a la capacidad de
4: Puede ser Botafogo o hasta Conmebol puede decidir se juega en el Morumbí, por poner un ejemplo.
3: Sí. Pero me parece que ya Conmebol confirmó sede, Turco, Río de Janeiro, ¿eh?
4: Eso no corre cuando hay una apelación y la justicia tiene que expedirse.
3: Bueno, pero el Morumbí tenés que ir a negociar con San Pablo para jugar en el Morumbí, ¿no es que? Buenas, llegamos, se juega en el Morumbí.
4: ¿Vos te pensás que alguien le va a decir lo contrario a Conmebol? Conmebol decide, se juega acá y se juega.
5: Por eso yo digo, también capaz que Conmebol...
3: ¿A Madrid?
5: Capaz que Conmebol ya habló estas horas, cuando saqueó la... sacó la oficialización, capaz que habló ya con la gente de Flu y de Fla y le dijo, muchachos, bánquensela porque no tenemos dónde poner el partido. Claro. En el fondo la Conmebol tiene su banca contra de todos los equipos. Digo yo, me parece...
4: Igual yo digo, más allá de un tema de... Y esto más que nada de la gente, porque Boca, donde se juegue el partido, no va a tener problemas en conseguir el vuelo charter, porque el vuelo charter vos lo pagás y vos decidís a dónde va, y el hotel lo va a conseguir igual. Acá el problema más que nada es para la gente de Boca, que está con incertidumbre dónde se juega. Esto no modifica nada para el plantel de Boca, que ayer se lo preguntaron al Vasco y le restó importancia.
5: Y el Vasco está en otra cosa, no me interesa el partido.
4: Por eso.
5: Ya por lo menos no tiene
4: es un tema más que nada para la gente que va ahí. Después, para puertas para adentro, para el cuerpo técnico, para el plantel, es insignificante. Y esperarán hasta donde llegue esta novela a su fin.
7: Ayer, hablando con algunos colegas brasileños que cubrieron el Vasco, te decían que estaban convencidos que por más que la justicia determine y el FLA haga lo que tenga que hacer, del Maracaná no se mueve.
5: Y bueno, pues vamos a ver.
3: Bueno,
5: estamos en día jueves hoy ya.
6: Se juega.
3: Presti, el doctor D'Angelo le dijo hoy que juega a Paredes, ¿no?
7: Y estuvo convencido el señor Francisco D'Angelo.
3: Sí, mi hermano.
7: Que cree que que tiene mucho que ver también, cuando se le preguntaba si era un superdotado, dijo, y Paredes es un superdotado que ya ha demostrado con creces que puede recuperarse rápidamente. Pero a la vez, después cuando él decía, obviamente Francisco D'Angelo, un médico especialista en medicina al deporte, el número uno, diciendo que, a ver, hay que ver si exactamente es el diagnóstico que se viralizó, que se contó, que se oficializó. Pero digo, doctor, si ese es el diagnóstico, pongamos que realmente es el diagnóstico, ¿cuánto lleva recuperación? Y el doctor dijo, lleva de 3 a 5 semanas. Entonces ahí es donde entra un poco el juego de saber la potencia que tiene Paredes, lo dotado que es Paredes, pero la lesión real que tiene.
6: Ahora, si jugó con Instituto no estando al 100% físicamente, no quiero imaginarme a cuánto va a estar el martes, Turco, de lo físico.
4: Bueno, no le busquemos muchas vueltas. Paredes va a jugar el próximo martes.
3: Yo creo que le van a tratar con la cámara esa hipobárica, ¿no? Para recuperarlo más rápido, Turco, ¿puede ser?
4: Yo sigo pensando además,
3: Espera que la palabra de Leto es sagrada. Diga, Roberto.
5: No, yo estoy pensando que para mí es imposible que juegue Paredes. Imposible no, porque va a jugar, Roberto.
4: Tenés que decir difícil, pero no imposible.
5: Bueno,
3: De a uno.
5: Es difícil que un jugador de la calidad, del movimiento que tiene que hacer parte, de la importancia del manejo de la pelota, aparte no es un jugador que esté alejado o juegue en el marcador central, que tampoco podría hacerlo, no lo digo que porque eso es él. Creo que no te da el físico, no te da seguridad. Y aparte, capaz que lo hace jugar muy mal. Nosotros no nos damos cuenta, pero jugar con miedo al fútbol, nosotros somos jugadores de amateurs, pero vos tenés una lesión o algo y
4: mirá que cuidás, ya ustedes volvió, después de 13 días, volvió a jugar después de una lesión similar.
3: Ahora son 11, cae menos, estamos batiendo récords ya.
4: Sí, son dos días menos.
3: Son 11 días, digo, desde la lesión.
5: ¿Quién volvió en 13 días? No escuché el nombre.
6: Paredes, con Católica.
3: Con Católica.
5: Sí, pero después tuvo 25 días sin jugar.
7: ¿Y en qué nivel estuvo, perdón?
4: Pero pará.
7: ¿Cómo? ¿En qué nivel estuvo Paredes cuando regresó en 13 días?
5: Pero Paredes jugó lesionado, creo que se lesionó en el partido.
4: Si vamos a cuestionar a Paredes, ya bajemos la cortina, muchachos, y pongamos música.
7: No, pero acá... No, pero yo trato de separar un poco.
3: De a uno, por favor, Presti, Leto. Hable Leto, diga, estaba hablando.
5: No, yo quiero decir que lo que conté yo el día que se lastimó en el partido con el Instituto, que ustedes estaban en Córdoba, fue, Paredes jugó el partido, estaba lesionado, y se agravó la lesión, el partido contra Católica. Y al otro día se fue el 16 a los Estados Unidos por el Mundial. Y esto se provoca de gente que estaba allí en el día a día de la selección argentina. Que la puedo nombrar tranquilamente, que es la chica que trabajó conmigo, Nina, nunca me sale el apellido.
6: Nina Sandra,
5: exactamente. Ella me dijo que Scaloni le dijo que a Paredes le iba a esperar porque Paredes es un hombre muy importante para el equipo, porque es campeón del mundo, que si tenía que ser otro jugador, no esperaba, porque Paredes quiso adelantarse un poquito y se volvió a resentir. Tuvo 25 días para poder volver a jugar en la selección argentina.
4: Perfecto, el ejemplo que da Leto.
5: Lo que yo digo es real, y está escrito y está visto, nada más.
4: Bueno, listo, 25 días. ¿Qué número de meses el martes cuando juegue Boca la revancha con Vasco da Gama?
3: 20.
4: ¿Cuándo se juega la final de la Copa Sudamericana?
3: El 18 era, ¿no?
4: 21. Listo, muchachos. El plato mierda. Paredes tiene que jugar porque si Boca queda eliminado, se termina una historia importante de Boca en lo que queda del año, que es el torneo más importante que apunta a ganar Boca y los hinchas de Boca quieren ganar. Si arriesga y Boca clasifica y está en la final, va a tener tiempo de sobra para jugar la final, para llegar a la final.
3: Se va a perder todo el cierre del campeonato.
6: Superclásico,
3: ¿no?
6: Con River.
3: Superclásico y todo.
4: Todo no se puede.
3: Ah, no, no, entonces, está claro. Está
4: si
3: claro.
4: Vos tenés que poner, vas al casino y tenías que apostar, y yo pongo las fichas para el martes 20, si sale bien y llegamos a la final...
3: Vamos al 20 todos, entonces, vamos.
4: Paredes a la final va a llegar. Tiene un mes para recuperarse.
3: Fer, habla vos, Fernando.
8: Sí, a ver si puedo un bocadillo, aunque sea, si no, no voy a dormir. El viernes, se pone una alternativa, entonces.
4: ¿Qué tiene que ver? Estás haciendo una ensalada rusa, estás mezclando las papas, las arvejas y las zanahorias. ¿Qué tiene que ver el viernes? Acá estamos hablando... Deja el partido el viernes. Acá estamos hablando de la posibilidad que juegue Paredes y que arriesga Paredes. Sí, arriesga. ¿Por qué? Porque si sale bien y Boca clasifica, tendrá un mes para recuperarse y jugar la final.
8: Si sale mal,
4: y bueno, y cuando vos vas al casino a apostar, si sale mal, perdiste. Y si sale bien, ganaste y te llevas unos cuantos mangos en el bolsillo.
8: No, pero tú,
4: ¿qué querés hacer?
8: Sabés que se te alarga la recuperación si sale mal.
9: El casino es un juego de azar. Acá se puede prever las cosas. No es un juego de azar esto.
3: Claro.
4: Pero puede probar. Sí. Paredes, ayer yo me iba rumbo a la conferencia de prensa y cuando bajaba, que bajé por las escaleras del hall central de Bransen 805, los hinchas de Boca decían: el martes tiene que jugar aunque esté en una pierna Paredes, muchacho. ¿Qué quiere que juegue William Sarantón?
3: No.
4: Bueno, de joder.
9: No, para nada.
4: ¿Qué quiere que
9: para
4: juegue?
9: Nada.
4: Va a jugar Paredes, va a jugar Merentiel y si Dios quiere va a jugar Villa también. Listo, es el equipo que sale de memoria. Es el equipo que sale de memoria, no le demos más vuelta. ¿O ustedes quieren que juegue Palacios, Alarcón, en el Valencia? Para. No. Va a jugar Ascacíbar, Delgado, Paredes, va a jugar Villa, va a jugar Merentiel y va a jugar Flores. Listo.
9: Para mí es el equipo ideal ese.
4: Bueno, entonces, no empecemos a tirar válidas y a poner palos en la rueda. Listo, vamos a pensar que este equipo es el que le va a dar clasificación a Boca.
9: ¿Pero qué palos en la rueda? ¿Quién pone los palos en la rueda? Las lesiones ponen los palos en la rueda, ni vos ni yo.
4: No, pero tienen un pesimismo, viejo. Tienen un pesimismo terrible.
9: Dale, Turco, que con tu optimismo ni una iglesia podemos abrir. Venís tirando optimismo hace 3 años, así estamos. Dale, dejate de joder, somos realistas.
4: No, bueno, pero ¿quién cree que juegue?
9: Nada más. Ni optimismo,
4: no, porque
9: ni pesimismo.
4: Va a arriesgar, no, vos, que sí, ni, va a arriesgar porque yo, es el momento de arriesgar. Es el partido de vuelta, es donde se define la suerte de Boca y es donde hay que arriesgar.
9: Turco, ni vos ni yo somos médicos.
4: Por eso
9: no
4: dije el lunes.
9: Acá bajan, acá nos dicen que hay un desgarro grado 2 en el isquio derecho.
4: Sí, todo
9: un
4: perfecto. Listo.
9: Habla de
4: hoy hizo trabajo de campo. Hoy hizo trabajo de campo, respondió bien y quiere jugar. Y el cuerpo técnico, si lo ve que está para jugar, lo va a poner. Porque el jugador quiere jugar y porque va a hacer lo imposible por jugar.
9: Entonces no es el diagnóstico correcto que han pasado, ¿no? Ha tenido un desgarro grado 2, entonces mejor.
4: ¿Vos viste ese parte médico oficial?
9: No, lo han dicho del club, ¿qué es eso? ¿Y entonces con qué precisión sale el desgarro grado 2?
8: ¿Y cuál es la intención de mentir?
4: No le dé bola al parte médico. Acá decide el jugador y el cuerpo técnico.
9: Listo, está bien, no se le da bola a un parte médico. Bueno, está bien, la verdad, muy fuerte lo que.
4: ¿Sabes cuántos jugadores han jugado desgarrado? ¿Cuántos? Y Paredes jugó desgarrado contra la Católica.
9: Y le fue mal a Boca contra la Católica.
4: Sí, porque fue por culpa de Paredes.
8: Paredes jugó mal.
9: Fue malo.
4: Sí,
8: Paredes jugó mal.
4: Por culpa de Paredes fue, haceme reír.
9: No.
8: Pero Paredes jugó mal, Turco.
4: Jugó mal porque fue, todo el equipo jugó mal. Pero prefiero Paredes y no jugar. ¿O ustedes quieren que juegue William Sarracón? Listo. Mañana lo llamo al Vasco y le digo, mira, Roberto Leti y Fernando Presti quieren que juegue el arco. Roberto Leto y Fernando Presti quieren que juegue el arco. Que es una locura que juegue Paredes.
8: Pero tengo vos estás embalado en algo que nadie te puede frenar. Yo no te digo nada que juegue el arco, que no juegue el arco. Yo te digo nada más que Paredes no va a ser el jugador que nosotros conocemos de Paredes. Con la confianza que puede jugar.
4: Es más que obvio que no va a ser el mismo.
8: No sé que sea un jugador preparado por la inteligencia artificial y que entre en lugar de Paredes. Si no, no me podés explicar eso así, no más. muchas cosas se dan para jugar un partido.
6: Ahora,
8: movimientos de momentos distintos. Cambia, es muy difícil jugar un partido de ese nivel y de esa tensión estando lesionado, nada más. Y eso es lo que... ¿Yo por qué no puedo opinar de que para mí es muy difícil que juegue? Para mí es difícil.
6: ¿Va a jugar de arranque Turco o lo van a poner aunque sea el segundo tiempo para...?
4: No, para mí va a arranque.
6: O sea, ¿va a jugar los 90 minutos o hasta que dé físicamente?
4: No lo sé, si ya sería pedir demasiado. Que va a jugar de arranque, para mí, si toma la decisión de que juegue, para mí va de arranque.
6: ¿Se te rompe a los 20 minutos y sonaste? Sino... Y
4: bueno.
3: Ahora es un cambio.
6: Claro.
4: Bueno.
3: Señores, me encanta la discusión, me encanta el...
8: No, sí. Es un cambio. Yo lo digo de vuelta y lo digo ahora. Volvés a Foja cero con la lesión. ¿Entendiste?
4: Sí, si sale bien, tenés un mes para que se recupere.
3: Turco, llamalo al Vasco.
8: 90 minutos, se va a jugar 90 minutos con Delgado grado 2.
4: Yo no dije que va a jugar los 90 minutos, pero que tiene que jugar, si toma la decisión el cuerpo técnico y el jugador de jugar frente al Vasco da Gama, la revancha, tiene que jugar de arranque. Después se verá hasta dónde aguanta. Y no va a estar al 100%, ni al 60%, estará... Con suerte al 50. Al 50 es más que cualquiera.
6: Es mucho de 50.
8: Pero también el Vasco Rabarán es un técnico serio.
3: Fernando.
9: Que en esa coincido con el Turco. Paredes en un 50% es mucho más que cualquiera.
6: Sí, lógico.
3: Que Alarcón, por ejemplo.
9: ¿Cómo?
3: Que Alarcón, por ejemplo.
9: Exactamente, sin ningún tipo de duda. Lo que pasa es que eso no implica que es un riesgo para el jugador. Nada más que eso. Pero bueno. Y para el equipo también, ¿no?
3: Pero por ahí quiere tomar el riesgo Paredes. Señores, 0:33, el pescado sin vender, es tiempo de Casal.
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12: Buenas noches, muchachos. Carlos de Chaco hace horas nomás nos dejó un gigante, un ser humano que en la vida y en el ring supo mostrar la garra del pueblo boquense, peleando todas. Un homenaje infinito para Ronia Castro, campeón boquense de alma. Saludos a todos, son un lujo. Mamita, necesitamos más optimismo. Turco, con voz a muerte, con que Paredes va a jugar de entrada. Están muy negativos hoy, dice Mario Gómez de Goya. Hola muchachos, buenas noches, por favor. Dice, por favor que jueguen, que no juegue Paredes, dice acá Juan Carlos de Villa Urquiza. Hola, yo, buenas noches. Paredes ya jugó lesionado contra la Universidad Católica y no rindió, no pesó. Y agravó su lesión, ponderable su decisión y compromiso, pero no puede ir contra las limitaciones que impone el riesgo físico. Que lo reemplace el Arcón es culpa de una política de incorporaciones erráticas, no de la opinión de hinchas o periodistas, dice Bernardo de Villa Ocampo, Santa Fe. Hola muchachos, soy kinesiólogo, socio activo, puerta 4 de la Bombonera. El nivel de alta competencia que tiene un jugador que mínimo tuvo un desgarro grado 2, una lesión que tiene que estar parado para volver a los niveles de competencia que manejan, son 4 semanas o tal vez más. No hay equipos de regeneración que aceleren la curación. Lo que dice el Turco es irracional, lo traiciona Las ganas, nadie puede jugar desgarrado, dice acá el kinesiólogo Carlos Castañeda. Rubén de Escalada, si juega el martes Paredes, no debe ser tan grave la lesión. Hola muchachos, buenas noches. Paredes tiene que jugar el martes, coincido con vos, Turco. También quiero que juegue contra River, dice Marcia. No lo quiero.
4: Bueno, muchas gracias.
12: Qué leche que hay, muy bueno el programa, dice Damián de Seiza. Y buenas noches, Pablo de la Ferrer. Si dependemos de que juegue Paredes, habla muy mal del plantel que tenemos. Si lo perdemos, hay que olvidar de ganar algo, así sea de esta forma. Vamos Boca, vamos por el maracanazo.
3: Gracias a todos los hinchas que han explotado el WhatsApp. ¿Qué número?
12: Al 11-38-28-09-90. Arde la computadora.
3: Arde, arde, arde. La gente quiere participar. Turco está antes de lo que te aprueban, lo que te dicen irracional, ¿eh? De todos.
4: Todos ustedes vieron el veredicto.
3: Ah, sí, sí, sí, sí. Sí, sí. Menos el kinesiólogo, ¿no? Que no estuvo de acuerdo, ¿no? Bueno. Ah, era el Elía. Era el Lufia. Bueno. El Luis. El Luis. Señores. Por de pronto hay un equipo, un partido el próximo viernes frente a Talleres.
12: Mañana, Pablo, ya estamos
3: claro, a jueves. Mañana jugamos con Talleres, 21:30. Lobo Medina el árbitro,
12: Lobo,
3: ¿no?
12: Medina, sí, Luis Lobo Medina.
3: Lobo Medina, Turco, ¿qué opinas de Lobo Medina?
4: Mal árbitro.
3: Mal árbitro.
12: Siendo generoso.
3: Sí. Ya. Leto, ¿qué dice de Lobo Medina?
11: Los peores árbitros que vi.
3: No hay duda ya, ¿eh? O sea, fue
11: si iba con la orden.
3: Categórica la opinión del equipo de Boca, ¿no? Categórica. Pero es que dígame algo de Lobo Medina.
11: Mientras no huye, cobre lo que corresponda.
3: Bueno, no huye. Ahí está, Lobo Medina, entera la bombonera. Bueno.
13: No, no me gusta para nada.
3: No te gusta para nada. Bueno, señores, ¿qué equipo va a poner Boca mañana ante Talleres?
4: Un equipo mixto.
3: No me digas un equipo mixto. Mírame nombre porque la gente quiere nombre. Mixto, el mixto de jamón y queso es.
4: No te puedo dar nombre porque va a ser mitad titular, mitad suplente. Veremos la decisión que toma, quién descansa y quiénes juegan.
3: ¿Montero va a atajar?
4: Sí, para mí Montero.
3: ¿Sabes que no lo vi bien a Montero ayer? Se equivocó en las entregas. No vi la solidez. O sea, no sé. Viste, siempre una de cal y una de arena, ¿no? El árbitro, el arquero, ¿o no, Turco?
4: Sí, igual, a ver, en el gol no tuvo nada que hacer.
3: No, lo pierden los centrales, el error es de Lolo que deja vivo una pelota, pero bueno.
4: Sí, y después fallan los jugadores Boca cuando cabecea entre medio de, creo que...
3: Palacios y Herrera, creo que son, ¿no?
4: Palacios y Herrera, sí.
3: Sí, Palacios y Herrera.
4: Palacios y Herrera. Pero bueno, va a atajar Montero. Veremos el lateral derecho.
3: Gorosito, casi con seguridad. O Braida.
4: Es que para mí Braida puede jugar de tres, ¿eh?
3: Ah. O sea, para vos mañana puede ser Gorosito. Sí.
4: Lautaro Blanco viene jugando todos los partidos.
3: ¿Puede volver a Ayrton Costa contra Talleres?
4: No lo veo.
3: No. ¿Pellegrino?
4: Y Pellegrino puede ser. Si decide cambiar los centrales o uno de los dos, puede ser. Después la mitad de la cancha, para mí uno de los dos, entre Casíbar y Delgado va a descansar.
3: Rey Domenech podría jugar.
4: Sí, puede jugar Bataglia también. Rey Domenech, otro que puede jugar.
3: Claro, Bataglia ya concentrado y todo, haciendo fútbol con el plantel, debería jugar Bataglia unos minutos, ¿no?
4: Bataglia va a jugar.

0: puede jugar Ángel Romero y veremos si decide ponerlo.
1: Ah, mira Romero, claro, puede jugar Romero. Presti, qué gol se perdió ayer el ecuatoriano, ¿no?
2: Sí, igual no fue un buen partido del ecuatoriano, no fue tan abastecido como el Vasco quería, como idea original, ¿no? Por eso había había decidido que Ener Valencia sea el titular en lugar de Merentiel para el juego aéreo, pero lamentablemente no se lo abasteció en lo más mínimo. Entró en una incongruencia el Vasco, obviamente nadie le va a discutir, por algo lo pensó, lo dijo, pero digo, si tenías ganas del juego aéreo con Valencia, ¿por qué no lo pusiste a Villa y a Flores por el otro lado, no?
1: Claro.
2: Entró en esa situación en la que bueno, se terminó dando eso, que Valencia ayer fue un partido muy flojo el del ecuatoriano, que cuando tuvo una chance de cabeza la tiró afuera. Y después, bueno, esta que no llegó, que fue más mérito del defensor brasileño que de los delanteros que se tiraban de cabeza prácticamente para meterla en el arco.
3: Bueno, ¿no fue una decisión la de ayer del Vasco con Valencia que se repitió con otros entrenadores años atrás también? Me acuerdo el caso, por ejemplo, cuando sacaban a Blanco para jugar a Fabra.
1: El día después, Roberto, ¿por qué decidió por Valencia y no por Merentiel de entrada?
4: No sé, pero una decisión pura y exclusivamente del Vasco. Él imaginó un partido para jugarlo por los costados y para meter centro. Con Blanco por un lado, aunque a pesar de que Flores jugó por el mismo lado que Blanco en el primer tiempo, en el segundo tiempo no cambiaron de lugar y buscar la cabeza de Valencia. Es lo único que puedo pensar yo que por ese motivo lo hizo, porque Valencia, con la pelota en movimiento, en velocidad, le cuesta mucho ganarle a los jugadores. Tiene su calidad, pero no pesó en el partido para nada. Así que yo creo que cuando entró, por lo menos, a pesar de que no pudo convertir, estuvo cerca de hacerlo, era un partido en el cual Merentiel también, para mí, tendría que haber sido titular.
0: El negro es cariñoso.
1: ¿Qué opinas de la tarea de Palacio, Roberto?
4: No jugó bien, no aprovechó el que estaba venía levantando, pero no jugó bien. El primer tiempo de Boca fue muy malo. También un jugador que venía jugando muy bien, que Lozano, jugó un pésimo primer tiempo, que por ahí es Enrique Sinache, el lateral derecho de este equipo de Vasco da Gama, lo volvió loco a todos. Y en el segundo tiempo hizo la única jugada de gol, lo armó todo a él y lo dejó a todos pagando.
1: Sí, me parece que eso venía más por izquierda, por el lado de Lozano sobre todo, ¿no? Ese, ¿cómo llamaba el lateral por ese lado?
5: Enrique.
1: No, por izquierda. O Amadie, ¿cómo era? Ese era complicado.
4: El que jugaba el lateral izquierdo, que marcó en el segundo tiempo a
6: Cuyabana.
1: Ese, Cudiabana.
6: Cudiabana.
1: Ese jugó bien ayer, ¿eh? Ese complicó a Lozano todo el partido, ese y el colombiano que echaron.
5: Gómez,
1: esos dos lo complicaron a Lozano.
4: Claro, Lencio venía jugando bien, que jugó tan mal, no en alguna jugada, no estaba bien parado, y después Lolo es responsable del gol de Vasco.
5: Sí, otra vez, ¿no? Como con Huracán, Robert.
4: Y bueno, vos tenés que dejar, hizo la que hizo el otro día el jugador, no me acuerdo si fue el de Instituto en el partido con Boca, no fue en otro partido, no me estoy confundiendo de partido. La pelota se iba al tiro de esquina. ¿Sabes cuál partido fue? Platense Argentino Junior. Mm. Una pelota que se iba afuera, el jugador de Platense la metió adentro y de ahí originó el penal.
5: El penal, sí.
4: Acá de Grado, y Lolo, ¿para qué quiere gol salvar el tiro de esquina? Que vaya al tiro de esquina y dice Alfredo Armado. De ese error apareció el gol.
1: Claro. Claro.
4: Cosas que no tienen que pasar con jugadores con experiencia en este nivel de competición, viste, que vos sabés que cualquier error lo capitaliza muy bien los delanteros, jugadores que son buenos de otro nivel, un poco más que en el campeonato local, y bueno, y te provocaron eso. Pero igual el equipo en general no, salvo Blanco, como siempre, que juega un excelente partido. A mí Paredes, por más que la gente estaba enojada con Paredes, yo lo banco. Es el único que le dan la pelota y siempre la pide y siempre encara. Todos te dicen que es un morfón, que no alarga, que se agrandó. La gente es muy rápido, se lo pone en contra el jugador. Yo lo banco a Flores a morir. Para mí es una...
1: A morir, a morir, Roberto. Coincido con vos. El que la pide, se la banca y la juega bien siempre es Carlos Casal.
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1: Alejandro de Lanús y Boca vuelve a tener un poco de fútbol. Lo ganamos allá. Flores es bueno, pero no es crack. Los cracks definen bien las jugadas. Todavía le falta. Es increíble el capricho del Vasco. ¿Por qué Alarcón y no Merentiel, Villa y Villa? No tenemos un jugador de abajo que agarre la lanza. Sacaba a Chiquito Delgado y ponía Bataglia por la altura porque se venían los centros. Lo perdió el Vasco anoche, dice Mario de Goya. Amigos, mi opinión es que no juegue Paredes, porque aunque algo tenemos que ganar este año, lo que es seguro que las Libertadores clasificamos y tenemos que tener al capitán el año que viene al 100%. Y si juega ahora, lo podemos lamentar, dice José de Necochea. No discutan, amigos, el martes hay maracanazo. Boca le da vuelta y goleando, acuérdense lo que le digo. Agrega José Necochea, ojalá. No le digan al arquero Montero. Es un cono de largo, dice Daniel de Coronel Suárez. Hola, Joe, buenas noches. Soy José de Congreso. Creo que el turco está desesperado. ¿Qué hay que hacerse si el equipo sin Paredes la rompe? ¿Qué pasa sin depender de Paredes? Hola, Leto y equipo. Soy Juan de Quilmes. Mirá que el turco siempre está con la justa, pero esta vez con el tema Paredes no te banco, turco. Vayamos a decir con lo que con lo mejor que tengamos, pero el as de espada hay que guardarlo. Tenemos tres posibilidades más para festejar y encima hasta podemos dar la vuelta del anual con las gallinas en nuestra cancha. Muy bueno el programa, abrazo, dice Juan José. Hola, Joe, me encanta la capacidad del turco para preguntar y responderse a sí mismo que tiene y más y más preguntar y tratar de adivinar lo que van a responder los demás. Alarcón está, ya querés que juegue Alarcón, dicen, estás diciendo eso y solo le dieron una opinión y no una respuesta. Hagan el show del turco, sí, invitados, por favor, aguanten ustedes y Boca, dice Maxi. El show vuelve de Lugano, gran programa como siempre, abrazos. El kinesiólogo tiene razón, para eso estudió, es un autoritario, dice Carlos.
2: Gracias, Yogüeros, Yogüeras, gracias a todos. Bueno, empezamos a cerrar, 0-50. Presti, la última.
3: Bueno, la noticia positiva, vos lo marcaste en los títulos también, es para recordar lo de Sebastián Villa, ¿no? Que terminó siendo un esguince de tobillo, que por suerte no es tan grave, no estará en consideración del Vasco para el partido del viernes, pero sí se apunta a que pueda recuperarse plenamente para el partido de vuelta frente al Vasco por la semifinal de la Sudamericana, Pablo.
2: Abrazo grande, Fer, hasta mañana.
3: Hasta mañana, muchachos.
2: Turquito, la última.
4: Bueno, a propósito de lo de Villa, no hay lesión, lo que se temía, una lesión ligamentaria en el tobillo derecho, solamente es un esguince, por eso lo tiene inflamado, pero bueno, se piensa que va a llegar sin problemas al partido del próximo martes, la revancha frente al Vasco da Gama.
2: Villa, Merentiel y Flores, ¿lo dijiste vos?
4: Sí, señor.
2: Abrazo, Turco, hasta mañana.
4: Nos reencontramos mañana. Abrazo para todos.
0: Abrazo.
2: Robert. Robert, ¿cómo es el viernes? ¿Cómo es mañana?
5: Mañana es el viernes, es a partir de las 19, con el partido de Boca y Talleres de Córdoba. Estaremos hasta la 1 de la mañana. Y bueno, después ya estaremos pensando en el partido en Brasil. Y seguramente será una previa muy interesante, hablando del partido fundamentalmente de Vasco da Gama y también de lo que es jugar con Talleres de Córdoba y los partidos que van a quedar después para poder llegar a la final del torneo clausura, ¿no?
2: Abrazo grande, Robert. Hasta mañana.
5: Chao, hasta mañana.
2: Casal.
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4: Sí, claro, por supuesto.
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1: Muy bien, acá nos escriben dos oyentes al 11-38-28-09-90. Tiene que ser Alejandro Lanús, tiene que ser la IAAA, la Inteligencia Artificial Andrés Araluf. Abrazo, claro. Con el optimismo del Turco, el viernes puede tener unos minutos Paredes. Saludos, el Turco de Mar del Tuyú. El árbitro chileno parecía un carabinero, no se aguantó un empujoncito el colombiano. Saludos, dice el Turco.
2: Pues ya había antecedentes, el jugador sí. Gómez en otros partidos también fue expulsado por chocar con el árbitro. O sea, no es la primera vez que tiene reacciones violentas con el árbitro.
4: Sí, sí.
2: Eso. Señores, está el señor Gabriel Acevedo.
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2: Hola, Gaby, bienvenido al show.
7: Hola, muchachos, ¿cómo andan? El saludo para todos. Seguimos recorriendo la historia Xeneize. Hoy se están cumpliendo 33 años de la primera vuelta de Diego Armando Maradona a vestir la camiseta de Boca, luego de 10 años, el 14 de octubre de 1992, en un amistoso disputado en la Bombonera frente al Sevilla de España, dirigido el equipo andaluz por Carlos Salvador Bilardo. A Boca lo dirigía Oscar Washington Tavares. El resultado fue una anécdota porque ganó el equipo español 3-2, pero la verdadera fiesta estuvo en las tribunas de la Bombonera con el regreso de Diego Armando Maradona, que jugó con las dos camisetas, el primer tiempo con la de Sevilla y el segundo tiempo marcando un gol con la de Boca. Una curiosidad, Diego jugó 40 partidos amistosos con la camiseta de Boca y solo marcó 2 goles en la Bombonera, uno frente al Sevilla vistiendo ambas camisetas y el otro gol frente a Argentinos, el día que también vistió ambas camisetas, en 1981. El 14 de octubre de 1992, el 11 del maestro Tavares formó con Navarro, Montoya, Soñora, Medero, Giuntini, McAllister, Pereira, Blayunta, Carlos Daniel Tapia, Betito Carranza, Saturno, en el segundo tiempo reemplazado por Diego, y Manteca Martínez. Una verdadera fiesta Xeneize en la Bombonera, con la primera vuelta de Diego a vestir la camiseta Xeneize, y así lo recordamos con el gol de Diego al Sevilla.
8: La regaló, ahí está Diego, está tu gol, Diego, ¡gol!

0: Que no decaiga, que no decaiga, porque el martes podemos ir confiados. Es que hay que tener, confiar.
1: Mira, hay que ir confiado.
0: Tener fe.
2: Te paso un dato estadístico, Pablo. Ayer Boca volvió a perder contra un equipo brasileño en el cancha de Boca desde el año 2020, que no perdía. El último fue Internacional y aquel gol en contra de Fabra, 1-0, y Boca pasa por penales.
0: Seis años,
2: claro. 2020, la última derrota de Boca contra equipos brasileños en la Bombonera.
0: ¿Qué más tenés de estadística? ¿Tenés algo más de Brasil?
2: Claro, bueno, que son 9 los triunfos justamente brasileños en cancha de Boca por torneos Conmebol, consumado el de ayer, y además se definió prácticamente el otro finalista hoy. Atlético Mineiro le goleó 3-0 a City Torque.
0: Tiene que jugar revancha en Montevideo. Ya está. O sea que el finalista va a ser
2: Atlético Mineiro.
0: Atlético Mineiro, veremos si es, seremos nosotros.
2: Ojalá, esperemos.
0: Ojalá. Dame dos, dale.
2: Muy bien, buenas noches muchachos. Pato y Eli, Santa Rita, se equivocó el Vasco en el planteo. No se puede creer que Villa sea suplente al Arcón o que no haya entrado desde el inicio la bestia. Basta de los dos chilenos, por Dios, abrazos. No estoy de acuerdo en poner a Paredes en Brasil porque se desgarra peor y lo perdemos para todo el año que viene, dice Fran de Matanza. Darlo todo, vamos Boca. Y hola, show de Boca. Soy Sergio Villa de Lina, quiero agradecerle a Pablito por llenarnos de esperanza a todos los bosteros.
0: Gracias.
2: Anoche quedé muy caliente con el resultado, pero con el correr de los días crece la esperanza para la semana que viene. Abrazo.
0: Uno.
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0: Hola, me deja mandar un saludo.
2: ¿Cómo no, Pablo?
0: Que ayer en la Bombonera mucha gente se acercó a saludar y me pedían que repitiera hasta la una, solo hablamos de Boca. Oscar de Villa Boya, abrazo grande para él. José de Mar del Plata. Y hay alguien más. Matías de
2: Palermo.
0: Matías de Palermo. Los tres que vinieron a charlar, se quedaron charlando un rato con nosotros. Gracias por estar a todos. Es conmovedor realmente. Es conmovedor toda la gente que está cada noche en torno al show de Boca. Conmovedor. Gracias, infinitas gracias.
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2: Hola, Joe, se nos caen jugadores, se nos hace más difícil todo que ganar sí o sí el viernes y el martes, lo que sí, Palacios y el Arcón cada vez les cuesta más. Dilolo, siempre Dilolo, mandándose macanas en partidos importantes, se define el futuro de Boca en 6 días. Dice Nelson, saludos para todos. Buenas noches, amigos bosteros, vamos que somos Boca y todo se puede, ganamos en Brasil y pasamos a la final. Abrazo grande, dice Jorge, el camionero de Quilmes. Buenas noches, Joe, tristeza por el Ronnie, si el presidente trae algunos refuerzos, Campas, López Muñoz, Marcelino Moreno, va a hablar bien de él, pero creo que su ego va a estar arriba de todo, depende de Alarcón y Palacios. Es tétrico, dice Lucas, el presidente de Erqui. Y buenas noches, Paredes, no tienen que jugar el martes, hay que cuidarlo, dice Luis de Monte Grande.
0: Gracias, Ezequiel, alineado, gracias Mariano Blanco. Gracias, muchas gracias. Gracias, Carlitos.
6: Gracias,
0: y chau a todos. Señores, nos vamos repasando la vida de Roña Castro, un postero de ley.
2: Sí, señor. Sí,
0: aparte,
2: señor.
0: Un hombre que hacía mucho bien, ¿eh?
2: Sí, claro.
0: Muchos comedores, muchos merenderos, y muy de Boca.
2: Que lo tenga bien
0: vivía
2: arriba,
0: a lo Boca, vivía a lo Boca. Nos reencontramos en 23 horas para los ansiosos, a las 11 de la mañana está Bimber.
2: Claro.
0: Y aquellos que controlan la ansiedad, a la medianoche volvemos con el show de
7: Justo te iba a completar con esto.
0: Listo, viste con eso. Chao.
7: Chao, muchachos.

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centro que viene ahora desde la izquierda, viene el centro, el arquero Ledesma, que termina controlado, se le escapó gol. Se le escapó gol, no, el árbitro dice que no. Se le escapó gol, sí, gol para Boca, se le escapó al arquero, y hay gol para Boca. ¡Oh!

Valencia, lo hizo Valencia, el arquero salió a buscar la pelota, se le escapó y se la terminó regalando a Valencia que estaba allí y apareció el ecuatoriano Valencia.

0: arrancando el show de Boca de Selección en una mañana que va a ser caliente, en una mañana que va a ser difícil, pero que le vamos a meter. Dale, vamos.
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0: Vamos buscando títulos. Fabián Pimber, buen día. ¿Cómo estás, amigo?
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3: a... Hola, Mollito querido, ahora sí, ¿cómo andamos? ¿Todo bien? Aquí estamos haciendo el aguante, como siempre, el hincha de Boca. Mirá que como mis auriculares, que me estoy quedando sordo de cómo estoy gritando. Ahí está, ahí
0: no,
3: estoy mejor.
0: No. Levantando esto, dejá la música de fondo, dejá que vamos a rematar con el Cabernet. Es porque no perdemos el ánimo, no perdemos el entusiasmo. El título que tenés, Marcelito Lerner, buen día, ¿cómo estás?
4: Hola Dani, el gusto de saludarte a vos, a los oyentes del show de Boca de Selección. No todo está perdido, te vengo a entregar mi corazón. Se puede dar vuelta a esta serie.
3: ¿Un poeta? El poeta Lerner.
0: Marcelo tiene desde ayer a la mañana, querido Fabi. Primero saludo a Vero. Hola Vero, ¿cómo estás? Buen día.
5: ¿Qué haces, Dani? Hola chicos, buen día. ¿Cómo están?
0: Muy bien, gracias a Dios, muy bien. Marcelo es de la teoría que todo se puede dar vuelta. Ya Fabi, lo escuchaste ayer en la previa a las 7 de la tarde, él sostiene que lo del 25 se da vuelta. Y lo del martes también se da vuelta, ¿no, Marcelo?
4: Totalmente. Va a haber dos revoluciones en Brasil.
0: Es decir, se dan vuelta los dos, decís vos, Marcelo.
4: Totalmente.
0: Bien, perfecto.
3: ¿En qué compromiso me metes a mí, no?
0: Claro. Yo, Fabi, me conformo con que se dé vuelta uno nomás, lo del martes que viene. Ya con eso me conformo, ¿está bien?
3: No, si yo puedo elegir, quiero que se den los dos vueltas, pero bueno. Yo veo difícil las dos, lo cual no significa que no se puedan dar vuelta. Veo más factible la de Boca que la otra, pero bueno. ¿Qué sé yo? Pero bueno, son opiniones, ¿no?
0: Son opiniones, ¿no? De nada. Y en esto que hacemos nosotros de este programa, donde opinamos absolutamente de todo. Che, recién estaba viendo un resumen de la cantidad de fallas que tuvo Boca de no marcar gol. Tuvo como 8 situaciones de gol clara en el segundo tiempo. Quizás en la vorágine del relato no había reparado, pero tuvo 8 situaciones claras de gol en el segundo tiempo, Boca.
4: Sí. Es así, generó, no con fútbol más de atropellada, más de con el corazón que con la cabeza, pero generó y se perdieron goles increíbles, increíbles los goles que se perdió Boca, especialmente esa de Blanco que recorre la pelota prácticamente toda la línea y ni Merentiel, ni Valencia, no me acuerdo quién más llegaba ahí.
3: Flores por el segundo palo, bueno, primero no Valencia, tocar. Merentiel y después
4: sí,
3: Flores.
4: No la pudieron tocar, pero...
3: Igual hubo un defensor, creo que Saldivia, toca la pelota y se la aleja en el intento de rechazar o para el centro, toca con la punta del pie en el primer palo y le aleja, primero se la corre a Valencia y después, o sea, digamos, le va alejando la distancia. Igual Boca ayer, la verdad que no ligó ayer Boca. No digo que se haya jugado bien, no digo que...
4: No, realmente
3: ayer, como siempre, digo, Boca liga, a veces está derecho, cuando las cosas vienen complicadas está derecho, y ayer la verdad es que no mereció
4: para
3: Martes 13.
0: Bueno, lo que hay que decir, Fabi, Marcelo, pero hay un Boca con Paredes y un Boca sin Paredes.
3: Sí, sí, y bueno, Dani, eso es... hay una selección con Messi... Messi es... No lo quiero comparar, digo la comparación futbolística, digamos. Es una selección con Messi y sin Messi, bueno.
0: Fabi, vos y yo que peinamos algunas canas, yo me las tiño.
3: No, digo,
0: cuando el otro día se lesionó Paredes, que se entienda esto, tuve la misma sensación cuando en el Mundial de Estados Unidos estábamos en Dallas y llegaba la noticia del doping positivo de Maradona, ¿no? Que no iba a poder jugar Maradona. El otro día en Córdoba, cuando que se entere, uno es una lesión, porque después viste todo, una lesión. El golpe anímico de la lesión de Paredes fue el mismo al golpe anímico que tuvo la selección argentina cuando no sabía que no iba a contar con Maradona en el Mundial de Estados Unidos, no en este, el anterior. El mismo, el golpe anímico es el mismo.
4: Sí. Fue un golpe anímico muy fuerte, es cierto lo que decís. Ahora, Boca tiene como suplantarlo de alguna u otra manera. Vamos a sentirlo a Paredes, la ausencia de Paredes la vamos a sentir, Boca la va a sentir. Yo creo que...
0: ¿Con qué lo reemplaza, Marcelo? A ver, bueno, ¿con qué lo reemplaza?
4: Yo quiero decir que así como siempre, y lo sigo manteniendo, estoy muy contento de que el Vasco sea el técnico de Boca, pero cuando se equivoca o cuando comete algún tipo de errores hay que marcárselo. Yo creo que ayer en la formación inicial él se equivoca, para mí tendría que haber jugado Villa. Sin lugar a dudas tendría que haber jugado Villa.
3: ¿Villa por quién, perdón?
4: Villa por Alarcón, tendría que haber
3: yo
4: jugado...
3: Yo diciendo.
4: Bueno, vos dices, sí, me parece bárbaro. No. Tendría que haber jugado ayer 4-3-3 con Villa. Fíjate que cuando entra Villa, Boca tiene más punch, más poder ofensivo.
3: Sí, entra Villa con ellos con 10, ¿no? También. Ahí tenés otro punch y otro momento del partido.
4: No, cuando Villa entra...
3: A los dos minutos, a los dos minutos le echar.
4: Está bien, no importa. Pero bueno, Villa... mal.
3: Yo no digo que no, digo que pues yo te pregunté por quién, porque yo tal vez lo hubiera sacado a Palacios.
4: Alarcón,
3: para mí jugó mucho peor.
4: Alarcón y Palacios no están a la altura de jugar un playoff definitorio. Dirolo se equivoca siempre en los partidos definitorios.
3: No, pero la pregunta es otra, ¿cómo lo reemplazás? La pregunta que te hizo Dani es ¿cómo reemplazás a Paredes?
4: Yo hubiese jugado con el doble 5 Azcacíbar Delgado.
3: No golpeé, que hace ruido y me deja sordo.
4: Yo hubiese jugado con Azcacíbar y Delgado de doble 5. Lo mantengo a Palacios porque no tengo otra alternativa. Y después
3: entonces
4: juego
3: no tenés reemplazo.
4: Y después juego con los tres delanteros. Y sí, lo estoy reemplazando con el doble 5 de Palacios, de Delgado y Azcacíbar, Palacio suelto y los tres delanteros.
3: Yo creo
4: con
3: que
4: Villa
3: problema...
4: retrasándose un poco para tratar de generar desde abajo y claro, asociarse con un blanco que cuando va siempre genera y siempre lastima. Pero bueno, aparte, ayer se te conjugó también las flojas actuaciones del 4, del 2, de Valencia. Después hablaremos.
0: Porque todo se contagia, Marcelo, que no está Paredes.
3: Yo perdón.
0: Porque Paredes te arregla todo eso. Paredes, cuando Lozano se manda la primer cagada, te lo arregla. Cuando Dilolo sale a cortar y se equivoca, te lo arregla Paredes. Porque Boca lo que tiene, a diferencia de lo que pasó, y hay un gran laburo de Scaloni en la selección argentina, cuando no jugaba Messi, había otros líderes, no del nivel de Messi. Boca pensó que Paredes nunca se iba a lesionar en la vida, y no solamente la ausencia futbolística, sino la ausencia del líder en el campo de juego. Yo te hago una pregunta. ¿Quién es el líder de Boca cuando no está? Es decir, vos fíjate, Merentiel no es líder a tal punto que lo sacan, y que además no tiene personalidad para ser líder. Delgado no se lo escucha en el partido. Azcacíbar ayer jugó el peor partido desde que estaba en Boca. Es decir, Boca no tiene un líder, porque vos tenés que tener líder futbolístico y líder carismático y líder en el campo de juego. Es decir, Pasarela no era el conductor de la selección del 78, era Kempes, el arquero era Filiol, pero era un líder, te ordenaba en el fondo. Ayer todos los quilombos que vos estás sumando, Marcelo, y que yo comparto, porque no hubo un líder en la cancha. Palacio es mudo, Azcacíbar no habla, no se le conoce la voz a Delgado, el chico Flores exageró con los garabatos ayer, Valencia cada vez que erra una pelota menea la cabeza y se fastidia. No hay líder. Boca le faltó el líder futbolístico y el líder en el campo de juego que ordena, Marcelito.
4: Sí, comparto. Falta ese jugador. Está claro que Paredes es importantísimo para Boca. Pero de todas maneras yo digo que, por lo menos en este partido, y con este rival, se podía haber planteado el partido diferente y Boca como equipo superior a Vasco da Gama. Por eso yo digo, está abierta la serie. Para mí Boca lo puede dar vuelta. Si Boca va a ser inteligente, veremos cuál es el grado de la lesión de Villa. Veremos si tenemos alguna información. Creo que le están haciendo estudios. Es una lesión en el tobillo, no es una lesión muscular. Yo lo dije durante la transmisión, que me habían dicho que era una lesión en el tobillo. Veremos si recupera a Velasco. Yo lo de Paredes lo dejo de costado. Sería una locura, pero que puede ser, puede ser.
3: Bueno, puedo, si me permiten.
4: Y lo último que quiero decir, para también que sea debate, acá en el show de Boca de Selección, el viernes con titulares.
3: Bueno,
4: que juegue el mejor, que ponga el mejor equipo el viernes. No jodamos más, que ponga el mejor equipo.
3: Yo quiero decir dos cositas. La primera, que Paredes es irreemplazable, a la pregunta de Dani, para mí es irreemplazable. O sea, Boca puede poner otros 11 jugadores, o sea, pone otro jugador o dos jugadores y llegamos a 11, somos 11 para jugar, pero como Paredes no hay, porque no hay quien haga jugar al equipo, no hay quien te meta el pase sorpresivo, no hay quien pida la pelota siempre para distribuirla bien, no hay quien cubra, como bien decía Dani, también dijiste vos, cuando hay una macana del otro, quién es el duda, no hay quien anímicamente, cuando Boca está perdiendo, se haga cargo del equipo, ¿tá? O sea, creo que Paredes es irreemplazable, uno desde ese lugar. Y desde otro lugar, a mí personal, esto es una opinión, bueno, todas son personales, ¿no? A mí me sorprendió Vasco, además. Yo pensé que Vasco era menos, quiero decir la verdad. El primer tiempo Vasco jugó bien. Yo creo que a Boca también lo sorprendió Vasco. Bien, no se achicó, pidió la pelota, tuvo la pelota. Me parece que Vasco además jugó...
6: No, Boca no, eso,
3: no, bueno, pero a veces vos no tenés la pelota porque te la saca el otro.
6: No.
3: Pará. A veces el otro se para en tu campo. Me parece que tácticamente el portugués...
6: No apareció Palacio.
3: Pero no apareció porque la pelota la tenían ellos, porque el chico argentino, güey, jugaba en Argentino, el Narigón. Perdón, yo no soy tampoco un perfil muy aguileño, ¿no? Pero digo, Lozano aparecía a veces tirado atrás como cine. Lescano. Lozano es el que juega para nosotros. Ala Lescano aparecía como doble cinco, pivoteando y haciendo su dueño de la pelota. Yo creo también, o sea, quiero analizar un poquito más qué fue lo que le pasó a Boca. Reitero, parece ser irreemplazable, Boca lo extrañó y lo va a extrañar todos los partidos. Un tipo distinto. ¿Cómo reemplazas a un tipo distinto? Es imposible.
6: Sí, ¿ah? Paredes es irreemplazable, y yo creo que Boca también sintió la ausencia de un conductor al no tener a Aranda.
3: Claramente no es... A ver, está fantástico lo que nombrás. Boca no tiene ni al 5 ni al 10.
6: No,
3: ¿está bien?
6: Por eso.
3: Ni al 5 ni al 10 tiene. Y no lo va a tener, entonces.
6: Y habrá que...
3: Yo lo que creo que
6: poco...
3: se equivocó el Vasco, lo que sí, para mí se equivocó el Vasco, es en Palacios. El chileno...
6: No, y en Alarcón también.
3: Alarcón no
0: incidió. Si Boca no tiene el 5 y al 10, ¿a quién te hace referencia, Fabi?
3: No tiene el 5 ni el 10, Boca.
6: Bueno,
3: entonces hay mucha ventaja.
6: Por eso yo digo...
0: Acá está el tema, ¿no? Porque nos está escribiendo Leandro Valdés. Gracias, Leandro. Nada, uno, el rol del comentarista es comentar con el resultado opuesto. El Vasco pedía que no se vaya Zenón, pedía que no se vaya Zenón, y se fue Zenón nomás, ¿no? Ayer Zenón era titular, pero bueno, no viene el caso. Digo, Boca tiene una racha y habrá que repasarlo, porque no sé, yo no sigo tanto, quiero confesarlo, todos los partidos del fútbol argentino, no lo sigo tanto. Marcelito creo que sí, y vos, Fabi,
3: sí.
0: Mucho más que yo. Pero digo, que se dé simultáneamente, que se te lesione Belmonte, Aranda, Velasco, Paredes, ¿no? Y ojo con este detalle. Ayer me lo decía Leto por bajo, chiquitito acá, ¿viste? Bajito. Muchos desgarros. Una cosa es lo de Villa, que es un tema óseo. Una cosa fue lo de Aranda. Muchos desgarros, ¿no? Cuando viene enseguidilla de desgarro, habrá que ver por qué es.
3: No, Dani, también se juega con mucha presión y también está jugando porque
0: claro,
3: un maratón de partidos. Marcelo dice, yo también estoy de acuerdo con él, todos titulares. Vos decís, pará, hermano, ponés todos titulares por el banco, entre los 10 minutos y te perdiste un jugador clave. Para mí, el partido más importante es el de Vasco, no el de Talleres.
6: Después, sí.
0: Pero pará. Tenemos que ser honestos, como siempre lo somos. El viernes, corregime, Marcelo, si te pido disculpas si me equivoco, ni bien se lesionó Paredes, los tres dijimos, los tres son Leto, vos y yo, ¿para qué lo pusiste? ¿Para qué lo pusiste?
3: Sí.
0: Ni bien se lesionó.
6: Sí, yo no...
3: Suplentes...
6: Yo no lo critico eso al Vasco, Perdóname.
3: Rotación, no suplente, rotación en
6: el... No, pero...
3: Talleres es el Boca, peor equipo del torneo.
6: ¿Y qué tiene que ver? Y los suplentes de Boca perdieron con Riestra. ¿Qué me estás hablando?
3: Pero el primer partido del Vasco fue el segundo partido del Vasco.
6: No me hagas enojar.
3: Mirá que te recuerdo que dijiste que Boca era mucho más que el Vasco y perdimos,
6: Y
3: te creí.
6: Y te sigo diciendo.
3: ¿Qué seguís diciendo? Yo primer tiempo jugué mejor que Boca.
6: Mucho más que el Vasco y que se lo va a dar vuelta. Pero
3: eso lo creo también. Pero
6: lo que
3: no es mucho más que el Vasco.
6: Yo lo que te quiero decir es que si Boca gana el viernes, pasa a ser primero en la tabla general. Hasta que juegue Independiente.
3: Está bien, y después se te desgarran los jugadores y vas perdiendo soldados. No me digas así.
6: No podés rifar algo que lo tenés ahí. No lo podés rifar. No podés poner jugadores que no puede estar a la altura de la primera
3: ¿Quién?
6: De Boca.
3: ¿Quién no puede estar a la altura de la primera de Boca? ¿Quién?
6: Alarcón.
3: Dejate
6: Palacio.
3: ¿A Boca se perdió por el Alarcón?
6: Braida.
3: ¿Boca perdió por el Alarcón?
6: Figal.
3: Pero Boca perdió por el Alarcón.
6: El suplente.
3: Pero Boca perdió
6: por el Alarcón.
3: Por Alarcón.
6: ¿Cómo le vas a echar la culpa al Alarcón?
3: Y bueno, entonces me dice pero no puede jugar.
6: Pero no le aportó ningún tipo de solución al Alarcón ayer.
3: También, y Ascacíbar, ¿qué solución te aportó ayer?
6: Y tampoco Palacio.
3: Y a ver, Flores, que es la figura de Boca, ¿qué solución te aportó ayer?
6: A ver,
3: no ganó un mano más.
6: Yo te voy a decir una cosa. Flores hizo muchas mal, pero las únicas situaciones de peligro que tuvo Boca en el primer tiempo las generó Flores. Equivocándose mucho Flores ayer, pero fue el único que
3: hay
6: el único
3: que cuidar. Que te hago una pregunta, ¿qué preferís, el torneo local o la sudamericana?
6: ¿Qué prefiero?
3: Sí.
6: Yo prefiero todo.
3: No, tenés que elegir. El torneo local, bueno, sí, está listo, es perfecto. Yo prefiero la sudamericana. Está perfecto, listo. Entonces poné los titulares contra Talleres y que se te lesione un jugador para el martes. Y quédate con uno menos todavía.
6: ¿Qué tiene que ver? Aranda se lesionó en un entrenamiento, Fabi.
3: No,
6: ¿qué me estás
3: bien
6: hablando?
3: Pero paré.
6: Aranda se lesionó en un entrenamiento.
3: Acaba de decirte, Dani, que la semana pasada, cuando entró Paredes y se lesionó, los tres dijeron para qué lo puso. Bueno, estamos en esa. Seamos coherentes.
6: No, yo sigo sosteniendo. Boca tiene que jugar con los titulares, pero sin lugar a dudas. Y si no es con los titulares, por lo menos con 5 o 6 como jugó
3: el otro
6: día.
3: No, pero rotación, yo digo rotación.
6: Como jugó el otro día en Córdoba. Por lo menos 5 o 6 titulares tienen que jugar. Hay jugadores que no pueden dejar
0: ahora
6: jugar.
0: Me parece que puede haber un mix, y Boca con el mix es muy superior a Talleres. No, cancha de Boca, Bombonera. Este Talleres no da pena con Gloria, no da pie con bola.
6: Sí, está bien.
0: Me parece que Boca puede... si juega el uruguayo marcando punta, o Lozano, juega sí. El juvenil Lozano o el juvenil, es lo mismo, no hay diferencia. Bueno, si juega Dilolo Figal con este Dilolo, no hay diferencia. Yo voy a decir una cosa, el Herrera que deslumbró cuando apareció en la primera fecha, ya no es aquel Herrera, en el gol se lo come, Herrera ayer, en el gol ve como cabecea tranquilamente y venía Palacio caminando.
3: Es muy buena el delantero de ellos, o sea, vamos a reconocer también, o sea, la pelota lo sorprende, la pelota rápida que regala Dilolo, la recuperan en 2 segundos, la sacó Dilolo y estaba en el área. El mérito de ellos también, pero igual Herrera también, cuando vos tenés que cubrir,
0: lo
3: poco de tu compañero
0: no
3: se complica.
0: No hay diferencia entre Herrera y Pellegrino. No, el único que más puede marcar la diferencia es Blanco. Después, Paredes, ¿no? Después en el resto no hay diferencia. Yo no veo diferencia después en el resto. A mí, que juegue de marcador de punta el que quiera, que juegue Figal o Dilolo, me da exactamente lo mismo. Por eso a Robarrena pedí un marcador central. Adelante, yo creo que tiene que jugar Meretier, está descansado. Es mucho más que Valencia, infinitamente más que Valencia. Comienzo a creer que lo de Valencia fue una noche de verano con Racing. Es una decisión, quizás me equivoque, ¿no?
3: A Valencia es 9 bajo el área, no le pidas a Valencia otra cosa. Valencia es un tipo para un rebotero en el área, punto.
0: Pero ¿sabés qué pasa, Fabi? No está jugando ahí. Ayer, lo decíamos en el relato, hubo como 4 o 5 pelotas que lo veíamos en el área de Boca, que había de buscar la pelota. Sí, cuando va a buscar la pelota ahí, cuando llega al otro área, llega fundido.
3: Bueno, pero tiene que ver con que la pelota la tuvo Vasco. Tiene que ver con eso, que el 9 baja. Vos jugás arriba, no te llega la pelota, bajás a buscarla porque la pelota tiene el rival. Entonces hay un mérito del rival también.
6: Está bien, porque los que tenían que alcanzarle o llevarle la pelota al área, no se la llevaron.
3: Por eso Palacio, parece irreemplazable.
6: Alarcón, Ascacíbar. El 4 de Boca que no generó una sola jugada.
3: Jugó muy mal ayer. Ayer jugó muy mal. Además marcó mal, marcó tarde. Hizo faltas innecesarias.
6: Por el lado de Lozano, todas las jugadas de Vasco.
3: Sí.
6: Las pocas jugadas.
3: Y también se equivoca el Vasco nuestro, Arruabarrena, cuando en el segundo tiempo, el inicio del segundo tiempo, lo cambia de lado a Flores y libera, no recuerdo el lateral como se llama de ellos, que buenísimo, que casi es el segundo gol.
6: Enríquez.
3: Lo libera.
6: Es el mejor jugador de ellos.
3: Claro, pero lo cambió el Vasco hasta que lo puso a Villa, que ahí le anuló la subida y también justo se da que al poco tiempo expulsan al delantero de ellos. Se equivoca el Vasco con ese cambio de lado de Flores. Porque lo libera al pie del tipo para que suba.
6: Claro, el tema era que lo que buscó el Vasco era como por la izquierda no estaba desbordando Flores, buscó a ver si podía desbordar por la derecha.
3: Sí, está bien.
6: De hecho,
3: bueno,
6: por la derecha desbordó más que por la
3: derecha. Está bien, bueno, pero hasta que echaron al de ellos hizo festín el lateral este subiendo.
6: No, es muy bueno ese. Es muy bueno. El 4.
0: Bien, ¿qué les parece si empezamos a escuchar algunos audios? A ver, el 1, Ascacíbar, después del partido. No tuvo buen partido Ascacíbar, a ver qué dice.
7: Creo que la jugada fue, tuvieron 1-2 y en la que tuvieron nos hicieron. Creo que nosotros también hicimos lo nuestro, lo hicimos bien, pero bueno, hay que seguir.
8: ¿Desde el juego crees que el resultado está bien o con lo que hicieron en el segundo tiempo era para empatar por las situaciones que tuvieron?
7: No, creo que era un partido como también nosotros para ponernos en ventaja y mismo para hacer 1-2 goles. Pero bueno, esto es el fútbol, así que tenemos que trabajarlo.
8: ¿Sentí que está vivo vos?
7: Sí, obvio, tenemos la revancha.
0: Ahí estaba Casibar, que bajó mucho el rendimiento ayer, a pesar que tuvo un remate en el travesaño, no fue la Casibar de los primeros partidos cuando estaba en Boca, ¿no? La figura, creo que coincidimos una vez más, Lautaro Blanco, sí. Lautaro Blanco analizando el partido.
9: La actitud estuvo en los dos tiempos, en el primer tiempo estábamos un poco más acelerados por ahí, no pudimos tener tanta precisión, tanto control de pelota, pero nada, el segundo tiempo lo llevamos puesto, merecíamos mínimo haber empatado claramente y nada, quedó la serie abierta, vamos a ir a Brasil a buscar la clasificación.
8: Sentí que pudieron corregir rápidamente en el segundo tiempo, pero el primer tiempo ellos tocaron mucho.
9: Sí, corregimos en el primer tiempo, por ahí lo que el cuerpo técnico vio que no nos estaba saliendo. Creo que en el segundo tiempo salió, como te dije, actitud fue totalmente en todo el partido y nada, quedó la serie abierta.
0: Ahí estaba, insuflándole ánimo y optimismo Blanco, diciendo que la serie está abierta, Boca va en desventaja, tiene que ir de visitante a jugar con el resultado adverso de 1-0. Llegó temprano Lerner ayer a la cabina, muy temprano llegó Marcelito Lerner y dijo, tengo un dato, me parece que va a Valencia de arranque. Lo miramos todos, dijimos, estás loco, Marcelo, cambia la pastilla, te hace mal, ¿no?
3: Una cosa no quita la otra, no, pero una cosa no quita la otra, que está loco y que tiene que cambiar la pastilla, no invalida a su información y a ciertos periodísticos.
0: Exactamente, ¿no? Temprano dijo Marcelo que juega Valencia, y lo explica Roa Arena.
10: En cuanto al ingreso de Enner por mí, bueno, buscamos tener un poco más de presencia en el área y bueno, también en cuanto al juego ofensivo, el juego aéreo, ¿no?
0: No le salió, lamentablemente no le salió esta idea a Roa Barrena, escueto, lacónico, no quiso extenderse. Pero, así como dijimos muchas veces, cuando lo puso a Valencia el día que le ganó a Racing, ayer le salió mal, ¿no? Y ayer fue un error. Lo mantuvo a Valencia todo el partido, sí. Pero no le salió, ¿no?
6: No le salió. No le salió, tampoco...
5: Perdón. Fabi.
3: Sí.
5: Fabi.
3: Sí.
5: Anda buscando en Google. Porque escuché una palabra que yo no la tengo, de la voz.
6: La conozco.
5: Daniel.
3: Sí, ¿qué buscó?
5: Pone ecueto. Ecueto.
3: Escueto debe ser.
5: Ecueto, dijo.
3: ¿Escueto?
5: Sí.
3: ¿Y cómo se dice? Escueto.
6: Escueto.
5: ¿Escueto?
3: No, escueto. Acá...
5: A ver, ¿qué significa escueto? Porque escueto, el señor es ingeniero, ¿no es cierto? Nos enseña el vocabulario cada vez más.
3: Escueto.
6: Concejal.
3: A ver, espera.
5: San Martín lo ama, es todo.
3: Que no, ni me parece. Ah, no, es que yo sin anteojos. Cualquier cosa.
5: No.
6: Escueto.
3: No. Más lento no lo puedo hacer. Escueto.
6: Escaso.
3: Algo breve, sencillo, estricto y sin adornos, rodeos o detalles innecesarios.
5: Mirá todo lo que significa y lo dijo tranquilo en una palabrita, Muy bien, Moya.
0: Sí. Gracias.
3: Están todos, Vino, Están todos,
0: Ya aprendió el ritmo del programa, bárbaro. Bien, y los oyentes, ve lo que dicen.
5: Al 11-38-28-0-9-90. Hola, Joe, soy Claudio Galetti de Mar del Plata. Les dije ayer que el Vasco hizo un equipo para no ganar. Sin Paredes somos un equipito, sin idea. Así seguimos y nos vamos a quedar con las manos vacías en todos los torneos.
6: Ah, mucho optimismo tiene el hombre.
5: Sí.
3: Hay una encuesta, ¿no? ¿Tenemos una encuesta o no?
5: En YouTube, en nuestro canal de YouTube, hay una encuesta. Pueden entrar ustedes y la encuesta dice lo siguiente. ¿Boca lo da vuelta por penales o en el partido? Esa es la encuesta. Hasta ahora va ganando por penales el 64%, en el partido el 34%.
0: Bien, recordamos que Boca, para que vaya a penales, tiene que ganar por diferencia de un gol, ¿no, chicos?
6: Sí, así es, Dani. Así es.
0: Bien, hay otro audio de Arrabarrena, a ver, lo escuchamos.
10: Que mantenga la ilusión. Somos Boca y bueno, iremos a dejar todo, como siempre lo he dicho, partido por partido. Primero está Talleres y después vendrá Vasco en Brasil o en donde sea. Y que crean en el equipo. El grupo está bien, la derrota duele y está bien que duela, pero estamos en un club que nos tenemos que levantar rápido y ya mañana hay que trabajar para pensar en Talleres, en conseguir esos tres puntos, que va a ser también difícil como lo ha sido hoy.
0: Bien, le mandamos un beso grande a Corina, que está escuchándonos. Corina, una de las personas más eficaces que tenemos acá en San Martín, y que está un poco triste por la derrota, claro está, de Boca. Quedó la elección de Villa. ¿Y qué más quedó de ayer? Nada más, me parece, afortunadamente, ¿no?
6: No, no hay ningún lesionado más que Villa, que se estaba haciendo estudios hoy por la mañana para determinar el grado. Ayer tenía hinchado el tobillo, cuando se fue...
3: Bueno, lógicamente el viernes no va a jugar, ¿no?
6: El viernes es muy difícil.
3: Sí, lógicamente no va a jugar.
6: El viernes es muy difícil que juegue. Hay que esperar que se desinflame y después ver si hay lesión o no hay lesión. Por eso lo mandaron a hacer estudios. Tendremos seguramente en el transcurso de la jornada el resultado. Yo creo que si Villa está bien, tiene que jugar en Brasil.
3: No, es que en Brasil tiene que cambiar el esquema, sí o sí, tiene que salir a atacar. No podés confiar en que ellos tengan la pelota y manejen el partido. Tenés que ir a buscarlo vos, sin dudas.
6: Tienen que jugar los jugadores que están a la altura.
0: Bien,
3: ¿cómo está el hoy?
5: No.
0: Lo que decías recién, Pablo.
3: Sí.
0: ¿Cómo está? ¿Está bien?
3: Está muy, muy pulsante, muy... No. Para mí que ayer con Leto hubo una rencilla entre Leto.
6: No, hubo una rencilla.
0: No,
3: para mí hubo algo malo ahí.
6: No hubo una rencilla, pero no conmigo.
3: Sí. ¿No con vos?
0: No. El problema de Lerner ayer estuvo...
3: Contame,
0: por favor. Me parece. Yo, por ejemplo... No lo voy a contar. Yo llegué a las 7 de la tarde, sí. Yo llegué 7 menos cuarto, Lerner sí. Ya estaba en la cabina.
3: Pikachu, ¿no? También, ¿no? Pikachu estaba de las 5 de la tarde.
0: Pikachu a las 3 y cuarto. Hay una competencia sí. Abierta.
3: Ahí está, me interesa mucho esto.
0: Una competencia difícil entre Leto y Lerner, que hay que decirlo a esta altura, después de 8 meses de convivencia, 9, 10 meses de convivencia.
3: ¿Quién va más al baño?
0: Hijo de puta.
5: Pero es de cábala que lo hace Lerner. Lerner lo hace de cábala.
6: Totalmente.
5: Ayer no funcionó.
6: Puede fallar.
5: ¿Fuiste ayer?
6: Sí,
5: dos veces. Y funcionó.
3: Dos veces nada más.
5: Funcionó.
6: Yo voy dos veces.
0: Yo le estaba buscando la forma de cómo decirlo.
3: Yo le creo a Dani, porque a veces te pasa.
0: La forma de cómo decirlo.
3: Comienza tal, te da vuelta y no está. Buenísimo.
5: Pasa en vivo.
3: Tenés que ir al baño, ya no, a mí también me pasa, te gané al barrio.
5: Marcelito, ¿qué come? Comento y
3: es desesperante. Claro, te da buena parte.
0: ¿Sabés qué pasa, Vero? Arrancamos a las 5 de la tarde, a las 7 de la tarde, 6 y media ya estamos en la cabina, y le pegamos hasta las 12 de la noche, claro. Son casi 7 horas.
5: Claro. Sí, te dan ganas de hacer pipí, de todo,
3: cómo,
5: comer.
3: ¿Cómo se portó Alfredo Nagó de ayer, el dueño de la cabina?
0: Mamá. ¿Cómo fuma, por Dios? ¿Cómo fuma?
5: ¿Dentro de la cabina?
6: Negro. No.
0: No, pero fuma afuera, cigarrillo negro, y entra rápido a la cabina.
5: Es la misma.
0: Y está todo impregnado el olor, ¿viste? ¿Entendés lo que te digo?
5: Sí.
0: No, llega a fumar dentro de la cabina, sabés, no lo sé.
5: No, por eso no se puede, aparte.
6: No.
5: Se puede.
0: Mirá, Arrabarrena, lo que planteabas recién vos, ¿cuánto sufre Boca la ausencia de Paredes y Aranda? Lo planteaba Fabián, ahí te lo responde Arrabarrena.
10: Ustedes saben lo que significa Leandro para nosotros. Obviamente que tanto Leandro como Tommy son jugadores que nos dan esa pauta y esa pausa que necesitamos, pero no creo que tengan nada que ver. Nosotros tenemos una idea y hoy acelerarnos o estar impreciso no pasa por eso. Sí que la categoría y la jerarquía de Leandro no la voy a descubrir yo.
0: Bien, ahí está, apagado, ¿no? Apagado, sabe que tiene un frente bastante complicado. Está determinado que el 14 se juega el partido de Copa Argentina, cambio voy y vengo. El 14 de noviembre el partido de Copa Argentina, ¿no?
3: Sí, por pedido de Boca. Por pedido de Boca, Boca pidió el cambio porque tenía la superposición, así está bien dicho, de partidos. Entonces tenía la semana previa al Boca River.
0: Ojo, Fabi, que esperemos que no. Ayer lo tratamos con el doctor Damián Ciano, un lujo que tenemos a la mañana. Pero puede haber modificaciones ahora, porque parece que el control policial de esa semana por la visita del Papa ya no va a ser tal. Recién acabo de hablar con Sergio Rubín, que está en el Vaticano.
3: El que más sabe del Papa.
0: Aprovecho para saludarlo, lo que es la vida, ¿no? Y cuando a veces se juntan estos caprichos, Sergio es mi hermano, es mi amigo, está en el Vaticano informando como ninguno de todo lo que está pasando. Y lamentablemente anoche falleció su mamá en Entre Ríos, ¿no? Así que pobre Sergio está enloquecido, porque claro, está con la información del Papa y la noticia de la muerte de la mamá, que estaba enfermita, que era mayor, pero que bueno, que no puede estar despidiéndola en este momento. Así que Sergio, querido, sabe que estoy con vos, con tu hermano Damián, que recién hablé, y a disposición, ¿no? Pero me decía que es muy alto la probabilidad que se cancele la visita del Papa. Se cancele la visita del Papa esa semana, que iba a haber tanto control, ¿se acuerdan que iba a haber tanto control policial? Sí. Queda libre, entonces quizás aparecen algunos partidos, ¿no?
3: Igual no creo que el partido de Boca se cambie, la verdad que no sé, ya a esta altura, ya no sé si se cambia, no se cambia. Pero bueno, es muy bueno el dato que lamentablemente, ¿no?, que está contando Dani, de obviamente si lamentablemente el Papa no puede venir, no puede viajar, o va a cambiar todo el operativo policial de toda la semana. Yo la verdad que ya perdí los días.
5: Y sí, era el domingo, llegaba el domingo, el lunes, martes, miércoles.
3: Domingo es 15, o sea, domingo sería 8, domingo es 8.
5: El domingo 8 de noviembre.
0: Pero había un operativo previo, siempre
3: claro.
0: Hay dos,
3: claro.
0: Y por alguna cosa, el gobierno ya está manejando la gran posibilidad de postergarlo para el año que viene,
5: sí.
0: La visita del Papa. Quiero decir públicamente, el sentido profesional, y en esto, si tenés que ver vos también, te felicito, la radio, el sentido profesional con que cómo manejó la información ayer a la mañana Damián, nuestro doctor Damián Ciano, y que después por la tarde se fue conociendo absolutamente todo, y que después lo vivimos en la cabina, admirable. A mí me molestan aquellos médicos que tiran diagnóstico, papá, y lo dijimos acá, y la verdad que un médico y un profesional distinguidísimo, y felicitaciones, porque lo tal cual como lo fue contando, ayer Vero estaba presente, a la mañana Damián, lamentablemente después se dio por la tarde, ¿no? Digo lamentablemente porque uno esperaba otra noticia.
5: Sí.
0: ¿Le puedo dar una noticia que a mí me escumete la concha? La verdad yo no lo puedo creer.
3: Sí, por favor, estamos esperando porque el Lerner me tiene muy mal.
0: No, pero no sé de quién, si es de Guille la idea. Anoche, cuando llegué a mi casa, 1:00 a.m, me pongo a cocinar yo, y vi la parte...
3: Pará, ¿1 de la mañana te pusiste a cocinar?
0: Sí, tengo que comer, ¿qué crees que no coma?
3: Pero dejá algo hecho en la tarde, un sanguchito, algo. Ah, en la cabina no te dejaron nada.
0: Nada, yo llegué a las 7, estaba todo terminado.
5: Ay, no.
0: Ayer en la cabina parecía...
3: Mirá que explota, el catering de Boca explota, es buenísimo.
0: Bueno, ahora los tres de abajo, mamita, va. Llegan a las 5 de la tarde los tres de abajo.
5: Para comer solamente.
3: Sí.
0: No, pero quiero decir esto, que quiero compartirlo. Para tu tranquilidad, cocinar significa agarrar la bolsita, cortarla, agarrar las patitas, ponerla en el microondas y ya está. Eso es cocinar.
3: Está
0: ¿no?
3: bien, pero, bueno, no importa. Esto, es lo mismo que me pasaría a mí.
0: Bueno, me puse a ver el programa. Chicos, no voy a dar nombres porque me parece que no compete, pero si pierden, de izquierda a derecha, una radio, no sé, 100 seguidores de YouTube, una de las líderes, de las dos líderes de la Argentina, apenitas 10 YouTube más que nosotros. El número de YouTube que había anoche, a 1:30 a.m, siguiendo a Radio Splendid, el programa que se va a ver esta noche, impresionante, la verdad, está bien. Vino el arrastre del fútbol, vino el arrastre del show de Boca de Selección, segunda edición. Impresionante. Era la segunda radio con mayor visita que tenía, porque ¿qué hace este loco? Entro a mirar las demás, entonces pongo enseguida, a ver cuánto tiene este, a ver cuánto tiene este. Segunda, la verdad, impresionante, felicitaciones.
3: La clave, yo creo que la clave es que ni Lana ni yo estuvimos.
5: No, no, y además es genial, es un horario donde la gente está tranquila. Está tranquila, se pone la radio para irse a dormir o como es.
3: No, aparte bajar la emoción y la bronca de la derrota de Boca, ¿no? Claro. Y también la contra empieza a escuchar para disfrutar, ¿no?
4: Sí.
3: Ah, mirá lo que decía estos giles que antes del partido, claro, ¿no?
4: El petizo que anda dando vuelta por acá sobrando.
3: Gran amigo, gran amigo.
0: Pero, como dicen, ladran, señal que cabalgamos. Siempre digo lo mismo.
4: Che, Dani, ¿por qué no hacemos un pequeño paréntesis y le decimos a los oyentes que lamentamos mucho el fallecimiento de Locomotora Castro, un tipo que nos dio notas y que siempre estuvo disponible para hablar, un tipo carismático, un hincha de Boca de aquellos que lamentablemente en la noche falleció, así que le mandamos un saludo muy grande a su hija, a su pareja, a su esposa. Lamentamos porque yo le tenía mucho aprecio, me pegó dos o tres
0: veces. Seguido a la cancha de Boca, que lo veíamos siempre muy hincha de Boca, con muchos hijos, 15, 16 hijos tenía, de distintas parejas, claro está, fue campeón del mundo, marcó una de las dos poleas más históricas de la Argentina con Jackson, cuando estaba totalmente derrotado y terminó ganando por nocaut en el octavo round a Jackson en una pelea titánica parecida a la de Víctor Emilio Galíndez con Richie Kate. Y ayer a las 5 de la mañana estaba en el bingo de Morón jugando, se descompuso, recién estaba hablando con un amigo en común, estuvo 15 minutos en el bingo, nadie lo asistía, obviamente que le decía que le dolía el pecho, es increíble que los bingos no tengan asistencia médica.
5: Es tremendo. Claro, que además es un lugar, ¿no? Es un lugar donde es propenso a eso. Si bien lo que le pasó a él
3: es algo de él, que lo tenía indudablemente, pero bueno.
5: Pero es un lugar
3: son
5: propenso.
3: Lugares que deberían estar obligados a
5: totalmente,
3: tenerlo, ¿no?
5: Totalmente. Ahora a las 6 de la tarde comienza.

0: algún día hablaré de Leto como jefe, algún día, no hoy, algún día hablaré.
1: Y me acuerdo que nos quedamos tomando mate y charlando con el Roña como con 4 o 5 horas.
2: Ah,
1: yo que era fanático de Monzón, y él después llegó a pelear en la categoría de Monzón, en la categoría mediano, y que salió campeón del mundo, ¿no? Una lástima, una pérdida muy importante, que además estaba haciendo mucho trabajo comunitario.
0: Sí, tenía como 10 comedores, ayudaba mucho.
1: En la zona sur, ¿no?
0: Ayudaba mucho.
1: Bien, Marcelo, buen tipo. En recordarlo.
0: Sí, me acuerdo que una vez estábamos haciendo una nota y yo le dije, un día de esto te agarro y te cago a piñas. Así en joda me dice, ¿querés probar?
3: No, ni se te ocurre, estás...
0: Me pegó un...
3: ¿Estás loco?
0: Me pegó un bollo acá, en el brazo.
3: Te rozó y quedaste.
0: Estuve una semana sin poder mover el brazo. Claro. Impresionante.
3: Claro. Pero aparte te rozó. Sí, o sea,
2: sí, para él,
3: o sea,
2: sí, obviamente, claro. Fue. Hoy un oyente nos contaba que se había subido al Sarmiento, al tren, y se lo encontró al Roña, o sea, una persona tan humilde.
0: Sí, bueno, lástima.
3: Cero divo.
1: Esto hay que decirlo como, decir, en el dolor... Como la mayoría de los boxeadores, salvo a Cavallo, no supo administrar la muy buena plata que ganó, ¿no? Muchas veces aparece el amigo del campeón, que le proponía el negocio, que le ponía esto, el otro, papá, y salvo a Cavallo, que tuvo una casa de deportes de importante en Pompeya, y que fue también dueño de Bahamas, una de las confiterías de la costanera, el resto de los boxeadores, lamentablemente, todos terminaron mal, porque ninguno puede administrar o sabe administrar la plata que gana, ¿no? Lamentablemente, con mucho dolor. Y el otro, Roldán, que compró campo, Roldán, en Córdoba, y también murió, lamentablemente, por COVID, pero que pudo administrar bien el dinero que ganó. El resto de los boxeadores, casi todo termina, no digo mal, pero sí sin plata, ¿eh? Así como la gana, la despilfarra, lamentablemente, ¿no? Una pena. Para cambiar de tema, y bueno, el recuerdo, Marcelo, y el que Dios lo tenga la gloria y que descanse en paz. Tres oyentes, Verónica, por favor.
2: Ascacíbar no ha bajado el rendimiento, siempre jugó igual. Es un jugador que llega muy bien al vacío, tiene gol, en el resto es flojo. La diferencia es que no está haciendo goles, nos dice Sebastián desde Córdoba.
3: Bueno, ¿qué más?
1: Perdón. Marcelo.
0: Sí. Daniel.
1: Marcelo. Yo dije que Ascacíbar bajó el rendimiento. ¿Qué me quiso decir Sebastián?
0: Que sí, boludo, tenés razón.
3: No,
2: bajó
3: eso.
2: El rendimiento, no, lo está contradiciendo.
0: No, dijo sí, pero fue irónico lo de Sebastián. Lean bien el mensaje y van a ver que es irónico.
3: Ahora interpreta.
0: No interpreto.
2: La ironía.
0: ¿Qué es lo que dijo Sebastián?
3: Es una cosa de loco.
2: Claro, porque el oyente de Fabi dice, siempre jugó igual. Es un jugador que llega muy bien en el vacío. No ha bajado el rendimiento.
0: Ajá.
1: Bien.
3: Bueno, tiene razón.
1: Muero por un rival.
3: No. Perdió Boca. No estamos de ánimo.
2: No estamos muy ocurrentes hoy.
1: Perdóname, pero con todo lo que te quiero, con todo el amor que te tengo, perdóname.
2: Uf.
1: Hola, Gunú, ¿cómo le va?
2: Uy, me da miedo.
0: ¿Cómo anda, señor? Muy bien.
3: Lo veo, me río.
1: Muy bien.
0: Bien, ¿cómo está?
1: Bien, dijo Vero recién, y lo dijo ayer, es una muy buena hora que se repita este programa a la 1 de la mañana para los que no podemos dormir a veces. ¿Por qué Vero no puede dormir a la noche?
0: Es muy fácil. Usted puede, Vero, decirme que seguramente está tomando café, que seguramente está mirando una película, que seguramente está charlando. Usted está agachado.
3: No. Igual eso ayuda a dormir, porque una vez que termina relajado.
0: Según quién.
3: No, experto, nada.
0: No se ponga colorada, Vero.
3: Yo soy experto en comida pureza, nada más, pero...
2: El gurú
3: no, pero es tremendo. Pero a ver, de verdad, uno cuando llega ese momento, en alguna vez de mi vida que lo hice hace muchos años, uno antes de dormir, después de dormir relajado.
2: Vos solito entraste acá,
3: No, pues yo se caga de risa, te mira y tiene la sonrisita. Arréglense ustedes.
1: No sabes. Ayer hicimos en la previa un contacto internacional por el mundo de 10 corresponsales seguidos, solamente lo puede hacer. Yo creo que no hay actores que lo puedan hacer. 10 corresponsales, Italia, Brasil.
3: Caipirinho, ¿cómo estaba ayer? ¿Debía estar contento, Caipirinho, en la noche?
0: Estaba bien, estaba contento. Salió
1: contacto internacional, nos vamos a Brasil.

0: claro que vivo.
1: Hola, Chutinho, ¿cómo estás?
0: Ah, claro. Claro, Brasil, Brasil.
2: Mirá que dale tiempo Brasil. A los muchachos. Ahí viene, ahí viene.
3: ¿Cómo estamos? ¡Se mono! ¡Le rompimos el lupete!
0: ¡No!
3: ¡Se mono! Estamos tomando caipirinha a las 8 de la mañana, desayuno caipirinha. Se dice ne caipirinha. Voy a almorzar caipirinha y voy a cagar caipirinha.
2: Eso va a quemar un poco, va a quemar un poco.
3: Es que va a salir con mucho fuego. Fuego de culo.
2: Fogoso que estaba de ayer que de la victoria, ¿no?
3: Después fuimos con los torcedores de Vasco da Gama acá en la Boca. Nos fuimos para
2: con el turco,
3: cocodrilo.
2: Con el turco a la luz.
3: Sí. Coco, no lo vi el turco, vi al ruso Ripoll. Cocodrilo.
0: ¿Qué dicen? ¿Qué habla? Me ponen muy nerviosa.
3: Estaba con muchas meninas, pero meninas de cocodrilo están muy tocaras.
1: ¡No, pará!
2: No,
0: ¿qué le va a pagar?
1: Vos entendés bien el portugués, Fabián, ¿qué quiso decir?
2: Que llevó de paseo, invitó a comer a muchas chicas y que la comida está cara en Argentina.
1: Perfecto, ¿no? Nos vamos, ¿a qué hora es ahora? Uy, el mediodía, no, 12 de la noche. Nos vamos a China. ¡Qué chiquito, cómo estás!
2: ¿Cómo se llama? ¿Qué chiquito?
0: ¿Qué chiquito?
2: ¿Qué chiquito?
4: Yo nomás. Yo no, imagino. Allá. Molo. Fabián Bimbaro, yo no. La pastilla, no. Ya, no lo ayuda el Pérez, ¿no? No se le para. Bueno, ¿no? El doctor Cia, ¿no? Ya, rápido. Yo, Mauro, Daniel, el culito.
1: Bien, ¿qué es lo que dijo Fabi? Vos que hablás bien el mandarín, ¿qué dijo
0: el mandarín? Sí.
2: Dijo que el doctor Ciano hoy no pudo venir, sí. Estaba ocupado, que ayer perdió Boca, estaba triste Fabián Bimber, y que estaban muy ricas las pastillas Tic Tac que nos dio Vero el otro día, que hoy no trajo. Me preguntaba el otro día que estaba comiendo yo, que estaba todo el tiempo así, no sé, era la
0: pastillita. La Tic Tac. Pastillita.
2: Sí.
1: Bien,
2: ¿cómo salimos de esto?
1: ¡Qué chiquito!
4: ¿Aló?
1: Verónica estuvo en un barco en el río este fin de semana, ¿qué hizo?
4: Verónica.
0: ¿Qué dice?
4: Estamos cantando.
2: Se está cagando la risa primero.
4: La vaya, y uno, no.
0: ¿Qué dijo?
2: Sí, ahora para que de la imagen y voy a mostrar las caras que las imágenes que hizo, a ver. Fíjate, a ver, hizo así, a ver. Dice que el barco se mueve mucho, así con las manitos, ¿no? Como si fuese un avión para que un barco. Que el barco se mueve mucho, está así mientras hablaba el chino, ¿no? Que el barco se movía y que el movimiento Vero fue sobre
5: de
2: su pareja,
5: sí.
2: Sobre su pareja el turco, que la rescató y que caiga al agua.
0: Ah, gracias.
5: Igual si Vero cae al agua no se hunde.
0: ¿No? Sí.
2: No, si usa, ella tiene el chaleco.
0: Ah, la flota. Tengo
2: sí,
0: los
2: claro,
0: bracitos. Claro.
2: Tenemos 3 minutos de programa, Dani, te digo por las dudas.
5: Te la estás dejando picando.
1: Digamos cosas de Boca.
0: Entre los personajes.
2: Vamos con Boca, la preocupación real, porque estoy esperando informaciones, lo de Villa, sí, lo que había dicho Dani al principio y Marce también, a ver qué lesión tiene, se está haciendo los estudios, a ver qué lesión tiene Villa, a ver si puede llegar el próximo martes, para el viernes está descartado.
5: Sí. De todas maneras, vamos a tener más precisiones, tanto de lo de Villa como de si Boca va a poner equipo titular o alternativo para jugar el partido con Talleres mañana.
2: 100% mañana. Titular, ya te digo que no, ¿eh?
5: No, Villa no va a jugar, por ejemplo.
2: No, bueno, está bien, pero yo creo que van a haber cambios, ¿eh? Van a haber cambios, hay que ver si juega...
5: Sí,
2: hay que
5: cambio,
2: ver
5: el
2: medio campo, hay que ver cómo lo arma, hay que ver si juega Casíbar y si juega Delgado. Yo creo que Delgado no va a jugar, que va a descansar.
5: ¿Y quién va a jugar?
2: Bueno, veremos cómo lo arma, ¿no?
5: Le dará la chance, porque en algún momento tiene que empezar a jugar Bataglia, ¿no?
2: Y Bataglia es una opción, es una muy buena opción para jugar el próximo
5: si Bataglia, digamos que si Bataglia juega con Talleres y agarra un poco de ritmo... Y es un jugador como para tenerlo en cuenta para el Maracaná. Es un tipo que conoce el fútbol brasilero, que jugó, que tiene experiencia. pero necesita fútbol. Necesita
2: Bataglia,
5: jugar.
2: Bataglia hoy, si vuelve bien, si le da fútbol, puede jugar de central y de cinco.
5: No, yo te digo, para jugar estamos hablando de quién reemplaza, es irreemplazable, pero quién juega en lugar de Paredes. Y yo, no sé, yo te digo, lesionado o volviendo de una lesión es más que Alarcón. Pero bueno, sí,
2: igual el tema de ritmo. El tema de Boca es si puede recuperar a Velasco. Alguien que Boca necesita, Velasco, alguien que genere juego.
5: Velasco cumple 3 semanas de su desgarro. En teoría tendría que estar. En teoría.
2: Sí, está, llega al límite y sin fútbol.
1: Bueno, sin acá fútbol. Javier Benítez, un oyente que nos sigue tanto al mediodía como a la noche, como a las transmisiones, dice Montero, Dilolo, Herrera, Pellegrino, Lozano, Delgado, Ascacíbar, Blanco, Flores, Villa, Merentiel. En Brasil tenemos que salir a atacar y a ganar, ¿no? Claro, hay que salir a atacar y a ganar y a esperar el triunfo, no solamente en Brasil, sino también el próximo
5: viernes.
1: El próximo viernes vamos a estar muy temprano en la cancha de Boca. Tenemos Boca Talleres y después todas las transmisiones de fútbol que tiene Radio Splendid, que la verdad la está rompiendo.
2: Hoy tenemos la transmisión de River Sarmiento River, para decirlo correctamente. Este partido es una vergüenza que River suspendió para recuperar lesionados en la... Pues digamos, a veces decimos, cuando la gente se enoja, cuando decimos algo de Boca que no me gusta, que acomoda las fechas, esto de River fue una vergüenza increíble que le hayan permitido suspender su partido con Sarmiento. Hoy tenemos la transmisión, mañana la transmisión de Flamengo Estudiantes, muchos partidos por Splendid. A nosotros nos interesa fundamentalmente Boca desde las 7, Dani, el viernes de las 7 de la tarde.
1: Bien, ayer la previa fue tremenda, con más de 20 testimonios, de 20 voces, la gente iba a la cancha de Boca, nos damos cuenta porque el teléfono estalla y porque la gente nos acompaña, y ha transformado a AM990, a Radio Splendid, en la radio del hincha de Boca, y la verdad, con un trabajo espectacular de todo el equipo, sacando el relator, el resto todos.
0: El nominado de Martín Fierro de radio.
2: ¿Cuándo es el Martín Fierro?
0: El miércoles que viene.
2: Perfecto.
0: Nos vamos a cruzar ahí, Mollito, voy a tu mesa. Sí,
1: estamos medio justo porque nosotros vamos volviendo de Brasil, así que tenemos que estar ahí justito. Pero
2: está bien,
1: vamos
2: a... pero es a la noche y llegás, tenés todo un día para llegar, Mollo. Vos venís en el micro, combinación de micro haces.
5: El pampa.
1: Le mandamos saludos.
2: Hace barco y micro. Bueno, nos tenemos que ir, Dani.
1: Chicos, nos estamos reencontrando, si Dios y la Virgen quiere, el próximo
2: mañana.
1: Mañana a la mañana muy temprano, pero está la segunda edición a las 23:59. Ayer estuvo en la cabina Pablo D'Angelo, estuvo en la cabina, en la radio, para mí que lo rajaron.
2: ¿Estuvo
1: de la
2: en cabina?
0: La
2: cabina?
0: Lo rajaron de la casa.
2: Estuvo en la cabina y después de 17 partidos perdió Boca, no dije nada.
1: Mirá qué detalle, para analizarlo. Chau Fabi, chau Marcelo, chau Vero.
0: Chau, Dani.

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0: Mónica. Me apareció ayer.
1: Muchísimos problemas

0: 6-9. Arrancamos con los títulos, dale.
1: En River llegó el día del partido en Junín, 19 horas. Hoy River se juega una final. Y sí, se juega una final con Almada de titular por Pereira. El plantel ya llegó al mediodía. Viajaron hoy a la mañana. Y el equipo tendrá ese cambio con Espíndola entre los concentrados. Cosa que es un dato importante. Este pibe que viene de jugar los Juegos Sudamericanos. Y además se suma Pancho Ortega a los concentrados. Y vamos a hablar, aparte de todo esto, de Ramón Díaz, porque hay mucho para hablar. Y vamos a hablar de Beltrán. Ahora lo quieren desde la Fiorentina y hay novedades. River se mueve y te contamos todo aquí. ¿Dónde si no en Esplénico Leonardo? Esplénico Leonardo.
2: Boca Juniors se entrena en Ezeiza después de la derrota anoche en la Bombonera en el partido de ida de la llave de semifinales de la Copa Sudamericana frente al Vasco da Gama. Sebastián Villa, con un esguince de tobillo derecho, se hará estudios por la tarde, descartado para el partido del próximo viernes frente a Talleres en la Bombonera. Se esperará por los estudios para saber si tiene posibilidad de jugar la revancha frente al Vasco da Gama el próximo martes 20 de octubre. Leandro Paredes apunta a jugar la revancha frente al Vasco da Gama. Hará lo imposible para estar presente en el partido que definirá la llave de semifinales.
3: Después del día libre de ayer, el plantel de Racing volvió a entrenarse hoy por la mañana en Avellaneda, pensando justamente en el clásico ante Independiente el próximo domingo en el Cilindro, y con arbitraje confirmado. Será Facundo Tello y Germán Delfino estarán en el VAR. En cuanto a lo futbolístico, si bien todavía falta y en los próximos días Quiroga Romero hará el táctico, seguramente algún que otro cambio suceda de mitad de cancha para adelante, así que veremos qué decide el entrenador de cara al partido tan importante del domingo que viene. En cuanto a lo institucional, varias cosas, varias cuestiones para contar. Por ejemplo, una demanda que le ganó a un ex jugador de Racing a la institución y una renuncia en el sector de gerencia. Bueno, te contamos todo hoy, todos los detalles en Splend.
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5: Mientras Insúa sigue buscando el mejor equipo para el partido del domingo como visitante en La Plata frente a Estudiantes, 18 horas, desde la dirigencia lo que buscan es plata, tratar de resolver los problemas económicos con los empleados y después empezar a organizar lo que va a ser el futuro de muchos jugadores. ¿Qué va a hacer la dirigencia? En 990 Sport te lo contamos.

0: 12 y 13. Aquí estamos en 990 Sport hasta las 5 de la tarde aquí en Radio Splendid, con todo lo que ha dejado la jornada de ayer. Hay muchas cosas ya hoy, al mediodía, ya tenemos muchas cosas, más, lógicamente, lo que ha sido la derrota de Boca Juniors ayer en el primer partido semifinal y lo que va a ser el partido de River Plate hoy en Junín y otras cosas más. Que hay para contar en el día de hoy. Está el señor Nazarala, está el doctor La Regina,
1: otro bandido,
0: y está el doctor Santos.
1: ¿Cómo otro bandido.
0: ¿Cómo les va? ¿Cómo les va? ¿Cómo les va?
2: ¿Todo bien? Está Leo Urano también, que es la institución.
0: Gracias, Marian. bueno, es así. Primeras sensaciones de lo que fue la derrota de Boca. Y te lo voy a decir desde el otro lado. Primero quiero decir que lo pierde Arruabarrena de entrada. Primero, la primera sensación que tengo. Y esto lo es bueno porque lo discutimos ayer acá.
3: Sí, se habló mucho ayer cuando Martín contó que tenía muchas chances de jugar Valencia y cómo armaba el equipo.
0: Salía bien.
3: Que no jugaba Villa también.
0: Bueno,
3: para mí,
0: claro,
3: eso fue importante y puedo explicar por qué.
0: Yo creo que perdió la mitad de la cancha en el primer tiempo. Lógicamente le falta equilibrio, le falta fútbol, no tiene Aranda, no tiene a Velasco, no tiene a Paredes, lógicamente. Y el 9...
3: Le faltan tres flojísimo. Titulares y tres suplentes en la mitad de la mitad de cancha para arriba, entre el medio y los armadores.
0: Bueno, también a mí me dijeron que tenía un plantel bárbaro.
3: Ah, bueno, está bien.
0: Saca Paredes.
3: No, pará.
0: Que es irreemplazable.
3: Pero esto lo discutimos entonces, porque ayer también.
0: Sí, adelante.
3: Digo, si vos tenés los tres titulares y los tres suplentes lesionados, yo no creo que sea corto el plantel. Tenés que tener mucha mala leche.
0: Pero yo no dije que era corto. Yo creo que es un plantel mal armado.
3: No, está bien, pero digo, te faltan Paredes,
0: sí.
3: Los dos primeros que vos pensás, además de Casíbar y Delgado en el medio, Bataglia y Belmonte están lesionados.
0: Sí.
3: Armador Aranda, Velasco el primer reemplazo, que más o menos había agarrado la onda después de un año y medio malo en Boca, lesionado. Digo, no puede tener 20 jugadores por puesto.
0: Yo te entiendo, estoy de acuerdo. Pero, ¿sabés a dónde voy? Que si el Vasco sabe que no tenés a Paredes, tenés que jugar de otra manera.
3: Bueno, yo creo que ahí se equivoca. Pero más allá
0: porque
3: de
0: nadie lo puede reemplazar
3: más allá de Merentiel o Valencia, que para mí, yo lo dije ayer, más allá de la valoración que tengo yo por Valencia, para mí Merentiel en este equipo tiene que ser titular.
4: Sí, no me cabe
3: pero
4: duda.
3: Independientemente del tema del 9, que no cambia el juego del equipo, aunque sí te puede cambiar la definición, me parece que el error está. Si vos tenés tantas bajas en el medio y sabés que te va a costar armar juego por la ausencia fundamental de Paredes, que ayer se sintió más que nunca la ausencia de Paredes. Por la ausencia de los suplentes de Paredes, por la ausencia de Aranda, por la ausencia del suplente de Aranda, entonces tenés que intentar jugar otra cosa que Boca ya lo ha hecho aparte. Jugar con los dos wings, la pelota larga y tratar de ganar por afuera y meter la pelota en el área de enfrente. Jugar con más delanteros y no tanta elaboración.
4: Pero ¿sabés qué?
3: Porque Boca ayer no tuvo elaboración en el primer hasta los 50, 60 minutos que entra Villa, no tuvo elaboración y no tuvo juego por afuera. Recién cuando entró Villa y Blanco empezaron a complicar al fondo de Vasco da Gama.
4: No, precisamente iba a eso. Si vos decidís jugar con Valencia, para mí tiene que jugar Merentiel, no son comparables. Merentiel y Valencia.
3: Ahí está,
4: Pero si vos decidís jugar con Valencia, tenés que jugar con Villa.
3: Claro.
4: Tenés que jugar con dos wins.
0: Dos por afuera, claro.
4: Sí, sin duda.
0: Sí. Yo te digo una cosa. A mí me parece que Vasco, mira, primero, Vasco manejó la mitad de la cancha hasta
3: el primer tiempo jugó bien.
5: 11 contra 11 fue mucho más Vasco.
0: A mí me gustó más Vasco que Boca jugando al fútbol.
4: Sí.
0: Después podemos contar las situaciones, todo lo que quiera, el ping-pong.
3: El primer tiempo, el segundo ya había aflojado.
0: Bueno, pero ya enseguida le echaron a un jugador a los 15 minutos.
3: Sí, un poco
0: después Vasco se tiró atrás y bueno, hagan un gol.
4: 12 contra 10 se le hizo difícil aguantar al Vasco.
3: Yo voy a decir algo. Ustedes saben que a mí me gusta el tema arbitral.
0: Le gusta.
3: Los antecedentes. Que
0: sí.
3: Para mí el árbitro fue localista. Ahora, la única jugada, grande que se le puede discutir, si tenía que echar a Delgado o no, la expulsión se expulsó solo Gómez.
0: Sí, yo coincido.
3: Un hablando tarado lo que hizo, porque estaba honestado y le hizo así al árbitro.
4: Sí.
3: Le hizo un favor al árbitro.
4: Al árbitro lo tocó.
3: Si el árbitro supuestamente quería favorecer a Boca, Gómez le hizo un favor.
0: Sí.
4: Hablando de árbitros, ayer me llamó el dirigente de Estudiantes de Río Cuarto que estuvo con vos en Córdoba.
3: No creo que te haya
4: llamado. Sí, me llamó para decir, escuché lo que dijo Nazarala el otro día.
0: Sí.
4: Ahora, Araza que nos dirija siempre, que nunca se nos ocurra que nos dirija Piero Massa, ¿eh? No, bueno, como no, lo dirige no, siempre
0: no,
4: a vos.
0: No es un problema. De cualquier manera, yo te digo esto, para mí era amarilla, no era roja, no era doble amarilla.
4: No, olvídate. No
0: era amarilla para Dilolo, que es el que llega también a molestar al jugador y empujar al jugador de Vasco da Gama. Pero no importa lo de Dilolo. Y después, la de Delgado. Yo estoy convencido.
3: El árbitro amonesta porque no deja jugar rápido.
0: Perfecto,
3: jugar
0: amarilla,
3: está
0: perfecta.
3: Bien, pero después cuando lo empuje, cuando no mete la mano al árbitro, bueno, está bien, pero le faltó el respeto a la autoridad arbitral.
4: Claro, como el otro día no le gritó Paredes a un árbitro cagón que se vio en tele.
3: Y lo molestaron a los 5 minutos.
4: No lo echaron, le siguió diciendo cagón
3: a Paredes,
4: y no lo echaron.
3: Pero pará, ahí te traigo un ejemplo. A Paredes con Roldán, no me acuerdo en qué partido visitante de esta Copa Libertadores de este año, lo amonestaron por lo mismo.
4: Sí, bueno.
3: Y es doble amarilla, está bien.
4: Está bien. Okay. Y es más, no era ni amarilla la de Delgado.
3: ¿Sabés lo que pasa?
4: Era expulsión para el jugador.
3: Anda a preguntarle
4: de Vasco da Gama.
3: Pero ¿sabés lo que pasa? Lloran más ustedes que los partidarios Vasco da Gama. En Vasco da Gama lo están matando a Gómez porque se hizo
4: lloro.
1: Para mí es expulsión de Carlos Haas. Porque estás al lado del árbitro y le pega. No importa, lo empuja.
4: No, está bien.
1: Ahora, no es que es expulsión, es doble amarilla.
3: Doble amarilla, claro.
4: Esa es doble amarilla. La de Delgado.
1: Esa amarilla también
4: no es nada.
3: Es
1: roja para Delgado.
4: La de Delgado es roja para el que recibió la patada.
3: No, pero no le diga, hablemos bien, ¿no? Digamos. No, no, acá Luquitas me dice que contra O'Higgins fue la amarilla de Paredes cuando le pone las manos en el cuerpo a Roldán también por una protesta. También lo amonestó, como pasó anoche.
1: Bueno, a mí me parecía ayer la misma jugada. Es doble amarilla. Ahora, es expulsión a Delgado seguro. Y esa amarilla también para el jugador de Boca en la... No sé si es Acacíbar o el que está...
3: Al que no deja jugar es Acacíbar y después viene Dilolo y empuja.
0: Ah, es terrible. El pisotón es... increíble.
4: La es roja y prisión.
1: Pero además, ponele que no la vea Piero Massa. Ponele, porque en cancha por ahí no la ve.
4: Ahí va.
1: El VAR no lo llama.
3: Para mí, algo que hablamos fuera de micrófono con Leo... También incide el momento del partido.
0: No tengo dudas.
3: Si esto pasa a los 40 minutos de segundo tiempo, por ahí lo he hecho.
0: Sí, acá como
4: por eso,
0: te iban,
4: maneja
0: 10,
4: el
0: 12.
4: Partido.
3: Antes
4: pero
3: los
4: 10. Por algo dirige siempre a Boca, porque él maneja los partidos.
1: Por el tiempo. ¿Te acuerdas la plancha que critiqué? ¿Fue la de Aranda? Que criticamos hace un tiempo que...
3: La de Flores.
0: Sí, la de Flores peor.
3: Y en Boca,
1: pero digo
3: en Boca se quejaron
1: muy cerquita
3: de en Boca se quejaron de la de Sosa Valencia que
1: no,
3: para muchos podría haber sido roja.
1: No, de ninguna manera porque
0: si no lo toca.
1: Casi no lo toca.
3: Sí, lo toca, casi le lastimó la mano.
1: Sí, pero no le
3: se agarraba la cara como si le saliera sangre.
1: No, ni llega la cara.
3: No.
0: Escúcheme, Valencia un desastre ayer.
1: Jugó mal,
3: como todo el equipo.
4: Juega siempre, excepto 10 minutos contra Racing.
3: Jugó mal como todo el equipo.
0: Estoy de acuerdo. Pero digo, a Valencia lo pusieron para que conecte de cabeza, ¿no? Ganó una de cabeza.
3: Le tiraron un solo centro que la cabeció mal. Una jugada clara fue esa, que cabecea muy mal. Si iba al arco era gol, porque el arquero estaba a mitad camino.
4: No, porque el arquero estaba a mitad camino.
3: Había salido mal el arquero de Vasco, en la que le tira el centro bici. Aparte fue apenas después de la expulsión.
0: Bajo Flores.
3: Sí, más allá de un par de desbordes en el segundo tiempo,
0: pero
3: le costó.
0: Ayer el equipo dependía mucho de Flores, de lo que pudiera
4: que
0: generar Flores.
4: A jugar para el más para el equipo, para Boca que para Flores. Juega para Flores.
0: Sí.
1: Para mí el único juego de Boca que pudo pasar los 6 puntos fue Blanco.
0: Sí.
1: Y cada día
3: mejor. El segundo tiempo, el primero jugó
4: partido mejor.
1: Para mí jugó cada día mejor y
3: Blanco fue.
1: Tiró todos los centros bien,
3: en ataque fue de lo más importante. Pegó un tiro en el palo.
1: Todos los centros bien.
3: El centro que no la pueden empujar ninguno de los tres delanteros abajo del arco es de él. El pase a Merentiel que patea y rebota en el defensor, si no era gol, también es de él. Digo, la jugada más clara estuvo Blanco.
4: Sí, es el mejor jugador de Boca.
0: Y Herrera tiene problemas en la marca. Lamentablemente.
3: Ayer el primer tiempo los dos centrales no jugaron bien.
0: Dilolo es muy desordenado,
3: Ah, y el gol es un golazo. No, el principal responsable de la jugada del gol que
4: es Dilolo.
3: Que le devuelve la jugada a Vasco da Gama, Dilolo.
0: Ahí arranca.
4: Sí, pero el centro
3: era córner, lateral o saque de arco. Era una jugada terminada. Dilolo la devuelve para que y en el centro la anticipan, Herrera, era difícil.
0: Sí, bueno, está bien. Por eso digo, la defensa de Boca tiene varios problemas. Y cuando vos no tenés una mitad de cancha convincente, fuerte, que pueda manejar la pelota, ayer Vasco le tocó la pelota durante toda la primera mitad. Es cierto que llegó poco. Vasco.
3: Sí, sí,
0: eso
3: tuvo la que tapó Montero abajo,
4: sí,
3: y el gol.
4: Llegó poquito.
3: En el segundo tiempo tuvo una clara del lateral derecho que sí. Define afuera.
1: Entonces, una contra.
0: Es cierto, uno empieza a pensar en la revancha, con qué, cuál es la estrategia, porque Boca tiene que salir a ganar. Lógicamente que no va a salir desesperadamente a buscar el resultado, pero tiene que salir a tener la pelota, a
3: buscarla.
0: Yo te
3: digo algo, esto es un pensamiento con el que me fui anoche, apenas terminó el partido ya lo pensaba. Boca tiene que, para mí, cómo se le presenta el panorama ahora, tiene que pensar seriamente en el partido del viernes. Para mí tiene que poner, salvo los que estén tocados, lo mejor que tiene a disposición para el viernes y asegurar ese partido, que muchos dicen es fácil, Talleres viene mal, bueno, hay que ganarlo.
1: Boca tiene que, lo dijo el Bajo,
3: Boca tiene que pensar seriamente en ganar ese partido poniendo lo mejor que tenga a mano y después recién pensar cómo jugar con Vasco da Gama. Para mí es muy importante el partido del viernes para Boca. Primero porque cuando vos perdés un partido tan importante como el de ayer, después de 17 partidos, te puede influir mucho el anímico. Por eso Boca tiene que pensar primero en Talleres antes que en la revancha con Vasco. Para mí es muy importante, ¿eh? No solamente porque te quedás por lo menos hasta el fin de semana puntero en la tabla anual y adentro de la Copa Libertadores del año que viene, sino también por lo anímico.
0: No, y
3: porque si recibís
0: pasar
3: otro golpe...
0: No, es que te puede pasar, voy al resultado, no solamente la cuestión anímica.
3: Sí.
0: Te puede pasar que en dos semanas, en una semana, te quedes afuera de la Sudamericana,
3: claro,
0: y de la Copa Libertadores.
3: Sí, sí, sí, por eso.
0: Entonces,
3: después vas a depender solamente de Copa Argentina y del Clausura.
0: Está bien,
3: pero digo que Boca
0: se te van cayendo las posibilidades también.
3: Yo digo que Boca, ganando el viernes, por eso digo que para mí hoy, en la cabeza de Boca tiene que ser más importante el partido del viernes que el del martes.
4: Coincido.
3: Después tenés 4 días para armar el partido del martes. Pero si vos ganás el partido del viernes, cómo está la tabla y por la diferencia de gol que tiene Boca... Primero que va a tener mucha chance.
0: Yo me pregunto esto. ¿Cuál es el objetivo principal de Boca hoy?
3: Y cuando se te juntan tantas cosas difíciles, bueno, queda claro que
0: para
3: el Vasco...
0: Siempre tenés que tener una prioridad.
3: Queda claro que para el Vasco, por cómo fue...
1: La Sudamericana.
3: Que para el Vasco la Sudamericana era un objetivo muy importante.
0: ¿Esta derrota de Boca cambia las prioridades?
3: Y yo no sé, pero esta derrota de Boca te obliga a ganar el viernes.
4: ¿Sabés lo que creo? Que tendría que jugar el viernes con lo mejor... Y el martes con lo mejor, porque de última es preferible perder 1 o 2 para el martes que regalar los 11 del viernes.
3: No, yo coincido, pero ¿por qué yo digo lo? Porque para mí toma mucha importancia el partido del viernes. Porque digo, vos mirá los 4 partidos que le quedan a Boca y cualquiera va a decir...
1: Perdón, Marce, 52 tiene Independiente arriba todavía, 51 tiene Boca, 51 tiene Argentino y 50 tiene Central.
3: Bueno, y Boca tiene una ventaja. Que si termina igual que cualquiera de esos equipos, lo supera por diferencia de gol, inclusive River. Si Boca gana el viernes, después le van a quedar 3 partidos en el campeonato. Más allá que a priori Talleres sería el rival más fácil, pero en este contexto y con muchos lesionados hay que ver. Pues después tenés Independiente, que no tenés partido entre semana, River, que no tenés partido entre semana, y la última fecha con Defensa y Justicia. Jugás 3 domingos seguidos de local con Defensa. Si Boca gana el partido del viernes, va a tener muchas chances, como mínimo, de estar entre los 3 primeros y asegurarse la Copa del año que viene y también de ganar la tabla anual. Porque aparte muchos de los equipos que están arriba, Independiente, Rivadavia y Argentino, juegan entre sí y así sucede con varios.
1: Sí, después tiene a Central con 50 y a Belgrano con 49, que están un poquito más lejos, pero que están ahí.
3: Están a un punto de Boca.
1: Por eso.
3: Yo creo que
1: a un punto y a dos.
0: Igual te quiero decir una cosa.
1: Perdón, pensando siempre en la... Yo ni pienso en la tabla anual.
3: En la Copa
1: Libertadores. En la Copa del año que viene.
3: Claro.
0: Yo te digo una cosa. Si Boca quiere pelear hasta el final en todo...
1: Sí.
0: Lo que se vio ayer son rendimientos individuales muy bajos.
3: Sí, sí.
0: En momentos
3: clave. Tiene que mejorar.
0: Entonces vos tenés un jugador como Palacios que ayer caminó a la cancha.
3: Ayer jugó mal.
0: Muy mal. Tenés jugadores como Flores que ayer tenía que ser la llave ofensiva del equipo y no apareció.
1: Pero no le puede dar la llave ofensiva, toda la responsabilidad.
0: ¿A quién le vas a dar responsabilidad? ¿A quién le vas a dar
3: más grande? Pero se lo ganó, que se la den.
0: Sí, ¿A quién le vas a dar? Decime vos. ¿A quién?
3: No, yo creo que ayer...
0: No, pero decime ofensivamente, ¿a quién le tenías que dar la posibilidad?
3: Ayer para mí el error en Armado está que no jugó.
1: Ayer se la tiene que dar a Merentiel.
0: Si Merentiel no estaba
1: entregado lo puesto a Merentiel.
0: No,
1: pero el técnico.
0: No, pero ya le dimos la culpa al técnico al principio. Ya está, ya se la dimos. ¿Cuántas veces le vamos a dar la culpa al técnico? El técnico es el responsable del armado del equipo. Sí. Ahora, una vez que están los 11 en la cancha, ya están los 11 en la cancha.
3: Sí, ayer la responsabilidad...
0: ¿Quién arma juego? No tenés. Palacio no te arma.
1: No tiene.
0: Delgado no, ayer no anduvo bien. Alarcón, flojísimo como siempre. Valencia juega su juego. Juega su partido, Valencia. Flores, ni una bien eso. En el segundo tiempo por ahí metió una. Flojo. Los laterales. Bueno, los laterales.
3: Ayer Lozano jugó mal.
0: Bueno, sí. Entonces, ¿a qué jugó Boca? ¿Cuál fue la idea de Boca?
1: Bueno,
0: no se, no se plasmó.
1: Por eso voy
0: ¿y
1: a
0: cuál
1: arrastre
0: fue el rendimiento,
3: yo creo
0: el
3: que
0: rendimiento
3: idea,
0: individual,
3: yo creo
0: el
3: que
0: rendimiento
3: idea,
0: colectivo?
3: Yo creo que la idea, bueno, por eso digo que no entiendo por qué no jugó Villa de Arranque con la idea que tuvo Boca, fue presionar bien arriba y tratar de llegar mucho por los costados para meter la pelota en el área Valencia. De hecho, lo dijo el Vasco. Valencia jugó por el juego aéreo y por su presencia en el área.
1: Claro, pero si no
3: el, tema que,
1: Bateca,
3: el tema que al no jugar Villa, dependió mucho de los laterales y de Flores. Flores, como dijo Leo, en el primer tiempo que jugó por la izquierda no lo desbordó nunca Enrique, que fue una de las figuras para mí, el 4 de Vasco da Gama. Y por el otro lado, Lozano jugó su peor partido, yo creo, con la camiseta de Boca.
4: Sí, no jugó.
3: Entonces no lo abasteció nadie en el primer tiempo. No metió la pelota en el área Boca en el primer tiempo.
0: Lo pusieron para eso.
1: Creo que Antonito dijo hace un rato algo. Para mí Flores es un fenómeno, va a ser un fenómeno. Pero le está teniendo algunas cosas que... Por eso digo,
3: es
1: porque a mí
3: es
1: muy pibe, que es muy individualista. Y tengo una jugada en la cabeza que no es del partido de ayer. Mirá lo que te digo, del partido...
3: Instituto.
1: No, de la selección.
3: Ah.
1: Con Messi, que era un partido amistoso, despedida de Messi. Messi se la tira para que el pibe vaya, desborde, y se la dé porque Messi entra de nuevo. Y el pibe le pega al arco. Y Messi lo mira de una manera, como diciendo, nene, dámela a mí. Eso es Flores hoy. Sí. A eso voy. Flores es un pibe bueno, que... Le falta, tiene 10 partidos en primera. Entonces, no le pidamos que Flores, yo es una opinión, que Flores sea el responsable de generar el juego de Boca. Porque me parece que le falta un montón al pibe, va a ser un fenómeno, el juego de selección, va a tener un futuro extraordinario.
0: Yo te entiendo.
1: Pero hay que decirle.
0: Pero va, yo te entiendo. Ahora, vos ves los 11 de Boca.
3: Con el equipo que puse ayer dependía mucho de Flores.
0: Dale la pelota a Flores, porque es el único que te va a cambiar la historia. Esa es la realidad, no tenía otra cosa.
1: Bueno,
0: no,
1: se la daba el pibe y no resolvía
0: bueno,
1: bien.
0: Bueno, entonces ahí hay un error, no solamente estratégico y táctico del técnico, sino también de los jugadores, porque
3: más allá del Vasco, individualmente Boca el primer tiempo jugó muy mal.
0: Sí.
3: Hay algunos que levantaron un poco en el segundo tiempo, como dijimos antes, Blanco, y otros que mantuvieron su bajo.
1: Sosa y Lescano hicieron un muy buen partido en Vasco, por lo menos.
0: Sí, Vasco jugó bien.
3: El que juega bien es el que juega al lado de Sosa, Méndez.
0: Tiene buen equipo.
3: Y los dos laterales me gustaron a mí.
1: ¿Sabés qué me hacen acordar los laterales? A los viejos laterales del fútbol brasileño, que se habían perdido un poco. Sí. Que van y van.
0: Sí.
1: Cuesta un poco la marca,
3: igual
1: pero
3: Los dos centrales dan ventaja.
0: Bueno, después en un rato vamos a seguir hablando de Boca cuando también venga el Turco. Sé que el Turco le pegó mucho al técnico, increíblemente, a Rodolfo. Le hizo una pregunta en la conferencia de prensa.
1: Una polémica.
0: Muy linda. Cuando venga
4: linda.
0: Costa también, que estaba muy agrandado.
3: Cabildia, como debe estar.
0: Claro. Dame tres y viene Rur.
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0: Leonardo.
1: ¿Qué dice?
0: ¿Cómo está?
1: Fantástico, ¿cómo está usted?
0: Leonardo.
1: Sí, no me escucha, Sebastián, ¿qué le pasó?
0: Ahí estoy, no sé qué pasa.
1: ¿Está sordo?
0: No, lo que pasa es que la cortina es tan buena,
1: sí,
0: que me aturde.
1: Sí.
0: Me encanta. Porque estaba justo... voy a confesar algo. Vos estás hablando con una fuente y no te corta.
1: Sí.
0: Y bueno, después te llamo, que estoy al aire y sí. Seguía.
1: Seguí hablando.
0: Seguía la...
2: Y no, me... no escuchaba, tenía un problema auditivo.
0: Puede ser, Turco. Qué bien que está, Turco. Mucha información. River,
1: sí.
0: River por llegar al hotel.
1: A Junín.
0: Que salieron a Junín a las 9 y media de la mañana, salieron en micro. Con 24 concentrados y muchas novedades, querido Leonardo, muchachos.
1: Bueno, vamos por esas novedades.
0: Novedades, sí. De hoy, del futuro, de un jugador específico, de algo que venimos hablando hace mucho tiempo, que empieza a tomar color y calor y precio, y se va moldeándose. Vamos a lo más inmediato.
1: Uh-huh.
0: River viajando desde esta mañana, de uh-huh. ser 24 concentrados, aparece el pibe Espíndola, que uh-huh. me parece que es lo que la gran novedad en la lista, que es el volante central. Silva jugó en reserva ayer, que perdió 3-2 con Instituto. Ahora,
1: sí,
0: acá yo estoy mirando los concentrados,
1: sí,
0: y Leo Poncio metió toda la reserva, ¿no? Era algo raro, no digo en el 11,
1: uh-huh.
0: pero tenés Ramírez, Ortega, que vuelve a estar concentrado porque se recuperó, Rivero, Gio González y Facundo González. Tenés 5 defensores,
1: sí,
0: entre los concentrados.
1: Sí.
0: Algo que a mí me sorprende, me hubiese sacado alguno, no por falta de respeto a alguno, pero digo, tanto defensor me hace pensar, Leonardo,
1: sí,
0: en algo, pues estas cosas que pasan en River, a veces
1: decís, pasan ¿cómo en River? Pasa?
0: Y a veces, no te digo línea de 5, yo le diría mía, no es afirmación, pero digo, tanto defensor me hace ruido.
1: Uh-huh.
0: Mucho.
3: Pero bueno, no son los mismos defensores que concentró contra Estudiantes.
0: Pero si cuando
3: cuarto
0: estaba Ortega, el otro no estaba Ortega.
3: Pero estaba Jiménez.
1: No, Jiménez no, González. No,
3: González, perdón, me equivoqué.
0: Sí, pero González también está.
1: Agregó Ortega.
0: Lo agrega Ortega.
1: ¿Cuántos jugadores no viajaron del plantel profesional?
0: Y que
1: estén bien.
0: Y en realidad...
1: Viajaron todos.
0: Sí.
1: Viajaron todos.
0: Por eso es una idea mía esto, no es información.
1: Bueno, vamos todos, dijo Poncio.
0: Sí, 5 defensores, me hace ruido.
1: Bueno, ¿usted lo está diciendo por algo que sabe o porque le...
0: Es una idea mía.
1: Okay.
0: Esto es mío.
1: Okay.
0: Esto es Sebastián, no es información, no se asuste, esto es mío.
1: No, yo no me asusto. Ya en River no me asusta nada, quédese tranquilo. No, ¿qué es? Por eso que sé, yo me entero de cosas todo el tiempo.
4: ¿Por qué viajaron hoy? Por ahí ya lo contabas.
5: Pero ya lo ha hecho River mucho.
4: ¿Por qué?
5: Esto.
4: Porque pues...
1: Porque lo hizo con De Michelis y lo hizo con Gallardo.
3: Pero entonces...
4: Pero hay una razón, porque...
5: No le gusta el hotel de Junín.
3: Entonces, ¿por qué no jugaron el 7 que podían viajar en
4: Junín? Yo digo porque es llamativo un plantel. O sea, obviamente, tenés, más allá de lo que vos quieras, tenés 2 horas y media, 3, 4 a Junín en micro. 3 horas y media tenés.
3: Sí. 3 horas.
4: 3 horas.
5: No le gustará,
4: un poquito más.
5: No le gustará mucho el hotel de Junín, queda claro.
3: Pero tienen que ir al hotel de Junín, porque no se van a quedar.
5: Está bien, pero una cosa ir 3 o 4 horas a comer y otra ir a... pasar la noche anterior, es raro.
4: Claro, a mí también me parece, por eso digo.
0: Quiero concentrar en el Monumental, después claro. De la práctica, que de verdad la concentración es de primera. Así que está llegando River en cualquier momento.
1: Muy bien.
0: En cualquier momento está llegando al hotel.
3: Parece Burkina Faso, River.
1: ¿En qué sentido?
3: ¿Cómo llegó Burkina Faso a la Argentina?
5: Y tuvieron un viaje un poquito más largo los africanos.
0: Bueno, es un viaje corto. Yo creo que hacer hincapié, Antonio, muchachos, en que hay que ganar hoy como sea, que hay que sacar adelante esto con un buen fútbol. No hay margen de error, no hay más margen de error. Pero todos los partidos que faltan, ya está. Esto termina hoy, termina en el buen sentido de que las dudas se tienen que disipar. Si no, entras en una encrucijada que es preocupante.
5: Sí, yo creo que pensando en la anual y en la Libertadores, ni el empate le sirve a River.
4: No, tiene que ganar para meterse.
3: River tiene que ganar
4: de lleno.
3: O ganar.
0: No, el empate no sirve para
5: porque,
0: nada.
5: Porque en la tabla de 8 se va a clasificar. El tema es tratar, como mínimo, si no llega a ganar la tabla anual, meterse en la Libertadores y por eso es clave
6: Claro.
4: Y ganar hoy está 6.
5: Te diría ganar hoy y ganar la Belgrano.
6: Los dos próximos partidos son fundamentales para River, Sarmiento y Belgrano, dos próceres.
0: Sí, exacto. Pero digo, me parece que River tiene que ganar. No hay margen.
4: El rival de River,
0: cuando
4: River,
0: bien, pero acá hay que ganar. Yo miraba las estadísticas.
5: Está llegando, Cebu, ¿eh?
0: Está llegando el micro de Leonardo. No, Leonardo Uranga. De Leonardo, podría ser el técnico usted, Leonardo. Leonardo Daniel está entrando al hotel que empieza con C, termina con E. Hotel Copahue, va a ser.
5: ¿Y para qué dijo?
0: Hotel Copahue, está entrando el micro de Leonardo.
7: No tapes, seguro.
0: No, Marcelo, no me hables que me pongo. Me agarro nostalgia.
1: Ahí estacionó. ¿Qué dijo Tato?
5: Estaba saliendo en Radio Mitre. Y dice, no, fue terrible. Y le pregunta a Tato, ¿pero qué dijo? ¿Le puede decir una mala
1: dígalo,
5: palabra?
1: Dígalo.
5: La concha de tu M. Me decía, la C de tu madre.
1: Impresionante.
0: Bueno, sí.
1: Eso sí.
0: Tato es un crack.
1: Dos micros.
5: Un saludo a Tato.
0: Un saludo. Leandro. Para el equipo Leonardo.
1: Sí.
0: Ayer para el equipo en Cantilo, si tenemos Miguel o Fabiana, sí. Estaría bueno algo arriba.
5: Hay un mensaje del Turco a la Luz.
1: ¿Qué dice?
0: Pero quiero decir...
1: Espere, deje dejar terminar. Ahora,
5: perdón, Seba, porque me emocionan los mensajes de la gente.
1: Espere.
0: La gente espera que yo cuente esto. Ahí está,
1: Fabi. No llegó tarde, River.
0: Tarde, Fabi. Llegó en horario. Digo, paró el equipo Leonardo, Daniel.
1: Sí.
0: Que paró ayer. Por los que paró ayer, juega Almada por Pereira.
1: A ver, repasemos el equipo.
0: ¿Qué usted quiere con número de camiseta o...?
1: Poneme ambiente de cancha, Erno, y...
5: Con los números, todo.
1: Todo, número, perfecto.
4: Como si usted en el vestuario.
1: Exacto.
0: Presénteme mientras Leonardo le tira su valija. Presénteme.
1: Auspicia Pelota Fernández, la tiene chica, la tiene grande, sabe Pelota Fernández. Sebastián Esrur, el equipo de River para jugar con Sarmiento.
0: En el arco, el equipo de Leonardo Daniel, Poncio, 41 Beltrán, 29 Montiel, 28 Martínez, cuarto, 30 General, Otamendi, 21 Acuña, 50 Andrada, 15 Vera, 26 Galván, 23 Thiago Almada, 10 Angel, Correa, 9 Liuzzi, el 11 de River.
1: Impresionante. Bueno, listo, apaga la gente. Ahí está.
0: Me gusta el oficiante.
1: Le gusta, perfecto. A ver, quiero tener más. ¿Qué dice la Luz? Ahora dígalo.
5: El Turco manda primero una foto.
1: ¿De quién?
5: Que tienen que ver con aquel.
0: Estoy escuchando.
5: Y después pone Junines de Boca. La afirmación del Turco. Junines de Boca. Mirá. Poca gente se refiere a la llegada de River. Cuando va a Boca, dice el Turco, hay el doble de gente. Sí, Vallado, cuando Boca lo ponen a la altura de la vereda. Del hotel, de la cantidad de gente que va a recibir al
4: Macra. Ahora está en el chat.
5: Dice el Turco.
1: ¿Cuántas cosas importantes que aportó el Turco?
5: Sí.
1: No hace
5: gente que
6: está cortada. Otra cosa que lo que digo yo.
1: Todas cosas importantes.
6: Vender humo. Exacto. No hace otra
1: nada
6: cosa
1: interesante.
6: Que vender humo.
1: Escúchame una cosa.
6: Y demostrar su complejo de inferioridad con River. Que siempre lo nombra.
0: En vez de fijarse en el más grande, porque se preocupa en ganar en el Río de Janeiro.
2: Por eso juega al tenis.
1: Bueno, cuenta información de River, quiero información.
0: Estos son después tenés el chico Espíndola que te dije, 24 que sacará uno del banco de los suplentes. Atención a un dato que parece menor, pero quiero que el conductor seguramente va a estar atento más que todos, porque pregunte ante la avalancha, qué buena palabra, ante la avalancha de partidos que viene seguidito, porque River tuvo 21 días parados, viene todo junto. ¿Quiénes tienen 4 amarillas? ¿Quiénes tienen 3?
5: Perdón, interrumpo un segundo.
1: ¿Qué pasa?
4: Usted se alarga las palabras. Digo, qué buena palabra que usted da. Avalancha.
5: Faltan,
4: eso es un crack.
5: A River le faltan 5 partidos para que termine el campeonato.
1: Sí.
5: No, porque Seba habla de avalancha de partido. Vale. Es el único que va a jugar entre semana. Después juega de domingo a domingo.
0: Entre semana, perdóname, son 13 en 8 días.
5: No, está bien, pero el único partido que juega entre semana... De todo lo que le queda es hoy.
6: Pero estuvo 21 días sin jugar, Seba.
0: Déjame pasar uno.
1: Claro.
0: Estos 8 días me refiero.
1: Exacto, Sebastián. No le dé bola a la mesa.
0: Bueno,
1: que siga.
0: Es que me gusta que están todos atentos. Me encanta, boludo.
1: Sí, claro, estamos muy atentos.
6: ¿Cómo vamos a estar atentos si hablas vos? Yo no puedo concentrarme más en otra cosa que cuando estás vos.
0: Le agradezco.
6: Y tengo para decirte algo sobre el final, ¿eh? Que
0: cuando
6: me aclares
0: algo. Gracias, Antonio. Porque tengo muchas cosas. 4 amarillas, un solo jugador.
6: ¿Quiénes son?
0: Pará.
1: Esa es la noticia. Estamos hablando de la noticia de los cuatro, las cuatro amarillas. Eso estamos hablando.
0: Estoy desarrollando el informe. Cuatro amarillas. Martínez cuarta y ninguno tiene tres. Digo por el futuro, porque si amonestan a alguno, si alguno es importante, está amonestado para el futuro, no pasa nada. Con la figura de adelante, mitad de cancha adelante, sí. No pasa nada.
1: Okay.
0: Pregunto, pues el hincha está atento a todo, me lo han preguntado en redes.
1: Muy bien.
0: Esto en cuanto al equipo: 4.500 hinchas de River. Me dicen que Sarmiento de Junín va a recaudar lo que recauda en un año.
1: Bueno, claro, claro.
0: Lo que recauda en un año. Por lado de River, solo 450 millones de pesos.
1: Sí.
0: Por lado de River.
1: Sí.
0: Después hay que ver el resto que recauda por la gente de Sarmiento.
1: Sí.
0: Figura de visitante, camiseta autorizada, va a ir 4.500 hinchas con camiseta, cosa que está bueno.
4: Seba, cuando es sin camiseta, sin identificaciones, cuando son neutrales, cuando está. Cuando la figura es visitante, vos podés psicólogo.
5: ¿Sabe quién le mandó saludos anoche, Seba? Me encontré en los pasillos al lado de la cabina en la bombonera.
0: A ver.
5: La Roca. Porque tuvo como seguridad de base.
0: ¡Qué grande, Diego!
5: Me dijo, mandale saludos de Rubur, que, bueno, desde que no estoy más, se olvidó de mí. Me dijo riéndose. Nada, riéndose, en broma.
4: Llámelo a la Roca, en broma. De vez en cuando. Mándale un mensaje, Sebastián.
6: Pensé que ibas a decir una voz de...
0: Diego Moreno.
5: No lo vi.
0: Fenómeno. Fenómeno. Hay muchas historias que hemos vivido en hoteles, con River, con él. Continúo.
5: El turco sigue, ¿eh?
0: Lo de partido y ya está.
5: Porque no firman.
0: Y me voy a ir al tema candente que todos hablan,
1: sí.
0: Que es Ramón Díaz, Leonardo.
1: A ver, yo tengo preguntas para hacerle.
0: Lo que usted quiera. Porque ayer en el éxito de los martes por la noche,
1: sí.
0: Creo que hicimos una nota interesante.
1: Sí.
0: Pongo interesante para no tildarla yo, la tildarán ustedes. Que a partir de ahora creo que lo van a llamar 782 periodistas.
5: ¿A quién?
0: Pérez, Marcelo de las Mercedes. Porque ayer, que usted lo conoce, creo que tenía buena relación.
1: Sí, muy rápido ese
0: el
1: hombre.
0: El señor Marcelo, tenía buena relación. Sí. Con el Rayo Mercedes.
1: Sí.
0: Juan Carlos Mercedes.
5: Muy amigo de Emiliano.
4: Sí, no sé si sigue, en un momento era parte del cuerpo técnico.
5: El hermano de él es representante,
4: sí,
5: ¿no?
4: Sí,
5: el hermano del Rayo.
4: Sí.
0: Jugador fetiche de Ramón. Fetiche de Ramón en San Lorenzo y en River. Como dijo el doctor, muy cercano a Emiliano. En la nota contó que habla todo el día con Emiliano.
1: Mira.
0: Y ayer hablamos con él.
1: Sí.
0: Un minuto.
1: A ver, mensajes.
8: Siempre vienen diciendo, porque esto surge el sábado, antes del partido, más allá de lo que Emiliano dijo que no al Corinthians y Ramón, y esto lo voy a decir yo, me hago cargo yo, sé que hubo un llamadito Emiliano, alguna cosita dando vueltas, esto lo digo, yo te lo cuento en vivo y te digo a los miles de personas que lo miran. Y yo te quiero preguntar, Ramón tiene 67, o sea, parece que el sueño final como técnico es este. ¿Vos ves que ese sueño, ese sería el broche de oro de su cara de Ramón? ¿Vos lo ves que lo conocés a tanto Ramón Emiliano que si lo llaman van corriendo y agarran y felices?
9: Sí, ¿qué querés que diga? Ramón, yo creo que, como dije antes, el broche de oro en su carrera, o sea, él ama River, es River. O sea, yo creo que si algún día se fue de River fue porque en su momento no quisieron que vuelva y se dio así. Y después se tuvo que ir a San Lorenzo y después emprendió todo un camino por el exterior. Pero él es River, es como un patrimonio de River.
1: Sí.
0: Ahí estaba Mercedes. Y creo que el testimonio, ustedes me corrigen, vale, porque es muy cercano a ellos.
1: Sí, claro.
0: Es muy cercano a ellos.
1: Bueno, está claro que ellos quieren volver a River, eso está más que claro.
0: Sí, pero si ponemos, ayúdeme a buscar jugadores fetiche de Ramón de Vermire, pero este está entre el top 3.
1: Sí, seguramente.
0: Está en top 3 o top 2.
1: Sí, ellos llegan a River, finalmente, como algún dirigente planea.
0: Sí.
1: ¿Quién va a ser el técnico?
0: ¿Cómo?
1: Claro. ¿Quién va a ser el técnico de River, Ramón o Emiliano?
0: No, Ramón.
1: ¿Seguro? ¿Usted lo preguntó?
5: Emiliano ha tomado mucha injerencia en el último tiempo.
0: No,
5: en el cuerpo
0: Emiliano
5: técnico.
0: Lo que tiene para... cuando ya dirigía la última etapa, Emiliano.
1: No, pero estamos hablando de ahora, no me hable de la última etapa, pasaron muchos años.
0: Este pequeño detalle.
1: Sí.
0: La última etapa, el que manejaba esto no es falta de respeto a nadie, es una realidad. El que manejaba la práctica era Emiliano. Y bueno, yo con mis ojos.
1: Pregúntelo si no le cuesta nada preguntarlo.
4: No te vayas tan lejos, buscá ahora los últimos. Pero escúchame, se va.
0: Ya en ese momento, doctor, lo manejaba Emiliano en las prácticas. Ahora es mucho más la trascendencia.
5: Claro, Ramón, en el último tiempo, ya, como dice, en su última etapa en River, Ramón ya se apoyaba mucho en Emiliano y en Damián Paz, que es alguien que incorpora a Emiliano al cuerpo técnico y que es el video analista, más que nada a la hora de ver los rivales y todo eso.
6: Pero es normal que un padre y un hijo pasen estas cosas.
4: No, pero además,
6: a medida que el padre se va haciendo grande, el hijo va tomando más determinación.
4: ¿Sabes cuál es el tema, Antonio? Que yo creo que acá hubo mucha falta, por ahí por un montón de cuestiones, por desconocimiento de la gente, muchas veces por mala comunicación de parte de muchos de nosotros también. Acá se lo ninguneó mucho a Emiliano. Emiliano sabe mucho de fútbol, pero mucho, de verdad.
6: Yo hablé muchas veces con él y sí, sin duda que sabe mucho de fútbol.
4: Sí, no tengas duda. Y se ayornó y aprendió y bueno, nada.
5: Y él, yo te digo algo, en la última etapa de River...
4: ¿Por qué mira vos?
1: No, porque a mí lo que me sorprende es que...
5: lo subestimaron mucho.
4: Sí, claro.
5: A mí lo que me sorprende... Y parte del periodismo también, ¿eh?
1: Mucho, mucho. No, yo lo que digo...
5: Creyendo que está ahí solamente porque es hijo de Ramón.
1: Hay una cosa que soslayan. Que la gente de River quiere, sí, los que quieren a Ramón, quieren a Ramón, no quieren a Emiliano. No le interesa a Emiliano.
5: No, está bien, ¿no? Pero...
1: Acá, si viene Emiliano, fantástico, Ramón, buenísimo, todo bien. Pero acá, ojo, porque acá estamos hablando casi de una dupla técnica, no estamos hablando de Ramón Díaz, el técnico.
4: Es una dupla técnica.
5: Yo te digo algo,
4: ¿saben
5: que, en qué, independientemente de lo táctico, del laburo, de las prácticas, de cuentas, ¿saben qué fue, lo cuento porque a mí me tocó vivirlo, en la última etapa de Ramón en River, ¿en qué fue fundamental Emiliano? En cambiar la relación de Ramón y su trato con los jugadores.
4: Claro, que
5: antes era mucho más distante. Claro. Y que a partir de la llegada de Emiliano unió eso.
6: O sea, Emiliano habla más.

0: La cara
1: a
0: va
1: cumplir
0: cerrar.
1: El sueño.
0: A cumplir el sueño.
2: Sí, que va a tener mucha ingeniería. Qué
0: lindo, supuesto, pero sí, el que va
1: me encanta lo de Rivers cumpliendo sueños de la gente. No. Eso me.
2: Ah, pero para, me
0: son malos.
2: No, no, no, no. Ramón, Ramón merece una despedida en River, Ramón.
1: ¿Qué sé yo? No sé. Ustedes.
2: Yo coincido. Yo
1: no, ¿qué coincide?
2: Que Ramón merece. Es su último ciclo en River.
3: Al lado de los técnicos que estuvieron.
1: Yo no comparo a nadie con nadie, pues no, la verdad que no hay que comparar nunca a un técnico con otro. No,
2: sí, podés comparar.
1: ¿Por qué voy a comparar?
2: Si dirigió Coudet River, ¿cómo no va a poder dirigir Ramón Díaz?
1: Pero claro, lógicamente.
2: A Coudet le quedó enorme River.
1: Sí. Mira que a Ramón Díaz también le fue mal, muy mal le fue a Ramón Díaz.
2: En
1: también.
2: Todas las etapas que estuvo salió campeón.
3: Sí, se fue siempre siendo campeón.
2: A diferencia de otros, mirá en todas las etapas que estuvo salió campeón.
3: Mira,
1: para mí Ramón Díaz es uno de los tres mejores técnicos de la historia de River. Yo eso no tengo ninguna duda. Es más, te voy a decir algo.
2: ¿A vos te gusta más que?
1: Y acá viene para venir las críticas. Para mí, en la historia de River, me gustó más. Me gustaron más los River de Ramón que los River de Gallardo. Es un gusto personal. Perdónenme.
2: Eso no quita la importancia de las victorias, pero para mí también fue.
1: Perdónenme los gallardistas. Yo hablo de fútbol, no estoy hablando de. No, ganó esto, el otro le ganó a Boca a la final. Sí, eso está claro. Gallardo logró el título más importante. Eso, no sé si más importante, pero uno de los dos más importantes de la historia de River. Está claro eso.
0: El más importante de la historia de River fue la Intercontinental, pero no hay duda.
2: Hay mucho que ponen en el
1: Boca. No, para.
0: Bueno, sí, yo pienso igual que
1: yo. Para mí, yo pienso igual que vos, sí. Pero hay mucha gente y hay muchos hinchas de River que creen que el triunfo más grande es el partido con Boca. Listo, es una discusión.
2: Eso es muy del hincha. En cuanto a la importancia en la historia de River como técnico, están a la par Ramón y Gallardo.
1: ¿Verdad? Bueno, por eso. Pero la verdad que yo lo último que vi de Ramón no me llamó la atención. No me llamó la atención, ni en Brasil, ni los resultados en Arabia, ni esto, ni lo otro. Entonces. Yo tengo un concepto de las cosas que para mí hay siempre ir para adelante y no para atrás, siempre para adelante, y River lo que hace permanentemente es ir para atrás. La mayoría quiere a Ramón, buenísimo, vamos con Ramón, esto es una cuestión de mayorías, listo, seguramente si hay que votar, Ramón sacará el 70% de la voz, no tengo dudas de eso, se acompañará a Ramón. A mí lo que me molestó son las maneras que se utilizan para la llegada, para el arribo, el acoso y derribo, como ha pasado ya en la historia.
2: Como hizo Gallardo con De Micheli.
1: Exacto. Misma situación.
0: Pero es habitual.
2: Y con el mismo.
1: Es
2: muy habitual. Con quien hoy es presidente.
1: A mí, ¿qué presidente?
2: Que digo, lo mismo que hizo Gallardo con De Micheli, impulsado esa movida con quien hoy es presidente, que en aquel momento era secretario de River.
1: Y no hay ninguna necesidad de hacerlo, porque vos lo podés hacer prolijamente, dejar a Poncio. Si Ramón está desesperado por volver a River. Seguramente puede esperar hasta diciembre, y en diciembre o enero asume y Poncio cumplirá con el objetivo que le dio la dirigencia de River, que es hacete cargo de esto.
0: Hasta fin de año.
1: Hasta fin de año. Tampoco la campaña de Poncio es mala. 5 partidos, 4 victorias.
2: Está bien.
1: Después puede gustar o no gustar, lógico, claro que le puede gustar o no gustar, pero digo, en los números, la verdad, no es mala. Pero yo tengo la sensación que todo se hace por acción y reacción en River, ¿no? Todo es desprolijo, todo es ya, hay que hacerlo todo ya, hay que esto, lo otro, no hay que hacer nada. Y yo creo que el presidente de River tiene que tener tranquilidad y decir, bueno, listo, el próximo técnico va a ser Ramón, buenísimo, el próximo técnico va a ser Ramón. Bueno, en enero, ya está, ya tomamos la decisión de poner a Coudet, porque eso lo decidió River, no lo decidió esto lo definió el presidente de River, dijo vamos con Poncio,
4: me gusta,
1: es la decisión de la dirigencia de River, que a los 4 partidos lo vas a sacar de nuevo. Vos decís, perdió los 4 partidos, bueno, está bien, perdió los 4 partidos, la verdad que no sirvió, pero sacó de 15 puntos sacó 12.
2: Sí, claro.
1: No, me parece una. Y tuvieron que frenar la operación, ¿eh? La tuvieron que parar porque.
0: ¿En qué sentido?
1: La tuvieron que parar.
0: ¿La operación vuelve de la vuelta a Ramón?
1: La de prensa. La tuvieron que frenar porque si no se armaba un lío bárbaro.
0: Pero si ya instalaron el tema.
1: Iba a repercutir en el partido en Junín, mira lo que te digo.
0: Pero instalaban el tema, ya instalaron, el tema está instalado.
1: Más no puedo decir.
2: Alguien se calentó.
1: Sí, claro. Y lógico.
0: Claro.

0: estoy poniendo la cara.
1: Sí, sí, dale, hermano. Me doy vuelta y ya me quedo.
0: Pará,
1: saqué 10 de 12 y me está...
0: ¿Puedo decir que Poncio habló con los dirigentes sobre esto?
2: Pero claro.
3: Lo que pasa es que sábado, domingo, lunes, como dice Leo, fue...
1: ¿Sabés qué pasa, Seba? Hoy, que, Dios quiera que no, para el mundo River. Tenés un traspié. ¿Y sabés lo que va a hacer la cancha contra Belgrano? Hoy el equipo... Entonces, es cierto lo que dice. No me metes. Si ya sabes que esto va a ser así, no me tiré la gente en contra de antemano.
2: Aparte es un tipo
0: pero a Poncio la gente no le va a tirar en contra.
1: Pero va a ser unánime el pedido de vuelta de Ramón. Y Ramón es incómodo para el técnico que está poniendo la cara por un momento de mierda de arriba.
3: Javi, vos dijiste algo de Scaloni y Aymar, que es perfecto lo que dijiste ayer. Pero además hay otra cosa. River, estamos en octubre. Muchas cosas piensa más que está en diciembre que en octubre. Y esta es una de ellas.
1: Sí.
3: Esta es una de ellas. No solamente con Bono, ahora vamos a hablar de Beltrán y todo, y los marcadores centrales, o los que se van a ir. También piensan en esto. Entonces adelantás los tiempos. Cosa que en diciembre...
1: Sin necesidad. Sin necesidad, porque la verdad ya está, el momento, o sea, dejarlo, si lo trajiste a Poncio para poner la cara, tenés necesidad de armar todo esto, sabiendo que el técnico en enero va a ser, o en diciembre, fin de diciembre, va a ser Ramón Díaz.
3: Sí.
2: Pero además, ¿sabés qué fácil se arregla? Dos, tres charlas en un lugar que no conoce nadie, los dirigentes y los técnicos, etcétera, o representantes, se juntan en lugares... donde la gente no se entera. Y vos podés arreglar con Ramón Díaz a partir de enero y no hacer todo este paripé que hicieron, la verdad. Es increíble.
1: Creo que se adelanta todo, más allá de lo que contamos ayer, se adelanta todo porque Aymar y Ayala van a seguir en el cuerpo técnico de la selección. Yo creo que también termina de explotar todo por el momento de Corinthians, que lo van a buscar. Si Corinthians no va a buscar a Emiliano Díaz y no sale ese posteo, yo no sé si se aceleraba tanto. Acá el tema del mal momento de Corinthians, lo van a buscar a Emiliano y Emiliano sale con ese posteo.
2: Pero Ramón ya había hablado antes.
3: Sí. Habían hablado con Emiliano.
1: Pero nadie sabía nada. Públicamente.
2: Bueno, y Ramón también hizo declaraciones en un momento, no se postuló, pero lo dejó trascender, etcétera. Sí, ahí me gustaría, bueno, pero Donofrio
1: era todo potencial. Lo de Emiliano fue fáctico. Bueno, voy a Corinthians porque quiero cumplir el sueño.
0: Acompañan el sueño.
1: Claro, papá, ¿qué está hablando este chico? Si que sueño sin nada, sin... Y ahí se explota todo.
2: Un poquito de prolijidad, sino...
3: Hay de todos lados, Javi, ¿eh?
1: Sí, yo no digo que no, porque son bravos ellos también. Yo los quiero mucho, claro, pero son bravos también,
2: claro,
1: ¿eh?
2: Que son bravos.
3: Miro el reloj, quiero aprovechar. Algo que veníamos hablando empieza a tomar forma, la Corriere dello Sport de Italia ya empieza a hablar en tapa de Santiago Beltrán a Fiorentina.
2: Fiorentina.
3: Te
2: vas de River para ir a Fiorentina, impresionante.
3: Lo quieren en enero... Lo quieren en enero y pagarlo en junio.
0: Se habla de que sería el reemplazante de Gea.
1: Sí. Fiorentina está hoy peleando el descenso. Sí, está en zona de descenso. Hoy lo operaron a Mastantuono.
0: Hay muchas críticas.
1: Hoy lo operaron a Mastantuono de la mano.
4: Está en zona de descenso, Fiorentina.
3: Y hablan de una cifra que hace ruido y condice con lo que veníamos diciendo. En la Corriere dello Sport hablan de 20 millones de euros.
0: Fiorentina esa plata.
4: A mí también me parece.
2: ¿Vas a dejar River por ir a la Fiorentina? ¿Beltrán está de acuerdo en ir a la Fiorentina? River está atajando, no está atajando en un equipo del ascenso.
3: Estoy con vos.
2: Pregunto.
3: Más grande.
1: Okay. Parece que pasa, Leo, cuando vos te...
3: Europa, la entrada a Europa con 22 años.
2: Mira.
1: No, pero además hay otra cosa, Seba, no es que la entrada a Europa. Acá se está hablando hace 3 meses.
3: Sí.
0: De Bono, de Rossi.
1: De Bono, de Rossi, de Musso. El pibe dice, flaco, o sea, yo estoy... pareció lo de Poncio. Vine a salvar la papa, la rompí. ¿Sí?
2: ¿Firmó el contrato Beltrán?
4: No.
1: Yo te entiendo.
4: Ama River.
1: Pero ¿me entendés a lo que voy?
2: Yo te entiendo, pero digo, ¿firmó el contrato Beltrán?
3: No.
2: Bueno, la base del problema está ahí, que no firmó el contrato.
3: Y con esta cifra, si no renueva hasta enero... Estamos hablando de la cifra, sí, de la cláusula.
1: Él tiene hasta diciembre del 27, ¿no?
3: Sí. Sí, en la charla. Sé que esta semana hubo una charla o reunión.
0: ¿Hoy la cláusula de cuánto es?
3: 25 millones de dólares.
2: ¿Y la Fiorentina cuánto pagaría?
1: 20.
3: 20.
2: 20 palos la Fiorentina.
0: A mí me llama la atención que la Fiorentina pague eso por un arquero.
4: Me parece mucho.
3: Eso dice la...
2: No, no, claro, claro. No,
3: los colegas de la Corriere dello Sport.
2: Ok.
3: De Italia.
2: Bueno.
3: Tapa, ¿eh?
2: Tapa.
3: Tapa de la Corriere de hoy.
2: Bueno. Ok.
3: Va en tapa, tapa. O sea, primera imagen, ¿eh? O
2: sí.
3: Sea, como diciendo el pase de que se pueda ver más fuerte del momento. ¿Va a entender algo así?
1: Es un... A ver... Tercer arquero hoy o cuarto de la selección argentina, un pibe con la edad de Beltrán, viene de River, titular,
3: sí,
1: con unas condiciones bárbaras, hace ruido en el mercado de enero, que no es un mercado fuerte. Generalmente los mercados de invierno, como le dicen en Europa, no son mercados tan fuertes. No.
3: Y se condice con lo que veníamos hablando de Bono, Rossi y todo esto. Se condice, va en línea con todo lo que venimos diciendo hace rato.
1: Está bien, pero hay algo, Seba, que también llama la atención. Si vos, es el arquero de River. Desde que salió que están diciendo si River tiene arquero por 20 años, sí, o me equivoco.
4: Sí, sí.
1: Y a los 3 meses, vos hablás de Bono, de Rossi, de Musso. Sí, el pibe también dice, che... O sea, ¿para qué me voy a quedar? ¿Para ser suplente, suplente, ¿sabés, suplente? ¿Sabés cómo termina? Como, aunque creo que vos lo dijiste ayer. Batalla. Lo llevan a comparar con Batalla.
4: Pero ¿sabés la sensación?
1: Termina así, si vos no le das la
2: reposición.
4: La sensación que tengo es que hablan de esos 3 arqueros porque piensan que lo pueden vender a Beltrán.
2: No tengas duda que es así. Pero también te digo algo. Para mí es otra desprolijidad.
1: Claro que sí.
2: Porque vos tenés un muy buen arquero, que es cierto que bajó el nivel, pero que hasta hace 5 minutos decían que era el próximo arquero de la selección, como decía Javier, que River tiene arquero por varios años, que es un fenómeno, esto, lo otro. Y arrancaron con el discursito en determinado momento, este no te salva nunca, este no puede ser arquero de River, el arquero de River tiene que ser más grande. Otra vez, la operación. Y bueno, entonces eso también lo ve.
1: ¿Pero es perjudicial para River, para un tipo?
2: Para mí sí, para mí sí, para mí es perjudicial. Pero bueno, todo es así en River.
1: ¿Cuál sería el motivo de desprestigiar un pibe como Beltrán?
3: Y porque no está firmando.
2: Claro, por el contrato. ¿Qué te dije recién? La base del problema es que no firma el contrato. Si no firma, si firma el contrato, ¿sabes qué te van a decir?
1: Pero
2: vos
1: desprestigiás un tipo escuchar,
2: que qué grande, qué Beltrán, qué fenómeno, qué Beltrán.
1: No firma contrato, lo tenés que vender, porque si no se te va libre. Si vos desprestigiás un pibe que tenés que vender, te estás perjudicando vos.
3: Les hago una pregunta a ustedes, que tienen buena memoria. La gran Zubiabre es clarísima, ¿se acuerdan ustedes?
2: Sí.
3: Terminó una reunión en la AFA con el Chiqui Tapia de intermediario para renovar. Y esto no es invento del
0: PSG. Porque si no, no jugaba en la selección.
3: Esto es real.
1: Qué raro.
2: Es así.
3: ¿Miento, Leo?
2: Así fue, en un vestuario.
1: Sí, eso.
3: Intervino el presidente de la AFA. Uh-huh.
0: Si no, no viajaba a jugar el juvenil.
2: Exacto.
1: Bueno,
5: ahora
1: Segu,
5: lo pueden ver todos.
2: Repita el equipo para hoy, por favor.
3: Este es un hecho de la realidad.
2: Es un hecho de la realidad.
3: Beltrán, Montiel, Martínez, Cuarta, Otamendi, Acuña, Jenner, Andrada, Vera, Galván, Almada, Correa, Driussi, el 11 de River que intentará ganar y tener más aire para meterse en la Libertadores. Vuelvo a las 4 con mucha más información, querido Leonardo, muchacho.
1: ¿Quién dirige hoy?
3: Ya te lo busco.
0: Zunino, Zunino.
2: ¿Qué pasa con Zunino? Zunino.
1: No, pregunté que dirigió.
0: Y el domingo Dóvalo.
1: Dóvalo el domingo,
3: Dóvalo el domingo.
2: ¿Y qué?
1: No, pregunté.
3: Zunino y el bar, el tenor José Carrera.
4: El tenor,
2: perfecto. Abrazo, Seu.
0: A mí no me gusta, Zunino.
1: A fuego lento.
0: Más allá que el amigo del papá, pero en paz descanse, pero no me gusta.
2: Dame 3.
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2: Muy bien, va a sonar el top de la una de la tarde y va a llegar el señor Ricardo Rodríguez para leer las noticias del servicio informativo de Radio Splendid.
1: Mira la remera del Torino, hoy no, que es la del Torino.
9: ¿Y? No lo, te digo, la de Lanús. Sí. No lo noté tan caído a Ricardo por la derrota. No. Tiene fe todavía.
2: ¿Está con fe?
10: ¿Y qué tal? ¿Cómo andan?
2: ¿Cómo está?
10: Sí, hay que tener fe. Si
2: hay
10: no.
2: que tener fe. ¿Pero lo vio el partido?
10: Sí, lo vi.
2: ¿Y le gustó el equipo?
10: No.
9: ¿Quién le gustó de Boca?
10: Es necesario.
9: Y no es una pregunta. Parece que nadie. Está leyendo las declaraciones del técnico del Vasco en la conferencia, para allá no lo escuché.
2: Claro.
9: Dijo que no merecieron ganar, que tuvieron suerte, pero que a la suerte hay que ayudarla con un buen equipo.
2: Bien.
11: No soy un entrenador, soy un seleccionador.
10: Bueno, habrá que esperar al martes, ¿no?
2: El martes.
10: ¿Está confirmado el Maracaná?
2: No está confirmado el Maracaná.
1: Un escándalo, hombre.
10: Porque ayer estaba resuelto en Maracaná, pero apelaron.
9: Ahora, qué flexible que es la Conmebol.
12: Bueno.
2: ¿Por qué?
9: Y porque el plazo para definir el estadio y la ciudad era la semana pasada.
1: No, sí. la ciudad estaba. Bueno, lo que pasa es que
9: está. Si no juegan en el Maracaná,
1: se lo saca directamente, se va a jugar a Asunción.
9: Por eso digo, pero qué flexibilidad que hay con los brasileros. Después presentás media hora antes un papel y no vale.
10: Y la gente que sacó los pasajes, reservó hotel en Río de Janeiro.
9: Y es todo un lío. Hoy hablé con un amigo que tiene, una agencia de turismo que organizó el viaje a Río con todo el pasaje, el hotel, todo. Y está tambaleando.
2: No
9: un montón
2: de
9: gente.
2: Agencia.
9: No,
2: porque
9: dijo,
2: metí un chivo de fondo.
9: Mi amigo de modo abuela. Tiene todo
2: ahí
9: preparado y un montón de gente que ya le pagó el paquete todo y la verdad que hoy están rezando para que se juegue Río de Janeiro.
1: Escuchame, la gente que sacó pasa que paría Río termina yendo a La Palma de Asunción y al río Paraguay. A ver
9: Bueno, pero por eso digo, es un retorno para
1: río,
9: todo.
1: Claro.
9: Pero yo creo que acá la Conmebol se debió poner más firme la semana pasada.
2: Sí.
10: ¿Le va a devolver la plata? Si no,
2: ¿a quién?
9: No se metan con mi amigo.
1: ¿Vos te imaginás?
10: No,
13: hay que creérsela.
1: ¿Vos te imaginás si eso hubiese sucedido en Argentina, no?
9: Sí.
1: Porque
9: claro.
1: Estamos hablando de Brasil, el mejor campeonato de Sudamérica. ¿Vos te imaginás si eso hubiese sucedido en Argentina, no?
2: ¿Cómo pasaría acá? No entiendo.
1: No, ¿cómo podría? Cosas que estarían diciendo.
2: No, pero ¿qué pasa? ¿Cómo pasaría acá eso?
1: Y acá
2: porque
1: no acá pasa
2: es distinto.
1: Porque no está. Sí, porque no hay.
9: Que
1: primero,
9: no.
1: No hay
2: se puede comparar. Usted quiere comparar cosas que no se pueden comparar.
9: No. ¿Cuál sería? El único problema sería a lo mejor la discusión de un club con la seguridad.
1: ¿Sabes cómo hubiese pasado?
9: Pero
1: por ejemplo,
9: digo, eso lo resolvés en una semana.
1: Sí, no, hubiese sucedido si, por ejemplo, el Estadio Único de La Plata lo hubiesen usado Gimnasia de Estudiantes y lo hubiese querido usar otro y no lo hubiesen permitido.
9: Claro.
1: Es el único ejemplo, porque acá no hay estadios únicos, no hay estadio.
9: Sí, por el Kempes de la Municipaliano, es de un club.
1: Bueno, pero es lo que pasaba antes. El Maracaná lo manejaba el Estado de Río Janeiro. Como perdía mucha plata, estaba derruido, le da la concesión a Fla-Flu y el Fla-Flu dice, no,
9: Flamengo
1: no quiero jugar.
9: El Flamengo no solamente se presentó en la justicia, sino también hablaron en la Conmebol.
1: Sí, claro.
9: Y no quieren que se juegue ahí, de ninguna manera, por el césped. Una locura.
14: Me acaba de escribir un oyente. Me pasa algo que no me pasó en mi vida.
2: A ver.
14: Emanuel de San Isidro, un mensaje. No me animo a leerlo.
2: ¿Tan duro es?
14: Sí.
10: Te felicito.
2: Malo.
9: ¿Pero contra quién?
14: ¿Eh?
9: ¿Contra vos?
14: No, contra el que lee la noticia.
1: ¡No! ¡El que lee la noticia!
2: Respetémoslo y cuidémoslo, que es el único
14: eso,
2: que queda.
14: No me animo.
2: Le pido por favor. Y nos ocupamos arriba, obvio. Le pido por favor. ¿Está preparado?
9: Es duro.
2: Es duro, no lo leo.
14: No me animo.
2: No.
9: ¿Tiene un nuevo apodo?
2: No sé.
10: Dale.
9: Moplo.
10: No, dale.
9: ¿Moplo es tu nuevo apodo, no?
10: Sí, porque me pesa. Dale.
2: Vamos a la noticia, dale, Ricardo Rodríguez.
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1: Seba.
2: Leo, ¿cómo les va?
1: ¿Qué dice? ¿Cómo anda?
2: Muy bien, aquí estamos. ¿Ustedes bueno, cómo andan?
1: Fantástico.
2: Me alegro.
1: Muy bien, bien. La verdad, fantástico. No, muy bien.
3: ¿No tiene nerviosa, Seba, esta semana previa al clásico?
1: No creo.
3: ¿Tener que ir a la cancha de Racing?
2: No, tranquilo. Tranquilo, muy tranquilo.
1: ¿Ah, sí? ¿Es favorito Independiente para jugar con Racing este fin de semana?
2: Ya no sé si la palabra es favorito. No. La verdad que los dos. Los
1: Tan
2: dos
1: mal.
2: Juegan mal.
4: Sí, qué sí. miedo decir que es favorito. Mal.
1: ¿Por qué?
4: Miedo a decir que es favorito.
3: No, Seba no les tiene miedo a Racing, eso yo lo sé.
2: No, Antonio. Yo digo que Independiente es favorito cuando realmente llega muy bien, cuando hace méritos para ser favorito, cuando tiene un buen campeonato, cuando tiene un equipo que sea competitivo. Después, es, a ver, por historia sí, siempre Independiente para mí es el favorito. Los números así lo marcan, el historial. Yo creo que Independiente va a jugar con, o debiera hacerlo, con la presión que tiene Racing en su cancha. Pero yo no sé si la palabra es favorito. Yo sí que
3: eso de cagón.
2: Llega mejor. No, yo sí creo que Independiente llega un pasito mejor. Porque además, a ver, mirá, si evaluás cómo le va de local y cómo le va de visitante.
1: Sí, es verdad.
2: Se agranda. A ver, empató. Te doy números.
1: Sí.
2: De un campeonato y otro. Sí. De local, Independiente. Pierde de manera desastrosa con Instituto 4-1. Uh-huh. Empata con San Lorenzo, pierde horrible con Gimnasia 3-0, todo esto de local. Empata con Independiente Rivadavia de Mendoza, pierde con Platense y allá en la primera fecha del campeonato le había ganado a Newell's.
1: Sí.
2: Pero después de visitante, empata con Talleres, le gana Unión, le gana Central Córdoba, le gana Lanús, le gana Estudiantes, pierde con Vélez, creo que era la tercera fecha del campeonato. Uh-huh. Gana, son dos equipos totalmente distintos en cuanto a número, después tendríamos que analizar también lo futbolístico, pero lo que sí está claro es que no siente tal vez la presión, y esto será más para análisis nuestro, de qué le pasa a Independiente cuando sale de Avellaneda.
1: Uh-huh. Bueno, porque debe ser que se libera de la presión de su gente también, al revés.
2: Sí, en contra de lo que debiera pasar, ¿no?
1: Claro.
2: Porque la verdad es que con el acompañamiento de la gente Independiente...
1: Pero el acompañamiento, ¿cuánto dura? ¿Cuántos minutos dura?
2: Punto también. Claro, ahí está.
1: Y bueno, porque ponerle que entran a la cancha, los aplauden, esto, vamos Independiente, qué sé yo. Y eso dura 20 minutos. A partir del 20, el 21 empieza a presionar el público para que Independiente gane, para que juegue bien, qué sé yo. Y por eso a los propios jugadores le dice, mirá, qué lío esto.
2: Sí, sí, tal cual, sí.
1: Como diría Gaudio, ¿qué hago yo acá?
2: Una buena pregunta. Bueno. Qué bravos son, ¿eh?
1: Sí, bueno.
2: Bueno, en este oasis que es este clásico de Avellaneda, aparte por cómo llegan los dos equipos, yo creo que un pasito adelante Independiente, no sé si la palabra es favorito, pero sí creo que llega mejor que Racing. Y,
1: sí.
2: A ver, debe tener la capacidad o debiera tener la capacidad para aguantar esos famosos primeros minutos y después jugar con la presión de la gente, claramente.
1: Sí. Uh-huh. Sí, sí, claro. Sí, el tema si tiene esos jugadores que vos decís, che, Independiente puede jugar con la presión, es bárbaro, sí. ¿Tiene los jugadores, tiene esos ese tipo de jugador para darse cuenta en el momento, che, juguemos con la presión de la gente de Racing?
2: Yo creo que tiene un par de jugadores con experiencia, el arquero, Valdés tiene experiencia... Arias tiene experiencia, más allá de que en lo futbolístico está abajo. Marcone, Chini Ávila. Bueno, sí. Montiel.
1: Sí.
2: Montiel, viste que es un tiro al aire.
1: Es una caja de bombones, Montiel.
3: Igual yo creo que el peso, yo creo que la presión de la gente, de acuerdo a cómo sean los primeros minutos del desarrollo del partido, hay que ver quién lo va a sentir más. capaz que le termina jugando más en contra a Racing,
4: sí,
3: que en presión para Independiente, que Racing sea local, ¿eh?
4: Y de hecho Independiente...
2: Ah, no, por eso digo.
4: No, decía que de hecho Independiente está ganando más partidos de visitante que de local.
2: Y de visitante ganó 3 partidos de los 6 que jugó. Le ganó Unión, le ganó Lanús, le ganó Estudiantes, empató con Talleres, mereció ganar, perdió con Vélez. El campeonato de visitante Independiente, por eso digo, de llevarlo a lo numérico. Que está claro que lo futbolístico tiene que levantar.
1: Sí.
2: Necesita también que haya rendimientos más parejos a lo largo del campeonato. Y entrase... claro. Hay un problema. Y es lo que le ha pasado a este Independiente en los últimos largos años. Entrase en etapa de definiciones de campeonato, no solo de clásicos.
1: Sí.
2: Que Racing es Boca, es Defensa y Justicia, es Racing de visitante, Boca de local. Ojo, atentos con Montiel, que tiene 4 amarillas. Uh-huh. Es Defensa en Varela, que anda bárbaro. Uh-huh. Que juega cada vez mejor y es Riestra de local. Uh-huh. Y cuando entra en este embudo de final de campeonato, muchas veces esta presión de la que estamos hablando le juega en contra. Y por una diferencia sustancial mínima se termina quedando fuera de las copas. Uh-huh. Entonces necesita empezar a ganar y también te va a jugar con esa presión. De saber que de los 12 puntos, y bueno, mínimo, yo creo que mínimo 7 tiene que sacar para tratar de después ver si se liberan cupos,
1: sí, claro,
2: para poder estar ahí, no sé, entre los 12. Uh-huh. Yo creo que con un buen colchón de puntos tiene grandes chances de meterse en Copa. El tema es sacar ese colchón de puntos, ¿no? Jugando uh-huh. como juega.
3: Seba, acá me acaba de mandar, seguramente ya lo sabés, pero Chiqui Rubio, hombre de sí. prensa de la Liga, Chiqui. Mañana 13:30 Cambeses y Marcone van a estar en la conferencia de prensa anticipando el Clásico.
1: ¿A qué hora es la conferencia?
3: 13:30.
1: 13:30.
3: El horario del programa.
1: Ok. Imperdible. Bueno,
3: los dos capitanes. Sí, pero está bien esto.
1: Sí, muy lindo.
2: Sí, Marcone, que salió el otro día. No salió en un momento.
1: ¿Está bien?
3: Si lo hacen en España.
1: No, está bien. Te estoy diciendo, está bien.
4: La verdad está espectacular.
1: Me encanta.
4: Sí, es lo mejor que hacen.
1: Sí. Las conferencias.
4: Sí.
5: Al Chiqui es un gran laburo.
4: ¿Eh?
1: Por eso estamos diciendo, lo mejor.
4: Sí, sí.
1: Lo mejor es lo de Chiqui Rubio.
5: No, pero no entendía si lo estaba así.
3: Tan irónico los dos. Quédate tranquilo, los conozco. Son irónicos.
1: Pero te estoy diciendo que está bien, lo que hace la conferencia está bien.
3: A ver, en un fútbol de mudo, donde no habla nadie en la semana, por lo menos
1: perfecto.
3: Que en el
1: claro.
3: partido más importante de la fecha, siempre tengo es una
4: más,
3: conferencia previa.
4: Lo tendrían que pasar en cadena nacional.
1: No, lo que digo es que debieran hacerlo en todos los partidos.
3: También puede ser, sí. Obligar como hacen...
1: En las grandes ligas, sí. sí. Debieran
3: Eso
1: hacerlo.
3: Es cierto.
1: Sí. Eso me parece bien, ¿eh? A mí me parece bien. Perdón, Seba.
2: No, Marcone con 4 amarillas. El otro día en un momento... sintió dolor en un golpe en uno de los tobillos, pero está en condiciones. La noticia de la práctica de esta mañana es que Zavala entrenó a la par. Y la duda que esto va a ser hasta el domingo. Es Vanegas o Zavala, y en la vuelta de mesa, y si Montiel se mantiene o no en el equipo.
1: Claro.
3: Pero Vanegas no jugó mal el otro día.
2: No, yo creo que Vanegas tiene grandes chances de mantenerse en la titularidad.
1: Uh-huh.
2: Porque además Zavala hace un mes que no juega.
1: Claro.
2: Ah, y además le aportó algo que Independiente no tiene, es un lateral con gol.
1: Claro. Bueno, para Independiente. Claro,
3: está bien.
1: No estamos hablando de Roberto Carlos. Claro.
3: Está bien, sí.
1: Bueno.
2: Ah, bueno, en el ascenso hizo más de...
1: Bueno.
2: Pero me pueden ayudar, creo que hizo como 20 goles.
1: Ahí tenés. Y bueno, y dejalo entonces, ¿cuál es el problema?
2: Yo lo dejo, ¿eh?
1: Ahí está.
2: Yo lo dejo.
6: Éramos tan pobres.
1: No,
3: ¡ah,
1: bueno,
3: turco!
5: Por favor. Hace risa.
3: Sí, bueno.
2: No, son magníficos.
3: Sí. Vos te acordás de lo con Rick y todo eso.
1: Y bueno. También tengo que estar en jugando Bochini, dale.
2: Ha pasado mucho tiempo.
5: Otro fútbol. Otro fútbol, otro país.
3: ¿Cómo está el clima electoral? Falta mucho todavía.
5: Lo vi al candidato a presidente.
1: ¿A cuál de todos?
5: El lunes. Estuve almorzando en el mismo lugar que el señor.
1: ¿Cuál?
5: Gastón
1: Gato
5: Gaudio, sí.
3: Ah, qué raro, yo pensé.
4: No,
3: con él, lo vi.
5: No, estaba en otra mesa, en un bodegón muy icónico de Palermo.
4: Estaba seguro que hablaba de
5: Por lo menos estaba con...
3: No, con, no, pará.
4: No, bueno, sí,
1: pero... no, sí, ellos, pará, ellos mismos. Sí, yo cuando sí, le, siempre, claro. Ellos mismos se joden, cuando voy a decir la palabra, joden con eso. Hacen el esquete, sí. Dejando las nucas y todas esas cuestiones.
5: Y ya está.
3: ¿Es cierto que Agüero va a anunciar en los próximos días sponsor que va a acercar Independiente en caso de que gane las elecciones Nakis?
2: Muy importante de Europa.
5: Muy bien.
2: Sí, yo creo que están tratando de equiparar.
3: Claro, sí, claro, pues claro. Gaudio trae a Qatar, nosotros con Agüero tenemos esto, así que con esto no nos van a correr, me imagino que esta es la disputa.
2: Sí, sí, sí, yo creo que van a tratar de ir equiparando. Por ejemplo, yo tengo muy muy avanzado lo de, que nosotros lo contamos el otro día, el viernes de la semana pasada, lo de Bertoni, con lista roja, yo creo que se suma Islas.
5: Mira.
2: Yo creo que Isla
3: con la agrupación con la que está trabajando, porque esa agrupación...
2: Independiente.
3: Sí, digo, hay que ver después quiénes votan, ¿no? Pero esa agrupación tiene más de 6.500, 7.000 personas asociadas, no sé cómo es el término, afiliadas a esa agrupación. Por eso digo, hay que ver después qué camino toman, pero digo, ¿es Isla solo, la figura de Isla, o toda la agrupación, no, la agrupación va a acompañar a Nakis? No, pues Isla no es parte de la agrupación. La agrupación lo contrató porque quería que sea su secretario técnico, pero capaz que ven que no les da para las elecciones.
5: ¿Cómo? ¿Lo contrató?
1: ¿Y si vos te metes
3: todo bueno,
1: gratis?
3: No, creo que... no, lo contrató. Le habló para que sea...
5: Ok, el... pregunto, estoy preguntando porque ustedes están hablando...
3: Yo no creo que nadie trabaje...
1: Ninguno de ahí y se va... No. Ninguno de esos muchachos...
5: De periodista, muchachos.
1: Ninguno de esos muchachos va por amor al arte, ni por amor al club, vamos a ser sinceros.
3: Bochini arregló un contrato, dijo Bertoni.
1: Claro.
3: Con Gaudio.
5: Sí, sí, sí.
3: Lo dijo Bertoni, ¿eh?
1: Sí, sí. Por ahí no cobra por la campaña, pero es lo que sí te va a decir. Bueno, el día que asuman tendrán un cargo rentado.
3: Islas hace un año que está recorriendo las filiales de todo el interior del país con Openia, no sé cómo se llama, Independiente, con Roberto Bustamante y la gente de esa agrupación.
1: Por lo menos Independiente va a buscar a figura, perdón, Seba, por lo menos Independiente va a buscar a figura que esté relacionada con el club. River fue a buscar a un muchacho que viene del Olympique de Marsella, de trabajar de forma privada. Longoira.
3: Ah, no, no, yo pensé que para la campaña.
1: No.
2: Sí. No, no, acá lo que está claro es...
5: Todo lo cierra con un ruido, ¿viste? Cada intervención del
1: doctor...
5: Déjame terminar. Cada intervención del doctor Santos tiene que terminar con una con un ruido. Fue. Es increíble.
3: Dice, por lo menos, gente del club.
5: ¿Por qué?
1: Perdón.
5: O sea, esta mesa es muy complicada. O sea.
3: La mesa, él es el doctor.
5: No.
3: Es la mesa.
5: Sí, perdón. Sí, va.
2: No, decía, Trocero, Bertoni, de un lado, por ejemplo, un Agüero, bueno, algunos nombres, por supuesto, que nosotros fuimos contando en la semana.
3: Albi Ildesio.
2: Sí, claro, Albi Ildesio, de enfrente, Bochini, Alfaro Moreno, Islas, del otro lado también, que recién lo contábamos, con grandes chances de sumar.
3: Muchos jugadores comprometidos en esta campaña,
1: Me gusta.
2: Sí, yo creo que lo que están haciendo es sumar nombres importantes que poco mucho... van a acompañar con votos.
3: ¿Traccionan votos todas estas figuras?
2: Sí, siempre. No sé si van a mover la elección. Me parece que la elección va por otro lado. Uh-huh. Pero traccionar, sí, claro. Por eso lo buscan, ¿no?
5: Sí, sí, claro.
3: ¿Y Saco va a ir solo?
2: Sí, él aclaró que va solo.
1: Aquí está traidor.
5: Sí.
2: Incluso hizo algunos posteos fuertes.
5: ¿Contra?
2: Y contra Nakis. Lo pueden buscar en las redes.
5: Okay.
2: De honrar la camiseta y no usarla para limpiar nucas o algo similar.
3: Saco
1: está manejando otro
3: Saco,
1: club.
3: No, está bien, pero digo, bueno. Saco ya que es tan crítico de Nakis, de esta gestión, digo, ¿Saco no es el mismo que estuvo en el armado político de esta agrupación que hoy preside Independiente? ¿No estuvo en la reunión?
2: De la unidad, claro, en su momento... De alguna manera formó parte, sí, claro, de la unidad independiente.
3: De este oficialismo actual.
2: El oficialismo, claro.
3: Está bien.
1: Y además creo que, por lo que tengo entendido, es partícipe casi exclusivo del proyecto este nuevo de Barranca Fútbol Club, que acaba de ascender a la C.
5: No.
1: No, no,
5: con los Barrancas.
1: Barrancas. Ah. No, Barranca Fútbol Club. El
5: amateur.
1: El regional amateur, el torneo amateur que ahora acaba de ascender a primera C. Ascendió a la C.
5: La Chiquide.
1: La Chiquide es categoría D.
5: Categoría. Sí. Bueno, entonces, Agüero tratando de sumar sponsor. Sí, dale.
1: Gaudio cenando con el doctor Santos, almorzando. ¿Qué más? Nada más. Saco pegándole a Nakis y por ahora nada más.
2: Sí, no mucho más. Yo creo que hay que esperar. Salieron los árbitros.
1: Sí, ¿le gusta el árbitro?
2: Otra. A mí eso me parece que es de lo mejorcito que hay.
1: Porque escuché, es muchas, confiable, escuché muchas críticas en las últimas horas con respecto a ello.
3: ¿Independiente o de Racing?
1: Los independientes, leí.
2: Está bien, es la opinión de cada uno. Me parece, sí, claro, que de lo que hay, me parece que de lo que hay es lo mejorcito.
3: Y de lo más confiable.
2: De lo más confiable, el que no me gusta es Delfino. A mí Delfino en el bar no. Pero bueno. Lo que pasa es que si van a enfrentar dos equipos, me ¿qué? Parece a mí, ¿eh? Sí. Ustedes son los que saben.
1: No.
2: Que no tienen mucho respaldo de la AFA.
1: No.
2: Cuando vos vas contra... El otro día llamó la atención, el fin de semana, yo lo dije ayer, el segundo gol que le anularon a Belgrano contra Racing.
1: Uh-huh.
2: Y las fotos que salieron de Nilito cercano a Tapia la semana anterior. Pero la realidad es que Independiente... Ni Independiente ni Racing son dos equipos que tengan respaldo.
1: Sí, Racing no sabemos dónde está parado en este momento. Si está en contra de la AFA, a favor de la
3: Racing,
1: AFA.
3: Racing estuvo en contra cuando quedó afuera con Central.
1: No sabemos
3: dónde está. Después nunca más se supo la opinión de Racing.
1: Porque off the record te dice una cosa y después la foto hace
3: aparecen
1: otra.
3: Aparecen fotos.
1: Claro, entonces no.
5: Es el equipo del presidente.
1: Milito no sabemos dónde está parado en este momento. Tapia no sabe dónde está parado y bueno, Ricardo no sabe dónde está parado.
3: Yo te digo algo, esta elección de Independiente, obviamente la AFA por el tema Tapia-Nakis, pero también el frente opositor lo está mirando con muchas ansias, porque si gana Gaudio y no Nakis, van a intentar sumarlo a,
1: ¿sí?
3: Iba a decir un apodo, a Di Carlo y a Verón.
1: Sí.
3: ¿Qué apodo?
1: Y a no, otros, no, no. Y a otros.
3: Bueno, está bien, hoy las cabezas son, pues Tapia sí. También está con varios, están con otros.
2: Sí, porque...
1: No, claro.
3: Pero digo, las cabezas son
1: mucho
3: de Carlos
1: más,
3: Verón.
1: Tiene, Tapia tiene muchos más.
3: Sí.
1: Muchos.
2: Sí, porque
5: hoy todavía sí.
2: Más allá, Leo, de que Gaudio intente despegarse, es cercano a Macri.
1: Sí.
3: No, pero además...
2: Macri cercano a Grindetti, la realidad es, el vínculo existe.
3: Pero Seba,
5: hace poco, Seba.
3: Para la AFA es una elección importante,
5: sí,
3: la Independiente, porque si vos ya tenés 3-4 clubes grandes en contra, no es lo mismo.
5: No, pero además no es un dato menor lo que dice Seba, más allá que él se intente despegar, Gaudio, de Macri, dice Macri, viste que Mauricio lo conozco, es amigo y no te da una mano nunca, es siempre el Deportivo Mauricio. Hace poco una reunión tripartita, está bien, fue para un NIS, para una... para un stream, lo que ustedes quieran, pero Donofrio, Marín, expresidente de Racing y Macri, y los tres, sabemos para qué lado juegan. ¿Para qué?
3: Claro que sí.
1: ¿Para qué lado?
5: Contra de AFA.
1: Ah,
5: a eso.
3: Lo que digo es que para la AFA, porque digo, hagamos una pintura hoy de los equipos grandes. River está en contra de la AFA, Boca tiene una muy buena relación, Riquelme con Tapia, Racing no se sabe, como dijo Leo recién, protestó mucho cuando quedó afuera con Central, pero después amagó, pero...
1: Off the record te dice una cosa.
3: Sí, sí, y después aparece
1: y después
3: la foto,
1: cuando, claro.
5: Pero después cuando se juntan varios se potencian y se animan.
3: Y por eso Independiente es muy importante, digo, para los que están en contra de la AFA que gane Gaudio, para los que están y para Chiqui Tapia que gane Nacho,
1: sí,
3: para tenerlo
1: claro
3: a su lado.
1: Sí, sí.
3: No es una elección que interesa solamente el Independiente.
5: No.
3: Y también a nivel del gobierno nacional y provincial también interesa mucho.
1: Agrega.
3: Claro.
1: Sí.
5: Creo que es más provincial que nacional, me parece.
3: ¿Sí?
5: No sé si en el gobierno nacional no quiero decir. Pero en el gobierno nacional me parece que están en una burbuja. No.
3: ¿Vos te vieron los intereses?
5: No, para mí independiente. No, yo creo que no. La verdad, ¿eh?
3: No.
5: ¿A este gobierno nacional? Ni saben lo que es.
3: Pero tienen gente muy cercana a ellos que estuvieron operando un montón de tiempo, claro. Tofón y compañía. O no eran de gobierno.
5: Yo te digo hoy. No sé, para mí hoy estar en otro.
3: Ah, está bien, lo importante es la elección del año que viene a nivel nacional, pero ¿te crees que el fútbol no les importa?
5: No, sí, pero no sé si tanto en esta Independiente.
1: No, si tienen que elegir, obviamente.
5: Obvio, sí,
1: no
5: sé, claro,
1: pero no creo que jueguen activamente, claro, a eso
3: no,
1: me refiero.
3: No es como una elección de Boca de River. No,
5: y no es otra Independiente cuando quisieron sacar a los Moyano y todas estas cuestiones. Claro. Eso ya era distinto. Ahí sí ya estaban todos involucrados, porque había una cuestión política mucho más importante.
1: Lógico. Sí, se va.
2: No, digo que excepto Saco, después va a ser una elección politizada, sin duda.
1: Sí, claro. ¿Y sí? como ha pasado en los últimos tiempos en Independiente.
7: Saco, pero también tiene un tinte político. Porque tiene su mujer, es una alta funcionaria del PRO.
3: Saco responde a Macri.
7: Y sí, el marido de Mario Eugenia Vida. Mario Vida. Claro. ¿Por qué? ¿Me equivoco? ¿No?
1: ¿Qué pasó?
3: No.
1: Bueno, Seba, no sé si quedó algo más.
2: No, a la espera de la práctica de mañana, en cuanto a confirmaciones, Rey, voy a dar lo que yo creo, con las diferentes dudas. Arias, Valdés, Arrayago y Zavala o Vanegas, eso hasta último momento, la vuelta de Mesa con Mateo Pérez Cursi y con Marcone. Atentos a Montiel y a Marcone, que tienen cuatro amarillas. Bueno, Montiel titular, Chimi Ávila titular, y la duda es si mantiene o no a Matías Zavaldo.
1: Claro.
2: O si lo pone a Palais o, no sé, o refuerza la mitad de la cancha tal vez con uno más de juego como Cabral. Bien. Pensando en lo que pueda llegar a hacer Racing. Así que a la espera de la práctica de mañana con todas estas novedades.
1: Abrazo, Seba.
2: Abrazo.
1: Seba González, cerramos. La verdad es que no soy nada
0: sin mi diablo. Presentó la información de Independiente con Sebastián González. 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
1: ¿Me das tres, Erno? ¿Tenés más? Dale.
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1: Muy bien, va a sonar el top de las 2 de la tarde aquí en 990 Sport, en Radio Splendid.
11: Esto no puede ser.
3: Impresionante el top, ¿eh? Hay que felicitar a los muchachos.
11: Los
3: que hacen el top.
11: Escúchame. Tengo más de 30 años en medio.
7: Ah, pensé que 30
11: y me vienen a bastardear con esto. Déjame de
1: ¿cómo va?
3: ¿Pero qué? Este
1: es lo que manda Arsat.
3: Para mí,
11: no lo metas Arsat en el medio, porque te van a venir a buscar.
1: Este es el satélite que baja el
3: sol. Hay que felicitarlo.
1: Soberanía nacional, señor, claro.
4: Sí, es excelente. La verdad, vos tendrías que estar orgulloso de eso.
3: Es un top que está acorde a quien es la noticia.
4: Es más, yo conozco gente que escucha el programa cuando vas a decir vos la noticia para escuchar el top.
3: No, por él.
4: No, por él no.
1: ¿Y qué?
11: ¿Y qué quiere
4: que el top? Y apaga hasta que volvemos nosotros.
11: Anda, si lo crees, de lo bueno. Tengo mucho. No mandes mis auspiciantes, no los pongas.
1: ¿Ah, tenés auspiciantes también?
11: ¿Cómo? Pero salen por. No por antena.
1: Ah, no, ¿por dónde?
11: Por una plataforma.
1: Cable Cual. Sí,
4: la propia plataforma.
11: Sino de que
3: Richard
11: vivimos.
3: Play.
4: Richard Play.
1: Dame dos.
11: No.
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1: Muy bien, ahora sí.
11: No, ahora no.
1: ¿Qué pasó?
11: No, porque me sacaron el material de lectura.
1: Ah, dijo que tenía un montón de información.
11: Sí, pero me la saca el doctor y...
1: El doctor es lo que está haciendo, es controlar ahí la información que usted va a dar.
11: Dijo que para controlar el...
3: Una, dos de tres copy-pegue.
4: Sí, sí, sí. Una ya la habló todo el mundo ayer.
1: ¿Cómo ayer? Si son de otros.
3: No,
1: son
3: noticias dos y uno.
11: Perdón. Si no le interesa... Si no le interesa la salud del Papa, dígalo.
4: No, me interesa.
11: Es ateo.
3: Ah, pero es nuevo, un imparte nuevo.
11: Claro, pareo, démelo para acá. Por favor. Yo le...
4: ¿Y lo de las cataratas que habló todo el mundo ayer?
11: Pero la gente se sigue inundando, están evacuados.
1: Claro.
11: ¿A vos qué le importa tres?
1: Nada, no se ponga mal, Ricardo. Gracias, doctor.
4: Hasta mañana.
1: Llega Ricardo Rodríguez con las noticias de las 2.
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noche negativa. Luego de la derrota ante Vasco da Gama, el plantel xeneize se entrenó por la mañana. Villa se hace estudios y están dudas para el viernes, mientras que Paredes quiere acelerar su recuperación para estar en la revancha en Brasil. Hoy juega River a las 19, el millonario lo hace en Junín ante Sarmiento, en busca de la victoria para meterse entre los 8. Thiago Almada vuelve al 11 titular. A Beltrán lo busca la Fiorentina, esto es todo de rubro, ¿no? ¿Otra vez? El plantel de la Academia se entrenó por la mañana pensando en Independiente. Chigrola Romero imagina un 11 inicial con modificaciones. Un importante exjugador le ganó una demanda. Con la vuelta de Maxi Mesa, luego de la suspensión, Chatson Viera trabaja en el armado del equipo para jugar el Clásico. ¿Podría realizar cambios por el flojo rendimiento de algunos titulares? Y San Lorenzo se entrenó de cara a Estudiantes de La Plata. Insúa pierde a Cuello y comienza a ensayar variantes para reemplazarlo, Marno. A la espera de recuperar lesionados, iba a decir tantas cosas, Omar. Llévatelo.

0: continuidad de 990 Sport aquí hasta las 5 de la tarde. En este momento las 14:14, con sol en la ciudad de Buenos Aires, por lo menos. Un poquito nublado, parcialmente nublado, diría Ricardo Rodríguez.
1: Eso dijo.
0: Y aquí los vamos a acompañar como hacemos habitualmente en Radio Espléndida hasta la hora 17, con muchos temas que han quedado desde las 12 del mediodía y muchos temas que todavía no hemos desarrollado. Y nuevas voces, ¿no? Obviamente, como siempre, después de las 2 de la tarde se agrega parte del equipo. Está el señor Nazarala, ya se viene el señor Costa, está el señor Cebolla Jarque, que tiene muchas cosas para decir del Racing Club de Avellaneda, que ayer no contestó finalmente la pregunta que le hice, porque no quiso contestar.
2: ¿Cuál fue la pregunta?
0: ¿Qué pasa con la presidencia de Milito?
3: ¿Cómo?
1: Hoy ya lo voy a contestar.
0: Ahí está. Por eso le pregunto, claro.
1: Dos años y dos meses.
0: Está el doctor Santos, que permanece en esta mesa, con todo lo que yo implica. Y está el fiscal Caviglia. ¿Cómo les va? ¿Qué dice? ¿Cómo anda, Jarque? A usted solo no lo saludé, porque Caviglia fue al baño.
2: Acaba de leer los títulos, sí, el fiscal.
1: Sí. Bueno, lo veo ahí.
0: Bueno, ahí tenía que...
4: Fiscal Mascarilia, como dice.
0: Ahí le va de un lado para el otro, ¿no? Casi no, que no tiene tiempo para nada.
1: No, no, por supuesto. Muy bien, Leonardo. ¿Usted cómo
0: usted anda? Cada vez más resfriado.
1: Sí, tremendo.
0: Tremendo, está cada vez peor.
1: Prefiero el resfrío antes que el dolor de garganta, igual.
0: Bien.
1: Pero
4: es
1: bueno,
4: es el fenómeno del niño que lo está atravesando. Sí,
5: buenas tardes, Cebolla.
1: Joe, qué grande. Sí, estamos atacados por un fuerte resfrío.
0: Sí.
1: Pero bueno, nada.
0: ¿Eso porque se enfrió? ¿Tuvo un problema? ¿Usted se... Claro.
1: No.
0: ¿No se cuidó?
1: No, no, me cuido, sí. Sí, sí me cuido.
0: ¿Usted se está siempre en remerita?
2: ¿Sí? ¿Te pasó esto o no?
1: No, no, viene hace como 10 días.
2: No, ya sé, ya, después del Boca Racing te agarró fuerte. Pero digo,
0: ¿qué quiere decir?
2: No, sí, fue una semana que no vino, un par de días que estaba en cama.
1: Un día no vino.
2: Después de... Pero sí, tres goles. Pero digo, después
1: ayer no vino una. Ni una.
2: Ayer me acordaba. Pero digo, por ahí el domingo estaba feo, hubo tormenta, estaba frío y...
1: No, pero fui abrigado a la cancha.
2: Ah, está bien.
1: Pero se ve que alguna alergia, no sé.
0: Claro.
2: Sí,
0: claro.
2: Alergia a Racing te agarró.
4: Racing hizo tan mala cosa que hizo tres goles, vale.
1: Y Racing no colabora tampoco.
0: ¿A usted le gusta Tello para dirigir el partido de Racing Independiente?
1: Me parece de los mejores.
0: De los mejores.
2: El señor González se quejó del VAR, no le gusta Delfino Independiente.
6: Bueno.
1: Entiendo que tuvo alguna mala experiencia con...
0: ¿Quién tuvo la mala experiencia?
2: Independiente.
1: Entiendo que debe haber tenido alguna mala
0: experiencia. ¿Racing no tuvo malas experiencias con Delfino?
2: Y en esa época con Víctor estaba
1: mal. En campo recuerdo que alguna que otra,
4: mucho,
1: pero en VAR no.
4: No, tú hace que no dirige en campo Delfino un montón.
1: No me preocupa.
0: No le preocupa.
1: Nada, Tello de los...
2: De los más confiables.
1: Sí, no sé si hay muchos más confiables.
0: Le voy a preguntar lo mismo que le pregunté al señor González. ¿Es favorito, al revés, no le voy a preguntar lo mismo, ¿es favorito Racing para jugar contra Independiente de local, el clásico?
1: Yo creo que por la localidad, sí.
0: Podemos decir, el señor Cebolla Jarque dice que Racing es favorito para jugar con Independiente.
1: Sí, tampoco...
0: ¿Qué?
1: Digo lo mismo que...
2: Yo creo que para un corte.
1: Sí. No, yo digo lo mismo que dije en el partido con Boca. Para mí, en un clásico, obviamente es muy difícil que haya gran superioridad, a no ser que un equipo sea mucho mejor que el otro. Por ejemplo, el año pasado, el anterior, Racing era mucho mejor equipo que Independiente, entonces había una amplia diferencia.
0: Y no pasó eso, hoy, no se reflejó.
1: Hasta te digo hoy que Independiente es un poquito mejor equipo que Racing, poquitito, pero por la localía, por la necesidad de Racing, por que es prácticamente lo único que le queda en el año, yo creo que Racing es levemente más favorito que Independiente. No sé qué dijo el señor González, pero yo creo que sí, que Racing es su favorito.
2: No, él pronostica un partido parejo. Yo le pregunté si estaba nerviosa al tener que ir a la cancha de Racing y se empezó a reír con Verónica Gómez. Claro. Estar nervioso Independiente de ir a la cancha de Racing. Claro. Ese fue el tono que yo interpreté, sí, conociendo sí, además de ánimo a Seba González.
1: Bueno, interprete lo que quiera, González.
2: No, porque lo conozco.
1: La verdad que sí puedo decir que de los últimos años creo que es el primer clásico de Racing llega peor que Independiente.
4: Ajá. No, y además hay otra cosa, me parece.
1: Mucho, ¿no?, más atrás en la tabla.
4: Más allá de las cuestiones que por el mal año de Racing y alguna cuestión que Independiente también no está pasando un gran momento, pasa que está un poquito mejor que Racing. Yo creo que, de verdad, es el clásico de los últimos tiempos que menos se juegan.
0: Sí.
4: Que menos se juegan, porque... A ver,
0: ¿cómo no se juegan? ¿Y que están clasificando para la clasificación?
2: No pudo anotar.
3: Yo están los parlantes tan altos. Yo sí.
2: Pero que, podés anotar.
3: Me pareció escuchar algo.
2: 14.
3: Porque yo estaba en el baño, en el salón al lado, una cuestión de emergencia.
2: 14-17.
3: ¿Lo dijo me pareció?
2: Sí, lo dijo.
0: El favorito dijo. Sí, yo lo escuché.
1: Levemente dijo. Levemente.
3: Usted no quiere a Racing, ¿no? Si hay algo que a usted lo ha caracterizado.
0: Es una pregunta que le hizo.
3: Claro, primero le hice una pregunta. No. Usted no lo quiere a Racing. No lo quiere. Dice,
2: no lo quiere.
3: A Racing. La respuesta no, la verdad que.
0: Es increíble.
3: Está confirmada.
1: No es así lo que dice él.
0: No es así.
3: Bueno, ¿usted lo quiere o no lo quiere a Racing?
1: Lo amo.
3: Lo ama. Bien, perfecto. Bueno, entonces, si hay algo por lo que el cronista de Racing en este envío se ha caracterizado,
0: sí,
3: es cada vez que él dio una visión de partido, vez que dio un vaticinio, cada vez que hizo un pronóstico, pasó todo lo contrario.
1: Falso.
2: De hecho seguimos esperando el café, entre otras cosas, ¿no?
1: Falso.
3: Sí, el café un día tuvo una respuesta que a partir de ahí no le insistí más.
2: Ya me imagino.
3: Pero

0: debajo.
1: ¿Pero son 22 o no son 22?
2: No, son 18. 22 son... Bueno, no sé, ahora...
3: ¿Cuántos decís vos?
2: 18.
3: Bueno, igual 18, 22 es un montón igual.
2: No, después cuando Racing lo puede recortar más, no es lo mismo.
3: Bueno, cuando lo puede recortar, estamos hablando del hoy, no estamos hablando
1: hoy, de hoy llega mejor Independiente. Hoy llega un poco mejor Independiente.
3: Sí. Bueno, nada. Listo. Quedamos así.
1: ¿No coincidís con lo que dije yo, que es el partido que menos se juega en los últimos tiempos?
3: Por lo general,
1: tiempos?
3: Yo no coincido, esa es la idea. No coincido.
4: ¿Es el que menos se juegan?
1: Para mí sí.
0: El que menos se juegan, bueno, si vos mirás la tabla de Racing, pero pará, Racing a nivel dirigencia, claro, Milito se juega muchísimo,
4: No tiene
0: es un partido,
4: año, pero
0: es un
4: no
0: escándalo si pierde.
1: Para mí no le cambia la
0: cuestión. No, bueno, pero se agranda la crisis.
4: Milito, ¿no?
1: No le cambia la
0: cuestión. Se agrava la crisis.
3: Pero pará, si Racing pierde con Independiente...
4: Es
3: un escándalo el cilindro.
4: Le dan vuelta el cilindro.
0: No, no, es brava una derrota.
1: Pero no, para mí no le cambia la ecuación. No, porque lo van a echar a Milito porque pierde con Independiente.
3: No estoy diciendo eso, estoy diciendo que va a ser un lío.
1: Sí, pero no le cambia la ecuación. Es el que, o sea, no tienen riesgo ni de descenso los dos. Independiente tiene chance de clasificar. Racing quedaría fuera así de casi todo, pero teniendo el pésimo año que tiene, no sorprendería. O sea, no se juega en un campeonato.
2: Yo creo que perder el clásico local sería...
1: Es difícil, pero no creo que le cambie la ecuación.
3: Es lo último que le queda a Racing en el año.
0: Sería un costo muy grande
2: el último
0: Milito.
2: El último que le falta...
1: Lo van a echar, vuelvo a decir, lo echan a Milito.
0: No, ¿cómo lo van a echar si la gente lo votó por 4 años?
2: Nadie lo puede echar.
1: No sé quién te juega. Si ya te están puteando en colores.
2: No, pero no es lo mismo, me extraña de vos.
1: Bueno, no es lo... No, yo no dije que sea lo mismo. Yo lo que dije es que no se juegan grandes cosas para mí.
2: No, pero Racing no se juega grandes cosas porque fue un desastre este año.
1: Y bueno, entonces coincidís conmigo.
2: Y para Racing pasó de ser un objetivo... No digo menor, pero secundario, ganar el clásico.
1: Racing es demasiado grande para que solamente le quede el clásico. Racing es demasiado grande es que, para que solamente. Entonces,
2: bueno,
1: es que...
2: pero por eso digo. Pero como solamente le queda el clásico por culpa del propio Racing, es lo último que le falta para destruir este 2026 a Racing. Perder el clásico de local. Y yo, la verdad, que creo que si Racing pierde el domingo, va a haber un clima tremendo después del partido. Tremendo. Bueno, y hay que ver cómo reacciona la dirigencia.
4: Entonces sí se juega.
2: Claro que se juega.
4: Y mira, y yo creo que en el fondo el Independiente también puede ser. Creo que en menor medida, porque la dirigencia va a estar de salida igual.
0: Claro.
4: Va a estar igual de salida.
0: El técnico de la dirigencia.
3: Pero va a haber más bronca.
4: Sí, pero creo que la victoria en el clásico te puede envalentonar, te va a dejar al borde de la clasificación a de los 8.
0: Sí. Yo diría que no perdiendo, Independiente está casi adentro de los 8.
4: Y con esta sensación de que se van, pero que no se van.
1: Pero incluso perdiendo, independientemente, perdiendo tiene chance de clasificar porque le quedan un par de partidos más.
0: Sí, tiene
1: no se juega grandes. No es un partido.
3: Entonces se juega más Racing que Independiente.
1: Sí, se juega más Racing Independiente, pero para mí los.
2: Pero porque está de local. Porque está local,
1: tiene una campaña pésima que hoy le queda el clásico nada más, pero sí. Es lo que digo, o sea, no le va a cambiar la ecuación, lo van a putear un poco más.
2: A Racing no le salva el año igual, Esto a mí, yo escuché mucho la frase, salva el año.
3: No.
0: ¿Cómo va a salvar
3: el año? Ahora, ¿cómo afrontan los jugadores de Racing? Porque los que tienen que jugar son los jugadores, ¿no? ¿Cómo afrontan los jugadores este peso, esta responsabilidad? Es una mochila...
2: Sí.
3: Es lo último que te queda.
2: Hasta ahora no lo he entendido.
3: Bueno. Ahí tenés un problema.
2: Hasta ahora hay muchos que no entienden la camiseta que tienen puesta y que no han respondido en ninguna situación difícil. Nunca, jamás. Racing hoy no está último en su zona porque comparte zona con el Aldo Civi y Estudiantes Río Cuarto, como si estuviera último. Uh-huh. Con todo el respeto a esos dos equipos. Entonces, no han estado a la altura jamás en lo que va de este año. Nunca. Con un técnico, con el otro, con un esquema, con el otro... Hay gran mayoría de estos jugadores que no entienden la importancia de algunos partidos con la camiseta de Racing. Y tienen una oportunidad el domingo de empezar a demostrarle a la gente que les importa y que entienden dónde están parados. Reitero, por más que Racing gane 5-0, el año va a ser una basura.
3: Bosta.
2: Una basura.
1: Y lo van a putear igual a Milito por más que gane 5-0.
5: No.
2: Está bien, Javi, pero no es lo mismo.
4: No es lo mismo
1: ganar un
2: Racing
1: clásico.
2: Llega a perder el domingo y es una caldera de verdad todo lo que va a pasar después del partido. Yo no sé cómo va a terminar la gente. De verdad lo digo. De verdad.
1: Pero ¿en qué le cambia?
4: Y aparte no lo mismo para los
2: hinchas. Mucho para perder.
1: Para el hincha, no. Yo te hablo de...
4: Y bueno, pero el hincha
1: nunca quiere perder un clásico.
4: Pero los clubes viven del humor de los hinchas.
2: Ya perdió el primero, Javi.
1: Está bien.
2: Ya perdió el primero, Racing.
1: Yo lo que digo es que no se juegan grandes cosas, que no está en duda el técnico, no está en duda la continuidad de...
3: Javier, ¿vos viste lo que es la gente?
1: Sí. Bueno, por eso, a ver, que pierde Racing el domingo. Es una caldera la cancha. Va a ser un poco
4: infierno
1: más
4: la cancha.
1: Va a ser un poco más de puteada, va a ser un escándalo. La gente

0: pero no te va a cambiar la ecuación. Perdiste el, año, el pésimo año, perdiste un año de, en todo sentido.
1: Siempre te cambia la ecuación para ver un clásico. Siempre, Javi, siempre.
0: En este, en este año de Racing.
1: Sí, Javi, es peor. Bueno, es más, es peor aún.
0: A mí yo no cuestiono aún, porque vos estás todo el día ahí, sos hincha de Racing.
1: Obviamente, entiendo, lo que entiendo creo que... tu mirada, porque ya no tiene ni técnico
0: eso,
1: para
0: eso
1: echar.
0: Voy, a eso voy.
1: Ni técnico para echar.
0: Eso voy, no tiene ni técnico para echar. Y al presidente no lo van a echar. Entonces, es el que menos, es el clásico que menos se juegan en cuanto a la continuidad de todo. Uno puede entrar a la zona o asegurar la clasificación o no. Si pierde no le va a cambiar porque tiene partidos más para tratar de clasificar que es Independiente. Y Racing, si gana, tampoco que se va a asegurar nada. Va a ganar el clásico y nada más.
2: No, pero...
0: muy poco para
2: no,
0: la historia
2: de Racing. Pero no nadie dice que se juegan a nivel historia. A nivel presente, la dirigencia de Racing se juega muchísimo el domingo. Sí. Es un alivio, un triunfo.
1: Sí.
2: Y una derrota grande al caos y el escándalo contra Miguel. No tengas ninguna duda.
3: Y con todo esto que estamos hablando, ¿cómo llegaste a la conclusión de que Racing es el favorito? ¿En qué te basás?
1: Yo dije que Racing es leve.
0: ¡Nada de Martín!
1: Yo le digo que es favorito. Sí.
0: Bueno, ¿y cuál es la respuesta?
3: ¿En qué te basás?
1: ¿Qué es local? ¿En qué es el local?
3: ¿En qué es el local? Bien.
0: Local.
3: ¿Cómo le fue a Racing de local en el año?
1: Es el único...
3: ¿Cómo le fue a Racing de local en el año?
1: Muy mal fue.
3: Muy mal. Yo te leo habitualmente cada vez que termina un partido y vos me decís que...
1: 5 de 16 ganó.
3: Claro.
0: 5 de 16. Dale. ¿Cuál es el otro argumento?
1: Que Independiente tampoco es el Bayern Múnich.
2: Pero de visitante le fue bien Independiente.
1: Bueno, para mí es levemente favorito Racing por la localía y la gente.
0: Porque vos tenés ganas de que sea favorito.
1: No, porque lo creo.
0: Bueno.
3: ¿Lo crees?
1: Lo creo.
3: Okay. Lo considera, lo analiza.
1: Y también creo que este equipo de Racing puede dar más. El tema es que no lo está demostrando.
0: Claro.
1: Obviamente, Independiente dirá, nosotros tenemos nuestras armas. Reitero, para mí, hasta Independiente hoy es un poco mejor equipo que Racing, un poquito. Porque hace dos fechas perdió 4-1 de local y 3-0. Tampoco que la... Entonces, bajemos un poco... Pero para mí es levemente favorito Racing. ¿Cuánto? 55-45, si se quiere. 60-40.
0: Ah, va a ir cualquier siendo.
1: Bueno, 55-45 si le gusta más.
0: Que a mí no, lo tiene que decir usted. ¿No?
1: Yo lo digo. Y por esa responsabilidad, Racing sí tiene que hacer cargo y ganar el partido.
0: ¿Qué?
1: Porque estos jugadores no le pueden volver a fallar a la gente. Ya le he fallado muchas veces. No le pueden hacer pasar otro papelón a la gente. Son demasiados este año.
0: Bien.
1: No me alcanzan los dedos de las dos manos para contarlo.
0: Ok. Bueno.
1: Sí,
0: está bien.
1: Racing ha fracasado en todo lo que jugó este año. Lo menos que puede hacer, lo último que no puede hacer es perder el clásico de local. No ha ganado un clásico en lo que va del año, Racing.
0: Mi pregunta es, vamos a la parte negativa. Si gana, bien, gana, buenísimo, puede hasta soñar con la clasificación, o sea, cuánto puto está Racing de clasificar.
3: No,
0: lejos, no llega.
1: Está 7 con 12 en juego.
0: Bueno, nada, por ahí alguno puede soñar.
1: Matemáticamente soñará.
0: Vamos al escenario negativo.
1: Sí.
0: Racing pierde con Independiente. Escenario.
1: Desastre.
0: Desastre. ¿Qué significa desastre?
1: Desastre, un clima pesado. Me imagino un clima similar al que se dio. Y eso que en ese momento, futbolísticamente, Racing estaba un poco mejor que ahora, porque me refiero al 2023. Recordarán el partido que termina con el ciclo de Gago.
0: Sí.
1: La gente se quedó una hora y pico protestando. Fuera de la cancha hubo corrido. Fue una noche complicada que terminó con la salida de Gago. Yo me imagino algo parecido.
2: Y además, más allá que en los últimos partidos hubo mal clima, ahora va a estar la cancha llena.
1: Y te digo algo,
2: va a ser peor la repercusión.
1: El domingo fue muy fuerte el insulto.
0: Te pegaste.
1: Sí. El domingo fue muy fuerte el insulto.
2: Bueno, está bien, pero la repercusión de este partido con la cancha llena va a ser peor si no le va bien.
0: Se remarcó lo de la cancha llena, no sé si lo entendí.
2: No, porque la caja de resonancia en un clásico, que es donde llena la cancha, no va a ser lo mismo que el domingo.
1: Me parece que si hay alguien que no falló en este momento es el hincha de Racing.
2: No, nadie está diciendo eso.
1: Sí, está dando
3: No, perdón.
1: Y ese es cantado, ¿no?
0: Pero
1: el otro día sonó.
0: Y sonó, claro.
1: Sí.
0: Boni está siempre.
1: Y te diría que hasta. No hay que avalar la violencia, pero es entendible que haya. No es entendible que haya sonado. Es entendible, y es más, la gente tuvo mucha paciencia con estos jugadores. Mucha, ¿eh? Porque el otro día cuando salió el equipo a la cancha, los aplaudió, los alentó, a pesar de que viene siendo muy malo el rendimiento de Racing. Y el domingo yo creo que va a pasar lo mismo, porque es un clásico y la gente entiende que realmente es todos juntos y va a alentar y va a apoyar. Obviamente que en el transcurso del partido vas perdiendo, vas empatando y bueno, va a haber nervios.
3: ¿Y los futbolistas?
0: Eso.
3: ¿Los futbolistas están en sintonía, entienden esto? Porque hay mucho...
0: ¿Qué?
3: Hay mucho en las últimas horas.
0: Sí, mucho.
1: ¿Ah? El gestito del fiscal. Mira vos.
3: No hay nada. Está todo, están todos enfocados.
4: Enfocados.
1: Evidentemente no. Evidentemente no. Si me guío por lo que viene siendo Racing, no están enfocados. Ahora sí sé.
4: Los utileros le guardaron el pantalón largo a, no, a Mijevich.
1: Se lo llevó a la casa.
4: Se lo llevó.
1: La vergüenza.
4: No importa.
1: Lo digo de nuevo. Lamentable que el 10 de Racing tenga esa actitud. Pero creo que hay varios jugadores que sienten que pueden recomponer su relación con la gente el domingo.
4: Bien.
1: Eso internamente por lo menos es lo que sé.
0: Nadie, ¿no tiene un caudillo que le diga a Mijevich?
3: Se fue a Estudiante.
4: No tiene caudillo.
1: No tiene,
4: caudillo?
1: No tiene nada, Javi.
4: Maravilla.
0: Por eso digo, no tiene nadie que le diga, che,
1: el capitán y Escambeses.
2: ¿Quién les puede decir un tipo que faltó cuatro entrenamientos porque tenía que irse a otro club? Si tuviera, pone.
3: Se ve que no tiene.
4: No tiene.
1: No, y Maravilla es otro de los líderes. El otro día habló, dio la cara, pero la verdad que se quedó sin referente Racing. El capitán de Racing jugó ayer en cancha Boca, que Sosa.
0: Bueno, pero ya hace un tiempito que no fue.
1: Bueno, capitán. Está bien, pero
3: capitán.
1: De, capitán.
4: El capitán.
1: De gran rendimiento.
4: Sí, gran rendimiento,
1: claro,
4: sí.
1: Sí. Sí. Entonces, obviamente Racing quedó con un plantel sin referentes, que quedó con un técnico interino, que reitero, no es la culpa de Chirola Romero, pobre Chirola Romero. Pobre. Que hace lo
0: con
1: que
0: una
1: puede.
0: Dirigencia súper cuestionada.
1: Y jugadores que, sinceramente, espero que entiendan lo que se juega en el domingo. Yo sé que hay varios jugadores que están, por lo menos saben que no hay más paciencia de la gente con ellos.
0: Sí, sí. Eso ya
1: y
0: está.
1: Que el domingo, está bien, pero saben que el domingo puede ser una oportunidad para empezar a dar la vuelta.
0: Bueno, perfecto. Vamos a poner esa situación. Que ganen bien el clásico. ¿Vos pensás que hay muchos de estos jugadores que pueden revertirla con el hincha Racing por más que ganen un clásico?
4: Ayer armó. El señor Cebolla ayer en un container armó.
0: Sí, sí, lo escuché.
4: Y entonces,
1: no entraban, creo, en el container. Dos.
0: Bueno. Eran 11.
1: Bueno, no soy más, es la realidad.
0: Pero por eso te digo, entonces, más a mi favor, sacando la dirigencia que va, la que va a estar recontra en el ojo de la tormenta y los jugadores que lo van a poner, no van, o sea, gana mañana, ¿en qué cambia la situación? Gana para el hincha, claro, que ganaste el clásico durante el año, pero para el juego está cuestionado, gana un clásico.
1: A ver, Racing gana 1-0
0: con, es terminarme el año un poquito más tranquilo.
1: Racing gana 1-0 con gol de Mijevich, de tiro libre. Sí. Y bueno, es un empujón para que Mijevich empiece a torcer. Después tendrá que continuarlo en los otros partidos. Y la
4: pero
1: gente
4: imagino
1: los,
4: a Mijevich remangándose los pantalones para patear el tiro libre.
0: Nadie le dice, flaco, ponete un pantalón corto. Nadie se lo dice, flaco, ponete un pantalón corto. Esto es fútbol, no jugá, estás jugando en Siberia, dale. Nadie le dice.
1: Pero Javi es un jugador que no tiene todos los patitos en fila, es evidente.
0: Ah, pero alguien se lo tiene que poner.
1: Hace tres partidos, lo sacó el técnico, ex técnico, no, Boivoda, al 30 del primer tiempo. Se estaba yendo al vestuario. Y lo agarró Vergara.
2: Bueno, pero eso es más normal.
0: Eso.
2: Un gol que se calienta porque lo sacan a los 30 minutos es más normal. Lo raro lo del otro día.
0: Me das 3, Luquitas. Dale.
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0: Está el señor Costa también en esta mesa, ya no está con ese ánimo exultante de ayer,
3: claro.
0: Pero obviamente que hay vida porque hay que jugar el partido revancha de Boca Juniors, todavía no tenemos el...
2: ¡Boca Juniors!
0: Sí, Turco, el estadio, todavía no sabemos la ciudad en donde va a jugar Boca Juniors, pero tiene que jugar. ¿Qué dice Costa, cómo le va?
8: Que jueguen donde quieran.
0: Ahí está.
3: Muy bien,
8: sigo con la confianza intacta de que este equipo va a revertir y puede revertir esta historia. No tengo ninguna duda porque por lo menos yo no me voy a desdecir de lo que vi en este tiempo sobre el equipo del Vasco Robarrena, que ayer jugó mal, sobre todo en el primer tiempo. Te diría, jugó muy mal y tal vez jugó los peores 45 minutos desde que él es el técnico de Boca.
2: Sí, casi a la par de lo que fueron Riestra y O'Higgins.
8: Exactamente, lo que pasa es que la diferencia con Riestra es que aquel día jugó con un equipo totalmente suplente.
4: Sí.
8: Ayer jugó...
2: Fue parecido al de ayer,
3: Era el inicio del ciclo, yo diría que era el inicio
8: del ciclo,
3: de...
8: pero ayer, bien o mal, tenías titulares. Que quedó en evidencia es la ausencia de un jugador muy importante, porque yo no me voy a detener, lo pueden hacer, obviamente... Y fue tema de discusión ayer aquí, en todos lados, si jugaba Valencia, si jugaba Merentiel. Yo no creo que haya sido el problema ese de Boca. Yo creo que el problema de Boca pasó por la generación, no tuvo juego, no tuvo esa impronta, ese protagonismo, el tipo que se haga cargo, el tipo que contagie, no lo tuvo. Por eso yo el lunes les conté que me habían dicho que lo de Paredes había sido un impacto, desde lo emocional. Futbolísticamente creo que todos teníamos claro que a Boca le iba a costar sin Paredes. Lo que se notó ayer era que en el primer tiempo era un equipo a ver cómo resolvía.
4: Anárquico.
8: Ponele. Dio esa sensación. Y se encontró con un equipo que juega bien, que tiene buen manejo, sí, que cada vez que podía triangulaba y en un momento, creo que iban 15, 20 minutos del primer tiempo, empecé a observar que siempre un jugador de Vasco jugaba libre, recibía de cara al área rival, y yo pensaba, este tipo en cara iba a jugar mano a mano con los centrales de Boca. Uh-huh. Pasaba eso, Boca tuvo en el primer tiempo, sobre todo, muy malos rendimientos. Yo creo que fue el peor partido de Lozano.
4: Sí.
8: Lozano ni atacó, ni defendió bien. No me gustó Di Lolo. Uh-huh. Blanco el primer tiempo no jugó bien, mejoró en el segundo. No me gustó la posición inicial de Ascasíbar.
4: No, claro.
8: No me gustó. Hoy Agustín me decía algo que es real. Parecía que estaba como si fuese un extremo y la idea, después me contaron, era un 4-2-2. Uh-huh. Era un
2: común, así jugó contra Unión Ascasíbar también. Y ese partido jugó bien. Obviamente Galdado tenía jugó Paredes mal. Y a Delgado, ¿no?
8: Y después yo creo que el mayor problema está en algo. No digo que todos sabíamos. Yo me acuerdo que cuando iba camino a la cancha, hablé con un amigo y le dije, ojalá me equivoque, pero es difícil ganar un partido con Palacios y Alarcón de arranque para suplantar a Paredes. Uh-huh. Porque...
4: Y Aranda.
8: Claro, bueno, pero Aranda quedó viejo.
4: O Velasco.
2: Y el problema, ahí, digo, te faltó Paredes y los dos suplentes, primeros sí. Que Paredes, que pensás que son Belmonte y Bataglia. Aranda, Velasco.
8: La verdad que uno no les... No es por caerles. Yo creo que son buenos complementos para un determinado momento del segundo tiempo. Uh-huh. Creo yo. Yo creo... La verdad que...
4: Sí, sí, estoy de acuerdo.
8: Y vos traes un jugador... No, ya está.
2: O Palacio quizás se puede crecer en su rendimiento jugando con alguien como Paredes. El tema que ayer tenía que ir a buscarla al lado del arcón, después querer, y no hizo ni una
8: Palacio
2: cosa ni otra,
8: no,
2: se quedó
8: no
2: en el medio.
8: Palacio no está para hacerse cargo.
4: No.
8: Palacio está para ser el complemento, el
2: claro.
8: Socio y
2: hasta
8: el
2: ahí.
8: Socio hasta ahí, pero no arranca y no gravita y es un jugador, creo que ya lo dije en su momento, es intrascendente.
2: Yo creo, Martín, que, y lo hablaba con Leo en la primera hora, yo creo que el problema de Boca ayer, me parece, digo, si hay que cuestionarle algo a Vasco, obviamente él tiene que tomar decisiones, hasta aquí las venía tomando de manera correcta, le salió casi todo bien. Yo también, para mí, debió jugar Merentiel más allá de lo que pienso sobre sí. Valencia, pero yo creo que el problema no fue ese, sino la manera de jugar. Si vos tenés un mediocampo, donde sabés que no tenés a tu líder y el que mejor pasa la pelota y el único que puede meter un pase filtrado como hace Paredes. Los reemplazantes de Paredes no están, Aranda no está, Velasco no está, yo creo que la apuesta era... Y más si vas a poner a Valencia de 9, que lo dijo el Vasco, por el juego aéreo y por presencia en el área, atacar por las dos puntas. Y para mí ahí quizás estuvo el error, de no poner a Flores y Villa de entrada, a los dos juntos, uno por cada lado.
4: Ah, para abastecer a Valencia.
2: Y jugar a la pelota larga y el centro al área.
8: Creo, por lo que tengo entendido...
2: Lo quiso hacer con los laterales.
8: Lo quiso hacer con los laterales y no le salió.
2: Tuvo la mala suerte, además, que Lozano jugó un muy mal partido.
8: Él habla en la conferencia, cuando le preguntan por Valencia, él habla de jugar con un hombre de área, con una referencia de área.
2: Sí,
8: con
2: presencia en el área y
8: juego
2: aéreo.
8: En el juego aéreo. Y la presencia en el área yo la entiendo, con el 9 metido
4: claro.
8: En lo central y como dice Marcelo, o Villa o Flores, si no era Villa, que yo también hubiese jugado
2: fíjate,
8: quizás sin Palacio, con
2: fíjate
8: Villa.
2: Que a un 11 contra 11 cuando entró Villa, que después cuando le pasó lo del tobillo se cayó, en las tres primeras jugadas de Villa dio la sensación que Boca le empataba el partido.
4: Sí.
8: A ver, el segundo tiempo es otro partido. El segundo partido es otro partido a partir de la expulsión, ¿eh?
4: Pero claro, cambia por la expulsión.
2: Pero ya antes de la expulsión,
4: para
2: con
4: mí,
2: el ingreso
4: de
2: Villa, con
4: antes.
2: El ingreso de Villa antes sí. De la expulsión, Boca le llegó tres
4: pero
2: veces
4: Vasco,
2: por
4: Vasco
2: ese lado.
4: Se desentendió de la pelota.
2: No, está bien, pero
3: yo
2: lo
3: había
2: que
3: cambiado
2: digo,
3: el trámite
2: que antes de la expulsión Boca tuvo tres
8: antes
2: situaciones
8: de
2: gol.
8: Antes de la expulsión hubo de las dos cosas. Boca tuvo
4: también
8: chances.
4: Tuvo Vasco.
8: Y Vasco tuvo.
3: Sí, también.
8: Vasco, antes de la expulsión. Tiene dos chances. Después de la expulsión...
3: Clarísima.
8: Sí,
2: la del lateral.
8: Que era para, terminaba la serie.
3: Se terminaba
8: la serie.
4: Sí.
8: Vasco lo que hizo.
2: Bueno,
8: después de la expulsión se quedó. No. Pero decidió no atacar más, decidió defenderse, y ahí Boca con empuje. No fue con juego, con empuje lo pudo haber empatado.
2: Pero ¿qué pasó? ¿Por qué le genera esa situación clara? Porque en el segundo tiempo, cuando Flores pasa a jugar a la derecha, a Paulo Henrique lo dejaron solo, jugó 15 minutos solo por su andarivel, muy buen lateral, que marca bien, y porque Flores no lo pudo pasar nunca, y que ataca bien, y las chances de Vasco de contraataque en el segundo tiempo llegaron por ahí. Cuando entró Villa terminó Paulo Henrique. Está bien, pero casi te gana el partido, casi te define la serie.
0: Pero Vasco
2: cuando
0: no tuvo nunca la
2: cuando
0: pelota,
2: entró
0: jamás.
2: Villa, aún antes de la expulsión, cuando entró Villa, sí. Se terminó la subida de Paulo Henrique y Boca lo comenzó a complicar.
1: De hecho, después lo ponen al otro lateral.
8: Claro. Sí, por eso. Claro. A ver, te queda la impresión te puede quedar la impresión del primer tiempo, fue mala, decididamente. La del segundo, yo creo que hizo mérito para empatarlo. ¿Alcanzará? No. Tendrá que mejorar.
4: Pero ¿sabes cuál es el tema? A mí me dio una sensación antes del partido. Y a propósito de la discusión que tuvimos ayer en esta mesa.
3: Sí, por suerte, Leonardo.
4: Hablé con algunos hinchas de Boca que en la previa del partido te decían, che, la verdad que con este equipo no sé, lo que dijiste vos, che, está bravo, porque no solamente que no está Paredes. Ya viste, hacía ruido lo de Valencia por Merentiel. ¿Y quién va a jugar? ¿Quién va a manejar la pelota? ¿Cómo le llegamos? Y esa sensación previa de los algunos hinchas de Boca.
8: Para mí es eso más, quién va a manejar, quién se va a hacer cargo. El 9, insisto, yo creo que acá estábamos todos de acuerdo en que tenían Juan Merentiel. Después uno podía dar una explicación y ayer con Agustín.
4: Pero era un combo de cosas.
8: Claro, exactamente. En el combo de cosas yo lo que más me quedo es, ¿y quién iba a jugar? ¿Cómo iba a jugar? Ahora, cuando vos preguntás tarde, ¿no? Cuando yo llegué a mi casa, dos respuestas necesitaba saber. ¿Y quién cree que juegue? ¿Quién eran los tipos?
4: Es un problema ese, ¿eh?
8: Claro que es un problema.
3: Bueno, yo creo que tenía. Yo creo que tenía.
8: Pero como dijo Marcelo, quizás...
3: Los que entraron en el segundo tiempo. Básicamente claro. Podrían haber ido de entrada. Eso es lo primero.
8: Pero
3: yo creo que Arlo Reina termina siendo...
8: Estoy hablando yo, ¿eh?
3: Yo creo que en un partido que
2: si no tenés
3: juego...
2: para elaborar, tenés que buscar de otra manera.
3: Tendrás que romper el equipo y no hacerlo como lo hacía. Yo creo que Arlo Reina termina siendo el responsable ayer de la derrota de Boca. Esto no invalida los 17 partidos invictos, no invalida que sea el mejor técnico de Boca en los últimos tiempos. O sea, no que uno critique el momento y el partido de ayer no invalida el recorrido. A mí lo que más me lamentó de Boca de ayer es que me dio la sensación de que el técnico se traicionó. Yo venía viendo un entrenador en Boca que, sin importar el rival que estaba enfrente, lo iba a buscar. Que de hecho había salido en los primeros partidos, eran dos volantes, tres por delante y un punta. Después corrigió Paredes, con Delgado, con Acacíbar, pero que igual tenía la vocación ofensiva. Y ayer tuve la sensación de que ya algo lo habíamos hablado en la previa con esta discusión, porque cuando yo le preguntaba a Martín, que no hablaba a Costa, él hablaba también con la información que le daban. Y Valencia, y se fue Paredes y perdimos a alguien que cabecee, y Valencia en el juego defensivo, y yo iba notando que íbamos hablando poco de Boca en la ofensiva. Y que íbamos hablando mucho de Boca, cómo tenía que contrarrestar a Vasco. Un buen equipo, un muy buen equipo, probablemente tenía aptitudes, y Boca puede perder el partido, puede perder la serie. Lo que no puede es traicionarse. Y yo siento que ayer Arruabarrena, con la decisión de la posición de Azcacíbar, con la decisión de Alarcón fuera... La verdad que no sabría cómo describir el partido de Alarcón, de que haya decidido juntar a Alarcón con el tranco de Palacios, con el tranco de Ener Valencia. Me dio la sensación de que Boca dependía de lo que pudiera hacer Flores. Y a eso le agregamos que Lozano, que venía siendo de los mejores futbolistas de Boca, tuvo un partido, probablemente el peor suyo, desde que está en Boca. A mí, Di Lolo y Herrera no me dieron seguridad. Yo creo, y coincido, que Blanco termina siendo el mejor de Boca. Entonces, se combinaron un montón de factores, desde la decisión del técnico, más el rendimiento de los futbolistas, que sobre todo lo que me hace pensar es cómo Boca va a resolver la parte final del semestre, donde están semifinales de Sudamericana, en semifinal de Copa Argentina, donde todavía tiene el campeonato por delante, cómo lo va a resolver. Si solo depende de Paredes, o si puede encontrar en un grupo, en un equipo... una solución para esto que parecía ser un Boca, el dijo 2, el dijo 3, con frentes abiertos, y que Boca parecía que se llevaba todo. Ayer dio la sensación que sin Paredes, Boca
0: es un
3: cambia
0: equipo normal.
3: Y es un equipo completamente
0: terminado. Y terminó, yo lo que decía hoy en el arranque, para mí termina esperanzado o dándole la responsabilidad a un pibe que tiene 10 partidos en primera, que es un fenómeno, va a ser un fenómeno, pero me parece que es demasiado.
4: ¿Y a quién le ibas a dar la responsabilidad?
0: Es lo que yo te dije, dásela a otro, no sé. Dásela a otro.
4: Pero decime vos.
9: Bueno, pero muchísimo problema. Si
0: yo tenía 10 partidos en primera.
1: Pero para eso es cierto lo que decía Agustín, tendría que haber puesto alguno de los que...
0: Bueno, a eso es lo que yo voy de arranque.
1: Porque Villa o Merentiel sí pueden asumir esa responsabilidad. Claro. Valencia, por más que tenga la experiencia que tenga, tiene 5 partidos en Boca.
2: Es lo que Palacio, yo decía. Y es otra característica.
1: Palacio, ¿cuánto tiempo tuvo sin jugar? 8 meses.
2: Un año.
1: Alarcón hace un mes, casi
0: pero
1: que está
0: recayendo
1: dónde mandarlo a préstamo.
0: Pero termina recayendo en lo que yo digo, Manu. Termina recayendo en lo que yo digo, que le estás dando la responsabilidad a un chico que va a ser un fenómeno, pero que tiene 10 partidos en primera.
1: Bueno, y ayer se notó.
8: Bueno, y ahora que nombran a Alarcón, hoy alguien me contaba que en un momento había que decidir cuál de los dos se iba. Si Alarcón o Zenón. Uh-huh. Uno de los dos se tenía que ir. Y bueno, el presidente priorizó la de Zenón porque vio que era mejor desde lo económico. Uh-huh. Ahora, yo no me voy a poner a pensar que, ¿por qué no se quedó Zenón? Porque cuando estaba Zenón tampoco rendía.
4: Claro, es verdad.
8: Entonces, es lo mismo.
4: No, ahí no era la solución. No era la solución.
8: A esta altura, este es el plantel. Cuando yo hoy me quedé con esa respuesta. ¿Y quién podía jugar? Es verdad, no es mala la que dice Marcelo y que dice Agustín. Y vos podés cambiar la forma, la manera. Lo que pasa que también veo, y no es la primera vez que escucho que un entrenador arma un 11 y después él busca quedarse con 2 o 3 recambios uh-huh. de los que te puedan cambiar la ecuación si el partido no... Y ayer creo que lo pensó, lo pudo haber pensado así, y el recambio solamente...
4: ¿Cuál es el recambio? Villa.
2: Villa y Merentiel.
8: Después no había más recambio. Lo digo con mucho respeto, porque Bataila me dicen que está para 15 minutos.
2: Tiene 8 jugadores lesionados. Claro.
8: Después son todos defensores, que no te cambian la
2: ayer
8: ecuación.
2: Ayer mirábamos la previa con Martín. En un momento estaban todos los lesionados en el campo de juego, algunos vestidos de civil, otros con la campera de Boca como Paredes. Eran 7, 8, era casi la misma cantidad que los jugadores que estaban haciendo el calentamiento.
4: Sí.
8: Lamentablemente le tocó ayer... esta historia de la cantidad de lesiones y repitió algo que se había dado en algún momento, sobre todo en el arranque de la era del Vasco, que era generar y le costaba convertir, que era no ser eficaz. Y ayer
2: en el segundo tiempo le pasó.
8: En el segundo tiempo, la verdad que de arremetida casi lo termina empatando. No es que haya jugado muy bien, ¿eh?
4: Lógico.
8: Yo creo que lo termina mereciendo el empate. Ya está, perdió. Yo quiero ver qué va a hacer ahora el viernes.
4: Bueno, eso es lo que lo interesa, no solamente en el partido con Talleres. ¿Cómo? Porque vos tenés que pensar en un equipo también, vos decís, no juega Paredes, el equipo pierde protagonismo, pierde equilibrio,
8: como está todo muy agarrado del hilo.
4: Porque hoy quedó así.
8: Claro, porque además es tanta la cantidad de partidos que viene jugando este equipo, y vos pensás que no, ni siquiera juega el sábado, tiene que volver a jugar el viernes. Yo, si fuese el entrenador, mañana me junto con mis colaboradores y digo, bueno, primero armemos el equipo del martes. Vamos por el equipo del martes. Estos son los que juegan el martes, bueno.
4: ¿La prioridad es la Copa Sudamericana?
8: Y ahora...
4: Pregunto.
8: Yo recién lo leí con Marcelo en privado.
2: Yo tengo otro pensamiento.
8: ¿Sabes por qué? Porque vos tomaste una decisión cuando fuiste a Córdoba hace una semana, que era que el partido prioritario era el de ayer. Uh-huh. Y vos dejaste jugadores en el banco, lamentablemente después tuviste que utilizar a uno y se te lesionó. Entonces vos ya la tabla anual, y tengo entendido que la tabla anual no la tienen como un objetivo. Es más, creo que antes la tabla anual la tienen en la Copa Argentina. ¿Qué puede cambiar? A ver, a Boca, vamos al peor escenario, que Boca pierda con Talleres. ¿Qué le va a afectar? ¿Desde lo anímico?
2: No, y te podés quedar, después vas a estar más que nunca obligado a la Copa Argentina, porque te podés quedar afuera de Copa Libertadores también.
4: Sí, bueno, yo creo que
2: la tabla anual, más allá de que te dé un título...
8: Puede ganar el campeonato también.
2: Nah, está bien,
4: sí.
2: Pero yo digo que si mi pensamiento, yo pensaría primero en ganar el viernes y el sábado me pongo a pensar cómo formo con Vasco, porque si vos ganás el viernes, porque es cierto, contra el Instituto el Vasco hizo muchos cambios, más allá que era un partido muy importante, hizo muchos cambios pensando en Vasco da Gama. Ahora con Vasco perdiste una serie, la verdad, ¿tiene chance de darlo vuelta? Sí. Si no juega Paredes, más difícil. Si vos ganás el viernes, estás a 3 partidos, por más que no sea el título más importante, de ganar un título y de asegurarte la Copa Libertadores. Yo la verdad no tiraría el partido del viernes. Ahora, si perdés el viernes, te puede quedar fuera de todo.
8: Y si vos pones a todos el viernes.
2: Y
8: el viernes,
2: bueno, el que se lesiona, ya tenés 8 lesionados.
8: Y bueno, pero es mucho, es mucho. Y vos tenés que ir a jugar un partido definitorio que te permite llegar a jugar una final dentro de 10 días.
2: Sí, está bien. Yo la verdad que no, el partido del viernes... obviamente Villa está mal del tobillo. Villa está mal del tobillo,
8: quedó sin recambio.
2: Claro.
8: Porque hoy yo hacíamos un juego al mediodía.
2: En el medio campo, fundamentalmente.
8: No tenés para armar 11. No llego a armar 11.
4: ¿Con qué?
8: Con los suplentes, no tengo.
4: Con los suplentes.
8: No, y digo, con el equipo que sea.
4: ¿Cuántos jugadores le quedaron sanos?
8: Tiene jugadores sanos.
2: Pero digo, el principal problema.
3: Tiene para armar un 11 sin que jueguen los.
2: El principal problema está en el medio campo. Sí. Porque digo, vos la defensa, qué sé yo, contra Talleres, no lo subestimo, porque Boca no puede subestimar a nadie. Pero vos juegan Gorosito, Figal, Pellegrino o Costa. Yo lo pondré, y Braida o Blanco. Blanco igual juega siempre. Y no hay mucha diferencia con lo que jugó, con el rendimiento que tuvieron los que jugaron ayer. El gran problema en el medio, Acacíbar y Delgado probablemente tengan que jugar.
4: Sí. Si no,
2: salvo que lo pongas a Bataglia de entrada, pero ¿cómo está Bataglia?
0: Pero minutos. Si te dicen 20 minutos, no tiene.
2: No, por eso.
3: Es así. Podés mezclar con el Alarcón, Rey Domenech y Palacio.
2: Y si no está Villa, Flores va a tener que jugar. Flores, Romero y un 9.
0: Ni debería alcanzarle para ganar un taller.
1: Es un DDC, es.
2: No, Jiménez,
4: flojito, ¿no?
2: Juega Valencia, te que Jiménez o Valencia. Valencia, ayer... los últimos dos partidos fue al banco, no puede jugar de titular el viernes.
8: Sí, bueno, ahí está. Antes que Valencia. Yo creo que si Valencia juega el viernes de vuelta.
4: Sí.
8: Se muere, pobre. No puede más.
2: Sí, le va a costar.
8: Le va a costar. Martes y viernes mucho para Valencia, mira, me parece.
0: Va a jugar Merentiel.
8: Yo creo que debería jugar un rato Merentiel.
1: Y Merentiel se banca, juega viernes.
8: Juega Romero y después ver qué pibe mete. No sé, meter algún pibe.
4: Debería alcanzarle si un equipo alternativo para ganarle a un taller de los peorcitos del campeonato.
8: Claro, si es que piensa como creo yo, como pienso yo, no como creo. Ahora, si como dice Marcelo, y quizás me echa a su mix. Y bueno, corres el riesgo de... Se te caiga alguno más, pasa a Brasil, te quedás eliminado y encima seguís perdiendo jugadores para lo que viene. Yo qué sé, no, entró una situación que era previsible, ¿eh? Jugar cada tres días.
2: Sí, sí, te podía pasar esto. Yo lo que digo es que si vos ganás el partido del viernes, más allá de que por ahí algunos le dan y otros no importancia a la tabla anual. Vos, a nivel local quedás muy bien parado, porque te van a quedar tres partidos, de los cuales dos jugás de local, el otro contra Independiente.
0: Pero hay muchos equipos, hoy lo leíamos, hay muchos equipos juntos también.
2: Está bien, entonces, pero además después jugás, no tenés partidos entre semana, entre Independiente, River y Defensa.
1: No, pero a Boca no. Además, como decís, vos no podés llegar, dependiendo de ganar algo, para jugar la próxima Libertadores.
2: Vos si ganás el viernes quedás muy bien parado en el plano local. Por eso yo no lo tiraría al partido. A lo mejor te alcanza, pones 11 suplentes como Central Córdoba y te alcanza para ganar la Talleres, pero a lo mejor no.
4: Dame tres y hablamos del equipo para jugar con Talleres, dale.
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4: Bueno, el arquero no lo cambiás.
8: No, Montero puede atajar.
4: El lateral derecho.
8: Y quizá como decía Marcelo, que juegue Grosito, Figal, Pellegrino y Braida. Hay que ver el cupo el viernes también. Bueno,
3: si ya no juega Lozano, ya está.
2: No, por eso, pero digo, hay que ver de quién prescinde.
8: Sí, podés prescindir de Valencia, llegado el caso también el viernes, podés prescindir de él.
3: Porque te pueden sancionar, sí.
4: ¿Te pueden sancionar?
1: Sí. Claro, claro.
8: Después hay que ver la mitad de la cancha. Yo creo que el problema está ahí, en cómo arma la mitad de la cancha. Si quiere que algunos jueguen, y bueno, tendrá que repetir o Delgado o Acacíbar. No tiene mucha más alternativa, ¿eh? No hay... a Velasco yo sé que lo está por recuperar, no sé si para el viernes.
3: Pero Batalli y Rey Domeneche, Batalli dijiste ayer estaba para 15, para el viernes es lo mismo. No cambia, serán 30 minutos, no más que eso.
4: Y tiene que jugar.
8: Pero el viernes Bataglia o de arranque no creo.
3: No creo.
8: Sí, no sé, depende de lo que quiera armar. O en el final va a tener que empezar a sumar minutos. Porque Bataglia tiene que sumar porque hasta puede jugar en la revancha en algún tramo. Uh-huh. Lo puede necesitar.
3: Rey Domenech está recuperado.
8: Sí,
3: Rey Domenech sí podría ir de arranque.
8: Sí, yo creo que Rey Domenech debería jugar el viernes. Sí, para hacer descansar a algunos jugadores, sí, es necesario. Y arriba yo entiendo lo que dice Marcelo, Milton Jiménez. Y bueno, pero en un momento vos lo tenés.
2: Ah, bueno, pero digo, perdón.
4: Pero si no lo tiene en cuenta.
2: Pero si está en Valencia o Merentiel.
8: No, al banco,
2: si no juega Valencia, Merentiel puede jugar de último dos partidos.
3: ¿Sabes qué pensaba hace un rato? Sí. Si Paredes no está en Brasil, sí. Si Paredes no está en Brasil, ¿por qué no ir con Valencia y Merentiel de entrada?
2: Cambiar la manera.
3: Y sí, que juegue con... Yo te estoy yendo a otro partido, pero sí, que viene sí, de sí. La mano de por qué guardaría Valencia. Con los cuatro del fondo, con Ascacíbar, con Delgado. Bueno, ahí esperaría a ver si está Paredes o no. Flores, como jugaba Ceballos, banda izquierda, que hacía esa figura de,
2: sí, sí.
3: De volante extremo. Y los dos nueve, uh-huh. Merentiel y Valencia. Uh-huh. Digo... pensando en que el día de mañana no esté Paredes, o Paredes que esté Paredes, pero que haya que contenerlo un poco más.
4: Para vos también la prioridad es el partido con Vasco.
3: Yo creo que hoy sí. Yo creo que hoy sí. Sí, yo creo que a Talleres le puede ganar.
14: Sí, claro, por supuesto.
3: Con este equipo, como también puede perder, pero lo que voy es que
2: a este Talleres te le podés animar con un equipo más alternativo.
3: Okay. Pues fíjate que con el mejor del campeonato, que es Instituto, con un equipo al mix, mereció ganarle. Se supone que Talleres, que es el último.
4: Y de local. Lo escuché a Nazarola y lo escuché también al doctor de Regina y al doctor Santos sobre el arbitraje de
3: todos
4: Piero.
3: Doctores.
4: Piero, si acá es impresionante. Todo
3: acá, si no tenés un título.
4: No, podés,
2: vos
4: no,
2: sos fiscal, así que fiscal. Vos sos fiscal.
3: Me interesaría saber el título del cronista Racing, me lo decís después, no está.
4: Es Cebolla.
0: Congelado riéndose el chavo.
4: Sí, siempre contento. Quiero preguntarles a ustedes puntualmente por el árbitro del partido, por Piero Massa, cómo lo vieron en las jugadas determinantes del match.
8: La expulsión puntualmente.
4: Por ejemplo, la de Delgado.
0: Esa expulsión.
14: Dale, mascarita.
4: No, pero usted no le. Usted,
2: la,
4: no,
2: la, perdón.
8: La
2: usted
8: delgado,
2: no.
8: La Delgado es amarilla.
4: Usted ya opinó.
8: La Delgado es amarilla.
3: Amarilla.
8: Sí, la Delgado es amarilla. No es como la hoy escuchaba, como la Advíncula. No. Advíncula es roja.
4: Okay.
8: Esa es una. La expulsión es muy rara.
3: Rara.
8: Sí, es rara. La verdad que no.
2: La segunda amarilla, la segunda amarilla está bien sacada. Ya se hacía el árbitro, lo mismo que hizo Paredes a
3: no, Roland. No, yo lo que está bien. Si vos las ves, yo creo que es la situación.
2: Le hizo un favor al árbitro, el jugador.
3: La situación, ¿cómo las echa por ahí?
15: ¿Cómo?
4: ¿A usted le parece que para echarlo?
2: Sí. Un tonto.
3: Para vos está bien expulsado.
2: Sí.
3: Ah.
2: No, yo digo algo. Para mí y para la gran parte de la prensa brasileña que responsabiliza a Gómez, a diferencia de acá, que le echa la culpa a
3: Gómez. Lo que pasa es que ya Gómez estuvo en Brasil, ya le pasó. Entonces creo que la responsabilidad es como la de Fabra.
2: Te volvió loco.
3: Yo creo que le cobran...
1: Lo habían amonestado a Gómez en una
3: jugada. Claro.
4: ¿Para usted estuvo bien expulsado?
3: No, de ninguna manera. De ninguna manera.
2: O entonces al árbitro le puede hacer lo que quiera.
3: De ninguna manera. No,
2: le puede faltar respeto,
3: no,
2: agarrarlo.
3: No, después hay otro. Después hay otro. En la cara y no pasa nada. No, yo creo que depende del árbitro.
8: Después hay otra jugada que hoy vimos la repetición otra vez. Sí. Que es que no hay offside.
4: Ahí está
8: no,
4: la jugada.
8: Una corrida.
4: Ahí está la jugada de.
3: Ah, estamos viendo la tele, la de André Gómez.
8: En el primer tiempo hay una corrida que estaba habilitada.
3: Sí, Duarte.
4: ¿Está habilitado finalmente?
3: Sí. Sí, levanta enseguida el asistente.
1: Se apuró,
3: no hubo delay.
1: Dale, fue localista, ¿no?
3: Sí, yo creo que hubo una tendencia
1: localista.
3: Una tendencia localista.
1: Totalmente localista.
3: Un árbitro que ya lo había dirigido en octavo y en cuarto de final.
4: Además,
3: también bueno, en condición de local.
4: Ha pedido.
3: No es.
2: Justamente está repitiendo algo de este jugador.
4: De Andrés Gómez.
0: Esto que con los árbitros.
1: Perdón, repito lo que quieran. No era expulsión para nada.
0: No, expulsión no es. Lo que es segunda amarilla. Bueno, estaba amonestado en la jugada.
1: No era doble amarilla. No era doble amarilla.
0: Yo creo que es discutible.
3: Pero no es que estaba amonestado de a los cinco del primer tiempo y después hizo eso.
0: Tenía ganas de echarlo, sí.
3: En el claramente, mismo momento, la dos amarilla.
0: Pero yo creo que es más discutible para mí la no. La no roja.
16: Así está la vida.
0: La no roja.
2: Y te digo algo.
0: A Milton Delgado me parece que
2: pudo
0: es mucho
2: haber,
0: más polémico.
2: Pudo haber provocado algo peor, que el árbitro le levantó la mano al técnico y dijo, sacalo, pues si no empiezo. Porque si el jugador se niega a salir, tiene que empezar a tarjetear a sus compañeros. Bueno, arrancando desde el capitán.
1: Se negaba a salir porque se sentía mal expulsado.
4: Claro.
3: Bueno, listo, una vez que lo echaron.
1: Vale, está bien, pero se va, que echaste, me voy. No,
3: está bien, pero vos defendiste a la gente de Godoy y de All Boys, porque se sintieron...
1: Pero iba ganando también.
3: No, bueno, pero vos depende de la camiseta, lo decís. No.
1: Y sí, en la realidad.
3: No tenés que opinar sin la camiseta, porque depende de la camiseta.
1: Yo opino con lo que creo, Yo opino con lo que creo, que fue un árbitro localista.
3: Te contradecide lo que dijiste un día y lo que decís el otro.
1: ¿Qué
3: porque,
1: dije el otro día?
3: Porque a vos te pareció fantástico la defensa que hicieron los futbolistas de All Boys en lo que no era penal de La Molina, y ahora te parece que no está bien lo que hace el futbolista de, o no te parece acertado lo que ocurrió en la jornada de ayer. Entonces ponete de acuerdo.
1: Me parece bien que se queje el jugador de Vasco
3: Gama. No, ponete de acuerdo. Ponete de acuerdo.
14: Dije lo mismo.
3: No dijiste lo
1: mismo. No, nada. Fue un arbitraje tendencioso en contra de Vasco da Gama.
4: Bueno, pero es una cosita.
2: No le puede hacer eso al árbitro, no, muchacho.
0: En Brasil lo amonestaron por mucho.
1: ¿Qué pasaba si se lo hacía Paredes eso al árbitro?
2: Lo amonestaron en O'Higgins, contra Roland, lo amonestó por lo mismo.
14: El capitán del equipo.
4: Claro.
0: Yo creo que para mí más polémica la no expulsión de Milton Delgado que la roja al
1: clara expulsión.
0: La de Milton Delgado.
4: Sí, por eso, para mí. Yo le decía a Nazarala que si la de Delgado era a los 35 del segundo tiempo, lo echaban. Como fue a los 5 o 10 minutos, no pasa nada. Siga.
8: Yo no creo que tenga la fuerza.
4: Me pelopis.
8: Sí, pero yo tengo en la cabeza la de Advíncula, que se discutió mucho.
4: No, eso
8: mucho.
4: Fue otra cosa.
8: Y sí, la Advíncula, en comparación a esta, no.
0: No, no, parecía, no. Más parecía a la que fue la de Flores, fue la de, ¿te acordás? Sobre el rincón, que sí. Está al lado de línea. Fue más parecida a la de Flores,
8: sí, esta
0: que a la de Advíncula. La Advíncula es más grosera, pero para mí es expulsión.
1: Apelará al...
0: Sobre todo, por ahí no la ve Massa, pero lo tiene que llamar el VAR, por lo menos para que la vaya a ver, si no, sí. ¿Para qué está el VAR?
4: No sabemos.
2: Perdón, ¿qué iba a preguntar? Espero que no diga una barbaridad. ¿Qué iba a preguntarse vos?
1: No, me pregunto, digo, y viendo de nuevo, pobre Gómez, la injusticia, la bronca que debe tener por no jugar el partido de vuelta.
4: Claro, además,
1: creo que es el mejor jugador de Vasco da Gama o de los mejores.
0: El mejor jugador de Vasco da Gama para el Scani
1: y
0: Sosa.
1: Bueno, coincido, pero de mitad de cancha para adelante lo pierde. Digo, ¿no pelará el Vasco da Gama para que le saquen la tarjeta?
4: ¿Qué va a pelar?
2: ¿Cómo va a pelar Gómez amarilla?
1: Una expulsión muy injusta.
2: ¿Alguna vez viste en tu vida que hayan apelado?
1: Deberían hacerlo. Yo creo que deberían hacerlo.
2: No, yo no.
1: Perdió un jugador muy importante por una injusticia.
2: La culpa
1: y el pobre André Gómez se queda sin jugar un partido. Pero espera, debe ser.
4: Dice que yo tengo que apelar también a alguien.
3: De alguna forma te llegó.
4: Habrá un TAS del periodismo.
1: Ya funcionó eso.
4: Dame tres.
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4: Terrible,
1: totalmente.
0: La frase menos entendible en la historia de la radiofonía argentina.
1: Perdón, cada vez más.
3: Quería que sea bandera aparte del tipo.
4: Sí, no, bandera.
1: Cada vez más convencido de lo que dije.
4: Si no se entiende lo que quiere decir.
1: Bueno, yo lo entendí.
4: Ah, vos lo entendés. Vale. ¿Qué pasa?
1: Hay un señor.
4: Vino el señor Ricardo Rodríguez. Está apoyado como esperando el bondi, ¿no?
1: Sí. Estaría bueno que se tome un bondi y se vaya, ¿no?
0: No, seas más.
4: ¿A dónde va?
0: Se leer buena, va a ser leer buena noticia.
2: No. Muy bien, Ricardo, bien. Bien, me gusta ese, ese carácter.
1: Qué maleducado, Dios mío.
4: ¿Se quiere sentar, Ricardo, en la silla que dejó Costa?
18: No. No hay problema, hace? No hay problema. No. ¿Qué pasa? Ricardo, todo, muchacho.
2: ¿Quieres sentarte?
18: No,
0: ahí lo tenés.
2: No, ahí, acá, mirá.
1: No sonó el top todavía.
4: No sonó
1: el top
4: porque tenemos publicidad todavía.
18: Escúcheme una cosa.
2: Fue bravo ese acoso de Ricardo al fiscal, ¿eh?
1: Qué acoso.
4: Lo sorprendió además.
18: Las 3 de la tarde.
4: ¿Qué 3 de la tarde?
18: Vamos a seguir tipo novela venezolana, en capítulo.
0: Mexicana.
4: Con respecto a qué, de qué no sé de qué está hablando.
18: Lo que usted no sabe definir.
4: Yo no sé definir.
3: Frimpong, 16 minutos del segundo tiempo. Visitante de Austria gana Liverpool 4-1 ante el LASK. 990 Sport, Central Informático.
0: Dame dos.

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2: El top de las 3 de la tarde y va a llegar
3: el señor Ricardo. Ahí está el top. Ricardo Rodríguez con las noticias de la hora 15 aquí en Radio Splendid.
4: Sí, voy a leer las noticias, sí. Y después espero que usted pague la deuda.
3: ¿Qué deuda?
5: Usted le debe algo.
4: Usted le prometió a la nutrida audiencia que sí. Me escucha, sí. Que a la hora 15 iba a bajar línea.
3: Pero usted sabe cómo es la hora 15 acá.
4: Tarde, tarde.
3: No, usted mejor que nadie sabe cómo es la hora 15. Sí. Vamos a ir dando detalles en el transcurso de los saludos. Bueno, ¿me parece?
4: Parole.
2: Noticias, bueno, dale.
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esta jornada de Champions hubo descuento de Lask a través de Ljubicic y después llegó un nuevo gol de Bradley Barcola, su tercero hat-trick para el futbolista francés del Liverpool, uno de Ronald Araújo, el restante el que contábamos de Frimpong. Liverpool está ganando 5-1 en condición de visitante y faltan 20 minutos en Austria. Están jugando y es victoria parcial local del Feyenoord. Sí, lo está haciendo en los Países Bajos, le está ganando 2-1 al Como italiano, el equipo de Nico Paz, que obviamente es parte del equipo desde el inicio, el equipo de Maxi Perrone, así que veremos cómo resulta los últimos 20 minutos. Son los dos partidos de las 13:45 y que están teniendo desarrollo a esta hora.

13 minutos. Hasta las 5, 990 Sport.

0: gracias a todos por acompañarnos cada día.
1: ¡Hey!

Estamos en 1971, Pac May. A Gonzalo Montilla, Fachenzo Garín. A Maximiliano Pomares. A Jeremy Saturis. A Natacha Cabrera. A Oscar Poquete Mendoza. André Filoni en Núñez, ahora en Junín. A Celoya en Nueva York. A Fede Stanley en San Espeña.

Carlos M, a Héctor Valdivia. A Luis Alberto Leguizamón, a John Wick.

0: Claudio para Levis, agua Alonso.
1: Y hay que tener cuidado siempre.
0: Acosta L9 en Sáenz Peña, Chaco. A la pieza oscura. Aquí queda Kiur.

0: Luciana Goyechea, en Pablo Podestá. Al Rodri Muedo. A Roberto Herbas.
1: Otro bandido.
0: A Pablo Herrera en el Bajo Belgrano. A Carlos Marcelo en Pergamino. A Mario Jorge Correa en Villurquiza. A Pedro Pedroso en Banfield. A Eduardo Fava.

0: Ramírez. A Juan Monge. A Leo Vaz.
1: Otro bandido.
0: A Oscar Ontiveros Ometan Salta. A Guille Tecno en Corrientes.

0: Sergio Roquieta.
1: ¿Cuál sería la pregunta?
0: Al observador en Corrientes. A Seba de Barracas.

0: acá hay mucho más caritas.
1: Bueno, ayer fuimos a ver el teatro.
2: ¿Cómo?
1: Fuimos a ver el teatro.
2: Ay, ¿qué fueron? ¿Qué obra fueron a ver?
1: Fuimos a ver el teatro para hacer el festival. ¿Qué nombre le queremos poner a esto?
2: Mira.
1: Fuimos con Camila, fuimos con señor Guillo García, director de la radio. El show de los mascaritas, me gustó. Bueno, parece que estamos avanzando con el tema de la locación.
2: Sí.
1: Así que me parece que lo vamos a hacer.
2: O sea, va en serio.
1: Parece que va en serio.
2: Parece que va en serio.
1: Parece que va en serio. Yo no sé si la gente va a venir. Esa es mi primera pregunta. La gente vendría.
2: Y eso sería fundamental.
1: Eso para mí es clave.
2: Claro.
1: La gente vendría a un show.
2: Un show.
1: Un show.
2: Un show.
3: Yo creo que sí.
1: Con los componentes de este programa. Con los personajes que tienen.
2: ¿Usted cómo se llama componente de este programa?
1: Componente.
2: ¿Qué estaría?
1: A todos.
2: Sí. O sea, Jarque sería un componente de este programa.

0: Mini componente. Mini.
1: Oye, Mini.
2: Sí. Costa sería un componente.
0: Y Costa es una figura. Pilar.
2: Es la figura.
0: Sí, es una figura.
3: Bueno, bueno.
0: El doctor Santos.
2: ¿Qué componente
0: ese
2: sería?
0: Es un componentón.
2: ¿Qué
0: no?
2: Componente. Habría que hacer algo para que le haga ruido, porque si no la gente no lo va a identificar.
0: Pero yo creo que él se lo va a arreglar. Quédese tranquilo con el ruido, eso lo lleva implícito. Yo imagino que la persona que está enganchada, me imagino que también participaría.
2: Es que no hay, yo creo que no hay evento. Sí. Pero hay dos personas que no pueden faltar.
0: Bueno, o la sea, otra persona la que sale a las cuatro.
2: Claro, obviamente usted porque es el que toma la batuta de esto, el que va repartiendo el juego, pero si hay dos personas que no pueden faltar.
0: Sí.
2: El casillero lo llena. Uno es el que está en línea.
0: En línea. Y el otro también. Y el
4: Leonardo.
2: El otro pavo tiene que estar.
0: Bueno.
2: Primos cuando se juntan hacen cosas.
0: Ah, interesante, graciosa.
2: Sí. Los primos, ellos que fue todavía no lo saben, pero hacen cosas.
1: Acá tengo el primer confirmado,
0: ¿Ah, sí?
1: Mandó un audio.
0: ¿Quién audio? ¿Quién? A ver.
1: ¿Vamos a escuchar?
0: Sí, claro.
5: Hola, Leo, ¿cómo estás, chabón? Acá Pablo Latte.
0: Pablo Latte.
5: Por supuesto que voy a ir al show de los Mascaritas. Mira. Contra confirmado. Ahí lo voy a estar esperando al turco para charlar un rato con ese moplo y hacer un poco de catch up.
2: Mamá,
5: de catch up.
0: Bueno, lo tenemos a Pablo Latte.
1: Confirmado.
2: Confirmado.
0: La primera persona que sabemos que viene.
1: El personaje es importante.
0: Bueno, la idea es hacerlo en diciembre, los primeros días de diciembre, para que no complique a nadie con el tema de las festividades y las vacaciones y lo que sea. Así que ahí estamos. Viendo el contenido también, porque hay que ver qué es lo que hacemos. Pero bueno, por ahora eso, no hay mucho más. Pero a medida que vayamos teniendo más novedades, las vamos a ir comunicando. Pero bueno, obviamente que nos gustaría que la gente esté. Porque además... Sí, bueno, no creo que... Además fue una idea de la gente también, ¿no?
2: Ah, claro. El chat. Surgió del chat.
0: El chat. Lo tomó la producción.
2: Sí.
0: Y la dirección de la radio. Y la intención es llevarlo adelante. Y después hay que poner un nombre. Así que... Que eso yo creo que eso lo tendría que votar la gente del chat.
2: Ah, eso también.
0: Sí, cuenta, claro. Sí. Darle tres o cuatro alternativas y que la gente pueda votar.
4: Qué pregunta, ¿no?
0: ¿Cómo dice?
2: Muy difícil no sería, ¿no?
0: Bueno, no sé. Cada uno tendrá su opinión.
2: Tiene uno para proponer. Hay uno que se cae de Maduro.
0: ¿Ah, sí? No sé, no tengo
6: la palabra.
2: La mascarita tendría que estar, la palabra mascarita en el nombre del evento.
0: ¿Por qué no? ¿Por qué no?
2: Sí.
0: Pero bueno, yo creo que lo tiene que votar la
2: gente. Sí, por favor.
0: Lo tiene que votar la gente.
2: Siempre el soberano.
0: Sí, claro.
2: Sí.
0: Bueno, eso.
2: ¿Lo vas a saludar o no? Imagino que hoy crítico.
0: ¿A quién?
2: Y él es una persona que siempre dice lo que piensa y no hubo cosas positivas ayer, así que imagino.
0: Pero yo ayer lo escuché muy...
2: ¿Muy qué?
0: Muy defensor del entrenador. Con
2: el Vasco.
0: ¿Y sí?
2: O sea, ¿le defendió al Vasco da Gama o al...?
0: No, al Vasco Arruarrena. Ante el partido.
2: Ah, la pucha. ¿Y después del partido? Pero yo te pregunto después.
0: No sé. Me gustaría saber qué...
2: Igual. Si lo defendió como es el personaje en cuestión.
0: Sí.
2: Lo puede defender a las 9, 9 y 1, decir todo lo contrario. Que...
0: Dice que cambia la opinión.
2: Oh. Una carrera hizo así.
0: ¡Turco!
2: ¡Turco!
0: ¡Turco!
2: Dale.
7: ¿Cómo te va, Leo? Abrazo grande para todos. ¿Cómo andan?
0: ¿Qué dice? ¿Cómo le va, Andrés?
7: Muy bien, muy bien.
0: Me alegro.
7: Estando atentamente.
0: Muy bien.
7: Atentamente. Atentamente en desacuerdo con algunas cuestiones.
0: ¿Con qué?
2: ¿Con qué?
7: No, con el señor conductor.
0: ¿Por qué dije yo?
7: Sí, porque usted dijo que yo defendí.
0: Usted defiende, le gusta, le gusta.
2: Me parecía que...
0: Rodolfo, usted lo defiende a Rodolfo.
7: Sí, por supuesto, lo defiendo.
0: A capa y espada.
7: Sí, bueno, obviamente que le hizo mucho bien a Boca.
0: Claro, claro.
7: Su llegada.
0: Sí, señor.
7: Ahora, yo, cuando ayer marqué lo que iba a pasar con el equipo que iba a poner el Vasco, no es que defendí la postura y la decisión del entrenador de Boca, sino que marqué... algo que iba a pasar. O sea,
0: ¿Qué anticipó?
7: Comuniqué, informé.
0: Sí.
7: Después está la opinión que Yo de ninguna manera comparto que Merentiel no haya sido titular. Y yo no hubiera puesto a William Alarcón, hubiera puesto a Villa con Flores y con Merentiel. Y bueno, Palacio Poe, no queda otra, ¿no?
0: Sí.
7: Pero
0: bueno, lo que tenés, ¿no? Bueno, Andrés, Palacio, Alarcón, es tu plantel.
7: Mira, Velasco, era Velasco, pero no está Velasco.
0: No está Velasco, claro.
7: Bueno, entonces era el que quedaba. Pero no hubiera puesto Alarcón, hubiera jugado con Delgado y con Ascasiva. Ahora, bueno, lamentablemente, esto que yo ayer dije, porque no es que lo dije yo, era información, que por qué habían tomado la decisión que jugara Ener Valencia, era por el juego aéreo y porque era el que mejor controlaba la salida del rival. Uh-huh. Bueno, no salió bien.
0: No salió bien.
7: Y lo de Alarcón tampoco.
0: Tampoco.
7: Dicho esto, yo creo que...
0: ¿Usted qué dijo? De controlar, ¿por quién lo dijo? ¿Controlar la salida del balón? ¿De quién dijo? ¿Por quién lo dijo?
3: ¿Cómo?
0: Valencia.
7: O sea, vale. La explicación de por qué jugaba, porque se probó... A ver, si hay algo que pasa ahora, es que, a diferencia de lo que pasaba antes, que se trabaja.
0: Antes no se trabajaba.
7: Fuerte, no, se trabajaba de otra manera.
2: Entonces se trabajaba.
0: Entonces, ¿pero cómo es eso? ¿Se trabajaba o no se trabajaba?
4: Usted está dando a entender que no se trabajaba con...
0: Ahora se trabaja, antes no.
7: ¿Cómo? Se tiene que trabajar. Se prueba...
0: Se trabajaba mal, dice usted. Mal.
7: ¿Cómo?
0: Que se trabajaba mal.
7: De otra manera, sí.
0: De otra manera.
2: Viene medio raro el informe, ¿eh?
0: Sí, como, no termino de entenderlo. Claro. Pero...
7: Acá se trabajaron y se ensayaron varias opciones. Se decidió por esta porque entendieron que la presencia de Ener Valencia le aseguraba el juego aéreo en las dos áreas y además que Ener Valencia controlaba la salida del rival.
0: Esa era la teoría.
7: Exacto. No salió claramente.
2: No
7: salió. Como lejos. Tampoco lo de Alarcón. Ahora, si yo soy de los que piensan que si a vos pensaste una cosa, terminó el primer tiempo y no te salió... Enseguida hay que cambiar.
0: Claro. Bueno, pero él dijo que no le gusta cambiar en el entretiempo.
7: Exacto. O sea, el Vasco dijo en la conferencia que no soy de los técnicos que hacen cambios en el entretiempo.
0: Bueno,
2: ¿son mejores o peores los técnicos que hacen cambios en el entretiempo?
7: Son maneras de ver las cosas.
0: Son maneras distintas.
7: Yo no digo ni que sea ni mejor.
2: Ah, no, que
0: ni una cosa.
2: No, pensé que era como algo positivo que no.
7: Yo lo hubiera. Mira qué lindo. creo que la única vez que hizo cambios, si no me equivoco, en el entretiempo fue el partido con Riestra, porque ya era un caos.
2: Claro. Sí, después lo sacó Herrera en el entretiempo de San Lorenzo, pero porque estaba amonestado.
7: Claro,
2: tal cual. San Lorenzo Boca lo saca Herrera en el entretiempo.
7: Tal cual. Uh-huh. Pero bueno, no resultó. ¿Qué hace?
4: Muy tibio lo noto, Andrés.
0: Sí,
4: una tibieza llamativa.
0: ¿Qué pasa,
4: noto en tu voz turco?
0: Está como desanimado, ¿qué le pasó?
4: ¿Pasó algo?
7: Tibio jamás, a los tibios... No vomita Dios.
0: Sí.
7: Que no.
4: Bueno, pero usted puede tener un día de tibio, después vuelve a la normalidad.
0: Claro.
4: Hoy lo noto a usted muy...
0: ¿Qué?
4: Apagado. Si no, no quiero ser muy, muy cruel, pero apagado.
7: Amigo, no te hagas el canchero, o sea que vos estos días no levantaba la voz. Se ve que
0: es bastante
7: complicado, ¿no? Con lo que pasó.
0: ¿Qué pasó?
7: En Avellaneda, el último fin de semana, ¿no? Con la derrota.
4: Bueno, la derrota a nadie le gusta perder.
0: Claro.
7: Pero los insulto a tu presidente.
0: Ah, el tuyo.
4: El presidente de Racing Club de Avellaneda, señor.
7: A tu presidente.
4: Mío no es.
7: Sí, tu presidente, el que defiende, hicieron mella.
4: No, yo no defiendo a nadie.
6: Tienen razón.
4: Yo cuento información. El que a veces defiende, a veces suelta la mano, sos vos.
0: A veces. ¿Vos le soltaste la mano a Robarrena? No.
4: ¿Es verdad eso?
7: Para nada.
0: No, ok.
7: Estoy diciendo.
0: No, está bien, yo pregunto, nada más para saber dónde estoy parado, nada más.
7: Te estoy diciendo que
2: él en el medio.
7: Le hizo mucho bien su llegada a Boca, así que de ninguna manera le solté la mano.
2: Clarísimo. Por una derrota no lo vas a...
7: No, ¿cómo lo voy a dar?
2: A mancillar.
0: No.
7: Pero por supuesto.
2: Claro, con Úbeda lo hiciste, pero no importa.
7: No, Úbeda, nunca levanté la bandera de Úbeda. Simplemente
2: Escaloni le decía
0: sí.
7: Otra vez.
0: Uy,
7: repetir una y mil veces más. Eso lo decían los jugadores. Yo comentaba lo que decían los jugadores. No, que lo dije yo.
4: No, pero yo me acuerdo, vos lo dijiste también, Turco. Tiene razón el fiscal acá.
7: Pero sos te haces. Ay, sí, vamos a calentar, que el horno no está para bollo.
0: Por favor.
4: Perdón, y usted después le dijo Gil a Claudio.
7: Claro, ¿cómo, sí.
0: ¿Cómo le va a decir Gil?
4: Gil,
0: no,
4: le dijo.
0: No, creo, no, yo no creo que
4: sí, le, le dijo Gil.
7: Que después de haber dicho que fue el penal del Lautaro Blanco.
4: Ah, claro. Pero usted no puede decirle Gil.
7: Lo dijo una vez que se fue de Boca porque estaba despechado.
4: No, ¿cómo despechado?
7: Por favor, pobre
0: Claudio. Es increíble, Andrés, lo suyo.
4: Perdón le pidió en una conferencia también.
0: ¿Cómo le iba a pedir perdón?
4: Sí, le pidió perdón.
0: ¿A quién?
4: A Claudio.
0: ¿A Claudio?
2: Un día le llevó una torta a Guillermo por un cumpleaños.
0: ¿En serio?
2: Sí, creo que haga esto, no me sorprende.
4: ¿A torta?
7: Esa fue uy. Una colega.
0: No fue él.
4: Ah, no fuiste.
7: Una dale más que trabajó con Martín y conmigo en otro programa de Boca.
2: Ah. Yo tengo el video donde están todos aplaudiendo, que lo cumpla feliz, que lo cumpla feliz, haciendo todo el circuito.
7: Pero vos me estás cargando un feliz cumpleaños. ¿Qué vas a hacer?
0: No nada, ¿qué le vas a hacer?
7: No es un velorio, es un feliz cumpleaños.
2: Le organizaron el cumpleaños al técnico de Boca. Yo no lo estoy criticando, lo estoy señalando como algo pintoresco, nada más.
7: Sí, sí, por supuesto. Si el cumpleaños de cualquier persona, vos que sea, aplaudir y cantar, no es un velorio.
0: Claro.
7: Es un cumpleaños.
3: El vestuario es un cementerio.
0: No, le voy a pedir una cosa, pero yo nunca había visto que le festejen el cumpleaños a un técnico.
2: Sí, sí.
0: Los periodistas.
4: Bueno, capaz un amigo.
7: Bueno, a mí una vez me cantaron feliz cumpleaños en vivo, haciendo una nota en rueda de prensa.
4: Qué lindo.
0: ¿No? ¿El técnico cantaba también?
7: No, en este caso no era el técnico, era presidente de Boca y el secretario general.
4: Mira,
0: ¿quiénes eran?
4: Román.
7: Daniel Angelici y Cristian Rivado.
4: Mira, y qué turco que lo cumple, ¿sí?
0: Así, ¿ah, Angelici. Angelici.
7: Mamita.
4: Qué momento emotivo.
0: Sí.
7: Estábamos en una rueda de prensa y de repente alguien le dice
0: a... Alguien le dijo a... Che, cumpleaños al turco.
7: Alguien en el oído le dice al presidente de Boca que era mi cumpleaños.
0: Sí.
7: Y enseguida empezó a cantar desde Boca Juniors.
0: Traigan una torta, dijo.
7: Y se prendieron todos los colegas.
4: Sí, sí. Había...
7: Cosa que... Grosero error.
4: Era, ¿había solo torta ahí? ¿Había?
7: No, no había nada.
0: No había torta, no.
4: No había.
0: Porque no la avisaron, claro.
4: Ah.
7: Era una rueda de prensa.
4: Ok. Mamaderas no había, ¿no? Tampoco.
7: No, mamaderas hay en Racing como vos.
2: Eso puede ser, ¿no?
0: Impresionante. Escúcheme.
4: Algunos hay.
0: Bueno. Bueno, entonces, está todo calmo en Boca, Andrés, está todo bien.
7: Hay gente enojada.
0: Sí, enojada. Claro, bueno, ¿no? Perdió Boca de local, Andrés.
7: Sí, un saludo quiero saludar porque nos escuchan siempre.
0: Sí.
7: A Gastón Cano, a toda la familia Cano, hincha de Boca que viene Junín, Junín es de Boca.
2: ¿Junín es de Boca?
4: Ah, mirá.
7: Sí.
2: Pero está River hoy en Junín, en
7: sí,
2: Turquito.
7: Sí, se notó la diferencia, ¿no?
2: ¿Cómo?
7: Se notó la diferencia...
2: ¿Qué diferencia?
7: De cuando va Boca y cuando va River. Fíjate, ya, yo voy a decir algo, para fundamentar lo que digo, porque siempre dicen, no, pero vos siempre decís lo mismo, y siempre yo lo fundamento. Cuando va Boca, el vallado, Boca va a ese mismo hotel que está concentrado en estos momentos River Plate.
0: Bien, bien.
7: Y cuando va Boca a ese hotel, el vallado,
0: sí.
7: El vallado...
0: Llega Varadero, sí,
4: Varadero Rock,
0: sí.
7: No, lo ponen sobre la vereda del hotel. Ajá. Es decir, que la gente tiene la posibilidad de estar en la vereda de enfrente y en la calle.
0: Ajá.
2: Ah,
0: mirá.
7: Claro, ustedes fíjense que hoy el vallado,
0: sí.
7: En el hotel donde está River, mismo hotel que va a Boca,
0: sí.
7: El centro de Junín,
2: claro.
7: Lo pusieron sobre la vereda de enfrente. Es decir que los...
2: De vereda a vereda, claro.
0: Impresionante.
2: Te hago una pregunta ahí. Cuando va Boca, el micro, ¿cómo entra? Si la gente está en la
0: no
2: calle.
0: No entra. Lo deja a 10 kilómetros.
7: Lo dejan en la esquina.
2: Claro. Y los jugadores vienen caminando de la esquina.
7: Sí.
4: Perdón, acá me dicen que felicite al turco por el campeonato armado de vallado. Esto es una copa nueva. Chiqui.
0: Copa vallado.
4: No, pero me lo dice un oyente.
2: No puede ser que lo único que tenga para decirle sean...
0: sí, chicanas.
4: No, pero son chicanas. Eso
2: bueno, mantener un diálogo, algo serio.
0: El tipo está seriamente...
2: El tipo te está diciendo que Boca paran a toda la gente en la calle. Entonces la pregunta lógica es, ¿el micro cómo hace? Bueno, pasa por arriba la gente. Te está explicando, lo dejan en la esquina. Raro, sí. ¿No? Que lo dejan en la esquina, pero bueno.
0: En la esquina, si van caminando.
2: En la esquina, o sea, la parada. Eso. Tocan timbre y se bajan.
7: Exacto. Van bajando sobre el... cordón de la vereda del hotel,
0: claro.
7: Y ahí entran.
0: Lógico.
7: El hotel está a 20 metros de la esquina.
0: Impresionante. Y ahí por eso usted dice que Junín es de Boca. Ese es el argumento.
7: Ah, Junín.
0: Por el fallado.
7: Claramente de Boca.
2: La ruta, ¿vos cómo te imaginas la ruta de Boca a Junín? ¿Cómo es? Cuando Boca va desde Buenos Aires rumbo a Junín. ¿Eh?
7: Banderas.
2: Banderas.
7: Claro.
2: La gente de los puentes.
7: Claro. Bueno, hoy hubo una bandera que pusieron en
0: el puente. Sí, sí, la bandera.
7: ¿La vio, no?
0: Sí, sí, la vi.
2: No, no la vi yo. ¿Qué decía la bandera?
0: ¿Tenés la bandera?
2: ¿A quién le hablas?
0: A los chicos de redes. ¿Está ahí la bandera, muchachos?
2: ¿Tenés la bandera?
0: Hay una bandera en los puentes de la Panamericana.
2: ¿Esto se lee al aire?
0: Dice Di Carlo Chilindrina.
2: Sí. Así que esto estaba en los puentes.
0: En algunos puentes.
7: En la ruta 7.
2: Ruta 7 rumbo a Junín. Esto es para la gente que está en la radio y no lo ve.
7: Le voy a mandar otra que está también muy linda. Muy
2: fondo blanco.
6: Es la misma.
2: Letras mismo. Rojas.
6: No, ahora, el mismo que apareció un gancho de barracas.
7: Si la quieren subir, si la mando ahora al grupo.
0: ¿Cómo no?
2: Ah, sí, bueno. Que es distinta.
7: Es distinta, sí.
2: Era otro puente. O sea, la gente estuvo atenta a los puentes.
7: Sí. Esta está sobre la sede de Sarmiento o sobre la cancha.
0: Ah, esta es ahí, Junín.
7: Claro, ya se la mando para que la pueda observar.
0: ¿Y esto qué es? ¿La gente de Sarmiento? ¿Cómo quién lo puso?
2: ¿A vos te parece que la gente de Sarmiento es?
7: La gente de Boca.
0: Ah, lo de Boca. No,
2: para mí no, Andrés. No lugar. Ya, no. Ya se la doy de...
0: Sí, claro. No.
2: No, Andrés.
4: No, mira lo que...
0: No la vi. ¿De qué se ríe el turco? ¿Qué te ríes, turco?
6: Es una barbaridad esto, turco.
7: Bueno.
0: No, Andrés, esto no, es una vergüenza.
6: Pero parece real eso.
0: No lo vamos a poner esto.
4: Bueno.
6: ¿Está bien?
7: Bueno, sigo recibiendo muchos mensajes, ¿eh?
2: ¿Qué dice la gente? A mí me escribe también la gente.
0: ¿El vallado?
7: Lobo Artelino dice...
0: ¿Qué dice?
7: El único que corta ticket es el turco, pago la entrada, dice.
2: Ah, por el
0: festival.
2: Por el festival.
7: Sí.
2: O sea, él estará allí, en primera fila.
7: No, sí.
0: Lo esperamos, al Lobo.
7: El querido Edu del Parque Patricio.
2: ¿Qué dice Edu? ¿Edu también va a ir?
7: No, se agrandó Chacarita. Bueno, no sería el momento de...
2: Claro, justo Chacarita. Decir, no, a vos.
6: Dile Edu que no.
2: De que Edu no tiene una pasión futbolera.
7: Cebolla estaba mudo como Bernardo el del Zorro.
2: Mira.
7: Y la cebolla no lo corto en feta. Me lo como como un pan.
6: No,
0: bueno,
6: pensé que ya éramos amigos con Edu.
0: No, ya no.
7: No, está enojado. ¿Y otro que está enojado?
0: ¿Quién?
7: Es el querido Lisandro.
0: Lisandro.
7: Dice, sí, decile a Martín Costa, y te lo digo a vos también, que el viernes hay que ponerlo mejor.
2: Ah, bueno, el partido de Boca-Talleres.
6: Lisandro no subestima.
0: Entró en la polémica. Sí, sé, ¿con qué equipo hay que jugar?
7: Y el martes también.
0: El martes también.
7: Lo dijo Lisandro. Y además me dice... Que juegue cualquiera menos a Narcó. Juega a las escondidas y sin Palacio. Que trota desde el área de Boca hasta la mitad de la cancha y nunca pisa el área ajena.
2: No. Eso es raro. Eso es raro, porque si querés meterte en Boca.
0: Sí.
2: ¿Cómo puede ser que haya tanta... Nosotros muchas veces decimos que con respecto a la gente, nosotros no sabemos más que la gente. Nosotros simplemente lo que tenemos es la posibilidad de tener un micrófono. Y a partir de eso... ¿Cómo hay tanta unanimidad, por lo menos de estos dos futbolistas, estos dos jugadores, Palacio y Alarcón? En la gente hay una unanimidad en torno a lo que le dan a Boca, lo que le dieron a Boca y lo que creen que le pueden dar.
0: Nada.
2: Y que así las cosas, Gago, que fue con el que llegaron, después Úbeda, antes Miguel, ahora el Vasco, lo siguen poniendo. Y en partidos que son determinantes. El partido de ayer era una semifinal de torneo con Mebol. Semifinal. Y el técnico de Boca decidió iniciar con los dos. Entonces, eso es lo que me llama la atención. Ahí nos podrán decir, bueno, la semana de trabajo. ¿Pero qué hacen en la semana? Que algún día nos graben la semana de trabajo los dos para ver y para estar en esa línea de decir, bueno, che, no, la verdad, tiene razón. En la semana la rompen y después... apechugan en el partido, porque eso puede pasar, que sí. Los técnicos lo vean fantástico en la semana y que después lo consuma la presión. Pero te puede pasar un partido, dos partidos, el tercero ya no lo tenés que poner más.
0: Tal cual, estoy de acuerdo con vos. Vos te puedes llevar un chasco una vez, dos veces. Pero después...
2: Hay futbolista de entrenamiento. La historia ha marcado, che, no sabés, te la rompió los entrenamientos, después en los partidos no rendía, como viceversa. Lo que pasa es que los viceversa son los que vos ves, los que juegan bien los partidos. Pero
7: yo creo que en este afán que tiene el Vasco Arrobarrena de tratar, porque saquemos los titulares, no los que son siempre habitualmente titulares, de los que hoy son alternativas, tratar de recuperar a muchos jugadores. Con algunos los logró, el caso de Velasco, creo que hoy Velasco es otro jugador y hasta ayer se lo extrañó porque de haber estado era un jugador importante, y sacó obviamente a Paredes y a Aranda. Hasta sabés a quién se extrañó, que lo empezó a potenciar el Vasco nuevamente.
0: ¿A quién?
7: Y que nosotros dijimos, no hay momento para venderlo porque Boca lo puede necesitar. A Kevin Zenón. Mira. A Kevin Zenón.
0: Zenón.
7: Hay dos jugadores que...
2: Corre por Andrés, Andrés a la luz.
0: ¿Pero cuántos partidos jugó bien Zenón en los últimos 18 meses?
7: Venía jugando bien, hizo goles.
0: ¿Cuánto?
4: Le hizo un gol.
7: Hay una realidad. Hay dos que va a ser muy difícil.
0: Bien.
7: Yo diría tres, ¿no? Uno es Braida, el otro es Alarcón y el otro es Palacio. Es muy difícil. Y ayer...
0: Pero entonces no tiene un plantel tan largo como vos me vendiste, Turco.
7: Bueno, tiene un plantel en apellidos, un plantel largo y también importante. Lo que pasa es que hay jugadores...
0: Y después tienen que jugar los nombres importantes, sí, que vos decís.
7: Eso, vos tenés que encontrar el funcionamiento, no solamente el equipo, sino de todos los jugadores. Y de algunos no le encuentro el funcionamiento porque no rinden. Tal vez Alarcón le sigue pesando jugar en la Bombonera. En Córdoba el primer tiempo con Instituto jugó bien. En la Bombonera le cuesta horrores tener un buen partido a Alarcón, de hecho nunca lo tuvo. Y Palacio es, mi viejo decía, desabrido.
0: Esos jugadores, me gusta.
7: Sí, esos jugadores que viste no te dejan nada, sí. Le cuesta meterse en el partido, le falta ese fuego sagrado. No digo que no tenga condiciones, porque las tiene Palacio, pero no las termina de mostrar.
0: No, es que no las mostró en Boca.
7: Muy poco.
0: Muy poquitito.
7: Recuerdo hace mucho un partido con Huracán que jugó muy bien.
0: Un partido.
7: Por eso, y algún que otro partido más que ahora me estaré olvidando, pero muy poco.
0: Palacio estuvo a punto de irse en este mercado, ¿no?
7: Sí, y Alarcón también. Por eso digo, se fue el menos indicado. Yo de todo lo que se podían ir, yo al que hubiera retenido era Zenón.
0: Ajá.
7: Porque creo que insinuaba otra vez cosas interesantes como las que mostró en el primer año que llegó a Boca en el 2024, ¿no? Aquel equipo de Diego Martínez.
0: Sí. ¿Y quién tomó la decisión?
7: ¿De venderlo?
0: Sí.
7: Y él hace mucho que ya se quería ir, y bueno, y después tomó la decisión Riquelme.
0: Ok. Bueno, entonces, volviendo a la polémica, usted dice que tiene que poner todo con Talleres, equipo lo mejor que tenga con Talleres.
7: Mirá, sacando aquellos que obviamente...
0: Villa, por ejemplo, que tiene problemas del tobillo.
7: Villa no va a jugar,
0: claro.
7: Olvídate. Pero después, sacando los jugadores que llegan con lo justo, y no, yo no lo pongo porque, a ver, a Lautaro Blanco yo no lo pongo. Viene jugando siempre... Lo único que falta es que se te lesione Lautaro Blanco. Okay. No lo pongo a Lautaro Blanco.
0: Okay.
7: Después, bueno, Villa tampoco. Yo a Merentiel no lo pondría tampoco.
4: ¿Lozano?
7: ¿Quién?
4: ¿Lozano?
7: Ayer jugó muy mal Lozano. Muy mal.
0: Sí, ¿de verdad?
4: Sí, fue.
7: Creo que fue el peor partido de que está en Boca.
0: En general jugaron todos mal, ¿no?
2: Cuando hable de la responsabilidad del técnico, ¿no? Quizás.
0: Sí.
7: El sector de él se hicieron un picnic.
4: Era tranquilo.
7: Sí, yo
0: te digo,
2: cuando hable de la responsabilidad del técnico, avísame, sí, así lo escucho.
7: Vos estás empecinado en querer que yo le pegue al entrenador.
2: ¿A quién le habla?
0: Sí. Me parece que a vos.
2: ¿A mí me habló?
0: Sí, me parece que sí.
2: Yo no le dirigí la palabra, ¿por qué me estaría hablando?
0: No, el fiscal me habló a mí, no me.
7: Al Mascarita de Casanova.
2: Entonces, Luis Uriaga, pero no importa. ¿Qué necesitas? ¿Qué necesitas, Andrés? Que viene el clásico con Morón en breve.
7: Es lo mismo.
2: Sí.
7: Pero vamos a ver si lo gana, ¿no?
2: Bueno, fíjate el historial. ¿Quién está arriba?
7: Fíjate.
2: No sé, ¿vos estás arriba en el historial tuyo? Me parece que no. Un abrazo, dale. Seguí con el otro.
0: Se cortó. Justo que
2: yo. Nombramos a Morón y se vino todo.
0: Está ahí.
7: Sí, estoy.
2: ¿Estás o no estás, Turco?
8: ¿Qué pasa?
7: Sí, estoy.
2: Ah.
7: No, estoy escuchando todo.
2: Ah, bueno. Me volé loco.
4: Parecía
2: que se había cortado, pero
7: sí,
2: vos estás ahí.
7: Sí, claro, por supuesto.
2: ¿Se cortó o no se cortó? No entiendo. ¿Estás o no estás? ¡André! ¡Turco!
0: Dale, Turco.
7: estoy. No, yo no, no, no.
2: No, sí. Te está volviendo loco este hombre.
4: Te está boludeando para mí, ¿eh?
7: No,
0: le pido por favor.
2: Mañana viene.
4: Ese fue el de verdad. Oh.
2: Parece que fue el de verdad, ¿eh?
0: Me acabo de enterar que mañana sí. viene.
4: Mañana viene usted al piso.
7: Sí, claro.
2: ¿Sabes qué tendría que ver?
4: Acá te espero.
2: Usted tendría que hacer lo posible para que llegue en el horario, en el primer turno.
0: ¿Ah, sí? ¿Por qué?
2: Y para que no se nos junte todo ganado a la tarde.
0: No, viene. Bueno, no sé cómo vamos a hacer. No, lo va a hacer bravo mañana. Terrible, los ruidos que va a haber mañana.
2: Imagínate el momento que estén
0: terrible.
2: Todos juntos. La platea toda boquense de aquel lado.
0: Ah, la pizzería.
2: Sí, claro.
4: Pizzería completa.
0: Pizzería completa.
7: La mitad más uno.
2: Más el de,
7: la mitad más uno.
2: Más el doctor.
0: Uy, el doctor.
2: Y este pibe que no entiende nada, así sí. que.
4: Se ríe.
2: Entendiste.
4: Ves que sos un mascarita, Turco, ¿no?
2: ¿Cómo le cuesta dejar que esto todavía, no?
0: Escúcheme, Andrés.
4: Qué más carita que eso.
0: Acá le preguntaba, no le preguntaba, en realidad me dijo el señor fiscal Caviglia.
2: Sí.
0: Que le avise cuando empiece a hablar del técnico de.
7: Pero ya hablé, ya dije. Lo que
0: no va a decir más nada.
2: No va a decir más nada, ok,
0: no,
2: listo.
0: Ya está claro.
7: Quiere que haga una carnicería y no lo voy a hacer porque el entrenador, si bien ayer, y lo vuelvo a repetir por si no lo escuchó o si tiene un problema auditivo, que. Se equivocó con Alarcón y Palacio.
0: Okay.
7: Y tuvo la posibilidad.
0: ¿Y con Valencia? ¿No se equivocó con Valencia?
2: ¿Y con la posición de Acacíbar?
7: No, perdón, me equivoqué yo. Palacio dije no quedaba otra. Con Alarcón y con Valencia, sí.
0: Okay.
7: Yo hubiera jugado con Villa y con Merentiel. Uh-huh. Y tuvo la posibilidad de corregirlo en el entretiempo y no lo hizo. Uh-huh. Bueno, después está la explicación del entrenador que te dice, no soy de los técnicos que cambian en el entretiempo.
0: Sí. Se mantiene y bien Vasco.
7: Sí, hasta tarde en el segundo, porque recién cuando el Vasco da Gama se queda con 10, ahí entra Merentiel.
0: Sí. Es verdad.
7: Ahí entra Merentiel.
0: Es verdad. ¿Cómo vio las jugadas de Piero Massa, Andrés?
7: Perfectamente expulsado. Y voy a dar una explicación que me dio alguien.
0: Adelante, después lo escuchamos atentamente.
2: O sea, no es suya, a usted no se le ocurrió.
7: No, la verdad que no, por eso lo voy a citar.
0: Muy bien.
7: Porque hay mucho enojo con esto de que, bueno, ya sabemos que siempre cuando es en contra de Boca,
0: sí.
7: aparecen aquellos que dicen cosas que no son. Ajá. Y alguien me dijo, mira, es como si a vos te para la policía
0: sí.
7: y lo empujás una vez, lo empujás dos veces, y lo más probable desacato
0: desacato un desacatado dice usted volvió a cortar
4: se fue qué lástima
0: no quedó la explicación clara
2: claro, porque no.
0: ¿Qué tiene
7: bueno, que si a ver si la llevo al baño también
2: ¿qué llevo al baño? ¿Qué cosa lleva al baño?
4: Para mí le pegó mala derrota.
2: ¿Qué hice?
0: No entendí lo de la policía, el no, desacato y todo
2: ¿a quién lleva al baño la policía?
7: Al
2: living.
4: ¿Qué mal día tiene?
0: Lo que es que no terminé de comprender sí, cuál era.
2: Alguien confirme que esté bien.
7: Por eso juegas al tenis.
0: Bueno, no sé. No sé quién le dio
2: se
0: la.
2: Se cortó, dice.
0: Sí.
4: No,
0: sí,
4: no ya se sabemos cortó. Que
2: se cortó. No dimos cuenta.
0: Bueno, no sé. No, tiene que terminar de redondear la idea porque sí. seguramente idea. Hay algo más.
4: Arrancó.
0: Que no nos quedamos con eso. Y le quiero preguntar también por la de Delgado, ¿no? No solamente la jugada.
7: ¿Cómo te va, Diego? Abrazo grande para todos. ¿Cómo andan?
2: Hola, Turco.
0: ¿Cuántas veces vas
2: a saludar? Un poquito raro, muy arriba el saludo.
4: Para mí algo tiene hoy, ¿eh? ¿Cómo le pasa?
7: Sí, claro, por supuesto.
4: No tiene un buen día.
7: No, sí, estoy tranquilo. No. Acá no, ya pasó la bronca de ayer. ¿No?
0: Muy bien,
7: hay
0: muy
7: que
0: bien.
7: Mirar para medio flautada. Hay que pensar en la clasificación.
0: Escúcheme, ¿cómo es lo del desacato del policía? Me perdí con esa idea suya.
7: Vos estás con un policía y le empezás a gritar, lo empujás una vez, lo empujás dos veces, y bueno, lo más probable, o que te peguen un palazo, no. o que...
0: ¿Un palazo?
4: ¿Por qué está la violencia?
0: No, esto no entiendo la comparación, Andrés. Un palazo. Se vuelve a cortar, es increíble. No tenemos suerte. Ya está.
4: Qué lástima, justo había llegado un mensaje para...
0: Qué lástima. Bueno, lo que está claro es que para él está perfectamente expulsado. Así que...
7: Si no quiero hablar con vos, te lo digo en la cara.
0: Bueno, mañana. Bueno, nada.
2: Viene mañana.
0: Viene mañana. ¿Vos venís mañana o no? Yo me aviso. Ah, claro, vos para la otra antena.
8: Sí. Dos informaciones.
0: Dos informaciones.
8: El estudio que le hicieron a Sebastián Villa, perdón, Turco, no sé si llegaste a decir algo, pero...
0: Turco ya no está.
8: Ah, ¿no?
0: No.
7: Sí, sí, estoy.
8: Está, no está, dale.
0: Sí, dale.
8: No hay lesión ligamentaria, no hay lesión ligamentaria en el tobillo. Es un pequeño esguince, es un pequeño esguince. Dependerá del dolor.
0: Bien.
8: De ver cómo... Dependerá de cómo vaya... Tengo un lío ya. Claro. Cómo termine, después de correr una altura. De cómo esté en estas 24, 48 horas y ver si es conveniente el viernes. Y...
2: Al martes llega.
8: Al martes yo creo que va a llegar. Claro. Al martes creo que va a llegar. Y para el viernes, la idea está lejos de lo que yo pensaba. Okay. De lo que yo quería.
0: Más cerca de lo que querían hacer ahora.
8: Más cerca de lo que
0: el turco.
8: Veo que quiere. No sé qué llegó a decir el turco, perdón, porque justo recibí.
2: Con todo el viernes, todo, con todo, todo el martes.
8: Yo creo que Boca entró en un terreno y ahora vamos por todo. Y bueno, y vemos dónde quedamos parados. Y bueno, es así.
2: Sí, sí.
8: Es así.
0: Y sí. Es que es hasta lógico,
8: puede que
0: ¿no?
8: El viernes, puede que el viernes sea uno por línea. Puede ser que el viernes sea uno por línea, no sé. Una...
2: ¿Que juegue uno por línea o un cambio por línea? Que cambie uno por línea.
8: Igual, esto es después del entrenamiento de hoy. Mañana es cuando, como dijo el Vasco, y esto te dicen siempre los entrenadores, después de las 48 horas, lo ven a Leo, che, me duele todo, no me puedo mover. Bueno, entonces vos no. A priori la idea sería con Talleres, y vamos viendo, yo, un jugador por línea podría parar. El mayor, o donde más foco están haciendo es en la mitad de la cancha.
0: Donde está más débil.
8: Porque no hay.
0: Claro.
8: No hay, digo, por las lesiones que hay. Sí, por sí, lo que sí. Y vamos a ver. Yo creo que Bataglia va a jugar.
0: ¿De entrada?
8: No lo sé.
0: Ok.
8: No sé si Bataglia va a arrancar o Bataglia va a jugar. El tema es: ¿qué conviene? Alguien que viene tan inactivo que entre con un partido que tiene un ritmo y vos tenés que entrar con el ritmo que vos arrastrás, que es muy diferente al que se está jugando. O arrancar el partido. Bueno, todas esas cosas.
6: Pero eso es un partido amigable de última para que juegue Bataglia. Con un equipo flojo de local.
0: Sí, bueno,
8: que tenés que ganar.
6: Obviamente.
8: Que tenés que ganar.
6: Sí, sí, sí, obviamente. Pero digo, si hay un partido para que empiece a sumar minutos, es este.
8: Sí, sí, sí. Y después. Vamos a esperar con el tema de Paredes.
0: Ah, ¿por qué?
8: Y van a. Quizás mañana empecemos a tener más datos, pero. Era previsible que Paredes, sea cual fuera el resultado de ayer, Paredes quiera jugar el martes. Pero no es quiero jugar.
0: ¿Que lo define él?
8: No, por eso mismo. Es el riesgo de que la cicatriz se agrave, que la lesión sea peor y lo pierdas por toda la temporada. Entonces, yo hoy, es muy arriesgado decir esto, yo creo que Paredes a Brasil viaja. Pero no es que viaja de acompañante, viaja para ver cómo está la cosa el lunes y ahí empezar a resolver a ver qué hace. Uh-huh. Es así.
0: Bueno. Tenemos que ir a las noticias.
2: ¿Y si no queda otra?
0: Y porque ya llegó el señor Ricardo Rodríguez.
2: ¿Está Ricardo?
0: ¿Está bien, Ricardo?
7: Sí.
2: El turco.
0: El turco siempre está.
2: Sí. Ah, siempre está.
0: Siempre está.
7: Sí, claro, por supuesto.
9: Ahí me escribió un amigo.
0: Un amigo.
9: Preguntando por el show.
0: El show.
9: Esto, lo que anunció.
2: Festival. Usted.
9: Festival.
2: Claro.
9: Fest. No, en qué iba a consistir. Me pidió algún detalle.
2: Cuando los tengamos.
0: Claro, es esto. Y ¿qué paso anuncio? A paso.
2: ¿Y qué tiene, no puede tener información privilegiada usted.
0: Claro.
6: Que usted es una más.
9: Claro. Boca, ya. ¿Vos vas a Cebolla?
2: Casi le hice boludo.
9: Guarda que te van a cortar en feta.
6: No,
9: te
6: no.
9: Dijeron.
6: No, ahora
0: no pasa nada.
6: Avanzó ya.
10: A Cebolla lo odio.
9: ¿Viste? Va este señor y que
6: no. Subirá, no, está todo
9: sube al escenario y te boca.
6: Es mi amigo Edu.
9: Sí, amigo.
0: ¿Usted va a venir?
9: Tengo que ver la agenda.
6: Ah, bueno.
9: No sé. ¿Cuándo es? ¿Qué fecha?
6: Sí, sí.
0: Pronto.
2: Pronto.
9: ¿Cómo pronto?
2: Y antes de fin de año.
6: Sí, claro,
2: estamos en octubre.
9: Sí, ya lo dijo ahí los primeros días de diciembre.
2: Y bueno,
9: sí,
2: escuchaste.
9: Pero qué fecha de diciembre es largo.
0: Pero no depende solo de nosotros. También el teatro tiene que poner la fecha. No solamente nosotros tenemos que poner la fecha. No sé, no, el lugar tiene que tener un...
9: ¿Un qué?
0: Un espacio. para nosotros.
9: ¿Qué van a hacer? Perdón, ¿tienen en claro lo que van a hacer?
6: ¿Qué pasa, tío?
2: Todos los días no sabemos lo que vamos a hacer. ¿Vos querés que sepamos lo que vamos a hacer?
6: Claro. Ponle noticias.
0: ¿Vos sabés lo que vas a hacer ahora?
9: Que Dios los ayude. ¿Puedo ir a las noticias que vine para eso?
11: Bueno, dale, andate.
0: ¿Qué pones vos?
2: 4 de la tarde, andate, Ricardo andate. Rodríguez, noticias.
0: Por favor.
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0: pierda ahí por el grito, ¿no? Ok, para entender.
1: ¡Error!
2: ¡Leona!
1: ¡Gol del París! Lo hizo Désiré Doué. 13 minutos del primer tiempo. ¡Sorpresa en Inglaterra! Bueno, tanto, gana el bicampeón de la Champions. París Saint-Germain 1, Manchester City 0.
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1: Usman y Dembélé, dos minutos más tarde, segundo del bicampeón de la Champions, el francés Usman y Dembélé, Paris Saint-Germain 2, Manchester City 0.
4: Sí. Y ahora viene un gol de Haaland. Acordate.
5: Bueno.
4: Ahora viene un gol de Haaland o de Enzo Fernández afuera del área.
5: Ahí está.
4: Acordate.
5: Perfecto.
6: Ahora deja que arrancó el informe.
5: Pero está hablando del supermercado y usted se mete ahora en el París.
4: No, decía simplemente eso, que afloje el fiscal, lo pide la calle.
5: Bueno, pero lo pide la calle.
0: ¿Qué afloje con qué?
6: No los, goles, no tengo idea.
0: Los goles piden.
5: Los goles son goles.
0: 32 goles en 9 partidos ayer de Champions.
4: Yo creo que en el teatro que va a capitanear Uranga, ahí va a cambiar todo.
0: ¿Ah, sí? Hoy hubo 14 en 2 partidos.
4: Va a cambiar. La gente le va a decir,
5: ¿qué le va a decir?
4: Abrazalo a Cebu.
5: ¿La gente le va a decir eso?
4: No tenga duda.
6: No le va a quedar más remedio.
0: ¿A quién?
6: A usted.
0: Hay que ver si voy primero. No, juego y ya le dije que no puedo.
4: Ahora voy a informar del partido de 30. Si la presión popular lo absorbe, ¿qué hace el fiscal? No tiene otra.
6: Claro, pero a ver, acá estarías haciendo lo mismo de lo que te quejaste.
4: ¿Se va a tirar en contra de la gente?
6: No, pero usted lo está extorsionando y usted dijo que...
4: No, yo estoy haciendo una pregunta nada más. Es una pregunta que hago. ¿Él se va a tirar en contra de la gente? No. Es un dulce derecho.
5: Bueno, pero usted cree que la gente va a pensar como usted y por ahí la gente no piensa como usted.
4: Yo creo que sí, Leonardo.
5: Ah, ok, ok.
0: Pero yo creo que lo que piensa la gente es unánime, ¿eh?
4: 99%, ¿verdad?
5: 99%.
4: 99,9%.
0: Mira. Sí, yo creo que el 100% lo piensa, ¿eh? Sí.
4: No. No. bueno, ¿tiene para anotar, Leonardo?
6: Tengo para anotar. A ver.
0: No tiene para anotar.
5: Acá tengo para anotar.
4: Siempre ah, tiene para anotar. Con el conductor no, ¿eh? Con el conductor no.
0: Pero te está mintiendo vos.
4: Pues yo le quiero todo, Leonardo.
6: Mira, qué lindo.
4: ¡Leonardo! Beltrán, sí. Usted me imagino en la vida cotidiana que en su cabeza revolotea esto.
5: Sí, Leonardo, sí. Aparte de amigos que me ponen así. Eso.
6: O sea, Rubén está presente, sí.
5: Sí, sí.
4: Si Beltrán, Montiel, Martínez Cuarta, el General, Acuña,
0: ¿quién? ¿Quién?
4: Tavera,
0: ¿quién?
4: Galván, General, Angel, el General. Angel.
5: El general le dice
6: también. Yo no entendí nada del once que dio.
4: El general.
6: No es mi primo.
5: Repítalo.
0: ¿No dicen comandante?
5: El comandante, no, Chávez.
4: Le dicen el general en serio. Siempre en serio, dicen el general. Yo cuando estoy en un monumento.
1: ¡Gol de la Roma! Lo hizo Martin de Rum. Cebolla cambia y vienen los goles. Lamentablemente no los vemos. Gana la Roma 1-0 Real Madrid.
0: En 21 minutos del primer tiempo.
6: Qué barba.
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5: Bueno, repite el equipo, por favor.
4: No, lo que pasa es que me estoy conmovido. Beltrán, Montiel, Martínez Cuarta, General, Acuña,
5: justamente.
4: Andrada, Vera, Tomás Galván, Almada, Tomás. Angel, Correa y Drusi.
6: Tomás con H.
4: Tomás.
5: ¿Cómo okay.
4: te gusta?
5: No, está bien,
0: Tomás. La copa.
4: Hay que sacar un nuevo banco, veremos, para mí, demasiado defensor, algunos saldrá.
5: Ajá.
4: Ramírez, Ortega, Rivero, Gio González.
5: ¿Cómo está Ramírez?
4: ¿Cómo dice usted?
5: ¿Cómo está Ramírez?
4: Está muy bien.
5: Okay.
4: Está muy bien, está en condiciones, pero postergado hoy. Pero está ahí, en la gatera, nunca se dijo esto.
5: Está bien.
4: Una información importante para este grupo. Está Enzo Francescoli, está Stefano Di Carlo, está Ignacio Villarroel, está Ignacio Forchieri, Agustín Forchieri, perdón. Pero no está quién.
5: Longoria.
4: Por lo que me hicieron hasta ahora, Pablo Longoria no está. No está, me informan, que porque debe estar adentro del hotel, me informan. De adentro.
6: No tenía ganas de ir.
4: Esas mesas calientes, que no estaría, salvo que llegue ahora, Pablito Longoria.
5: Me dicen que es furor este tema en...
6: ¿Cuál? ¿En serio?
5: En el interior del club.
0: ¿Qué tema?
5: Este tema de Longoria.
6: A ver.
5: Que gusta mucho.
6: Gusta, es muy cortito. No.

0: Bien, líder.
1: Sí.
2: El furor.
1: Sí.
2: Es un parlante, siempre en serio, pero más en serio, es un parlante el programa en el Estadio Monumental.
3: Sí. ¿Te gustó a Pablo?
1: No, no lo sé por él. No lo sé por él.
2: Salvo que llega ahora, no estaba.
1: No estaba. Mensajes. Por ahí fue solo en un coche de alquiler, a Junín.
2: No, no, porque viene Europa en un coche sofisticado, tendrá Leonardo. Supongo. Bueno, continuamos. Es que ganar o ganar, no hay más margen, ya está. Esto, todo, nada. Así que hay que ganar hoy, el domingo en Córdoba, todos los partidos. Para meterse en Libertadores, River no puede, pero la verdad sería terrible quedar fuera otra vez la Libertadores. Lo debe decir hasta el hartazgo.
1: Sí.
2: Ya hoy dolió un montón no estar este año, el año que viene sería terrible.
1: Sí.
2: Terrible.
1: Sí, señor.
2: Eso es lo que
1: estoy de acuerdo.
2: Todos los días.
1: Sí.
2: Porque uno se olvida en la vorágine.
1: No, no, no hay que olvidarse.
2: Pero uno, incluso...
1: Bueno, quedan dos objetivos, Sebastián, clasificar a Libertadores y ser campeón del campeonato. No, no queda mucho más.
2: Sí, totalmente, pero...
1: Ya está, es eso.
2: Pasó muy pocas veces estos tiempos, entonces sería terrorífico.
1: Bien.
2: Es la verdad. Porque River es gigante, no se puede permitir esto. Uh-huh. Porque nosotros normalizamos situaciones.
1: No hay que normalizar nada.
2: No se debe normalizar.
1: Muy bien, Sebastián. Me gusta así, revolucionario. Bien, Sebastián.
2: Respeto profundamente a los hinchas, los quiero, los veo todo el tiempo... Pero veo que algunos no lo tomen a mal, con todo respeto lo digo, algunos se conforman, no hay que conformarse, el River es más grande que estar siempre en la Libertadores.
1: Muy bien,
2: siempre.
1: Muy bien.
2: Estuve profundizando en Europa.
1: ¿En Europa? ¿Qué? ¿En media Europa?
2: Sí, señor.
1: ¿Qué pasó?
2: Mi italiano es pésimo, debo decirlo, que no sé ni hablar. Dale. Pero con el traductor.
1: Claro.
2: Traductor.
1: Sí, sí, traductor.
4: ¿Su castellano es pésimo? ¿Qué dijo?
1: No, el italiano.
3: No, su castellano. Castellano muy bueno.
1: Castellano es fantástico. Oh,
3: ejemplo.
2: Estoy concentrado. Sí, es difícil enfocarse. Sí. Porque me dicen que sí.
1: Que sí.
2: Que veníamos bien enfocados nosotros. ¿Cómo es la marcha? Ahí está, mirá. Ahí está. Lo veo al fiscal bailando este en el teatro.
1: Sí, la tarantela, claro.
2: Sí. Lo veo muy bien al fiscal, ¿eh?
1: Sí.
2: La gente aplaudiendo, una terrible imagen.
3: Dejo,
2: y me dicen Cebu. Venís muy bien.
1: En italiano le dijeron.
2: Desde Ponte Vecchio.
1: Ah, sí, claro.
2: Ponte Vecchio, Leonardo.
1: Sí.
2: Me dicen, estás bien enfocado, hay charlas. Hay charlas. De la Fiorentina, charlas. Pero eso de 20 millones de euros, es verdad.
1: 20 millones.
2: Sí, señor. Es verdad. Pues se va de Gea. Pero la tapa de Corriere no es verdad, es verdad. Vamos para adelante, vemos. Después tiene sondeos de varios clubes europeos, pero el que parece tener la punta es este club de la Fiorentina. Sería para enero y pagarlo en junio.
1: Okay.
2: Esto va mucho más avanzado de lo que creemos. Las charlas están.
1: ¿Lo pagan en junio?
2: Sí.
1: ¿Los 20 palos?
2: Es la idea de ellos.
1: Okay.
2: Sí. A ver, la cláusula es de 25, si renueva se va a 100, pero bueno, veremos que cómo sigue la cosa. Yo creo que aún River renovándolo a Beltrán, si vienen con esa plata no va a haber ninguna duda. Yo no encuentro dificultades para avanzar. Porque esto está claro, lo dijimos hasta el hartazgo, si viene Bono, viene Rossi, más Bono ni hablar, Beltrán será suplente. Y por ahí está bueno empezar a entrar en el fútbol europeo. Uh-huh. Esto me lo ratifican de Italia. E incluso voy a ir por más, porque hoy estaba como loco para tener la información precisa, como siempre. Y gente cercana a Beltrán también me lo ratifica. Así que hay que tomar en serio esto. Así que yo cada día veo...
4: ¡Ah, me aburre! Lo hizo Kylian Mbappé, es la igualdad del Olímpico Roma-Real Madrid. En 27, el primer tiempo, está en 1-1.
1: Muy bien.
2: Eso decía que está más... No, van...
4: ¡Gol! ¡De Aston Villa! Lo hizo Manzambi, el suizo. En condición de local. En el Villa Park, ganan los villanos. 1-0 el Fenerbahce. Todo por la segunda fecha de la Champions. 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
1: Impresionante. Escúcheme, es decir, que van a vender a Beltrán. Tengo esta consulta con respecto a Beltrán. Dice usted, lo van a vender en diciembre.
2: No, están hablando.
1: Bueno, la idea. Porque si están hablando es para venderlo. No están hablando para otra cosa.
2: Sí.
1: ¿Se va a ir con el contrato renovado o se va a ir con el contrato actual?
2: Siguen charlando. Creo que la semana que viene va a haber otra reunión. Porque ahí sí River no tiene partido entre semana. Es solo esta semana, hoy. Pero digo, antes de Racing puede llegar a haber una reunión y avanzar. Vuelvo, las dos partes quieren renovar, no se va a ir libre si se va, y las dos partes quieren renovar. Esto es importante marcarlo siempre, porque por ahí alguno prende y dice, ¿qué pasa? Bueno, lo contamos una vez más. Digo, veremos. Falta bastante para diciembre. Eso es el aliciente. Yo me decís, si estamos hablando ahora y es 10 de diciembre, yo te digo no, pero falta para fin de año. Veremos. Igual te digo, cambia, obviamente que cambia si renueva por el número de jugador.
1: Claro.
2: Pero en cuanto a la negociación, no sé si cambia mucho. ¿Se entiende dónde voy?
1: Sí. Bueno, la Fiorentina supuestamente,
2: sí.
1: Invertiría 20 millones por el pase de Beltrán.
2: Sí, lo la que Fiorentina. Tengo,
4: la Fiorentina. ¿Cuánto pagó la Fiorentina por Beltrán, el otro Beltrán?
2: Pagó 18, si no me equivoco.
1: Mira.
4: ¿Se cree que, pues, me parece raro que el apellido es el mismo, ¿no? Que por un goleador del fútbol argentino hayan pagado 18 y paguen 20 por un arquero.
2: Sí, yo también me sorprendí.
4: Ah, vos también.
3: No, sí, mira, justo.
4: También, mira. Es la primera vez que te sorprendes en el informe, pero bien.
2: No, pero, a ver.
4: Porque lo contás con tanto énfasis, que va a venir Bono, que va a venir Rossi.
2: Que se entienda la comparación. Se entiende la comparación. El Diego Martínez, que se entiende la comparación,
1: Tengo
2: el
1: miedo.
2: Diego Martínez, sí, le fue por 8 millones de Aston Villa.
1: Pero la edad es otra.
2: Claro, el tema es la edad.
1: Claro.
2: Ese tema.
1: ¿Y cuánto pagaría River, por ejemplo, si trae un arquero como los que dijo usted? ¿Cuánto pagaría?
2: Y siempre tratando de lucharla.
1: Lucharla.
2: Y sí, para no pagarlo.
1: Sí, sí, sí.
2: Otro lado,
1: ¿cuánto pagaría?
2: Si se puede ser menos de 10, mejor.
1: 10.
2: Menos de 10. Pero bueno, o sea, hay que tirarse a 10, pagará.
1: ¿Cuánto quiere, por ejemplo, el equipo árabe por Bono?
2: Repítame.
1: ¿Cuánto quiere el equipo árabe por Bono?
2: Y lo que pasa es que ellos piden 20 y pico largos.
3: Está lejos de los 10.
2: Pero con la gana del jugador y esto y otro.
1: Es decir, que River depende del jugador.
2: Puede prosperar. Y puedo decir algo más antes de irme.
1: De Bono.
2: Como yo les dije a ustedes en enero, que River o febrero, ya no me acuerdo, que le dije que iba a ser un mercado súper agresivo, iba a traer a mitad de año ahora todo lo que hizo ahora, hizo una inversión gigantesca. Si River entra a Libertadores, va a ser otro mercado igual. Igual. Pero no con tanto refuerzo.
4: Cuando dice igual, dice incompleto.
2: No.
4: Cuando dice igual,
2: no, hablo de
4: dice extenso.
2: No, a negocio para tratar de pagar lo menos posible, pero si hay que pagar adentro, pum. Por ejemplo, vamos a un ejemplo, Bono, te piden 25, mira, tengo 8, no, y así, y hay que pagar, ejemplo, 14, toma.
1: Y es 12, poco 8, toma. Si te piden 25, y dices 8. 8,
4: toma, 14, no.
0: Pero, ¿cómo?
4: Adentro.
2: River dice, yo tengo 8,
1: sí,
2: y lo sale al BBP 25, llegan a un punto de acuerdo que es lejos de lo que quiere River, y yo creo que termina aflojando.
1: Ajá, ah, ok, bien.
2: Yo
1: el
2: creo
1: punto
2: que
1: de acuerdo que sería 16.
4: Se dijo 14, o sea que...
2: Es un número, sí, que se entiende la figura.
4: Es la mitad de lo que piden.
2: Que se entiende la situación.
4: Sí. Qué bueno negociando, ¿eh? Yo no sé cómo lo contrataron.
1: No.
2: No, yo cuento lo que me dicen, ¿no?
1: Lógico.
4: Ah, usted estamos acostumbrados a que usted
2: River,
4: lo que le dicen.
2: Si entra a Libertad, está en su mercado con
1: violento.
2: Hombres importantes.
1: Okay.
2: Y con plata fuerte.
1: Sí.
4: Me imagino.
1: No, eso sí, eso no tengo dudas. Pero digo, el tema es que las posiciones, ¿no?
2: Y lo que siempre decimos...
1: No, está bien, por eso...
2: Centrales...
4: La posición.
2: Uno o dos volantes, depende de Vera. Uno,
1: nueve.
2: Uno o dos puede ser. Hasta ahora viene por ahí.
1: Nueve, no.
4: Un hasta cinco, ahora. Nueve, un central, necesita bastante.
1: Y dos centrales.
2: Uno o dos.
1: Dos centrales, un cinco, un nueve.
2: Y depende, y esto depende mucho también...
1: Y si no vende a Beltrán.
2: Es obvio, del técnico.
1: El técnico, además, claro.
2: No es lo mismo, con todo respeto, que esté Leo Poncio que esté Ramón Díaz. Ramón Díaz.
1: ¿Y ahí quién va a definir los refuerzos?
2: Y bueno, eso es, y yo creo que Ramón Díaz, si ya es el técnico de River, va a ser incidencia grandísima.
1: ¿Y Longoria de qué trabaja ahí?
2: Primero esperemos que se desaten los hechos. Pero yo me estoy mandando una patriada futurista.
1: Claro.
0: Patriada futurista.
1: Patriada futurista. Pero Longoria tiene que salir a buscar laburo si va Ramón, me parece. Me parece a mí, desde la lógica le estoy diciendo, ¿no? Un club para Longoria tendría que ser, ¿no?
3: No.
2: Vamos a ver qué pasa.
1: Sí.
2: Vamos a ver qué pasa. Hoy es

0: Barreto. Antes del partido, a las 7 de la tarde, dirige Zunino, el VAR es tenor José Carreras.
1: Bien.
0: Así que así está el panorama. Lo dejé mudo con el tema de Beltrán, Leonardo.
1: Porque no me termina de cerrar lo de Beltrán. ¿Qué quieres? Veo algo que no me creo, ¿viste? Que, ¿viste cuando no te...?
2: ¿Será que no lo pueden renovar?
1: Algo raro hay ahí.
2: ¿Lo están
1: ¿qué
2: por quieres
1: perder? Que te diga?
2: No lo van a perder, ¿no?
1: No entiendo lo de Beltrán, pero bueno.
0: No, para mí está muy claro.
2: Mirá, okay, sos un pavo, te digo.
1: Yo es claro.
0: Para mí, lo digo con mucho respeto.
2: Vos acabas de decir que no lo entendés y él te dijo está muy claro. Está, o sea, como claro, diciendo...
1: Claro, ¿cómo no lo entendés?
3: Claro. No. Dale, mascarita.
2: Ahí te lo explica, Sebu, en dos palabras, mirá.
0: Me conmuevo.
2: Resumíselo, Sebu.
0: Me conmuevo. Estoy esperando gol de Haaland, de fiscal, todavía no llega. No, pero para mí está claro esto.
1: Así.
0: Si viene un arquero que va a ser titular...
2: No. Lo hizo Vitinha, 32 del primer tiempo. Golea el París en condición de visitante por la Champions. Lo hizo el portugués Vitinha. París Saint Germain 3, Manchester City 0.
0: Bien. Ah, no vino gol de sala. No. Para mí está bien claro porque si va a tener...
2: ¡Gol de Aston Villa! Lo hizo Nicolas Jackson. Aston Villa en el Villa Park 2, Fenerbahce 0.
0: Que rompemos el récord, ya vamos 6 va en el séptimo, ¿eh? Extraordinario, tiene que traje fiscal. Para terminar, mi humilde.
2: ¡Gol! ¡Del Stuttgart! Lo hizo Denis Undaf. Stuttgart en condición de visitante. Gana en Bratislava ante el Slovan. En 36 del primer tiempo, 1-0.
1: Impresionante el informe, Sebastián.
0: ¿Ante quién? No quedó claro.
4: Gracias, Ruf.
0: No quedó claro.
1: Vale,
0: ¡gol!
2: Lo hizo Mayer, el croata, en condición de visitante. Gana el AEK Atenas 1-0 sobre el Shakhtar Donetsk.
0: Esto, me voy con esto porque viene el octavo gol. ¿No hay gol del Michelin?
1: No.
4: No juega la Champions.
2: No estamos jugando acá, no inventamos goles.
1: Claro, señor, esta es información.
0: ¿Qué sé yo? No sé.
2: ¡Gol del Shakhtar! Lo hizo Pedriño de penal, rápidamente lo empata. Shakhtar Donetsk 1. Central informativa en 990 por
1: se fue.
4: No da los tiempos para
1: el error. Majestuoso el informe.
0: No, la verdad. La verdad. Impresionante.
4: Te están estafando,
1: No.
0: No, pero yo estoy trabajando, Cebolla, informando cosas muy fuertes. Disculpame.
4: Sí, lo sé.
1: A las 7 entonces River Sarmiento en Junín.
0: Sí.
1: El señor Araluz dijo que el vallado era más grande de...
2: Sí, no, que Boca es de Junín.
1: Junín es de Boca.
2: Junín es de Boca, en realidad, no Boca es de Junín. Junín es de Boca. Qué pavo, ahí con Cebolla.
1: ¡Abrazo, Rur!
0: Lo último.
1: No. Sí.
0: Una sola pregunta, rapidito, Cebolla. ¿Cómo estamos hoy?
4: Vino una mejoría muy leve, Muy leve, pero noté un contacto, Cebu.
0: Gracias. Por eso me voy. Muchas gracias. Hasta luego.
1: Chau, querido. Tenemos noticias. 4:30 de la tarde llega el señor Ricardo Rodríguez y seguimos un ratito más.
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3: Llega la información de tenis, llega el señor Dani Miche. ¡Hola, Dani!
4: Hola, Leo, un fuerte abrazo. Bueno, esta próxima madrugada arrancan los cuartos de final del Master 1000 de Shanghái. Apasionante torneo, que nos estamos viendo de lejos porque la verdad que ya nos limpiaron tempranito, ya el domingo nos quedamos sin nada. Van a estar jugando Alexander Zverev, el futuro número uno del mundo, contra el australiano Alex de Minaur. Y Arturito Guía, el francés, que ha sido la sorpresa del torneo, va contra Alejandro Davidovich Fokina. Del otro lado del cuadro, Rafa Jodar, que hoy tuvo una actitud muy reprochable. Insultar a un Ball Boys es lo más bajo que puede hacer un tenista. Un pibito que está laburando de onda. A los Ball Boys le dan, o sea, se anotan, hacen el curso de Ball Boys y lo hacen para estar cerca de sus ídolos, claro. Para eso nomás, tenerlo cerca. Uh-huh. Le dan la pilcha, le dan la de comer y nada más, uh-huh. Ni una entrada para un familiar, no te dan nada, y encima te agarra un boludón grande como Jodar, que gana 300, 400 lucas por semana y lo insulta. Okay. Lo pescó el umpire, le puso un warning. A ver, un warning, una multa económica, Leo, para un tenista que gana 400, 500 lucas por semana, que te pongan una multa de 5 lucas por insultar a un boludo, es nada. Lo que tienen que hacer es descalificarte, chao. Insultaste un pibito, chao, te vas a tu casa. Porque si no aprende nunca. Pero bueno, una pena. Juega barro Rafa Jodar, pero se le suele soltar mucho la cadera al pibe español, que le ganó a Wojtek van de Zandschulp, y va a jugar contra Casper Ruud, uno de los partidos también de cuarto de final. Y el otro, Daniil Medvedev, que le ganó a Stefanos Tsitsipas, va contra Tommy Paul, que venció a Zizou Bergs, el verdugo de Carlitos Alcaraz, en este torneo de Shanghái. Recordamos, la próxima semana comienzan los torneos en Europa, bajo techo, ahí estará jugando Francisco Cerúndolo, su hermano Juan Manuel y María Onabone en Bruselas, en Lyon, Baez y Trungeliti, y en Almaty, esto es en Kazajistán, Echeverry, Díaz Acosta y Thiago Tirante, los argentinos que arrancan el tramo final de la temporada tenística 2026.
3: Dani, gran abrazo.
4: Abrazo.
3: Dani Miche, la información de tenis.
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0: 5 menos 10 de la tarde, hoy estamos transmitiendo aquí en Radio Splendid el partido de River Plate con Sarmiento de Junín, así que ¿a qué hora empieza la transmisión, Luquitas? ¿A las 6? A las 6, a las 6 de la tarde empieza la transmisión del partido entre Sarmiento y River aquí.
1: A las 7, a las 7.
0: A las 7 menos cuarto. 7 menos cuarto, perfecto. 7 menos cuarto.
2: Un ratito. Bueno.
0: La transmisión del partido entre Sarmiento de Junín y River Plate. Hay algo que me decía Cebolla.
3: Sí, hoy se dio una audiencia que tiene que ver con una deuda de larga data, de un reclamo de un jugador hacia Racing. El jugador es Roger Martínez.
0: Mira.
3: Reclama que en su momento, en 2016, no se le abonó el 15% de la transferencia que le suele corresponder al jugador cuando Racing lo vendió al Xinzhou Suning de China.
0: Ajá. ¿Qué año me dijiste?
3: 2016.
0: Uf, 10 años.
3: Esa deuda, bueno, por diferentes motivos nunca se le abonó al jugador. En Racing siempre esperaron que el jugador resigne esa plata.
0: Nunca la resignó.
3: No la resignó. Y hoy hubo una audiencia. Racing ofrece pagársela en 12 cuotas. Roger quería en 6. Están tratando de llegar a un acuerdo. Apelar también a la, bueno, identificación con Racing del jugador. Y
0: no, no creo que no, porque para ver, 10 años no...
3: Para ver si puede ser abonada en 9 cuotas.
0: 9.
3: Veremos.
1: ¿Sabemos el monto?
3: Sí, son 322.000 euros. Más intereses son 330.000 euros. Para Racing, obviamente, no es...
0: Claro, para 30.000 euros por mes.
1: Bueno, sí.
3: La realidad es que hoy es un
0: más o menos
3: problema más a todo lo que viene teniendo. Según me han comentado, igual la situación se va a resolver, pero la justicia...
0: ¿Se va a resolver cómo?
3: Sí, bueno.
0: ¿Pagando?
3: Sí, pagando. ¿Y claro? Sí o sí, Racing se lo va a tener que pagar. El tema ahora a ver cómo. Si Roger Martínez claro apela a la buena voluntad y acepta que sean 9 cuotas, o si se mantiene firme en que sea en... En
1: claro, yo entiendo la forma decorosa que usted lo está contando. Hace 10 años que está esperando. O sea, claro. ¿Qué más contemplación quiere que tenga Roger?
3: Bueno, vale, y en el medio volvió a jugar en Racing.
1: Claro, por eso.
0: Increíble.
3: Sí.
1: Y sonó también para volver hace poco.
3: Sí, bueno, en Racing siempre esperaron que tenga un gesto el jugador y...
1: Okay.
3: Es un 15%, obviamente está en su derecho de cobrarlo, pero muchos jugadores...
1: Es un gesto que no tendrían todas esas personas en su lugar. O sea, yo creo que es un gesto que, no sé, si a mí me deben 300.000 euros, no lo resignaría. No. Está bien, es cierto, quizás con lo que ganan los futbolistas
0: sí, lo
1: puede llegar a ser algo menor. Pero que los dirigentes cuando se van y ponen plata, la reclaman
0: sí
1: y la piden.
0: Sí.
1: Entonces,
3: sí. Este es un reclamo que Racing incluso le ofreció condonar o pagarle cuando se fue Roger. Esta dirigencia le ofreció un nuevo contrato que incluía prorrateada esta deuda. En ese momento Roger no la aceptó, se fue a Arabia. Y bueno, por eso el problema escaló hasta esta situación que entiendo que va a tener que cerrarlas en los próximos días.
1: ¡Antico!
4: Leonardo, ¿cómo andas?
0: ¿Qué le dice? ¿Cómo le va?
5: Muy bien.
4: Muy bien.
3: No era tan fácil, ¿no, Marianito?
5: ¿Qué cosa?
0: ¿Qué pasó?
4: No, sé que no era tan fácil. Ganar a su americano, a mucho le bajan el precio, ¿no?
0: Ah, claro. Okay.
3: Hay que pedir perdón acá, ¿no?
0: Para vos.
1: ¿Para quién?
0: Para Costa.
4: Y bueno...
1: Hay que la ganó con el chino Benítez, Costa, ¿eh?
0: Ajá.
1: Tampoco que necesitó un técnico.
4: ¿Cuánto hace?
1: La ganó con el chino Benítez, digo, no...
4: Por eso, ¿cuánto hace?
1: Y eso habrá sido 2005,
0: claro,
1: 2004. Bueno. Tiene dos bocas, no sé, la misma que tiene...
3: Ah, acá con Marianito hablamos de las últimas dos ediciones, ¿no? Que les
4: claro,
3: bajó el
4: claro
3: precio y...
4: Eran otras sudamericanas.
1: Y más difícil, jugaban todos.
3: No, más fácil era.
1: No, ¿cómo hace más fácil? Si jugaba Boca, Boca arriba, no, jugaba todo lo grande de Brasil.
3: Perdón, no, que me corrija no, Antico. Perdón, acá hay que jugar más partidos.
1: No, pero no entendés.
5: No
1: entendés ese concepto, en serio.
3: No, la conozco, la sudamericana.
1: Esta es más fácil.
3: Sí, bueno.
6: ¿Cómo vas a defender a Milito?
3: No.
0: Escúcheme, bueno, parece que no. No, no. ¿Usted quiere decirle algo, Martín?
4: Depende de quién la juega, ¿viste, Leo? A veces, depende de quién la juega, tiene más importancia.
0: Claro,
4: eso es verdad.
1: Yo siempre pensé lo mismo. Para mí es un segundo torneo de segundo orden para equipos menores.
4: Y para él, porque se arriesga a jugar la semana que viene, si es un torneito.
1: Muy bien. Bueno, porque es una posibilidad de jugar una final.
3: Está bien.
1: Pero el objetivo de Boca era otro, claro, para otros equipos que son más chicos, jugar una sudamericana y jugar la Champions. Y no está mal eso.
4: No, bueno, pero se ve que alguna cosa le generaron, ¿no? Yo recuerdo que Martínez se fue de la sudamericana, me parece, ¿no?
1: Sí, por eso. Pero no tiene que ser el objetivo de Boca. Tiene que ser para equipos chicos, tiene que ser la sudamericana. Para equipos gigantes, tiene que ser la Libertadores.
4: Bueno, entonces no le daría, poner suplentes de la sudamericana y jugar con
1: Tijuana. Yo haría eso siempre. Ah, bueno, como yo no.
4: Bajarle el precio me parece que está mal. Dependiendo.
3: Sí, más cuando Cede estaba muy ilusionado.
4: Claro.
3: Insultante.
4: Sí.
3: Y hoy, no, hoy el semblante, imagínate, Marianito, no fue el mismo.
4: Yo vi las redes sociales, mucha gente con la familia, yendo a la cancha, muy ilusionado.
1: Eso no depende del... Vamos por la camiseta. Claro.
2: Esa es la diferencia.
1: Si están acostumbrados con otros clubes, vayan a mal en la buena. No, pero...
4: si vos que hubiera ganado, Leo, hubiera sido la
5: No, al contrario, porque yo, si me hablas a mí, hablame directamente. Yo siempre dije lo mismo. Terminó la Libertadores, dije ahora lo que venga es premio Consuelo. A mí no me va a cambiar.
4: Mamita.
1: Es más, yo prefiero.
4: Hay que darle la importancia necesaria.
5: Yo prefiero ganar el campeonato local antes que la Sudamérica.
4: Ah, bueno, muy bien.
7: Ok, bueno. Aclarado el tema.
1: No, bueno, ¿eh?
0: Escúcheme, ¿qué pasa con la gira de la selección, Antico?
4: Bueno,
0: la gira por Asia.
4: Lo de Asia se generó, Leo, más que nada por las declaraciones de Scaloni. Porque fue el propio Scaloni que dijo
0: vamos
4: seguramente sea por Asia. Claro. Pero bueno, hoy consultando, cuando salió la información de que no se gira por Asia, lo que me dijeron por parte de algunos dirigentes es que lo de Asia se había hablado para la doble fecha de octubre, septiembre-octubre, no para ahora.
0: Entendió mal, Lionel. Bueno.
1: No, ¿cómo?
0: Entendió mal, claro.
4: Sí, sí. Sí, o quizás lo que después se empezó a hablar pensando en esta fecha no cerraba y claro. Bueno, se buscan alternativas. Se está hablando de jugar otra vez por aquí, por América.
0: Mirá.
4: Se habla de Uruguay, se habla de Costa Rica. Obviamente Uruguay es un rival importante, Costa Rica de menor nivel. No ha clasificado al último mundial, y bueno, se habla, o por lo menos se menciona esa posibilidad de jugar.
0: ¿Acá en la Argentina?
4: Uno sí y otro no, pero sí en el continente americano, digo,
0: el Monumental.
1: Monumental,
0: el Monumental, imagino que no. ¿Cómo no?
4: No,
0: el Monumental no.
4: Me parece que es a buscar el interior.
0: El interior.

0: Muy buenos días. Buenos días, Argentina. Buenos días, país. Buenos días, familia de Radio Splendid. Amigos y amigos de la 990. Sí, ustedes que hacen grande este país, que se levantan cuando muchos todavía duermen. Malditos hechos. Pero con esta sonrisa de ojera a ojera, avanzamos para compartir esta nuestra humilde contribución radiofónica a la hora de mantener la neurona y, por qué no, nuestras emociones atentas. Dos horas de radio, desde bien temprano y hasta las 8, en vivo, para contarte lo que pasa en el país, la región, el mundo y el universo, que hasta donde sabemos es lo más grande que hay. Cada vez más a gusto esta familia, la que de este lado, desde el estudio en que alguna vez cantó Carlos Gardel, nos encontramos a eso de las 5 de la mañana, charlamos de por dónde queremos hacer el programa, porque la historia es eso que vivimos día a día. La historia se cuenta de un día a la vez, y nosotros hacemos esa parte de la historia. Así que juntos hacemos y compartimos la historia que se cuenta de un día a la vez. Y este día, Laura Valjás, buenos días.
1: Voy a hacer toc, toc, toc. Pablo, ¿sos vos?
0: ¿Estás ahí? Es la historia.
1: ¿Estás ahí, ese hombre de anteojos?
0: No, pasa
1: color
0: que...
1: color miel, ¿sos vos?
0: Soy yo, te cuento. La intención fue agarrar los lentes de ver.
1: ¿Y esos de qué son?
0: Son los lentes de cuando está nublado. Cuando la primavera no llega, vos te pones estos lentes naranjas.
1: Te quedan bien, loco, levanta, te quedan muy bien.
0: Mirá cómo sale el sol.
1: No, pará.
0: Levanta
1: para.
0: Los colores.
1: Escúchame, ¿pero con esto se ve algo o
0: con
1: es...
0: esto ves unicornios y ves felicidad?
1: No es este Barty, es un unicornio con una camiseta.
0: Bueno,
1: chicos,
0: producto sí. De una confusión. Es un muy buen lente para cuando, como manejo en el ocaso,
1: claro,
0: rumbo al canal.
1: Es espectacular. Los de Elton John.
0: Puede ser, no, pero tienen muchos motivos de ser. El principio es que... ahí está, lindo.
1: Ahí está.
0: O Rocketman también. Rocketman. Esto es Crocodile Rock. Me encanta, déjalo.
1: Pero bueno, ¿se ve algo?
0: No, no son para leer.
1: No son nada para leer.
0: No, no, son para manejar.
1: Yo no estaba segura si eras vos, pero si ahora que me decís que sos vos, te doy los buenos
0: Soy
1: días.
0: Soy yo, buenos días.
1: Buenos
0: Laura.
1: Días, Pablo. Buenos días a todos nuestros oyentes. Día bravo, climáticamente hablando hoy, ¿eh?
0: Pero ¿sabés qué? Es un fantástico día para hacer y escuchar radio hoy.
1: Pues todos los días y hoy en especial.
0: Por además, en un rato vamos a abordar la agenda periodística, que es una agenda de mucha movilización.
1: Sí.
0: Por eso digo, la historia se hace de un día a la vez y hoy es un día donde pasan cosas fuertes de la historia de estos tiempos que ya veremos cómo será contada en una década, en dos. Veremos. Pero el clima lo vamos a recordar
1: clima,
0: un rato.
1: Claro, vamos a verlo. 15 grados, una décima ahora la temperatura en la ciudad de Buenos Aires. Alta la humedad, 91%. Y el cielo está cubierto. Para la jornada, para toda la jornada del día de hoy, se esperan chaparrones y tormentas. Así que salgan con piloto, calzado cerrado y, si pueden, un paraguas.
2: ¿Qué pasa con el agua?
0: ¿Trajo paraguas, Laura Valjás?
1: No, traje piloto y como vine motorizada...
0: Claro, el auto es el paraguas.
1: Me salva y lo pude dejar en la puerta de la radio, así que...
0: Bien, yo decidí impecable. Por estos tiempos dejar el paraguas, el único. Uno siempre dice, debería tener otro paraguas.
1: Sí, el mío.
0: Si tenés un auto, uno lo dejás en el auto.
1: Sí.
0: Y otro lo tenés por alguna emergencia, si tenés que salir a trabajar y está un chaparrón fuerte... Bartizagui, Damián, buenos días. Es un hombre previsor con el paraguas, ya lo has contado.
3: Buenos días, Pablo Lausi. Mira, de hecho estaba chequeando la mochila.
1: Ahí está.
3: Ahí.
1: Y aparte está sano, ¿no? Porque el mío está medio escayato.
3: Recontra sano. Y esta semana lo dejé ahí porque en algún momento va a haber agua, me dijeron, así que ya lo dejé ahí.
0: Y además porque a veces uno tiene que proteger elementos electrónicos o, por ejemplo, yo a la noche voy ya de traje.
1: Claro.
0: Y no da que se me moje el traje, es la ropa de trabajo.
1: No,
0: porque tengo que salir.
3: Yo cuando llueve me pongo la mochila adelante.
0: Claro.
3: Porque hay menos chance de que se moje.
1: Ah, pensé que le metías la campera arriba cual
3: no,
1: sobre
3: campera,
1: todo.
3: Sí, y piloto y la mochila hacia adelante.
1: Porque
0: les voy a hacer una pregunta que quiero que escuchen en casa. Yo no quiero estresarles la mañana ni arruinar este muy buen humor. ¿Ustedes vieron el spot que circula en relación a la llegada del niño, que va a tener su impacto más fuerte en diciembre, pero que nos va a tener bailando de acá a fin de año con mucha lluvia, crecidas en algunos lugares?
1: Sí.
0: Que insta a que tengamos un bolsito ya preparado. ¿Lo vieron o no lo vieron?
1: No, no lo vi.
3: No, vi lo de
1: escuchando con atención.
0: Es un spot que me buscaron, pero no terminé de saber quién es el emisor. si es el gobierno de la ciudad, si es por parte de algún organismo del Estado. Me faltó eso.
1: El servicio meteorológico decía, lo vamos a buscar.
0: Lo buscamos. Es sí, que sí, se sí. dice, salí al patio, destapa las canaletas, fíjate que no haya tierra. Viene el niño, tené preparado, porque si no hay luz, no hay postnet. Tené plata, tené tus documentos en una bolsa separada cada uno.
1: Opa,
0: en
1: bravo.
0: Una valijita con ropa para 3 días, dinero en efectivo y 3 litros de agua por persona. Lo vi una vez, lo volví a ver, y entre un trabajo y el otro no terminé de saber quién lanzó ese video, si es una iniciativa en redes, pero que da cuenta de algo que está por venir o que puede llegar a impactar dependiendo del lugar donde uno viva. Quiero decir, la gente que está en el litoral, no lo estoy contando nada nuevo, pero algunos detalles que suenan un poco apocalípticos, como por ejemplo, considerar que puede haber algunos momentos sin luz y vos no tengas efectivo.
1: Qué loco eso.
0: Que no tengas el documento que ya tenés en la billetera virtual o en sí. Argentina. Yo me quedé diciendo, bueno,
1: wow.
0: Nos están diciendo por distintos medios que lo del niño va a alterar. Digo, arrancamos con el paraguas y con la llovizna. Pero bueno, pondría un ojo en lo que viene de la mano, ya no del pronóstico del tiempo, sino lo que empieza a generar alto impacto, por ejemplo, en Concordia, en los lugares donde el río Uruguay, por ejemplo, ya está haciendo desastres.
1: Totalmente. No, bueno, no lo vi el spot, ya lo estoy buscando, de hecho, así que apenas lo encuentro.
0: Me intriga saber quién, y con esto tranca, no hay que salir corriendo a hacer nada.
1: No,
0: dicen que de acá a diciembre estemos atentos.
1: Sí,
0: bueno,
1: sí, vamos a estarlo, vamos a estarlo.
0: Tiro esa bomba.
3: No, déjate pensando, pero
1: sí,
3: bueno.
1: A mí también.
0: No, es que yo creo que uno vive con cierta despreocupación y no podés pensar que va a haber un apocalipsis.
1: Bueno, mira, eso que decís, se nos conectaron las dendritas, porque ayer el gobierno de la Ciudad de Buenos Aires, yo vivo en la Ciudad de Buenos Aires, claro, me envió por correo electrónico un mensaje con el alerta, con las pautas, y yo lo borré.
0: Claro.
1: Sí, del niño, ¿entendés? Y ahora que me decís esto, me haces pensar y voy a ir a la papelera.
0: Nos vienen avisando, nos mandaron unos cuantos botes.
1: Sí.
0: Claro, ojalá que no ocurra nada grave.
1: Lo voy
0: grave.
1: A buscar en la papelera porque no lo vacié, así después en todo caso lo compartimos si es que algún oyente todavía no lo resolvió.
0: A mí me gustaría poder preguntarle a alguien, por ejemplo, cosas urbanas, ¿no? Quien vive cerca del río Uruguay sabe que después de tantos metros, en algunas zonas las más ribereñas tienen que evacuar.
1: Sí.
0: Y en la ciudad, si el niño se complica, ¿puede llegar a pasar qué cosas? No sé, el Río de la Plata, una subestada.
1: Sí. No, acá, perdón, pero lo encontré. Dice, no, está, anuncia las obras hidráulicas. Dice que hay más de 14 obras en marcha justamente por la llegada del niño y que en caso de emergencia hay que llamar al 911. Bien. Pero no da la advertencia.
0: Pero todos vivimos, por ejemplo, esos días en los que, hay que estoquear papel higiénico, ¿se acuerdan? En la pandemia.
1: Sí, claro.
0: ¿Y el agua mineral qué onda? Claro. Uy, barbijos.
1: Sí, total.
0: No,
1: total.
0: Ya pasó y no estoy diciendo que esté pasando nada similar siquiera.
1: Pero es algo atípico en la ciudad, por lo menos.
0: Me estuvo regulando el tema.
1: Sí, me hiciste pensar.
0: Porque si ocurre algo, nos ocurre a todos ahí.
1: Obvio.
0: Parecido a eso en la lógica de la pandemia.
2: Diario.
0: Bien, salimos de acá corriendo a comprar papel higiénico y agua mineral.
1: Ahí va.
0: Momento de informarnos. 6:10 a.m. La tapa de los diarios.
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0: Laura Valjás me hace el favor con qué
1: claro,
0: diario.
1: Claro, voy a empezar con Página 12, Pablo. El día de hoy tiene, por supuesto, digo por supuesto porque es parte del contrato de lectura de este diario, hablar de lo que está pasando en la actualidad. En este caso tiene una imagen de una marcha, en este caso es de la Universidad Pública, pagar por no pagar. Ahora es de la 5ª Marcha Federal de Estudiantes, Docentes, No Docentes y Rectores. El juez resolvió que el jefe de gabinete, Diego Santilli, tiene que pagar 100.000 pesos de multa por cada día que no se cumpla con la ley de financiamiento universitario.
0: ¿Puedo hacer una pausa ahí? Hacemos silencio un segundo, Josué. Silencio total. Contame lo de Santilli de nuevo, lo de la multa.
1: Dice así. A horas de la 5ª Marcha Federal de Estudiantes, Docentes, No Docentes y Rectores, el juez resolvió que el jefe de gabinete, Diego Santilli, tendrá que pagar 100.000 pesos de multa por cada día que no se cumpla con la ley de financiamiento universitario.
0: Silencio total. ¿Escuchan? ¿Escuchan? Ese es Santilli cagándose de risa por la multa que le van a aplicar a él, al gobierno, y la bola que le piensan dar. Bien, es el tema central del día, ¿no? La quinta marcha universitaria. Seas o no seas universitario, probablemente ya lo hiciste, ya saliste a la calle, o por ahí tengas una mirada que quieras compartir. Cree uno que ningún país que quiera ser desarrollado, y Argentina, puede presumir de una larga historia con dificultades, con cosas para mejorar. Nadie está diciendo que todo sea perfecto y lo que está mal y que se revise. Pero cuidado con desfinanciar, que es una manera de ahogar e interrumpir el motor, o uno de los motores esenciales del crecimiento de un país. A Bernardo Houssay, premio Nobel, una vez le preguntaron, pero no, Houssay, Argentina es un país muy pobre, no se puede dar el lujo de tener investigación científica impulsada del Estado. No, se equivoca. Como somos un país pobre que se quiere desarrollar, no nos podemos dar el lujo de no invertir en nuestra educación universitaria y en la investigación científica del Estado. Premio Nobel.
1: Totalmente. Y me acordaba de lo que hablábamos también el otro día respecto de la publicidad que sacó la UBA, de lo que después dijo Ravier ayer, que lo comentamos, ¿no? Que los periodistas no digamos...
0: Sí, que ayúdenme, no digan que la ley de financiamiento no se cumple. Por favor, no es así, está interrumpida.
1: Claro, claramente.
0: Qué gracioso.
1: Sigo con página 12, ¿te parece? Uh-huh. Todo vale para salvar el mega DNU. El oficialismo firmó un dictamen para restituir la ley de tierras del kirchnerismo. La oposición confía en derogar hoy el decreto 70. Claro, hoy es una jornada importante también en el Congreso.
0: Y se da una situación muy irónica, paradójica, porque la Libertad Avanza, el PRO y el radicalismo se juntan para obstaculizar la sesión de la oposición. Sí, sí. Vamos de nuevo. Libertad Avanza, PRO y una parte del radicalismo amigable, van a votar para que se reinstaure la ley de tierras del kirchnerismo.
1: No, es una cosa de locos.
0: ¿Entendés?
1: Total.
0: Lo repetís de nuevo y no...
1: Es como un trabalenguas. Totalmente. Totalmente. O sea,
0: la Libertad Avanza está dando una pelea parlamentaria para que volver. Se vuelva la ley del kirchnerismo. Bien, paso del diario página 12 y los títulos son muy compartidos.
1: Claro. Sí.
0: Pero me voy a detener con la foto que, a diferencia de la marcha, habla de las inundaciones. 200.000 cabezas de ganado en riesgo, dice el diario Clarín, y se ve una foto de la inundación con un establecimiento, uno intuye una estancia con agua hasta el techo. Y más allá de las 200.000 cabezas de ganado, uno piensa también en las personas que allí viven. Bien, para que no caiga el DNU 70, el gobierno restituye los límites a la venta de tierras, lo que decíamos recién, ¿no? Consiguió sacar el despacho de una comisión en diputados con ayuda de los aliados. Repito, la Libertad Avanza, el PRO y el radicalismo amigable van a votar para que se vuelva la ley de tierras del kirchnerismo. La foto del Roña Castro, un boxeador guapo y solidario, titula a Clarín, que además agrega que solo 2 de cada 10 estudiantes llegan a los 15 años con el aprendizaje necesario. Y hay un título del deporte que mejor lo desarrollamos en Diario Popular, Bartí.
3: Bueno, en Diario Popular, River dejó pasar el tren. El millonario igualó 1-1 con Sarmiento en Junín y sigue sin poder meterse a los playoffs. Después vamos a estar hablando de eso, vamos a estar escuchando algún protagonista también. Dolor en el boxeo por la muerte de Locomotora Castro, que tenía 130 victorias en 144 combates. Bueno, repasa un poquito su carrera Diario Popular, también en el ambiente deportivo. Tras la derrota ante Vasco en Boca, se puso en marcha el operativo para el retorno de Paredes. El campeón del mundo comenzó con los trabajos para acelerar su recuperación y Sebastián Villa sufrió un esguince de tobillo, pero podría estar en la vuelta. También horror en González Catán. Un alumno de 17 años valió su compañero de 18 en la escuela. La víctima fue hospitalizada y el agresor detenido. Y después también le da lugar a la marcha en el Congreso, la ley de financiamiento universitario, y que imponen una multa diaria al gobierno por incumplimiento.
0: Bien, me parece que en esta primera ronda, título central, la agenda del día va de la mano de la marcha universitaria, la quinta, que además confluye con otros reclamos que involucra esa idea de la patria no se vende, de qué pasa con la ley de tierras. El gobierno tomó nota, por eso está volviendo a la ley de tierras del kirchnerismo, como decíamos. La marcha universitaria, el DNU 70, que quiere resguardar el gobierno, las inundaciones en el litoral, por supuesto, y el adiós al Roña Castro. Hay más temas, hay más para seguir informando y hay música, estimado José.

0: Y se me dio que es una versión un poco más poética, Fito Paesca, ¿no? De Salgan al sol idiotas, de Billy Bond. Bueno, parece que cada tanto la historia llama y hay una parte del pueblo que responde. Uno ya vio en tres años cómo juega sus cartas el gobierno, cuáles son sus prioridades. Y hoy, dentro de la lógica de nuestra democracia, me parece que no hay que temerle, que no hay que andar pidiendo represión ni palos, que si hay alguien que quiere romper todo, ojalá sea separado de una marcha que siempre es pacífica, porque uno participa con sus hijos, con sus hermanas, con la familia, que en eso que tanto trabajo, sufrimiento, sudor y lágrimas costó la recuperación de la democracia, que hoy muestra la intensidad que puede tener la vida democrática. No entre enemigos, sino por ahí con proyectos que se discuten también en las calles. 6 y 18 de la mañana, casi despiertos, medio dormidos, pero bien informados, vamos hasta las 8 por el aire de la 990.
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0: Y uno se siente un poco revolucionado cuando son las causas en las que uno cree las que movilizan una manifestación popular. Olvídate, sí, van a estar esos, los mismos de siempre, agitando que son violentos, zurdos, locos que quieren tomar el poder. No, insisto, ahí está tu mamá, tu papá, los abuelos que acompañan a los hijos porque creen que muchos por ahí no pudieron llegar a la universidad y ven a sus nietos, a sus hijos, y saben de la importancia. No que sean las universidades mejores del mundo, nadie está pidiendo aire acondicionado y refrigerios. Se está reclamando por un sueldo que no sea de pobreza para los docentes, que los hospitales universitarios puedan funcionar porque dan un gran servicio, que los estudiantes no tengan que estar en la calle y puedan estar en las aulas. Pero uno se siente un poco revolucionado, ¿no? Vivís con seriedad, pero también con la emoción que por ahí algo se logra moviéndonos todos. Pero esto también traerá a J. Leonetti también la necesidad de estar atentos a la hora de salir en el auto, porque traerá seguramente la obligación de tomar algunos desvíos. J. Leonetti, nuestro héroe en este lío de tránsito.
1: ¿Qué tal, Pablo?
0: Buen día.
1: Muy buen día. Bueno, a ver, tenemos, con respecto a la marcha, tengan en cuenta que la UBA va a concentrar en Plaza Cusey, en la zona de la facultad de allí en Córdoba y Junín, desde la una. Sí, si bien la concentración está convocada a las 3 de la tarde para que el acto sea a las 4 de la tarde en la zona del Congreso, ya va a haber una concentración y un corte de Córdoba desde Altura Callao, estimamos, a partir de el mediodía o pasado el mediodía. Después, sí, para las 14 se prevé que comience la marcha de estudiantes, de docentes, en lo que es Corredor de Córdoba, Callao, en Corrientes, bajan hasta la 9 de julio, ¿sí? O sea que llegan al obelisco, y después reingresan para el lado de la plaza por Avenida de Mayo. Así que a tener en cuenta que todas estas arterias van a verse afectadas, por supuesto también sus cruces, en lo que es entre las prácticamente, decíamos, 2 de la tarde y las 4 y las 3. Será una hora de movilización, quizás la hora menos complicada, pero todavía no debería haber comenzado el regreso. Con lo cual, aquellos que quieran anticiparse, irse antes, ¿sí?, tengan en cuenta que tiene que ser mucho más cerca del mediodía, que entre las 2 y las 3 de la tarde, repito, Córdoba, Callao, Corrientes, 9 de julio, Avenida de Mayo, van a empezar a tener sus complicaciones. Esta es la columna de la UBA. Va a haber columnas de ATE, de la CGT, que van a concentrar en distintos puntos, muchos de ellos sobre el corredor de la 9 de julio, para luego marchar a la zona del Congreso. Lo que está pasando ahora, Pablo, tenemos un choque en Flores, un auto y una moto que impactaron en Ramón Falcón y San Pedrito, está reducida la circulación allí. También el SAME está asistiendo a Montserrat, a Avenida Entre Ríos e Independencia, porque una mujer fue embestida por una moto, y en la Panamericana celebró hace un ratito nada más un choque que había ocurrido en el kilómetro 28, o sea, apenas pasando la 197 a la altura del Puente Belgrano en dirección hacia Capital, con lo cual todavía se nota la congestión. Sí, ya arrancó con bastantes complicaciones el final del ramal Pilar, el final del ramal Escobar, para tomar Panamericana en dirección hacia Buenos Aires, así que a tener paciencia, volvió a llover, volvió a estar el asfalto mojado, hay que aumentar la distancia de frenado, bajar la velocidad y, por supuesto, luces bajas encendidas.
0: Gracias, Jota. Como siempre, atentos a la información con nuestro héroe en este lío de tránsito, Jota Leonetti. Que tengas un gran día.
1: Que la pasen bonito.

0: En un rato retomamos un tema central de este día. A mí me entusiasman las marchas, como verán, sobre todo por causas importantes. Uno le reclama a la clase dirigente políticas de Estado. Bueno, hay cuestiones populares que desde la demanda de quienes no gobernamos, pero de la mejor manera posible intentamos más allá, porque la democracia es votar, por supuesto, pero no únicamente, ¿no? Una democracia que solo va a las urnas cada 4, cada 2 años, está bien, pero es de baja intensidad si solamente nos manifestamos de ese modo. Hay quienes trabajamos en medios de comunicación, informamos, pero nos permitimos nuestra mirada, nuestra opinión. Hay grandes editorialistas, se puede estar de acuerdo, se puede no estar de acuerdo, pero si algo nos enseña o propone.
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2: Clasificados a la próxima instancia. Vamos a estar hablando un poquito también de la selección argentina. Hoy comienza una nueva fecha. Hoy juega el equipo de la señorita Laura Balhás.
3: Así es.
2: Ante Gimnasia.
0: ¿Qué pasa con el globo?
2: ¿Va a estar en la cancha?
3: Sí, claro, voy a la cancha hoy, así que hoy me hago una siestita antes.
2: Hoy se abre la fecha número 13. Quedan 4 para el cierre de la fase regular. Y bueno, vamos a estar hablando un poquito de eso. Y
0: si tenemos... Ahora, con el resultado del River, perdón, ¿no? Que como hincha de Boca tengo que estar atento a esto. Porque yo soy hincha de 2 cuadros.
2: ¿De quién?
0: De Boca.
2: ¿Y?
0: De cualquiera que juegue contra River.
3: Ay, ay, ay.
2: Y bueno, lo mismo del hincha de River.
0: Obvio, lo digo con eso. River al empatar 1-1 con Instituto.
2: En la jornada ayer con Sarmiento.
0: Con Sarmiento, pero de Junín. Quedó noveno, ¿no? Todavía sí. No logra entrar.
2: A 1.
0: Bueno, pero les quedan fechas como para...
2: Quedan 4. Pero lo que más le importa al hincha de River es clasificar, ser campeón o clasificar a la Libertadores. Quedan 12 puntos en juego. Está a 5 de la zona de Libertadores.
3: Tiene que entrar.
0: Yo confío que lo va a lograr.
2: Y tiene que ganar, creo que los 4 partidos y esperar que los 3 de arriba pierdan.
0: Es River.
2: Y pero los 3 de arriba son Boca, Rosario Central,
0: Independiente Rivadavia. ¿Puede ser que River por ahí queda fuera de todo?
2: Ponele que ganen los 12 puntos. Boca, Independiente Rivadavia y Central. ¿Vos crees que van a perder como mínimo 7 cada uno?
0: Ya me mareé con los números, Bartí. En un rato desarrollamos la agenda deportiva que viene con calculadora en mano para algunos equipos. ¿Y ustedes que llegan con sus historias a dónde, Laura?
3: Al 3828-0990, que es nuestra línea de WhatsApp. También lo hacen a través del canal del chat de YouTube en Espléndida M990 en vivo. Tenemos mensajes, así que después, si quieren, los leemos.
0: Meta, ahora del servicio informativo de Radio Splendid, las noticias en la redacción y la voz de Laura Balhás.
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3: Seis de la mañana, 31 minutos en todo el país. La temperatura en la ciudad de Buenos Aires, 15 grados, una décima. La humedad, 91%. Reservas y negociación con el FMI. El Banco Central acumuló más de 15.000 millones de dólares en compras de divisas durante 2026 y sumó 732 millones en lo que va de octubre. En tanto, el gobierno negocia con el Fondo Monetario la tercera revisión del acuerdo. Las proyecciones fiscales anticipan que sostener el superávit requerirá nuevos recortes del gasto por la debilidad de algunos impuestos ligados a la actividad.
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3: River dejó pasar puntos. El millonario empató 1-1 con Sarmiento de Junín y quedó noveno en la zona B del torneo clausura con 17 puntos a una unidad de Independiente Rivadavia, el último clasificado a octavos. Con Leonardo Poncio como entrenador, el Millo ganó 4 de sus últimos 6 partidos y deberá sumar en la recta final para asegurar su lugar en los playoffs.
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3: Lluvias en el AMBA. El Servicio Meteorológico Nacional anticipa un marcado cambio del clima en la ciudad de Buenos Aires y el AMBA para hoy jueves, con el inicio de las precipitaciones y un pronóstico que seguirá inestable. Para hoy se esperan 18 grados de máxima, 13 de mínima, probabilidad de lluvias del 92%. Mañana la máxima bajará a 15 grados con 37% de probabilidad de precipitaciones. 15 grados una décima la actual en la ciudad de Buenos Aires, 91% la humedad, el cielo está cubierto, a las 6 de la mañana, 33 minutos.
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0: 15 de octubre de 2026. Corría 2026 y nadie podía alcanzarlo. Y hay gente como Eric Clapton que sigue cantándole a eso de cambiar el mundo. Y cada cual lo hace a veces desde su lugar, ¿no? Llegando al trabajo con una sonrisa, tratando de cambiar ese pequeño mundo que uno se arma en los lugares que habita. O está el mundo, está nuestro mundo. En el que, por ejemplo, la tenemos a Laura Balhaes, la voz del estadio. Es tan agradable trabajar con Laura Balhaes. Mi mamá es muy fan de Laura Balhaes.
1: No, la quiero mucho, a Raquel.
0: Mandale un gran saludo a Raquel.
1: Le mando un abrazo y un beso enorme,
0: fiel
1: Raquel.
0: Fiel oyente de este programa. Programa familiar, ¿vio usted?
1: Obvio, más
0: apto
1: vale.
0: Apto para todo público. Total. Que hasta ahora te cuenta cómo está el día.
1: Bueno, la actual en la ciudad de Buenos Aires, 15 grados una décima, la humedad 91%. El cielo está cubierto en el día de hoy. Se esperan, estemos atentos a esto, lloviznas y tormentas fuertes durante la tarde. Así que estén atentos, atentas, no solamente a cómo salen a la calle, sino cómo dejan las condiciones en el patio, en la terraza, porque hay alerta amarillo por tormentas. Así que a tener cuidadito en la salida del día de hoy.
0: Bien, vamos con dos figuras importantes para la Argentina. Por un lado, el Papa. El Papa León XIV, te lo leo esto de noticiasargentinas.com, dice que pasó bien la noche, se levantó y desayunó. Así lo indicó el nuevo parte médico difundido por la sala de prensa de la Santa Sede. Uh-huh. Yo quiero creer que el Papa tiene wifi con Dios, ¿no?
1: Sí.
0: Y que desde la fe va a venir ahí una
1: gauchada. No, yo creo que debería recuperarse bien y después venir, ¿no? Estar tranquilo.
0: Se lo espera.
1: Hay tiempo.
0: 2.700.000 personas peregrinaron a Luján. Hay algo muy importante ahí. Los millones de personas que esperan al Papa, por supuesto, estarán orando o deseando que cuando pueda venga, porque sí, es una fe que, no sé si montañas, pero sí multitudes y un montón de sentimientos que en estos días, a veces inhumanos, son de resistencia, porque hablan de la doctrina del Evangelio, no de esa justicia social que está en los libros sagrados. 6:37, Damián Martizagui para la pelota de pecho. La domina y sale jugando.
2: Bueno, hablemos de River, que empató ayer, que dejó pasar una posibilidad importante de meterse entre los 8 mejores. Ayer cuando terminaba el encuentro, trataba de buscar cómo definir a este River. Es un River que no genera nada.
0: ¿Por qué te reís cuando decís tratar de definir a River?
2: Porque habitualmente me cruzo, así como me cruzo con hinchas de Boca, me cruzo con hinchas de River. Y le pregunto, ¿hoy ganan? Sí, me da lo mismo. Sí, vamos a ver qué pasa. Hay que llegar hasta diciembre y ver qué pasa con Poncio. Es como que el hincha perdió interés. Porque el equipo... apático sería la palabra.
0: Okay.
2: Un equipo apático. Que
0: no despierta pasiones.
2: No despierta pasiones, no le genera emoción al hincha. No, el equipo no muestra interés por lo que está haciendo. Ni lo bueno ni lo malo lo moviliza. Parece que va, cumple y
0: pero es una
2: a su
0: transición
2: casa.
0: Es una transición que el hincha sabe, bueno, estamos en una transición para llegar a este objetivo. Se ve un objetivo.
2: A ver, el hincha lo sabe, pero en el mientras tanto quiere ganar.
0: Claro.
2: Y en el ganar dice, bueno, clasifiquemos a la próxima Libertadores, porque a lo mejor vos decís, ¿quién puede venir el que viene? Y hoy por hoy se intenta instalar a Ramón Díaz. Perfecto. Vamos a poner hipotéticamente a Ramón Díaz en River a partir de enero. Y si llega Ramón Díaz y no juega a la Libertadores, ¿qué tanto te sirve? Sí, el hincha va a estar contento, después puedes salir campeón de un torneo local, jugás la Sudamericana. Pero si el objetivo principal es jugar la Libertadores, claro, con claro, todos los millones que venimos diciendo que
0: el
2: viene gastando
0: lo tenés
2: River.
0: Hoy.
2: Por eso, hay que llegar a diciembre y después empezar a ver qué es lo que pasa. En el partido de ayer fue un partido muy parejo, por momentos trabado, por momentos de ida y vuelta. Un Sarmiento que en Junín se hace fuerte. Para que no lo vio, igualaron 1-1, empezó ganando el conjunto local. Uno de los pocos futbolistas que da la cara por este River es Montiel. Que dicho sea de paso, le preguntaron en el cierre del partido, el colega Maxi Grillo, que sigue la actualidad de River, y que obviamente cuando a veces se hacen este tipo de preguntas, se intentan dibujarla y esquivarlas y hasta a veces el protagonista se molesta, le preguntó por la despedida de Messi y al principio la intentó dibujar, sí, bueno, es nuestro emblema, el símbolo, el capitán, fue muy emotivo, no, pero te pregunto por qué no fuiste convocado. Un silencio así, que molesta, y dijo, bueno, en realidad estuve, acompañé, sí, pero no jugaste. Hizo...
1: Qué pesado, bueno, igual, el periodista.
2: Y, pero algo pasó hoy y el jugador lo dejó entrever también. Eso por un lado. Y el que, no sé si se sintió incómodo, pero tuvo que responder preguntas incómodas fue Leo Poncio en la conferencia de prensa. Le preguntaron justamente por Ramón. Quiero que escuchemos lo que decía Leo Poncio sobre todo lo que se viene hablando en estos días, desde el riñón de River, que después te voy a comentar cómo es la situación, y obviamente ahora afuera también. Escuchemos lo que decía Poncio sobre Ramón.
3: Se instala que Ramón Díaz va a dirigir a partir del año que viene, que quiere dirigir a River. No se sabe si vos vas a seguir, si no, ¿cuál es tu visión de esto?
4: Bueno, la verdad que respeto tu pregunta porque podía llegar. Nada, vivo el hoy, River es hoy. Para proyectar lo que viene el año que viene hay que ganar acá, lo que queda. Y más no puedo decir. La sensación y lo que conozco de este club, que si no vivís el hoy, después es tarde.
2: Bueno, trató más o menos de casetear el vivir el hoy, pero en eso que es lo que te decía, en el vivir
0: incómodo
2: el hoy.
0: Incómodo el momento también.
1: Claro, sí, ¿y qué va a decir?
2: Igual está bien, Poncio tiene que responder. No, bueno, pero está perfecto lo que hizo el periodista.
0: Y el periodista tiene que preguntar lo que tiene que preguntar, si es lo que está
1: por supuesto
0: sobre la mesa.
2: ¿Qué pensás sobre esta situación? Y también le preguntaron, obviamente, una mirada del partido, donde River, más allá de eso, termina perdiendo puntos y más allá de que tenemos que tener en cuenta que Sarmiento está en una buena campaña. Y sobre todo porque es un equipo que habitualmente pelea el descenso, pero le está yendo bien. Entonces, algunos dicen, bueno, como visitante es un buen punto. Y otros dicen, no, somos River, tenemos que ganarla todo. Es como Boca, Boca tiene que ganar todas las canchas. Bueno, River también, perdió dos puntos. Escuchemos de forma resumida lo que decía Poncio sobre el partido.
4: A ver, mientras que tengamos situaciones, ya lo vine reiterando, no es preocupante, porque las situaciones están. Creamos. Entonces, el juego lo tenemos. Después faltará ese segundo... ¿Qué te hace la diferencia a la hora de convertir? Pero bueno, yo voy a seguir insistiendo sobre lo que tenemos. Seguramente los propios jugadores se dan cuenta también de las situaciones que creamos. Y es practicar, es entrenar y a la vez darle vuelta como para que si somos tan eficaces a la hora de ejecutar, seguramente los partidos se van a hacer más cómodos.
2: Entiende lo que dice Poncio, generamos las situaciones, hay que definirlas, es algo similar a lo que le pasa a Boca, perfecto, pero al hincha poco le importa, el hincha quiere ganar, punto.
1: Hablando de ganar, Barti, yo tengo una pregunta, la mano, que la polémica, ¿no? Si tocó, le rozó los dedos, si desvió la pelota o no, el gol anulado a River.
2: Le pegan la mano, sí, le roza, para mí está mal anulado.
1: Pero desvía la pelota, o sea, tiene un efecto tal...
2: No influye, porque el Pablo, por ahí, para que si no lo viste, viene un centro del sector izquierdo del ataque de River, el jugador... que termina después tirando el siguiente centro, va a buscar la pelota y en el movimiento, desde atrás, le rozan el puño, desde atrás, no la ve, y le cae encima del pie.
0: Juzga el árbitro que no hay voluntad de modificar la trayectoria.
2: El árbitro convalidó el gol, pero después a instancias del VAR, cuando la va a ver y le muestran la foto de que le rozan en el puño, dice, no, bueno, interfiere y después viene el gol. Para mí está mal anulado, porque ¿cómo haces ver? Y cómo, si la querés bajar con la mano, no la bajás con el puño.
0: Polémica en la jugada que tiene dos interpretaciones dependiendo del cuadro de lo del que sea.
1: No,
0: uno.
1: No, yo soy de Huracán.
0: No,
1: o
0: lo
1: sea,
0: digo por vos.
2: Y le ganó aparte River.
1: Claro. No, por eso, pero independientemente de eso, digo, viste, cuando hay cosas medio turbias...

0: suena la Mona Jiménez, el rey del cuarteto.
1: Me encanta.
0: Ayer se entregaron los premios Martín Fierro a la música. Sí. Una novedad.
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9: Perfil a las apuradas, 3 días del fallo. Uno por lo menos debería preguntar, che, ¿tenían información al respecto? ¿Quién es el lobby para que...? Porque se está sospechando de eso, que si hay tanto apuro para que se puedan vender y comprar contra... el espíritu de la ley, es porque alguien está ganando o alguien es un potencial ganador.
10: Sí, sí, bueno, claro, la presión de los capitales extranjeros es clara y la connivencia con agentes locales también. Hay algunos nombres que van resonando, que van apareciendo, aún no tenemos la certeza, pero bueno, hay mucho para tirar de este ovillo todavía.
9: El oficialismo, fíjate vos, la paradoja que en el día de hoy La Libertad Avanza, junto con el PRO y el radicalismo amigable le llaman, intentarán firmar dictamen, seguro lo harán, para volver a la ley de tierras del kirchnerismo. ¿Qué significa esto? Y vuelvo a esta ventana que ocurrió, vos decís, no tenemos la información, pero podría haber ocurrido. ¿Quién es el que vende en este sentido estas zonas estratégicas que deberían estar protegidas si es que se vuelve, como hoy lo intentará en dictamen, el oficialismo?
10: Bueno, muchos de estos son campos privados. Son privados que con la ley de tierras vigente no podían ofrecer estos campos a los capitales extranjeros y buscaron en esta ventana temporal generar esa atracción, ¿no? Haciendo las publicaciones en español y en inglés. Y bueno, respecto a lo del dictamen que comentabas, no es la misma ley que aparece en este dictamen.
9: Corregime entonces, por favor.
10: Se le quitan algunas restricciones, como la posibilidad de comprar más de 1.000 hectáreas en la zona núcleo, en la zona más productiva del país, o sus equivalencias en el resto del país. O sea, es una ley un poco más light, podríamos decir. Y lo que están haciendo es buscar que el DNU 70 no caiga, ¿no? Porque se abrió, además de una ventana temporal, un gran problema para el gobierno, porque uh-huh. el DNU no solo deroga, como sabemos, la ley de tierras, sino que atentaba contra otro montón de normativas, ¿no? Así que vemos estas ocurrencias del gobierno de último momento para evitar que la movilización de hoy sea masiva. Exacto. Para evitar que la movilización de hoy sea masiva, para que el DNU no caiga. Y además, lo que hace también la ley de inviolabilidad de la propiedad privada es que congela estas compras que se pudieron haber hecho, ¿no? Porque también no solo tenía el capítulo acerca de la ley de tierras este proyecto, sino que también avanzaba sobre la normativa de las expropiaciones. O sea, complejiza las herramientas del gobierno para declarar un territorio de utilidad pública.
9: Camila, me detengo un minuto en un párrafo que ustedes dicen que estos espacios, ¿sí?, por los que son estratégicos, con recursos naturales, son zonas de frontera, son codiciados por grupos dedicados al delito organizado. ¿Sospechan ustedes que en esta ventana que se generó pueden haber generado lo que se llama derechos adquiridos al haber comprado durante este tiempo que sigue la moneda en el aire y no está claro que se puede y que no se puede? Mejor dicho,
10: es que
9: podrían comprar porque mientras está caída la ley no hay límites. Entonces, me gustaría que nos particularice sobre lo de los grupos dedicados al delito organizado que ustedes dicen.
10: Sí, bueno, es que hubo casos, ¿no? Vos mencionabas al principio el cartel de Juárez comprando tierras en Calingasta, en zonas de frontera, zonas muy sensibles. Mientras la ley de tierras no está vigente, pueden hacer lo que quieran. Pueden comprar la cantidad de tierra que sean en las zonas que quieran. Y justamente el propósito de la ley de tierras era frenar ese avance de capitales extranjeros y también de estos grupos dedicados al crimen organizado. Así que, bueno, pudo haber pasado.
9: Ahora, Camila, viste que en defensa, me pongo un abogado del diablo, ¿qué nos dicen? Que las hectáreas sean de Benetton no quiere decir, por poner un caso, ¿no?, que Argentina, dicen desde el oficialismo, quienes defienden la ley que ellos llaman de inviolabilidad de la propiedad privada, podemos llamarle de extranjerización, ¿no?, de recursos y tierras argentinas, dicen, si Benetton tiene hectáreas, eso no hace que deje de ser Argentina. ¿Qué le puedes decir ese argumento?
10: Bueno, en primer lugar, que las tierras se extranjericen es sin duda una amenaza a la soberanía, ¿no? El Estado va perdiendo control para diseñar, para aplicar políticas públicas. Por otro lado, sabemos muy bien que estos grandes capitales extranjeros desembarcan en la Argentina no para generar trabajo, sino para generar renta, la mayor cantidad de renta posible a corto plazo. Y eso genera también gran impacto en el ambiente, genera conflictos con las comunidades que habitan estos territorios. Quedan en manos de empresas extranjeras nuestros bienes estratégicos. Sabemos que vienen por el agua, porque muchos de los departamentos que están altamente extranjerizados son los que contienen glaciares, por ejemplo, o compran zonas con potencialidad minera. Bueno, si decíamos que las empresas extranjeras se queden con esos bienes estratégicos y no que se los pueda quedar un nacional que nosotros podemos controlar y desde el Estado orientar para que la renta quede en este territorio, bueno, forma parte de una línea muy clara que el gobierno viene marcando desde el inicio, ¿no?
9: Bien, hay un mapa.
10: Con imposible superficie.
9: Micaela, hay un mapa de la extranjerización de la tierra, y para cerrar esta charla, que espero tenga otros capítulos, uno entra en el Observatorio de Tierras y va al mapa provincia por provincia y te dice cuán extranjerizada está. Es un mapa interactivo. Como estamos en la radio, te voy a preguntar, para cerrar y como epílogo de esta charla, con lo que ya ocurre en la Argentina, ¿cuán extranjerizado está el territorio argentino y qué pasaría si se levantan todos los límites?
10: Bueno, si ustedes entran al mapa van a ver que tiene tres colores, amarillo, rojo y verde. Las zonas que están en rojo son los departamentos que exceden el 15% que estableció la ley en 2011. Esos departamentos fueron extranjerizados antes de que la ley se sancione.
9: Y por eso se sancionó la ley, digamos.
10: Exactamente. La ley congela esta situación. Ahora, cuando uno saca la ley, bueno, probablemente tengamos que pintar de rojo un montón de departamentos más o aumente significativamente la extranjerización de esos departamentos. Porque no se alcanzó el límite a nivel nacional que ponía la ley de tierras, ¿no? La ley de tierras establecía que se podía vender un 15% de territorio nacional y ese territorio no estaba vendido. Entonces, entendemos que la presión era sobre algunos departamentos, porque la ley también fijaba límites a nivel departamental, sobre estos departamentos que tenían o reservas de agua dulce, potencialidad minera, que estaban en zonas de frontera, ¿no? Todos los que protegía especialmente la ley. Ahora, podemos encontrarnos con que los cuatro departamentos que superaban el 50% de extranjerización aparezcan con un 70%, con un 80%.
9: Claro, 50% de departamentos extranjerizados. Bien, Micaela, a todos invitados al mapa de la extranjerización. ¿Hoy estarás en la marcha?
10: Sí, por supuesto. Nos vemos a partir del mediodía en la Plaza de los Dos Congresos.
9: Abrazo grande, Micaela Medero La Rosa, integrante del Observatorio de Tierras de la Facultad de Ciencias Económicas de la Universidad de Buenos Aires. Le pedimos disculpas al servicio informativo de Radio Splendid. Nos pasamos dos minutos y ahí vamos con las noticias.
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11: Siete de la mañana, tres minutos en todo el país. La temperatura en la ciudad de Buenos Aires, 14 grados, 8 décimas, humedad 95%. El gobierno negocia con las universidades. El Ejecutivo ofrece mantener reducidas las contribuciones patronales de las universidades como parte de la negociación para modificar la ley de financiamiento. La alicuota reducida del 10,17% rige para las instituciones alcanzadas por el decreto 1571 del año 2010. La Casa Rosada busca combinar el acuerdo con una mejora de las partidas del presupuesto 2027, aunque todavía no hay acuerdo cerrado con el Consejo Interuniversitario Nacional. Derrumbe en Pakistán. Al menos 27 estudiantes y un profesor fallecieron tras el colapso del techo de una escuela privada en el noroeste de ese país, mientras los rescatistas buscan posibles víctimas bajo los escombros. Autoridades sanitarias confirmaron más de 30 heridos, 6 de ellos en estado crítico, y advirtieron que temen hallar más niños atrapados.
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11: Estudiantes y Flamengo por la Libertadores. El Pincha recibe esta noche desde las 21 al conjunto brasileño por la semifinal de la Copa Libertadores. El conjunto platense busca sacar ventaja en casa en la ida de la serie. 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
12: Ya está habilitada la autovía del Mercosur luego de un grave choque de camiones con incendio de los vehículos en la madrugada. Estuvieron trabajando bomberos y asistencia vial de la autovía del Mercosur, ya habilitada nuevamente la marcha en forma completa. En Panamericana, ya hay demoras, es por un choque que ocurrió en el kilómetro 28. Si bien está habilitada la circulación nuevamente, queda todavía el retraso en dirección hacia la capital. En tanto, adelantamos, la Marcha del Agua comenzará a la una con concentraciones en Plaza Cusey, en Córdoba y Junín, y luego van a marchar a las 2 de la tarde hasta la Plaza del Congreso. En Flores, Ramón Falcón y San Pedrito, reducida la circulación tras un choque de auto y moto. En Monserrat, una mujer embestida por una moto en el cruce de Entre Ríos e Independencia. Los trenes completando su recorrido, E6 y Aeroparque, operando normal. Desde Control de Tránsito, J. Leonetti.
11: 14 grados, 8 décimas la temperatura en la ciudad de Buenos Aires, 95% la humedad. El cielo está cubierto con lluvia en la hora anterior y rige alerta amarillo por tormentas a las 7 de la mañana, 6 minutos.
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0: Muy buenos días, Argentina, buenos días, país, buenos días, familia de Radio Espléndida, amigas y amigos de la 990 que eligen la primera mañana tempranito, desde las 6 y hasta las 8 para saber qué pasa en el país, la región y el mundo. Bienvenidos, bienvenidas a los que arrancan a las 7, quienes están ya preparando a los chicos, las chicas para ir al cole. Bueno, así está el día. ¿Llueve, Laura Balhás?
1: Llueve, no.
0: Yo recién me asomé, hay una lluvia.
1: Llueve, no. Lloví.
0: Garúa.
1: Garúa, como el tango, chicos. 14 grados 8 la temperatura ahora en la ciudad de Buenos Aires. Mira, si no garúa y si no llueve, la humedad es tan alta.
0: 96. No, yo me asomé recién, puedo dar fe.
1: En
0: si me la devolvés, te doy fe.
1: Sí, por supuesto.
0: Entonces,
1: siempre.
0: Doy fe.
1: Da fe que llueve.
0: Y doy testimonio.
1: El señor Pablo Markovsky.
0: De una caída constante de un rocío.
1: Y bueno.
0: Muy molesto.
1: Muy molesto. Bueno, pero va a estar así.
0: Amiga lluvia. Pero yo te pido eso. Llóveme o no me llueva. No me hagas
1: bueno,
0: esta cosa intermedia.
1: No, va a estar así todo el día.
2: No.
1: Sobre todo a la mañana vamos a tener este clima que vos observaste recién. Lloviznas. Tormentas fuertes durante la tarde, ojo, porque ahí es un poco más intensa la cuestión. A la noche, chaparrones, pero lluvia garantizada. Ahora, la temperatura, 14 grados 8, 95% la humedad. Importante esto, rige alerta amarilla por tormentas.
0: Y a esta hora, a las 7 y 9 de la mañana, seguramente te preguntas, ¿qué está pasando, Markovsky? ¿Qué pasa, Bartizay? ¿Qué pasa, Balhás?
1: ¿Qué pasa?
0: El burro adelante para que no se espanten.
1: ¿Qué pasa?
0: Y por eso vamos a los diarios,
1: claro,
0: que cuentan lo que pasa. La historia se escribe día a día, y como todos los días, nosotros te contamos y damos testimonio de esa historia que se escribe día a día. Clarín, ¿llegaron los diarios? No, Clarín ya lo leí. Vamos con La Nación.
1: Ahí, dale.
0: La Nación dice que hoy es jueves 15 de octubre de 2026. Lo mismo dice quién.
1: Estoy chequeando, ¿eh? Sí, dice que es jueves 15 de octubre de 2026 en Diario Crónica.
2: Lo mismo dice Diario Le.
0: Bueno, ahí estamos de acuerdo. Pero ustedes luego se fijarán que cada diario toma su propio camino.
1: Claro.
0: Mantendrán límites a la venta de tierras a extranjeros para evitar un revés en el Congreso. Lo hablábamos más temprano. Se empieza como a empiojar la discusión. Uno se pierde, digo. ¿De qué estamos hablando? Pero van a volver a la ley del tierras del kirchnerismo, entonces. Y bueno, parece que sí. Todo para defender el DNU 70 del año 2023. El Papa se recupera, pero el viaje sigue en duda. Fieles que se encuentran orando por la salud del Papa, deseándole una mejoría, se ven en la foto de tapa del diario La Nación. ¿Cuenta algo del Papa a tu diario, Laura?
1: El diario Crónica cuenta sobre la salud del Papa. Sí, hay una imagen de León XIV y dice operado de un pulmón. La salud del Papa tras la cirugía. El Vaticano informó que el Santo Padre evoluciona favorablemente.
0: ¿Y qué dice de la ley de tierras?
1: ¿De la ley de tierras?
0: ¿O de la marcha?
1: ¿Sabes qué? No dice. Ah, sí, muy chiquitito, abajo de todo. Nueva marcha universitaria contra las políticas del gobierno. Es solamente un renglón, ¿eh? Abajo de todo.
0: Bueno, creo. Por ahí tenga más importancia el día de mañana, veremos. Seguro hablará del Locomotora Castro, dice La Nación. Locomotora Castro, el campeón del pueblo, hijo de la calle y de la pelea. Y cuenta que murió ayer a los 59 años.
1: Sí, lo destaca Crónica con una imagen, de hecho, de Locomotora. Y lo mismo, ¿no? Repite que murió a los 59 años. Adiós al Roña Castro, un ídolo popular del boxeo argentino.
0: Con preocupación, leo yo esto que dice La Nación. Podría ser récord la mortandad de ballenas francas en Chubut.
1: Lo vi, sí.
0: Desde junio aparecen crías sin vida en la península Valdés y están estudiando a ver qué es lo que originó, ¿no?, esta alta mortandad de ballenas en Chubut.
1: No lo toma Diario Crónica, pero sí lo he visto en otros portales. Dicen que puede ser una bacteria que esté en el agua que esté generando esta mortandad. Si querés, ¿pasamos a Crónica?
0: Pasemos a
1: ¿sí?
0: Crónica.
1: Bueno, como tapa principal del diario Crónica hay un tema bartizagueano.
0: ¡Epa!
1: En realidad.
0: Algo de la AFA.
1: No.
0: De la mafia, de la AFA.
1: No.
0: Porque así lo dice. No, yo no lo digo.
1: No,
0: dice,
1: no.
0: Es una mafia. Para,
1: claro,
0: para.
1: Es lo que dice. No.
0: Dice
1: es lo que
0: La
1: dice
0: Nación.
1: Diario, ¿eh?
0: Es una mafia. Un empresario. Paren. No es mi opinión.
1: No,
0: es una mafia, es un textual. Un empresario le apunta a la AFA. Y
1: claro,
0: la letra es muy chiquita y yo no tengo forma de leerla, Barty.
1: Sí.
0: Vos tampoco.
2: Sí, pero igual, obviamente son sobre todas las causas que se vienen dando. y por las declaraciones que nos hicieron.
1: No, digo tema Bartizaguiano porque habla del deporte, habla justamente del empate de River Plate el día de ayer. El título es Puntito. Me gusta el título, no es como bueno. Puntito. No, bueno, pero es como...
2: Y escuchá el que te da después.
1: Es cierto, dice River empató 1-1 en Junín.
2: Hablando de títulos deportivos, hoy...
1: ¿Qué?
2: Está fuera. Y no lo dije yo, lo dice Diario Le.
1: Ay, la
2: pone
1: lo tiró.
2: Hoy está fuera. Y la foto de Montiel agarrándose la cabeza cuando anulan el primer gol de River.
0: Puedo decir porque está afuera por estar en la novena posición. Claro.
2: Exactamente. Y acompaña el título con la foto de Montiel. River es hoy, dijo Poncio. Y es lógico, le cuesta ganar. Además, asistió Leo y la metió de Paul. De esta forma, el Inter Miami está clasificado a los playoffs en la MLS. Le ganó 2-0 a New York City. Y complemento con el superdeportivo de Popular, porque Olé no lo puso. Y es importante, hoy juega Estudiantes de la Plata semifinales de Copa Libertadores. Esa que quieren todo, la que quiere Boca, la que quiere River. Bueno, la juega Estudiantes. 21-30, primer chico ante Flamengo.

0: haciendo una síntesis, Lau, Barty, vamos sí. todos a brindar porque ya está entrando una nota muy importante que tiene que ver con la marcha de hoy. Yo quiero brindar por los que luchan, por los que luchan su lucha, perdón, por la tautología, y lo hacen con convicción y lo hacen sin violentar a nadie. Y ojalá esta marcha, la quinta marcha universitaria, tenga efectos en quienes toman decisiones. No hay chance o hay menos posibilidades de crecimiento para nuestro país. El desarrollo de la nación depende mucho de la calidad educativa en las universidades públicas. Le preguntaron a un premio Nobel, a Bernardo Houssay, ¿puede ser que la Argentina se dé el lujo de tener educación universitaria pública y de calidad siendo un país pobre? ¿Puede darse ese lujo? Y el Nobel dijo, como es un país pobre que quiere desarrollarse, no puede tener el lujo, no puede darse el lujo de desfinanciar, de desentenderse de su universidad, de sus universidades públicas. Brindo por los que luchan, por la universidad pública, porque se trate bien a las personas con discapacidad, porque la patria no se vende y porque se puede llegar a algo mejor a partir de esas luchas, que es el modo que tenemos los pueblos de conquistar nuestros derechos. Salud por los que luchan.
1: Nos vemos en las calles.
0: Nos vemos.

0: ¡Salud!
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3: Buen día para todos. El pronóstico de hoy: cielo cubierto de arroz recalentado con vientos de otra vez fideos desde el sudeste. Alerta amarilla por bajón a las 3. 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

0: Si querés conocer a un gobierno, fíjate cómo trata a las universidades públicas. Si te hablan que llegaron para enseñar a pescar en vez de repartir los peces, entonces fíjate cuál es el presupuesto para la enseñanza. Más allá de la metáfora, uno entiende que eso se hace efectivo y es prioridad de un gobierno cuando, además de decir lo que le importa enseñar, ¿cuánto presupuesto se le destina? Bueno, hay una ley sancionada en el Congreso, una orden judicial para que se cumpla y un gobierno que ha decidido desobedecer la ley del Congreso y lo que manda la justicia a la hora del cumplimiento de la ley de financiamiento universitario. Para estar al tanto de esta situación, nos metemos bien de lleno con la vida de las universidades públicas y por eso saludo al doctor Pablo Evelson, decano de la Facultad de Farmacia y Bioquímica de la UBA. Doctor, gracias por su tiempo. Saludamos de la primera mañana de Radio Splendid. ¿Cómo va?
1: Buenos días. Gracias por llamar, Pablo.
0: Hoy saldrán a marchar, la quinta marcha por el reclamo a que el gobierno cumpla la ley de financiamiento universitario. ¿Por qué es importante que el gobierno cumpla con esta ley y cuáles son los perjuicios que vive la comunidad universitaria, la gente que allí quiere estudiar, la gente que va a enseñar, al enfrentarse a este incumplimiento?
1: Bueno, hoy se marcha principalmente en reclamo del cumplimiento de la ley, como usted explicó perfectamente, que ya tiene la sanción de las cámaras y que fue ratificada muchas veces luego de los vetos del presidente y también para que acate la decisión de la justicia. Y por otro lado, también es importante que el gobierno cumpla con la ley porque además se está discutiendo el presupuesto de 2027, en el cual el gobierno ha incorporado para las universidades una suma de 7.3 billones de pesos, cuando el Consejo Interuniversitario Nacional, es decir, el conjunto de todas las universidades nacionales, han estimado que para el normal funcionamiento se requieren 11 billones de pesos. ¿Esto por qué? Porque el gobierno no incorpora dentro del presupuesto la ley de financiamiento universitario. Eso es el foco principal, el reclamo de estas dos marchas. ¿Cómo impacta esto en la vida de las universidades nacionales? Y como usted sabe y debe haber escuchado, los sueldos son muy bajos para tanto el personal docente como no docente. Hemos perdido muchos docentes por renuncias o por baja de dedicación. Yo en la Facultad de Farmacia y Bioquímica, nosotros tenemos registradas en los últimos 2 años y medio alrededor de 200 renuncias que implican baja de dedicación o gente que directamente renuncia a sus cargos docentes por no poder sostener, digamos, las necesidades mínimas. En el día, al día de la fecha, solamente el cargo más alto de la escala, el profesor titular con dedicación exclusiva, el sueldo básico, solo ese alcanza, está por encima del nivel de la pobreza. El resto están todos por debajo del nivel de la pobreza. Y en los casos más bajos, los ayudantes de primera, los JTPs, los sueldos ni siquiera alcanzan para cubrir las necesidades básicas, servicios, alquiler y alimentos.
0: Esto lo dice el doctor Pablo Evelson, que es decano de la Facultad de Farmacia. Sueldos universitarios de pobreza para un gobierno que dice le importa la educación. ¿Tiene el dinero el gobierno para hacer lo que le manda el Congreso y la justicia?
1: A ver, nosotros entendemos que sí. Es decir, el gobierno claramente ha establecido una política de financiamiento de las universidades. Cuando, digamos, cuando por ejemplo decide la exención de impuestos de compañías grandes, esos montos son, por ejemplo, digamos, a una de las empresas le generó una exención impositiva que cubriría por lo menos 3 veces el presupuesto que necesita la Universidad de Buenos Aires para funcionar. Hay varios ítems dentro del próximo proyecto de presupuesto nacional que destinan esos 11 billones de pesos para libre disponibilidad del gobierno sin ninguna justificación. Entonces, claramente el gobierno ha tomado decisiones que tienen que ver con sostener otras cuestiones que no sean el normal funcionamiento de las universidades nacionales.
0: Uno habló con distintos docentes, hombres y mujeres de larga trayectoria y carrera, de éxito en, si se quiere, el sector privado, para entrar en la lógica que no debería necesariamente ser un tema en tensión. Pero nos cuentan que esa vocación de servicio, sobre todo de profesionales de la educación que se formaron en las universidades y que sienten ese compromiso de devolver lo que recibieron, lo que genera la tradición de las universidades públicas argentinas, tema con el que el pueblo argentino puede sacar pecho y sentirse orgulloso. Ahora, sabemos que históricamente son sectores que tienen que luchar, marchar y que no venimos necesariamente del mejor de los mundos. ¿Cómo estábamos antes y cómo estamos ahora? A pesar de las dificultades que hubo a lo largo de la historia, repito, la situación está igual, mejor o peor.
1: Los números lo que muestran es que estamos en los peores números de los últimos por lo menos 20 años. Usted piense que solamente comparando a noviembre del 2023, todavía hay un desfasaje de por lo menos el 30% con los sueldos de los docentes universitarios y el personal no docente. La Secretaría de Educación ha registrado un descenso en su presupuesto de aproximadamente el 47%, el cual es el más bajo de los últimos 20 años. Y así uno puede revisar todos los guarismos, y estamos en porcentaje del PBI, por ejemplo, es un 0,53% del PBI, también el más bajo de los últimos 20 años. Entonces, los números crudos, sin ningún tipo de orientación, muestran que el nivel de inversión en educación universitaria, en educación superior, es el más bajo de los 20 años y ni siquiera le menciono la inversión que antes había y que ahora ya prácticamente no existe con respecto al sistema científico, que también el 70% de la investigación científica se realiza en las universidades nacionales, porque también es la manera de que nuestros docentes se formen, docentes mejores formados, mejor calidad de educación. Entonces estamos en presencia de esa conjunción de situaciones que hace que estemos en una situación pocas veces vista.
0: Hoy se llevará adelante la quinta marcha universitaria y le pregunto más que al doctor Pablo Ebelson, al Pablo que alguna vez entró por primera vez a la universidad, que transitó y cursó una carrera y que con el tiempo sintió el deseo, la vocación de servicio, lo que fuere, a escala humana, Pablo, tener que salir a marchar, ¿qué significa y qué? ¿De qué modo, no, te impacta así en una escala humana, no? No, no ir a
1: Sí,
0: hacer tu tarea y tener
1: sí.
0: que salir a la calle a decir lo que hay que decir.
1: A ver, yo voy a estar siempre defendiendo el modelo de universidad que me permitió a mí. Yo soy el primer universitario de mi familia. Mi madre era docente de una escuela primaria. Mi padre trabajaba en una fábrica, y yo, gracias a su esfuerzo, pude estudiar. Estoy en la posición que estoy gracias a la universidad pública. Entonces, cada vez que...
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0: Abrazo y hasta la próxima.
1: Muchas gracias, un abrazo.

0: A mí un poco me vuelve loco el tener que salir a marchar. Oh, para, escúchame, ¿cómo me vas a decir que te importa la educación y no mandás el 0,03? De eso estamos hablando.
1: Sí.
0: De la guita para las universidades. Es como que me digas, vamos campeones, a correr la carrera, a ganar el automovilismo. Te subís al auto y le faltan las ruedas.
1: Bueno,
0: y le decís, maestro, pero está el auto, pero no tiene. No, no importa, dale, andá, ¿sí? Corre. Pero no tiene ruedas el auto.
1: Y la el desfinanciamiento también que se prevé para el presupuesto 2027.
0: Damián Martizay, cambiamos de tema y cuando volvamos de las noticias, ¿de qué hablamos en materia deportiva?
2: Fútbol argentino en líneas generales, tanto local como de selección.

estamos acá con este tema, somos panteras negras, Laura, ya estamos. No, en paz, es un reclamo universitario, tranquilos, informamos, charlamos, preguntamos.

0: No son temas que a uno le tocan de cerca.
1: Obvio.
0: Yo no voy a la universidad pública, pero quiero que haya universidad pública para, digo, mis hijos o para cualquiera que... Y no solamente los pibes, hay mucha gente grande que mejora su vida yendo a la universidad.
1: Obviamente.
0: En momentos donde hay pocos espacios institucionales virtuosos. Y hay un consenso general que eso mejor no tocarlo. Va, eso quiero creer que hay un consenso general de la importancia para nuestro país y un país que quiera crecer, tener universidades públicas. Bueno, viva Argentina, pero el tema estaba bueno.
1: Sí, claro, obviamente que sí.
0: Noticias, amigas y amigos, del servicio informativo de Radio Splendid, Laura Valhals.

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1: Siete de la mañana, 32 minutos en todo el país. La temperatura en la ciudad de Buenos Aires, 14 grados 8 décimas, humedad 95%. Pagos de ANSES, la Agencia Nacional de Seguridad Social, acredita hoy jueves las jubilaciones, pensiones y asignaciones que no superen la mínima con los DNI terminados en número 4 y también la asignación por embarazo con DNI terminado en 3. Los haberes de octubre incluyen un aumento de 1,66% y un refuerzo de hasta 70 mil pesos. El Senado debate patentes. La Cámara Alta debate hoy desde las 14 el proyecto que ratifica el Tratado de Cooperación en materia de patentes con una reserva sobre el capítulo 2 para proteger a la industria farmacéutica nacional. El plenario de las Comisiones de Relaciones Exteriores y de Industria y Comercio busca emitir dictamen para una posible sanción definitiva el día 22 de octubre. Alerta por crecida, según el último parte de la Prefectura Naval Argentina de este del miércoles, el río Paraná en Libertad Misiones pasó la evacuación y alcanzó los 31 metros y medio. En Ituzaingó, provincia de Corrientes, sigue subiendo 4,5 metros. Con alerta en 3,5 y evacuación en 4. En el Río de la Plata los niveles son normales en la provincia de Buenos Aires. En tanto, el Instituto Nacional del Agua prevé que la crecida llegue al delta en las próximas semanas.
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2: Choque y vuelco en Panamericana en el kilómetro 50 en Escobar en dirección hacia la capital. Ya libre la autovía del Mercosur luego de una colisión grave de camiones con incendio. Durante la madrugada estuvo cerrado el tránsito entre Zárate e Ibicuy en la ruta 12. Adelantamos, las protestas de la UBA y la marcha universitaria arrancarán a las 13 en Plaza Jusey, pero se espera que para las 14 ya comience la movilización por las avenidas Córdoba, Callao, Corrientes, Cerrito y Avenida de Mayo para ingresar a la Plaza del Congreso. Los trenes completando su recorrido, aeropuertos Ezeiza y Aeroparque operando normalmente. Desde Control de Tránsito, J. Leonetti.
1: 14 grados, 8 décimas la temperatura en la ciudad de Buenos Aires, la humedad 95%, el cielo está cubierto con lluvia en la hora anterior y rige alerta amarillo por tormentas a las 7 de la mañana, 35 minutos.
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0: por todas las buenas intenciones, por los deseos de unidad y defensa de la patria, por la educación primordial para cualquier país, brindo con ustedes. Soy Lidia de Devoto.
1: Siete y 37 de la mañana, saludamos a Lidia de Devoto, que deja un mensaje muy amoroso. Suena a Charly García, una canción que abriga, que acompaña un día, que ojalá también sirva para una reflexión de por ahí quien no marcha, ¿no? ¿Qué está pasando acá?
2: Alguno puede no marchar porque tiene que ir a laburar, porque si hace laburo tiene que sacar a los pibes del colegio.
1: Y no entrar en el falso debate del Boca-River, del blanco-negro. El poder decir, che, acá hay un problema, acá hay un reclamo. ¿Se puede mejorar esta situación para que no quedemos empantanados?
2: Después se acompaña con el voto, ¿no?
1: 7:37, totalmente. 7:37 y este programa, esta radio, Radio Splendid, se escucha en todo el país y corresponde a buenos anfitriones, anfitrionas, Laura, que saludemos a quienes nos escuchan a lo largo y ancho de todo el territorio nacional a través de las repetidoras de Radio Splendid. Buenos días, te digo a vos que estás en Río Grande, Tierra del Fuego, y nos escuchás en la 90.1 FM.
3: Bueno, ¿todo bien?
2: Yo quiero saludar a los de Corrientes que están en Goya en la 104.1 FM.
1: Te saludo a vos que nos escuchás en Presidencia Roque Sáenz Peña, Chaco, en la 101.5.
2: Y a los amigos de Misiones en San Pedro a través de la 99.3.
1: Qué ganas de darme una vuelta por Santa Fe. Y escuchar Radio Splendid en la 96.7.
2: Y también me gustaría ir a Mendoza, ¿qué te parece? Porque nos escuchan desde allá a través de la 100.1.
1: Amigas y amigos, los saludamos desde la sede central de Radio Splendid, desde el estudio mayor de nuestra radio, en el que alguna vez cantó Carlos Gardel.
4: Una de ellas me rozó y riendo preguntó, ¿y dónde están esas?
1: 7:38, está lloviendo un poquito.
2: Está bastante fulerón.
1: Sí. Y la temperatura va a llegar a los 19 grados, ¿no? Así que todo va a ser una especie de pastiche.
2: Exactamente. Me encantó la palabra pastiche, porque 95% es la humedad ahora, más los 19 grados.
1: Estamos respirando en grudo.
2: Ay, qué es asquete, pero sí. 14 grados 8, importante que recuerden que rige alerta por tormentas el día de hoy y que las lluvias y tormentas se van a sostener durante toda la jornada.
1: Yo tengo alerta de siesta.
2: Sí.
1: Los jueves me toca casi siempre poder meter la siesta que no logro en la semana. Damián Martizaghi y las novedades del fútbol argentino.
5: Bueno, hoy arranca una nueva fecha, la número 13. Faltan 4 para el final de la fase regular. Recordemos, clasifican 8 y después arrancan los play-offs. Huracán en Parque Patricios ante Gimnasia y Esgrima de La Plata. Los dos necesitados porque necesitan el triunfo, más allá de que vienen bastante bien. Huracán llega con una derrota. Gimnasia con 6 partidos sin conocer la derrota, pero con 4 partidos consecutivos con empates. Esto por un lado. Por el otro, tema Villa en Boca. Se dio a conocer ayer por la tarde, esguince. Se resintió de un esguince que arrastraba de Independiente Rivadavia, que obviamente logró recuperarse, no al 100%. No le molestaba, pero en el partido con Vasco da Gama, sobre el cierre del encuentro en su tobillo derecho, tuvo una torcedura, obviamente, y este esguince que lo deja ahí, tecleando de cara a la vuelta
1: todavía,
5: de la Sudamericana.
1: Dami, pareciera Villa no encontró todo su potencial, o el Vasco no tiene en Villa, ¿no? La herramienta que necesita.
5: Sí, lo pagó arriba de 8 millones de dólares con impuestos y todos, tenía más cerca de 9 que de 8.
2: ¿Cómo?
5: Y nunca termina de arrancar. Recién lo mencionabas, no quería entrar ahí, pero no pensaba entrar ahí, pero fíjate,
1: perdón,
5: vos.
1: Damián, perdón.
5: No, pero me viene bien. Flores se ganó el lugar, lo descubrió Robarrena. O por lo menos fue el que le dijo, che, este hay que darle pista. El 9 Flores y arrancó Aranda acompañando a esos dos. Era el triángulo ofensivo. Se lesionó Aranda, apareció Velasco. Cuando aparece, que era el lugar de Villa, porque en realidad Villa era titular. Flores se lo gana a ese lugar. Cuando se lesiona Aranda, dice uno, bueno, va a entrar Villa, aparece Velasco. Se lesiona Velasco, bueno, va a entrar Villa. Y aparece Palacios.
1: Sí, falta alguien que termine de meter la pelota. 5 o 6 opciones de gol, como bien vos decías, en el segundo tiempo. ante el Vasco da Gama y no pudo concretar ninguna.
5: Sí, lamentablemente.
1: Y eso se le pide, entre otras cosas, a Villa.
5: Es así. Idas y vueltas con dónde se va a jugar el partido. Finalmente ya salió la publicidad del encuentro. Todavía no hay estadio.
2: ¿No?
5: ¿Cuál es el problema? ¿Cómo? Estaba averiguando.
1: No, Maracaná.
2: Por favor, chico.
5: No lo descarte, pero está entre el Maracaná y el Nilton Santos, el estadio de Botafogo. El consorcio que conforman Flamengo y Fluminense, los equipos que hacen de local en el Maracaná, pidieron que se dé marcha atrás con la resolución que habilitaba el estadio, así que veremos qué es lo que pasa. A esta altura ya es bastante polémico lo que está pasando en Brasil. Y Paredes, no lo descarten. Yo siempre que dije acá en estos días, no lo descarten, era por cómo se comunicó la lesión. Distensión, dijeron. Pero cuando dicen distensión grado 2, es desgarro.
3: Bueno.
5: ¿Pero por qué dicen distensión? ¿Llega o no llega? ¿Qué distensión? Es cuando se estira el músculo. El desgarro es cuando se rompe la fibra muscular. Entonces, si es distensión, ¿llega o no? Y hay chances. Veremos qué es lo que pasa con Paredes. Hay una cuestión rara en la comunicación. Fútbol argentino, se dio a conocer quién va a ser el árbitro del Clásico de Avellaneda el domingo, 14:45. Va a ser Facundo Tello. Dirigió dos partidos anteriormente con una victoria por lado, una duda por lado. En cada uno de los equipos, Díaz o Konechny en Racing, Vanegas o Zavala en Independiente. En cuanto a la selección argentina, la pregunta es, ¿no se juega más en River? Por todo lo que pasó el tira y afloje, la despedida de Messi.
1: ¿Y?
5: Ya se dio a conocer, por lo menos públicamente, que la idea es no jugar más en River. No lo descarto 100%, pero al corto plazo está complicado. Se cayó la gira asiática que tenía prevista. ¿Se acuerdan que Scaloni dijo, bueno, en noviembre vamos a ir de visitante, seguro con algunos países asiáticos? Bueno, caído por ahora. ¿Se acuerdan que yo les dije, cuando no esté Messi esto no va a ser lo mismo? Bueno, no se sorprendan. Los estadios en los que va a empezar a jugar Argentina, en La Plata, que todavía está terminando la remodelación, y en La Bombonera. Acá se va a jugar contra Uruguay en la fecha FIFA de noviembre. El otro partido puede ser Uruguay nuevamente, devolución de gentilezas, o otro equipo sudamericano.
1: ¿Puedo hacer una pregunta sobre la fecha FIFA de noviembre? ¿Hay algunos candidatos que podamos decir serán de mayor jerarquía que Burkina Faso, Benín?
5: Bueno, Uruguay ya es más. Por lo menos tiene jugadores importantes, como decirte Valverde hoy por hoy, capitán.
1: No había registrado que jugábamos contra Uruguay.
5: En La Plata. En La Plata sí, todavía no está confirmado un partido en la fecha FIFA de noviembre porque hay recitales. Entonces hay que ver cómo queda el campo de juego. Así que por ahí pasan las principales novedades.
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8: Es inminente para la causa de Occidente todo, sino es una tragedia en términos históricos para quienes defendemos las ideas de la libertad. Esta es otra de las razones por qué la Argentina debe proyectarse con firmeza hacia el Atlántico Sur y recuperar las Malvinas, dada la relevancia geopolítica estratégica que el Atlántico Sur tomará en las próximas décadas, Occidente no puede permitirse la injerencia de un Estado Islámico en la zona de influencia. O sea, hay que recuperar las
9: Malvinas. Estado Islámico a Gran Bretaña.
8: Claro, exacto.
9: Ah, es un crack.
8: El Reino Unido está siendo colonizado por el Islam.
9: Mozo, entonces, por Malvinas, favor, lo mismo que está tomando Santiago Caputo.
8: Sí, lo quería traer porque digo, no. Recuperar Malvinas termina, es una causa, no es solo una causa nacional, es una causa de Occidente.
9: Hay un gran libro de Michel Houellebecq, el de las partículas elementales y otros, que se llama Submission, que plantea un escenario distópico en Francia, ¿no? Un escritor que quienes lo escucharon nombrar saben que es siempre muy polémico, pero es un escritor, ¿no? Un artista, claro, un creador, que jugó con esa idea y la llevó al límite, ¿no? Y parece estar en sintonía lo de Caputo con una novela que, bueno, imagino cómo es recibido esto en Gran Bretaña, que es luego visitada, ¿no? Por el presidente, y ahí va a buscar también inversiones.
8: Sí. Hay un porcentaje, pero que creo que es de algo así como el 5% de la población británica que profesa el Islam. En realidad no es solo el Islam, porque hay distintas religiones.
9: No, acá lo que también me parece, Ale, que ojo, que hay 500.000 musulmanes en la Argentina que viven pacíficamente vinculados interreligiosa y culturalmente con el resto de las distintas colectividades que hacen a la sociedad argentina. Ojo con faltarles el respeto, ojo con estigmatizar y poner en peligro a argentinos que además son musulmanes, argentinos que además son de distintas religiones, credos y procedencias.
8: Sí, absolutamente. Por eso es muy muy singular lo que pasa dentro del gobierno, porque estos generalmente serían tweets de marginales, ¿no? Totalmente de grupos marginales o minoritarios, pero bueno, el problema es que ahora son los que además están gobernando la Argentina.
9: ¿Está diciendo marginales a quienes gobiernan a la Argentina? ¿A mí, presidente?
8: Normalmente en una situación normal sí. Yo siempre recuerdo que hace muchos años empezaban las marchas de Cecilia Pando en Plaza San Martín, estaba hablando de hace 15 años, y las cubríamos y decíamos, mirá vos cómo quedan resabios de grupos hoy totalmente marginales que reivindican la dictadura militar, que son de ultraderecha, que nada tienen que ver con lo que pasa en la sociedad. Y con el devenir de los años, esos que uno miraba casi como diciendo están en el túnel del tiempo, no tiene nada que ver con la sociedad argentina, bueno, han pasado algunas cosas que terminaron siendo los que tomaron el mando del país.
9: Bueno, Ale, pero habrá que seguir discutiendo porque no hay ningún derecho ni estado de las cosas que esté garantizado para siempre. Y
8: hemos
9: estamos
8: aprendido
9: hablando de
8: que exactamente, sí, ¿no? Que es así.
9: Cosas básicas.
8: Hemos aprendido la fuerza que es así.
9: Lamentablemente sí. Hay que volver a discutir y a dar los debates con argumentos, sin enojarse y a volver
8: a... No, no hay que dar nada por sentado, exactamente.
9: Alejandro Gomel, desde Casa de Gobierno, conductor del mediodía de Noticias Argentinas por Alfa TV. Buen laburo como siempre. Ale, abrazo grande.
8: Abrazo grande, nos estamos viendo.
9: Rock, nene, marcha de la bronca. Bueno, que la bronca se transforme en ideas, que la bronca se transforme en mejores argumentos, en nuevas canciones, en poesía, en cine, en algo que pueda transformar esa bronca, la frustración, en nuevas canciones y en una marcha en la que esperemos se pueda manifestar quien así lo desee. Y que si hay fuerzas de seguridad sean para garantizar la marcha y no para pudrirla.
10: Me gusta.
9: ¿Te parece, Laura?
10: Me encanta el plan.
9: Nos vamos, ustedes se quedan en la 990, claro, invitados por Fernando Lavecchia y todo su equipo. Barty, la seguimos mañana.
11: Así es, Pablo.
9: Bien, Gonzalo Gilvalle en la producción ejecutiva. Lo tenemos a Josué Cejas, crack, en la operación técnica. A Bernardo Giarreta y ahí vigilándolo todo, Estelita. ¿La ven, no?
10: Sí, Rafaela Naranjo.
9: Cuida.
10: Es la jefa espiritual del control.
9: Mi nombre es Pablo Markovsky. Estos son mis finales y si no te gustan, ¿sabes qué, Laura?
10: ¿Qué, Pablo?
9: Tengo otros. Hasta mañana. Uno.

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1: Ocho de la mañana, dos minutos en todo el país. La temperatura en la ciudad de Buenos Aires, 15 grados, humedad 95%. Marcha al Congreso. Universidades, gremios y organizaciones sociales marchan hoy al Congreso por el financiamiento universitario, la derogación del Decreto 70 de 2023 y la emergencia en discapacidad. El acto central será a las 13:30 frente al Congreso y la UBA y el Consejo Interuniversitario Nacional convocan a las 16 en Plaza de los Dos Congresos. Hay vallado y cortes en Callao, Entre Ríos, Rivadavia e Hipólito Yrigoyen. Paro de estatales. ATE realiza hoy un paro nacional de 24 horas. Según el gremio, en ANSES y PAMI la atención se limita a emergencias. En los hospitales públicos hay guardias mínimas. En la ANAC solo se garantizarían vuelos sanitarios y de Estado, por lo que conviene consultar con la aerolínea.
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1: Copa Libertadores. Estudiantes de La Plata recibe esta noche desde las 21 a Flamengo por la semifinal del certamen continental. El Pincha busca sacar ventaja en casa ante el conjunto brasileño en la ida de la serie. 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
2: Una mujer fue atropellada en el metrobús de la avenida Cabildo a la altura de Besares por un colectivo de la línea 68. En tanto, en Pacheco de Melo y Uriburu, otro hombre atropellado por un auto. Está restringida la marcha en Callao y Tucumán por un motociclista caído. En tanto, el tránsito intenso en Panamericana con un choque en el ramal Escobar del kilómetro 50 en dirección hacia la capital. Otro motociclista accidentado en Bacacay y Ruiz Díaz de los Llanos. El tránsito demorado en la General Paz, en la autopista del Oeste, mismo la autopista La Plata-Buenos Aires, con importante retraso para cruzar el Riachuelo. Los trenes completando recorrido, Ezeiza y Aeroparque operando normalmente. Desde Control de Tránsito, J. Leonetti.
1: 15 grados la temperatura en la ciudad de Buenos Aires, 95% la humedad, el cielo está cubierto y rige alerta por tormentas durante toda la jornada. A las 8 de la mañana, 4 minutos.
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0: ¿Cómo no? ¿Cómo les va? Buen día para todos. 10 minutos pasaron de las 8 de la mañana. Acá estamos arrancando una mañana más hasta las 11, poniendo el teléfono en silencio. He llegado con lo justo. Con lo justo. ¿Viste cuando llegás con lo justo al viernes a las 4 de la tarde y decís no puedo más, no quiero más? Bueno,
1: jueves igual.
0: No es viernes, es jueves a las 8 de la mañana. Igual ustedes fueron testigos que ayer no quedé muy bien en el chat interno, no quedé muy bien orientado en tiempo y espacio. Ayer dije, bueno, no, esta nota dejémosla para el jueves. Sí, pero mañana es jueves.
1: Claro.
0: No estaba muy bien orientado.
1: Bueno, que pasan.
0: Son cosas que pasan. ¿Cómo les va a ustedes? ¿Muy bien?
1: Muy bien.
0: ¿Muy bien?
2: Muy bien.
0: Muy bien, Tomás. Bueno, no, mira, me va muy mal.
1: ¿Por qué?
0: Tengo que decirlo.
1: ¿Por qué te va muy mal la bequia Fernando Gabriel?
0: ¿Qué te pasa, Gonzalo? ¿Qué te pasa? Saca el violín y dice, ay, va a llorar. No, no voy a llorar, voy a hacer una marcha de protesta.
1: Oh, güey, en un día
0: hoy
1: especial,
0: una marcha,
1: ¿no?
0: Universitaria, sí, protesta.
1: Tal vez es el día para hacerlo.
0: Sí. Voy a hacer yo solo, pero esta voy a hacer yo solo. Voy a caminar a lo largo de toda esa avenida y voy a protestar. Yo solo, ida y vuelta, ida y vuelta, y vuelta. No solamente esa avenida. Porque desde acá, hoy me pasó que salí 5 minutos más tarde de mi casa. Cinco. Estaba ahí, boludo, me bañé, qué sé yo. Hice algunas cosas.
1: Entendí un pomo.
0: No, me estaba bañando, me afeité un poco. Me levanté 5 minutos más tarde. Y cuando descendí dije, opa, son 5 minutos más tarde. Generalmente salgo de casa y media, hoy salí 35. Bien. Dije, bueno, no va a pasar nada. Generalmente llego menos 10 acá.
1: Sí.
0: Colapso total. En la avenida, colapso total en Belgrano, colapso total en todas las calles. Entonces, yo digo, propongo dinamitar algunas calles de Buenos Aires. Dinamitarla. Implosión. No, sacando a la gente y a los autos. No, la gente no. Un día decimos, ¿viste cómo esos edificios que se implosionan? Que decís, no, ese edificio hay que tirarlo abajo. No sé, ponele,
1: Quedé congelada ahí en la imagen de YouTube. Aparte, re desfavorecedor.
0: O sea, me está dando una bola cero, ¿no? Bola cero se llama, ¿viste? Bola cero, el boliche, bola cero. Me está dando así.
1: Dando bola.
0: Dale.
1: Me amenazaste con que acá tenía que hacer la apertura yo del programa.
0: Un poquito acá.
1: No me de Estela porque...
0: No, Estela está acá. Estela
1: Naranjo.
0: Está con nosotros en los controles. Bueno, digo, hay que implosionar de algunas avenidas en Buenos Aires. Sacamos la gente, sacamos los autos. No quiero daños personales, no quiero nada.
1: A ver.
0: Claro, arde la ciudad. Hoy no está ardiendo, hoy está lloviendo, pero no importa, arde en el tránsito. Entonces, ¿cuáles son las avenidas que ustedes implosionarían?
1: Consigna para mañana viernes.
0: No, para hoy, mañana viernes tenemos otra. ¡Esa!
1: Avenida,
0: abrazo, dame un abrazo. La primera es Avenida Córdoba.
1: Avenida Independencia. Bueno, usted porque no va por esa zona, pero yo que vivo por ahí le digo que Avenida Independencia es...
0: Vos agarrá Kramer a las 7 de la mañana. Agarrá Kramer entre Monroe y no me acuerdo cómo se llama, Virrey del Pino creo que se llama. Virrey del Pino. Agarra a Monroe. Agarra a Kramer.
1: Claro, pero no es la zona que yo me muevo, parece.
0: Hay que hacer eso. Después vemos cómo hacemos, si vamos nadando, si vamos caminando, si vamos volando, no importa. Pero hay que impresionar, porque son lugares donde no se puede transitar. Córdoba a las 6 de la tarde, hasta las 10 de la noche. Porque además ahora, en ciclovía, no sé qué. No se puede.
1: Bueno, sí.
0: Avenida General Paz.
1: Uy, sí, no, imposible General Paz. Lo que pasa es que el parque automotor creció muchísimo. Somos muchos los que tenemos auto y la ciudad no está preparada para tanta cantidad de vehículos, chicos.
0: Mirá que intentaron prepararla, ¿eh?
1: Lo que pasa es que hay que mejorar el sistema de transporte público si vos querés desincentivar. ¿Estoy diciendo bien?
0: Sí.
1: ¿Estoy diciendo bien? ¿Desincentivar?
0: No, está bien. Hay una cuestión cultural que tiene que ver con nosotros que parece que siempre nos tenemos que manejar en el auto.
1: ¿Cómo llegas al laburo si
0: sí,
1: no?
0: Sí, bueno, pero hay medio de transporte. Hay...
1: Pero no hay tanta buena conectividad, Fer.
0: Ponele, depende de dónde
3: vas.
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0: Jazz.
1: Me encanta, me gusta mucho.
0: En Radio Fórmula del día de hoy, Espléndida M990.
1: Radio Fórmula, ¿qué vendría a ser? Ah, claro.
0: Radio Fórmula es cuando presentas las canciones. No, es un programa de canciones, tenés una fórmula, se llama Radio Fórmula, chico.
1: Sí, sí, sí, entiendo, entiendo. No sería este el caso, por suerte.
0: No.
1: Bueno, nos pueden llamar, se pueden comunicar al 11-38-28-09-90. Ahí está.
0: Hago la voz de Albanese, porque la imito un poquito.
1: Sí. Y bueno, nada, nos pueden contar que cuál es la calle que ustedes lo pone de los pelos.
0: Efervescente.
1: Lo pone efervescente. ¿Y cuáles detonarían?
0: Eso.
1: Sin gente, entendemos. No, no, no te quieren matar a nadie, ni un auto.
0: Que
1: no se lleven un auto tampoco puesto, ni que se
0: no
1: lo
0: queremos.
1: Lleven. No, no, no, no queremos tampoco multa, no queremos nada.
0: Nada.
1: Queremos, definitivamente, allanarnos el camino. O sea, detonar una calle. Chao, esta no existe más. Y después vemos para dónde vamos, no importa. Pero bueno,
0: así no se solucionan los problemas. Pero
1: no,
0: bueno.
1: No, ya sé.
0: Pero bueno, es como una catarsis. Mira, ya estás mejor.
1: Ya
0: ¿viste?
1: Estoy un poco mejor. Y mira, si ahora le pregunto a J. Leonetti, ¿cuál es la calle que vos detonarías, J., de Buenos Aires, la ciudad de Buenos Aires? Como decir, no puedo, porque hoy te cuento, estuve media hora para hacer 10 cuadras desde Monroe hasta Virrey del Pino por Kramer.
0: Pero se queda sin laburo, Jota. Mejor que no detone nada.
1: No, una sola, tampoco que todas. Hola, Jota, buen día, ¿cómo estás?
2: Hola, Fer, equipo. Claro, la Kramer, casi Kramer. Es tu locura, la Kramer.
1: ¡Kramer!
2: ¿Cómo te dice?
1: No, increíble. Increíble, te juro, Tuve media hora para hacer 10 cuadras.
2: Sí, es bastante complicada. Varios colegios, además, en la zona. Mirá, yo creo que hay que recordar siempre la avenida Funeral Paz.
1: No, tremendo.
0: Me encantó,
1: tremendo,
0: Funeral Paz.
1: Sí, que ya es autopista, no es avenida, ¿no? Pero no importa, es una cosa imposible de transitar a cualquier hora.
2: Así que, mirá, hay varias. Los de Flores, te podrán decir, Directorio y San Pedrito. Para hablar de un cruce específicamente, hoy hubo un choque, no en Directorio y San Pedrito, pero bastante cerca, complicó y mucho, y todavía de hecho hay creo que alguna demora allí, ahora te indico cuál es exactamente, porque se me fue de pantalla, no podemos tener de memoria absolutamente todos los choques que hay. Ayer hubo cerca de 80 choques con 130 lesionados. Ayer fue un día que, pese a que no estaba horrible el clima, la lluvia y todo eso, estuvo complicadísimo. San Pedrito y Ramón Falcón, es donde esta mañana chocaron en Flores un auto y una moto. Hubo también varios atropellos. Mirá, una mujer embestida por una moto en el cruce de Entre Ríos e Independencia. Pero también ahora en Cabildo y Besares tenemos una situación en la que un colectivo de la línea 68 embistió a una mujer, con lo cual está reducido el carril central del Metrobús. Esto, para que tengan idea, bastante cerquita de Puente Saavedra, Cabildo y Besares, allí un peatón embestido y otro peatón atropellado en Pacheco de Melo, entre Uriburu y Ascuénaga, Barrio Norte. En este caso, embestido por una moto. O sea, es una mañana complicada, difícil, no está lloviendo, pero el asfalto se ve con un brillo, o sea que está mojado, o sea que la frenada puede llegar a ser un poquito más larga. Tomen distancia, eso es primordial para evitar los incidentes. Ya hay un corte en torno a la zona del Congreso, en Hipólito Yrigoyen, no sé por qué, porque es Peña, entre San Peña y San José, que es a unas pocas cuadras del Congreso, no es el lateral del Congreso. Pero además lo que complica es que cerrado Hipólito Yrigoyen, no tenés alternativa cerca, porque Alsina y San José también está cortado el tránsito entre San José y Santiago del Estero por una grúa que está trabajando hace varios meses en la construcción en un edificio allí en la esquina. Con lo cual, desde el mediodía, si pueden ir en la zona del Congreso, va a haber lío. Van a concentrar estudiantes y docentes de la UBA en zona de las facultades, en Plaza Jusey.
1: Esto es a partir del mediodía, ¿no?
2: A partir de las 3 está convocada la concentración en Plaza Jusey, o sea, en Córdoba y Junín. A partir de las 2 de la tarde van a marchar por Córdoba, hasta Callao, van a ir hasta Corrientes, bajan por Corrientes hasta el Obelisco, hacen 9 de Julio y suben por Avenida de Mayo para llegar a la plaza. La plaza ya para ese horario va a estar completamente vallada. El acto está planteado para las 4 de la tarde, pero con convocatoria en la Plaza Congreso a las 3, y ya desde la 1, 2 de la tarde hay diferentes concentraciones. Yo te conté la de la UBA, pero también está la de la CGT, la de ATE, concentrada en distintos puntos. Corredor de la 9 de julio principalmente, algunos más cerca del Obelisco, otros en el cruce con Avenida de Mayo. La CGT todavía no está confirmado si van a venir marchando, creo que depende de cuánta gente junten, ¿no? Si van a venir marchando desde el Bajo, desde la sede ahí cerquita de la Facultad de Ingeniería. Con lo cual, te diré que hay dos posibilidades acá. O te escapas al mediodía, después de comer, decir, le mando un besito y me voy a hacer home office, ¿sí? O la otra es bancar incluso un poco más, porque si el acto es más o menos puntual a las 4 de la tarde, si después haces un coffee 5 o 6, zafas. Pero yo creo que se va a estirar bastante, porque de hecho la idea, y por lo menos en las otras marchas universitarias, era que la gente cuando terminase su jornada laboral se acercase a la plaza. Lo que pasa es que quizás ya para las 5 de la tarde va a estar todo más o menos encapsulado en la zona de Plaza Congreso, a través de colectivos. Pero el tema es que te liberen el alrededor, ¿no? O sea, la 9 de julio, como decíamos.
1: Lo que hay que dejar en claro es que no es aconsejable ir en el auto y al centro de ninguna manera. Sí, si vas muy temprano y te vas muy tarde, no hay ninguna duda.
2: Indudablemente.
1: Totalmente.
2: Con opción, salvo la A, que va a estar cerrada seguramente la estación Congreso, como lo hacen todos los miércoles. Hoy en este caso será jueves también.
1: Gracias, Jota, abrazo grande.
2: Que la pasen bonito.
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1: ...8:27 de la mañana... ...lo informativo... ...hoy va a pasar por acá... ...además de la marcha universitaria... ¿no? ...ahora vamos a estar ampliando... ...Milei ya está en Estados Unidos otra vez... ...una gira de un par de días... ...reuniones con empresarios... ...apoyo a Trump, a Bolsonaro... ...y defenestrando una vez más a Lula... ...diciéndole de todo, absolutamente de todo... ...al presidente de Brasil... un juez impuso una multa de 100.000 pesos por día por desobedecer el cumplimiento de la ley de financiamiento universitario. Esto es contra Diego Santilli, el jefe de gabinete. Sí, mañana habrá una nueva, hoy habrá una nueva marcha federal universitaria, precisamente pidiendo esto, el cumplimiento de la ley universitaria, de financiamiento universitario, que ya...
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1: Buen momento, porque ahora todo el mundo sale desesperado. ¿Y qué le compraba a mamá?
0: Hoy es jueves. Y además, es una cadena de supermercados, la vamos a mencionar cuando estemos hablando de esto puntualmente, pero me parece que tiene cosas que son accesibles.
1: Bien.
0: ¿No? Porque y pueden estar estar copadas.
1: Buen consejo.
0: También vamos a estar hablando del alivio fiscal que el gobierno de la Ciudad de Buenos Aires le va a proponer a sus habitantes, a los porteños, para el pago del ABL y el pago de patentes. Hay novedades ahí, así que las vamos a estar contando. Y finalmente, la morosidad empresarial creció, no solamente la morosidad en las familias, sino también en las empresas.
1: Tommy Walter trae.
4: River empató con Sarmiento y sigue afuera de los playoffs. Preocupa la falta de respuesta del equipo y está a 6 puntos Independiente Rivadavia en la tabla anual a falta de 4 fechas para el final. Complicado el presente del equipo de Poncio. Además, Estudiantes recibe a Flamengo por la semifinal de la Copa Libertadores a las 21:30 y Huracán enfrenta a Gimnasia en el inicio de la fecha 13. Por eso hoy tenemos duelo Lau Vero.
0: Sí, ah, señor. Claro,
1: Gimnasia y Huracán.
0: El Globo y el Lobo.
1: 8 de la noche, ¿no?
0: 8 de la noche.
1: ¿En el Parque Patricio es?
0: En el Duco.
1: ¿Ahí estarás?
0: Ahí estaré.
4: Perfecto. Muy bien. Y por último, Colapinto publicó un video para frenar los ataques en redes. Pidió que sus seguidores dejen de agredir rivales y miembros del PIN porque perjudican su futuro y su desempeño en la Fórmula 1.
0: Y bien. Se bajó, ¿no? Se bajó, cerró redes. Sus redes, ¿sí?
4: Sí, sí, dijo tremendo. Que se va a alejar por
1: cerró
4: un tiempo
1: las redes.
4: De
1: mirá,
4: las redes.
1: No sabías. Bueno, eso está bueno, es un buen tema como para entrarle más allá de lo que pasó con Colapinto, está muy bien. Además vamos a tener a Daniel Aprile, que es periodista y conductor de, junto a Viviana Bessi, el programa Palabra de Campo, porque, entre otras cosas, vamos a hablar de lo que está pasando en el litoral, ¿no?
0: Sí,
1: inundaciones tremendas que están sucediendo, crecida de los ríos, en Corrientes, Entre Ríos, etcétera, y cómo afectará esto al campo y a las ciudades también, en general, qué es lo que está pasando por allí. Bueno, 8:30 de

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2: De la mañana, 32 minutos en todo el país, la temperatura en la ciudad de Buenos Aires, 15 grados una décima, la humedad 94%. La salud del Papa, el sumo pontífice, pasó bien la noche, según informó la sala de prensa de la Santa Sede a través de un comunicado que difundió este jueves. Además, indicó que León XIV se levantó y desayunó. Monotributo, Arca aplicó un incremento del 16,8% desde octubre con nuevas cuotas y límites de facturación. El ajuste alcanza a los pequeños contribuyentes y también cambian los topes para permanecer en el régimen.
1: Pronóstico del tiempo.
2: Jueves con intensas lluvias y viento en el AMBA. Las condiciones de inestabilidad climática alcanzarán su punto más crítico en la ciudad de Buenos Aires y el conurbano bonaerense, donde el Servicio Meteorológico Nacional pronostica precipitaciones continuas y un sensible incremento en la velocidad del viento. 15 grados, una décima la temperatura, 94% la humedad. El cielo está cubierto con llovizna sobre la ciudad de Buenos Aires. A las 8 de la mañana, 33 minutos.
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0: 35 minutos pasaron de las 8 de la mañana. Un día feo, un día lluvioso. Bueno,
1: re horrible.
0: Nada que ustedes no sepan. Nada que ustedes no hayan vivido en los últimos días.
1: Abran la ventana y lo verán.
0: Sí, pero además ya lo vieron, ya lo pasaron. Ya
1: bueno, es el fenómeno del Niño. Ya lo habíamos anticipado, lo venimos hablando.
0: Sí, que acá en Buenos Aires es lluvia, es feo, todo. En
1: por ahora, ¿eh?
0: En otro lugar está más bravo el tema. Sí. Más bravo. Lo vamos a repasar más adelante. Uh-huh. Hacemos una vueltita por los diarios, ¿sí? Dale. Hacemos una vueltita por los principales matutinos de nuestro país. A ver qué dice jueves 15 de octubre del 2026 de La Nación. En el título principal, sí, en los titulares principales, porque en casi todos aparece, por ejemplo, Locomotora Castro, aparece el tema del Papa. Uh-huh. Pero el principal de La Nación tiene que ver con mantendrán límites a la venta de tierras extranjeros para evitar un revés en el Congreso. Diputados, el oficialismo acordó con sus aliados incluir la restricción en una nueva ley, dice La Nación.
1: Página 12 tiene en su tapa la marcha por la universidad pública, pagar por no pagar, es el título, a horas de la quinta marcha federal de estudiantes, docentes, no docentes y rectores. El juez resolvió que el jefe de gabinete, Diego Santilli, tiene que pagar 100.000 pesos de multa por cada día que no se cumpla con la ley de financiamiento universitario.
2: Diario Popular hace hincapié en la situación de León XIV. El Papa se recupera tras la cirugía y comenzó el proceso de rehabilitación. Se espera una definición por la visita a la Argentina.
0: En el cronista, el título principal es El riesgo país no afloja y aleja emisiones de deuda. Pero Caputo asegura que tiene los dólares de 2027. El ministro dijo en Bangkok que no dependen de refinanciar los 5.000 millones del Bonar. Mencionó el swap con China y fondos bilaterales en el título principal del diario El Cronista.
1: Crónica titula con una imagen del equipo millonario. Puntito, me gustó.
0: Puntito.
1: Puntito.
0: Chiquito.
1: Dice,
0: pequeño.
1: River empató 1-1 en Junín. El Millo no pudo con Sarmiento, sigue afuera de la zona de playoff y se complicó más en la tabla anual.
2: Diario Olé también habla de River. El título es Hoy está afuera.
1: Me gusta,
2: cuatro
1: me gusta.
2: Veces hoy.
1: Sí.
2: Hoy
1: por lo que dijo Poncio. Claro.
0: Pará. Pero el tema es hoy. Ese es el juego.
2: Ah, puede ser.
0: El juego. Es el equipo de...
1: Estuviste rápido.
2: Está afuera. Poncio dijo, River es hoy. Cuando le preguntaron si venía Ramón, el equipo perdió la chance de arrimar a falta de 12 puntos, aún sin playoff y lejos de la Libertadores.
0: Con respecto a Bae Negocios, el principal titular tiene que ver con el Banco Central acelera la compra de divisas, pero el mercado mantiene la desconfianza. El riesgo país volvió a ubicarse sobre 600 puntos. Dudas por la economía real y el escenario electoral.
1: Diario Clarín tiene dos títulos importantes en su tapa.
0: Dígamelo,
1: el primero dice, para que no caiga el DNU 70, el gobierno restituye los límites a la venta de tierra.
0: Ajá.
1: Muy chiquitito, dice marcha chiquitito, universitaria, chiquitito. Quinta vez contra Milei. Como chiquitito. Y nota, sí, importante, una imagen de Paso de los Libres en la provincia de Corrientes, completamente anegado, y dice 200.000 cabezas de ganado en riesgo.
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0: que respirar hondo para transitar esta mañana por cualquier calle de Buenos Aires. Ahora, desde bien temprano o desde el mediodía también, si ustedes andan por el centro, el microcentro, etcétera. Esto vamos a estar hablando en un rato nada más. Quinta Marcha Federal Universitaria, que se va a dar desde el mediodía. Verónica Albanese, buen día, ¿cómo le va?
1: Buen día, ¿cómo andan? ¿Todo bien?
0: Ahora sí,
2: todo bien. Hola, hola, hola,
1: buen día.
0: Bien. ¿Qué avenida dinamitarías?
1: Hoy todas.
0: Todas, no, bueno, no, no transitaste.
1: Kramer, olvídate.
0: Somos dos.
1: No sé qué le pasa a Kramer.
0: Creo que sí, pasa.
1: No sé qué le pasa.
0: Incas
1: otra. No, hoy es como que no sé, estoy muy chinchuda, chicos.
0: No se te nota igual, ¿eh?
1: No,
0: se te nota igual.
1: Son esos días que decís, ¿por qué no viene caminando?
2: Ah, bueno,
0: sí. En un momento pensé, porque desde que... Bueno, sí, está lloviendo, frío, en bicicleta, caminando, no se podría.
1: Yo bicicleta me caigo, yo tras que me cuesta.
0: Sí.
1: Hoy con la lluviecita, Estelita, me puedo llegar a resbalar.
0: A resbalar.
1: Pero porque no soy muy ducha en...
0: Sí, pero nada, además está lloviendo, ¿no? La bici no da. Pero en un momento pensé, yo creo que hubiera llegado
2: más rápido.
0: Entre Monroe y Virrey del Pino llegas más rápido caminando.
2: Hay días que hay que armarse de paciencia, poner musiquita en el auto, subir las ventanillas y venir tranquilo. Hoy es un día para andar tranquilo hoy.
0: Hoy es un día para andar tranquilo, es un día para... ¿Qué me está diciendo Gonzalo? No entiendo nada. Es un día para andar tranquilo, es un día para andar con paciencia, cargar el auto de paciencia. Tenés que ponerle super, démosle infinia, pero ponerle paciencia sobre todo, a ver.
3: Buen día, la vecchiano, habla Jorge del Viso. Lo que yo gestionaría es la Panamericana. Ahora estoy arriba de ella. Salgo todos los días temprano, salgo a las 6 de la mañana.
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8: Ese Figoli, el CEO de Phoenix Entertainment, fue destacado en la primera edición de los premios, así que fue realmente un momento muy importante en la noche de ayer, como el Martín Fierro de la Música, como mejor manager artístico.
9: Y si trae, mira, artistas de la talla de Luis Miguel, Rafael, Marc Anthony,
10: Shakira.
9: Shakira.

0: me salen en inglés el grupo que vino ahora.
1: ¿Cuál?
0: ¿Eh?
1: ¿Cuál?
0: Ay, no me sale el nombre. Bueno, pues no sé. Pero hay un montón de artistas que traen el grupo.
2: No, es tremendo.
0: Es espectacular.
1: Es más, y te voy a agregar una cosa. Tengo entendido que a Chayenne, través de un emprendimiento, Marcelo Fioli se ha hecho cargo del...
0: ¿Qué?
1: Estadio Mundialista de Mar del Plata.
0: ¿De verdad?
3: José María Minella.
1: Del Minella.
0: Qué buena onda.
1: Lo va a refaccionar.
0: Toma.
1: A través de un conglomerado empresario, etcétera, etcétera. Lo va a refaccionar y, por algunas cuentas que sigo en Mar del Plata, están esperanzados en tener, a mí me parece muy apresurado, porque no sé, falta muy poco para el verano, partidos en el verano en Mar del Plata. Como supo tener durante muchos años Mar del Plata, una plaza de amistosos importantísimos, ahora en desuso, porque el Minella está muy mal y hay que refaccionarlo, hay que arreglarlo, el Estadio Mundialista hay que... nosotros cuando vamos a transmitir ahí, somos los únicos que podemos estar abajo, en una cabina, debajo de la tribuna techada, de la platea techada, porque tiene peligro de derrumbe. Entonces, ese techado no permite que esa platea sea ocupada por la gente. Solamente dejan entrar algunos en prensa, etcétera. Bueno, todo eso hay que refaccionarlo, es muy costoso, es muy largo. En su momento, Tapia, por la AFA, estuvo cerca de tomar esa concesión para hacer del Minella un estadio para que juegue la selección. Después cambió de idea y es La Plata ahora, el estadio donde aparentemente va a ser local la selección argentina acá. Además, pero el Estadio Mundialista va a ser refaccionado por este consorcio encabezado por Marcelo Fiori.
2: Mirá qué bien, ¿eh? Sí, qué importante.
0: Sí, muy bien.
2: Bueno, como vos decías, Charly García fue galardonado con la distinción especial Leyenda de Leyendas.
1: Ajá.
2: Este premio creado para él, ¿eh?
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2: Destacada por trayectoria en el género melódico pop, Juanse por su impacto en el género del rock, Alejandro Lerner y una distinción especial para Spinetta, por supuesto. El Martín Fierro de Platino. ¿Sabes para quién fue?
1: No, no sé.
2: Para los Pimpinela.
0: Me encanta.
1: Los Pimpinela, mirá.
0: Y pega la vuelta.
1: Mirá los Pimpinela.
2: Y el de oro fue para Abel Pintos, que bueno, ¿le cantará el Papa o no? ¿Vendrá
0: y,
2: el Papa?
0: Bueno, y cuando venga. Si no viene ahora, cuando venga le va a cantar.
2: En reconocimiento por su impacto en la música argentina. Así que bueno, una noche de gala anoche. Los Martín Fierro de la música. Todo esto lo encontrás en NA, en noticiasargentinas.com, el portal del grupo Alfa Media.
1: Ok.
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0: Bueno, Daniel nos escribe al 11-38-28-09-90.
1: ¿Qué dice Daniel?
0: Acá nos acompaña en esta mañana de espléndida. Ay, mi 990. Sí, Kramer, dice. Manuela Pedraza entre Cabildo y Libertador.
1: Manuela Pedraza entre Cabildo y Libertador. Ah, por ahí sí, a veces es complicado. Sí, sí, Manuela Pedraza es la que tiene el paso bajo nivel. Claro. Y vas para el lado, pasas de Cabildo a Libertador por Manuela Pedraza y a veces se complica un poco, sí.
0: Monroe, entre Cabildo y Balbín.
1: Monroe, como me dice el GPS. Monroe, toma Monroe.
0: ¿Qué? Se ve que lo tenemos de vecino a...
1: Sí, sí,
0: a,
1: vi,
0: se sabe vi, todo.
1: Vivís por ahí.
0: Sí, sí, sí. Monroe, entre Álvarez Thomas y Triunvirato.
1: A Monroe no le gusta ni un poquito.
0: Salguero, entre Rivadavia y Córdoba.
1: Salguero. Sí, Salguero también.
0: Esto lo dice Dani de Villa Urtusa. Y además, otro tip interesante son los colectivos que están llenos de chanchos y no llegás más. Por ejemplo, la línea 132.
1: ¿Llenos de chanchos? ¿Cómo es eso?
0: El que te...
1: El chancho sí, es sí, el... Sí, ah, el boletero, digamos. Pero, pues, que sí. ¿Está lleno?
0: No, se ve que suben a cada rato.
1: Mira, no sabía. No,
0: nos escribe Fabián de Zona Sur. Acá Fabián. En el AMBA... Nos quejamos de llenos por el clima, ¿eh? No pasa nada comparado con otros lugares sí, del país y del exterior. Y
1: claramente, claramente. Por ahora, por suerte, nosotros acá en el AMBA venimos zafando. En el litoral está muy complicada la cosa y en un rato vamos a ampliar, ¿sí? Porque en la crecida de los ríos, sobre todo Paraná, Uruguay, etcétera, uh-huh. Está complicando mucho las costas de Entre Ríos, de Corrientes. Y bueno, ni hablar de cataratas.
0: Bueno, cataratas que ahora nuevamente se cierran, se abren.
1: ¿Imágenes?
0: Se...
1: Sí.
0: Tremenda la gente impactante. Que está trabajando ahí.
2: Tristísimo,
0: ¿no?
2: Chicos.
3: La gente que está trabajando sacando las barandas para que no se las lleve el agua. Tremendo. Sí.
0: No,
3: tremendo.
0: Por
1: las pasarelas, todo, sí. De verdad. Baja con una fuerza, una potencia el agua que da miedo.
2: Bueno, sí. Las represas de Yacyretá, Itaipú, todo eso tuvieron que abrir porque las compuertas estaban en tensión.
1: Sí, sí, totalmente.
0: 11-38-28-0-9-90.
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1: ¿Qué partido tenemos hoy?
3: Hoy tenemos dos partidos. Sí. Porque a las 20 horas...
1: Se mira. Pará. Hay una que la mira a la otra no tiene...
2: Me ignora completamente.
1: No, porque no tiene...
2: Sí, sabe. No, sí, sabe. ¿Qué no vas a ver?
0: Faltamos y todo.
2: ¿Qué no vas a ver?
1: ¿Qué pasaron?
2: No importa, es cosa de nosotras.
0: Cada uno hace el budín que
1: entre
0: quiere.
1: Ustedes. Entre ustedes, perfecto.
0: Cada uno hace el budín que... Sí, sí.
2: Vas a tener que traer el budín.
0: Si pierdo yo, tengo que traer el budín. Si pierde ella...
3: ¿Y si empatan, trae las dos o cómo?
2: No, nadie.
3: Ok.
0: Nadie.
1: Si empatan, claro. Si empatan, me...
0: Así fue la regla. Estuvimos anoche hasta tarde.
2: Sí, hablando.
1: Sí.
2: Tratando de negociar.
1: Me imagino.
0: No, pues estaba re enojada ella, porque me dice, le vamos a ganar. Le digo, pará, baja un cambio. Le bajá.
1: Bueno, porque es un poco más fervorosa.
2: Tengo un poco más efervescente.
1: Laura es un poco más fervorosa futbolísticamente hablando. Entonces, ¿a qué hora juegan?
3: A las 20 horas comienza la fecha 13 con Huracán Gimnasia de la Plata en el Palacio, el único palacio.
0: En el único palacio del fútbol argentino.
3: El Tomás Adolfo Ducó. Es el único partido del torneo local que tenemos hoy, pero tenemos un partido importante de Copa Libertadores porque a las 21:30 el otro equipo platense, Estudiantes, recibe a Flamengo por la ida de la semifinal de la Copa Libertadores en el Estadio 1.
1: ¿Con o sin Marcos Rojo? Esa es la cuestión. Marcos Rojo por ahora no ha sido habilitado, sí por la AFA, no por la Conmebol. Y está hasta último momento estará esa duda. Si juega Rojo, juega Funes Mori.
3: Y está complicado. Funes Mori no está teniendo mucho rodaje y lo poco que está jugando no lo está haciendo de la mejor manera. Qué complicado. Están los torneos Conmebol porque la habilitación de Rojo hoy, después no se sabe dónde va a jugar Boca contra Vasco da Gama. Hay un varios problemas importantes.
1: Bien. En un ratito me hablas de River, ¿sí? En un ratito. Y tengo información de Ramón Díaz.
2: ¿Ah,
1: sí?
2: Ay, ay, ay. Ahí viene Ramón.
1: Tengo información.
2: Despacito, casi lento.
1: Clasificada de Ramón Díaz, ¿qué es lo que puede pasar con Ramón Díaz? ¿Qué es lo que puede pasar con River, con Poncio, con el futuro, etcétera? Porque River ayer empató 1-1 en Junín contra Sarmiento y no le alcanza para estar entre los 8.
3: ¿Y de Emiliano Díaz tenés información?
2: Mirá cómo se tiran las cartas. Así, vos tenés esta,
3: no,
2: ya
3: no,
2: te cuesta,
3: no.
2: toma.
3: Es una pregunta, le estoy pidiendo.
2: Al conductor le decís.
1: Pregúntame de nuevo.
3: De Emiliano Díaz, ¿tenés información?
1: No tengo idea.
0: Para eso te tengo vos.
1: Ahora, las noticias.
0: Sí, señal.
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2: 9 de la mañana, un minuto en todo el país. La temperatura en la ciudad de Buenos Aires, 15 grados una décima, humedad 94%. Marcha al Congreso. Universidades, gremios y organizaciones sociales se manifiestan por el financiamiento universitario, la derogación del decreto 70 de 2023 y la emergencia en discapacidad. El acto central será a las 13:30 frente al Congreso y la UBA y el Consejo Interuniversitario Nacional convocan a las 16 en Plaza del Congreso. Hay vallado y cortes en Avenida Callao, Entre Ríos, Rivadavia e Hipólito Yrigoyen. Suben los aranceles por discapacidad. El Ministerio de Salud oficializó un aumento del 1,90% en los aranceles del sistema de prestaciones básicas para personas con discapacidad para el mes de octubre. El incremento se calculó según la variación del índice de precios de septiembre y alcanza a todas las prestaciones. Luis Toto Caputo mantuvo una reunión con Giancarlo Giorgetti. El ministro de Economía argentino tuvo un encuentro con su par italiano en busca de profundizar el comercio y la inversión bilateral. El encuentro se dio en el marco de la cumbre del FMI y el Banco Mundial en Tailandia. 15 grados, una décima la temperatura, 94% la humedad. El cielo está cubierto con lloviznas sobre la ciudad de Buenos Aires. A las 9 de la mañana, 2 minutos.
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0: 4 minutos de las 9. 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
2: En la cocina, en el sillón, en la casa o en casa de gobierno. ¿Dónde está Alejandro Gomel? Buen día, Cali. ¿Cómo estás? En ningún lado está.
0: ¿Qué pasó? ¿Por qué se fue? Lado. Se fue.
2: Está en el aire, está en el éter. Está en el subterráneo.
0: Estará llegando.
2: Debe estar en el subterráneo, entonces. Bueno, ya en un ratito vamos a tomar contacto con Ale Gomel, que nos va a hablar de lo que pueda pasar hoy en el Congreso, entre otras cosas, en una mañana con mucha movilización. Sí, muy lento todo para ir, para volver. Va a llover todo el día, ¿no, Albanese?
0: Va a llover todo el día, entre 40 y 70% de lluvias durante toda esta jornada. Va a estar complicadito porque, bueno, ¿no? Cada vez se complica más lavar la ropa.
3: ¿Cómo le va a hacer Alejandro Gomel de Radio Splendid?
0: Sí, Gomel. Sí, Gomel. Bueno, y mañana viernes también.
2: ¿Mañana también?
0: Claro.
2: Pero también mañana.
0: Sí, entonces, bien. Pero mañana hay 40% de probabilidad. Ajá. Hoy sí hay entre 40 y 70.
2: Ajá.
0: Así que... El sábado también está nublado, sin lluvia, y el Día de la Madre ya lo vamos a pasar con sol.
2: O sea que el Día de la Madre tenemos que poner lavarropa. Recién el Día de la Madre tenemos que
0: preparar. Sí, así que no hacemos nada, solamente ponemos el lavarropa, nos festejamos.
2: No,
0: lleva el lavarropa todo el día.
2: Sí, todo el día, está muy bien. Alejandro Gomel, ¿cómo le va? Buen día.
4: Buen día, ¿y me están escuchando?
2: Ahora sí te estamos escuchando, ¿eh?
4: Ah, bien, porque quedó que en un momento me escuché a mí mismo y después hubo un silencio... Total.
2: Sí,
4: pero
2: sí.
4: No quiero ahora quiero que otro porque pobre primo, no también.
2: le metió el cachetazo arriba. Bien. Mirá cómo aprovechaste.
4: Cada vez que escucho la palabra silencio me acuerdo de silencio atroz y me río como un sonso cada vez. Eso por una cara mía, no problema.
2: Mira, lo estoy mirando, estoy haciendo un paneo por acá. Bien, bueno, ¿por dónde anda, Gomel? ¿Está llegando a casa de gobierno? ¿Qué hay hoy? ¿Qué hay actividad?
4: Sí, hay bueno, hoy es un día importante, la verdad es un día importante porque el gobierno se juega todo y estuvo haciendo muchos movimientos para que la oposición no tenga un triunfo en el Congreso, un triunfo legislativo, que sería derogar el decreto más importante del gobierno, el decreto 7023.
2: Uh-huh.
4: Hicieron todo tipo de maniobras y a las 2 de la tarde está esa sesión y a esta hora hay confianza en que no va a haber quórum. Eso por lo menos en el gobierno tienen confianza. Hay mucha rosca, mucho llamado cruzado a esta hora para ver si van a bajar algunos legisladores. Algunos dicen que le faltan 8, otros dicen que le faltan 4. Tienen que llegar al número de 129 diputados,
2: sí.
4: Y parece difícil. El tema es que a la vez y al mismo tiempo en la calle va a estar una marcha universitaria, la quinta,
2: sí, claro.
4: que va a tener claro el apoyo de muchos sectores y que tienen la expectativa de la oposición de que sea masiva, que sea grande. No ayuda el clima, están anunciando lluvia fuerte para la tarde, con lo cual eso generalmente para las movilizaciones es una contra importante. Así que ahí va a estar uno de los focos del día para ver si hay o no quórum. Fue muy raro todo lo que pasó ayer, porque viste que estamos hablando mucho de la ley de tierra.
2: Uh-huh.
4: La ley de tierra, sí, no, la ida, la vuelta que hizo el gobierno, que hizo la Corte Suprema, y ahora hay una parábola y una voltereta en el aire del gobierno, que esa ley de tierra que había propuesto derogar, y que en el decreto la derogó, ayer la pone de nuevo dentro de otra ley más grande que se llama de inviolabilidad de la ley privada. Es decir, lo que el gobierno primero decía, la quiero voltear, quiero que no esté más, por eso hizo el decreto. Ahora, ante el peligro de que haya quórum y que se voltee el decreto entero, dice, no, mejor que la ley esté, y la ponemos adentro de otra ley.
2: Insólito.
4: Esto es raro. Después, bueno, cuando decimos qué lejos que está la política de la gente no entiende, claro, los que estamos más o menos adentro y trabajando esto, nos cuesta entender los movimientos que hacen, me imagino para el que está en su laburo y tiene que tratar de entender los movimientos que hace la dirigencia política, y es difícil, la verdad que es muy difícil.
2: Es muy difícil. Y very difficult, diría un pensador boquense.
4: Pero bueno, Sí, exactamente, exactamente, que va a tener su despedida. Uh-huh. Paralelamente a esto, Milei tiene su propio universo, su propio mundo de los viajes,
2: claro,
4: premios, de todo esto. Y ayer tuvo su noche de gala. Si pueden ver las imágenes, se puso smoking con moño y todo.
2: Ah, no lo vi. Hablar. No tuve el placer.
4: Acá estamos con el Congreso, la Roca, de la marcha, problema de los universitarios. Milei está en su mundo, los viajes, las conferencias y las galas de honor como la que tuvo anoche. Bueno, habló Milei, es en un foro de ultraderecha, de sobre todo muy conservador de Estados Unidos. Estaba Eduardo Bolsonaro, el hermano de Fabio Bolsonaro. Dijeron, bueno, vamos a derrocar al comunista de Lula, varias cosas por el estilo. Y después en un momento hizo una analogía de lo que pasa con la economía, con el fútbol. Uh-huh. Economía argentina y el fútbol, y es interesante recuperarlo porque es raro. Porque la verdad que es raro, como muchas veces que habla Milei, cuando habla de lo que pasa con la economía y lo compara con la selección.
2: A ver, ¿lo podemos escuchar?
5: Sin embargo, en mi país todavía hay economistas que dicen que si uno toma las mediciones y le saca la energía, la minería y el agro, la economía argentina no crece. Es como decir que si a la selección le sacás a Messi, a Di María y al Dibu Martínez, no hubiéramos salido campeones del mundo. Sí, así de estúpidos son, lamentablemente. Ese tipo de estúpidos tenemos como economistas en Argentina. Bueno, son con los colegas que lidié en mi vida anterior. Pero bueno, ahora los miro desde otro lado.
2: Esta afición...
4: Es el campeón del mundo.
2: Sí, sí, sí. Primero necesitamos una traducción, ¿no?, de lo que quiso decir. Y después esta afición por el insulto, ¿no? Por el estúpido, el comunista, como si comunista fuera un insulto también, ¿no? Pero además, esta compulsión permanente por el insulto y la agresión, ¿no? Es una cosa que no puede con él.
4: Está bueno que lo traigas, porque uno que lo escucha siempre, por ella hasta acostumbra el oído, lamentablemente, a eso, ¿no? Que es un presidente que insulta y que destrata de esa manera. Pero además la analogía es rara porque Argentina con esos jugadores salió campeón del mundo. La economía está un poquito lejos de salir campeón del mundo. Está por ir al descenso más que salir campeón del mundo. Y al descenso es entrar en recesión, que es lo que está pasando. Entonces, no se entiende lo que quiso decir.
2: Okay.
4: Es una economía que aún así, con minería y todo, según los datos oficiales, está en recesión.
2: Uh-huh.
4: Ni hablemos del dato de consumo, de trabajo.
2: Sí, bueno, Ale, ayer apareció festejando una inflación de un 1.9, ¿no? Que seguimos domando la inflación cuando había sido 1.7 el mes anterior.
4: Y cuando había dicho que en agosto, esta fue la inflación de septiembre la que se conoció, iba a empezar con...
2: Ah, también, claro. También.
4: Entonces, dijo eso y después festeja que subió del 1.7 al 1.9.
2: Uh-huh.
4: Es raro.
2: Es raro. Bueno, ¿con qué volvemos en un rato?
4: Bueno, en un rato vamos a ver qué pasa con la rosca política, que está full, sobre todo pensando en el año que viene, en las elecciones del año que viene, donde hay algunas encuestas, algunos muestreos que son bastante particulares. Es más, hay uno que compara lo que piensa la gente del gobierno actual con el gobierno anterior.
2: Ajá.
4: Y hay sorpresas, porque uno piensa, no, bueno, este gobierno, en la consideración de la gente, lo debe pasar por encima al gobierno anterior.
2: Uh-huh.
4: Bueno, ya no están así.
2: Bueno, y además aparece también Máximo Kirchner comparando a Milei con Macri. Bueno, vamos en comparativas en un ratito nada más, ¿dale?
4: Dale, cómo no.
2: Bueno, 9:14 de la mañana.
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1: ¿Qué mañana? Bro,
0: hasta la
2: estamos bien, estamos bien. Vamos, que estamos bien.
1: Está bravo. No. Bien. 18 minutos pasaron las 9 de la noche. Mañana.
0: Sí.
1: Mañana.
0: Sí.
1: Tenemos sorteo, no. Tenemos la entrega de la cena de mar.
0: Sí, de la cocina de Ana Mellino, López de Vega, el 2600, la mejor pescadería del mundo. Pero ya tenemos consigna.
1: Sí, claro.
0: ¿No ¿Cuál era el fin de bueno.
1: Ah, bien. Me estás jugando. No hace falta mucho.
2: Caprinos. No me hagas enojar a Caprinos.
1: Escuchen, para mañana.
0: Sí.
1: Hoy vayan pensando, pedimos audios.
2: Igual yo me re olvidé cuál es la consigna. Te lo juro por Dios, estoy tratando como... Te miro como
3: a ver domingo, si
1: me... Mañana
2: es el domingo. Ah, ya está, listo, ya
1: Entonces,
2: está.
1: Entonces, les vamos a pedir que nos digan en un audio de no más de 30, 40 segundos, no un recuerdo de la madre, nada, el recuerdo de una frase que sus madres les pudieron decir de chicos. ¿Qué frase recuerdan básicamente? ¿Qué frase recuerdan puntualmente? ¿Qué sus madres les pudieron decir? Verónica ayer decía, bueno, yo como madre, ¿qué le digo a mis hijos? También vale, la frase que una madre le dice a sus hijos y permanentemente recuerdan. Pero, como es el Día de la Madre el domingo, estamos pidiendo eso. Y entonces, a partir de lo que nos cuente, lo que más no genere empatía, etcétera, se van a ganar la cena de María de Antonio de la Machina.
0: Me encantó que sea algo bueno o malo, porque ayer, cuando empezaron a escribir nuestros oyentes, algunos ponían, bueno, la casa no es un hotel, o sea,
1: claro,
0: como que todas las cosas malas nos acordamos.
1: Claro.
0: Entonces, vamos a tratar también de algunas...
1: Sí, yo tengo la mía ya, claramente.
2: ¿Cuánto querés que te transfiera, hijo?
1: Esa es la de ahora, antes no.
2: Bueno, ¿cuánta plata necesitas?
1: Claro. ¿Llevas plata?
2: Ay, sí. ¿Te abrigaste?
1: Sí, ¿llevas el pullover?
2: Llevas los documentos por las dudas.
1: Antes decíamos pullover, ahora suéter.
2: Pullover.
1: No sé, antes decíamos pullover. Cerrate
2: la campera.
1: Claro.
2: Cerrate la campera hasta arriba que hace frío.
1: Claro. ¿A qué hora vas a volver? Sí.
2: Claro. No puedo pegar un ojo si no llegaste.
3: Avísame cuando llegas.
1: Sí, entre otras cosas. Antes no te decían, bueno, mandame un mensaje cuando llegas. No, porque no había mensaje.
3: No, pero capaz si ibas a la costa, llamá cuando llegas.
2: Sí. En dos horas te quiero de vuelta en casa.
0: Claro,
2: te juntaba con tus amigos.
0: Claro.
2: En dos horas. Y
1: ¿Te ponían horario?
2: Ah, no.
1: A la una tenés que volver.
2: Ah, no. ¿Una? Muy generoso.
1: A veces era peor volver a la una que volver a las 5 de la mañana.
2: No, yo volvía antes. Me juntaba con mis amigos, pero el tema es que me tenía que tomar un colectivo.
1: Pero por eso te digo.
2: Volver antes... y en dos horas era, hola, ¿cómo están? Chau, listo,
1: está
2: me
1: bien,
2: vuelvo.
1: Pero por ahí a las 5 de la mañana ya volvías con luz, volvías con más gente, o 5 o 6 de la mañana volvías con más gente. No. Era más peligroso volver a la una, que no había nadie en la calle y no había transporte.
2: Pero eso es para los que salían a la noche. Yo salía a la tarde a juntarme con mis amigos, no a la noche.
1: El matiné, hacías, el matiné.
2: Claro, matiné.
0: Okay. Gran consigna, dice Luis Alberto Castro en nuestro canal de YouTube. Qué bueno, qué lindo jugar hasta que oscurecía.
2: Claro.
0: Adrián dice, mi vieja me hacía sacar las zapatillas a la puerta. Era una bola de barro. Entonces, claro, esos partidos donde no jugábamos nada, pero siempre algo había. Mi vieja, una vuelta que le presenté una ex, me tiró. No hay caso, a vos... ¿Te gustan locas rockeras o papelillo? No. Dame, Luis.
1: No, pero
2: lo queremos.
1: Ese audio tiene que estar mañana. No
2: audio.
1: Estamos jugando ahora, es para mañana. Estamos calentando el ambiente.
0: Y entonces uno le decía, ¿por qué? Porque soy tu madre y punto.
1: Claro.
2: Soy tu madre y punto, sí.
1: ¿Por qué? Viste que hoy te cuestionan todo y te cuestionan. Antes te cerraron así. ¿Por qué soy tu madre?
2: Porque lo digo yo.
1: Ah, ya está.
0: Claro.
1: Hoy tenés que dar explicaciones, ¿no?
0: Claro. Me encanta, está buenísimo. La gente ya está tirando. Sí, a mí me pasa eso, que por ahí les digo, chicos, a ver, me cuesta decir las frases de antes, tipo, a mis casas, mis reglas, esas
2: cosas.
0: Claro. Uno trata de camuflarla, ¿viste? Chicos, estamos acá, más o menos avisen si no vienen a dormir, o sea, estamos como conviviendo, hay unas reglas. Claro. Que le doy como vuelta a la, a mi casa, mi regla, ¿viste?
1: No,
0: acá se avisa, acá se desayuna.
1: Sí, hoy no puede ser, antes eran más dictadores que ahora, ¿no? No puede ser más dictadores. Esto es así,
2: No, ahora somos más políticamente correctos. No sé si cambió mucho.
3: Lo mismo de otra manera,
2: dicho de otra forma.
1: Yo creo que
2: mientras viva bajo mi techo.
0: Claro, por eso trato de no, ¿viste?
1: Pero los límites los hemos corrido.
2: Yo le voy a preguntar a mi mamá qué frase me decía, porque por ahí digo alguna desafortunada.
0: ¿Seguro?
2: Y después se enoja.
0: ¿Seguro?
2: ¿Qué me decía?
0: Claro.
2: Entonces por ahí ella se acuerda.
4: Tengo un amor.
2: Claro.
4: 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Yo hago ravioles, ella hace ravioles.
2: Claro.
0: Linda, China.
1: Bueno, todo eso para mañana, sí, pero vamos calentando lo que va a ser la consigna del Día de la Madre mañana en la ve que mañana de 8 a 11. ¿Está
0: Exactamente.
1: Bien?
0: Uh-huh.
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0: Como dice el separador,
1: si salís
0: corriendo, te acompañamos. Yo estaba viendo también, en un ratito les voy a contar cuál es el deporte que hay que hacer ya a esta altura. Que te alarga la vida.
1: Lo viste, lo viste.
2: ¿Te alarga la vida?
0: Te alarga la vida, sí. Bastante.
1: El deporte
0: más.
1: Que alarga la vida.
0: Sí, sí, tengo una actividad física que es fundamental para una vida saludable. Sí, a mí me encanta.
1: Bueno, y para, y tenés los deportes que acortan la vida también.
2: ¿En serio?
0: Sí, sí.
1: Tenés los deportes que acortan la vida también.
2: ¿Hay deportes que acortan la vida? Eso hay que estar atento, chicos.
1: Sí, guarda, porque si uno practica ese deporte, dice que capaz que estás entre 5 años menos. Pero eso va a ser más adelante.
2: ¿Ha visto? Bueno, les voy a contar rápidamente que el gobierno de la Ciudad de Buenos Aires activó desde hoy, 15 de octubre, lo que se llama un alivio fiscal. Esto es para todos los porteños y las porteñas, es decir, todas las personas que residan en la Ciudad de Buenos Aires. Y ese alivio fiscal tiene que ver con el pago de ABL y de patentes.
1: Perfecto. Eso lo vamos a tratar en un ratito con una nota. ¿Te parece bien?
2: Me parece
1: muy bien. Vamos a tratar en un ratito con una nota.
2: Me parece bien.
1: Porque es interesante para todos aquellos que tienen alguna deuda.
2: Dale.
1: Y puedan aparecer con alguna facilidad fiscal. ¿Sí? Así que eso en un ratito. ¿Te parece bien?
2: Me parece bien.
1: ¿Qué otra cosa te dice?
2: Ya que me limita.
1: Sí, te limito definitivamente
2: porque
1: no vamos a hacer un 2x1. Sí.
2: Ya que me limita de esa manera, bueno, les quiero contar también que hay un endeudamiento que no solamente atañe a las familias. Vieron que la morosidad ahora está en todos los portales, la morosidad de las familias que sigue creciendo, de los hogares, de los jóvenes. Mm. Bueno, no solamente es en ese sector, sino que también las empresas están endeudadas. Hoy en la Argentina son más de 2.000 firmas que cayeron en mora en lo que va de este año, de 2026.
6: Tipo que compró la televisión para el Mundial y ahora Argentina no salió campeón, entonces no quiere pagar la deuda.
2: Bueno, en este caso sería la empresa a la que le compraron el televisor para ver el Mundial.
1: Sí.
2: Ya suman, escuchen este dato, 59.982 compañías que tienen dificultades para afrontar pagos en el país. Subió de manera interanual, yo sé que son muchos números, pero me parece que son importantes porque no estamos hablando de un 2, de un 3, de un 4%. Estamos hablando que hay que el 53% de las empresas en el noveno mes del año cayeron en mora. Y eso es porque no pueden afrontar sus compromisos de pago y que además ese problema que tienen no les permite tomar créditos para el año que viene. Entonces ya están pensando cuál va a ser la forma de resolver sus conflictos de pago de cara al 2027. Entre las personas físicas, 6,3 millones están en situación irregular de crédito. Y el 53% de las empresas también. No solamente pymes, No solamente pymes. Estamos hablando de empresas de todas las categorías en el país. Están viendo qué pasa con los bonos en la Argentina. Obviamente están atadas también a lo que vaya a pasar con las elecciones el año que viene. Las consultoras, hay una consultora particularmente que hizo este relevamiento que se llama Fidelitas, que obviamente lo que intenta es llevar un mensaje tranquilizador, decir, bueno, tengamos paciencia, no se desesperen, pero está pidiendo también cautela, como están tratando de hacer los sectores empresarios. Tener cautela para ver de qué manera afrontan el 2027, porque bueno, los compromisos de pago son, sobre todo con los bancos, porque no les dan crédito para el año que viene. Entonces también no poder pagar los créditos bancarios implica que también se puedan ir atrasando con los pagos a sus trabajadores.
1: Claro.
2: Eso es una cadena.
1: No es una cadena.
2: Es una cadena.
1: Es una cadena.
2: Es un conflicto bastante importante.
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1: A ver.
0: No importa que hoy no sea el día del sorteo, pero está bueno que
1: está
0: ya
1: bien, vayan. Está bien, vayan calentando.
0: Vamos
1: vayan calentando.
0: Exactamente, esta es la previa. Fernando y equipo, soy Nancy.
2: Hola, Nancy.
0: Te tengo una consigna para alguna vez que quieras.
1: A ver,
0: está buena.
1: A ver.
0: ¿De qué buena acción te arrepentiste?
2: Ah, me gusta.
0: Y ahora pensá qué es lo peor que pudiste haber hecho.
1: Oh, qué buena acción, te arrepentiste.
2: Sí, me gusta, ¿no?
1: Tengo que pensar, la verdad, no me sale ninguna.
2: Le diste
1: rápido,
2: una mano a...
1: Porque no hago buenas acciones en general.
2: No, eso ya sabemos, o sea, vos no podés participar. Pero le diste una mano a alguien, por ejemplo, de ya buena fe...
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0: Dice Victorino.
5: Fianza.
0: Dice Victorino.
2: Bueno, gracias, Victorino.
1: Muy bien, Victorino. Muy bien, muy bien. Estamos calentando lo que va a ser mañana la consigna, sí.
0: Exacto. También anécdotas divertidas con tu vieja puede ser la consigna. Bueno,
1: sí,
0: nos manden,
1: claro.
0: Van haciendo algunas
1: claro,
0: bifurcaciones
1: claro.
0: A lo que va a ser. No soy, está buenísima. No soy fuego para que la comida se cocine más rápido, ¿eh? Rubén de Puerto Madryn.
1: Claro, sí. Y ya dijimos esto de ¿qué hay para comer? ¿Sabés qué hay para comer?
0: ¿Qué hay?
1: Hay para comer.
2: Hablo yo,
0: comida.
2: Paso un tren.
0: Comida.
1: Comida, sí.
0: Esa es la respuesta hoy. Sí. Es comida.
1: Está muy bien.
0: 9:30 de la mañana llega el servicio informativo de Splendid AM990 con Laura Baljás.
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2: Nueve y media de la mañana en todo el país. La temperatura en la ciudad de Buenos Aires, 15 grados, 5 décimas. Humedad 92%. Sesión clave en diputados. Los bloques opositores necesitan reunir 129 votos para intentar declarar nulo el DNU 70/2023 firmado por Javier Milei. Los bloques que impulsan el debate también pretenden tratar los dictámenes sobre discapacidad y endeudamiento familiar. Paro de estatales, ATE, ANSES y PAMI reducen la atención, se limita a emergencias. En los hospitales públicos hay guardias mínimas. En la ANAC solo se garantizarían vuelos sanitarios y de Estado, por lo que conviene consultar con la aerolínea.
5: Deportes.
2: Lisandro Martínez, en conflicto con el Manchester United, el defensor le apuntó sin anestesia al director deportivo del club y criticó su gestión en el armado del plantel. Y, aunque el club posee una cláusula para extender su vínculo por 12 meses más, de forma unilateral, la propia cúpula de la Red Devils comenzó a dudar seriamente sobre si conviene ejecutar esa opción. 15 grados 5 la temperatura, 92% la humedad, el cielo está cubierto con llovizna sobre la ciudad de Buenos Aires a las 9 de la mañana, 31 minutos.
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0: 9:33, estás en Splendid AM990. Esto es La Vecchia Mañana hasta las 11. Adrián dice en YouTube,
1: ¿qué dice,
0: Fer? Sí, se usaba kerosene también, ¿eh?
1: ¿Viste?
0: Me pasó lo mismo que a Fernando.
1: Qué asco. Y sobrevivimos. No sé cómo hicimos para sobrevivir al kerosene para sacar los piojos.
0: Sí, qué bárbaro. Qué
1: y además, además te pasaban ese peine finito que te arrancaba todos los pelos.
2: Ay, qué dolor.
0: Qué dolor, qué dolor.
1: Porque eran finitos, que había la liendre.
0: Tantos piojos que me cortaron el pelo. Me dijeron, ya está, listo.
1: ¿Te pelaron?
0: Me cortó tipo así, nunca, ¿viste? Fue como,
1: ¿te pelaron?
0: Sí, sí, porque tenía el pelo tan largo que, ¿viste? Era el pelo de fin.
1: 28 años tenías.
0: No, tenía 14.
1: Sí. Pero igual, feo, traumático, ¿no?
0: No, menos, capaz que menos. Pero bueno, igual, pequeño. Sí, fue todo un tema.
1: Sí, había que... ¿Y sabes dónde se contagiaba mucho?
2: ¿Dónde? Todo.
1: En los areneros.
2: En tal los areneros.
0: Tal cual.
1: Sí,
3: en los areneros.
1: En los areneros. Te tirabas ahí en el tobogán, qué sé yo, y no sé por qué, dice, ahí estaba lleno de piojos.
3: Bueno, no, nunca tuve tanto yo.
2: No, no.
0: Después, pero le dicen que es la pigmentación.
3: Sí, el ácido del cuero cabelludo.
0: Me encanta porque nuestros oyentes de YouTube, en Splendid AM990, contestan a los oyentes de WhatsApp.
1: Ah,
0: ¿se entiende?
3: Se hablan entre ellos.
1: ¿Hay una pelea entre ellos? No,
2: crossover.
0: No. Eso es crossover.
3: ¿Crossover se llama eso?
0: Sí.
3: Ah, mira,
0: Luis dice: muy buena la consigna de Nancy. Nancy por WhatsApp nos escribió.
1: ¿Le gustó la consigna?
3: Le está gusto.
1: ¿Cuál era la Nancy? No me acuerdo.
0: Sí, ya te la digo.
1: Bueno, no importa.
0: No, esto que dijimos, soy Nancy, te tengo una consigna, que ¿de qué buena acción te arrepentiste?
1: Ah, ahí está.
0: Corriéndonos del día de la madre.
1: Hay que pensarla, ¿no?
2: Y, por ejemplo, Maxi López haber incluido a Icardi cuando llevará a Sampdoria.
1: Bien.
0: ¿No?
1: Bien.
0: Muy bueno.
1: Bien.
3: Me gusta. Mi nona decía siempre, haz el mal y acordate, haz el bien y olvídate.
1: Uy, lo tengo que pensar. Me gustó.
3: Haz el mal y acordate. Si haces mal, acordate.
0: Claro.
3: Si haces bien, olvídate.
0: Claro, no se reprocha el bien.
1: Lo tengo que pensar.
0: Está bueno.
1: No lo entiendo.
0: Buen día, a mí mi vieja, cuando tuve piojos con la máquina de Flea, me tiraba por toda la cabeza y me envolvía con una toalla. Estoy viva de milagro.
3: Glifosato le tiró.
1: Encima te rocían con eso, te envuelven.
3: ¿Pero se acuerdan lo que era la máquina de Flea?
1: Sí, claro.
3: ¿Vos sabés lo que era?
1: No sabes.
3: Con una bomba abajo.
1: ¿Por qué decís que sí si no sabés?
3: Es como un coso que bombea así y tiene una
1: máquina.
3: ¿Cómo se llama?
2: Se entiende.
3: Una pistola sería.
2: Una pistola.
3: Como una pistola de esa. Con una bomba abajo que tenía el veneno para los bichos.
1: Claro. Y lo cargabas y le tirabas a todos.
3: Y hacía
1: y moría toda la gente de la casa. Todos los bichos y toda la gente de la casa.
3: Como tirar un gamexane.
0: Claro, una cosa así.
1: Había un fallecimiento generalizado.
3: Qué horrible.
0: Acá Luis dice, crack, Tommy, ¿eh? Qué crack.
2: Muy ¿por bien. Qué motivo? Bueno, muchas
0: por
2: gracias.
0: Por esto que Luis acaba de decir, sos sincero, sos frontal.
2: Ah,
0: está
2: bueno,
0: muy bien.
2: Bueno.
0: Escúchame, también otra que surge acá en el chat de YouTube. Mm. No le digas a tu padre hasta que...
3: Está buena esa también.
1: No, o otra era el boletín, traías el boletín. ¡Que te lo firme tu padre!
3: Eso.
1: Llévaselo a él. A ver, depende, ¿no?
3: Me la he mandado con eso.
1: No, aparte depende. ¿Quién era peor, más malo, entre camisas, no? ¿El padre o la madre? O sea, ¿a quién le teníamos más miedo?
2: Más estricto.
3: Ninguno de
1: ponele,
3: los
1: malo o estricto, sí. Dale.
0: Sí.
3: No quiero contestar. No voy a contestar.
1: Te chaescu los dos, ¿no?
3: Papá en el auto mientras maneja y mamá en casa. No voy a contestar.
1: No, pero siempre había uno que era más bravo, ¿entendés?
2: Sí, depende del tema para mí.
1: Que decirle que la cagada que te había mandado era peor que al otro.
0: Sí,
1: entonces ibas con el bueno primero, después ibas con el malo, ¿no? El malo.
0: El como más riguroso,
1: el más bravo.
0: Más castigo te ponía y qué sé yo. En mi caso era mi mamá, se ponía como firme.
1: ¿Ah, sí?
0: Me decía, no salís este sábado, era lo peor que me podían decir.
3: Claro.
0: Y mi papá decía, déjala, ya queda.
1: Ahí está, ¿ves?
0: Que salga.
1: Siempre había uno que era un poquito más blando.
0: Sí.
1: Entonces ibas ahí.
0: Y salía, obvio. Sí.
1: Y por ahí, cuando te decían, ibas con el otro y le decías, papá, bueno, dejá que hablo con tu madre. Ahí acomodaba un poco.
3: No, mi mamá era brava, si se enojaba y
1: lo está diciendo,
3: No, bueno, brava. Y si se enojaba mucho, me decía, te vas al living con tu padre. Mi papá estaba laburando en el living de casa, tenía su escritorio, qué sé yo, y yo me quedaba en penitencia.
2: En el rincón.
3: Y mi papá no me decía nada, ¿eh?
1: Ajá.
3: No, que me decía, yo solamente estaba ahí.
1: Pero sabía por qué venías.
3: Ahí sabía, está, claro, si era mucho el enojo, te vas al living con tu padre.
1: Te habían limpiado del otro lado.
3: Sí.
1: Está muy bien.
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1: Bueno, ¿cuánto le sirve a River haber empatado? Primero hay que decir que fue un escándalo la entrada a la cancha.
2: Fue un escándalo la entrada a la cancha.
1: Había mucha más gente de la permitida. Los controles fueron desbordados. Se metió muchísima gente en esa tribuna. Se golpearon mucho. Se empujaron mucho. Y terminaron, no terminó un desborde generalizado y en una tragedia de milagro. Porque había cabecitas, se veían cabecitas nada más. No había espacio entre la gente. O se sobrevendió, o se metieron de prepo, o algo pasó. Pero claramente la organización fue muy mala ayer para el ingreso de los hinchas de River a Junín.
2: Eso te iba a decir, recordemos que hubo visitantes. Estaban permitidos 4.500 hinchas de River en el estadio de Sarmiento. Pero hubo un poco más.
1: Hubo más. Para mí hubo más, no sé si el doble, pero fácil, 6.000, 7.000 personas había en esa tribuna que estaba a reventar. Eso por un lado. Por suerte después no pasó nada. Pero lo que pasó en la cancha, ¿le sirve a River o no?
2: Le sirve nada. No le sirve pero ni un poco el empate que sacó River ayer. Tenía que ganar. ¿Por qué? Porque quedan 4 partidos para que termine el clausura, o por lo menos esta fase inicial, y hoy en día está afuera de los playoffs, está noveno a un punto, es verdad, de Barraca Central, pero River está jugando una sola competición, porque queda fuera de la Copa Argentina, queda fuera de la Copa Sudamericana, y ni siquiera así puede meterse entre los 8 a falta de solo 4 fechas para el final, y además quedó a 6 puntos Independiente Rivadavia, el líder de la tabla anual, pero el problema principal no es ese.
1: ¿Cuál?
2: Sino que está a 5 puntos de ingresar a la Copa Libertadores, porque bueno, Boca está segundo y también Argentinos Juniors está ahí muy pegado, entonces tiene muchos equipos arriba, muy pocas fechas por delante y es una misión casi imposible que entre a la Copa Libertadores.
1: Sí, lo único que tiene que pasar es que gane el campeonato.
2: Sí,
1: o que primero tiene que clasificarse.
2: Primero tiene que clasificarse entre los 8 y le quedan paradas bravas, no le quedan partidos fáciles porque visita Belgrano, porque le queda el superclásico todavía, le queda el clásico con Racing que no viene bien pero no deja de ser un clásico con Racing y está muy complicado para entrar a Copa Libertadores. La otra opción es que, por ejemplo, Boca gane la Copa Argentina o el torneo local y libere cupos. Claro. Y justo se meta en la cuarta colocación, y que también está difícil para meterse en la cuarta ubicación.
1: Bueno, ayer River volvió a jugar mal, dependiendo para mí, dependiendo de los campeones del mundo, ¿sí? Otamendi, defensor ayer colosal. No me gustó mucho cuando lo encanó a Beltrán en una. Salí en una, le dijo, y una pelota que no era para salir. Beltrán no está atajando bien y está falto de confianza. Pero si además un tipo como Otamendi lo manda en cana así, en cámara, me parece que es peor, le autolesiona más la confianza. No está atajando bien Beltrán. Y en esa jugada quedó muy, muy patente que Otamendi está enojado, pero defendiendo un león. Y atacando lo de Montiel, hizo los 2 goles de River. Uno se lo anulan por una mano que alguno discutirá, para mí es mano. ¿Para vos?
2: Es mano. No me convenció la explicación del árbitro que dice que es de Zunino, que es un movimiento antinatural. Es un movimiento natural que toca en la mano porque calcula mal Fausto Vera. Y es una mano revisable que hizo bien el VAR en llamarlo y en no tomar la determinación. Después Zunino considera que anula el gol.
1: A mí me parece que está bien anulado. No puedo creer que le hayan dado la peor repe nada más, porque estaban viendo la peor repe. Nosotros en la transmisión estuvimos transmitiendo el partido, vimos 2-3 repeticiones. En la primera jugada no se puede apreciar, es muy difícil. Después en las reiteraciones vos te das cuenta que sí, porque hay mejores cámaras que te muestran otro ángulo. A Zunino lo llaman y le dan la peor repe, y nada más que esa. Y así todo, para mí terminó decidiendo bien, pero había muchas otras cámaras que te marcaban mucho mejor que había sido mano. De todas maneras, River sobre el final, bueno, lo termina empatando porque Montiel es el jugador que lleva adelante a River. Es increíble. Correa un rato el primer tiempo, después desapareció. Almada poquito y nada. Los delanteros de River no hacen goles. Cambia. El 9 no hace goles. Entonces, así es difícil. La verdad que no crece. Y entonces la pregunta es, el tema es que Poncio ahora está en la cuerda floja de nuevo, ¿no? Cuando vos no ganás todo el tiempo y sos medio interino, te genera esto. ¿Que ahora qué onda? ¿Vas a seguir? ¿No vas a seguir? ¿Te parece? Lo escuchamos a Poncio en el audio que le preguntan sobre Ramón Díaz, ni más ni menos que Ramón Díaz.
5: Se instala que Ramón Díaz va a dirigir a partir del año que viene, que quiere dirigir a River. No se sabe si vos vas a seguir, si no, ¿cuál es tu visión de esto?
6: Bueno, la verdad que respeto tu pregunta porque podía llegar. Nada, vivo el hoy, el River es hoy. Para proyectar lo que viene el año que viene hay que ganar acá, lo que queda. Y más no puedo decir. La sensación y lo que conozco de este club, que si no vivís el hoy, después es tarde.
2: Bueno, hasta ahí estaba la palabra de Poncio. Es una pregunta incisiva que le hacen, porque...
1: A mí me parece muy bien la pregunta hecha.
2: ¿Te gustó la pregunta? Sí.
1: Y porque se está... De verdad, sí, en el mundo, sí, River, sí, se está hablando que es llega Ramón, viene Ramón. Entonces, ¿qué te genera eso?
2: Sí, no, es incisiva la pregunta. Está bien, pero es incisiva. Y
1: si no, vamos a las conferencias de prensa a tirar centro.
2: Sí, obvio. Poncio respondió bien, River es hoy... Me tengo que concentrar primero en clasificar, en meterme entre los ocho, ver si me puedo meter en una copa internacional. Y después vemos, de todos modos, recordemos, Poncio dirigió nada más que 6 partidos, ganó 4, empató 1 y perdió 1.
1: Sí, sí, sí. El resultado no está mal.
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8: Bernardo, ¿se arreta?
9: ¿Cómo?
8: ¿Se arreta?
9: Sí, sí, se arreta, será muy bien.
8: Bueno, Bernardo. Y con Valentina Rizzo, sí, que están ahí en la cuestión de las redes.
9: Somos un montón, haciendo tantos.
10: Somos la banda de Alfa Media, la banda de Splendid.
9: Porque somos un montón.
8: Claro, claro, claro. Somos una banda, somos una banda descontrolada, digo, una banda descontrolada.
9: Siendo tanto, hoy estoy para una media luna, me parece que es eso, sí, lo que falta.
8: Uy, qué rico.
9: Me faltaría como
10: un café con leche, sí, y una buena media luna. Así esas grandotas,
9: sí, que sí,
10: bien,
9: sí,
10: calentitas. Sí, sí,
9: sí. El bar, sí, sí, cerró, que tenemos en la radio.
8: ¿Con
9: pero
8: jamón
9: va a abrir
8: y queso en el medio?
9: No, no, no, ah, no. Simple, simple. Tranquilo.
10: No, no la complique, sí, no la complique.
8: Yo estoy comprando
11: pregunta.
8: Una taza de veneno.
10: No, bueno, no, no, sí,
9: tirando fuego. Estamos tratando de poner onda.
10: Hay que dar vuelta a la silla si el día está malo.
8: A ver, para.
10: Parate.

0: Parate.
1: No,
0: no, no, no, no, no. Parate.
2: No, ah, me gusta, bueno, me gusta más eso.
0: ¿Te gusta más así? Bueno, bueno, bueno, bueno. Ahí, ahí le das vuelta. Eso. La bruja. No, la, no, la silla.
3: La silla,
0: da vuelta,
3: no, me le va.
4: ¿Ves que estoy mal?
0: Da vuelta a la silla, gírala.
3: Hacela
0: girar, hacela más, mamá. Hasta ahí, listo, y ahora te sentás y el día te cambió por completo para bien.
4: Viste que Gaudio decía, qué mal la estoy pasando.
0: Claro, sí,
4: qué mal la estoy pasando, eso Marcela.
0: Eso va a decir cuando...
4: Pero mira, como todo tiene que ver con todo, contame lo del deporte.
2: Igual, perdón, me siento, vos te paraste, para los que nos están escuchando en radio, no viendo en YouTube, sí, diste vuelta a la silla con la mano y la giraste.
0: Sí.
2: Yo, desde el otro día que lo hizo Markowski, que nos contó Laura, sí, que lo había hecho Markowski, sí, yo entendí que levantabas la silla y la dabas vuelta.
0: Te, o sea, quiero mucho.
2: Tipo, para arriba. Estaba
0: te quiero
2: esa
0: mucho.
2: Situación.
3: Ahora el circo, de
0: no,
3: repente.
0: No, no.
2: Estaba esperando esa situación.
5: O sea, que sos la única que puede entender una cosa así, ¿no?
2: Da vuelta a la silla.
0: Ella, no. Yo te voy a decir, es algo a favor de Verónica Albanese. Tiene pensamiento lateral.
3: Muy bien.
0: Ella ve otras opciones que los demás no, claro, vemos.
5: Ajá. O sea, es superior. Es superior.
0: Es diferente.
5: Es diferente.
2: Gonzalo me mira, sí, como diciendo, no, no, con vos ya no se puede.
5: No, bueno, bueno, que es distinta, caso no hay ninguna.
0: Es distinto. Es, que es una no distinta. Ninguna.
2: Bueno, ¿queremos alargar la vida, sí o no?
0: Sí,
2: ¿queremos,
0: Benito,
2: vivir más, sí o no?
0: Pero bien,
2: sí,
0: ¿no? ¿O bajo la línea de pobreza, no?
2: No, no, estamos hablando de deportes. ¿Cuál es el...?
5: Un arriba,
0: un arriba, te pido.
5: Tirame un arriba.
0: Un centro.
5: Tirame un centro en la cabeza, sí, no todos los pies.
0: Sí, quiero hacer algo divertido, sí, además.
2: Fundamental... Para tener una vida saludable, tener, sí, buena vida, hacer gimnasia, sí, y hacer. Sí, sí, sí. Pero hay un deporte.
5: Hay deportes que sí, hay deportes que no.
2: Exactamente.
5: A ver,
2: sí,
5: ¿cuál es el que sí?
0: Ay, hay deportes que sí, hay deportes que no. ¡Olis!
2: Sí. ¿Qué deporte te alarga la vida?
5: A ver, pues, pará, tenemos
2: Vamos
5: que adivinar.
2: A adivinar entre todos, a ver qué les parece. ¿Cuál, gracias, deporte les alargaría la vida según un estudio de la Universidad de Copenhague?
0: De Copenhague, el yoga. El hatha yoga.
5: ¿Es deporte yoga? No sé.
0: No, bueno, es una actividad, física.
3: Okay. ¿Es un deporte que conocemos?
2: Sí. Re.
5: No puedo hablar.
0: El fútbol.
2: No.
3: El tenis.
2: Muy bien.
5: ¿En serio?
0: ¿En serio?
5: ¿Por qué tiraste el tenis?
3: ¿Qué sé yo? ¿Por qué el tenis,
0: Vero?
2: Nos regala hasta el 9,7 años más de vida en una persona sedentaria, ¿no?
0: ¿Basta?
2: Sí, totalmente.
0: A ver, ¿lo cortamos?
2: Porque, ¿qué tiene el tenis?
5: ¿Tiene
2: aeróbico. Este que vos vas.
5: Sí.
2: Bueno, anaeróbica.
5: Aeróbico y anaeróbico.
2: Resistencia, sí, explosiones de movimiento.
5: Ajá.
2: Vas, venís, ¿viste? Y no, sí, es tanto de impacto.
5: No tanto de impacto como, por ejemplo, el pádel.
2: El
5: que
2: pádel
5: es mucho impacto.
2: Que a mí me encanta el pádel, pero dicen que es como que es más jodido. Mejor, sí, es el tenis. Mejora la salud.
5: Mira.
2: Le sigue.
5: Ese Gaudio, cuando gritaba, qué mal estoy pasando, le decía a Marcela Klosterboer, que era, sí, la novia en
0: era
5: ese
0: la
5: momento.
0: Novia.
5: Claro, y dice, Marcela, qué mal
0: qué
5: estoy llorón pasando.
0: Y ahora bueno, quiere ser no presidente está, independiente.
5: La tiraba afuera y entonces estaba muy frustrado. Sí.
2: Segundo deporte, en el
5: ¿cuál?
2: Segundo lugar se ubica.
5: Sí.
2: ¿Cuál?
5: Y yo tengo una idea, pero no puedo
2: decir. Callate.
0: Bueno, ¿puedo? Ah, no.
3: ¿Puedo?
0: Sí, la natación.
2: Ese es el tercer lugar.
0: Ah,
3: el segundo, hockey.
2: Parecido, el golf.
3: Bueno.
0: Ay, cómo estoy acertando, tío.
3: No acerté, erré.
2: La natación es el tercer puesto.
5: Bueno, la natación dicen que sí, es buenísima para un montón
0: buena,
5: de cosas.
0: Buena.
5: Sí, muy buena.
2: Y en el cuarto está el ciclismo.
5: Sí, mira.
2: No, la beca está
5: ahí. Vacía puede alargar 3 meses.
0: Soy un payaso de circo arriba de una bicicleta. ¿No?
3: Ninguno de contacto, ¿eh? Ningún deporte de contacto.
2: No, no, justamente bueno, los que no.
5: Ahí está.
2: Claro.
5: Muy bien, está muy adelantado.
0: Afiladito vino hoy.
2: Los peor... parados, digamos, sí, en este informe liderado por los investigadores de la Universidad de Groningen en Países Bajos.
5: Ajá, de Holanda, claro, claro, la ex Holanda. Hay un equipo que se llama Groningen.
2: ¿En serio?
5: Claro. Sí, sí.
2: ¿En serio?
5: En serio.
2: Bueno, no está permitido para alargar la vida el vóley. Porque
0: ¿por qué?
2: Y bueno, porque hay un poquito más de paca,
5: para, ¿qué pasa, Estela? ¿Era voleibolista?
0: Era voleibolista.
2: Es hermoso el vóley.
0: ¿Y?
2: Es hermoso.
0: Mira las manos de voleibolista que tiene.
2: Total, es divino.
5: Bueno, lo que pasa es que además es mucho impacto saltando a las rodillas. Tenés que caer todo el tiempo, tenés que saltar todo el tiempo, tenés que caer.
2: Cuando estás en la red para rematar. Ay, cómo me gusta el vóley.
0: Ay, no. Odio el vóley.
5: Me gusta todo el deporte.
2: Amo.
5: Sí.
2: Te juro.
5: Sí.
2: Lo que pasa es que no sé por qué no.
5: No, no hacemos ninguno. Escucha, porque de verdad es un impacto todo el tiempo en un piso duro.
0: Saltar tú.
4: Por eso yo juego mucho al vóley en la playa.
0: Sí. Mm. Ah, bueno, playa, pero no es lo mismo.
2: La playa es otra cosa.
4: No, me encanta porque te tirás ahí y no te lastimás, ¿entendés?
2: Exacto,
4: te tirás en la arena, haces que volás todo. Sí.
2: Qué lindo, ¿no? Cuando se arma un partidito en la playa. ¿Tardecita?
4: Ah, después de las 7 de la tarde.
2: Más o menos a esa hora.
4: ¡Hay equipo!
2: Ah, yo siempre me prendo.
0: Pero eso cuando teníamos 14.
4: No.
2: Ahora. Hoy día yo me prendo.
4: Sí.
2: Yo me prendo.
0: Ahora no, vóley no.
2: Que los chiquis, los adolescentes te miran como diciendo, señora.
4: Señora. Pase al costado, señora. Dale, dale, ponete ahí, no molestes mucho.
2: Tira la pelota, vos, sé como el.
0: Usted anota en la arena, ¿viste?
2: Claro, anota en la arena. Bueno, y el otro deporte que no está recomendado, que no te alargaría la vida, son las artes marciales.
4: ¿En serio? Mira, justamente hablabas del contacto. ¿No?
3: Hablando de contacto.
4: No hay, los deportes de contacto no serían los.
0: Mira vos.
4: ¿Han hecho artes marciales? ¿Será peor?
2: No,
4: artes
2: marciales.
0: No, Tai Chi alguna vez, 2 meses nada más.
4: No. ¿Qué hiciste, Tomás, en tu vida? Además,
3: Fútbol.
4: Ah, sos fulo. Me dice lo mismo. Papá, fulo. Nada más que fulo. No, vos también.
3: Sí, yo también.
2: Bueno, está bueno.
3: Ay,
2: yo me hubiera encantado.
4: Verónica hizo de todo.
2: No, yo de verdad, para en serio, de chica hice mucho vóley, básquet, amaba el básquet. Básquet, es más, lo miro, me gusta, es un deporte que me gusta ver. He ido a Mar del Plata a ver muchos jugadores que han venido de afuera a ver.
3: Para Peñarol.
2: Básquet. Sí, claro.
4: ¿Fuiste básquet, Peñarol? Mira, no te crucé nunca, mira que fui muchas veces a Peñarol.
2: Me encanta.
4: Escucha, y en un momento te agarró el ataque del tenis.
2: Jugué al tenis también, jugué al pádel más que tenis.
4: ¿Te acuerdas que hace poco, hace un momento, dijiste, vamos a...
0: ¿Cómo? ¿Qué pasó?
4: Empiezo a jugar tenis porque no sé quién le dijo. Vamos a jugar tenis.
2: No, porque...
4: Sí, me voy a anotar,
0: Sí. Y bueno, habrá ido a Pilates, viste que yo le pasé.
4: No, tenis, era tenis.
0: No,
4: tenis.
0: Yo sé, pero.
4: Tenis.
2: Porque Sport Club, el gimnasio que nos da, el Grupo Alfa Media, tiene actividades outdoor. Así se dice, fuera del gimnasio, outdoor. Sí. Y aparece un chat que era para jugar al tenis en un club, en el Guillermo Vila, estaba buenísimo.
0: Qué bueno.
2: Entonces me metí en el chat, la primera ahí,
4: Se reentusiasmó.
0: Se compró la pollerita.
2: Y había que, claro, y entonces, bueno, justo no pasó, pero tenía como fechas.
4: Le duró 7 minutos.
2: No, me dio miedo no ver tanto, dije, voy a hacer un papelón, porque si no, no veo bien. Yo sin anteojos no veo, entonces la pelotita va a pasar y va a aparecer una.
3: Y es pequeña la pelota, además es complicado.
2: Por más que sea verde flúor. Sí.
4: Claro.
2: Pero bueno, los deportes me parece que está bueno hacer porque te motivan, no es lo mismo que ir a caminar. Bueno, y por último, para cerrar, no correr, no trotar, sino caminar y andar en bici. O como más de movimiento, no tanto impacto.
4: Claro, no tanto impacto para las rodillas, para los tobillos.
2: Estamos hablando de 50 más.
0: Ni impacto ni contacto.
2: Exacto.
4: Para los más 50.
2: Más 50.
4: Bueno,
0: nosotros estamos lejos.
4: Dentro de 5 años
2: hablamos.
4: Lo tendré en cuenta.
3: Estoy complicado,
0: yo en
3: 10, entonces,
0: 15
3: yo,
0: más o menos.
3: Yo ya estoy.
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0: De la mañana, 1 minuto en todo el país. La temperatura en la ciudad de Buenos Aires, 15 grados, 5 décimas, humedad 92%. El Vaticano informó que el Papa León XIV retomó sus actividades. El director de la Oficina de Prensa del Vaticano, Matteo Bruni, agregó que el sumo pontífice se sometió a revisiones rutinarias que resultaron normales. Traslado de los presos de Devoto a Marcos Paz. Los operativos continúan y en el cierre del cuarto día se informó que se completó casi el 80% de las derivaciones. Ya son 1.193 los reclusos que habitan la nueva prisión. Tragedia en Pakistán. Al menos 32 niños y un profesor murieron después de que se derrumbara el techo de una escuela en una ciudad de ese país. En pleno inicio de la jornada de clases, las autoridades realizaron un operativo contrarreloj que duró unas 5 horas para rescatar al resto de los alumnos. 15 grados 5, la temperatura en la ciudad de Buenos Aires, 92% la humedad. El cielo está cubierto con llovizna a las 10 de la mañana, 2 minutos.
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0: 4 minutos se pasaron de las 10 de la mañana. 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Hasta las 11, como bien lo dice esta canción, ¿eh? La Vecchia Ritual. Te juro, me pone bien arriba esta canción.
1: Ah, no me digas.
0: ¿Sabes que sí?
1: Sí, sube.
0: ¿Sabes que sí?
1: Sería bueno que le agreguen las cosas.
0: Y aparte, Estelita sabe dónde levantar.
1: Bueno, 5 minutos después de las 10 de la mañana, hay una nueva propuesta del gobierno de la ciudad para una baja de las patentes para el próximo año, además de beneficios fiscales de los que estábamos hablando hace un ratito,
0: sí.
1: Lau,
0: sí,
1: que
0: sí.
1: Tenés algún detalle muy puntual, ahora sí. Ya tenemos una nota enganchada, pero tenés algún detalle puntual
0: sí.
1: Y ahora lo vamos a ampliar.
0: Está previsto que la Ciudad de Buenos Aires, a partir de hoy, 15 de octubre, y a través de su portal, permita a aquellas personas que tienen deudas de ABL y de patentes hasta octubre,
1: sí,
0: de este año, que puedan tener un descuento o una refinanciación. Algunas, ajá, son sin interés y otras en cuotas.
1: Bien, Germán Krivokapić, así se dice, ¿no? Krivokapić, que es administrador gubernamental de ingresos públicos de la AGIP, claro, está en comunicación con nosotros para darnos más detalles. Germán, ¿cómo estás? Buen día.
2: Buen día, ¿cómo están? Gracias por invitarme.
1: No, por favor, ¿está bien dicho?
2: Krivokapić, es más fácil de lo que parece.
1: Krivokapić, ahí está, perfecto. Bueno, contaros un poco, ¿de qué trata este alivio fiscal que se está implementando desde el gobierno de la ciudad?
2: Bueno, de alguna manera es una medida que se enmarca en varias que se han tomado a lo largo de toda la gestión del jefe de gobierno, Jorge Macri, vinculadas al alivio fiscal de los vecinos y contribuyentes de la ciudad. En este caso en particular, y en relación al impuesto a los patentes automotor y al impuesto inmobiliario, lo llamamos impuestos empadronados y uh-huh, patrimoniales, uh-huh, lanzamos desde la AGIP, desde la Administración Gubernamental de Ingresos Públicos, un plan de facilidades que va a regir desde hoy hasta el 31 de diciembre, para deudas en el impuesto inmobiliario, la tasa de alumbrado, barrio y limpieza, la patente automotor, y que hayan sido, que estén vencidas hasta el 1 de octubre. O sea, todo, o sea, hasta hace un par de semanas, todo lo que se te venció y no lo pudiste pagar, va a poder ingresar en ese plan de facilidades. Es para aquellos casos que tengan deudas por partida o por dominio de hasta 5.940.000 pesos. Este no es un valor caprichoso ni arbitrario, sino que está autorizado en el Código Fiscal de la Ciudad para que desde la AGIP podamos otorgar este plan de facilidades. Si pagas de contado la deuda que tengas, tenés un 100% de condonación de intereses.
1: O sea, no pagas intereses. Si pagas de contado, no te corre ningún interés.
2: Exactamente, que es también otra de las facultades con las que estamos autorizados desde la legislatura para poder otorgar este plan.
1: Uh-huh.
2: Y si vas a pagar en hasta 12 cuotas, se quita el 50% de los intereses. Se condonan en esas condiciones.
0: Germán, esto está habilitado hasta el 31 de diciembre, ¿no?
2: Correcto. Esto está habilitado hasta el 31 de diciembre. La idea es un poco incentivar a que los contribuyentes, los vecinos que tuvieron algún atraso en sus obligaciones, puedan regularizarlas a través de este esquema y este plan de facilidades. Teniendo en cuenta, siempre tratamos de poner en contexto, ¿no?, que esto es para acompañar a quienes están teniendo dificultades en un contexto socioeconómico difícil, de la actividad económica alicaída, pero al mismo tiempo no nos olvidamos de los que cumplieron y de los que cumplen regularmente, porque suele ser un planteo, che, yo me la paso cumpliendo y siento que no me benefician, y la verdad es que al cumplidor ya se lo viene beneficiando, porque cuando pagas en términos tenés hasta un 20% de descuento. Por haber pagado el año anterior, por ejemplo, en 2026 tenés un 10% de descuento. Por débito automático tenés un 8,33% de descuento.
0: Uh-huh.
2: Por cumplimiento en términos tenés otro descuento. Y es importante aclararlo y ponerlo de manifiesto para tratar de decir que las medidas que vamos tomando intentan ser lo más ecuánimes y equitativas posible y no perjudicar al que cumple, pero sí tratar de acompañar al que tuvo alguna dificultad.
0: ¿Y qué pasa si, por ejemplo, yo me adhiero a partir de hoy, entro al portal, ingreso mis datos, todo, y después, no sé, me quedo sin trabajo, no puedo pagar más? A la segunda cuota no puedo seguir pagando.
2: Bien, nada, digamos, ocurre lo que suele ocurrir con cualquier tipo de plan de facilidades, tanto de la NAE como cualquier otro organismo fiscal, que caduca el plan y torna exigible de la deuda. Bueno, no lo es estar en mora, pero no. Eso es una consecuencia lógica.
1: También hay una propuesta con relación a las patentes para el año que viene, las patentes automotor para el año que viene.
2: Exactamente, también, ¿no? Es un poco la noticia de hoy, que este plan de facilidades también tiene ese marco conceptual, que es que para el código fiscal del año que viene, para el presupuesto 2027,
1: sí.
2: El jefe de gobierno nos encomendó trabajar en la misma línea, que es reducción de impuestos que sean sostenibles con lo presupuestario. En la medida que se han ido sosteniendo reducciones en el gasto público en la Ciudad de Buenos Aires, es que eso impacte. Y este año se diseñó una baja en patentes, teniendo en cuenta que al vecino, al contribuyente, se le está haciendo difícil tener que pagar el seguro del auto, tener que pagar la cochera, el mantenimiento, el combustible. Bueno, ¿cómo lo podés acompañar? Bueno, tratamos de acompañar desde una baja sustancial en la patente automotor. Tengamos en cuenta que la Ciudad de Buenos Aires tiene un padrón de 1.630.000 vehículos.
1: Ajá.
2: Es muy importante, con una población de casi 3 millones de habitantes.
1: Sí.
2: Con esta propuesta, el 50% del padrón, 824.000 vehículos, va a pagar a menos que este año. Y cuando digo menos, me refiero a menos nominalmente. Si tu boleta tenía un valor de 10 en el año 2026, para el 2027 vas a pagar menos de 10, ¿no? Como un ejemplo de lo que estoy dando.
1: Claro, en vez de acompañar la inflación, esto sería algo así como una desinflación.
2: A ver, exactamente. Pensá que si hubieras acompañado la inflación, por cada 10 pesos que pagas, con una inflación del 30...
1: Sí, cerca de 13.
2: Tenés que pagar 13, bueno, vas a pagar menos de 10. O sea que es una baja sustancial. Y por eso, claro, en lo nominal lo vas a ver. Vos vas a mirar tu boleta de este año.
1: Sí.
2: Y estás pagando menos.
1: Para, y Germán, ¿y quién es
2: la inflación?
1: ¿Y quién es? A ver, ¿qué tengo que tener yo para entrar dentro de esos 824.000 vehículos?
2: No, eso tiene que ver con el perfil de los padrones de los vehículos automotores, de las valuaciones. Hicimos un trabajo muy fuerte de reordenamiento del padrón y de las valuaciones y de las alícuotas. O sea, que la patente se paga un porcentaje sobre el valor de tu vehículo.
1: Sí.
2: Y la verdad es que durante muchos años anteriores, lo que se hacía era, y sobre todo en los años que hubo alta inflación, del 300%, del
1: 200%,
2: del 100%, la legislatura fijaba un tope. Ese tope distorsionó el cálculo técnico del impuesto. Nosotros hicimos un trabajo de saneo de ese cálculo técnico, y entonces vas a verlo en tu boleta. La mitad paga, como digo, paga menos. 40%, que son 654.000 vehículos, van a pagar exactamente lo mismo.
1: Ajá.
2: Nominalmente, ¿qué significa? También es un ahorro, porque no pagaste nada, no se actualizó por inflación.
1: Claro.
2: La inflación no es que algo es más caro, es todas las cosas aumentan, en general uno intenta que los salarios acompañen esa inflación, a veces no ocurre, pero nosotros acompañamos el esfuerzo de nadie va a pagar más, inclusive en términos ajustados por inflación, todos, absolutamente todos van a pagar menos.
1: Mira.
2: Y agrego algo más. En la Ciudad de Buenos Aires, históricamente, pagaba patentes por autos de hasta 25 años de antigüedad.
1: Sí.
2: O sea, un auto 2004 paga. Bueno, nosotros a los últimos 5 años los eliminamos. Directamente no pagas más. El 10% de los vehículos, son 152.000 vehículos, directamente dejan de pagar.
1: Mira.
2: Que apunta a acompañar al sector socioeconómico menos favorecido, porque tiene un auto año 2004, 2003, 2005, directamente va a dejar de pagar.
1: Bueno, la verdad es que son buenas noticias, buenas perspectivas.
2: Intentamos dar buenas noticias dentro, como digo, de un contexto que tal vez en lo económico sea un poco difícil, pero de la ciudad, de la gestión.
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1: Gracias, Verónica Albanese. Pero además, ahora estamos con el conductor de Palabra de Campo.
0: Vamos.
1: Que todos los sábados, sí, de 7 a 8 de la mañana, aparece en el aire de Radio Splendid. Daniel Aprile, ¿cómo estás?
2: Buen día. ¿Cómo les va? ¿Cómo andan?
0: ¿No? Hola, buen día.
2: Qué bueno, me encanta estar acá. Gracias por la invitación.
1: La primera pregunta que se me ocurre hacerte es, ¿qué haces un viernes a la noche que tenés que levantarte un sábado a las 6 de la mañana?
2: Estoy muy acostumbrado, en realidad. Muy acostumbrado. Pero, la misma vida que hago, te diría que de lunes a jueves. O sea, soy de acostarme temprano, tenemos... con mi esposa que vive en Avalles, con quien también hacemos el programa, un hijo pequeño. Entonces la dinámica familiar.
1: ¿Pequeño de qué edad para levantarse?
2: De 3 años y medio.
1: Claro. Ah, pues pequeño, ¿se despierta la noche? No.
2: Pequeño. Se despierta la noche.
1: Ahí está.
2: Se despierta la noche, tiene sus eventuales momentos en los que me llama.
1: ¿Y quién se levanta de los dos?
2: Me llama a mí.
0: No.
1: ¿Y quién se levanta?
2: No, me levanto yo.
1: Ah, bien.
0: Qué bien la hizo Vivi. Qué bien lo hizo.
2: Hay temas para los señores. Hay temas para los cuales estoy yo y hay temas para los cuales está ella. A pedido de él, ¿no?
0: Ay, mi amor.
2: Es el jefe de la casa. No cabe ninguna duda. Entonces,
1: ¿su nombre?
2: Fausto.
1: Fausto. Ay, muy bien, Fausto. Bien, muy
2: entonces
1: bien,
2: me levanto, bueno, y me acuesto con él en su cama. Ajá. Hasta que se duerme y después...
1: todo lo hicimos.
0: Qué bien la hice.
1: A mí me pasó que me dormía antes que mi hija. Entonces me levantaba, me acostaba con ella, me dormía yo antes y me levantaba totalmente doblado, torcido, la espalda hecha pelota.
2: La parte...
1: Y ella después seguía durmiendo y lo más tranquila.
2: ¿Cómo cuesta acostumbrarse a otra cama?
1: Sí, porque aparte es la cama pequeña.
2: Sí, sí, lógicamente.
1: Más chiquita. Y ellos además se esparcen en toda la cama. No es que se quedan un... Entonces uno se ponía así de costadito, así, a medio de... Y la otra está esparcida. Sí. Y te dormías, claro, te dormías.
2: Es que vivís en el precipicio de la cama.
0: Sí, sí, total.
2: Sí, sí. Estás siempre
0: en la vida misma.
2: El abismo. El abismo de la cama.
1: Bueno. Saliendo de estas cuestiones domésticas, bueno, contanos, el programa va de 7 a 8 todos los sábados.
2: Sí, de 7 a 8 y lo que tratamos de contar siempre es, a ver, sabemos que hay mucho, que la radio tiene un gran alcance, pero también hay un público citadino que se quiere informar de los temas agropecuarios y a veces no necesita tanta precisión, entonces nos gusta explicar mucho. Entonces explicamos cosas que para alguna persona quizá que tiene mucha más... vinculación con el mundo productivo, bueno, lo tiene claro y lo sabe de taquito, pero hay otras cosas que a veces no y surgen preguntas, dudas, etcétera. Entonces, muchas veces cuando entrevistamos nos ponemos también un poco en el lugar de quien no tiene tanta información del sector agropecuario, cuando en realidad, bueno, es uno de los sectores que termina parando la economía, si se quiere, porque en la Argentina solemos tener problema económico cuando faltan dólares y el proveedor de los dólares... todavía aún hoy sigue siendo el campo. Entonces, me parece que está bueno siempre explicar y hacer un poquito de, yo no diría docencia, pero sí darle una capa más de profundidad para que todo el mundo sepa, bueno, ¿qué pasa? Tenés una sequía, tenés un año niño, los problemas que tuvimos en la Argentina en los últimos años se han debido básicamente a cuestiones meteorológicas que han afectado la producción agrícola. Y bueno, eso te repercute directamente en dos cuestiones. La demanda, el ingreso de dólares... Y la cantidad de alimentos que vos podés producir.
1: Bueno, ahí va, ¿no? Porque este es el momento en el que el niño, el famoso niño, está golpeando fuerte, sobre todo en algunos puntos muy muy puntuales de nuestro país. ¿Hay zonas afectadas? ¿Hay zonas de siembra, de cosecha muy afectadas?
2: Mira, primero voy a poner un paraguas sobre el tema del niño, nunca mejor aplicado el término.
1: No viene mal, sí.
2: Exactamente. El niño es malo para casi todo el mundo. Menos para la Argentina. Fíjate lo que te estoy diciendo. Ahora hablamos del tema de las provincias afectadas, que son las del litoral, donde obviamente es un problema. Pero el niño, visto desde el punto de vista global, es un beneficio para la Argentina. Vos tenés, mientras que en Argentina va a haber un exceso de lluvias, en el resto del mundo tenés sequía. Australia tiene sequía, que es un gran productor de alimentos, con lo cual eso cambia la dinámica global de precios.
1: Mira qué
2: Estados
1: mirada.
2: Unidos también lo tiene. El otro granero del mundo, que es la zona de Europa del Este, Ucrania, Rusia, etcétera, también tiene problema climático. E incluso Brasil, en el norte, también va a tener problema climático de falta de agua.
1: Está bien. O sea, que vos estás cambiando la ecuación. O sea, lo que uno creía que podía ser un problema para Argentina por la cantidad de agua que caía, sí, o que puede caer, sí, en definitiva, hasta lo puede beneficiar porque en otros lugares va a ser peor.
2: Sin duda, y te digo por qué. Porque por un lado, por esto que te estoy explicando, el precio de los commodities agrícolas va a terminar seguramente en alza, porque vos tenés una menor productividad en esas zonas. Y por otra parte, en nuestra región, en la zona núcleo principalmente, vas a tener una mejora productiva por la cantidad de agua.
1: ¿Pero no habrá sobreabundancia de agua?
2: Tenemos que administrar el agua. Ese es otro tema. Tenemos que administrar el agua. Tenemos que ver, en todo caso, cuándo llueve, cómo llueve. Y si llueve en exceso, eso, por ejemplo, te puede traer humedad. Y en la parte agrícola, es decir, la campaña de verano que se inicia ahora para el maíz y que se inicia en unas semanas para la soja, puede traer algún tipo de complicación que te requiera más insumos. O sea, poner más herbicidas para o pesticidas o insecticidas para no tener algún problema de plagas. Pero en definitiva, el concepto es que vos tenés más agua y esa mayor cantidad de agua te va a permitir elevar los rendimientos. Con lo cual, en donde vos quizás sacabas 25 quintales de soja, vas a poder sacar quizá un poco más de 30. Entonces, te aumentan los niveles productivos. Y si vos tenés además, por este contexto internacional, buen precio, quiere decir que para la parte agrícola, fundamentalmente, vas a tener una mejora. Va a ser un mejor año que otros. Okay.
1: Daniel,
2: Así para la ganadería.
1: Eso, para ir cerrando, te iba a preguntar por ese lado, porque se dice que hay, no sé, 200.000 cabezas de ganado que están en peligro, en riesgo. ¿Eso es definitivamente así?
2: Todo el mundo sabe, y nosotros también, porque lo venimos contando hace tiempo, que el niño llegaba. O sea, hoy por hoy las herramientas satelitales y de pronóstico se han afilado muchísimo como para decir, bueno, che, este año va a ser niño y lo sabemos de hace mucho. Lo que fuimos conociendo con el correr del tiempo y las semanas acercándonos a esta fecha, te diría que a partir de agosto en adelante, es ya una precisión muy alta, una probabilidad muy alta de un niño de una intensidad muy fuerte, que así es como se cataloga en el ámbito meteorológico. O sea, el super niño no existe, existe un niño de categoría muy fuerte. Mucha lluvia y probablemente también altas temperaturas. Toda la gente, sabiendo eso, empezó a actuar. No te digo los políticos o los municipios, los productores, los privados empezaron a actuar. Porque, y el tipo que tiene ganadería en la zona de islas, en Entre Ríos, en el Delta, el que está en Corrientes, ya sabía que el agua se le venía. O sea, no es que esperó a la semana pasada para actuar. Bueno, los que pudieron y los que lo empezaron a hacer ya corrieron toda su hacienda para un campo más alto. La mayoría, si tiene un campo ganadero, probablemente tiene un campo ganadero en otro lugar porque va diversificando riesgos. Entonces vos tenés un problema, tu hacienda en Corrientes, y bueno, si podés, implica un costo mayor, etcétera, pero...
1: ¿Pero vos decís que no hay problemas con respecto a eso?
2: La corres. El que tiene más plata y tiene campo, la corre. El que tiene menos hacienda y no tiene otro campo, ve qué puede hacer. Por ahí lo manda a un establecimiento de engorde a corral y la manda a engordar con grano. Obvio que todo tiene un costo distinto, pero es muy poca la cantidad de hacienda que se va a terminar viendo afectada porque la gente ya lo previó.
1: Está bien.
2: Y te hablo de dos provincias que son fuertes. O sea, Entre Ríos tiene cerca de 4 millones y medio de cabezas y Corrientes otra 4 millones y medio.
1: Está bien.
2: De 50 total en la Argentina. Con lo cual, en las dos, Misiones tiene muy poquito. Te diría que en el litoral tenés 10 palos, 10 millones de cabezas de ganado.
1: 20% del total de Argentina.
2: Eva, montón. Es un montón. Es un montón. Por eso hay que... Muchos la empezaron a correr antes. Habrá quien quedó, y estamos viendo esas imágenes en distintos medios, de gente que está tratando de hacer lo que puede. Porque el agua llegó. Va a seguir llegando, porque va a seguir lloviendo. Las represas, las de Itaipú y la de Yacyretá, se van a seguir abriendo. Y el agua va a ser un problema muy grave, específicamente para Corrientes y muchos.
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2: veces forzar el contrapunto, claro, y trato de pelearme en cosas de las que ella sabe que estoy de acuerdo.
0: Ah, está bueno. Claro.
1: Está muy bien, está muy bien.
0: ¿Laburan en otro lado también juntos?
2: Trabajamos mucho tiempo juntos. Vos has pasado por el 26.
0: Canal 26, sí.
2: Nosotros
0: sí,
2: nos conocimos, en realidad nos conocimos en pasillos en el Grupo América. Yo trabajaba en la red en ese momento y ella también.
0: Ajá.
2: Y yo en el canal nos conocíamos, no, éramos simples compañeros. En el 26 fuimos compañeros de mesa, o sea, trabajamos en el mismo noticiero.
0: Sí.
2: Ahí empezó a forjarse un poco esta amistad más más intensa.
0: Con derecha.
2: Sí, exactamente.
1: Amistad más intensa, me gustó.
2: Y bueno, después trabajamos también en 360 juntos. Ah. Sí, la vida nos fue llevando, pero para ese momento ya éramos pareja.
1: Ya está.
0: Ay,
1: no,
0: qué lindo.
1: Ah, mirá. Dios tanta total, coincidencia.
2: Mirá, mucha coincidencia, ¿te das cuenta? Total. El hilo rojo, le dicen.
0: Total, total.
2: ¿No?
0: Sí, sí.
1: Había una película que se llama
4: El Hilo Rojo. Sí, claro. La China Suárez. Justamente, la China Suárez y Vicuña, que se conocieron con la palta y toda la mar en coche. Claro. No, aquel usted no tuvo el mismo problema, ¿no? No hubo palta de por medio.
2: Lo nuestro fue bastante más
0: prolijo.
2: Prolijo porque yo me había separado y ella también se había separado. Nos encontramos ya en un momento de
4: libertad.
2: De libertad.
0: Muy lindo, muy bien, muy bien. Por eso funciona bien.
1: Daniel Aprile, entonces, ¿te escuchamos el sábado?
2: Sí, sábado los invitamos a todos a las 7 de la mañana. Se suma a la carrera de Splendid.
1: Palabra de campo. Gracias.
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0: 10 de la mañana, 31 minutos en todo el país, la temperatura 16 grados, humedad 87%. Conflicto universitario, el gobierno negocia otorgarles beneficios fiscales a las universidades nacionales para modificar la ley de financiamiento y cerrar así el frente judicial. La Casa Rosada busca combinar un acuerdo sobre el régimen administrado por ARCA con una mejora de las partidas del presupuesto 2027 para acercar posiciones con las casas de altos estudios. El Niño se intensifica. La jefa de hidrología de la central de Yacyretá advirtió que el fenómeno meteorológico recién comienza y se intensificará entre octubre y febrero del año que viene, con varios meses de caudales elevados en los ríos Paraná, Uruguay y Paraguay. El Senado de Brasil aprobó la reducción de la semana laboral. La enmienda a la Constitución elimina de forma definitiva la escala laboral de 6x1 y reduce la jornada de trabajo semanal de 44 a 40 horas, sin recorte en los sueldos. La medida beneficia a millones de trabajadores en todo el vecino país al garantizarles 2 días de descanso por semana. 16 grados la temperatura, 87% la humedad, el cielo está cubierto sobre la ciudad de Buenos Aires a las 10 de la mañana, 33 minutos.
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0: 16 grados la temperatura en este momento. 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
1: Y un Charly García que ayer fue, como decíamos,
0: sí, claro,
1: premiado en los Martín Fierro de la Música.
0: Muy bien, toda esa información de los Martín Fierro de la Música, sí, están en naNoticiasArgentinas.com, el portal del Grupo Alfa Media, donde está toda la información de cada uno de los detalles. Pero bueno, nuestro mayor orgullo es que Marcelo Figoli recibió, claro, el premio, el Martín Fierro, como manager de artistas, que trae cada vez más artistas. Sí, o sea, sí, ya sí, es sí, como sí, genial.
1: Está muy bien.
0: Un día fui a dormir a casa de un amigo, dice Quique,
1: entonces,
0: YouTube.
1: Yo también, muchas veces. ¿Qué pasó?
0: Y vi que hay gente que anda corriendo los domingos a las 7 de la mañana.
1: Sí, bueno, es verdad, es verdad.
0: Claro.
1: Y antes también, muy, muy temprano, muy temprano. Ahí por el parque, y decís, ¿cómo puede ser? Por ahí volvías medio de la noche y decís, ya están corriendo. ¿Cómo es?
0: Pero ahora
1: o cuando me levantaba para hacer el programa de primera mañana,
0: sí,
1: y pasaba por el parque y digo, ya hay gente, 5:30 de la mañana,
0: yes,
1: sale a correr.
0: Yes.
1: Porque después tiene que laburar.
2: Claro.
1: Entonces corre, ponele una hora, vuelve, se ducha, sale. Hay que tener mucha, ¿eh?
0: Bueno, pero bueno, difícil de hacer.
1: Yo igual quiero decir una cosa, yo prefiero eso.
3: Sí.
1: Antes que volver y correr tipo a las 7 de la tarde, ahí ya no me dan ni a
3: palo.
1: El gimnasio es antes de la actividad.
3: Yo cuando llego del trabajo, porque mi actividad empieza muy temprano.
0: Claro.
3: Entonces, cuando llego del trabajo, cuando los días están así horribles, ¿qué hago? Meto cinta en casa y después todo el resto de la jornada.
0: Esa es voluntad.
1: ¿Y ahora, perdón, no te...
3: Cuando llego, por ejemplo, hoy.
2: Hay que ponerle mucho,
3: hoy que llego más temprano, hago ahora. Y si no, cuando vuelvo a la tarde, apenas llego, me pongo la zapa y cinta.
0: A mí me complica
3: 45
0: el tema,
3: minutos.
0: El tema de la ducha. Entonces me gusta hacer todo temprano para ducharme y arrancar el día.
1: Mm-hmm.
0: Eso de hacerlo al mediodía, después me tengo que duchar, tengo un toque con eso.
3: Es una cuestión organizativa, nada más.
1: No te duches, está.
0: Y claro, me tengo un toque, por eso. Es como es raro.
2: Si igual te vas a tener que volver a duchar otro día.
1: Claro, eso lo decía.
2: No pasa nada.
0: Pero si yo destrabo eso, capaz que haría más gimnasio.
3: Destrabe nomás.
1: Hace algo, tira una cortina, pero tírasela encima.
3: Y la tarjeta no están las tarjetas hoy.
1: Por suerte.
3: Eso pasó.
1: Tampoco la voy a molestar por eso. Si ella misma se molesta.
3: Es cierto.
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3: Mother's Day, sí, Mom's Day. 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
0: a ver,
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1: Es el mejor regalo.
3: A mí no me traiga una licuadora.
1: Recontra vale.
3: No me trae una remerita. A mí tráeme Morphy.
0: Vos que te tenés que comprar la mini pimer.
3: La mini pimer.
0: De momento.
3: Bueno, por ejemplo. Bueno, la cadena habilitó entonces.
1: Perdón.
3: Sí.
1: Alto.
3: Sí.
1: ¿El Día de la Madre vale regalar un electrodoméstico?
3: Si la madre lo quiere y lo pide y lo necesita, ponele que a la persona que le vas a regalar a tu mamá, le gusta mucho hacer tortas.
0: Claro.
3: Y le regalas una regia batidora, esas que son coloradas, que tienen el...
1: Vale.
0: La tengo.
1: Este no es un regalo mí.
3: Es la batidora que tanto quería.
1: Me está regalando algo para hacer, para laburar.
3: A mí, por ejemplo, también, otra cosa que me gusta que me regalen, yo todavía no soy madre, pero no importa, para mi cumpleaños puede ser lo mismo, el Día del Locutor.
1: Perfecto.
3: Herramientas.
0: Acá.
3: Ajá. Lo que me está faltando es el atornillador eléctrico, por ejemplo. Que eso no tengo.
1: Muy bien.
3: Tengo mi caja de herramientas, todo, ¿eh?
1: Muy bien.
3: Pero me falta el atornillador eléctrico.
1: Bien hecho el pedido al aire.
3: Para que sepan.
2: Si en algún momento llego a cumplir años, claro.
3: Me pueden regalar, y si algún día soy mamá y me quieren regalar, me
1: Hablando
3: pueden regalar.
1: Hablando de cumpleaños, un beso grande a mi hermana Pau, que está cumpliendo
3: a mí,
1: años. Hoy, 15 de octubre.
3: ¿Cómo se llama mi gemela? ¿No?
1: Tu gemela, sí,
3: es mi
1: muy
3: gemela,
1: parecida.
3: Pues sí, que nos parecemos.
1: Muy
3: bueno,
1: parecida.
3: Le mandamos un beso y una.
1: Sí, claro.
3: Bueno,
1: falta que le mande el mensaje, ¿no?
3: Ya que Pau cumple hoy, si se quiere ir hasta.
1: Gracias, Estelita.
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0: Acá Estelita me mandó un video donde se ve, a ver si lo podemos mostrar,
3: claro,
0: la picada es hecha como un ramo de flores.
3: Exactamente.
0: ¿Entendés?
2: Ah, se congeló,
0: quedé
2: tu cámara.
0: Como congeladita.
2: Sí.
1: Bueno, algo, pásamelo, pásamelo.
3: Bueno, es un este,
1: a ver si
3: quiere pasarme a mí, que lo tengo más cerca la camarita.
0: Ahí va. Ahí están los salamines, mira qué rico.
3: Bueno, eso,
0: ramo de flores.
3: Eso es mucho mejor que un ramo de flores.
0: No, el ramo de flores también me gusta.
3: Sí, pero eso más. Me gusta más. No es que no lo aceptaría.
1: Metabús.
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2: y unas galletitas tienen riquísimas.
3: Metan un canal en el programa. La Vecchia.
0: ¿Te acordás?
1: Totalmente.
3: La Vecchia mañana somos.
1: ¿Ustedes eran de comprar el último día o hacer el regalo?
3: Yo, de hecho,
1: ¿en la Navidad también?
0: Olvídate.
3: Yo, de hecho, encontré un regalo lindísimo para hacerle a mi mamá, a mi hermana y a mi suegra. Pero no me llega para el domingo porque se me ocurrió hoy, así que no sé. Tengo que ver. Qué lástima, ¿no?
1: Eso de ir al shopping el 23,
3: no,
1: el 23 de diciembre, cuando está todo el mundo en recorrida de quilombo.
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6: De lo deportivo, que tiene que ver con lo deportivo, pero que también nos interpela a todos con temas redes sociales y etcétera. Porque Colapinto, ¿qué?
7: Colapinto publicó un video que dura aproximadamente 3 minutos, vamos a pasar el audio que lo cortamos un poco, pidiéndole al público argentino, que es muy efusivo, que no ataque más a otros pilotos de la Fórmula 1 o a su compañero de equipo Gasly de Alpine, porque muchas veces cuando...
6: Lo han amenazado de muerte.
7: Claro, por
6: en
7: eso.
6: En redes sociales lo han amenazado de muerte, no a él, no a Colapinto, sino a Gasly en general, o a algunos otros pilotos también, la locura en general de las redes, ¿no?
7: Porque muchas veces cuando Colapinto tiene problemas en la pista, después va al público argentino, por ejemplo Norris, que el otro día dijo que hay pilotos que no deberían correr en Fórmula 1 y los insultan en redes sociales.
6: A ver lo que dijo Colapinto.
8: Hay veces que nos pasamos de la raya, que en vez de apoyarme terminamos criticando, terminamos atacando a otros pilotos, a otros colegas, a mis compañeros de equipo, a mis mecánicos, a mis ingenieros, gente con la que trabajo día a día. Sé que están pensando que me están defendiendo, pero están generando lo contrario. No me ayudan ni a mí ni a mi futuro, y realmente quiero que entiendan que eso es lo que tenemos que cambiar todos juntos. Tenemos que intentar mejorar como sociedad, y para ayudarme a tener una mejor performance, para ayudarme a seguir consiguiendo mis sueños, mis resultados, seguir sumando puntos, necesito que me ayuden a parar esto todos juntos. Vamos a seguir luchando porque me vaya bien. Obviamente hace un tiempo tomé la decisión de alejarme de las redes, tomar un descanso de las redes sociales, enfocarme en lo que realmente me importa, enfocarme en mi sueño, en mi carrera deportiva.
6: Bueno, vos fijate lo que tiene que decir Colapinto, le tiene que pedir a sus seguidores, ¿no? Que paren de insultar, agredir al compañero de equipo, inclusive hasta los mecánicos. Claro, él tiene que laburar con ellos después.
7: Claro, son sus compañeros de equipo.

0: Gasly, por más que dentro de la pista puede llegar a ser un rival, es el compañero de equipo, lo ve todo constantemente, al igual que a sus mecánicos, que a los ingenieros del equipo y demás, igual también a los rivales como Lando Norris, que es el caso más reciente, también hay muchos fanáticos de Colapinto que lo insultan en redes.
1: Sí, y él cerró sus redes.
0: No las cerró,
1: Ah,
0: sino
1: ¿no?
0: que se alejó
1: Ah,
0: él de las
1: no está
0: redes.
1: activo.
0: No, él no está activo, las redes siguen abiertas, pero por tiempo indeterminado, porque no comunicó cuánto tiempo va a hacerlo, se aleja de las redes para concentrarse más en su carrera,
1: Mirá
0: básicamente.
1: lo que son las redes, mirá lo que son los tipos que se meten en redes. Y claro, es gratis, hoy por hoy putearte es gratis. Decir cualquier cosa es gratis, no tiene consecuencia. Sos casi anónimo, llegás al protagonista. Te digo, pasa, ¿no? A cualquiera de nosotros nos pasa, ¿no? A cualquiera de nosotros que tenemos una actividad pública y que tenemos que hablar de determinada cuestión, nos pasa. Imagínate a Colapinto, que no es contra él, pero en definitiva termina siendo contra él porque es un pelotazo en contra. Pues tiene que laburar con ese mecánico al que le dijeron algo, a que lo amenazaron, o con el compañero. El propio Flavio Briatore, una vez, jefe del equipo, dijo: bueno, si esto no se soluciona, no le vamos a permitir más hablar con la prensa argentina a
0: Sí.
1: Colapinto. Es bravísimo. El tema de las redes, a veces uno no dimensiona lo que puede generar, pero bueno, veremos si le hacen caso, ¿no?
0: No, y además pareciera que la gente que comenta en las redes sociales nunca se equivoca. Por ejemplo, choca Colapinto y mucha gente insultándolo, más allá de los que insultan a los rivales, como si nadie cometiera ningún error y todos fueran perfectos
1: Ah,
0: también.
1: es gratis. Es gratis y tiene llegada directa. Por eso hay que tratar de darle poca bola a eso.
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3: Bueno, antes de irnos a las 11 de la mañana, ya faltan 4 minutitos. Ayer
1: Sí.
3: estaba leyendo una noticia que se hizo viral.
1: A ver.
3: Porque un hombre fue a un restaurante y
1: Ajá.
3: Pidió una milanesa.
1: Bueno,
3: La mejor.
1: rico.
3: Tranqui, dijo. Me como una
1: ¿Cómo la
3: milanesita.
1: mejor?
3: Claro, como que una milanesa así, bien, se llama milanesa de centro, como que es del centro de la vaca. Como que...
1: Ajá.
3: Pero claro,
1: ¿Qué
3: digan
1: pasó?
3: cuánto pagó esta milanesa considerada como la más cara del país. Yo creo que el señor ni vio
1: ¿Pero
3: la carta
1: a dónde fue?
3: antes. A un restaurante.
1: ¿Un restaurante importante?
3: Sí,
0: En la ciudad de Buenos Aires.
3: Acá, en Buenos Aires, sí.
1: Okay.
3: Bien, bien porteño.
1: ¿Cuánto pagó? A ver, para yo.
3: Una
1: Te digo,
3: milanesa,
1: yo
3: sola,
1: conozco el bodegón de cine, el otro día fui y pagué. La milanesa bien.
0: Para dos personas.
3: Para compartir.
1: Sí, para compartir bien con papas españolas.
4: Sí.
1: Estaba menos de 20 lucas.
3: Bien.
1: 18.900.
0: Ah, bueno,
3: rico.
1: Muy buen
3: muy
1: para
3: bien
1: dos
3: precio.
1: personas. Y era importante con papas españolas.
4: 20. 20.
1: No, menos, 18.900, 18
4: bueno,
1: y medio.
4: Yo fui al lugar este tan conocido que hacen papas fritas, que tienen
1: Sí.
4: también un palacio.
1: Sí, claro.
4: Y
1: Vos
4: también.
1: siempre los palacios.
4: Yo siempre los palacios porque soy una reina. Entonces no puedo estar en otro lugar. Y ahí la verdad que comí re bien con gaseosa y todo, 20.
1: 20, la milanga.
4: Claro, con papas de esas top, riquísima
1: ah.
4: y la gaseosa.
1: ¿Y acá?
3: 95 mil pesos
1: no,
3: pagó la milanesa
1: no.
3: este señor. Milanesa de centro.
4: Pero están locos.
3: No sé, fueron a buscarla dentro de la vaca, no sé qué parte. Es una
4: qué,
3: de las más caras.
4: Qué huevada.
3: Pero bueno,
4: no.
3: 95 mil pesos. Entonces yo pensaba, ahora ya nos vamos, pero yo pensaba, tipo, plantear esto, en algún momento lo podemos hacer. ¿Cuánto pagarías por tu mejor comida? O sea, por lo que... ¿Cuál es la comida por la que vos pagarías lo que sea? No, no importa. No, tu proboleta, yo sé que la pago para 50.
1: Sí, 95 es ni en pedo.
4: No.
3: ¿Entendés?
4: Pero que
1: pará, ¿no se agarró a piñas el hombre cuando se fue?
3: No, él ya sabía que
4: pero si vos me
3: pedo.
4: Decís...
3: Pero bueno, le hizo viral.
4: Si vos me decís que es una cena de 5 pasos, esa que te trae la entrada, el plato
3: vino,
4: principal,
3: todo.
4: El postre, el... Bueno, 90, que de hecho 95 sería económico, ponele. Pero una milanga.
3: Una milanesa sola.
1: Yo diría, el máximo precio que yo pagaría por una cena para
3: sí.
1: una persona,
3: sí.
1: como mucho, pero tiene que ser sí. en toda
0: la mejor de tu vida.
3: Plato. No, pero ¿cuál es tu plato favorito? Como decís, sabes que con tal de comer este vacío al horno, y bueno, pago lo que sea.
1: Pero lo que sea no pago. Lo que sea no pago.
3: Bueno, claro.
1: 50 lucas.
3: 50 lucas, que por ejemplo, ¿tu plato favorito cuál es?
1: En un asado, pero me tienen que dar un asado, un vacío, vacío de parrilla, ¿no? Al horno, un vacío de parrilla. Con papas, el mejor vacío, te queda el mejor vacío de tu vida, ¿eh? El mejor vacío. Con papas españolas y con una ensalada mixta, ponele. y si le agregas un vino. Pero tiene que ser todo eso. Si no, 50 lucas es mucho.
3: Tommy, ¿por qué pagarías cualquier cosa? ¿Qué plato?
0: Es una por unas buenas costillas de cerdo, pero buenas.
1: Te doy otro. Usted dijiste unas rabas.
3: Ah, mira, te gusta mucho, por sí, eso sos muy marplatense vos.
4: Sí. Sí, un buen asado, pero un asado bien hecho, con todo, con papa, con ensalada, con vino, con todo, y yo pagaría, no me fijaría, una vez, ¿no?
3: Claro, no te fijas.
0: Por
3: no,
0: experiencia, tenés que probar eso.
3: Bueno, yo hago unas buenas empanadas, pero sigo como degustando.
1: ¿Carne?
3: Sí, de carne. Carne con un vino, me parece que es el mejor plan. Y un quesito de entrada.
4: Tengo un hambre, Verónica. Me quiero comer la botella de plástico quesito, que tengo acá.
1: Quesito de entrada, Bueno, mañana, acuérdense, tenemos la cena de mar de Antonio y Ana Mellino. Les vamos a estar preguntando la consigna siguiente. ¿Qué recuerdan, qué frase recuerdan, qué momento, qué anécdota, lo que sea, con respecto al Día de la Madre? Pero sobre todo, ¿qué cosa le decía a su madre que les quedó picando allí? Si son madres y quieren decir, no, yo a mis hijos le digo tal y tal cosa, para mañana estamos con esa consigna.
3: Me encantó. ¿Está bien? Mañana ya se va la cena de mar de la cocina de Ana Mellino.
1: Y ahora nos vamos nosotros.
3: ¿Nos vamos?
1: Sí, nos vamos. Hasta mañana a las 20 a.m.

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1: 11 de la mañana, un minuto en todo el país. La temperatura en la ciudad de Buenos Aires, 15 grados, 5 décimas, humedad 92%. Cumbre del FMI en Tailandia. Cristalina Georgieva aseguró que Argentina podría cancelar el pago de la deuda antes de 2034. Por su parte, el ministro de Economía, Luis Caputo, defendió el modelo, destacó la política del RIGI y vaticinó un mejor desempeño en los próximos años. Internaron a Leonardo Cosi Torto, el fundador de Generación Zoe, condenado por estafa, está internado y será sometido este jueves a una intervención quirúrgica por una necrosis en la zona genital.
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1: Alpín presentó a su nuevo jefe técnico. La escudería francesa oficializó la llegada de Mike Elliott como el máximo responsable en el área técnica. El ex ingeniero de Mercedes-Benz trabajará junto al argentino Franco Colapinto y a Pierre Gasly. 16 grados la temperatura en la ciudad de Buenos Aires, 92% la humedad. El cielo está cubierto con llovizna a las 11 de la mañana, 2 minutos.
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0: salida por parte de Boca. Controla la pelota, la viene buscando desde el fondo. Ahí la tiene la corrida de Blanco. Se viene Blanco, se viene Blanco. Para Merentiel está. 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Los cierres, no falla jamás. Así es Merentiel, primera pelota que toca y la juega por abajo, ante la salida del arquero Ledesma, para poner el empate para Boca, para darle música para mis oídos.
1: Gol de Boca, gol de Boca, gol de Boca.
0: Gol de Boca.
1: Gol de Boca, gol de Boca, gol de Boca. Gol de Boca, gol de Boca, de la bestia.
0: El gol de Boca lo hizo la bestia Merentiel, qué bárbaro, no había entrado en calor todavía y Blanco le puso una pelota extraordinaria, maravillosa, y Merentiel, el uruguayo, uruguayo, uruguayo, este uruguayo que no falla jamás, este uruguayo de perfil bajo, este uruguayo bonachón, este uruguayo que vino para hacer goles, está haciendo goles en Boca de a poquito, y a poquito él cumple, no falla jamás. No falla jamás. Ahí está Merentiel. Apareció el uruguayo y... Apareció el uruguayo y... Apareció el uruguayo y... Adentro, adentro, adentro. Adentro. El gol de Boca. Adentro. El gol de Merentiel. Qué pase el del capitán Blanco. Ahora está Paredes. Pero qué pase el de Blanco para que Merentiel ponga el empate para Boca. Y ahora lo va a ganar Boca. Ahora lo tiene que ganar Boca. ¡Viva Boca, carajo! Boca. Boca anda 2. Merentiel. Instituto 2. Qué feliz me hace. Cada vez que grito un gol de Boca, ¡viva Boca, carajo!

0: arrancar suavecito.
1: Bien, arrancamos, vamos, que se levante el telón. Vengan, vengan.
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1: A celebrar que tenemos una hora, después del gran programa que nos hace todas las mañanas, la segunda mañana de Fernando La Vecchia, y esperando por Uranga, nos metemos nosotros, somos los jamoncitos del medio.
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1: Se está levantando el telón.
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1: Qué adelanto metió el doctor Damián. El martes me escribe en plena transmisión. En plena transmisión me escribe el doctor Damián Ciano. Guarda que Paredes se acaba de hacer plasma rico en placente. Y quizás, me dijo, y Olé mete ahora en tapa. Su intención es probarse, evaluar cómo responde la pierna y agotar instancias para acompañar desde el comienzo, después de del tratamiento que está haciendo especial con plasma. ¿Qué tal? Mirar al doctor, tira primicia y todo. Impecable. Así trabajamos en el show de Boca de Selección.
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1: Como dice, como se viene la segunda edición de la serie de Coppola.
2: Mamita.
1: Se viene la segunda de Menem y la segunda de Coppola. Los discos listas en nuestro bajo. Vamos, que mañana juega Boca.
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1: Andá preparando esa gola, prodigiosa gola que tenés, querido Fabián, uno de los mejores relatores de la Argentina, porque quiero ir a ver dónde se está filmando esa serie de Napoli. Dale, vamos, que se suba.
5: ¡El Diego!
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1: Estamos arrancando el show de Boca de Selección. A decir del conductor de anoche, única edición, este es el show de Boca de Selección. Conductor de anoche, el programa de la noche tiene otro nombre. Vamos, dale.
7: Es bueno.
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1: Vamos.
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3: Mañana también.
1: Claro que sí.
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1: Y Radio Splendid. 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

0: de selección, que es de Cabernet Sauvignon. El placer de saludar a uno de los mejores relatores que tiene la República Argentina, mi amigo Fabián Bimber. Fabi, querido, ¿cómo estamos?
1: Hola, Danito, buen día. Aquí estamos haciendo el aguante, como siempre, al hincha de Boca, para hablar de nuestro querido Boca. Y como la primera noticia es que lamentablemente se confirmó la lesión de Sebastián Villa, que es un esguince grado 1 sin compromiso ligamentario, con lo cual seguro no juega mañana y se esperará la evolución a ver si puede llegar a jugar el martes.
0: El título entonces de Fabián es: se lesionó Villa.
1: Sí,
0: esto
1: se confirmó.
0: No tiene nada que ver con desgarro, nada. Esto es pisó mal, ¿no?
1: Sí, una lesión. Por suerte es un esguince sin lesión ligamentaria. Si no, sí te saca bastante tiempo de las canchas, ¿no? Así que tal vez puede jugar el martes.
0: Che, qué pegada la del doctor Damián Ciano. En plena transmisión me escribe. En plena transmisión me dice: oja, Danito, acaba de hacerse tratamiento rico en placenta.
1: Plaquetas, el plasma rico en plaquetas.
0: ¿Qué dije yo? En placenta.
1: Sí, sí, sí, en placenta. Te suena placente por eso, a Diego.
2: ¿Cómo?
0: No, placente, ¿sabes por qué? Porque lo quiero, porque es mi vecino de mí. Y además, un chico, algún día vamos a contar la historia de placente. Mirá que la tuvo que laburar, La tuvo que laburar. No tengo que decir nada, porque sé dónde se crió, dónde se movió, la zonita donde estaban los amigotes, los familiares. No era precisamente París donde se crió. Y la verdad, viste que cuando vos tenés ganas y educación y la familia que te apoya, se sale, por más que lo que esté alrededor no sea bueno. Pero bueno, dicho eso, el doctor Damián metió...
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0: Tarde en la cancha de Boca hasta la 1 de la mañana.
1: Lo llamo y le digo, ¿dónde estás? Estoy saliendo de la cancha de Boca. ¿Cómo saliendo? Si tenés que volver a las 5 de la tarde. No, estoy saliendo porque vine a hacer prueba con Totti para la tele y después vuelvo. Así que está impecable, Robertito.
0: Pero vos te imaginás, yo, chiquitito, vos pensás que él tenía 40 años. Yo, chiquitito, estaba con él, primer viaje internacional con él, viste, lo veo a Caldiero, todo. ¡No se quiera! ¿Cómo va? ¡Hola, mochito! ¡Hola! Pues Caldiero también le daba la entrevista.
1: ¿Ah, sí, también?
12: Bueno.
0: Y escúchame, Roberto, trajiste la para la piel. Mirá, mi viste, y Roberto le dice, sí, pará que tengo para las arrugas, tengo para esto, para a la mierda.
1: Vos sabés, Dani, que creo que Andrés fue testigo también de las cremitas y de la anécdota que yo acabo de contar acerca de confundundirse del auspiciante. No sé si lo querés saludar.
13: No.
1: Sí, tú.
0: Buen día, Andrés. ¿Vos sos de usar cremita?
13: Yo
0: Andrés
13: no.
0: Araluz.
1: ¿Turco?
13: ¿Cómo te va, Dani? Abrazo para Fabi. Un beso para Vero. ¿Cómo andan?
14: Buenas.
0: Bien. ¿Vos sos de usar cremita, Andrés?
13: Sí, pero por una cuestión, uso para todo el cuerpo, pero por una cuestión de necesidad y casi te diría la cuestión hereditaria.
1: Para todo el cuerpo, mira, me tapo la boca. Me quedo así para no preguntar.
13: Todo, de cabeza a los pies.
1: También ahí, por ahí. También por ahí.
13: En la cabeza tengo que ponerme, porque al raparme la cabeza tengo que ponerme crema. Claro. Y después, en el resto del cuerpo, tengo un problema de piel donde si no me pongo crema, se te hace como los pescados, ¿no? Se te hacen escamas en la piel.
0: Ajá.
13: Y es muy, piel muy seca.
0: Ajá. Bien.
1: ¿Quién habla? ¿Habla él o yo? No habla. Ninguno.
0: No, digo, no, porque acá... ¿Para qué voy a sacar un poquito de pecho? Acá me cargan por tu uso talco yo.
14: No,
0: ahora veo que...
14: Cierto.
0: Al final,
14: cierto.
0: Te das cuenta, veo, yo uso talco y no hay ningún problema.
14: Claro, al final, al lado de ellos, el talquito es como medio...
1: Yo me siento afuera, me quedé afuera.
14: ¿Nada usás? Nada.
1: A veces con el calor, yo hago deporte, con el calor pasa que algunas cosas se paspan.
14: Algunas cosas.
1: Y hay que usar una crema ahí.
13: Sí,
1: como
13: nada.
1: Sí, claro, sí, al tenis, camino, hago deporte, bueno, el calor también la da, ¿no?
0: Claro,
1: en fin, cosas que le pasan
0: bien,
1: a los oyentes. Señor
0: Andrés, acaba de adelantar Fabián que se confirmó la elección de Villa. Ampliamos, por favor.
13: Sí, aunque fue bastante pesimista el mensaje de Fabián Bimber, porque dijo lamentablemente, y acá lamentable no hay nada, al contrario.
0: Perdón. Vero.
14: Sí, Dani.
0: Vero.
14: Dani.
0: Vero.
14: Moyo.
0: Cuando le dice. Fue bastante pesimista Fabián Bimber. ¿Qué le quiso decir?
14: Como diciendo, claro, bastante le pones onda, pero no. No
1: y pero el turco está diciendo.
14: Está todo mal.
1: Está diciendo, lamentable, como que. ¿Qué es lamentable? ¿Que Visa está lesionado? No, no es lamentable.
0: No hubo algún epíteto, no hubo nada, ¿no, Vero? No hubo nada.
1: Ninguna frase
0: no
1: es ubicada.
0: No hubo un boludo.
13: Ahí es.
1: Ahí estuvo.
13: Sí.
0: Bien, a ver, entonces, ¿cómo es la información?
13: Claro, porque al contrario, uno tiene que decir que por suerte, en los estudios que le hicieron al colombiano Sebastián Villa, se comprueba que no hay lesión ligamentaria.
1: Y es lo que dije yo, Turco.
13: No, pero vos dijiste, lamentablemente.
1: Perdón, lamentablemente se confirmó la lesión de Villa, que es una mala noticia, no es una buena noticia de un tipo lesionado.
13: Se confirmó, lamentablemente no.
1: ¿Cómo que no?
13: Se confirmó una lesión menor.
1: Bueno, pero perdón. Va de nuevo porque me parece que no escuchaste toda la frase. Va de nuevo. Lamentablemente se confirmó la lesión de Villa. Es un esguince grado 1. Por suerte pero no hay lesión
13: ligamentaria. Porque no es lamentable. Al contrario, es una buena noticia.
1: O sea, es una buena noticia que un tipo esté lesionado, que se confirma una lesión, es una buena noticia.
13: No, porque la lesión ya estaba. Lo que se intentó determinar a través de los estudios, que no tuviera una lesión ligamentaria en el tobillo, que por suerte no la tiene.
1: No, la lesión la tuvo en el momento del partido, no estaba. Yo estoy diciendo que se confirma la lesión.
13: Pero
1: lamentablemente se confirma la lesión, lo vuelvo a decir.
13: No, volvemos a lo mismo. El estudio no era para confirmar la lesión ya estaba confirmada. El estudio era para tratar de saber si tenía lesión ligamentaria o no.
1: Andrés, toda lesión está confirmada, toda lesión, o sea, todo estudio se hace porque hay una lesión. Todo estudio se hace porque hay una lesión. Es decir, te confirmás el grado de la lesión.
13: Ya estaba confirmado porque el Vasco lo dijo en la conferencia que tenía el tobillo muy inflamado, tobillo derecho. De hecho, nos dimos cuenta en el campo de juego, y que tenía un esguince de tobillo. Los estudios eran para determinar si había una lesión ligamentaria. Si había una lesión ligamentaria, estaba descartado para el partido, obviamente, del próximo martes, y este parte médico, que en realidad no hay parte médico, pero bueno.
1: O sea, es la lesión que no es lesión, es el parte médico que no es parte médico. Contame, Turquito, ¿cómo es?
13: Es una lesión menor. Okay. Que por precaución, un no va a jugar mañana.
1: No juega mañana y puede jugar el martes. No se sabe si juega, exacto. Depende de cómo evolucione.
13: El martes va a jugar.
1: Es lo que dije yo, Turco. Buenísimo que estés todos los días en Boca tan informado para decir lo mismo que dije yo, que no estoy tan informado como vos. Buenísimo,
13: sí,
1: Turco.
13: Pero gran mal. Aporte, lamentablemente,
1: Turco. Qué bueno tenerte al aire, Turco.
13: Al contrario, tenemos que decir que por suerte no hay lesión.
1: Por suerte está lesionado. Entonces, va de nuevo, me voy a corregir, está bien. Por suerte Villa está lesionado. Listo, según el Turco, ya está, dale.
13: Y sí, es empata, Si no la ganan, empata.
1: No, pero si somos el que me estás tirando tierra cuando yo no piso el barro.
13: Te estoy diciendo que tiene que decir, por suerte, se comprobó a través de los...
1: Mirá, voy repitiendo, Buen día, ¿cómo le vas? Te saludo, Dani. Por suerte, ¿qué más, Turco?
13: Se comprobó a través de los estudios que le hicieron...
1: Mirá, habla muy rápido. Se comprobó que a través de los estudios que le hicieron a la teoría, que no hay lesión...
13: No escuchaba, tiene un problema auditivo.
1: Bueno, perfecto, Turco. Entonces, lo de Villa está confirmado ahí. De Paredes, esto que anticipaba el doctor Damián Ciano del tratamiento de plasma rico en plaqueta, lo que contó Dani, lo que hoy salió en Olé.
13: Sí, que se hizo para el Mundial.
1: Está bien, pero el mundial tardó 3 semanas en volver.
12: Está bien.
13: Y porque tenía un desgarro. Si ya jugó desgarrado el partido con la Católica. Y volvió después de 13 días. Y ahora va a volver después de 11 días.
1: No, para mí no. Bueno, vas a decir que soy negativo nuevamente. Para mí Villa no juega. Perdón. Paredes no juega. Para mí Paredes va al banco ante cualquier eventualidad para ponerlo, pero no va a titular.
13: Que hay grandes chances de que Paredes sea titular. Y que el equipo con Paredes y Villa sale de memoria.
1: Yo digo que Paredes no juega.
13: Bueno,
0: ahora bien. Paredes, a ver, quizás debiéramos saber si tenemos algún parte médico o algún médico. Lo de Paredes es por la urgencia después de la derrota y de lo
13: distinto que vivió. Es así, lo dije el día lunes, si el resultado era negativo en la Bombonera el martes, este último martes 13, Paredes iba a estar presente en la revancha el martes 20. Lo dije el lunes.
1: ¿En el banco va a estar presente y va a entrar?
13: No, en el banco no. La idea de Paredes es ser titular y el Vasco, si lo ve, obviamente que no va a estar al 100, pero si lo ve que está para jugar, va a ser titular. Y el equipo va a ser Montero, Lozano, Dillolo, Herrera, Lautaro Blanco, Ascacíbar, Paredes, Delgado, Leo Flores, Merentiel y Villa.
0: Ay, para vos juega Villa también.
13: Sí.
0: Y sale con un equipo netamente ofensivo, un 4-3-3. Vuela Palacios, vuela Palacios.
13: Sí, vuela Palacios, vuela Valencia y vuela
1: Alarcón.
0: ¿Alguien hizo mea culpa de lo de Valencia?
13: Sí, a ver, el técnico lo hizo claramente. Acá hay que decir algo, ¿no? Porque mucho le achacan al Vasco el error, que el técnico lo tuvo, pero acá no es que fue un error al azar, que dijo, se le ocurrió al Vasco Rabarrena, a ver, voy a poner a Valencia porque se me ocurrió y tengo ganas de ponerlo. Acá hay un entrenador, a diferencia de lo que pasaba antes, que trabaja, que prueba mil opciones y que se trabajó todas las opciones habidas y por haber. Y llegó a la conclusión, después de haber trabajado con todas las opciones, que lo mejor era poner al ecuatoriano Ener Valencia. ¿Por qué? Porque él aseguraba juego aéreo en las dos áreas, a diferencia de Merentiel, y porque era el que mejor podía tapar la salida del rival. Entonces, a partir de esta conclusión, decidieron ponerlo a Valencia como titular, y lo de Alarcón por mantener los tres mediocampistas. En el lugar de Paredes, Alarcón. Obviamente no salió bien, yo creo que en la conferencia de prensa, sin decirlo explícitamente, el técnico se hace cargo cuando dice, bueno, yo no soy de esos técnicos que hacen cambios.
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0: Y en el cabezazo de Ferreira hubiese ordenado un poquitito. Boca perdió porque tiene la dependencia que supieron tener Argentina con Maradona, que supo tener Boca con Riquelme, que supo tener Argentina con Messi. Boca hoy tiene esa dependencia absoluta con Paredes y no empezó a trabajar el plan B. Y tiene que comenzar a trabajar el plan B cuando no esté Paredes.
13: Sí. Igual, más allá de Paredes, que yo coincido con lo que vos marcás, Dani, yo creo que hubiera sido distinto con Merentiel y Villa desde el arranque. Eso está claro. Hubiera sido distinto.
1: Entonces, pero vos, bueno, sí pensás que Valencia es responsable de que haya perdido Boca. O sea, no entiendo la verdad, ¿por qué le caemos todo a Valencia? ¿Por qué le caemos a Valencia?
13: No, Palacio también jugó mal.
1: Pero yo le caigo mucho más a Palacio. A ver, el tema de Valencia, vos jugás de 9. Si la pelota no llega al área, es complicado el tema.
13: Sí, está bien, coincidimos, pero no es lo mismo Merentiel que Valencia.
1: Sí, jugando otra cosa, Merentiel es un tipo que se tira más atrás y Valencia es un 9 de área. Por eso Valencia, cuando tira centro, hizo 3 goles contra Racing, y el otro día embocó un gol de casualidad, pero de pescador, de número 9 contra Instituto, y no tuvo suerte, porque no tuvo suerte tuvo, que tuvo 6 situaciones muy claras para hacer un gol, y no quiso entrar el martes pasado.
13: Pero hay una diferencia, a ver, Merentiel es un delantero que obliga permanentemente, que desgasta al defensor contrario, que tiene mucha intensidad, que no la tiene Valencia, no la tiene. Entonces, bueno, desde ese punto de vista ya hay una diferencia. Villa obviamente es un jugador más vertical, es un jugador más desequilibrante. Palacio no jugó bien, no Alarcón ni hablar. Yo creo que Ascacíbar no estuvo en su nivel. Una cosa es Ascacíbar con Delgado y con Paredes, y otra cosa con Delgado y Alarcón.
1: No, con Paredes todos juegan distinto, Turco, lo dijo recién, y coincidimos todos, porque Paredes le saca presión a todos y te la bule redonda.
13: Lozano jugó un pésimo partido, el peor desde que está en Boca. También hay que decir que a Lozano no lo ayudaron, ni Ascacíbar ni Paredes por ese costado. Bueno, fue un cúmulo de cosas. De hecho, Boca en el segundo tiempo, con estos cambios que yo estoy diciendo, fue otro equipo. Más allá de la expulsión del número 11 del Vasco da Gama. Pero fue otro equipo. Tuvo 6-7 situaciones clarísimas de gol. No lo empató de casualidad y no lo empató porque la verdad en algunas situaciones tuvo mucha mala suerte. Pero mínimo Boca mereció el empate en la segunda etapa. Bueno, creo que más allá de no contar con Paredes, Boca no debió haber perdido este partido.
1: Turco, te pregunto, ¿se sabe el árbitro el martes que viene?
13: No, no está todavía.
1: Bien, porque es importante saber quién va a ser, ¿no? Sabemos creo que Piero Massa no va a ser. Claro, hoy es, yo perdón, pido disculpas, con el feriado, no sé qué día es. Hoy es jueves, claro, tenés razón. Hoy debería salir el árbitro de la semana que viene. Recordemos que, para aquellos que ojalá soñamos que somos la gran mayoría que Boca juegue la final, ayer dio un paso muy importante el Mineiro, ¿no? Que el, digamos, el Mineiro y Torque ganó 3-0 en el partido de ida, con lo cual va a Uruguay con una muy importante ventaja como para ser el sí, ojalá el rival de Boca, ¿no?
13: La verdad, juega muy bien el Mineiro, Muy bien.
1: Sí, es un buen equipo. Y el Vasco también es un equipo, por lo menos yo no lo tenía, que más allá que había dicho el día martes, el lunes a la mañana, que venía de los últimos 4 partidos, ganó 3 y empatado 1, y que venía levantada. Viste que en la Copa Sudamericana Libertadores, vos jugás con un equipo que de golpe viene mal o viene bien, y como juega cada 3-4 semanas, viste, de acuerdo a la racha que venga, bueno, venía levantada y me sorprendió a mi Vasco también. No me pareció un equipo tan endeble como por lo menos yo pensaba que era.
13: Sí.
1: Pero bueno, y ayer ganó
0: los
1: también.
0: Los dos marcadores de punta son tremendos. Los dos marcadores de punta del Vasco son tremendos.
1: Hay uno, el de la derecha, es donde sale Enrique, es buenísimo.
13: Sí, es bastante alto para jugar de lateral, pero jugaba muy bien.
0: Es normal. Lo que pasa es que vos estás acostumbrado a andar con Presti, eso es lo que pasa.
13: No, pero más allá de que Presti es chiquitito, es un pitufo gruñón, pero.
0: No.
13: Sí. Sí, sí.
0: Pero más porque allá de esto, el primero es más nervioso que nunca, ¿puede ser?
13: ¿Cuándo?
0: La última transmisión, antes de ayer. Estaba muy nervioso, ¿puede ser?
13: Sí, es cierto. Es cierto.
0: ¿Tenía algún motivo en especial? ¿Sabes algo o no?
1: Aparentemente lo dejaron afuera de la cena, por eso estaba mal, no podía comer la milanesa. Dice.
0: Ese es un tema.
1: A mí me dejan afuera de la cena también, empiezan los golpes. Mal. ¿Cómo maneja fuera de la comida?
0: Los oyentes, a ver, hacemos participar a los oyentes un poquitito, dale.
14: Muchachos, el técnico se jugó y salió mal. Listo, ya está. Merentiel y Villa deben ser titulares con Flores. Marcos de Valentín.
1: Saludos, Marcos. ¿Sí? ¿Qué más?
14: Soy Julio de Formosa. Hola, saludos. Julio. Quería hacer una opinión del Chau Insaurralde. ¿Así es?
1: De Insaurralde, el jugador del central de Juan Manuel.
14: Ah, sí, está para una final si pasamos, dice. ¿Qué les parece? ¿Qué opinan?
1: Están haciendo referencia a Insaurralde con... ¿Qué te dije? 40-41. Ayer jugó contra River. Jugó bárbaro, ¿eh? Jugó bárbaro Insaurralde. ¿Sí? Recordemos, River empató 1-1, sí.
14: Paré, no estaba Turco. ¿Qué decís? Dice Luis Alberto.
1: Ah, no, porque el Turco recién cuando habló dijo de Ascacíbar y Paredes de memorias. El Turco se refería a Milton Delgado. Nos pasa, muchachos. Se van a entendernos que tenemos muchas cosas en la cabeza y que a veces estás hablando y a todos se nos...
13: No, yo di el equipo para el martes.
1: Cuando dijiste recién, yo también te escuché, pero nada, a ver, pasa, o sea, yo entendí que hablabas de Delgado, que no lo cubrieron. Estabas hablando de Ascacíbar. ¿Te digo lo que dijiste?
13: No es lo mismo, sí, dije que Ascacíbar.
1: No, pero dijiste, te salió Paredes el lugar de Delgado, pasa, muchachos, eso pasa.
13: Dije que Ascacíbar no es lo mismo cuando juega con Paredes y con Delgado que cuando juega con Delgado y Alarcón.
1: Lamentablemente el Turco se equivocó, dale.
14: Bueno, dice, Valencia.
13: Escuchar bien.
14: Valencia tuvo. Valencia tuvo 7 oportunidades para convertir, entonces vi otro partido.
1: No. Lo que estamos diciendo es que Boca llegó 6-7 veces muy claras. Creo que Dani ayer había dicho 8. Había contado 8 que no se había dado cuenta en el relato. O sea, puede ser 8 seguramente. Se lo dijo Dani ayer porque lo chequeó. Pero Boca tuvo situaciones muy claras, digo, no fueron todas de Valencia. También Valencia habrá tenido 2 o 3.
0: Vi en un reel a la mañana, que uno cuando repasa, y decía la cantidad de situaciones que tuvo Boca, ¿no? Una en el travesaño, la que cruzó toda el área.
1: Hubo 2, una en el travesario, la de Blanco, hubo otra, creo que las Casivas, la fuera del área, que pegó en el travesaño. Hubo la última, que fue de Merentiel, que patea y pega en el muslo del jugador cuando el arquero está en cualquiera.
0: Hubo varias, muchísimas, ¿no?
1: ¿Qué más, Benito?
14: Bueno, Boca perdió también por fallar los lesionados y la falta de inversión en mejor plantel.
1: A Boca tiene un, bueno, también son opiniones. Boca para mí tiene un gran plantel, Boca, un gran banco, pero bueno, nada, son muchos lesionados juntos, ¿no? Y recordemos que Boca tiene, cuando vos hablas de jugadores importantes, al 5, que es el símbolo del equipo, el emblema, y al 10, ¿no? Y a Aranda está jugando sin el 5 y sin el 10. Mucha ventaja, ¿no? Por más que tenga muy buen banco.
14: Marcelo dice, buen día, me gusta la fe del turco. Fabián, poné la razón, son las dos posibilidades.
1: Bueno, está muy bien, gracias.
14: Ponerlo a Paredes es criminal, dada la lesión que tiene.
1: Bueno, si el Vasco lo pone, recién lo dijo Dani también, lo va a poner, porque si lo pone porque lo ve para jugar, si no lo va a poner, yo creo que va a ir al banco. Yo creo, no es información. Información tiene el turco, yo creo que va a ir al banco.
14: Ya haber perdido a Aranda fue durísimo, pero sin Aranda y Paredes, su generación de fútbol es nula.
1: Y sí, bueno, cuesta mucho, ¿no? Es difícil reemplazar el 5
0: al 10. Además hay un golpe emotivo también, no nos olvidemos, no es solamente la ausencia física, sino un golpe emotivo de la ausencia o de la falta de Paredes, que a esto le sumás, te guste o no Belmonte, Velasco, que no venía siendo superlativo, pero en definitiva
1: es
0: también,
1: una variante.
0: Si Boca perdió 4 mediocampistas casi en 10 días, ¿no? Más la venta de Zenón, no nos olvidemos de la venta de Zenón, que quizás hubiese ayer, la está rompiendo en México, me dicen Zenón, ¿no? Pero bueno, pasaron muchas cosas y tuvo que recurrir a improvisar un mediocampo o un sistema de juego del cual no está acostumbrado, ¿no?
1: Dani, te pregunto, perdón Turco que te tire esto al aire, no es para que me contestes ahora, pero para pensarlo, ¿no? Porque digamos te tiro esto y te complico. ¿Cuántos partidos consecutivos viene jugando? ¿Cuántos partidos jugó Boca desde el 15 de julio hasta la fecha? Yo creo que habrá descansado, no sé, habrá dos semanas en las cuales habrá jugado un partido. Después toda la semana viene jugando. Miércoles, domingo, bueno, puede ser martes y viernes, ¿no? Pero me refiero, para graficarlo fácil, miércoles, domingo, miércoles, domingo, miércoles, domingo, miércoles, domingo, miércoles, domingo, un día pasa el domingo y después de nuevo miércoles, domingo. Creo que solamente hay dos semanas que no tuvo partido entre medio y bueno, obviamente la fecha FIFA que descansó, pero que tuvo el partido con Racing en el Rosario, ¿no? El de la Copa Argentina. Pero después Boca tiene una maratón de partidos y a medida que vas pasando también la tensión es mayor. Por más profesionales que sean y entrenados que estén, siempre jugar en Boca es una presión inmensa, pero bueno, a medida que vas pasando, el desgaste mayor y la presión también es mayor. Yo no sé cuántos, pero me parece que es un número, no sé cuántos equipos han jugado en un calendario tan apretado, tantos partidos como está jugando Boca, Turco.
13: ¿Andrés? Yo te digo exactamente.
1: Sí. A ver, ¿lo tenés ahí?
13: Sí, claro, por supuesto.
1: No, bueno, pero por eso te lo quise tirar con tiempo, porque digo, no era para que... Pero está fantástico que me puedas dar la respuesta para tener una idea en cuánto tiempo que jugó Boca.
0: Ese sí, claro, por supuesto, ¿no, Vero?
14: Sonó raro. ¿Vero? Sí, claro, boludo, ya sabés que la tenés, boludo.
13: 22 partidos.
1: Bueno, ¿Cuánto, Turco?
13: 22
1: partidos en 3 meses. Del 15 de julio al 15 de octubre.
0: Y en algunos casos, cuando no jugó, los jugadores lo utilizó la selección argentina, caso Flores, o Montero, o Colombia, u otros, ¿no? Aranda también estaba... No,
1: pero Dani, 22 partidos en 3 meses. Estás hablando que habitualmente a un partido por semana serían 12 partidos. O sea, mirá lo que dije, salvo son 10 partidos más de uno por semana, con lo cual, es lo que dije, mira, de casualidad me salió, salvo 2 semanas... Boca jugó miércoles, domingo, 22 partidos y es lógico que se te lesionen los jugadores también, Dani. Es 22, lógico.
13: Y como mañana 23.
1: Mañana 23. ¿Y mañana qué? ¿Mañana 15 o 16?
13: 16.
1: Bueno, en tres meses 23 partidos. Es para que se te lesionen los jugadores, ¿no?
0: Seguro.
13: Pero esto era algo sabido porque es un calendario comprimido por el Mundial, y además si vos tenés la posibilidad de jugar todos los campeonatos como lo está haciendo Boca, era lógico que iba a pasar esto. Es así. A diferencia de otros equipos que juegan un solo torneo, Boca juega todo.
1: Sí, igual
0: también digamos que si Boca hubiese seguido la Copa Libertadores de América, se hubiese descomprimido un poco porque empezaba a jugar mucho más tarde, ¿no?
1: Sí, en agosto empezaba a jugar, mitad de agosto.
13: Eran dos partidos menos porque se evitaba la llave de repechaje de 16avos que jugó Boca frente a O'Higgins.
1: Está bien, bueno, pero arrancaba más tarde, Turco, esos dos partidos menos, aunque te parezca mentira.
13: Dos partidos.
1: Es arrancar un mes más tarde. La maratón te arrancaba en agosto, y te arrancaba el primero de agosto, no te arrancaba un mes antes.
0: Claro, pero por eso digo, ¿no? Parece que no, pero ayuda bastante, ¿no? Bien, bien. Bien, entonces, ¿cómo está? Vayamos buscando buenas noticias. ¿Cómo está la recuperación de Aranda?
13: Va muy bien, ¿eh? Va mejor de lo previsto, hasta es otro que tiene ganas de estar el próximo martes en...
1: Bueno, no va a jugar el martes.
13: No, no, dale. Claramente, pero está muy bien, y algunos ya piensan que puede volver antes de lo previsto, sí, porque...
0: ¿Está haciendo fútbol Aranda, el Turco?
13: Está haciendo trabajo de campo, sí, fútbol, no, trabajo de campo ya. Con pelota, pero no fútbol.
1: Y no, evitar un choque, un roce, un claro. Pisar mal, ¿no? Obviamente.
13: Sí, claro. Pero bien. Era un jugador que...
0: Velasco debe estar para volver, hace dos semanas que se lastimó, que se lesionó.
13: Y Velasco fue el viernes que jugó con Unión, viernes 2 de octubre.
1: Recién dos semanas, Dani. Mañana dos semanas.
0: La otra Velasco semana está para otro,
13: Velasco para mí va a ir al banco, frente a Vasco da Gama.
1: Turco Bataglia... ¿Ya no puede, Bataglia, no puede ser titular mañana, por ejemplo?
13: La idea es que Bataglia mañana juegue. Después veremos si desde el arranque o ingresando en el segundo tiempo. Pero la idea es que Bataglia juegue.
0: Bien. ¿Qué otro teníamos por allí lesionado? Bataglia, Aranda, Velasco.
13: Uno que para mí juega mañana seguro, que vuelve de una lesión, que ya jugó en reserva. Mañana juega como titular seguro, Camilo Rey Domenech.
1: Bueno. Ah, ¿y Belmonte cómo está?
0: ¿Qué será de la vida de Costa?
1: Ayrton.
13: Está para jugar, pero para el técnico de Boca es el tercer número 6.
0: ¿Qué es lo que pasó ahí, Turco? Vamos, jugátela. ¿Qué es lo que pasó?
13: No, lo que pasó es que él considera, cuando digo él, es el Vasco, que el titular es Herrera y después los suplentes son Pellegrino y precisamente a Ayrton Costa. Y entre Pellegrino y Ayrton Costa, cuando tuvo que decidirse para reemplazarlo a Facundo Herrera, se decidió por Pellegrino porque nota que en el día a día el...
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4: Braida.
5: Si juega, salvo que lo pongan en el lugar de Lautaro Blanco, a ver, si hay alguien que viene exigido, es justamente Lautaro Blanco, que juega todos los partidos, por eso está la posibilidad que juegue Braida en el lugar de Blanco.
4: Bueno, en fin, Turco, para mañana no tenemos muy en claro que va a formar Boca.
5: No, porque está claro que va a haber tres o cuatro cambios, va a ser un equipo, en cuanto a los cambios, similar al que jugó en Córdoba con el Instituto, es decir, no va a haber una rotación masiva, sino va a ser un mix entre titulares y suplentes, pero bueno, el Vasco se toma su tiempo y lo va a definir a último momento.
4: Bueno, perfecto. Algo que no dijimos o que pasamos o no destacamos en el momento que dimos el resultado ayer con el empate de River, la verdad que todos los partidos, más allá que Boca no ganó en el torneo local, favorecieron para la pelea por Boca por la tabla general, porque empató a Argentinos, con lo cual no pasó a Boca, perdió Independiente Rivadavia, Boca quedó a un punto, perdió Vélez, con lo cual no lo pasó a Boca, River no ganó, con lo cual sigue a 5 puntos de Boca. La verdad es que fue un empate más que positivo el que Boca consiguió ante Instituto, ¿no, Turquito?
5: Para mí Boca perdió 2 puntos porque de haber ganado era puntero absoluto, bueno, de la tabla.
4: Hoy le digo al Turco, ¿querés comer algo? Te invito a comer y va a decir no. Lo que le ofrezca le voy a decir que no.
5: Es como,
4: pizza de jamón crudo y rúcula, Turco, como te gusta, tampoco.
5: Es interpretación. El vaso medio lleno o medio vacío. Y bueno, es así.
4: Yo cada vez estoy más lleno, gordo, cada vez más gordo estoy, cada vez más lleno, claro, estoy, por eso.
5: Para mí la lectura es que Boca perdió 2 puntos.
4: Bueno.
5: Y que de haber ganado quedaba como único puntero y desperdició esa chance.
4: Bueno, Turco, por sí o por no, ¿juega Paredes el martes?
5: Sí.
4: Yo tengo que ir al banco. Bueno, Vero, nos tenemos que ir.
6: Nos vamos, Bimber, que la pases lindo.
4: Déjame mandarle un beso grande a mi amigo Andrés Alaruf.
6: Ah, está ahí, está ahí.
4: El beso lo aceptás o tampoco lo aceptás.
5: Felicitaciones, vi una foto que alguien me acercó compartiendo una copa de vino, creo que fue el sábado.
4: No era yo el que tomaba vino, sabés que no tomo alcohol. Igual, no, viste, te cuide con el tema del vino, ¿no?

0: No hice referencia a nada.
1: No hiciste referencia a cómo terminamos. Sí,
0: cómo
1: sí,
0: terminó
1: sí.
0: La noche de Vanessa. Pero bueno, no, eso queda ahí, queda acá. Queda acá, menos mal que no estamos yo, sino me pincharía para indagar. Turco, gracias, un beso grande.
2: Chao,
0: nos escuchamos.
2: Bien, un beso.
0: Acordate, mañana 7 de la tarde, anda temprano,
2: Dale. Abrazo.
0: Bueno, nos vamos, se viene Leo Uranga y todos sus muchachos con todo el deporte y seguimos escuchando Radio Splendid. Nosotros nos despedimos hasta la noche con Pablito D'Angelo, que va a decir el show de Boca de selección, ¿sí?
3: El show de Boca.
0: No, de selección. Falta eso, eso hay que sacarlo. El show de Boca de selección. Es el mismo programa, con distinto conductor, pero el mismo programa y el mismo equipo. O nos vamos, será nosotros hasta mañana, 11 de la mañana.
1: Chao, Bimber.
0: Chao, Vanessa, un placer, chao.

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7: Mediodía en todo el país, la temperatura en Capital Federal y alrededores 16 grados una décima, humedad 93%, el cielo cubierto con llovizna. Jornada de movilizaciones frente al Congreso. Universidades, gremios y organizaciones sociales se manifiestan por el financiamiento universitario, la derogación del decreto 70 y la emergencia en discapacidad. El acto central será a las 13:30. Cumbre del Fondo Monetario Internacional en Tailandia. Kristalina Georgieva aseguró que Argentina podría cancelar el pago de la deuda antes del 2034. Por su parte, el ministro de Economía, Luis Caputo, defendió el modelo, destacó la política del RIGI y vaticinó un mejor desempeño en los próximos años. Tragedia en Pakistán. Al menos 32 niños y un profesor murieron después de que se derrumbara el techo de una escuela en la ciudad de Peshawar, en pleno inicio de la jornada de clases. Las autoridades realizaron un operativo contrarreloj que duró unas 5 horas para rescatar al resto de los alumnos. 12 del mediodía, 2 minutos, temperatura 16 grados una décima, humedad 93%, el cielo cubierto con alguna llovizna.
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0: título, dale.
1: Noche floja de River en Junín, el segundo tiempo mejoró, pero no alcanzó 1-1 con Sarmiento y ahora queda afuera por ahora de los playoffs de la Copa Libertadores, faltando 4 partidos. Vamos a analizar todo, vamos a contar absolutamente todo de una noche realmente para el olvido. Thiago Almada y Montiel, sí se puede rescatar la figura del partido, pero River ha entrado en una curva descendente. Para lograr los objetivos, todo aquí lo contaremos en Splendid con Leonardo, Leonardo, Leonardo Splendid.
2: Boca se prepara para jugar mañana en la Bombonera a las 21:30 frente a Talleres de Córdoba por la fecha 13 del torneo clausura de la Liga Profesional. Para el partido frente al conjunto cordobés, el Vasco Rabarrena pondrá lo mejor, hará 4 cambios para jugar frente al equipo de De Felipe. Pensando en el partido frente al Vasco da Gama, la revancha el próximo martes 20 de octubre, Paredes se perfila para ser titular y Sebastián Villa también.
3: Nueva jornada de entrenamiento para el Racing de Chirola Romero a 3 días del clásico, pensando en ese partido tan importante. El entrenador de la academia imagina un 11 con algunas modificaciones y el que tiene muchas chances de meterse desde el arranque es Matías Saracho. Resta ver si ingresaría por Tomás Conegri y así formar una línea de 4 mediocampistas, o si mantiene el 4-3-3 y el que sale es Ulises Ortegoza. Se definirá en la práctica de mañana y la del sábado, pero Chirola Romero piensa en esa modificación, pensando en un partido que será importante por lo anímico. En cuanto a lo numérico, Racing está muy complicado, más allá de que matemáticamente tiene chances de clasificar. El objetivo es ganar el clásico y terminar de la mejor manera un año que ha sido muy malo. Te contamos todas las novedades de Racing hoy en 990 Sport.
4: Buenas tardes, Cebolla. Entrena Independiente de cara al clásico del próximo domingo 14:45 frente a Racing en el cilindro de Avellaneda. La vuelta de Maximiliano Mesa. Las dudas. Juega Zavala, que ayer entrenó con normalidad. De todo esto, de la política del rojo, aquí en 990 Sports, en minutos hablamos.
3: Sigue San Lorenzo en la preparación de cara al partido del domingo frente a Estudiantes en La Plata a las 18 horas, con el arbitraje de Sebastián Martínez Beligoy. Tendrá Insúa todavía la difícil decisión de buscar el reemplazante de Cuello, uno de los titulares casi indiscutidos que tiene el Ciclón. Y después analizar la vuelta de Manu Insaurralde al equipo. En 990 Sport te lo contamos. Fútbol y fútbol y fútbol.

0: 12 y 12, aquí arrancamos 990 Sport, aquí hasta las 5 de la tarde, en Radio Splendid, con mucha información, con todo lo que está pasando, con todo lo que viene pasando en el fútbol argentino, como hacemos habitualmente, y lo que va a pasar. Antes de saludar a la mesa, quiero decir un par de cositas. La palabra siempre en River es, me parece que el hincha de River, lo que le pasa habitualmente hace mucho tiempo, es que se decepciona con el equipo, porque lógicamente, antes de arrancar un partido, más allá de todo lo que venga pasando en la semana o en los días anteriores, siempre aparece la ilusión de ganar, jugar bien, disfrutar el partido. Y lo que le pasa a River hace mucho tiempo, algunos dirán dos años y medio, mucho tiempo, es que el hincha de River se cansó de comer mierda. Está podrido, está cansado. Pasan los jugadores, pasan los técnicos, pasan los directivos, y el resultado es siempre el mismo. No se ganan títulos, no se ganan partidos, se juega mal para lo que es River, los jugadores no rinden, son pocos los jugadores en los últimos tiempos en River que han rendido, pocos, si uno toma como parámetro todo lo que ha ocurrido, todos los jugadores que han llegado. O jugadores de las inferiores.
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0: Siempre en River, si hay un jugador, debe ser el jugador que más partidos jugó en la primera de River en los últimos 2 años. Nadie sabe por qué, pero juega. Driussi, que es de Cristal, y River trata de aprovechar los minutos que en lo que está bien para ponerlo de titular, pero no está rindiendo. Además, tuvo una ayer en el primer tiempo que pegó en el travesaño. Y Almada, más de 20 palos. Parecen tirados a la basura. Correa es el único que intenta, pero no tiene socios. Es difícil para Correa. Correa no es 10, no es un armador de juego. Es un chico que juega muy bien, es explosivo en los últimos metros, pero tiene que jugar en su posición. Y para eso tiene que haber alguien que lo abastezca, y no hay en River un jugador que lo abastezca. Y Montiel, con el corazón, es el goleador de River, Montiel. Es el nuevo Leopoldo Jacinto Luque que tiene River Montiel. Que tiene que jugar de 4, de 8, de 7, de 9. Con todas las limitaciones que tiene Montiel, pero le mete un corazón bárbaro, una garra bárbara. Y es el mejor jugador que tiene que River en promedio en los últimos tiempos desde que volvió de España. Eso es lo que está pasando en River. Y en el medio tenés una dirigencia adolescente, amateur, improvisada, que va tomando decisiones a medida que va viendo cómo funcionan las redes sociales o cómo funciona la popular y la platea. Por eso pasó lo que pasó con el Container. Por eso ahora rápidamente fueron a buscar a Ramón Díaz, porque vieron el hall, pudieron tapar el hall un tiempo y ahora se dieron cuenta que Poncio tampoco le salió bien, porque Poncio fue un tapón para que no llegue Ramón Díaz en su momento. Y así se va manejando. No hay plan. No tienen plan. ¿Cuál es la estrategia de River? Si la única estrategia que tiene River es hacer un techo y pelearse con la AFA, está bien lo del techo. Si vos crees que hay que plantear cosas en la AFA, está bien que las plantees. Claro que está bien. Pero River tiene que jugar bien. River tiene que ganar partidos. River tiene que ganar títulos. Eso es lo más importante. Lo más trascendente. Y si vos no tenés un equipo armado, porque a River le faltan posiciones todo el tiempo, lo venimos diciendo hace meses, años ya, un año y pico en este programa. El problema de River es que no saben armar los planteles. No saben armar un plantel. Yo no sé quién elige las posiciones, no solamente los jugadores, las posiciones en la cancha. River siempre se queda manco. En cuanto a las decisiones, River no tiene un marcador central coherente. Vos querés sacar a Martínez Cuarta, ¿quién ponés? A Rivero, lo putearon todos a Rivero. A Ramírez, tiene 45 minutos en primera. A Facu González, que tiene muy poquitos partidos en primera. Bueno, puede ser. Pero no tenés un central de jerarquía para reemplazar a Martínez Cuarta. No lo fueron a buscar. River no tiene un volante central. ¿Cuánto hace que River no tiene un volante central que vos digas, este es el 5 de River? No lo tiene. River no tiene un armador de juego. Se fue Juanfer. Y ustedes saben que a mí Juanfer no quería que vuelva Juanfer, porque es un jugador que para mí es pesado, pero por lo menos pasaba la pelota. River hoy ni siquiera tiene un jugador de esas características. River no tiene 9, juega Driussi, que está al 50%. Y en el medio tenés a Borré y a Beltrán, que son dos desastres. Te falta un 2, te falta un 5, te falta un 9, te falta un 10, la columna vertebral. Dale, Longoria, movete, hermano. Con la que ganás. ¿Qué están haciendo en River? Si se piensan que pelearse con Chiqui Tapia es todo lo que van a hacer en este proceso, están equivocados, muchachos. Sí, lo podés hacer, lo querés hacer, buenísimo. Pancate las consecuencias también, ¿eh? Porque la AFA no se va a quedar de brazos cruzados. Enfrente de dedicarlo está Tapia. No es Halloween, es Tapia. Entonces van a pasar, va a haber devoluciones. Ya las hubo y la seguirá habiendo. Bueno, esto es lo que está pasando en el mundo River. Todo el tiempo con esto. Con malos equipos, con jugadores sin apetito, con dirigentes amateur, con técnicos que no están a la altura. Hambre, muchachos. El hincha de River tiene hambre de fútbol, hambre de títulos. Y los protagonistas no se lo están dando. Eso es lo que está pasando. Está el señor Nazarala, está el doctor Larrellina, está Gabriel Schultz. ¿Cómo andan?
10: Buen día, la felicidad Leo. De verlos hoy acá.
11: Bien, te escuchaba atentamente. No fue Almada el 10 que tenía que
0: no provocar. Es Almada no es 10.
11: Pero partamos juega de la posición.
0: ¿Cómo?
11: No puede jugar ahí. No juega
0: parece,
11: de eso.
0: Parece que no.
11: No es el armador de River. No fue a buscarlo Longoria para eso.
0: No.
11: ¿Y para qué lo fue a buscar?
0: Pero vean la carrera de Almada y fíjense de qué juega Almada. Ahora, si vos lo querés poner de 10, ponelo de 10, pero no es su posición.
11: En la selección, cuando no le jugaba Messi.
0: Izquierda.
11: Pero cuando jugaba Messi, entraba de
0: ¿cuántas veces no jugó Messi, Gaby?
11: Bueno, pero entraba en Almada. Bueno.
12: No, pero tampoco de volante por izquierda. Él es una especie de...
11: Es un armador.
12: Es un 10-11.
11: Es lo que estoy diciendo.
12: Pero, sí. Pero no es 10. Lo que pasa es muy difícil encontrar un 10 clásico.
13: No es,
12: bueno,
13: es el enganche clásico.
12: No hay clásico. El 10 clásico.
11: Pero vos decís, se va Juanfer, tenés razón. Almada no es Juanfer. Almada es mucho mejor que Juanfer.
0: No estoy, pero no estoy
11: diciendo. No juega en el mismo lugar, pero juega.
0: Yo te dije las características, no estoy diciendo quién es mejor o quién es peor.
12: Tiene otra característica, si es mucho mejor, lo tendrá que demostrar en el tiempo, Enrique.
11: Pero la historia reciente de Almada te demuestra que mejor que Juanfer.
0: Vos veías el partido de ayer, por ejemplo. El partido de ayer y puedo ir para atrás también. Se notaba que River no tenía un conductor.
13: No.
11: Ayer no.
0: Ayer y antes de ayer.
11: Ayer no sabía que jugaba River.
13: ¿Sabés lo que pienso? Yo escuché atentamente tu editorial.
0: Gracias, Antonio.
13: Y coincido, obviamente.
12: Lo único que falta.
13: Qué malo que sos. Bueno, ¿sabés lo que? River tiene tres jugadores distintos. Andrada, Correa y Almada. ¿Sabés cuál es el tema? Que cada vez se parecen más a los demás. El tema no es de jugar, creo que de microclima o de macroclima, porque los que trajeron son buenos futbolistas.
11: ¿Y qué duda te cabe?
13: Y cada vez, o sea, el Andrada que empezó no es el Andrada de ayer. El Correa que empezó
0: no es el sistema de juego.
13: Correa de ayer. Y lo mismo pasa con Almada. Almada, que para mí es un gran jugador, es uno más hoy.
12: Almada ayer el primer tiempo jugó mal y el segundo tiempo jugó bien. Y fue clave para el empate de River, pase, además de Montiel.
13: Metió
12: dos o tres, nomás que las otras no terminaron en gol.
0: Yo te entiendo, pero no...
12: Almada se tiró un poco más... Porque también ayudado, obviamente, por un Sarmiento que estaba todo metido atrás el segundo tiempo. Cuando Almada se tiró más atrás y tuvo libertad para manejar la pelota, fue importante. Igual está lejos de ser, porque vos decís, un jugador de selección que jugó el Mundial y que pagaste...
11: 20 palos.
12: Más de 20 palos.
11: Está bien.
12: Tiene que hacer más diferencia, obviamente.
0: Ninguna duda.
12: Lo que pasa es que yo creo que Almada vino sin pretemporada, porque corriendo en Ibiza no es una pretemporada. Llegó con el campeonato empezado, lo pusieron casi cuando estaba bajando con las valijas de Seiza.
13: Exacto.
12: Y es obvio que no está a 10 puntos. Tiene que hacer más diferencia. Pero Almada es un jugador importante. Correa el primer tiempo ayer jugó muy bien, después se cayó en el segundo. Me parece que lo que le está ocurriendo a River, a pesar de que tiene grandes individualidades, especialmente de mitad de cancha hacia adelante, es que, ¿viste cuando te dicen que vos a veces te reías de la frase cuando llegó Paredes a Boca, que decíamos nosotros que el fútbol es contagio y que Paredes seguramente va a contagiar al equipo? Yo creo que en River se contagian para abajo.
0: Puede ser.
12: Pero en un tiempo largo,
0: yo creo que puede
12: porque River, más allá que después le salió mal, ha contratado muy buenos jugadores.
11: ¿Pero por qué no se contagian de Montiel? En vez de contagiarse de partir de cuarto.
12: Está bien.
0: Quizá porque Montiel no es un líder.
13: Claro.
11: Otamendi es el líder.
0: Hoy sí.
13: Y juega.
11: Otamendi tiene la capacidad de líder y lo demuestra en la cancha y fuera de la cancha. Correcto.
13: Sí, no, en la cancha, en River no lo está demostrando tanto. Es apenitas un poquito más que Martínez Cuarta. Jugando para River.
11: Antonio, me parece.
12: Ayer en el primer gol todos se quedan con la foto de Martínez Cuarta, porque es la única foto que aparece. Le hacen un gol de un lateral donde Otamendi sale lejos a tomar un jugador y queda pagando también. Porque siempre le echan toda la culpa.
0: Otamendi,
12: Acuña. Todos le echan la culpa a Martínez Cuarta de todo,
13: claro,
12: River.
13: Sí, sí.
12: Pero digo, el general, como le dice Rur, la verdad que también no está en un gran rendimiento.
13: No.
0: Me dejan hacer un punto seguido porque lo tenemos Antico por el tema rojo.
12: Sí.
0: A ver si
12: es
0: Antico,
12: el tema
0: que
12: del día.
0: Uno de los temas del día, el tema de la era inhabilitación o no habilitación de la Conmebol hacia Marcos Rojo, jugador de Estudiantes de La Plata. ¡Antico!
14: Leonardo, ¿cómo anda?
0: ¿Qué dice? ¿Cómo anda?
14: Muy bien, muy bien. ¿Ustedes cómo andan?
0: Divino, Mariano. Divino.
14: Sí,
0: escucha,
14: lo escucho muy bien. Buen punto, Cine Junín.
0: Okay.
11: Ah, estás adelantado.
0: Sí. Increíble. Escúcheme, Rojo siempre es noticia en los últimos, ¿cuánto? ¿Dos años? ¿Tres años? No para de ser noticia, Marcos.
14: Sí, la verdad que sí. Desde su salida en algunas cuestiones en Boca, la salida de Boca, la llegada a Racing, aquella semifinal con Racing Flamengo, el golpe involuntario con Santiago Sosa, lo que pasó ahora de su salida de Racing Estudiantes, y bueno, ahora este tema de la habilitación, que bueno, fue comunicado hace un ratito por el propio Estudiantes, que Conmebol no lo habilitó, no puede jugar, no va a estar disponible para el partido esta noche, más allá de que para AFA está escrito y figura en el COMET de AFA, pero bueno, no figura en la lista de buena fe de Estudiantes.
0: ¿Hay algún motivo?
14: Y no fue habilitado para jueces. El motivo que se esgrime en Conmebol es que la excepción que pide Estudiantes no es reglamentaria.
12: Artículo 6 de FIFA.
14: Claro, no hay posibilidades de cambiar un futbolista por lesión, como sí se puede en el fútbol argentino. Uh-huh. No existe esa posibilidad para Conmebol. Para Conmebol se puede reemplazar.
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12: Estudiante, que es un colegio de monjas. No, muchacho, Estudiante no. Sabía que lo de Rojo estaba mal y lo salvó Tapia para poder habilitarlo en AFA. Le hizo un favor a los dos.
13: Qué buena gente.
12: Tapia es tan bueno como Verón. Tapia la semana pasada, la verdad, digamos todo, le hizo un favor a su amigo Marcos Rojo y le hizo un favor también a Estudiantes y a Racing. Porque si no era un papelón.
14: La lesión de Neves no era superior a 4 meses.
12: Claro, si no era un papelón. Era un papelón. A Racing se perdía de ganar un montón de dinero, iba a tener a Rojo colgado ahí, y Estudiantes estaba en presencia de uno de los grandes papelones por no conocer el reglamento. Tapia lo posibilitó que lo anoten en la AFA. Ahora, si le van a echar la culpa a Tapia por la foto de Verón y Di Carlo, que hoy no pueda jugar Rojo, muchachos, ya están viendo fantasmas por todos lados.
13: Vos sabés que yo tengo, y es incomprobable, pero estoy seguro que si era para otro equipo, se lo habilitaban. No se lo habilitan porque es para Estudiantes.
11: Pero vos lo decís, es improbable.
14: Lo mismo es lo que pienso. Pasada, cuando lo habilitó a Fantonio, dijeron que si era otro jugador.
13: Sí, está bien, son tan sádicos que lo habilitan por un lado y te lo hacen habilitar por el otro.
12: Mirá, lo mismo decían, voy a ver un ejemplo viejo, que fue muy criticada la dirigencia de Boca y con justa razón el Consejo de Fútbol en aquel momento. Boca mandó, porque vos qué dirías, si fuera para Boca lo habilitaban, Boca mandó una hora tarde, no es que anotó un jugador inhabilitado, una hora tarde una lista y no le habilitaron los cambios. Entonces digo,
0: pero no es lo mismo.
12: Es casi lo mismo.
0: Casi lo mismo.
12: Y si acá estás hablando de un jugador que está mal que si lo habilitan, que no es reglamentario. Estudiantes va a ir al TAS ahora.
11: Sí, va a ir.
12: Pero el partido no es esta noche.
11: Sí.
14: Sí.
12: ¿Y qué va a hacer en el TAS?
14: Imposible.
0: No, ya está.
14: Y aparte, la urgencia de Estudiantes era el partido de hoy, porque hoy cuando no lo tiene a Palacios y a González Pires, ya la revancha lo recupera, más allá de que quizás Estudiantes después lo quiera tener para la revancha si es que el TAS falla a favor, pero para estos partidos, yo creo que si no juega la ida tampoco puede jugar la vuelta.
0: Tengo un mensaje de un dirigente de Estudiantes que me dice: nos van a volver locos a los dos.
11: Ahora, ¿por qué en vez de pensar que Conmebol está perjudicando a Estudiantes, no pensamos que lo está favoreciendo a Flamengo?
12: Porque
11: siempre miramos para acá.
12: Pero vos crees que Flamengo está preocupado si juega Marco Rojo. El año pasado, Rojo fue fundamental para que Flamengo juegue la semifinal de la Copa contra Racing.
11: ¿Es la primera vez que Conmebol favorece al brasileño? ¿O ahora pensamos que está todo contra
12: Flamengo? Pero vos crees que el presidente de Flamengo está preocupado si va a jugar Rojo y va a llamar a Conmebol y a Cher. Rojo el año pasado fue el factor fundamental por el cual se clasificó Flamengo.
11: Los brasileños, si pueden decir caga un argentino, lo van a decir siempre.
12: Eso seguro.
11: No importa cómo. Gaby, entonces no miremos
16: más. Contra Brasil, así que...
14: Sí, yo coincido que los brasileños son fuertes, Gaby, pero mirá que Estudiantes está jugando en su estadio cuando no podría. No debería estar jugando en su estadio.
11: Está bien.
14: Es una excepción también con el estadio de Estudiantes.
11: Tenés razón, Mariano, pero lo que digo es probable que Conmebol quiera favorecer también al Flamengo en algo. Y dice, bueno, no le voy a gritar a este jugador a Estudiante. Te hago este favor.
12: Yo no puedo creer que ahora se pongan en víctima por lo de la foto. ¿Para qué se sacaron la foto si se van a poner en víctima todo el tiempo?
14: Con respecto al mensaje que le mandan a Leo de la gente Estudiante, mirá que el Estudiante con AFA viene de hace tiempo y Estudiante ha ganado. Claro.
11: Ganó todo Estudiante.
0: Sí, sí, sí. No, bueno, ellos hablan de la, puntualmente de la foto. No, no hablan de lo anterior. Hablan nada. ¿Qué sé yo?
14: El problema de la gente Estudiante que se juntó con Carlos, que habló muy mal de ellos, ¿no? También. Y había un poquito también ahí.
12: Lo que diría antes de buscar fantasma por otros lados es mirar un poco para adentro y leer el reglamento. Leer el reglamento y así te evitas un montón de desprolijidades.
13: Es el mismo reglamento que a River le autorizaron 7 extranjeros o 7 incorporaciones y que a Boca le autorizaron, no le hicieron, le cobraron 1000 entradas por poner 6 extranjeros. Todo es contra Estudiantes. AFA es contra Estudiantes.
12: Deja de hablar, pedo, Antonio. ¿Cómo va a ser contra Estudiantes?
13: Sí, es contra Estudiantes.
12: Si AFA
13: contra
12: se lo gritó para que juegue el campeonato, Rojo.
13: Sí, querés decir una cosa. Es otra demostración de lo que son. Porque si fuera de otro equipo, te lo habilitan.
12: Pero,
13: si
12: no se lo habilitan
11: porque
12: es Verón.
13: Sí.
12: La AFA lo habilitó.
13: A ver, con Domínguez Tapia hace lo que se le canta.
12: No, ah, sí, por eso el equipo argentino le va bárbaro en la Conmebol.
11: ¿Cuánto hace no gana un equipo argentino en la Conmebol?
13: Sí, ¿qué tiene? No gana porque son mejores los otros.
11: Y pero si quisiera ayudarnos, ayudaría.
13: Sí. ¿Te parece que no nos han ayudado en algunos partidos? Ahora no me acuerdo, pero en algunos partidos los han ayudado.
12: Pero Antonio,
13: para mí es una vergüenza lo que le hacen a Estudiantes.
12: Para vos es una vergüenza que no habiliten. Que no habiliten, porque por reglamento no puede jugar para una vergüenza.
13: ¿Cuál es la diferencia?
12: ¿No sería una vergüenza que lo habiliten a Rojo?
13: Sí, como fue una vergüenza que le dejen jugar a River con 7 incorporaciones.
12: Pero pará, no mezcles todo. No mezcles todo. Pero pará, no mezcles todo. Rojo no está habilitado por un artículo de la FIFA. No sería una vergüenza que lo habilite.
13: ¿Ese artículo de cuándo es? Cuando fue Schiavi no existía ese artículo.
12: No tiene nada que ver, porque en ese momento acá lo están poniendo a Rojo por una lesión y eso no corre para la FIFA y para Conmebol. Y la AFA le hizo un favor a anotarlo en el campeonato. Claro,
13: qué bueno que está Pia con Verón.
12: Pero muchacho, en serio, si lo habilitan es porque le hacen un favor, no porque está dentro del reglamento.
13: Claro,
12: entonces no valemos todo lo que está mal.
13: ¿Querés que te diga una cosa? El tema es una incapacidad intelectual mía. Todo lo que hace Tapia para mí está mal.
12: No, es una incapacidad de Estudiantes.
13: No,
12: que quiere ir contra el reglamento.
0: Estudiantes no sabía, no conocía el reglamento de Conmebol.
12: Se ve que no.
0: Bueno, no lo va a conocer.
12: Sí, bueno.
0: Marian, es una pavadita lo que te iba a preguntar, pero te lo tengo que preguntar. Empezó a circular en Europa, sobre todo, el tema de la posibilidad de que el candidato del oficialismo, si se cae Infantino para la reelección...
12: ¿De FIFA?
0: Pueda ser alguien de... Sí, sí, de FIFA. Pueda ser alguien de la Conmebol. Y que esa persona podría ser Tapia. ¿Usted tiene alguna...?
12: No, espéreme. No, me voy,
13: no quiero hablar más de fútbol.
12: Bueno, pará.
13: Porque, ¿sabes una cosa? Se termina el fútbol con eso.
11: Pará, no.
13: Se termina el fútbol.
11: ¿Sabes lo que hace el Mundial con 120 selecciones? Dividiéndose.
12: Espéreme. Bien que festejaste el Mundial con Tapia.
0: Escúcheme, ¿usted tiene alguna información sobre esto?
14: No estoy al tanto de que se lo mencione a...
12: Yo lo leí, pero no sé si es cierto o no. No tengo.
14: No, la verdad que yo no tengo eso, pero bueno, vamos a preguntar, Leo.
0: Sí, pregunta.
16: Están
0: en Zurich. Bueno, sí. Marian, después volvemos con el resto, ¿le parece? ¿Tenemos Uruguay confirmado?
14: Uruguay da la sensación que el 13 de octubre, viernes, en cancha de Boca.
0: Boca, la nueva casa de la selección.
14: Y después,
13: pregunto, amistoso, ¿le pidieron a Riquelme que no le cobre el alquiler? ¿O le van a pedir?
14: No creo que no, se va a armar.
13: No, porque a River se lo pidieron.
12: Yo te digo, la verdad, no lo sé si se lo pidieron o no, pero si se lo piden y es para un acto benéfico, seguramente a Riquelme le va a decir
13: seguramente que sí.
16: Vamos, River.
14: El otro partido sería en el interior contra Costa Rica, lunes o martes.
12: A los catadores amistosos, les gusta Uruguay, es un buen rival.
0: Debe ser el mejor rival de los últimos
12: Antonio,
0: 6
12: ¿te
0: años.
12: Gusta Uruguay?
13: Yo creo que, como dices, es mucho mejor que Burkina Faso y que Benín.
12: Muy bien, ya pasó la zona catadores. Perfecto. Antico, dígale a Chiqui que lo arme.
14: Muy bien.
0: Ahí está.
14: Listo.
0: Abrazo, Mariano.
14: Hasta luego.
0: Dame tres si vienes, Rur, dale.
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0: este tema es impresionante. Increíble, no, pero te juro, es increíble. Quiero este tema, quiero este tema.
1: Y Ruth tocando la guitarra.
2: Leonardo. Qué día, qué día. Podemos estar 4 horas y no alcanza el tiempo, Leonardo.
0: Imagínate, hay que hacer un resumen de los últimos 3 años. Imagínate lo que tardaríamos.
1: ¿Cómo te va, Seba?
2: Y ahí, ¿qué querés que te diga?
3: ¿Qué pasa, Seguchi?
2: ¿Y qué querés que te diga?
4: Te está gastando, Seba, ¿eh?
3: ¿Quién? ¿Por qué? No, ¿quién lo está gastando?
4: Vos.
1: Te pregunté cómo te va.
4: Sí, yo te conozco los tonos. Te está gastando, Seba.
2: ¿Sabes lo que pasa, Antonio? Todo termina hasta que termina. Yo espero sentado. Esperemos.
1: Y ya falta poco para que termine.
2: Sí, pero ¿cómo terminó? Perdóname.
1: No, no, por eso falta poco para que termine.
2: El Superclásico no se jugó todavía. Los campeonatos no terminaron.
1: No, hay que ver, acá lo que queda claro,
2: hay que ver.
1: Hay algunos equipos que, más allá que se les empezó a complicar, pero que tienen chance en 3-4 campeonatos y otros que tienen uno solo, porque hasta la tabla anual ya está fuera.
2: River tuvo, perdóname, los últimos años.
1: No, no, estamos hablando de ahora. Vos no estás hablando de ahora, que decís que todavía no terminó.
2: Ahora. Pero perdóname.
4: ¿Podés hablarle en otro tono?
1: Claro. No, pero...
0: Pobre Sebo, está mal.
4: ¿Podés hablarle en otro tono?
1: Digo, hoy por hoy a River... Pero esto no es broma, ¿eh? Hoy por hoy a River ya... Digo, a la Copa todavía puede llegar, pero la tabla anual, digo, en cuanto a ganar el campeonato de la tabla anual, no, ya no tiene chance.
0: ¿Qué no le va a interesar? No, no le
1: importa. Pará, digo... A principio,
0: Boca, le importa, River no
1: a principio
0: importa,
1: de año, a principio de año los colegas de RUR que cubren River decían River puede dar la vuelta en la cancha de Boca en la penúltima fecha. Se subieron a ese barco.
2: Yo no lo dije, a mí no me pongas cosas que yo no dije.
0: Que esos periodistas digan eso.
2: Yo no lo dije.
1: Espere, ¿vos te crees que River no pensaba en eso?
0: Palabra.
2: No.
0: Espere, RUR, espere.
1: Sí, como Boca.
0: Pero cállense. No. Lo que quiero aclarar esto, que los periodistas que cubran River digan algo, no quiere decir que el hincha de River piense lo mismo.
1: No, yo no digo el hincha de River, porque yo el hincha no lo meto.
0: Por lo general van por otro camino.
1: ¿Vos te crees que cuando River empezó a ganar con Coudé, que le empezó a sacar ventaja en aquel momento al Boca de Úbeda, hasta que después le ganó en el Monumental y se emparejó la tabla anual, había un montón que tenían la ilusión, por más que la tabla anual le interese tanto el campeonato, de ganar y dar la vuelta en la cancha de Boca? Como al de Boca le gustaría ganar y darle la vuelta a River.
2: Yo te voy a decir algo. Yo estoy todos los días en River, hoy voy a estar por la noche, hay un evento en la noche.
1: Qué bueno.
2: Buenísimo, siempre estar en el club es lo mejor que te puede pasar. Es lo mejor que me puede pasar, estar fuera de la vida familiar, estar en River, que es lo que más amo.
0: Menos mal que lo aclaró.
1: Claro, si no, Marita.
0: Sí.
2: Obvio, ¿no?
0: Bien.
3: Estaba haciendo hablar con la pelota.
0: Sí, sí.
2: No hace falta que lo aclare.
0: No, bueno, pero por la duda siempre viene bien.
2: Ella...
0: ¿No?
2: La primera sonrisa que me saca después de...
0: Bueno, te estoy cuidando, Sebastián.
2: Lo que yo digo, ya me mareé, ya ni sé ni dónde estaba.
0: Bueno, que iba, no sé, a un evento hoy a la noche.
2: No, pero simplemente digo, River muchas veces ha estado compitiendo en 4 veces, 4 eventos, 4 torneos.
1: Como un montón de equipos.
2: No, River ha estado en la etapa, sé que vamos para atrás, pero en realidad me llevan a eso. Competían todos los frentes y si no lo ganaba pegaban el palo. Uh-huh. Y de la otra vereda apenas si competían en alguno.
1: Sí, sí, como pasa siempre. Yo lo que digo, pero ahora bueno. Un dato de la realidad. Hoy por hoy,
2: y
1: con el empate... ¿Me puedo terminar,
2: son etapas,
1: Seba?
2: Marce,
1: ¿Puedo terminar?
2: Cuando quieras.
1: Que hoy por hoy hay una realidad.
2: Sí, sí.
1: Hasta ayer River tenía chance en 2 torneos. El clausura y la tabla anual. Con el empate de ayer, la tabla anual ya es una utopía ganarla. Tiene chance en uno solo, eso nada más.
0: River tenía dos objetivos. Yo corro la tabla anual, Marcelo, yo no lo mido.
1: Sí, porque a vos no te interesa.
0: A mí no me interesa, el hincha de River no.
1: Pero es un torneo que se está jugando.
0: Bueno, está bien, pero no le interesa al hincha de River. Lo que River quería era clasificar a la Libertadores. Porque este año no lo jugó. Entonces lo que quería River era clasificar a la Copa Libertadores.
3: Y eso lo puede hacer por la tabla anual.
0: Y salir campeón del fútbol argentino.
3: Bueno.
0: ¿Salir campeón del fútbol argentino lo puede lograr?
3: Sí.
0: Lo puede lograr. Clasificando como clasifique. Hoy no está clasificando, pero puede. Después tenés el tema de la posibilidad de clasificar a la Copa Libertadores saliendo en un determinado lugar en la tabla anual.
1: Que todavía que no tiene chance. Todavía está lejos con el empate de ayer, pero todavía tiene chance.
0: Esos
1: de estar
0: son
1: los
0: dos objetivos que le puso la dirigencia de River a Poncio. Esa es la realidad. No hay otros objetivos.
2: Y respecto, perdón, Leo, respecto a lo que ahora me acordé, porque hay tanto tema que me mareo. Lo que decía Marce, cada uno se hace cargo y está bien de lo que dice. Desde este lugar humilde nunca yo dije vamos a la Bombonera a fin de noviembre, a principios de noviembre, para que River sea campeón.
1: Yo te hago una pregunta. Yo sé que, porque a mí me gusta la tabla anual, acá como están en contra de todo no les gusta.
0: No.
1: Yo la pregunta que hago, Seba, y a Antonio y Leo. Si River hoy, supongamos, se me cayó el micrófono, sí, a mí. Sí. Si River hoy estuviera, me voy a agachar como Antonio. Si River hoy estuviera en otra posición, en el puesto que estoy Independiente Rivadavia, y se da la posibilidad en la cancha de Boca de poder ganar la tabla anual, ¿ustedes creen que el hincha de River no lo festejaría la tabla anual?
4: Sí, no, la, no, sí, la
1: dicen que no le interesa.
4: Sí, la
2: no, eso sí, yo estoy hablando de marzo, abril de este año. Y voy a decir, o sea, me gusta decir las cosas, ir por otro camino, que ese camino puede ser quizás el más conveniente, no quedar bien con la gente. Por ahí no algunos, tapes, me hago que no, al contrario. Y algunos se apuraron en eso de decir, no, vamos a festejar. Y yo a muchos, y voy a contar una intimidad, a muchos no voy a hacer nombre, le dije que los quiero, le dije, muchachos, estamos apurados. Faltan 6 meses, en River, 6 meses, son 6 años. Entonces, tranquilidad. Y lamentablemente el tiempo me dio la razón.
1: ¿Quiénes son?
2: Lamentablemente. Ese es el tema. A veces, como está la cosa, te emocionás, que está bien, con 3 triunfos, y es un momentito nomás. Como dice Uranga, yo hablo mucho con Uranga, hablamos de River mucho. Y es un momentito nada más, y con Antonio. Esto es un largo proyecto, es un año, son años. No te puedes marear por 2 triunfos. Dicho esto, hay mucho de ayer, más allá del análisis que hicieron, que es perfecto.
0: Gracias, Seba.
2: Yo tengo mucho para contar.
0: Cuente.
2: Y voy a decir cosas que todos pensamos y nadie dice.
0: A ver.
2: Y sí, porque... ¿viste?
0: Dígalo. No, sin preámbulos.
2: Viste que nadie está ahí dando vuelta y nadie se anima a decirlo. Nadie empuja la pelota, está en la línea y nadie la empuja.
0: A ver, lo escucho.
2: Yo creo que si River no gana el domingo, esto se puede acelerar.
0: Sí, claro, ya lo dijimos. Y usted lo dijo el sábado pasado, ya está. Aparte, Emiliano ya habló con los dirigentes de River, así que...
2: Lo dijimos el sábado.
0: Y bueno.
3: Te repito la pregunta que te hice el martes. ¿Sí?
1: Claro, el martes te preguntamos eso y nos trataban de loco.
3: ¿A la cancha de Boca sale Ramón al banco?
0: No se sabe.
3: Si pierde...
2: Todo el día.
3: ¿Cómo?
2: Pues todo puede pasar.
3: Y sí.
2: Ya no ayer... te puedo responder ahora algo que tengo que esperar el domingo. No te puedo responder.
1: Lo que sería
2: lo que sí te puedo decir... Lo que sí te puedo decir... El partido terminó 21-10, una cosa así, más
0: sí,
2: o menos.
0: Sí.
1: Descontó
2: voy a contar
1: poco,
2: esto, sí. Voy a contar esto, total, contar la verdad, no es nada.
0: Sí.
2: Estaba previsto que muchos dirigentes volvieran en el micro, porque hay un micro de jugadores, el que algunos van en el micro de jugadores y algunos micro de dirigentes. Y hay un solo dirigente que volvió en el micro de jugadores. Esto no sé si se contó, lo voy a contar yo. Hay un solo dirigente que volvió en el micro de jugadores ayer.
1: ¿Quién
2: copy
1: fue?
2: And peguen, copy and peguen.
1: ¿Quién fue Seba el que volvió en el micro con los jugadores?
2: El tesorero, Laje. Copy and peguen después de este programa que es parlante. Me calenté, ya está, soy un parlante.
0: Muy bien, muy bien, soy un parlante.
4: Pero, ¿querés, querés decir algo?
0: ¿Qué?
2: Pero termino.
4: Ah.
2: Algunos iban a subir al micro, porque muchos suben al micro porque vuelven, y la bronca era tal. La bronca era tal. Para evitar caras largas, para evitar un mal momento, para evitar... ¿Viste? Estás muchas horas en el micro, muchas horas. 3 horas en un momento caliente es mucho. Uh-huh. Y, ¿viste? Y vos decís, la verdad, prefiero tener lugar en el auto para venir conmigo. Y se juntaron más gente en diferentes autos. Dirigentes que habían ido en auto, dijeron, tengo lugar, venite conmigo, no quiero en el micro. Esto fue una. Termina el partido, me entero, me quedé hasta tarde ayer, y me parece que hubo una en algún costado de la charla de la cancha de Sarmiento, entre la mesa chica, ahí apenas terminó el partido. Uh-huh. Miradas, charlas, palabras, viste, cuando estás caliente, tirás frases cortas. Y me dijeron, no hay otra. Vamos a ver qué pasa el domingo, pero vamos a tener que llamarlo otra vez. Pero para ahora sí. Y yo creo que si River no le va... A ver, si River no gana el domingo, no es que empata o pierde, no gana. Pues empatar es perder el domingo. Si River no gana, se pueden acelerar las cosas y quizás, como dice Gaby, quizás el técnico de River es cambio una vez más y Ramón dirige la cancha Boca.
0: Sí.
2: Pero esto yo no lo voy a ver con Uranga, esto lo tengo de anoche.
0: Sí. Es así. Es tal cual.
2: La charla de anoche, antes que salgan en diferentes autos los dirigentes de River de la cancha de Junín.
1: ¿Di Carlo fue a la cancha ayer?
2: Sí.
3: ¿Y van a ir a Córdoba todos los dirigentes también?
2: Sí. Uh-huh. Entre paréntesis, Enzo Francesco le estaba, el que no estaba en Longoria, que está en Europa.
3: ¿Otra vez?
4: ¿Pero dónde? ¿Para qué equipo trabaja? Está ahí, más en Europa que cuando estaba en el Marsella.
1: Pero por ahí está buscando algo en Europa, para River.
3: Se fue a casar otra vez.
4: Pero hace como 20 días que está en Europa.
3: Se separó y se está casando de vuelta.
4: Hace como 20 días que está en Europa.
2: Ahí me dicen que está en Europa con algunos temas de River que... Es la información.
4: Yo lo que te puedo decir es que falta 14 días para el día de Longoria. El 29. Es un ñoqui.
1: ¡No!
2: Yo, perdón,
3: sí.
2: Quiero hacer hincapié en esta información que les cuento, que Leo, corregime, ayer no hablamos anoche.
0: No.
2: Y cada uno fue por su lado. Yo tuve un llamado anoche y uno a 11:30, hace un ratito. Digo, mirá que tengo que ir al aire. Ta, ta, ta, ta, ta, ta, ta. Y me fueron lapidarios.
1: ¿Y Poncio cómo está lapidarios? Todo esto?
0: Enojadísimo.
2: Enojadísimo, a ver... Poncio no es ningún tonto, muchacho.
0: Además conoce el mundo de River.

0: no esperaron a que termine.
1: Claro, pero
2: no, una frase de Almeida que dijo.
1: No, pero ¿qué decían? Si no, yo dije, bancame que yo quiero seguir peleándola, no. Correte un poquito, una cosa así.
0: Sí, que exacto, que le dijo que si no renunciaba, llegaban los dos juntos en el banco.
3: Lo que yo digo.
1: Llevaban puesto.
3: Sí. Exacto. Lo que yo digo, Seba, es que no hacía falta toda esta operación de los últimos días. Si ya tenían tomada la decisión de sacar a Poncio y enchastrarlo a Poncio, porque es lo que hicieron los dirigentes de River a través de sus operadores, diciendo que no trabaja, que es un vago, que es un chacarero, que está acostumbrado a trabajar en el campo y por eso no trabaja en la semana. Todas esas cosas que se fueron diciendo y que fueron bajadas como línea editorial desde el Club Atlético River Plate, no hacía falta ser tan desprolijo y tratar tan mal a un tipo que por lo menos puso el pecho en determinado momento. Le decías, mira, Leonardo, va a venir Ramón con Emiliano, el domingo es el último partido, y ya está, buenas noches. No, todo el resto no hacía, pero no hacía falta, Seba, ¿por qué lo hicieron? Es que yo no tengo, ni lo conozco a Poncio. Pero por lo menos el tipo, te podrá gustar, no gustar, pero en el momento que le dijeron, che, podés agarrar, porque la verdad que no tenemos nada. Se fue Coudé, quedamos en bola. ¿Podés agarrar? Y el tipo agarró. Lo salvó a los dirigentes de River. Los salvó porque los dirigentes de River estaban convencidos que iban a clasificar con Santa Fe.
1: Sí.
3: Y que Coudé no se iba a ir. No tenían un plan B. Eso es lo que te quiero decir. ¿Por qué son tan desprolijos? Después que venga quien quiera. Te voy a decir una cosa. A mí no me interesa quién tiene que venir, quién no tiene que venir. Si viene Ramón, bárbaro, esto. No me importa. Lo que yo digo es que estas desprolijidades le hacen mal al club y le hacen mal a Dicarlo, además, como presidente, porque va a ser el cuarto técnico, el nuevo técnico de River, en 11 meses.
1: Sí.
3: Lo que le criticábamos a Boca hasta hace 2 años, este modelo que tenía River, no, River tiene técnico por un periodo largo, esto, lo otro, le criticábamos y le decíamos, mirá, y nos reíamos de Boca, mirá, cambia, le echaron un técnico a la estación de servicio, esto, lo otro. Y ahora lo está haciendo
1: ahora al revés. Ahora
3: pero
1: al revés.
3: ¿Te das cuenta? Pero a eso voy. Eso es lo que me da bronca, Seba.
1: ¿Sabes qué pasó? Pasó que vieron venir como venía la historia y lo que dijimos mil veces acá. ¿Qué es lo que se puede hacer para tener cierta paz?
2: Sí, bueno, está bien, pero...
1: Pará, yo no justifico, Marce.
2: No, está bien. No, por eso, ya sé. Vos estás explicando el porqué de la decisión. Yo lo que digo es que queda claro que nuevamente, si será lo de Ramón, van a tener un técnico al cual ellos no quieren, no están convencidos, porque si no lo hubieran llamado hace 5 semanas, 6 semanas, antes que agarre Poncio.
4: Lo hubieran llamado cuando tenías 21 días por delante.
2: Claro. No, o antes que agarre...
4: Tenías 21 días por delante sin fútbol. Llamá ahí al técnico
2: cuando
4: que querés,
2: se va Coudé.
4: Si es que querés a Ramón.
3: Pero, una semana Escudero.
2: Pero si ellos querían...
3: Como hicieron con Coudet. Que fue Gallardo, quedó Escudero una semana. En ese proceso lo llamás a Ramón Díaz.
4: Y tiene 21 días.
3: Y claro. No, antes. No. Cuando pierde con
4: Santa Fe. Vos decís
2: aquel. El momento era cuando renuncia Coudet.
4: Pero ahí sí que no ellos, lo querían.
2: Y
4: no.
2: Ahora tampoco lo quieren.
4: Bueno, pero ahora que no les queda otra.
2: Es por Muchacho, claro.
1: Voy a contar algo que no sé si ahí te conté alguna vez. Ustedes saben ¿cuándo y a qué hora? Búscame.
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1: Encontrándose en un pasillo, terminan llamándolo. Esto es descripción, no es opinión. ¿A qué hora Poncio dice, sí, te doy una mano, que lo pongo arriba del podio a Ledo? Porque la verdad, esto lo pone más arriba. A las 4 de la mañana del 27 de agosto, 4 horas después que termina partido, Poncio le dice sí a River, aunque no quería dirigir, no a River, no quería ser técnico. Y eso lo pone arriba del podio. Por eso hay que, como dice Leo Uranga, aplaudir a Leo que le da una mano. Ahora, ¿cómo está la situación? Y lejos del ideal. Lejos del ideal.
4: Si Poncio puso en

0: Luego, la comodidad de estar en una oficina atrás de la de Francescoli, donde no igual, se sabía bien
1: igual,
0: qué hacía.
1: Igual también.
0: Y ahora...
1: Muchachos, yo creo que acá, en estos clubes como Boca, como River y demás, ninguno da un paso y ninguno es inocente sin pensar en el más allá. Ponce dijo que sí para dar una mano, pero también dijo... Esta puede ser una gran oportunidad. Porque por más que a mí me digan que Poncio no quiere ser técnico, que esto, que lo otro, Poncio hace dos semanas, hablando con alguien que conozco mucho, le dijo, yo sé que si me va bien ahora me quedo y quiero ser
0: pero
1: técnico
0: Marce,
1: de River.
0: Pero y está mal. Si a vos te llaman de la BBC, pero, hombre, aunque no sepas inglés, vas a agarrar.
1: Está perfecto, pero tampoco lo pongamos como, como una pobre víctima. No. Ay, sí, voy a dar una mano porque
0: Marcelo,
1: River se hunde.
0: Pero a vos te llaman de la BBC de Londres y aunque no sepas inglés, vas a ir. Después ves cómo aprendes inglés.
2: Pero para, claro. Yo no estoy diciendo que es un mártir ni nada menos.
1: No, lo digo por vos. Lo digo porque...
2: Lo que yo digo es otra cosa.
1: Como pobrecito vino a dar una mano.
2: Los dirigentes de River tendrían que estar agradecidos a eso.
1: Totalmente.
2: No Poncio,
1: porque Poncio en ese momento le sirvió para que no le rompa mal a Quinoto con Ramón.
2: Exacto. ¿Sabés a lo que voy? Después no lo ensucies a Poncio.
1: No,
2: el tipo
1: estaba...
2: te salvó y después le tirás mierda.
1: Pero, perdón,
2: dale.
1: Este es un modus operandi que ya vimos cuando la semana previa a la vuelta de Gallardo en River.
2: Llamalo a la presidencia y decirle, Leonardo, el domingo hasta acá y te vas.
1: Y tiene el mismo autor intelectual.
2: Bueno, y
1: es
2: sí,
1: el
2: lo
1: mismo
2: venimos.
1: Modus operandi que tuvo River cuando Gallardo reemplazó a De Michele,
2: muchacho. Igual,
3: y hay
2: igual.
3: Otra cosa.
2: Y lo dijimos acá.
1: Claro.
3: Y hay otra cosa que quiero repetir hasta el hartazgo. En esa carpeta de los técnicos número uno... Está Ramón y está Domínguez. Le voy a decir otro tango.
2: Sí.
3: Pero Domínguez no viene porque no es de la calle y no tiene espalda.
0: Claro.
3: Fíjense ayer lo que hizo con Mineiro. Y sí, está haciendo un campañón tremendo. Más lo que hizo un estudiante, lo que sabemos. ¿Por qué no lo van a llamar a Domínguez por la espalda hasta que sube? Lo quiero decir, que el hincha de River sepa que en esa carpeta está Domínguez, pero mucho más arriba de lo que creen. Quizás el fútbol y la vida en algún momento terminan encontrando a River y a Domínguez.
2: Qué linda frase.
3: Y sí.
4: Seba, vos sabés que ese es un problema también de River. Al querer solamente técnicos que tuvieron un pasado en River, se achica mucho el espectro que vos podés traer. Boca, los tres técnicos más ganadores de Boca que ganaron Copa Libertadores son tres. Russo, Bianchi y Lorenzo. Ninguno de los tres es de Boca.
2: Es distinto Boca que River.
4: Sí, por eso. Pero tiene un espectro más amplio para elegir un técnico.
2: Sí, mucho más amplio. Yo te hago esta pregunta. Cuando llegue la familia Díaz a dirigir a River, ¿está bien la familia?
0: Es una familia.
2: Padre e hijo. ¿Qué va a ser de la vida de Longoria, Francescoli?
3: El presidente lo sostiene a...
2: ¿Quién va a elegir ¿Quién va a elegir los jugadores?
3: Y seguramente Ramón con el presidente. ¿Qué es lo que termina? No defiendo a nadie, simplemente describo. Me parece que acá lo terminan decidiendo. Longoria lo que hace es acercar.
2: Mira que Ramón no es fácil,
3: Yo no dije que sea fácil.
1: Ramón para asimilarlo con los últimos técnicos de River, es Gallardo.
0: Pues, y durante,
1: va a tener el control él.
0: Y durante Gallardo, ¿qué hizo Francesco?
3: Longoria no decide. Longoria lo que hace es...
2: Nada.
3: Quiero a Nazarala.
2: Descubriendo.
3: Bárbaro. Nazarala. Va el presidente. Sí, ¿sí o no? Bueno, el presidente dice, sí, listo, vamos. Si no, no.
4: No lo conozco mucho a Ramón.
3: Decide.
4: A Longoria ni lo mira.
3: Está bien, pero estoy diciendo que Longoria no decide. Eso voy.
4: Sí.
3: No defiendo a nadie.
4: Pero no solo que no decide, no le da pelota a Ramón.
3: Ya lo sé, yo estoy diciendo la función de Longoria.
2: Okay.
0: ¿Alguien le da pelota a Longoria?
4: No sé,
3: sí.
4: El presidente
3: le da mucha bola.
2: Sí.
1: Así está.
2: Y el que le paga el sueldo, además.
0: Claro.
3: River le paga el sueldo.
2: Por eso.
0: O sea, solo Dicarlo lo escucha Longoria.
1: Y Laje, con Laje el tesorero.
2: El tesorero.
0: El tesorero le pone el sobre, todos los meses.
2: Sí.
3: Estamos sobre las noticias.
2: Sí, por ahí.
0: Todavía no vino.
3: Quiero decir que si no, Ricardo todavía trabaja mejor.
0: Es verdad.
1: No se nota.
0: No, por
4: favor. Ya dio el top y todavía no está en el estudio.
3: Quiero que cuando sea el show, señor Leonardo,
2: sí.
3: Tiene que salir...
2: Hoy jueves, ¿no?
0: Sí.
2: Hoy tenemos Nápoles. Sí, señor.
3: Le mandamos un saludo a la gente de Nápoles.
2: Sí.
3: Voy a decirlo al aire porque nos escucha Gastón. Ojalá me diga que sí. Lo tenía que llamar, se lo digo al aire ya directamente.
2: Okay.
3: Todo vamos bien. A tratar de hacer una cena del grupo hoy.
5: Te felicito.
1: Muy bien. ¿La Billy irá?
2: ¿Cómo no va?
3: Tiene que venir. Si no,
2: no, se come bien ahí.
1: No, está bien, pero no, porque ya sé que se come bien. Digo, porque él no le gusta.
3: Y va a tener
1: cosa.
3: Que venir porque el pueblo lo va a obligar.
2: El pueblo.
4: Qué grande que es el fiscal Mascarilla.
3: El pueblo lo va a obligar, Marcelo. Y cuando sea el teatro, la gente por multitud le va a pedir que me dé un abrazo.
2: Ahí está.
3: Esto va a pasar. Antes de irme,
2: sí.
3: Acuña con molestia en el hombro izquierdo y empeine izquierdo, duda para el domingo.
2: Dos molestias tiene Acuña, no una, dos.
0: Hombro y empeine.
2: Okay.
3: Hombro izquierdo y empeine izquierdo.
2: Bien.
1: Pero bien, Ortega.
3: El resto
2: por lo menos
3: bien.
2: Todo del mismo lado, menos mal.
3: Trabajaron
2: dormir,
3: a la mañana, trabajaron a la mañana en el Estadio Monumental.
2: Sí.
3: Y quiero decir algo porque la verdad, con todo esto de los técnicos y que River está para atrás, pasa y no quiero que pase. Desastre la policía en Junín.
2: Sí, totalmente, una vergüenza.
3: Desastre. No solo hubo gas lacrimógeno, sino que también hubo palos a los hinchas de River. A los hinchas de River iban con el QR, los que habían sacado, después se vendieron entradas físicas, había gente de más, no había 4.500 hinchas, había más de 5.000.
2: Sí.
1: Me hizo acordar un poco lo que pasó en Rosario hace poco.
2: Que
1: había un desborde de gente, había más de la que tenía que entrar y...
3: Desastre total. Iba gente con familias, con chicos, los palazos, la verdad. La gente, a ver, la gente de Junín divina. Lo que sí digo, la seguridad, un desastre.
2: El operativo fue nefasto y también hay que ver por qué la sobreventa, ¿no?
3: Eran 4.500 y de repente aparecieron tickets, Leo, que no existe más los tickets físicos.
2: Eso es lo raro.
1: No, no, en algunas canchas sí.
3: Ah, sí, ah, bueno, perdón, entonces.
2: Bueno,
3: pero no había, en Junín era QR nomás. Y aparecieron de repente entradas físicas, que obviamente eran truchas, vamos a decir, con toda la verdad.
2: Sí.
3: Pero quiero decirlo porque esto fue antes del partido y después del partido. Y fíjate cuando empieza partido que no arranca el encuentro, ustedes saben que estaban trepados al alambrado. Pues no entraba más gente ahí. Lo quiero decir simplemente por eso.
2: Bien.
3: Nada más.
2: ¿Sea algo más, Ebu?
3: 31 partidos River sin levantar cuando arranca un 0-1. 19 de Marcelo Gallardo, 10 de Chacho, 2 de Poncio, 1 de Escudero. Esto es una tendencia. 6 de noviembre del 24, River no ha devuelto un partido y no lo gana, arrancando 0-1. Esto es una tendencia, es un golpe de knockout, que esto es para mí es más mental que otra cosa, más futbolístico. No se puede creer que River van a ser 2 años que no gana un partido arrancando perdiendo. No se puede creer. Esto ya marca una tendencia de lo que viene diciendo Branca hace tiempo.
2: Bueno, Sebastián,
3: años,
4: no, tengo un mensaje. Tengo un mensaje para Sebastián.
2: A ver,
4: un oyente.
3: A ver.
4: Que se intenta darle un abrazo al fiscal,
2: sí.
4: Lo tira del escenario.
2: No. ¿Cómo lo ves? ¿Cómo lo va a tirar? Igual es de goma, Sebastián, no le va a pasar nada.
3: No, estoy muy fuerte, estoy muy sólido. Pero perdón, Antonio, yo tengo una pregunta a vos que conocés esto.
4: Sí.
3: Si la masa, la multitud.
2: A la masa, no el peleador.
3: No. Si la
2: murió?
3: Masa, la multitud no. En el teatro.
2: No, porque me miran como diciendo, uy, se habrá
0: con él la semana pasada.
3: Ah, bueno, le pregunto a todos.
2: Le dimos
3: si la
2: vida.
3: Masa, Gaby, a vos también, Marcelo, a todos.
2: Sí.
3: Si la multitud te pide, dale un abrazo a Cebu, al fiscal. ¿Vos qué pensás que va a ser el fiscal?
0: Se va a negar.
4: Conociéndolo al fiscal no tenés chance.
1: Que si actúa, actúa con convicción,
0: se tiene que negar.
1: Jamás te abrazaría.
0: Claro.
3: Pero perdóname, a la gente que va a abarrotar el teatro, ¿es decir que no?
0: No, después de lo
1: no,
0: que...
1: bueno, pero él tiene que actuar con convicción, porque si la gente que le pide que se desnude, no se va a desnudar.
0: Claro.
3: Ay, ¿por qué no?
0: Ese abrazo te lo podías haber ganado, pero no hiciste lo posible por Lali.
2: Claro.
1: ¿Por qué?
3: Perdóname.
2: Por la Lali. Ah, ¿qué Lali?
0: ¿Lali era?
2: No, el partido de Messi.
0: Ah, por el partido de Messi.
1: Hay mucha acusación interna del señor Alalufa
4: de
1: Burre en el
4: sí.
1: grupo.
4: Ah, lo acabo de ver.
2: No está bien.
4: Lo mata.
3: ¿De quién?
1: A vos.
3: ¿Qué dice?
1: No, después léelo.
3: Decirle que el turco lo que hace es festejar cosas de River, que ya lo otro no festejaba.
1: No, pero no está hablando de resultado en este caso.
2: Errul, abrazo.
3: Imagino,
2: abrazo grande, ¡salo! Cuídese. Chau. Dame tres.
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2: Va a llegar el momento del jugador enmascarado aquí con Gabriel Schulz. Adelante.
0: Así es, ¿qué tal? Buenas tardes.
2: Buenas tardes, Gabriel.
0: El jugador de hoy vamos a hacerlo 2.0 con audio. Así que vamos a escuchar y después vamos a dar alguna pista.
2: Ok.
0: Para que los oyentes puedan participar. Bien. Vamos con el audio. Vamos.
10: No, obviamente que no. No me esperaba. Lo que sí se dieron cosas de que me fui a probar, porque mismo cuando fuimos a... Me quedé en Newell, yo fui con el equipo, fui con Argentino, que nos fuimos a... Fuimos con Amistoso y ahí quedamos varios chicos. Y se dio, no es que yo estaba buscando ir. Así que, mirá, hasta fue inesperado. Pero bueno, después siempre me gustó el fútbol, lo vivo, lo sí, me sigue gustando. Lo que siempre disfruté fue jugar, sacando también de que uno compite, pero me gustaba jugar hasta que me retiré a los 38 años, siempre... Me gustó el olor de pasto, jugar, estar con quedarme después de entrenamiento, compartir vestuario, eso lo llevo adentro. Y ahora lo estoy viviendo de otro lado, pero bueno, lo sigo disfrutando.
0: Bien. Es un jugador que casi no da notas. Esta es una de las pocas. De hecho, cuando yo busqué, yo quería que se fuera ese jugador.
2: Que no se le conoce la voz.
0: Casi, por eso.
2: ¿Y cómo hacemos para
0: Pero bien? Las pistas.
2: Ah, las pistas.
0: Se retiró a los 38.
2: Sí.
1: El de abajo.
0: De mierda que tiene.
1: El de abajo.
0: No entiendo lo que dice.
2: Claro, es muy difícil.
0: Se retira a 38. Le gusta el olor a pasto.
2: ¿Y cómo lo sacamos por eso? Le gusta el olor a pasto.
0: Bueno, son datos.
2: Son gustos.
0: Ahora ve el fútbol desde otro lado.
2: Y sí, como un jugador de fútbol siempre va a ver el...
0: No.
2: Se retira y va el jugador de fútbol de otro lado.
0: Y voy a dar un dato. Esto es percepción mía.
2: Ah, ok.
0: Yo creo que no puede caminar por la calle sin que le pidan fotos permanentemente.
2: Okay.
0: O sea, a pesar de que muy pocos le conocen la voz,
2: le conocen la cara.
0: No hay nadie en la Argentina que no sepa quién es.
2: Claro.
0: Eso es lo que yo creo. Capaz que alguno me llame, no es tan conocido.
1: Por lo que se escucha en la nota, jugó en Newell's. De Argentino a Newell's. Pero hay que ver Argentino de dónde.
0: Bien.
2: Erno, ¿podés repetirlo el audio? Porque para refrescar un poquito yo. A ver, dale.
10: No, obviamente que no, no me esperaba. Lo que sí se dieron cosas de que me fui a probar, porque mismo cuando fuimos a... Me quedé en Juve, yo fui con el equipo, fui con Argentino, que nos fuimos a... Fuimos con Amistoso y ahí quedamos varios chicos. Y se dio, no es que yo estaba buscando ir. Así que, mirá, hasta fue inesperado. Pero bueno, después siempre me gustó el fútbol, lo vivo, lo sí, me sigue gustando. Lo que siempre disfruté fue jugar, sacando también de que uno compite, pero me gustaba jugar hasta que me retiré a los 38 años, siempre me gustó el olor de pasto, jugar, estar con quedarme después de entrenamiento, compartir vestuario, eso lo llevo adentro. Y ahora lo estoy viviendo de otro lado, pero bueno, lo sigo disfrutando.
2: Perdón, le quiero hacer una pregunta a Erno en este caso.
0: ¿Cómo no?
2: La música de Oasis, ¿no?
0: Sí, sí.
2: ¿Tiene algo que ver con el jugador?
0: No.
2: Okay.
0: La usaron de...
2: Okay.
0: La usó el que subió la nota.
2: Ok, perfecto.
0: Bueno, todavía nadie pudo acertar, mucho menos GP71, que dice, atrasás con esta boludez, gordo.
2: Ahí está.
0: Un juego boludo de 40 años atrás. No ganó este.
1: Este no tiene nada más.
2: Pero no, tampoco dio un nombre, así que es imposible que gane.
0: Claro, no ganaste.
2: Claro.
1: Y si la pega, lo da y la pega, no lo gana.
0: No, esto es por sorteo. Pero está difícil, ¿eh? Está difícil. Hasta ahora nadie dijo el exjugador.
2: Es muy difícil.
0: Es muy difícil.
1: Pone la voz de un jugador que nunca dio declaraciones, ¿cómo se hace?
0: Bueno, hay que valorar también la nota, ¿no? El esfuerzo de quien hizo la nota, que logró que una figura del fútbol argentino...
2: Una figura del fútbol argentino.
0: Absoluta figura.
1: ¿Era delantero?
0: No era delantero.
2: Pensé que era o el arquero, o era defensor, o era mediocampista.
0: Y no puedo ayudar más.
2: ¿Jugó siempre acá?
0: No.
2: No.
0: No.
2: Bueno, qué sé yo. Pues le gustaba el pasto y no se fue.
0: No, claro. Sí, pero hay pasto afuera también.
2: Claro, Pasto Argentino.
0: ¿Te gusta el olor a pasto? Puede ser pasto
2: de cualquier lugar del mundo, perfecto.
0: Sí.
11: ¿Qué edad tiene más?
1: A Ricardo también le gusta.
0: Y más se retiró a los 38.
11: Más de 38. ¿Pero cuánto hace?
1: Y ya te ponga agresivo.
2: ¿Por qué? ¿Por qué?
4: ¿Qué, no, qué autoritario que
2: qué
4: sos?
2: Qué intemperante.
11: Empieza el consultorio de los psiquiatras.
2: Bueno, ¿de qué manera se puede comunicar la gente para dar a conocer su...?
0: Al 11-38-28-0990, ahí por WhatsApp, mensaje de texto. Y si no, en el chat de YouTube, en nuestro Sport 990, 990 Sport, en YouTube, ahí te podés, podés poner nombre del jugador, el tuyo y los tres últimos números de documento. Atención, porque tenemos dos entradas para ir al Multiplex, donde hoy se estrenan nuevas películas. Podés ir a ver La Caída de la Ballena, que es un documental muy lindo. Sí, bien.
2: ¿Qué pasó?
0: Bien, acá Lucas Molina ya lo sacó.
2: ¿Lo sacó?
0: Sí.
2: Mira, muy bien.
0: Pero
4: creo...
0: La Caída de la Ballena, que es una vez que me caí de la escalera acá en la puerta.
1: Como más, Ricardo, justamente iba a decir eso. Ahí está la ballena, dijo.
4: Sí, no, te señaló.
1: Yo no te voy a permitir eso, Ricardo.
0: Me atajé, es un video que me grabaron en la salida de Freire.
4: Creo que...
0: Una vez me caí.
4: Creo que Cebolla también lo sacó.
0: ¿Cebolla lo sacó?
4: Sí.
0: Vamos a ver después.
4: O sea, el que dijo Cebolla es el que pienso yo, por ahí no es.
0: Bueno, pero hoy está difícil.
2: Dificilísimo.
0: Pero bien ganadas estás, Quiero tu sexo, otra de las películas que pueden ir a ver, que se estrenó, sí.
11: ¿Quiero qué?
0: Quiero tu sexo. ¿Qué te pasa?
2: ¿Y qué te reís? ¿Es un nombre de una película?
0: Es una película que se estrena hoy.
11: Sí, está bien.
0: Que yo tengo ganas de ver. Con Olivia Wilde.
1: Claro. Yo cuando dijiste yo tengo ganas pensé que le ibas a...
11: Claro.
1: Que iba a decir que tenía ganas con Ricardo.
11: Cosa, déjenme.
0: No sé, yo,
1: el nombre de la película le iba a asociar a Ricardo.
0: Perdón, cuando yo dije quiero tu sexo, ¿vos te excitaste?
2: ¿Cómo se va a excitar?
4: No se excitó cuando le diste un pico.
0: Sentí que te excitaste.
11: Está deformado.
4: Perdón, Gaby.
2: ¿Cómo deformado?
0: ¿Cómo deformado?
4: Gaby.
2: ¿Qué ballena? ¿Deformado? ¿Qué más le vas a decir?
4: Sí, la verdad que sí.
0: Bueno, ya salta la mujer.
4: Todo lo agredís por un pico que en el fondo te gustó.
2: Ahí está.
11: ¿Qué dice, doctor? Pero
4: sí, él te dio un pico.
0: Esto está buscando, son buscones.
2: Llega la noticia con Ricardo Rodríguez,
11: no,
2: dale.
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14: Federal y alrededores, la temperatura 18 grados 2 décimas con cielo nublado. Javier Milei habló en Washington. El presidente destacó el programa económico y vaticinó que su gestión será reelegida en las elecciones de 2027. Así lo señaló en su discurso en la Cámara de Comercio de los Estados Unidos, destacando que los argentinos van a decidir en octubre del año que viene por continuar con este cambio. Alerta por sudestada. El Servicio de Hidrografía Naval no emitió alerta, pero se espera sudestada desde este mediodía y durante la tarde y noche con viento del sudeste y ráfagas fuertes. El Paraná sigue creciendo y el delta está más cargado de lo normal, por lo que el agua puede seguir subiendo. La salud del Papa. Un nuevo boletín médico sobre el estado de León 14 señaló que la radiografía de tórax ha mostrado una buena recuperación del pulmón operado. Así lo consignó el Hospital Gemelli de Roma, donde el sumo pontífice fue sometido a una intervención quirúrgica.
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14: Fórmula 1. Haas confirmó a Rafael Cámara. La escudería designó al brasileño de 21 años como su piloto titular para la temporada 2027 de la categoría. Cámara reemplazará a Esteban Ocon y compartirá equipo con Oliver Berman. Es la hora 13:15 minutos, la temperatura 18 grados 2 décimas, el cielo nublado.
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0: y 7 minutos. Hasta las 5 estamos acompañándolos aquí en 990 Sport.
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protagoniza Sebastián Saavedra. A Pedro Pedroso en Banfield. A Matías Gómez, a Jade.

a la pieza oscura. Eduardo Montans, Edgardo Hernández, Adrián Sid, a Juanjo en Japón.

Juan José Moro, Héctor Jesús Belizán. A Javier Farina en Brasil. A Nicolás 1020.

su canto Vicente en los hornos. A Cristian Casafus. A José Daniel Cáceres. Asesor de la Silprete. A Mario Osvaldo. A César Raúl Romero.

suena Julio Miguel de la Ye. A Rodrigo Cuello en calzada. A Alejandro Saladino. A Enrique del Palomar. A Federico Andrés Filoni Núñez. A Constanza Ponce en Bransen. A Federico Rocco. A Oscar Pérez.

0: sí. A Pablo Favaro en San Juan.
1: Mamita.
0: A Héctor Griselda. Ariel Parodi en Kingston. A Claudia Carnaval en Tucumán. A Matías de Coclan. A Víctor Mamani en Almirante Brown. A Daniel Salviulo en Barcelona. Para Tito, el pintor de Quilmes. A Iván Penayo en Pirané Formosa. A Graciela Álvarez. A Cristian Fernández en Balcarce. A Walter Carabajal en Lomas de Zamora. A Isaac en Cañuelas. A Guillermo Guillalba. A Soda Stereo en Quilmes. A Luciano en Córdoba.

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0: 12 a 17 aquí en Radio Splendid. A Paulo Caballero en Rauch. A Matías de San Cristóbal. Bueno, termina el recreo. A las 3 seguimos. Está el Bocha.
1: ¿Cómo le va?
0: Mira, le saludo al Bocha.
2: ¿Qué?
0: ¿Qué pasó?
2: ¿Qué? ¿Qué dilema para el Bocha, no?
0: ¿Por qué?
2: No, no, con algo que pasó hoy.
0: Justo, bueno.
2: Digo, sí. Estudiante, AFA.
0: Claro, qué difícil. Martín.
1: No, no, todo muy clarito. Está. Las leyes están para cumplir.
0: Qué bien, Martín. Perfecto. Qué bien, Martín. Ahí está. Me gustó. Siempre legalista.
1: Si no te habilitan por algo, ¿eh?
0: Ok.
1: Hiciste las cosas mal.
0: Ahí está. Bueno, ¿está bien? Eso está bien.
1: Y decir que gracias que la AFA hizo todo lo posible para habilitarlo.
0: Puede decir que ahora bueno. Verón lo tiene que llamar a Claudio para agradecerlo.
3: Para agradecerle.
1: Y sí.
0: Gracias, Claudio. Lo es. Soy Juan.
2: Y Milito.
0: Bueno, Milito se lo vendió.
2: Sí, pero a Milito le sacó un peso encima. Si no, se perdía de recibir $1,000,000 y tenía Rojo cortando el pasto en Avellaneda. Mira.
4: Tienen razón.
3: Qué grande que es el Chiqui, ¿eh? Arregla todo de todos los clubes.
0: Impresionante.
2: Es lo que intenta.
5: Es lo que hace un presidente.
3: Sí, sí, tiene, pero claro, me parece el mejor presidente.
5: Está para solucionar los problemas.
3: Es más, tendría que ser presidente de la Argentina.
0: No, no, para. No,
5: no, bueno, no des ideas.
2: Te digo pido, algo, favor, no. Al lado del que está.
0: No, bueno, no importa, te lo digo. Tratemos de mejorar.
2: No, sí, hay que
0: no mejorar.
2: No, no tendría que ser ni él ni el que está, claro. No,
0: siempre hay que tratar de...
2: No.
0: Sí.
2: No, pero ya nos metemos en San Lorenzo.
0: Sí, cómo no, cómo no. Está lluvioso.
2: Bueno. Yo lo que no puedo creer, en serio, lo que me cuesta creer...
0: ¿Qué le cuesta creer?
2: Es que un club que quiere que le hagan un favor con algo que reglamentariamente no está bien, se victimice y le eche la culpa por la foto del otro día a Tapia de que hoy Rojo no pueda jugar. Diga
1: no
2: la verdad, diga la verdad, muchacho, la verdad. Nos mancamos, nos equivocamos, pero pensamos que nos iban a hacer un favor, ya
0: yo
2: está.
0: Te voy a decir una
2: ya
0: cosa.
2: Está.
0: La sensación que tengo yo,
2: sí,
0: incomprobable,
2: sí,
0: pero la sensación, me parece que en La Plata tienen la misma sensación, es que si el club no fuese Estudiantes de La Plata y fuese otro, no tampoco River, Rojo podría jugar esta noche. Esa es la sensación. Sí. Tengo,
2: pero
5: yo, es sí, incomprobable.
3: Pero es incomprobable.
2: Pero la Conmebol en caso por ahí no de un juego. Pero yo ya te di un ejemplo reciente, algo que pasó hace 2 años y por 10 minutos de diferencia no le habilitaron los jugadores a Boca.
0: No fueron 10 minutos. Pero
2: bueno, una hora, está
0: bueno,
2: bien.
0: Una hora, sí.
2: Bueno, una hora contra un jugador que no puede estar ahora habilitado. Recién leí el reglamento de la, porque alguien lo subió en X. El reglamento de la FIFA, el reglamento 6 que tiene que ver con esto, y es clarísimo el reglamento.
5: Ahora yo pregunto, claro, si la culpa, serio, de la foto
3: el de AFA no es clarito que no se podían tener más de 6 extranjeros.
2: Sí, por eso lo multaron.
3: Y arriba no, y arriba lo dejaron jugar con 7.
2: Bueno, pero una cosa es la AFA y otra la Conmebol.
3: Está bien.
5: Exacto. Aparte, si la culpa de la foto...
0: La AFA más laxa, dijo el Bocho.
3: ¿La AFA?
2: Es más laxa.
3: Más laxa,
1: es más laxa porque los clubes son todos bastante desprolijos, por decirlo de alguna manera.
3: Claro, me parece muy bien.
0: Sudamérica no, son todos...
3: Me parece muy bien. La AFA es lo más laxo que hay. ¿Cuánto hace que te conozco, Marcelo? A vos te hablo.
0: Muchos años.
2: Para que estoy sacando la cuenta, en el 97 vine, en el 98.
3: Bueno, 29 años. Te saqué la ficha a los 10 minutos.
0: Así. ¿Ah,
3: siempre del lado de los truchos, vos? Te lo dije.
2: Y por eso soy amigo tuyo.
3: Te lo dije hace 29
2: años.
3: Y por eso soy amigo tuyo. Sí,
2: claro.
3: Sí,
2: no
3: solo por eso, sí, no va, seguro.
5: Sí. Vos sabés.
2: No, pero fuera de broma.
3: Siempre del lado del mal,
2: lo que me da,
3: Marcelo,
2: risa?
3: Siempre elegís la bosta.
2: ¿Sabés lo que me da risa?
3: Bueno, por eso sos de
2: claro,
3: Boca.
2: ¿Sabés lo que me da risa? ¿Sabés lo que me da risa de lo que decís
5: esto
2: vos?
5: Esto termina mal,
2: Es más allá del cariño que te tengo y todo, especialmente a tu señora, que es mucho más inteligente que vos, Estela. Pero digo, ¿sabés lo que me da risa? Que vos cuando... Pues yo no, la verdad, a mí Tapia me resbala, Verón me resbala, todo. Pero hay que decir las cosas como son, muchachos. Acá la Conmebol está aplicando el reglamento. Y sí, Estudiantes, para victimizarse, para ser todo épico esta noche, que puté todo el estadio, están diciendo que es por la foto de... Y vos me... Y supuestamente, pero pará, déjame terminar esto.
5: ¿De dónde iba a sacarse la foto un día antes del partido?
2: Déjame decir esto. vos decís que, como supuestamente yo acá, no es que estoy defendiendo a Tapia, sino dando mi punto de vista, que Tapia no tiene nada que ver y que la Conmebol actúa bien, decís que estoy del lado de los malos. Para vos Verón es bueno, es una víctima no, inocente, no, claro. No. Y Ricardo es bueno, claro.
3: Son infinitamente...
2: Son todos iguales, Antonio, todos buscan su beneficio.
3: Infinitamente menos malos que Tapia.
2: ¿Te parece? Bueno,
3: sí, yo no conozco ninguno. De Hitler para acá no conozco uno más malo que Tapia.
5: Son sommelier de malos.
2: ¿Te parece que Verón y Ricardo son menos malos que
3: sí,
2: Tapia?
3: Sí, pero muchísimo menos malos.
2: Mirá vos.
4: La verdad va a salir a la luz.
2: Me sorprende. Hoy te conté algo de uno de los dos presidentes, sí, lo que hizo. Sí. Se mete hasta con el trabajo de algunas personas. Pero bueno, para vos, son todos sí, iguales, Antonio.
3: Tapia
2: son
3: peor,
2: todos iguales. Responden,
3: Tapia es peor.
2: Responden todos a sus intereses personales y políticos. Son todos iguales.
5: Bueno, Bocha. Che, Bocha, ¿no?
2: Bocha. Perdón, Bocha. Bueno,
5: la gente se lo hizo.
2: Igual el Bocha me banca en esto.
1: Por supuesto.
2: Gracias,
1: por supuesto,
2: Bocha. Gracias.
1: Vamos con San Lorenzo, que tiene el técnico que definir algunas cuestiones, no solo en los futbolísticos, sino en el día a día. Porque hay algunos jugadores que, como yo les marcaba, se acerca a fin de año y tienen que renovar sus contratos. Claro. Y del lado de la dirigencia, por ahí con algunos no quieren que continúen, otros sí, pero la mayoría todavía no ha acordado la renovación de su contrato. Por poner un ejemplo concreto, Insaurralde es un jugador que Insúa, después de las dos fechas que cumplió, está para jugar y el técnico lo quiere incluir en el 11. Sí. Pero claro, todavía no renovó su contrato con el club. Y entonces, bueno, desde la dirigencia están todos los días preguntándole, ¿lo vas a poner? ¿No lo vas a poner? ¿Lo vas a incluir? Mirá que no renovamos. Para Insúa, hasta el, no sé, creo que termina el campeonato el 15 de diciembre, pongamos, hasta ese día todos los jugadores que están son importantes para él. Así que la dirigencia el día 16 de diciembre se tendrá que sentar y empezar a conversar sobre el futuro de algunos jugadores. Hoy, para el técnico, todos los jugadores son importantes y necesarios. Así que, en ese sentido, digamos que las indirectas que le puedan tirar del lado de la dirigencia no le importa al técnico, por lo menos no lo tiene en cuenta. Obviamente que sí entendió en alguna de esas charlas que hay que darle más lugar a los jugadores del club, y es lo que está haciendo el técnico. Hay algunos jugadores que él ya los evaluó y hoy por hoy han perdido terreno porque entran 23 a la cancha, y hay otros que han recuperado lugar, hay algunos juveniles que tienen más posibilidades, otros que han tenido su chance y por ahí el técnico entiende que todavía no están. Bueno, esa es la evaluación que está haciendo Insúa con relación al equipo. Uh-huh. Así que es muy probable que si Insúa lo dispone, Insaurralde sea titular el domingo en cancha de Estudiantes. Después, bueno, dependerá de la dirigencia, la renovación o no del contrato del jugador. Yo creo que más allá de todo, es un jugador que Insúa quiere y que la dirigencia va a terminar acordando con Insaurralde, porque si se va a Insaurralde tenés que traer otro jugador, y eso también representa desde lo económico una gran complicación. Y volviendo a la situación de los empleados, que es uno de los temas que hoy por hoy tiene preocupado a todo el mundo, bueno, ya están empezando a cobrar con mucho retraso, lamentablemente, y en partes, cosa que ha generado una gran preocupación en los empleados, porque sienten que esta situación puede extenderse en los próximos meses.
0: Sí.
1: Veremos ahora, los primeros días del mes que viene, si es que esta situación se repite o ya se normalizan los cobros. Si San Lorenzo no encuentra en el transcurso de este mes, o en lo que queda de este mes, en estos 15 días que faltan, una solución desde lo económico a ingresos, bueno, a mí me parece que lamentablemente volverá a tener el mismo inconveniente de poder o de tener que pagarle con demora, con retraso a los empleados. Así que es una situación bastante compleja, lamentablemente.
0: Bueno, ¿algo más del CAS La Bocha?
1: Mañana la última práctica y el sábado es un entrenamiento que hace el técnico un poco ya refrescando ideas, donde para el equipo
0: 11.
1: Y después del mismo los 11.
0: Sí, son 11.
1: Ahí sí, ahí hace el famoso sombra, que para los 11 pero no enfrentan a nadie.
0: Bien.
1: Y posterior a ese entrenamiento es la conferencia de prensa.
0: qué bueno eso. No, no
3: y ahí gana,
0: nadie.
3: Y contra sombras ganan ellos, ¿no? No
1: claro, y a veces empata, ¿eh?
2: Digo algo, hace mucho que no escuchaba, porque antes se usaba mucho esto, pero hace mucho que no escuchaba.
0: Primero 15, después 14, después 13, y después 11 contra nadie. Es buenísimo.
2: Sí.
0: Abrazo, Bochita.
1: Abrazo, gracias.
0: Dame tres.
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0: Va a sonar el top de la 1:30 de la tarde. Va a llegar el señor Ricardo Rodríguez con las noticias aquí en Radio Espléndida. Ahí está.
2: Ahí está el top.
5: Baja la barrera. Está bajando la barrera. ¿Viste? Ahí está.
2: ¿Qué barrera?
5: ¿Cómo es una, la, déjense.
8: ¿Cómo es el ruido de bajar la barrera? Hacer de vuelta.
5: Esto que sonaba recién.
8: Pero hiciste un ruidito top. Recién. Un
2: rock.
8: Rock. ¿Cómo fue?
0: Top nacional. ¿Podemos? Y popular.
5: A ver. Yo tengo que hacer.
0: ¿Qué tiene que hacer?
5: Usted, ahí está.
0: Hacer?
5: Ahí está. A ver, esta gente la trajiste vos.
0: Sí, bueno.
5: Esta gente es tuya.
0: Sí.
5: Y vos, como conductor,
0: sí,
5: tenés que poner un coto.
8: ¿Qué no
5: coto?
8: Está muy abrigado.
5: Yo te conozco. Yo te conozco.
3: Un día quiere poner.
0: Acá en la esquina me tomo
8: el coto. Está muy abrigado.
0: Sí.
8: Sácate.
2: Sácate el
5: pulover. 2 de 3. Pero, sácame a este de encima.
8: Sácate el pulovercito.
5: Sí.
8: Estás con camisa, estás bien.
5: ¿Qué lo parió, cara?
8: Dale, sacate.
5: Conductor, ¿qué hacemos?
0: Estoy esperando que se decida a hacer
5: no
0: la noticia.
5: No me voy a sacar el pullover. ¿Qué pero, me decida
8: calor?
5: ¿Qué?
8: ¿No te da calor?
5: Por favor, ¿y esto en serio lo van a llevar a un festival, a cosa?
0: ¿A quién?
8: Habla bien, ¿qué es cosa?
0: Sí, ¿cuál es el problema?
5: Este programa.
0: Sí, acá me están preguntando. ¿RR va al festival?
5: Va, no. Todo tema contractual.
0: Tenés que pagar la entrada, igual.
5: Claro. No tengo. ¿Qué está? ¿80 lucas? ¿100 lucas?
0: No,
5: con una
0: no.
5: popular.
2: Con la que se ¿no? lleva, Ricardo.
0: No, baratito va a ser. Precio popular.
2: Con la que, con la que se lleva bueno. todos los meses.
0: Más barato, Ricardo. Que lo que los precios de Chiquita. Mucho más barato.
5: Sí, bueno, está bien, listo. Todo es un tema.
0: ¿Tenemos que hablar con tu representante?
5: Claro, claro. Y hay condiciones, ¿no?
0: ¿Ah, sí?
5: Sí, totalmente.
0: ¿Qué condiciones va a poner?
5: Pero deja.
0: Pará poco, no me... dejalo, no le toques.
5: Pero no, no. Mirá, me vino a sacar el llavero. ¿Qué querés? La llave de mi casa
8: quería
5: también,
8: ver... Bueno, quería ver qué era.
5: Sí, R.
8: Un llavero R. con la R.
5: La R. R.
8: La R de Ricardo.
3: ¿De qué? ¿R de qué?
5: Ricardo Rodríguez. Ricardo M. Rodríguez.
0: M.
8: ¿Cuál es tu segundo?
0: Mario.
8: Ricky.
5: No.
0: ¿Cómo no?
5: Manguera.
2: ¡No!
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5: Temperatura en Buenos Aires, 20 grados dos décimas, el cielo nublado. Argentina no tiene problemas con el empleo. Así lo afirmó Javier Milei en Washington ante la Cámara de Comercio de los Estados Unidos, destacando que lo que tiene es un cambio en la composición del trabajo por las modificaciones estructurales. En su discurso, Milei también aseguró que su gobierno no regulará la inteligencia artificial y será libre. Elecciones 2027. La senadora bonaerense y referente de la Cámpora, Fernanda Raberta, afirmó que no es primero Cristina libre y después ganarle a Milei.
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3: Porque era un clásico, no se desgarró 25 días afuera, 21 días afuera. Hoy creo que algunas cosas han cambiado, los tratamientos son distintos, Después está también arriesgarlo, sabiendo que te jugás una final, y en ese riesgo, dónde estás parado y que lo pierdas para lo que te queda después. Sí. A ver, si aparece, le llega a otra vez, se llega a resentir el martes y lo perdés para el clásico, quizá.
4: Claro. Y sí, sin
3: ahí,
4: duda.
3: Ahí es el riesgo que tenés, así que pero bueno, vine por ahí.
4: Ahora, mano, perdóneme, pues siempre sí. Voy a la misma pregunta. ¿Que Paredes juegue el martes o no? ¿Quién lo decide? ¿Paredes, el técnico o el médico?
3: Y yo creo que es una decisión, debería ser una decisión charlada entre las tres partes que vos mencionaste.
5: Yo creo que la decisión final la tiene el Vasco, más allá que Paredes pueda tener todas las ganas y pueda decirle yo quiero jugar, estoy para jugar, después seguramente hablando con los médicos y todo y con su cuerpo técnico, el Vasco tomará la decisión si lo arriesga o no.
3: Es que en una lesión de este tipo y con un tiempo tan no pasó mucho tiempo, pues van a pasar 11 días, por eso tu pregunta. Y bueno, ahí el día del partido, ¿y cómo estás? No, y Paredes, sí, yo estoy bien. ¿Tenés dolor? No, la verdad es que no tengo yo. Bueno, ¿qué riesgo corremos? Y que el médico te diga, el riesgo que corre que a los 10 minutos, no del inconsciente, sino que en la cabeza te juegue el tema. Y bueno, no sabes, o que salga todo bien y que no pase nada y que después lo tengas que parar, no sé, con Independiente para que juegue el clásico. No sé, da la sensación que lo que por lo menos nosotros habíamos dicho, que no había que apresurarse. Va por esos carriles, pero bueno, de acá al fin de semana, que es cuando Boca se tome el vuelo a Río Janeiro, todavía faltan un par de días y ahí habrá un panorama más claro. Lo seguro es que a Río Janeiro va. Ahora, después hay que ver si es para jugar o para estar en el banco de suplentes.
6: Por lo que leí de Paredes, le hicieron un tratamiento que te puedo asegurar es muy eficiente. Ajá. Le hicieron plasma rico en plaquetas. Ajá. Le infiltraron seguramente plasma rico en plaquetas, que es. Le hacen una extracción de sangre, la centrifugan, toman la parte que es rica en plaquetas y se lo infiltran y eso ayuda mucho a calmar el dolor y a cicatrizar.
4: Mira, bueno.
3: Eso es lo que se hizo Paredes en el comienzo de esta semana.
4: Bien.
3: Es lo mismo que se hizo en la lesión antes de la Copa del Mundo, que los tiempos se achicaron, se acortaron y él pudo jugar después de algún partido de la Copa del Mundo en el comienzo. No el primero, pero después ya pudo jugar.
4: Martín, ¿el equipo quiere saber?
5: Mañana va a ir el equipo que le pedí yo ayer a usted.
4: ¿Cómo? ¿Qué pidió a usted? A mí, ¿qué se
5: ha
4: pedido?
5: ¿Sabes lo que le pedí?
4: No,
5: yo le dije... No, claro, tuvimos una charla para mí.
4: ¿Y?
3: Sí, ¿qué pasó? Marcelo decía mayoría de titulares
4: sí.
3: Y yo decía que para mí había que guardar a la mayoría y creo que va más cerca de lo que piensa Marcelo.
5: Yo le pedí a este equipo.
4: A ver, el equipo que pidió.
5: Montero. Yo pensaba el tema de extranjero, porque después Martín me dijo, mirá que Villa no está, así que
4: claro.
5: Lozano, Gorosito, hay que ver si lo va a poner a Lozano o lo guarda. Figal, el 6 yo le dije Costo Peregrino, pero ahora están diciendo Herrera, pero bueno, más o menos por ahí, Blanco juega siempre, así que... Uh-huh. Azcacíbar, Bataglia o Rey Domeneche, si está Bataglia, Bataglia, Delgado, Romero, Merentiel y Flores.
4: Mira. Martín.
7: Con Bataglia la duda es, ¿qué conviene? Bataglia de arranque y bueno, ya entra en el ritmo de todos, o Bataglia después de un año que juegue, no sé, los últimos 20, 25 minutos, con un partido que ya tiene un ritmo, pero él entra...
5: Sí, con el rival ya más cansado.
7: Con el rival más cansado. Creo que por ahí pasa la decisión que tiene que tomar con Bataglia, que no creo que la tomen hoy, yo creo que la toman mañana.
4: Pero entonces está cerca del equipo este que dio Marcelo.
7: Y no es descabellado, sí, no es descabellado. No es descabellado ese equipo, okay. Sí. Y sí, porque si quiere hacer descansar uno por línea, no está mal ese equipo.
8: ¿Cómo es arriba?
7: Sí.
5: Romero, Merentiel y Flores.
8: ¿Y Ener? No.
5: Al banco.
8: La figura.
7: Sí, si no, Romero...
8: Guarda la figura, ¿no?
4: La figura.
5: No, Merentiel los últimos dos partidos fue al banco, puede jugar mañana.
7: Si no es Romero, puede ser Valencia, puede ser Palacios.
5: Claro.
7: Yo creo que Merentiel... tiene chance de jugar mañana, tiene chance de volver a ser titular la semana que viene en el Río
4: Janeiro también. Bien. Bueno. Algo más, Martín.
7: Nada más, abrazo
4: grande. Chao, pela. Ahí está. Martín Costa con las noticias de Boca. ¿Me das tres?
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1: Llega el momento de dar a conocer quién es el jugador enmascarado, señor Gabriel Schultz.
2: Bueno, no hubo, después de las últimas ayudas hubo una catarata de aciertos.
1: Bueno, ayudamos un poco.
2: Porque ya fue mucho. Y tenemos, entre todos, ya hicimos el sorteo de quién es este jugador que hablaba. ¿Quiere escuchar de nuevo el audio?
1: Cómo no, me encantaría, adelante. Cómo no, escuchar a este jugador.
3: Sí. No, obviamente que no, no me esperaba. Lo que sí se dieron cosas de que me fui a probar, porque mismo cuando fuimos a... Me quedé en Newell's, yo fui con el equipo, fui con Argentino, que nos fuimos a... Fuimos con Amistoso y ahí quedamos varios chicos. Y se dio, no es que yo estaba buscando ir. Así que, mirá, hasta fue inesperado. Pero bueno, después siempre me gustó el fútbol, lo vivo, lo sigo, me sigue gustando. Lo que siempre disfruté fue jugar, sacando también de que uno compite, pero me gustaba jugar hasta que me retiré a los 38 años, siempre... Me gustó el olor de pasto, jugar, estar con quedarme después de entrenamiento, compartir vestuario, eso lo llevo adentro. Y ahora lo estoy viviendo de otro lado, pero bueno, lo sigo disfrutando.
2: Ahí lo teníamos. El tema, claro, él no tenía que ver con Oasis, ajá, pero sí con el título de la canción, el apodo. Ajá. El tema se llama Wonderwall.
4: Claro, claro.
2: Entonces, el musicalizador de este... lugar en donde dio la nota, dijo, ¿qué le podemos poner para musicalizar la nota?
5: Claro.
2: Wonderwall, claro. Maravillosa pared.
5: Exacto, maravillosa pared.
2: El muro.
5: El muro.
2: Walters, el muro. Walter Adrián Samuel.
4: Qué jugador.
2: Que, como dijimos, no puede caminar por la calle.
5: No puede caminar por la calle.
4: No, sí, un jugador bárbaro. Un jugador excelente.
2: No, lo para, no puede. Hace dos cuadras, tarda 25 minutos mínimo.
5: Es verdad.
4: No, pero hizo una campaña, una carrera en Europa, no, un gran jugador.
2: Como jugador y también, ahora como integrante.
4: Acá también, sí,
2: en Boca,
4: sí, sí.
2: Y en Newell's. Claro, él fue con Argentino firma a probarse a Newell's y quedó.
4: Claro.
2: Y ahí hizo esta carrera donde jugó Real Madrid, Inter, bueno, innumerables clubes.
5: Sí, señor.
2: Los mejores del mundo.
1: Bueno.
2: Y acá en Argentina, ¿cómo que? ¿Qué te pasa?
1: Estamos haciendo larga esta parte del programa. Le pido a Ricardo un poco de paciencia, por favor, si no sonó el top todavía.
2: Vamos a decir quién ganó. No sonó el top. Vamos a decir quién ganó las entradas para el multiplex. Es Gabriel Pianalto.
4: Pianalto.
2: 149, ¿no?
1: No sé,
2: ganó por YouTube. Sí. Ahí está, Gabriel Pianalto.
1: Sí.
2: ¿Qué te pasa?
1: ¿Qué pasa?
6: No, entendí Pianalto, en la Casa de Gobierno de Brasil.
1: Claro, sí, pero este es con I.
6: Que hable
4: Pian.
6: Bien, entonces.
4: No, no, habló bien, vos no escuchás bien. Él habló
2: se
4: bien.
2: Se llama Gabriel Pianalto, 149, Lucas. Ahora, Gabriel, comunicate con el 978-28-0990, manda un WhatsApp y ahí a vuelta de mensaje tenés las entradas.
7: No escuchamos, es un problema auditivo.
4: Sí, divino. Tienes razón, el turco.
1: Me encantó, me encantó. Listo.
2: No es y le escuchamos la voz a Samuel, creo que por primera vez muchos.
1: Bueno,
6: es del interior, ¿no?
1: ¿De Santa Fe? ¿Qué le importa?
6: ¿Es del interior?
4: No, Samuel, no, pero no, sí. Samuel, él pregunta...
6: No sé
2: de dónde es el oyente.
6: Claro, ahí no sí, si no tienen que pagarle otro
4: sí. Y bueno. ¿Ya sabés lo que tendría que pedir? Que pongan la de dónde son.
2: Ah. Y bueno, ya demasiado les pido y no lo hacen. O sea, les pido que pongan el nombre y el documento y ya a eso le pifian bastante.
1: ¿Cómo le van a pifiar el documento?
2: Y no, si no sabés lo que son. ¡Dame dos! No.
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1: Ahora sí va a llegar Ricardo Rodríguez porque va
2: ya
1: a llegar...
2: Ya sonó el top.
1: Ahí está, estoy justo en esta hora el top. De las 2 de la tarde.
6: No, esta debe ser.
1: Escucha el top, por favor. Es muy importante.
4: No hay que pillar el top.
1: Directo del Vaticano.
4: ¿Te lo mataron del Vaticano este top?
6: No, no, de la clínica Gemelli, donde está internado el Papa.
1: ¿Cómo sabe usted?
6: Y no sabe es que operaron al
4: es
6: Papa.
4: Es el informativista del...
1: Pero no sabe dónde viene el top.
6: Esto es de la clínica Gemelli.
4: Pero él lo tiene que saber.
6: Sí, sí, sí.
4: Sabe todo.
1: No, no,
6: Me llamaron desde allá de Yemen. Sí. Está todo.
1: ¿Está mal este
6: preguntaron por el festival. Si
1: mira.
6: Quieren mandar representantes.
1: Qué bien es. Muy bien.
6: Una ambulancia siempre es bueno tener.
1: Siempre.
6: Va a haber una manifestación de gente.
11: Van habiendo nombres.
1: Sí. Bueno, gracias, doctor.
4: Hasta mañana.
1: Hasta mañana. Gracias, Gaby.
2: Gracias, Leo.
1: Nos vamos a las noticias.
2: Chau, Ricky.
1: Con Ricardo.
2: ¡No!
1: Ricardo Rodríguez. Dale.
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0: Temperatura en la ciudad de Buenos Aires, 20 grados 2 décimas, humedad 72%, el cielo nublado. Agitada jornada en los mercados. Los bonos soberanos en dólares de la Argentina caen un 0,7% en promedio, mientras que el riesgo país del JP Morgan se ubica en los 640 puntos básicos, siendo el nivel más alto desde el 2 de octubre. Por su parte, el Merval cede el 0,9% y los índices de Wall Street operan dispares. Medidas ante el Niño. El Ministerio de Seguridad fortaleció la coordinación ante los posibles efectos del fenómeno y se creó una mesa de control y monitoreo encabezada por la ministra Alejandra Montioliva. Se evaluaron escenarios de riesgo y acciones necesarias para anticipar, planificar y optimizar las respuestas ante posibles emergencias. Se agrava el conflicto. Ucrania reanudará los ataques contra las refinerías de petróleo de Rusia, según lo anunció su presidente Volodymyr Zelensky. Así lo afirmó durante una entrevista con el diario británico Financial Times y fue criticado por el empresario estadounidense Elon Musk en línea con Donald Trump.
1: Tránsito.
0: El mismo es intenso en las autopistas Perito Moreno y 25 de Mayo, mano hacia el centro. Y recuerden que por la marcha hay importantes cortes alrededor del Congreso y de Plaza de Mayo y se recomienda evitar la zona. 2:11, temperatura 20 grados 2 décimas, el cielo nublado.
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floja. De River en Junín, el empate por ahora lo deja fuera de los playoffs. Ya se viene la vuelta de Ramón. ¿Cómo estamos en esto? Último entrenamiento de Boca previo al partido con Talleres de mañana. El DT evalúa algunos cambios en el 11. Villa y Paredes apuntan a la revancha contra Vasco da Gama. ¿Cambio de esquema? Chirola Romero analiza incluir desde el arranque en Racing a Matías Saracho para jugar con 4 mediocampistas. Tomás Conegni podría perder su lugar en el equipo. Salir del equipo. Básicamente. Jackson Viera prepara el equipo para el clásico ante Racing. Maxi Mesa volverá a la titularidad, mientras que a Zavala lo esperarán hasta último momento. En San Lorenzo, el gallego Insúa todavía no decidió el reemplazante de Alexis Cuello, mientras que debe definir si Manu Insaurralde vuelve al equipo titular para enfrentar a Estudiantes. Y será noche de torneo argentino del clausura, fecha 13. Hoy se inicia desde las 20. Huracán Gimnasia es el partido, arbitraje de Nicolás Ramírez. Y será jornada de Copa Conmebol Libertadores en La Plata desde las 21:30. Estudiantes sin Marcos Rojo enfrenta a Flamengo.

0: de 990 por aquí hasta las 5 de la tarde. Aquí los estamos acompañando desde las 12 en Radio Splendid, con mucha información, lo que dejó el partido de ayer de River Plate en Junín y su igualdad. Hablamos largamente de lo que fue el empate de River, sobre la continuidad de Poncio, de la llegada de Ramón Díaz y de cada uno de los jugadores. Hablamos del presidente también y de la comisión directiva. Hablamos profundamente de todos los problemas que tiene River allá hace mucho tiempo. Pero seguramente vamos a seguir hablando de esa situación. Hablamos de Boca, porque Boca juega mañana con Talleres de Córdoba. Hablamos de San Lorenzo. Antico salió al aire para contar lo de Marcos Rojo, que no fue habilitado por la Conmebol. Pero hay muchos temas más, muchos temas más aquí hasta las 5 de la tarde. Continúa aquí en la mesa el señor Nazarala, se suma el señor Cebolla Jarque, se suma el doctor Santos.
1: Buenas tardes.
0: Se suma, como ya lo escucharon en los títulos, el fiscal Caviglia. ¿Cómo andan?
2: Muy bien, ¿qué dice Leonardo? ¿Cómo le va? ¿Cómo anda usted?
3: Acá
2: qué gusto saludarlo.
3: Sí,
2: divino. Por favor.
4: Hoy hizo alusión usted el señor Errur, que dijo que está por conseguir un lugar para que vayamos a comer en Nápoles.
0: Claro, hoy tenemos sorteo
4: la cena de fin de año del equipo y yo le dije que para mí usted no iba a ver.
5: No, sí, tiene que venir, ¿qué tiene que ver? No puede ser.
2: Era la gente mía de Nápoles.
4: Yo le dije, yo conociéndolo no creo que vayas si vas vos, y él dijo que sí, que está seguro.
2: A ver, yo te voy a decir, primero, los jueves no puedo. Eso es lo primero que tengo para decirle. Los jueves no me...
5: Yo los jueves tampoco, quédese tranquilo.
2: Para ningún compromiso los jueves nunca puedo.
5: Hagamos otra fila.
2: Lo segundo que tengo para decirle, si él... Si es la cena del equipo, yo tengo que ir.
5: Es la cena del
2: equipo. Y voy a ir.
5: Genial.
2: Después.
4: Y el abrazo.
2: Eso no tiene nada que ver con el programa.
4: No, pero si se da un abrazo con él, porque él dice que quiere el abrazo.
2: No, yo no quiero un abrazo. No, bueno, que él busque lo que quiera, que siga buscando.
6: Eso no sé derecho, Agustín.
2: No me nombres.
5: Vuelve a salir, Error, ¿no? Hoy.
0: Claro, como siempre.
5: Como siempre.
0: A las 4.
5: Tiene muchas cosas.
2: No?
0: Ah, tiene muchas cosas.
5: Sí, sí, sí. Ayer después del partido explotó el teléfono.
2: Le explotó el teléfono.
5: Sí, sí, literal. Con muchas cosas que quiero que esté el señor.
2: ¿Tiene preguntas?
5: Sí, no, tengo muchas preguntas, tengo algunas cuestiones.
0: ¿Usted escuchó el informe de las 12?
5: Sí, bastante.
0: ¿Escuchó todo?
5: Casi.
2: Fue muy completo el informe.
0: No, y además se dijeron cosas. Bueno, no importa. Espéreme, acá...
2: ¿Qué tenés?
5: ¿Qué hace? Ah, ¿vio que le dije ayer lo de la selección?
0: Espéreme. Ahora vamos con eso.
2: Ese es suyo que está sonando.
5: Es el mío.
0: Sí. Espéreme, ahora vamos con eso. La porque la producción me pasa...
2: ¿Qué le pasa a la producción?
0: Esto, ¿viste cómo es este programa? Es todo controvertido. Mundial de nombres del festival.
2: Ah, bueno.
0: Empezamos
2: ¿cómo?
0: Hoy.
2: Mundial de nombres del festival. ¿Qué sería Mundial de nombres?
0: Hoy empiezan... Cuatro nombres, gana uno, accede a la semifinal, creo, o a la final, no sé cómo es esto.
6: Disfrútala.
2: Ah, o sea, la gente va a votar. Es como si fueran equipos y se van eliminando, eso es lo que usted me quiere decir.
0: Nosotros también no...
2: Nosotros votamos, y pero bueno, nuestro también. Voto vale como el de los oyentes, vale todo uno.
4: Hay uno que ya termina
0: de votar. No, el equipo vale uno.
2: Claro. ¿Al nuestro vale un solo voto o vos votás por uno?
0: No, usted puede votar, pero claro. yo tengo que votar acá en el mío.
2: Ah, y es el voto tuyo corre ahí, claro. Claro.
0: El uno es... Todo tiene que ver con las mascaritas, veo.
4: Pero que ellos ponen... Entendí, ¿eh? Dan opciones.
0: Cada uno dan cuatro opciones.
2: No entendió el
5: doctor, ¿eh?
0: Hay cuatro opciones y tenés que votar una. Mañana hay otras cuatro opciones.
5: Multiple choice. Es como,
4: ¿cuáles son las cuatro
5: opciones? Claro, bueno, no las dijo todavía.
0: Claro, no las dijo.
5: Ah, ok.
2: Estoy muy ansioso.
6: Mamita.
0: Los mascaritas ganaron la primera. La segunda, el show de los mascaritas. La tercera, acá hay muchos mascaritas. Para los mascaritas del chat es la cuarta.
4: ¿Cuál es la cuarta?
0: Para los mascaritas del chat.
4: Marí.
6: Ah, mira qué lindo.
0: No le gustó.
4: Ninguno.
0: Ninguno le gustó.
2: Ah, pero no,
5: los mascaritas ganaron. Mascaritas.
2: No, para mí el 3, ¿cuál dijiste?
0: Acá hay muchos mascaritas.
2: Y yo creo que esa es una frase del programa.
0: Sí.
5: Yo creo que sería los mascaritas ganaron.
0: Mira.
7: Dale mascarita.
5: Dale mascarita. ¿No está Dale Mascarita?
0: No, en estos cuatro.
5: Porque esa Dale Mascarita me gusta.
0: Quizá mañana hay otro.
5: Dale Mascaritas.
0: ¿Usted qué dijo, Cebolla?
2: A mí me gustó. Para repetir, ¿cómo es la tercera opción?
6: Los mascaritas son de manual.
2: ¿Esa está?
0: Acá hay mucho mascarita.
2: Esa me gustó.
0: Esa le gustó. Bueno, me parece que es la más votada. Bueno, acá hay mucho mascarita. ¿El show de los mascaritas no?
2: No.
0: No.
4: A mí me gusta.
0: También le gustó esa. ¿Usted qué dijo?
5: Los mascaritas ganaron. Pero me gusta el Dale, porque no está...
6: de mascarita.
0: Sí. Bueno, entonces hay que votar... No, yo en este caso, después cada uno puede votar lo que quiera. Acá hay mucho más carita. Yo voto esto. A ver cómo estamos.
2: ¿Cómo estamos?
5: Está parejo.
0: Mire cómo está, a ver. 5% de los mascaritas ganan. Ahora 6. 10% de los mascaritas del chat. Sí. 40% el show de los mascaritas. 44. Acá hay muchos mascaritas.
2: Va por ahí.
0: Casi 100 votos. Veremos.
5: Está bueno.
0: Está lindo, qué sé. Bueno, ¿qué decía del tema de la AFA?
5: No, que ayer le anticipábamos que no se hacía la... Después hablar con Mariano también, que no se hacía la gira de Asia. Y que estaba el tema de Uruguay y Costa Rica. Y hoy, bueno, dijo Marian que está la Bombonera.
0: La nueva casa de la selección.
5: No, la nueva casa de la selección. La nueva casa de la selección es el Estadio Único de La Plata. Es más,
0: perdón.
5: La intención de la AFA fue... o era
4: no llega.
5: Intentar llegar, pero ayer cuando se dio todo esto de que se caía la gira o que no se caía porque nunca estuvo firme, sino que estaba en negociaciones, que se confirmó que no se hacía, lo primero que hicieron fue intentar hablar con la gente que está a cargo de la reestructuración del Estadio Único Ciudad de La Plata, digo Armando Maradona, y
4: va a llegar para el final de clausura.
5: Llegan para el 6, creo que el 6 o el 10 agosto es la final
2: del torneo, el
0: 12 en La Plata.
5: Sí, es más, por ahí hay una chance que lleguen antes para un partido de la selección femenina con Alemania. Pero si no, va a ser el 12 de diciembre en la final del torneo, el Estadio Único de La Plata, la nueva casa de la selección a partir del 2017.
1: Ah, les gustó eso ahora, ¿no?
5: ¿Qué? A mí sí, yo creo que le hace falta. Sí,
0: ¿qué le hace falta?
5: A la selección, le hace algo que esté identificado con la selección. Y después, obviamente, me gustaría...
0: No está identificado River con la selección. La cancha de River no es...
2: la selección argentina.
0: No es la casa de la
2: selección.
0: Y para mí
2: es toda la vida, ¿no?
5: A mí me gustaría que siga jugando en la cancha de River, pero que haya un estadio para...
0: ¿Por qué?
2: Para llenarlo.
5: ¿Y por qué? A ver, juega el Sub-20, juega la selección femenina... Bueno, tenés que tener una casa para...
0: Que jueguen en La Plata.
5: Por esto es lo que estoy diciendo.
0: No, yo hablo de la selección mayor.
5: Claro,
0: no,
5: las selecciones.
2: Yo lo entiendo. Cuando hablamos de la selección mayor, la que hoy dirige Scaloni.
5: Bueno, para mí está bien que haya una casa de selecciones en la selección de fútbol argentino. Después, yo creo que es fundamental que la selección, más sin Messi, empiece a jugar mucho más en el interior. Ajá. Mucho más de lo que fue. Mucho.
0: Está bien eso, está bien.
5: Eso yo creo que es... casi te diría una condición que debería poner la AFA.
0: ¿Y por
5: tener
0: qué no
5: AFA?
0: Se jugaba antes en el interior, por ejemplo? Había pocos partidos en el interior y siempre en River. Por ejemplo, la eliminatoria...
4: Varios motivos económicos.
0: Yo creo que
4: varios motivos económicos, pedido del cuerpo técnico, no, para no tener que viajar.
5: Los logísticos. Sí. Logístico, sobre todo los jugadores. Sí, sí.
0: Y la cantidad de público,
5: sincero,
0: ¿no?
5: Si
0: la
5: no, le echamos toda la culpa siempre a la misma persona. Los jugadores no querían viajar tanto al interior, ¿eh?
4: Bueno, por eso el cuerpo técnico es el
2: que... Y porque venían de viaje. Y
5: bueno, entonces, porque si no es... La verdad es que los jugadores no querían viajar al interior.
0: Claro.
5: Es más, si fuese por los jugadores, querían jugar toda la cancha de River.
0: Claro. Y la AFA decía, no, de ninguna manera. No.
5: No fue mucho la selección interior.
0: Bueno, por eso te digo.
2: Ahora Córdoba fue.
5: A Córdoba y no mucho más.
4: No, hubo una época que sí.
2: Qué raro.
4: Pero en la etapa anterior,
5: Messi casi nada.
4: No, sí, en la época de.
5: La última.
4: En la época del Patón Bauza, todo
5: eso. No, yo te digo,
2: con Scaloni.
5: Para mí hay una etapa previa. Es una etapa previa al boom de la selección campeona del mundo y bicampeona de América.
4: Claro.
5: Hasta ahí era una...
2: Yo creo que
4: hay una mezcla de dos cosas. Primero, aprovechar el boom que era la selección después de ganar el Mundial de Qatar por la parte económica, que en River recaudas mucho más que en cualquier otro estadio, y después la comodidad de Scaloni y de los jugadores que no querían viajar.
5: Sí. Y el tema de logística también, ¿no? O sea, no hay...
0: ¿Cuántos partidos se jugarían, por ejemplo, en el Estadio Único de La Plata? ¿Cuántos partidos por año jugarían las selecciones?
2: No, bueno, depende de si juega eliminatoria, vos tenés...
0: ¿Eliminatorias de qué?
2: ¿Te vas a jugar? Está bien.
0: Sacá la selección mayor.
2: No lo sé.
5: No, las selecciones juegan mucho, los sub-20, sub-17, hay muchos que juegan en E6.
2: ¿A dónde juegan?
5: Hay muchos amistosos que se juegan agua.
2: Está bien, Javi, pará. Yo entiendo que vos estás queriendo llevar toda la plata, pero ya hay un punto
5: que me
2: estoy poniendo un poquito
5: nervioso.
2: ¿Qué partido del Sub-20 se juega en un estadio de mayores, de primera división? Ninguno.
3: El Mundial, nada más.
2: ¿Qué partido se juega en un estadio grande? O sea, vos me decís que Argentina recibe, juega un amistoso.
5: El Sub-23 ha jugado en la cancha de Vélez, la cancha de Platense, ha jugado en el interior, ¿cómo que no?
2: ¿Cuándo?
5: En
2: San Luis. Pero está bien, pero este, bueno,
4: yo creo que el estadio, yo creo que el estadio de La Plata, sí. que
2: es para la selección argentina mayor, nada más.
5: No,
4: pero pará, espera, no te apuré.
2: No, yo estoy muy tranquilo.
4: Yo creo que además de la selección, ya sea juvenil, mayor, intermedia, lo que sea, se va a usar mucho también para jugar partidos importantes de Copa Argentina y se usa.
2: Está bien, pero estamos hablando de la selección.
4: Se va a usar para jugar muchos partidos de definición en el campeonato.
2: Y
4: como
2: si ya se juega este año, el 12 de diciembre.
4: Pero
2: me está diciendo algo que ya sé.
4: Bueno, por eso.
2: No, está bien, pero él está hablando del sub-20. Y el sub-20 no juega.
5: No, todas las selecciones dije yo, sub-20.
2: Si no juega la selección argentina, no se llena ningún estadio.
5: No, no se va a llenar con el sub-20 tampoco, pero lo que te digo que.
2: Por eso.
5: Hagan lo que quieran, la cancha de Platense, la cancha de Ferro, la cancha de jueguen la que quieran. Entonces, todo lo que hace Garrafa está mal, entonces está mal que las selecciones tengan.
2: Yo le dije que está mal, lo que para mí lo que está mal es tu argumento. O es el argumento que te dan para.
5: No, a mí no me da nadie ningún argumento, es un pensamiento que tengo yo. A mí no, yo no, la verdad que no
2: hablo
5: con nadie.
2: ¿Cuál es el último partido que jugó el sub-20 en una cancha de primera división?
5: No, el sub-23 en la cancha de Platense.
2: ¿Cuándo? ¿Cuál?
5: Llegará un par de años.
2: ¿Un par de años? Sí. Entonces vos me estás diciendo que remodelan el estadio de La Plata jugar.
4: Ahí estás haciendo la trampa.
2: Yo te estoy preguntando.
4: No, no, remodelan por eso.
5: No, lo remodelan
4: para que juegue la selección mayor, para que se jueguen finales.
2: Fin de la historia. Selección mayor y si querés las finales, nada más. Nada más. No me hablé, no me sumemos el fútbol femenino, que queda muy lindo en la laboratorio decir fútbol femenino, sub-20, sub-17.
5: Pero va a ser Agustín, va a ser la casa de las selecciones. Después que jueguen un partido 2-10, es un tema de calendario, organizativo.
0: Por eso preguntaba. No, ¿Cuántos partidos por año puede jugar?
5: Tampoco sé si va a jugar mucho la selección mayor, porque por una cuestión de capacidad.
0: Bueno, ese es otro tema.
5: Yo creo que
4: ojo que después de la cancha de River, es una de las que más convocatoria tiene.
5: Yo creo que después de la era post-Messi, yo creo que se va a poder usar bastante porque tiene una capacidad que sin Messi va a ser otra la convocatoria de la selección. Eso también tenemos que tenerlo claro. Uh-huh. Si nosotros pensamos que con Messi o sin Messi la convocatoria de la selección va a ser la misma, creo que estamos todos equivocados.
0: ¿Ah, sí?
5: ¿Y sí, vos te parece que va a ser la misma?
0: No, yo creo que al principio va a pasar eso. ¿Qué? Pero sí.
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0: Estadio Monumental, sí. La cancha llena. Partido en eliminatoria donde Argentina juega de local, estadio lleno.
5: Yo creo que tenemos que el partido del gol de Palermo teníamos lugar al lado. Dale.
0: Está cargando porque empezó a llover. Y se fueron todos los
4: amigos. No, ese partido fue mucha gente.
0: Fue un montón de gente.
5: Pero el boom que produjo Messi después del bicampeonato de la Copa del Mundo, no se vivió.
0: Hubo de todo, pero ustedes me están pintando un panorama totalmente desolador, que van a ir 10.000 personas a la cancha.
5: No, todo lo contrario.
4: En el Estadio de la Plata entran más de 50.000 hinchas, ¿no?
3: Yo recuerdo que
5: entran 80.
3: Javi, yo recuerdo que post las tres finales perdidas, 2014, 15 y 16, en las eliminatorias para Rusia no se llenaba todo el tiempo.
5: No,
3: diciendo yo.
5: No
3: me acuerdo, ¿no?
5: Con Messi, claro que sí. Es lo que estoy diciendo yo.
3: Pues tuvo la etapa que Messi renunció, que hubo un tiempo que no jugó, y obviamente. Pero con Messi yo recuerdo que no se llenaba.
5: Y el equipo del Coco Basile, que estaba Diego, después que no estaba Diego, que después vino la famosa reválida, fue con Australia.
0: Sí.
5: ¿Ves que apareció Diego?
0: Lleno.
5: Sí, ese sí, pero el.
2: No, y los anteriores también. No,
5: Colombia 5-0, nada más. Yo fui un montón de partidos, Leo, y tenía gente, dale. No era lo que pasaba con Messi. Incluso te lo acaba de decir Manu. Después del Mundial de Rusia, hubo un montón de partidos, incluso en eliminatorias. Yo fui casi todo. Y no estaba lleno la cancha, había mucha gente. Por eso te digo que para mí, una vez que la selección empieza a tomar forma, empieza a volver a entusiasmar, por ahí sí.
7: Pero en los primeros meses, yo no creo que sea un lleno total de 85.000 personas.
0: Estoy
7: entonces,
0: de acuerdo.
7: Para eso,
0: en eso estoy de acuerdo.
7: Un estadio de 50 lo vas a llenar más fácil que el Monumental.
0: Ok, bueno.
7: Y si a eso le complementás, para que le guste a Agustín, le complementás el sub-20, el
2: no, a mí no me gusta eso, no. Subiste, no supiste decirme un partido en los últimos dos años.
3: Lo que tienen que complementar es el precio de las entradas.
7: ¿Qué, vos no jugó ningún partido sub-20?
2: No sé, yo te pregunté a vos y vos no me supiste decir, vos lo sumaste, yo no lo sumé el dato. Vos dijiste, para que juegue tal, te pregunté, ¿cuándo fue? Me dijiste, hace muchos años.
7: Se jugó el vos lo sumaste a la charla. Jugó con cancha, el sub-23 en la cancha platense, porque es el que me acuerdo. Después,
2: vos lo sumaste el dato, no lo sumé yo.
7: En el Seiza.
2: ¿O te parece lo mismo?
7: No, pero si tenés un estadio, lo van a jugar en ese estadio para y abrir la puerta para que juegue, para que vaya la gente. ¿Qué vas a hacer? ¿Vas a contratar un estadio para que juegue el sub-20 contra Costa Rica?
2: Van a abrir el Estadio Ciudad de la Plata.
7: No tenga duda,
2: con lo que implica los gastos de abrir los estadios para que vaya a jugar el sub-20
7: sí.
2: Y que haya
7: sí.
2: 200 personas.
7: Sí.
2: Listo.
7: No, acá, 200 personas no va a haber.
4: Perdón, el señor Antico en el grupo pone que el sub-23 antes de los Juegos de París jugaron en Huracán y en Lanús.
2: ¿Ves? Ahí tenés entonces.
7: Y en Platense, yo me acuerdo. Eso fue. Bueno, estamos
2: dos partidos.
7: Dos años atrás. Antes de Juegos Olímpicos, 24, estamos 26.
2: Dos partidos, dos años.
0: Es poco.
2: Bueno, qué
7: pero
2: sé yo.
7: Pero hubo un montón de amistosos en Ezeiza que si la selección tiene una casa, probablemente lo hagan como hicieron para que vaya gente a verlo y no tenga duda que va a ser así.
0: Ok, ok. Bueno. Es decir,
2: es un
0: River,
2: promedio igual.
0: River, en este caso.
4: Son malos.
0: ¿Qué?
4: Deja
0: de
4: ser. Cargando.
2: ¿A quién?
4: Dijiste dos partidos, un buen promedio, dijiste.
2: Si estamos diciendo que fueron dos partidos en dos años.
0: Y Antico lo dijo.
2: Antico, no lo estoy diciendo yo.
0: River
2: yo no tengo el dato, no lo estoy dando porque no lo sé.
0: River deja de ser la casa de la selección argentina. Esto es lo que hay que decir.
2: Sí,
0: no. Como desde hace un montón de años.
7: No lo sé.
0: 50 años.
7: No, ya, no
0: o más.
7: Sé. No lo sé.
0: ¿Cómo no
7: sé? Entre comillas, el nombre oficial de la casa de las selecciones va a ser La Plata. Después que deje ser la cancha arriba, yo no sé, te vuelvo a decir. Si Argentina jugó un partido muy convocante, yo creo que. Yo creo que una Argentina-Brasil, yo no creo que vaya a La Plata. Para mí, un Argentina-Uruguay no creo que vaya a La Plata.
0: Uh-huh. Eliminatorias.
7: Y yo creo que la eliminatoria, para mí, hay muchas chances que siga jugando algunos partidos en la cancha arriba. Algunos.
0: Uh-huh.
7: Pero bueno, eso no lo sé. A ver. Y más como viene todo.
0: No, la relación está rota.
7: Por eso.
0: Eso digámoslo, porque esto también influye, me parece. Esto de jugar en la cancha de Boca con Uruguay tiene que ver con la mala relación entre River y la AFA.
4: Yo creo que sí.
7: Sí, sí.
0: Claramente. No, porque dije, vamos a jugar en la Boca, que es lindo. Porque
4: sí, porque con entrada. Uruguay es un partido que puede ir mucha gente.
0: Bueno, tiene que ver con eso. Sí, sí. Y después ya me decís, no, después de Boca a La Plata, después al interior, y River no aparece en la agenda, tiene que ver con esto.
4: No, yo creo que con todo respeto lo del interior, yo creo que una vez que esté el Estadio de La Plata no se mueve de ahí, ¿eh?
7: ¿Te parece? Sí. Yo tengo entendido que van a jugar en el interior con la selección. No sé cuál, pero vuelvo a repetir, porque si no, no sé cómo va a ser el calendario, la fecha FIFA, si la fecha FIFA. Todos los...
4: No, eliminatoria, aparentemente, no sé qué tendrán Tico o Cavi. Yo creo que la idea es que se jueguen normal.
2: Que jueguen.
4: Que se jueguen todos contra todos. Sí. Obviamente, los tres equipos que ya están clasificados.
2: Sí, que no va a cambiar.
4: Jugarán para competir solamente.
2: No van a cambiar.
4: Y después del resto, no entran todos, entran cuatro.
7: Tres y medio, ¿no? Tres y...
4: Claro, claro.
7: ¿Quieren hacer eso de la... para que tenga un poco de. Que volvió hasta el rumor? Lo que pasa es que ahora hay versiones encontradas de 20, de 10. Quieren hacer esa especie de
0: Nation League,
7: para que tenga un título que, por ejemplo, si Argentina, Uruguay y Paraguay jueguen por algo. ¿Entendés? Campeón de ese.
0: Campeón, sí. Una tabla anual.
7: Una copa, claro. Una tabla anual de las eliminatorias.
0: Sí, impresionante.
7: Es eso.
4: Está bueno.
0: Ah, ¿te gustó?
4: Sí, pero para jugar por nada.
7: A mí lo que no me confirmaron, y es más,
0: suba
7: el rumor después
0: ahora les gustó,
7: ¿no? Yendo, fue el de los 20 equipos.
0: ¿Cómo?
7: A mí lo que no me confirmaron y después medio que se fue diluyendo con el correr de los días fue el tema de los 20 equipos.
0: ¿Los 20 equipos?
4: ¿De qué?
7: Querían hacer una Nation League grande con 20 equipos y que incluyan a los equipos de CONCACAF, a los más importantes de CONCACAF.
0: ¿Adentro de las eliminatorias?
7: Sí.
4: Gracias.
0: Raro.
8: Disfrútala.
0: Medio rebusca para.
7: Sí, sí, pero me dije a mí medio que
0: no.
9: Seguimos
0: no,
9: por el camino correcto.
7: No, porque... Ahí están peleando para hacer la Copa América de Estados Unidos el 2028 y no, esto era una especie de iniciativa para meter a Estados Unidos a México.
10: Bueno, la Copa América
0: para que ponga plata. Para que ponga plata. No,
7: por
0: así. Sí, para que ponga plata. Luquita, me das tres y viene el turco, dale.
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0: 14:37 ya está Andrés a la luz en el piso.
1: ¡Andrés! ¡Andrés! ¡Mascarita!
2: No,
1: no,
3: en el piso no estoy,
2: en el piso usted quiere decir porque perdimos.
4: Porque estamos acá.
2: Te reconozco, mascarita. No estoy en el piso, bien, compañero. Estamos cerca de nuestro día, ¿eh? El sábado festejamos.
5: No se mueve, no sé qué le pasa.
1: No lo toques, no lo toques. No lo toques, el problema es tocarlo, no lo toques.
2: Un toque toque.
5: Lo sigue tocando. ¿Puedes preguntar la encuesta de la mascarita número uno al que piensa?
2: La venía escuchando en el auto.
0: ¿Y qué dije?
2: ¿Cuál es? Recuérdemela porque son varios. Pero usted escuchando en el auto.
4: Bueno, a usted no se le ocurre un nombre que proponga así fuera para que esté en
0: otro. Sí, hay para mañana, tiene que haber otros cuatro.
4: Usted puede proponer.
2: Ah, mañana otro, bueno, ya lo voy a pensar. Lo voy a pensar para mañana.
0: Los mascaritas ganaron el show de los mascaritas. Acá hay mucho mascarita y para los mascaritas del chat.
2: Y acá hay mucho mascarita.
0: Es la que está ganando. Claro, 44%.
2: La que yo impuse.
1: Lo reconforta justamente que todo tenga que ver con la palabra que usted impuso en este programa, porque la palabra que impuso usted, ¿lo reconforta?
2: Me reconforta, sí, la verdad que sí, porque ¿sabe por qué me reconforta?
1: Porque es el gran
2: porque
1: mascarita.
2: Porque el público... No,
4: número uno.
2: Yo soy el menos mascarita.
1: Número uno.
2: Acá hay muchos mascaritas importantes. Sí. El público me lo hace saber. ¿Y dónde voy? En la cancha de Atlanta, la otra vez en el Kempes.
1: Mascarita de acá, mascarita de
2: acá. Sí. ¿Cómo están los mascaritas?
1: Claro.
2: En Boca es terrible.
1: Sí, sí.
2: En Boca. Sí, Edu.
1: ¿Qué es terrible? ¿Hay mucho mascarita o le dicen mucho esa palabra?
2: No, no.
1: Ah,
2: me
1: mucho
2: me dice mucho esa palabra.
1: Claro, por eso no entendí.
2: Me
1: dice es terrible.
2: Que tengo razón que hay mucho mascarita.
1: Ah,
2: ¿no?
1: Okay.
2: Hasta los controles que están en los controles de Boca, donde te digo.
5: Sí.
2: Todo,
5: comenta
2: todo.
5: Mucho,
1: pero... ¿A usted lo controlan en Boca? Mira.
2: No, a mí no. Yo con la cara ya estoy.
4: ¿Qué puede entrar en turno?
1: Usted dice los controles eso. Pues.
2: Los controles de.
1: Mala mía.
2: Claro.
1: Mala mía, pensé que lo controlaban lo que decía.
2: No, bueno, lo único que te controlan son los de la policía de la ciudad que son bastante.
1: ¿Qué?
6: Bueno.
5: No, hay otro lugar donde controle.
0: Bueno, ¿sí?
7: ¡Salí de ahí, maravilla!
0: Sí. Un gran saludo entonces para la gente que trabaja
2: para
0: en Boca.
2: Todos, para toda la gente de los controles del portón de Irales y Aristóbulo del Valle.
0: Muy bien.
2: El portón del estacionamiento que nosotros ingresamos también habitualmente. El estacionamiento de las vías. Todos nos escuchan.
0: Escúcheme una cosa, le quiero preguntar esto, porque usted es un hombre cercano a esto.
2: Sí.
0: ¿Lo sorprendió la inhabilitación de Conmebol con respecto a Marcos Rojo?
2: No, me sorprende.
0: No le sorprende.
2: Conmebol suele manejarse muy mal.
0: Ajá.
2: No me sorprende.
4: Qué lástima.
2: Por algo siempre la gente está disconforme con la Conmebol y lo hace saber en cada partido, sobre todo cuando juega Boca Juniors, ¿no? Uh-huh. Más allá de esto, es una desprolijidad, porque si para la AFA está habilitado, bueno, tiene que estar habilitado para Conmebol. Después yo no quiero ver cómo en La Plata, en 1:57, están viendo algunos fantasmas.
0: Sí. Bueno, es lógico que los vean, ¿no?
2: Claro. Bueno, si los ven es porque ellos algo hacen.
0: Ajá, mira.
2: Y sí.
0: ¿Qué?
2: Si vos te juntás con otro presidente...
0: No podés juntarte con otro presidente, está mal.
2: Dale.
0: ¿Qué, está mal?
2: Mira, si vos realmente, por el bien del fútbol, querés juntarte y lo querés hacer...
1: Pero no entiendo por qué lo metés con la declaración con lo de Rojo.
0: Porque en estudiantes piensan eso.
2: Pero si vos realmente te querés juntar con otro presidente de un club de primera división... Y querés que nadie se entere, no hace trascender la foto.
0: Pero si no...
2: La foto tiene un sentido y tiene un fin.
1: ¿Pero qué tiene que ver con lo de Rojo? Yo hice esto, ¿qué tiene
2: no,
1: que ver con
2: No, porque muchos piensan que...
5: En estudiantes relacionan con
2: es
5: eso.
2: Es un pase de factura porque estudiantes va en contra de la AFA.
0: Nos van a volver locos, me dijeron a mí.
5: Los van a volver locos.
2: Es un tema de Conmebol.
5: A River estudiantes.
1: ¿Cuál sería
5: estudiantes.
1: El tema de Conmebol, le pregunto? ¿Cuál sería lo que Conmebol...
5: Conmebol aduce un artículo que tiene que ver con la FIFA, el artículo 6.
1: Sí, ¿y qué dice
5: como
1: el
5: está cerrado, habla de que como está cerrado el TAS...
2: por ese... Temesio, ¿no es?
1: Yo les pregunto porque desconozco...
2: Como cerró el Temesio el 2 de septiembre, dice que ya no... Exacto, no tiene lugar.
1: Son solo preguntas lo que yo tengo, no lo tomen personal.
0: Por favor.
1: Si el Temesio está cerrado el 2 de septiembre...
2: Sí.
1: ¿No?
5: Hay otro jugador que está habilitado.
1: ¿Por qué le permiten, por ejemplo, los clubes, porque en el reglamento Conmebol está permitido que hagan 3 modificaciones en la ventana, por qué Estudiantes tendría la posibilidad de haberlo sumado a Marcos Rojo? ¿No lo sabía Estudiante que el TMS estaba cerrado el 2 de septiembre? Porque es una pregunta que les hago.
2: Supuestamente Estudiante, cuando la AFA se lo habilita, entiende que se lo va a habilitar Conmebol.
1: No, pero vos me estás respondiendo otra cosa. Yo te estoy preguntando.
2: Sí.
1: Porque lo primero que me dijiste es que el 2 de septiembre estaba cerrado el TMS.
2: Sí.
1: ¿Sí? ¿Vos me dijiste eso? ¿Vamos en la misma línea? Entonces, mi pregunta fue, ¿por qué la semana pasada, ¿cuándo fue Manu esto con Racing? ¿Cuándo quedó eliminado con Boca?
4: Sí, toda esa 20 semana.
1: Veintipico de...
4: Post Boca.
1: ¿Por qué Estudiantes el 20 y pico de septiembre lo va a buscar a Rojo si ya sabía que el TMS estaba cerrado el 2.
2: Evidentemente no lo sabía. No lo sabía ni ahora se lo hace saber con Mebol. Igual a mí me parece un despropósito, ¿eh?
0: Puedo decir que Estudiantes no habló con AFA.
1: ¿Por qué
2: Estudiantes entonces habló con AFA y AFA se lo habilitó?
4: Turco, mirá que Estudiantes...
1: Tengo otra pregunta también.
3: Acá está el...
1: Sí, por favor.
3: Muy
1: sí.
3: Chica la letra y la verdad a mí me cuesta leerlo.
1: ¿Querés que lo lea?
3: Que lea
0: por favor.
3: Acá está el artículo el fiscal, de la FIFA en el cual se basa la Conmebol.
1: ¿Pero cuál es eso que está ahí? Todo esto.
3: Sí.
1: Las asociaciones de miembros están autorizadas excepcionalmente a inscribir jugadores fuera de los periodos de inscripción en los siguientes casos. Lo pasa que es muy largo.
3: Y bueno,
1: sí. Se podrá inscribir fuera del periodo de inscripción al jugador profesional que haya rescindido unilateralmente. Se podrá inscribir... Acá está hablando de los que se puede inscribir. ¿Y cuál sería el punto?
5: No, hay un tema que lo que aclara, lo que dijo, lo que dice Conmebol es que sí. Es un tema excepcional que está facultado Conmebol para autorizar.
2: ¿Pero
5: por qué
2: en otros casos procedió de manera distinta Conmebol?
5: Entonces, para mí debería, para mí deberían haberlo habilitado.
1: ¿Cuál es el caso excepcional?
2: Yo estoy con el,
5: para mí deberían haberlo habilitado.
2: No me viene a la memoria, pero hubo muchos casos que jugaron para, bueno, Estudiantes mismo tuvo a Schiavi en semifinales.
1: Claro.
5: Hay muchos años atrás. Yo igual creo que
2: sí, pasaron muchos años.
5: Debería haberlo habilitado.
2: Yo estoy con Estudiantes, es una vergüenza.
1: No, pero vos arrancaste hablando de la Conmebol. Vos señalaste, sí. Olvídate de Estudiantes, olvídate sí. De Verón, olvídate de la foto de Carlos.
2: Pero siempre que se dijo.
1: Pero vos hablaste de Conmebol.
2: ¿Conmebol qué decía?
1: ¿Qué decía Conmebol? Te pregunto.
2: Si el jugador está habilitado por la asociación local,
1: claro.
2: Tiene que estar habilitado para Conmebol. Sí. Está habilitado por AFA.
4: En el Come dice a lo mejor Estudiantes, ¿eh?
2: Bueno, pero es lo que siempre dijo Conmebol, que para ser habilitado. Para jugar
3: es
2: una
3: que,
2: instancia
3: es lo que decían acá.
5: Para tener la posibilidad.
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6: Terminamos con la boludez, o sea, que ahora por y lo de, que, fomentar, perdón, de fomentar ciertas perdón, cosas que
7: ahora
6: no
7: ahora por lo que dice un jugador tengo que cambiar lo que pienso.
6: No, sí, claro, tenés que cambiar.
7: ¿Qué me importa?
6: Porque está bien expulsado, por eso tenés que cambiar.
7: ¿Qué me importa?
6: Me pone loco vos.
7: No me importa lo que dice un jugador. Si yo creo, no voy a ser tan panqueque de cambiar mi opinión por lo que dice un jugador.
6: Mira que vos la gestión de Víctor Blanco. Los árbitros estaban pipí pa' vos.
7: A vos también lo comprendes.
6: No, dale, fumaba bajo el agua, Víctor, Dale, no te hagas el distraído ahora.
7: Por eso Racing ganó todo lo campeonato.
6: Y no quieras instalar cosas,
7: Yo
6: soy bastante
7: nada.
6: Operador.
7: No, yo no soy. Operador no soy.
6: Opera.
7: Bueno, ¿te parece raro que un árbitro dirija tres partidos seguidos a Boca, la Bombonera? ¿Te parece normal?
6: No, tres seguidos no.
7: ¿Qué? ¿Cómo que no?
6: No, de visitante no lo dirigió.
7: La Bombonera, te dije yo. Peor.
8: Perdón. Yo hago una pregunta, en serio. Más allá,
7: lo van a traer a dirigir el campeonato argentino.
8: Más allá de lo que piense el señor Jarque, digo, hago una pregunta.
9: Fíjese.
8: Si un jugador que fue expulsado.
9: Está con la foto, pues.
8: Sí, pues digo, para leer, para no errar una palabra de lo que dijo. Si un jugador que es expulsado al día siguiente en sus redes dice: como ser humano, reconozco mi error en el juego de ayer. Se acaba la discusión si está bien
6: pero
8: o mal
6: claro,
8: expulsado.
6: Y aparte
8: muchachos,
6: que está bien
8: si reconoce el error hasta el propio jugador.
6: Claro, y esto lo termina de ratificar. ¿De
9: claro.
6: La decisión de Piero Massa.
9: Muy bien.
6: Listo.
9: Bien, Piero, estuvo bárbaro.
8: En ese
6: árbitro, chévere, buen árbitro.
9: ¿Te gusta?
6: Sí, a mí me encanta.
9: Te lo dirige siempre la Bombonera.
7: A mí también me encanta.
6: Bueno, si quiere venir,
9: no.
6: Será
9: no, claro, lógico.
6: Será bienvenido. Los buenos árbitros son siempre bienvenidos.
10: Árbitro,
6: no sea mascarita.
10: Así que lo hablaron hoy ustedes a la mañana.
8: Sí. Del arbitraje ayer no hablamos nada todavía.
9: Perfecto. Todavía no hablamos nada del árbitro.
8: ¿Te gustó? No, no es perfecto. Beltrán sale con la pelota fuera
10: de
8: arriba.
10: Yo estoy hablando del partido importante.
9: ¿Qué importante?
8: El de Zunino.
10: El final de Libertadores.
8: Pero está
9: River Sarmiento. ¿Qué me habla de Palmeiras Fluminense?
6: Ayer estuvo correcto la.
10: No, no, pero dirigió un argentino, Tello, que siempre le pegamos a los árbitros y fue un arbitraje perfecto ayer.
6: El gol anulado de Montiel estuvo perfecto.
8: Hubo un gran error ahí. No puede enterrar 6 minutos en vez de
6: eso sí, seguro, claro. Fue clarísimo, eso es cierto.
8: Beltrán sale un metro afuera del área con la pelota y no cobra nada.
9: Sale un metro.
8: Bueno, medio.
9: Un metro no.
6: Sale
9: el cuerpo, sí, el cuerpo sale.
8: La mano.
9: No, para. El cuerpo, obvio. Para. El cuerpo sale un metro, pero las manos la tenían.

0: tenía más, medio, más medio, adentro.
1: Quiso acomodar adentro, sí, y ya estaba afuera. Claro. Y después el gol anulado Montiel. Ahí, ahí clarita, la mano es clara.
2: No, pero el bar no puede entrar.
1: Por eso la pelota se va más lejos.
2: ¿Cómo el árbitro no
1: va? El puño está, la toca la pelota.
3: Para mí
1: la toca.
3: Para mí la de Beltrán es...
1: No, no me digas que no la tocó, en serio.
3: Qué raro.
1: No,
2: querer discutir esa jugada.
0: No, pero ya. me parece raro que si es tan clara la mano como ustedes la ven.
2: ¿Cómo tardaron tanto?
0: Porque había... Por lo menos nosotros, con la cámara de la televisión, sí, siempre se vio una sola imagen, ¿no? Y yo no me equivoco.
4: No, dos.
2: Se ve una de costado y otra de atrás.
0: La mano del gol anulado.
2: Leo, se ven dos imágenes, una de costado y otra de atrás. Y en las dos se ve claro.
0: Y en los dos ninguna se ve nítido, por eso el
4: árbitro... ¿Qué cosa no ve nítida, perdón?
0: La mano. Si es una mano o es un roce.
4: ¿Qué mano?
0: La mano de Fausto Vera.
4: ¿No la ves nítida?
0: Nítida no.
2: ¿En serio?
0: Pero pará.
4: No, pará.
1: Me costó un segundo. ¿Sabés cuál es la prueba? Si le va más lejos, precisamente por el puñetazo.
0: Oftalmólogo. Lucas me dice, es una sola imagen.
4: Garbarino. Necesitamos cambiar la tele.
0: Pero pará.
2: Hay dos imágenes.
0: Bueno, no me dejan hablar.
2: No, pero hay dos imágenes.
4: Está bien, lo hace para la polémica.
2: En la del VAR al árbitro le mostraron una sola.
0: Bueno, la que veo yo.
2: No, pero por tele.
0: Luquita, ¿cuántas imágenes viste vos? En el VAR mostraron una sola, claro.
2: No, en el VAR, pero por tele antes, cuando repiten la jugada.
4: Estás en el VAR.
2: Porque el relator y el comentarista no sabían por qué protestaba Insaurralde, que enseguida levanta la mano, porque el jugador que más cerca está de Vera. Entonces, pues muestran imagen de que, ponele, ahí está Insaurralde, atrás está Vera y la imagen, la cámara es esta.
0: Ahora mi pregunta es.
2: Y se ve clara la mano.
0: Se ve tan clara que ustedes, el árbitro del partido del VAR, tardó 6 minutos en verlo.
2: Y yo qué dije,
0: entonces,
2: recién.
0: Tan nítida como la no vieron ustedes, no era.
2: Clara la tele, que no pueden tardar.
0: Que estaban viendo.
2: Que no pueden tardar 5 minutos en llamar a la
0: estaba viendo.
3: Y si no la ven, ¿por qué lo llaman?
0: ¿De qué me hablas? Te estoy diciendo otra
2: que
0: cosa.
2: Que tardaron mucho.
0: Te estoy diciendo otra cosa, Javier. Te estoy diciendo que acá, el árbitro del partido y el VAR tardaron 6 minutos en dar la infracción.
4: No, el árbitro 1 minuto y medio. Los otros.
0: ¿Y el VAR?
4: Bueno,
2: 4 minutos.
4: Cronometrado está 1:26 Unino frente entre que da la decisión, saca a los auxiliares que se acercaban.
0: Ustedes son graciosos. Me dicen, es clarísima, es recontra nítida. Ahora, el VAR, y tardaron 6 minutos en total entre el VAR y los árbitros.
1: No sé por qué
3: es nítida cuando te la muestra. No, es nítida cuando te la muestra. Cuando te la muestran es mano, Leo. Cuando te muestran la jugada es mano. Después te vayas a buscar, tenés que buscarla. Pero cuando
4: para mí lo raro es que hayan llamado, hayan tardado tanto. Con lo clara que era.
0: Bueno, entonces.
4: Eso es lo raro.
2: Sí, se ve que estaban buscando la manera de no llamarlo. Porque es raro que tarden 4 minutos y medio en llamar a un árbitro para una mano tan clara.
1: Eso me llamó la atención, pero no. Para mí, la mano, el puño de Fausto Vera es clarito porque, de hecho, la pelota se le va más lejos precisamente por el puño.
0: Claro. Bueno. ¿A usted le parece?
2: Después Sarmiento protestó.
1: Después podemos discutir por qué tardaron tanto, sí, lo podemos discutir. No, podemos discutir la mano.
2: La mano
1: de Fausto Vera no la podemos discutir.
0: La mano clara que tardaron en ver 6 minutos.
2: ¿Y pero bueno, por qué?
1: No sé por qué.
2: ¿Vos por qué crees que tardaron?
0: No sé. Y bueno, estoy preguntando. La
4: yo
0: mano
4: también
0: clara.
4: Me pregunto por qué tardaron
2: digo,
4: tanto.
2: Yo si fue
0: una mano
2: tipo,
0: clarísima,
2: yo,
0: 6 minutos.
2: Yo si
4: no
2: fuera
4: la querían
2: un tipo,
4: cobrar y por eso tardaron tanto. Ay,
0: ¿cómo no
2: yo si fuera un tipo, yo si fuera un tipo como vos y Antonio que sospechan de todo, si sospecho todo. Si sospechara de algo en esa jugada,
4: es que
2: buscaron la manera para no cobrar.
0: No, que no la veían.
2: ¿Cómo no la van a ver?
0: Y no la veían.
1: Yo le digo una cosa.
0: Yo no la veía.
5: A mí me costó verla también.
0: A mí también.
1: Al señor Leuranga.
4: A vos te cuesta todo, querido. Así que mantenete un costado.
2: Otra cosa que...
5: Perdón, pero es verdad, le costó al VAR verla 6 minutos. A mí
4: no
2: tampoco. Otra cosa que protestó Sarmiento, que yo no, la verdad que no sé, porque para mí es sin intención, pero bueno, cuando Otamendi le abre la cabeza a Junior Maravel, en Sarmiento pedían tarjeta, pero yo no sé si fue una jugada accidentada.
5: Pero usted lo puede
2: bueno, estoy
5: así.
2: Preguntando a Caviria, que sabe tanto.
0: Pero también hay una mano de un jugador de Sarmiento en la jugada previa al gol.
4: Sí. Cuando rechaza.
0: Cuando rechaza. Sí, hay una mano ahí, clarísima. La podía haber cobrado también.
1: Sí, sí.
0: En el momento ni la vio el árbitro, ni después, el VAR no sé qué
2: después
0: dijo.
2: Pedían también en Sarmiento un penal a Cunha que no existe, pues lo agarra, pero no lo desacomoda.
1: Ahora yo le digo...
2: Cuando Salles patea y ataja
1: sí, Beltrán. Sí, porque Uranga desconfía de todo.
5: Sí, eso.
0: Es mi trabajo, Andrés.
1: Sí, no, ya sé. Pero el mascarita que ahora está del otro lado...
5: ¿Quién?
1: Chiquitito, la Regina. Que vive despotricando de todo y la transparencia del fútbol argentino. Entonces no miren más fútbol, no vayan más a la cancha.
0: Ajá.
1: Si van a desconfiar de todo, y no mire más fútbol, no vaya más a la cancha.
5: Parece que no hay motivo para confiar.
3: Fiscal, voy a anotar. Yo sospecho de todo, dijo Uranga. Voy a anotar esto porque después tengo más tarde una pregunta.
4: Yo creo que es el que sospecha de todo, si no sospecha. Se quejó cuando terminaron el campeonato Atlético Tucumán, Atlanta, San Martín de Tucumán, perdón.
5: O sea, para vos no hay que desconfiar de nada.
4: O sea, si lo tocan Atlanta, desconfía, si no, no.
5: Está todo bárbaro. Lo dije que. Hay que creer, gracias.
1: La AFA debe cambiar dos cosas claritas. Una es el tema selección argentina. Precio de las entradas es vergonzoso, es lo vengo diciendo hace mucho tiempo, la selección es exclusiva para unos pocos, los que más tienen plata, los que no tienen plata.
4: En Córdoba están 170 mil pesos y no se vendieron.
1: Mirarla
4: todas,
1: bueno, fue Messi.
3: El fútbol argentino no.
4: Y ahora no vale más Messi.
3: Pagar 110 lucas a una popular para ir a ver a River.
1: Mira que
3: el
1: Instituto la plata vale 100 lucas. Y Boca la llenó. Y otro tema son los arbitrajes. Pero no porque yo desconfíe de todos los árbitros. Porque para mí la Molina, por ejemplo, en Floresta, se equivocó, pero no desconfío de la Molina. No desconfío. No, pero vos sos socio y entra gratis, Javi. Vos sos socio y entra gratis.
3: ¿Sabés cuántos socios hay que hace 10, 15 años que no pueden entrar en los clubes porque tienen lista de espera?
1: Pero vos pagás 40 lucas y tenés dos partidos por mes.
3: No me vengas solo a la selección. El fútbol argentino se convirtió desde hace rato, y esto sí tiene responsabilidad la AFA y los clubes, en un fútbol para poco. Es la realidad.
1: La selección.
3: El fútbol de Argentina también. Te vas a una cancha un fin de semana y te gastas 500 lucas en ir con
2: está
3: con
2: bien,
3: vas con dos pibes a comer dos hamburguesas y Javi, a la cancha y te gastas 500 mil pesos. Pero
5: local,
3: cuatro son 2 millones de pesos.
5: El local paga la cuota de 40 mil pesos por mes, vas a dos partidos.
1: Claro, exacto. Sacando Boca, todos los socios no van.
0: ¿Cómo llegamos a 2 millones?
5: Pero si la cuota vale 40 mil pesos y vos dos partidos por mes.
1: En Atlanta vale 36 lucas la cuota por mes y vos te vas dos partidos.
2: Es mucho para
3: Atlanta. En Boca y en River pagás la cuota. Ibas a la cancha, dale, Turco. Si tienes que tener, estar en lista de espera, poder.
4: Son dos clubes, los únicos dos clubes.
1: Pasa. Boca y River.
4: El resto
1: entra todo.
3: Sí, Boca y River son los dos más grandes fútbol argentino.
2: Bueno, pero si tienen 300.000 socios,
3: no solamente la selección. Pero si tienen, para
2: pará. Ah. Pero digo, si tienen 300.000 socios, es imposible si no lo organizás de alguna manera.
1: Pero sacando Boca y River, claro.
2: Pero ahora, en Boca, por ejemplo, desde que cambió el tema del filtro, todo eso, hay muchos socios adelante que por primera vez en estos partidos de la nube en adelante pueden ir a la cancha y pagan una platea 100, 100 y pico mil pesos. No me parece una locura para una platea para ir a ver a Boca o a River.
1: Mira. En cambio, la selección argentina no tenés opción. No hay opción.
2: El punto y no creo que sea fuego para poco porque las canchas de Boca y River están siempre llenas.
5: El punto es que para Andrés Araluf está todo bien, no hay que desconfiar.
1: Yo no dije
5: bárbaro.
1: Que está todo bien, si te acabo de decir que hay que revisar los arbitrajes.
4: Pero no escucha.
1: No escucha. Tienes un problema auditivo,
4: No quiero.
5: A mí parece que vos tenés un problema de creencias.
1: No. Vos pensás que está todo mal.
5: No, y cuando te conviene decís algo,
1: todo es un robo, un chaleo.
5: Y cuando te conviene vas para otro.
1: Pero cuando vos te beneficiabas,
5: te saqué la ficha. Te saqué la ficha. Sos un panquecón.
1: Panquecón. Sos un gran mascarita, un mascarón sos. Mascarón.
5: Ahí está el nombre para el show. Ahí está el nombre.
1: Los mascarones.
6: Guamaderos ahí, Rosin, como vos.
5: Dame dos.
1: Mascarón.
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0: Ya ha llegado Ricardo Rodríguez para hablar las noticias aquí en Radio Splend. ¿Qué pasó, Turco? No, para ver.
4: Vengo más tarde.
0: Escúchame, está para leer las noticias, Ricardo.
9: Pero va a leer las noticias para la factura.
0: Noticias dulces van a ser.
9: Noticias dulces. Sí, señor. Le hace falta el país noticias dulces.
0: Muy bien. ¿Dónde vas a grabar? ¿Querés grabar ahí?
9: No,
0: así te vendí. No, de primer plano así, vos te pones acá.
9: No, yo. Voy a leer la factura y
0: Confitería Iris.
9: Confitería Iris, sí.
0: Íñigo.
9: La Croce 3179, el amigo Íñigo.
10: La Croce Casi Conde.
1: Casi Conde, mira qué factura.
10: Las conozco bien.
1: ¿Cómo hace uno antes de leer las noticias?
10: No puede.
1: Te mando pasó una tanda y después.
10: No. Dame dos.
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0: Muy bien, va a sonar el top de las 3 de la tarde y va a llegar Ricardo Rodríguez con las noticias.
10: Recreo, chicos. Esto es lo mismo.
0: Es un recreo para nosotros, mientras ustedes leen las noticias.
10: El conventillo La Paloma, el festival, no lo
0: puedo. Bueno, son opiniones de periodistas avesados.
10: No, pero de cada uno de ellos. ¿Escuchó lo que fue recién esto?
0: ¿Qué escuché? Opiniones.
10: ¿Opiniones?
0: Controversia.
10: ¿Qué? Mascarita, mascarón, mascareta, nada, no, porque.
0: Sí, a veces se zarpa un poquito, ¿verdad? Sí, mascarón. Mirá la imagen esa de dos señores comiendo en la
10: atrás del vidrio. Que es, por
0: qué tristeza,
10: Dios,
0: ¿no?
10: Corran,
0: el hambre, ¿no? Vamos a la noticia, Ricardo Rodríguez.
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10: A las 3 y 10 de la tarde, la temperatura 19 grados 8 décimas, el cielo cubierto con llovizna. Se cayó la sesión en diputados. La oposición no logró alcanzar el quórum para habilitar la sesión especial en la Cámara Baja, donde se pretendía voltear el decreto 70 del gobierno al faltar 8 legisladores. La sesión también incluía el tratamiento del proyecto de discapacidad y la ley de alivio de deudas familiares. Monseñor Marcelo Colombo y la salud del Papa. El presidente de la Conferencia Episcopal Argentina afirmó que León XIV se recupera favorablemente y, si bien recalcó que los preparativos continúan para su visita, consideró que lo mejor es que se reponga de la operación. Donald Trump dio marcha atrás. El presidente anunció que el fusilamiento de Nidal Hassan no será transmitido en directo, dado el masivo rechazo que provocó en la ciudadanía. Creo que transmitir la ejecución en directo hubiera sido un fuerte elemento para que el mundo viera cómo Estados Unidos trata a los terroristas, dijo Trump. Así está el tiempo en Capital Federal y alrededores. Temperatura 19 grados 8 décimas, humedad 74%, el cielo cubierto con llovizna.
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0: gracias a todos por acompañarnos cada día aquí en Radio Splendid. Porque sí, porque sí, porque sí, porque a los que nos miran por YouTube ahora o en diferido. A los que nos escuchan a través de la antena del 990 o a través de la aplicación de Radio Splendid. Splendid. A Natacha Cabrera Arganciel. Apple Service, a Luis Alberto Castro. A Carlos M, a Sebe Bello. Seba, Seba.
1: Más o menos.
0: A Martín Floresta, Pedro Pedroso en Banfield. A Mario Jorge Correa en Villa Urquiza. A De Juventus por tres. A Tillo y Bruno Díaz en Utah. Y a toda la gente del chat le decimos...

0: 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Aquí lo tiró. A Claudio Alexis Montero.
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0: A Matías Gómez, a Jade.
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0: A Mario Nicolás Morales, un saludo, Nico.
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0: A Estudio Cerchetti, en Morón. A Fernando Mboedo.
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0: A Roferri. A Juan Isoria. A Federico André Filoni en Núñez.
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0: A Néstor Soule en Roma.
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0: A Damián Rojas en Ingeniero White.
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0: A Sergio Rubén Fusalba en Liniers.
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0: A Fabio Julián en Palermo, Ignacio Rivera.
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0: Guadalupe Volpe en Miramar, a Leandro Ezequiel en Clorinda, a Chino Boca, a Juan Carlos en Mar del Plata, a Juan Ignacio Roquieta, a Claudio en Puerto Madryn, a Martín en Torcuato, a Damián Grigera en Montevideo, a Pernea.
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0: A Cerollo, Nueva York.
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0: A la pieza oscura.
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0: A Juan Alves.
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0: A Fede Stanley.
3: Tranquilo, Leo.

0: Lois en Raucho, a Pablo Herrera en el Bajo Belgrano.
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0: A Pac May, a Fabián Araujo. A Fernando Pica.
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0: Al Observador.
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0: A Juan el Caminero de Hurlingham.
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0: A Carlos Francos.
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0: Al Rodrigo Buedo.
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Héctor Roche. A Claudio Argarañeras en San Justo. A Leandro Benjamín en Bahía Blanca. A Edgardo Hernández en Castelar. A Nicolás, Eliseo, Isabel Ingualen.

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1: A Mariano Sujatovic en los hornos.
0: Entre lujurias y represión.
1: A Valde Martínez.
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1: A Brotefino. A Rocket Power.

0: Daniel 2819.
1: Magia.
0: Anahuel Colque en Salta Capital.
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0: 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A Juan Isorio en San Vicente, Santa Fe.
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0: A Gonza de Caseros. A Rock Day en Villa Crespo.
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0: A Jesús López.
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0: A Costele 9.
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0: A Roberto Malave.
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0: A Lucas Presti.
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0: A Carlos de la Fe. A Eduardo Chaniz en Isidro Casanova. A Lea Bussi. A Detectors. A Carlos de Hurlingham. A Mati Vega en Lanús.
6: Leonardo,
7: Leonardo, Leonardo,
0: Leonardo. A España y River. A Fabián Paz en San Justo.
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0: A Cristian Reynoso. A Juanjo en Japón.

0: chofer de Cabify. Sebastián Saavedra.
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0: A Franco Cosia.
2: Uranga, pedazo de compañero.
0: ¡A Rafaelcito!

0: Mariano López. Va Martín Cerno en Neuquén.
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0: Eso, eso. A Guillermo Ramos en Bécar. A Jalán. A Eduardo Bianchini y Vicente López. A Iván Romanelli en Bahía Blanca.
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0: A Fabián Binda.
3: 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De alguna forma de eso se
0: trata. Así le echas a
4: salieron en un coche, descansaron en un bar.
0: A Héctor en Casanova.
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0: A Papu de Catán.
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7: Presa del mal.
0: Gracias a todos por estar ahí.

Rodrigo de Martelli. Alio de Villa de Mayo. A JP La Torre. En Chile,

0: Alex de Almagro.
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2: Estamos rodeados de mascaritas.
0: A Doctor F.
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0: ¿Qué ganador? ¿De qué?
1: Nápoles, cocina italiana en Caballito.
0: ¿Y cuándo vamos?
2: Yo no lo sé.
1: Mario Jorge Correa de Villa Urquiza ganó.
2: Mario.
0: Tenés un minuto para comunicarte, Mario. No, si no, sorteamos de vuelta.
1: ¿Cómo un minuto?
2: No, un minuto no, Mario.
1: Pero son 15:30, 15:45.
0: Ah, 15 minutos.
1: Bueno, 15 minutos. No,
0: es un montón.
2: Es estar exigente, no puedes.
1: 15 minutos. Mario Jorge Correa, 11-38-28-09-90. Tengo ganador B. Por si Mario Jorge Correa no se comunica de acá a las 15:45. 11-38-28-09-90. Gracias a todos por estar ahí. Gracias, Eva. Gracias a todos por estar ahí, por acompañarnos cada día. Estamos haciendo la encuesta en el chat. A ver cómo está la encuesta.
0: ¿Cómo está la encuesta? Mascarita.
1: Che, un montón de votos hay.
0: Yeah. Muy bien.
2: ¿Cuántos hay?
1: Está ganando el show de los mascaritas 42% contra acá hay muchos mascaritas 41%.
0: Está muy parejo.
1: Muy pareja.
0: Cabeza a cabeza.
1: Cabeza a cabeza.
0: Mascarita, mascarita.
1: Mascarita. Claro, sí, exacto. Todo mascarita. Mañana quizás haya otros nombres distintos sí. Porque es como un mundial.
0: A mí me parece que para segundo está bien el show de los mascaritas.
1: Ok.
2: Porque es un show. Puso un nombre nuevo ahora,
0: sí,
2: los mascarones.
0: Los mascarones. Mascarón importante vos. No, yo no. Pero...
1: Che, en el café
0: acá,
1: no vino.
0: No llegó todo el café.
1: No vino. No llegó acá.
0: Quedó el cable. No, yo me traté y no me di cuenta.
1: No, traten
0: de cambiarle la taza al señor Leo Blanco porque se va a enfriar enseguida.
1: No, se enfría nada. Quedó tranquilo.
0: Se enfría.
3: Está calentito.
0: Sí, claro. Sí.
1: Bueno, ustedes me avisan si Mario Jorge Correa se comunica.
3: No, listo. Suerte a otro.
1: No, para ahí, 45.
0: ¿Y qué hora es? Vamos a hacer ahí en ese lugar vamos a hacer la despedida de año.
1: No, me parece que lo vamos a hacer. ¿Usted que lo arregló ya?
4: ¿Qué cosa? Yo ya hablé con la gente del Trova, pero me dijo
0: que
4: hoy escuché a.
1: No, usted de nuevo a mí, que soy el.
4: Bueno, cuando, lo, sí, normal, este, la gente del Trovador.
1: Sí. Sí. Listo.
2: Impactante.
1: Un asado.
0: Papá.
2: Epa.
1: ¿Le gustó?
0: Asado, me encanta.
2: En el barrio, aparte, no veo.
0: Pero. Imagino que será de noche, ¿no?
1: Podemos hacer dos, sí, también, de verdad.
0: ¿Dos?
1: Ahí no sé, acá me dice
4: que
1: no
4: hay. Un solo tema que cierra el club.
0: Y no hay dos sin tres, también podemos hacer tres.
4: Se da todo, vamos a hacerlo en el club, en el Círculo Trovador, en Vicente López.
3: ¿Y qué pasa?
4: Que a las 12 cierra.
0: ¿A las 12?
4: A las 12 de la noche, sí.
1: Claro, es un club.
0: Como muy temprano.
4: Y es un club social.
2: Muy temprano.
4: A las 12 cierra. No,
0: a las 12. Vale, pero usted puede gestionar que nos quedemos nosotros después de cierre.
1: Una horita más.
4: Y usted hasta la 1.
2: Hacemos unos tramos por Libertador,
4: sí. Ay, si es viernes o sábado, sí. Porque si es viernes, sobre todo, vamos a estirarlo un poquito más.
2: Hasta la 1.
0: Sí.
1: No jueves, que
3: jueves no.
1: Pues.
3: No, yo los jueves no cuenten conmigo para nada.
0: ¿Qué hace los jueves?
2: Pero usted lo remarca.
0: ¿Cocinás? ¿Eh? ¿Cocinás? ¿Vas a jugar al fútbol?
3: No es algo que te responda vos. Yo le estoy diciendo el día que no puedo.
0: No. Si vos estás diciendo que los jueves no puedes, y lo recalcás porque lo venía escuchando ya en el auto.
2: Tiene que decir por qué, claro.
0: Quiere decir que algo importante.
3: Sí, sí.
4: Pero bueno, yo también digo, yo no puedo los jueves.
0: Está, sí.
3: Él tampoco puede los jueves. Pregúntale qué tiene los jueves.
0: Más
3: tiene
0: los jueves.
4: Más 55 del Círculo Trovador.
0: Bueno, listo.
1: Más 55 de qué?
4: Fútbol
1: de
4: veterano.
0: Ah, pensé. ¿Y vos qué tenés?
3: ¿Qué te importa?
0: Sí, me importa.
1: Bueno, más 55.
0: Porque ya que decís tanto.
2: Es la edad.
0: Y enfatizar con que los jueves no puedo.
3: No puedo.
4: Yo no tengo problema. El tema que de semana voy a comer.
0: Puede ser muchas cosas. Puede ser que el señor Caviglia los jueves tenga que cocinar. Puede ser que tenga partido de fútbol, puede ser que la mujer salga y le deje los chicos.
1: Puede ser muchas cosas.
0: Muchas cosas.
1: Tiene razón. Claro. La verdad que tiene razón.
4: Tiene razón, no sé por qué tiene que decirlo.
0: Claro.
1: Bueno, él tiene todo el derecho
3: ahora,
1: a no decirlo.
3: Si yo el día de mañana me entero que la... Che, ¿cuándo nos juntamos? El jueves. Y bueno, no quieren que vaya.
0: Evidentemente.
3: Sí, claro. Esa sería la...
1: En eso tiene razón.
3: Claro.
1: Sí.
0: No, igual pero... llega a esta época del año.
1: ¿Qué pasa, se acerca, esta época del año?
0: Sobre todo diciembre. Y sí. Es una época complicada porque se empiezan a programar las distintas despedidas, ¿no?
1: Por eso nosotros tenemos que poner la fecha primero.
0: Claro. Entonces... mira, nos juntamos para despedir el año de la radio de acá, de allá.
3: Pero en vivo.
0: De los,
1: sí,
0: los compañeros del barrio, de fútbol.
4: Porque me quedé pensando en la fecha.
0: Y muchos coinciden, ¿viste? Y no podés estar en todos lados.
2: Acá el señor Esrur, en el grupo.
0: Ese es un mascarón.
2: Pone, no va a ser el jueves, el fiscal va a estar, yo lo quiero.
3: Bueno, pregúntele a Esrur qué día no puede él.
2: ¿Para qué?
3: Y lo hacemos de día.
2: No.
1: Ya se comunicó Mario Jorge Correa, ganador de...
3: ¡Mario!
1: A los 4 minutos se comunicó, impresionante.
3: Muy bien, Mario.
1: Muy bien.
3: Yo le he dado un minuto, para mí hay 3 minutos de más.
1: Es muy rápido.
4: Qué excelente, ¿eh?
1: Un minuto es muchísimo. Pero
3: tiene que estar ahí del otro lado. Susana, claro, cuando te llamaba, Susana. Susana te daba tiempo, ¿no?
4: Sí, pero
3: Susana,
4: llamaba, sí,
3: hola, Susana.
1: Exacto.
3: Pero decías, hola, Turco, y te decía, perdiste.
1: Perdiste.
4: ¿A qué hora era el programa de Susana? ¿A qué hora era?
3: Ah, bueno.
1: Al mediodía.
3: No sabe quién es Susana.
1: Al mediodía empezó.
0: No,
1: empezó a la 1 de la tarde.
0: Carrizo.
3: No sabe
4: la gente está laburando. Capaz
1: y a la 1 de la tarde la gente.
4: La hora de almuerzo, capaz tiene para descansar.
3: Usted sabe lo que era el programa de Susana.
4: Sí,
3: el,
4: por
3: el, el país paraba.
4: Por una cuestión de juventud no lo he visto, pero sí, claro.
3: Sí, sí, hizo programa hasta hace el año pasado.
0: Claro.
3: Por
0: una
5: juventud no lo he visto. ¿Qué es que si nació hoy?
4: Veo otras cosas.
5: Hasta hace un año tenía programas.
1: ¿Qué mira usted?
4: Por gusto. Por ejemplo, el otro día vi Spider-Man, la nueva.
1: Mira.
4: Sí.
1: Qué bien. ¿Te gustó?
4: Me gustó.
1: ¿La recomendaría al público?
4: Sí, por supuesto.
1: Sí.
4: El mejor superhéroe es Iron Man, igual, pero bueno, no pasa nada.
1: ¿Quién es?
4: Iron Man.
1: El mejor superhéroe.
4: Sí.
6: Mamita.
5: A propósito de Susana.
1: El mejor superhéroe va a ser Iron Man.
0: No, no.
5: A propósito de Susana.
0: No, no.
5: A propósito de Susana.
4: Jamás. No hay tiempo.
0: ¿Cómo no hay tiempo?
5: Amigo personal y productor ejecutivo de los programas de Susana, y además productor de ella, el señor Federico Lebrino.
1: Sí, señor.
5: Nos escucha. Cuando le da un tiempito de la gente de Telefe, nos escucha. Así que un gran abrazo a Fede.
1: Muy bien.
5: Ya salva, hijo. Hincha de River y de Defe.
1: Salva. Sí. Es que...
5: Fede Lebrino.
1: No, Salva, digo.
5: No,
1: el hijo de Cosa.
5: No, Salvador, mi ahijado, claro. El hijo de Mariano y Udica.
1: Sí. Bueno, escúcheme una cosa, más allá de toda esta cuestión de charla y de...
0: Todo muy lindo, ¿no?
1: Mientras tanto juega mañana Boca Juniors.
0: Juega Boca Juniors, sí. Vuelve la alegría.
1: Qué alegría, si perdieron.
0: Sí, cada que juega Boca, el país está contento.
1: ¿En qué sentido?
0: El pueblo.
1: ¿Qué pueblo?
0: Y ver a Boca es algo muy lindo.
1: Ajá. ¿Va?
3: 19 millones de personas están contentos.
0: Esto es Boca. Está más uno. Lo que genera Boca.
1: Ajá. ¿Qué genera Boca?
0: Y Boca genera muchas cosas, repercusión.
5: Muchísimos problemas.
1: También genera muchísimos problemas.
0: Bueno, sí, problemas para armar el equipo para el martes que viene, sobre todo.
1: Sí.
0: Yo creo que...
1: Le quiero decir una cosa, le manda saludos el señor Salvestrini, Gustav.
0: Sí.
1: Que se puso mal porque usted lo agredió al aire en este programa.
3: ¿Vos lo agrediste?
4: A Gustav, él lo agredió a Gustav.
1: Y no. Él le manda muchos saludos cariñosos.
0: Bueno, mándale saludos de mi parte.
1: Ahí
0: también.
1: Está,
0: hace poquito lo vi en Rosario. Cuando jugó Boca. Bueno, cuando jugó Boca.
4: ¿Usted se arrepiente de haberlo agredido al señor Salvestrini?
0: No, no me gusta que instalen ciertas cosas que no son. O sea, decir que Pared tiene que cuidarse y no ir a determinados lugares.
1: De acuerdo. ¿De acuerdo?
0: Sí. No me gusta.
4: Pero Gustav te quiere,
0: no me gusta, como ahora están también tratando algunos de difundir en las redes sociales fotos de Leo Flores.
4: No, la difunde el mismo.
5: Yo lo vi, a ver, el video que está dando vuelta no es una foto, es un video con él y Ayrton Costa.
0: Yo no hablo de eso, sino hablo de fotos que está con su novia, que está en ciertas ciertos eventos que fue... con su novia en el barrio donde vive, a hacer cosas que tienen que ver con ayudar a mucha gente carenciada de esa zona, por eso vive en un barrio humilde, lo dijimos en La Cava, uh-huh. En San Isidro, Becker, como quieran llamarlo.
4: Bulón.
0: Sí.
1: Bueno, no importa.
0: Todo el mundo conoce la Villa La Cava, que es muy popular, uh-huh. Y bueno, nada. Y empiezan a ensuciarlo al chico diciendo que no descansa bien, que está de joda. Está con la novia y está...
4: Pero perdón, él subió esa foto.
0: Sí, pero la subió por algo...
4: Pero por eso...
0: ¿Qué problema por una acción buena que hizo.
4: ¿Y pero quién dijo lo contrario?
0: Bueno, sí,
4: hay gente que dijo lo contrario.
0: Las redes están diciendo que está con la novia, que está de joda, que no descansa, que son las 11 de la noche. Vamos, viejo, terminemos con esas cosas, no empecemos a operar. Entonces quieren... Porque esto es así.
5: ¿Cuál es quien pida?
0: Instalan, claro, exacto. Sí. Instalan en las redes y después lo difunde todo el mundo y todo el mundo... dice cualquier cosa y por eso no me gustó lo que dijeron de Paredes.
4: Capaz,
0: si hay alguien profesional y responsable, es Leandro Paredes. Entonces decir que tiene que descansar y no ir a determinados lugares como si Paredes viviera de joda. Es una aberración total de un jugador que es de lo más profesional que hay.
1: Bueno.
5: Aparte, alimenta, o sea, que lo yo digo, los jugadores también tienen vida. Hay un tema que es claro, que es la modernidad, los teléfonos, y a Paredes se lo vio en un par de boliches y la gente
0: en un día que tenía libre.
5: Ya sé, Turco, pero yo coincido con vos en eso.
0: Pero ahora, Paredes, ¿quién le puede reprochar algo? Que jugó lesionado contra la Católica de Chile,
5: son dos cosas distintas,
0: y arriesgó su presencia en el Mundial.
5: Pero son dos cosas distintas. Cuando una, otro cosa, se cuida. Una cosa es Paredes, que campeón del mundo. La cosa del Chico Flores, que tenés que tenerle en cuidado, más allá de la foto que sube, del video que salió ahora, que es teóricamente es en la concentración con Ayrton Costa, otro grandote bol, ¿no? Por, bueno, de otra manera,
0: por algo Ayrton Costa no es titular.
5: Pero, y bueno,
0: y entonces, por algo,
5: y no lo cuida Ayrton Costa, ¿sabes? Haciendo esas cosas con este chico. Más allá que sea un video hablando con una chica, con un amigo, con lo que sea. No lo cuida. Y más, se da a conocer, Boca perdiendo. No,
1: a mí lo de Flores me parece que si está dentro de los márgenes lógicos, me parece, si es un pibito, es normal, tiene la edad que tiene. También digo que es jugador de Boca, sí, titular, y para ser jugador de Boca tenés que ser jugador de Boca 24-7.
3: Sí, yo creo que el momento quizás que se está definiendo con las lesiones que hay, un montón de situaciones, no digo que no lo hagan otros y que no lo hayan hecho en otro momento.
1: No, lógicamente.
3: Quizás el momento sea para, por más que sea una acción social, como está contando Andrés, yo la verdad que desconozco, por más que sea un fin noble, y quizás es momento de guardarse, por lo menos es estos 15 días. De aquí al 15 de noviembre se van definiendo.
0: No, eso lo entiendo. Yo lo que no comparto,
1: hay que
0: porque hasta se lo he dicho a muchos amigos también, y que no precisamente no juegan al fútbol. La exposición en las redes es terrible, terrible. Hay una manía de la gente de hacer un reality de su vida en las redes.
1: Ah, bueno, sí.
0: Y no hay que. Esto muchas veces es la perdición. Porque todo lo vuelcan a esto, al celular, a las redes. Todo. Voy al baño y estoy, pongo una en las redes que estoy adentro del baño, en el trono.
3: Gracias a eso. Qué desagradable,
0: Andrés. Sí, pero en la realidad hay gente que, pero que para, el celular expone todo, su vida, lo que hace de que se levanta hasta que se acuesta. Y no hay que mostrar la vida de uno en las redes sociales.
2: Está mal lo que hizo.
0: Entonces, hay que guardarse. Hay que tener un perfil más bajo.
2: Está mal, entonces.
0: No exponerse en las redes, no exponerse. No, eso mismo que hizo lo puede hacer sin exponerlo en las redes.
2: Acá hay dos cosas.
0: Porque, ¿sabes qué pasa?
2: Pero, Turco.
0: Porque, de la manera que lo hizo Flores, que vuelvo a decir, fue algo benéfico, si lo pone en las redes, le da lugar a lo boludo que comete.
2: Pero eso fue una.
0: Si no lo pone en las redes, no le da lugar a eso boludo.
2: Eso fue una cosa. La foto, eso de lo benéfico, yo no veo ningún problema. Ahora, hubo otra cosa. Hubo un video que se filtró de él con Ayrton Costa. No sé si estaban en la concentración.
0: Yo de eso no hablo. Yo hablo de otro foto.
2: Yo sí hablo, porque se filtró y se está hablando, entonces hablo.
3: Un video, no te escuché hablar de Leo Pérez, que también se habla y mucho también en las redes.
2: Traeme una prueba y te lo confirmo.
3: No.
0: Ve que sos mascarón vos, sos mascarito, sos mascarón.
3: No, pero acaba de decir, hablo de Ayrton Costa y del otro porque se habla en las redes. De Leo Pérez también se habla en las redes.
2: Bueno, yo te estoy hablando de un video que se vio en todo
3: el mundo. No, está bien, pero vos decís...
2: Flores con Ayrton Costa.
3: Esas son pruebas.
2: Le pregunto al Turco a ver si está bien o está mal. Hablando con una mujer en una plataforma.
0: No,
2: o sea, los jugadores de Boca, ¿qué hacen? Se meten a esa plataforma pensando que nadie lo va a grabar y lo va a subir a redes.
0: ¿Y qué dije yo hace un rato?
2: Bueno, pero una cosa es lo de la acción benéfica. No,
0: que habría que sacarle los celulares, sobre todo cuando concentro, sacárselos. Y si hay alguien que tiene que llamar por una urgencia, está el teléfono de línea de la habitación del hotel. Sacárselos. Yo sí soy técnico en un momento.
5: Hace poco...
0: Bueno, Bianchi lo hacía.
5: Pero en esa época era, no había tanto como ahora. Hace poco un técnico europeo. No sé si no fue en...
2: Fue Kibu, creo, ¿no? Del Inter.
5: ¿Qué pasa? No sé si fue en Kibu.
0: Mira, yo te voy a decir
5: algo. Prohibió el teléfono en la...
0: Yo sí. Si soy técnico, cuando concentran los jugadores, y sobre todo en instancia decisiva, les saco los celulares. Y sobre todo los que son solteros. Listo. Si hay algún problema, que...
1: ¿Qué tiene que ver que sea soltero y casado?
0: Nada, distinto.
5: Pero es todo, Turco. Hace poco se viralizó una imagen de...
1: Dale, Turco. Sí.
5: Hace poco se viralizó una imagen de... También,
0: bueno, ¿no? Querés para todos, para todos.
5: Que un equipo que venía a ganar un partido de los importantes, clave. Y vos estabas en el vestuario y eran todos los jugadores con el telefonito.
0: Sí, sí.
1: Vale. Escuchame una cosa.
0: Si hay algo que... Ojalá nunca pase nada, pero si hay alguna urgencia, está el teléfono en línea del hotel. Cada habitación en cada hotel está
1: no
0: el teléfono
1: hablar,
0: en línea.
1: No me hagas hablar, Turco, dale. Déjame, vamos a hablar de fútbol, porque no quiero decir cosas que sé y no quiero que vos te enojes y la gente de Boca...
0: Puedes decir lo que quieras.
1: No, yo no.
0: Si estamos en democracia, podés decir lo que quieras.
1: Sí, está bien, pero no tengo ganas.
0: Pero decir lo que quieras. ¿Qué? No coincidís que la perdición del teléfono para los jugadores.
1: No solamente el teléfono, también algunas actitudes, Andrés. No es solamente el teléfono, sí, obviamente, el teléfono, pero después está, hay una vida fuera del teléfono y que muchos jugadores no cumplen las reglas, las reglas básicas, y no estamos hablando de los más pibes.
0: Pero lo mínimo que lo cumplan
1: los más
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3: Ana, ¿qué es?
4: Pero que juegue Pereira no te asegura que juegue la final de la Sudamericana.
3: No, claro, no, no.
4: Tenés más chance que si no juega.
3: No, eso está claro, claro, exacto, tal cual. Pero prefiero arriesgar.
4: ¿Alguna pregunta más tramposa?
5: No, me quedé sorprendido con lo de Bochini y Paredes, pero bueno, este es otro tema.
3: Pero entiendo que lo dijo Madelón, ¿eh? No lo dije yo, ¿eh?
4: Un montoncito.
3: No, sí, sí, porque me
6: ¿quién es,
3: no,
6: ¿quién es Madelón ahora?
3: Me decís como que yo lo dije, yo no inventé. Lo mismo que cuando fue lo de
6: la verdad, Madelón.
4: No sé si repetió.
3: Lo de Boedo,
6: un gran técnico.
4: Un poquito más que vos entiendas.
6: Un gran técnico.
3: Vos ibas a cuestionar a Madelón.
4: No sabés ni quién es Madelón, así que tenés un poquito más de respeto.
3: Claro.
6: Claro, sí.
3: Fue jugador, es un gran técnico. Dale, viejo, ¿qué pasa? Si no, acá hacemos un programa y cuestionamos todo el mundo.
6: Sí, se quiere, porque lo dijo Madelón, tenemos que estar todos de acuerdo. Ahora, qué bárbaro. Mira, Madelón, un gran técnico. Ojalá. Parece que le va bien en Unión, ahora puede no estar de acuerdo.
5: No, pero para es la opinión, es la opinión es club, de. Para, es la opinión de un ex jugador de fútbol y actual técnico. Sí. No tengo ninguna.
3: Y sabe un poco más que nosotros. Nosotros podemos saber de fútbol, entender, pero creo que los entrenadores están por encima nuestro, ¿no? Porque por algo.
5: Mira, Rodríguez el otro día no mostró saber tanto de fútbol como.
3: No sea mal.
5: Bueno, claro,
3: nosotros
5: en la mesa, en la previa, dijimos todo lo que iba a pasar y a Rodríguez hizo todo al revés y Boca perdió.
3: Pero vos te parece que un técnico.
5: Entonces,
3: que
5: ¿qué
3: está
5: quiere que te diga?
3: Pero
5: ustedes agrandan los técnicos.
3: Está bien. No los agrandan. Sí, pero vos te parece.
5: Son pocos los técnicos que te cambian la historia de un equipo.
3: Sí, se equivocan, sí, claro, como todos. Como nos equivocamos nosotros.
5: Todos.
3: Como se equivoca un árbitro, como se equivoca un delantero a la hora de definir. Y un defensor a la hora de cerrar. Ahora,
5: acá,
3: lo siguiente, un técnico que está en el día a día permanentemente, ¿no te parece que tiene una ventaja sobre nosotros que estamos el día a día en el micrófono? No estamos en el entrenamiento del día a día.
5: El entrenamiento, mira, hay jugadores que en el entrenamiento la rompen y después van a jugar el partido y juegan mal.
3: Sí,
5: y eso pasa todo el tiempo.
3: Hay jugadores
5: mira, lo puso en el entrenamiento, hizo tres goles y después no impartió el arco.
3: Hay jugadores de entrenamiento.
5: Lo puso a Valencia el otro día.
3: Pero con el Vasco, que vos decís. Le está pasando
5: factura.
3: No estoy
5: diciendo que el Vasco sea mal técnico. Estoy diciendo.
3: Se equivocó.
5: No, los técnicos.
3: Pero lo
5: los
3: trabajó.
5: Técnicos.
3: No es que dijo, a ver, me levanto y se le ocurrió. Lo voy a poner a Valencia. Y lo voy a poner a Alarcón. Lo ensayó. Probó mil opciones. Y se decidió por esa que pensaba que era la mejor.
5: La menos mala.
3: Claramente no salió.
5: No, claramente.
3: Claramente.
5: No salió.
3: Y cuando él dice. Y se hace cargo y dice, bueno, yo no soy de esos técnicos que hacen cambiar en el entretiempo. Ahí está en parte reconociendo que ya era para cambiar en el entretiempo, pero que él no lo suele hacer. Le está reconociendo su error, sin decirlo, lo está reconociendo el error.
5: No, lo dijo.
3: Sí.
5: Lo dijo. Sí,
3: pero no por eso tenemos que decir que lo hizo al azar, que no lo trabajó.
5: No estoy diciendo
3: si hay algo que
5: no lo
3: hace el Vasco es trabajar.
5: No, yo no dije. No, yo no estoy diciendo que no trabaja. Estoy diciendo que vos lo pones en un pedestal y comete errores groseros, como el que cometió el otro día, porque es un error grosero el del otro día, cómo armó un equipo para jugar de local. Un partido
3: igual,
5: tan importante.
3: Así todo, Boca no debió haber perdido el partido.
5: No sé, terminó
3: no
5: como
3: debió
5: terminó,
3: haber perdido.
5: Turco,
3: tuvo
5: está.
3: Siete situaciones en el segundo tiempo, clarísima de gol. Bueno. Fue un milagro que no lo haya empatado Boca. No mereció perder y fue un milagro que no haya empatado.
4: Por haber estado 0-2 antes de la expulsión también, ¿eh?

0: Bien, tuvo claro. mano a mano
1: la única ahí... que tuvo Vasco en el segundo
0: bueno,
1: tiempo.
0: No
1: la
0: sé,
1: única.
0: Por eso, ah, pero vos estás hablando de lo que pudo ser o lo que no fue.
1: Claro,
0: lo
1: cierto se pudo haber dado un 2-0. Sí,
0: lo cierto
1: es
0: que fue 0-1, que Boca jugó mal el primer tiempo, que empujó en el complemento y que el técnico fue responsable del rendimiento del equipo.
1: Sí, claro.
0: Eso es lo que sabemos, qué es lo que pasó.
1: Todo, claro, sí.
0: Bueno, no puede repetir esos errores en la revancha.
1: No, claro, por eso en la revancha tiene que poner otro equipo y por eso para mí...
0: que a vos te parezca que está todo bien lo que hace Arruda y ahí nosotros nos corremos costado.
2: Está todo bien.
0: Decimos que hay cosas y vos decís Arruda bien.
1: Pero yo lo dije
0: aplaudimos a Arruda como en algún momento dijiste Scaloni y Úbeda y ahora todo con Arruda Arena.
1: No te equivoques, porque yo solamente con lo de Scaloni y Úbeda dije lo que decían los jugadores.
2: ¿Qué decían los jugadores? ¿Qué jugadores lo decían?
0: ¿Quién lo dijo?
1: Sí, lo dijo el capitán, Paredes.
0: Entonces lo dijo Paredes, no quiero los jugadores, lo dijo Paredes.
1: No, Paredes y alguno más también
0: y
1: se sumaron.
0: Y vos vas atrás de lo que dice Paredes en todo.
1: No, yo no lo solamente hago... Yo soy, nosotros
0: no
1: somos un nexo entre
0: no
1: los protagonistas y la gente. Nosotros somos un nexo y tenemos que...
0: Escúchame, Nexo.
1: Transmitir lo que dicen los jugadores.
0: Nexo, no te llamó la atención la frase, ¿no?
1: Sí, claro, por supuesto.
0: Y vos, vos qué hiciste?
1: ¿Y qué hago?
0: Vos
1: digo, me llamó la atención, pero no lo voy a decir lo que dijo Paredes. No,
0: vos podés interpelarla, vos podés decir...
1: Sí, después podés opinar.
0: Claro.
1: Podés opinar.
0: Yo el recuerdo que tengo... El cronista de Boca en este programa.
2: Andrés.
0: ¿Quién?
2: Andrés.
0: El cronista de Boca de este programa sacaba la bandera y la flameaba.
2: Sí.
0: Que decía, Úbeda tiene cosas de Scaloni.
2: Tiene cosas de Scaloni.
0: No, abajo no decía, dijo Paredes y para mí.
1: ¿Qué quiere que lo repita todo el tiempo? Lo dijo Paredes, listo, ya está. Entonces, si es una vez, ya está más que claro que lo dijo Paredes. Eso sí.
2: Acá.
1: Y yo, cuando comentábamos. Que cuando comentábamos la decisión que iba a tomar el Vasco, porque por suerte lo dijimos antes, yo conté lo que me habían dicho, los motivos por los cuales iba a jugar en el Valencia. Ahora, también dije que a mí no me parecía que yo Merentiel en mi equipo no lo saco nunca. Porque Merentiel, ¿qué te da? Está bien, el juego aéreo no tiene el juego aéreo, porque hasta el propio Merentiel reconoció que no tiene buen cabezazo. Pero Merentiel es un jugador que obliga permanentemente... que desgasta a los defensores contrarios. Yo no lo hubiera sacado nunca, Merentiel, nunca. Y no hubiera puesto tampoco a Williams Alarcón. No lo hubiera puesto. Palacio sí, porque bueno,
2: no
1: es el
2: otra.
1: Que después de general no está Velasco, bueno, no está Aranda, a Palacio lo hubiera puesto. Pero a Alarcón no, yo hubiera jugado con Villa y con Merentiel. Pero bueno, repito, yo tengo un micrófono todos los días.
2: Claro.
1: El entrenador tiene a los jugadores todos los días.
0: A veces por demasía. Pero...
1: bueno, ponele, como quiera. El entrenador tiene a los jugadores todo el día.
0: A veces por
1: todo
0: demasiado.
1: El día.
0: Igual, y a veces como, tampoco... como a veces vos tenés demasiado micrófono, a veces
1: entonces
0: los
1: ya tienen una
0: demasiado...
1: ventaja, tienen una ventaja sobre nosotros.
2: ¿Qué ventaja?
1: Que están en el día a día y nosotros no estamos.
2: Y hay cosas que no ven.
1: Ah, sí, ven. Y después por... toman decisiones como toma la...
2: sobre lo que ven.
1: Sí, y bueno, y se pueden equivocar, como la decisión que toma un delantero a la hora de enfrentar al arquero, se puede equivocar.
3: ¿Vos pensás que tengo una decisión para perjudicar?
0: No.
3: Entonces,
0: no, pero muchas veces
3: se puede equivocar, pero...
1: No, acá tenemos una facilidad de criticar, porque, bueno, obviamente, tenemos derecho a opinar y a ver...
0: Pero se equivoca.
1: Yo podría... Sí, claro, se equivoca.
0: ¿Vos te pensás que con la Pinto quiso pasar por la izquierda y chocar a los compañeros? No, no quiso eso.
1: Pero ahí está.
0: Su maniobra no tuvo eso.
1: Yo podría...
0: Pero después le pasó. ¿Vos te pensás que Rodríguez se quiere equivocar cuando ve la noticia? ¿Cómo se equivoca? No.
2: Nunca.
1: Yo podría... Claro.
2: No, ahora se equivoca. Es falso eso.
0: Sí. Macarito, ¿te reíste?
2: Llegaron dos mensajes.
0: No.
2: Dos mensajes para el Turco.
1: Para antes que leas al Poplo ese.
2: No, ¿qué Poplo?
1: Yo podría...
2: ¿A quién?
1: Ponerme todos los laureles y hacerme autobombo.
0: Sí,
1: yo lo dije que tenía que jugar Merentiel.
4: ¿Eh?
1: Y no lo va. No,
3: pero decía
0: lo
3: todo
0: dijeron
3: el mundo
0: todo.
3: De Boca.
1: No, pero yo lo dije antes que
3: todo.
1: No,
3: ni porco. Pero todos los hinchas de Boca decían que mío. ¿Cómo lo va a poner a Merentiel?
1: Bueno, pero el hincha es pasional y la pasión no entiende de razón. Nosotros tenemos la posibilidad de analizar.
2: El hincha entiende de fútbol.
1: No,
2: quédate tranquilo.
1: Yo te dije que no entiende.
2: No, me decís que es pasional.
1: Pasional y la... No, pero la pasión a veces, muchas veces no entiende de razón.
2: Bueno, sí, está bien. El hincha de fútbol, por lo general, en la Argentina, sabe.
0: Lo estaban esperando el Vasco, ¿no?
1: Sí.
4: Sí, claro, por supuesto.
0: Sí, claro. ¿Por qué esto qué, Turco? ¿Cómo reza la bandera?
1: Boca contra todos, todos contra Boca.
3: Boca con todos.
1: No, termina con
3: y
1: esa
3: todos
1: pavada.
3: Contra Boca y todos.
5: El primer mensaje es de un oyente. Se mudó. Antoine de Tigre.
2: Antoine.
1: Ya con, ese nombre.
5: Antoine. Dice, así le fue a Boca con todo lo que...
1: Es un peluquero, ¿no? Antoine.
5: Perdón, Antoine dice, así le fue a Boca con todo lo que trabajó el Vasco el otro día.
1: Decir a Antoine que vaya a cortar pelo.
0: Para eso, podés hacer más. Podés armar un poquito más.
1: Decirle que vaya a cortar pelo.
0: O sea, ya que lo
1: no, pero yo no armo nada.
0: Yo que lo armo.
1: No, yo no armo.
0: Armar algo, por lo menos que tenga un poquito más de impacto.
5: Y según audio también.
0: Sí, más contenido, ¿no?
5: Según audio.
1: Según audio.
0: Sí, ahí por lo menos.
1: El Moplo debe ser.
0: A ver.
5: Pablo Latte.
1: El Moplo.
4: Hola, Turco. Acá Pablo Latte. Te espero en Leblon Río para charlar un rato y bajarte los dientes en un mano a mano en la playa, moja. A ver si te animás a tener huevos y clavarte una zunga, please. Y ya sabes, aguante Chacarita, Atlanta no asciende más.
3: Me pegó por todos lados. Yo creo que te quiere ver en zunga, Pablo.
0: Me la respondo.
3: Medio, a la caigo.
1: Bueno, pantaloncitos de fútbol yo a la playa. Bueno, le decís a Semoplo que me dura menos que...
0: No importa lo que te dura, no la violencia, no hay que
1: pelear. Claro, si me está invitando a pelear.
5: No,
1: vos
3: tenés que pelear. Ofrecieron jugar un partido de Scrabble, de truco.
1: Miedo nunca tuve.
0: ¿Quieres
1: pelear? No, ¿quieres pelear?
5: Yo tengo la obligación de poner el audio este, vos es un oyente, pero no coincide. Si le
1: hace Moplo a Pablo Latte que lo espera donde sea. Dale la dirección acá, Freire, ¿cómo es? 932. Espera acá, nos encontramos acá cerca, hay una plaza.
5: Dale, Blom.
1: Muchas veces plaza. Te encontrás en una plaza para agarrar de trompada.
0: No, te puedo, pero no puede.
3: No es
0: ser,
3: el turco.
5: Pero usted tiene que lo contrario. Usted no
1: a veces la cosa como se dirime.
3: Turco, no a la violencia.
0: Charlando.
1: Y si no llegas a un arreglo de palabras, como.
0: Bueno, no charlas más. Pero para. Y romper relaciones.
5: Pero te dijo que te iba a bajar los dientes.
2: No. No, le pido por favor.
0: Aparte, bueno. No, ahora que veo, pará, discúlpame. No son del todo los dientes. ¿Tenés alguno? ¿Tenés?
6: ¿Cómo?
0: Prestado. No. Se te mueven los de acá. Esos son cuando la.
5: No,
0: cuando la prótesis no.
2: Les pido, por favor.
0: Cuando agarra la prótesis.
1: Está mal, no te.
2: Pide sí, Ricardo Rodríguez.
1: Tengo la muela.
0: A mi abuela,
1: que no me quiero sacar la tengo.
0: A mi abuela,
1: la muela, la tengo la.
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0: Temperatura en la ciudad de Buenos Aires, 18 grados. Humedad 82% con el cielo nublado. Quita beneficios a los más necesitados. El Ministerio de Salud dispuso el fin del programa Remediar, que entregaba medicamentos gratis a sectores vulnerables. El listado se redujo de 128 a 6 medicamentos básicos y una decena de remedios esenciales quedó fuera también de esta cobertura. El conflicto universitario. La justicia suspendió de manera provisoria la aplicación de multas al gobierno sobre la actualización de los salarios de docentes y no docentes universitarios. Ayer, el juez Martín Cormick había impuesto una multa de 100.000 pesos diarios al jefe de gabinete por el incumplimiento verificado de la medida. Deportes, Lautaro Martínez lesionado. El delantero argentino se resintió en el partido ante Brujas por la Champions y se perderá 7 encuentros con el Inter, incluido el clásico ante Milan. También podría estar ausente en la próxima fecha FIFA con la selección argentina.
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0: Se presentan demoras en las autopistas 25 de Mayo y Perito Moreno, mano hacia el centro, y también en General Paz, entre el Riachuelo y el acceso oeste. Y atención, no se puede circular en los alrededores del Congreso y Plaza de Mayo por la marcha de distintos sectores donde ya se producen algunos incidentes. 4:07, 18 grados la temperatura, el cielo nublado.
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0: averiguando muchas cosas, querido Leonardo.
1: Sí.
0: Digo que a esta hora, en cuanto a lo futbolístico, que puede arrancar por lo menos importante, pero menos importante, yo espero un mensaje por el tema de Acuña, que terminó con alguna molestia en el hombro izquierdo y el empeine izquierdo, para ver si está el domingo contra Belgrano. Después no creo que haya cambios. En el empate barra derrota de ayer, porque River perdió 1-1 ayer, Leonardo.
1: Sí.
0: Perdió 1-1.
2: Qué ocurrente.
3: Nah,
0: ¿viste?
3: No te mofes.
0: No, pero perdió 1-1. Era una derrota. Es una derrota. River está en una crisis. Juega mal. Primer tiempo lo regaló.
1: 3.
0: Acuña no marca a nadie.
2: Sí, lo único que espero que no termine donde ya creo que va a terminar.
1: 3, Acuña no marca a nadie. 3 años de crisis.
2: Claro.
0: Tiene cuarto, no marca a nadie.
1: Ya sabes.
0: Y nada. Igual. Lo que ya hemos contado. Y no alcanza este equipo para salir de la crisis y está fuera de todo.
2: Ajá. A ver, ¿y qué necesita River para salir de la crisis entonces? ¿A dónde vas?
0: ¿Qué necesita?
2: Y no sé, te pregunto a vos, si me estás diciendo Poncio, que ganó 4, había ganado 4 de 5.
3: La renovación. Sí.
2: Y ahora, porque empató, la crisis se profundiza, es porque entiendo que tenés la solución. Diciendo, ¿cuál sería la solución?
0: Se ve que no chavesco, yo...
2: No, yo te escucho, tranquilo que te estoy escuchando perfectamente. Lo que no veo es que te hayas desinfectado las manos antes de entrar al aire.
0: Yo te digo una cosa.
2: Sí.
0: Venimos diciendo hace tiempo que River está mal. No es que lo dije hoy. Hace tiempo lo vengo diciendo, ¿eh? Hace rato lo vengo diciendo. Y aún cuando estaba Marcelo, que yo lo banco a morir, que fue un ciclo lamentable de Marcelo, el segundo ciclo. Así que lo vengo diciendo hace rato. Lo que si no me pongan esto que me hace mal, por Dios, no quiero.
3: Ya sé.
0: Pero digo, lo que necesita River es,
2: ¿qué?
0: En este momento,
2: sí, ¿qué?
0: Y va a terminar donde...
2: Ganar necesita, como me dice un hincha de River oyente del programa. Necesita ganar.
0: Necesita ganar, pero ¿sabés qué necesita?
2: ¿Qué? A ver.
0: Alegría.
1: Alegría.
2: Para mí necesita ganar. Alegría, sí, contratamos 4 payasos y creo que a la gente eso no le genera nada, ¿eh?
0: No,
2: alegría no, ¿eh?
0: Sí, alegría sí.
2: Alegría necesita, mirá.
0: Porque es parte...
4: Mirá que el Chacho también es alegría, ¿eh?
2: Claro. Y nos cagamos toda la risa, y cómo hablaba Chacho, y cómo declaraba, y qué simpático que era.
4: River necesita eso, aire fresco.
0: Aire fresco,
4: no te equivoques.
0: Y eso es lo que dije el sábado pasado con el señor Uranga.
2: ¿Qué dijiste el sábado pasado en Uranga?
0: Y que lo dice el país.
2: ¿Qué dice el país? No, a mí me interesa lo que decís vos, no lo que dice el país.
0: Y que necesita una renovación y alguien que descomprima.
1: Pero hace
2: ¿y quién es la renovación, ¿no? Y el que descomprima? A ver,
0: y Emiliano. El único que puede descomprimir este momento de River es Ramón Díaz.
2: Ramón Díaz.
3: Emiliano.
4: Cambiaron las cosas en River, ¿no? Porque hace una semana era Van Gaal, Poncio.
2: Pero mira cómo venía.
0: Yo te digo algo. En la mente de los dirigentes de River, tenés los dos nombres. Está Ramón y Domínguez. A la par. Voy a terminar.
1: Sí,
0: a la par. Ahora, no tiene espalda y no conoce River Domínguez. Ni más ni menos. Pero en cuanto a decir, este hombre nos puede venir bárbaro y dirigir a River, Domínguez está ahí. Y tengo totalmente confirmado. Ahora, en este momento, esto lo dicen de adentro, yo lo dije el sábado pasado. Es así, ya lo habla el mundo. Yo lo dije el sábado pasado.
1: Lo primero, perdón, Seba. Lo primero, sí, que tiene que hacer River es... su dirigencia es en prolijar su gestión. Lo primero, porque esto arranca con la cabeza. Cuando vos tenés la cabeza desprolija, enchastrás todo el resto. Y esto es lo que está pasando en River. Y eso se ve con los técnicos, porque lo vas a buscar a Poncio, le decís hacete cargo, asumí esta responsabilidad. Cuando Coudet renuncia en el vestuario, Poncio pone la cabeza, saca resultados, los resultados los saca. Seguramente el hincha de River espera más, que juegue bien a la pelota, que gane, etcétera. Poncio hace lo que puede, lo que le dijeron que tenía que hacer, saca resultados. No estoy defendiendo a Poncio, lo que digo es, che, yo puse la cabeza por ustedes, porque ustedes no tenían plan B en ese momento, se te va Coudet, agarro yo. Y en el medio le empezás a pegar a Poncio.
4: ¿Quién es pegarle? ¿Los dirigentes?
1: Los dirigentes a través de los...
4: Finalmente, claro.
1: A través de los medios de comunicación. Y muchos periodistas que repiten casi en cadena nacional las mismas cosas. hoy a la mañana, ayer a la noche, me pasaron un pedido de dirigentes de River para que los periodistas...
5: Pedido.
1: Los periodistas digan determinadas cosas de lo que pasó y lo que viene pasando en River. Entonces empezaron a pegarle a Poncio con que no trabaja, con que no hace doble turno, con que es un vago, con que está mejor en el campo que en el entrenamiento de River Plate.
2: ¿Es el dirigente de River?
5: No cree.
2: ¿El pedido?
4: Hace una semana era todo lo contrario. Hace una semana era el técnico de River para el año que viene. Y sería campeón y la copa.
1: Hablen de los jugadores que no ponen sangre. Ajá. Hablen del gasto que hizo River de los 80 millones. Hablen de lo mal que juega Almada. Hablen del arquero que no te salva.
2: Ah, bueno.
1: Hablen del técnico.
2: Ah, bueno.
1: ¿Qué más puede hacer la dirigencia? ¿A quién más tiene que comprar? Entonces, lo primero que tiene que hacer River, lo primero, además de ganar, lógicamente, ganar. Pero el primero que tiene que emprolijarse es el presidente. Y dejar de actuar como un adolescente. Por impulsos, por acción y reacción. Templanza. Si vos elegiste a Poncio y te salvó en determinado momento, porque no tenía técnico River. No tenía. Y no querían llamar a Ramón Díaz. Todos sabemos eso y eso Errol lo dijo. No quería llamar a Ramón Díaz. Poncio, que es un hombre de la casa, que es un ídolo para mucha gente. Poncio. Y a las dos semanas lo empezás a enchastrar. Dale, déjense hinchar, muchachos. Entonces, claro que el hincha necesita alegría, necesita que le juegue, que juegue bien, que gane partidos, que gane títulos. Lógico, claro, eso es fútbol. Pero primero, desde la cabeza, tenés que empezar a bajar tranquilidad. Todo muy lindo con el techo, todo muy lindo con enfrentar a Tapia. El hincha de River
4: está preocupado por enfrentar a Tapia.
2: Está preocupado por el fútbol.
1: Por el fútbol.
2: Por el fútbol. Lo otro lo usarán para...
1: Marketing.
2: Marketing. No, la preocupación es futbolística.
1: Bueno, eso.
4: Y porque queda bien con el hincha también.
2: Porque los resultados no se le dan.
4: Queda bien con el hincha. Enfrentarse a Tapia, mandar a putear a... el partido de la selección.
2: Si River
4: sacarse la foto con determinada gente en la reunión con Verón y con abogado.
2: Si River marchara en el campeonato, lo último que hace es insultar a Tapia. Si River marchara en el campeonato, lo último que haría es ponerse en contra de la AFA. Sería lo último.
0: Si River ganara y consiguiera todas las metas, no importa nada.
2: No te metes contra la AFA. Justamente por el peligro de que te voten.
0: El reto es cotillón.
2: Pero es futbolístico el tema, es futbolístico.
4: Pero, Agus, están preocupados por esas cosas o visualizan esas cosas para sacarle foco a que es un desastre futbolísticamente.
2: Bueno, por eso. La preocupación es futbolística.
5: Pero hace cuánto viene dando
0: esto arriba. Voy a decir esto, y mi Leo, que tiene buena memoria, ustedes me van a ayudar. Cuando yo estaba ahí, que firmaron al presidente de Onofre en su momento y se lo por todos lados, que dijo, hay que poner una bomba a la AFA,
1: sí.
0: No me acuerdo.
1: Sí, sí.
0: ¿Qué año fue?
1: No me acuerdo.
0: Pues cuando River andaba bien y ganaba todo.
1: Sí.
0: Correcto.
1: Sí.
0: Y pasó.
1: Lo
0: único que importaba es que River ganara, y ganaba. Y pasó.
4: Pero que ahora tienen que visualizar todo esto porque River es un desastre, porque gastaron cientos de millones de dólares en dos mercados de pase. Y River no está entrando al grupo de los ocho, no está entrando a la Copa Libertadores, no gana un campeonato hace 4 años, le pegan a Beltrán, que es un pibe que recién salió y que hace 5 fechas atrás era el Pato Fidel reencarnado.
2: Beltrán le pegan porque no le renovaron el contrato.
1: Por el contrato.
4: Están con todo eso porque futbolísticamente es un desastre River. Si River marchase primero en la tabla general, primero en la cosa, estaba en la Copa Libertadores, semifinal de la Copa, nadie hablaría de todo esto.
0: Sí. Pero está bien que todo sea polémica y todo se hable. Yo creo que se hablan ciertos temas, sin menospreciar, que se tocan, que está bien, porque River no gana. Antes sí. River ganaba todo y pasaban cosas también, que no están ni bien ni mal, y no se tocaban.
1: Lo que está mal es que la dirigencia baje estos temas, ¿sí? Bueno, entonces uno como medio de comunicación, como periodista, puede generar polémica, puede tener una opinión, fantástico, eso es natural, pasó toda la vida en el fútbol y pasa en todo el mundo. Ahora ya que la dirigencia te baje ese discurso es fuerte, ¿sí? Y no empezó esta semana, esto arrancó hace mucho tiempo.
0: Lo que yo digo es que la semana pasada, te lo dije el sábado, antes del partido, tuvo un contacto con los Díaz.
1: Sí.
0: Y esa respuesta fue, estamos.
1: Sí.
0: Y ahí, esto fue jueves, viernes pasado, miércoles, nació, explotó el sábado. Y una vez más, no explotó después del partido, sí explotó después del partido, pero estaba antes del partido. O sea, si River no ganaba, ganaba, iba a explotar igual. Uh-huh. Aclaro esto porque algunos, que está bien, cada uno dice lo que quiere, decían, no, porque como ganó y jugó mal y que contestó en Río Cuarto, no, estaba de antes.
1: Sí.
4: Explota porque, explota porque se viraliza y se visualiza el tuit de Emiliano Díaz.
1: No, ya había explotado.
0: No, porque lo llamaron antes.
4: Públicamente no.
0: No, no,
1: sí, sí, sí, en el mundo River, sí, en el mundo River.
4: El mundo River,
1: no, en el mundo River, sí, ya se hablaba del tema de los 21 días, ya empezaron a pegarle a Poncio por el tema de el doble turno.
4: En la gente, en la hinchada, en las redes de River, que es lo que vos decís muchas veces, no hay que solamente darle bola a los 80.000 que van a la cancha.
1: No, claro.
4: River tiene más de 10 millones, 14 millones.
1: Bueno, pero hay muchos voceros, bueno, ¿no?
4: Está bien, pero en ese mundo River, en el mundo del hincha, en el mundo empieza a visualizar, che, ¿qué dijo Emiliano? ¿Y esto de dónde salió?
3: Pero hubo Halls.
4: Eso fue anterior.
1: No, eso fue antes.
3: Fue anterior. Fue anterior, por eso digo, viene de antes.
1: No, estaba Coudet todavía. Sí,
3: por eso digo, pero
4: fue anterior, pero sí. Cuando Emiliano visualiza lo de Corinthians,
3: se acrecienta, obviamente. Claro. Obviamente.
0: Y después hay algo de ayer que yo no le dije a mí, me pasó. Que la verdad, viste, los gentos de la cancha quedan en la cancha, pues, que está bien, hoy todo se televisa y está bien. Pero eso que dijo también de Beltrán, lamentablemente contribuye con todo lo que venimos hablando.
4: Déjame decirte una cosa, Seba. El cualquiera que haya una. Cualquiera,
0: ya lo sé, pero
4: déjame decirte. Cualquiera que haya jugado. Bueno, Sebastián, pero déjame decirte esto. Cualquiera que haya jugado alguna vez al fútbol, aunque sea de forma amateur.
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0: Mente. Vos pensás que, mira, hoy me llamaron un montón de colegas por el tema Beltrán. Parece que Flamengo lo quiere ahora. Aparte de lo que conté de la Fiorentina.
2: ¿A Beltrán?
0: ¿Y qué pasó? Y no, porque también es una figura mundial. ¿Qué dijo también? Y esto también rebota en Brasil, ya Italia.
1: Está, claro, pero eso claro, ¿cómo no va a rebotar?
4: Fogonea.
1: Claro.
4: Y bueno.
0: No es fácil en este momento de River, otra cosa más. Aparte es Otamendi, con todo respeto. No es otro jugador, es Otamendi capitán.
3: Pero está bien lo que hace Otamendi. Si él,
1: que está
3: si él,
1: bien.
3: Y está bien. Si él cree que en ese momento es lo mejor para el pibe, gritar.
1: No, parece que no. No era lo mejor.
3: Para mí es una situación de partido, no es una locura.
1: No.
3: Tuvo la mala suerte, justo lo enfocó desde el primer plano. Pero
2: que me dicen que hay un diluvio en la ciudad, ¿eh?
3: Sí, ¿ah, sí? Es terrible.
2: No se puede manejar.
1: Error, ¿están lloviendo ahí?
0: Terrible.
2: Que la gente, o sea, está frenando el coche para seguir escuchando porque no se quiere bajar, pero sí, que no se puede manejar.
4: Hay muchos que están escuchando y
2: yo les pregunté si el diluvio era RUR con la información con todas estas cuestiones que va diciendo y cómo se va sumando.
4: Algo de Leo, perdón, Leo, porque no entiendo tu voz.
1: Perdón.
4: Porque vuelvo a preguntarte porque no. Sí. Que Otamendi está mal que caiga a pedo a su arquero porque entiende como.
1: A mí no me gusta esa cosa.
4: ¿Qué tiene que ver eso con los dirigentes, con la voz y que
1: no, no, eso no. Lo que pasó, se explotó. Lo cortaron, lo explotaron y lo tiraron a...
2: Yo creo que es el momento. Yo creo que es el momento. En 5 victorias consecutivas pasa eso.
1: Probablemente.
2: Estamos diciendo, mira lo que es un líder, un capitán, mira cómo vino de Europa, mira cómo le pide, cómo le enseña.
1: Primero tiene que defender mejor también.
2: Sí,
1: ¿no?
2: Yo creo que no le sobra nada de que llegue arriba como para marcar eso.
1: Exacto.
4: Lo que pasa es que dicho eso, no está pasando un buen momento.
2: Está bien,
4: ¿no?
2: Dicho eso, me parece lo más normal del mundo. Putear a un futbolista, un compañero.
4: No, eso seguro. Salí una vez, le dijo, no, que dijo, la
2: guauta, que te pasa que... No, él salió una vez como que no lo hace nunca. Eso es.
0: Claro.
4: Ayer en el partido, porque hubo dos situaciones anteriores que el pibe no sale. Tampoco es una. No vea, o sea, yo entiendo lo que dice Agustín y es cierto.
2: Lo expuso, ¿no? Lo expuso.
4: Dale, Turco, son situaciones de partido. Dale.
2: Bueno, pero antes las
4: cámaras. ¿Sabes las veces que lo que Diego lo puteaba a Neri y nadie decía nada?
2: Está todo bien, Javi, está todo bien porque ¿quién no puteó a un compañero jugando al fútbol de manera informal?
4: Tampoco lo puteó y se salió una vez cuando.
2: Cuando sale en cámara que hayas puesto el.
1: Y se cortó todo.
0: En este momento de River te tenés que cuidar en todo.
4: Eso fue un rayo, ¿no?
1: Sí.
2: Sí, fue un rayo.
0: En todo.
2: Sí. Y no me enseguí.
0: River.
4: Sí.
0: Es un tema.
4: Te digo, ¿eh?
1: Sí. Ahí se prende.
0: No, eso no es un temporal. ¿No?
2: Sí. Ahí, saludos.
4: ¿Estás bien, Sebastián, vos?
2: Alfredo, nago de...
0: Cuando hablo con ustedes y lo digo de corazón, estoy mejor.
1: Bien.
2: No te afectó el rayo, ¿no?
4: No.
0: No.
1: Bueno, ayer el otro día hablo con Mensegués, ¿no?
0: Sí, hablamos el martes. Sí.
1: Claro.
2: Hay un mensaje de Alfredito Nagode que siempre nos escucha.
1: A ver, ¿qué dice?
2: Dice que llévalo al clásico Arrur, así le acomodamos los patitos.
1: No.
2: ¿Qué lo tienes acomodado? ¿Los patitos Arrur? Se ven que para Nagode sí.
1: No, pero no.
2: Capaz que el rayo lo acomodó.
4: ¿Lo vas a llevar o está bien?
0: Voy a ir con el turco abrazado.
2: Ríe el turco, me gusta cuando el turco se ríe.
1: ¿Por qué la agresión de Nagode?
2: Bueno, Nagode dice que le quiere hacer acomodar los patitos, le lo lleva al superclásico. Ahora me manda audio, no me mandes audio, Alfredito, que estoy al aire, no puedo escuchar.
0: Escúchame, nosotros te recibimos con honores en el Monumental.
2: Sí, por supuesto.
1: Pero acá Nagode que te quiere recibir, no el turco, no es que el turco no te reciba.
3: Capaz se refiere a que le quiere dar un abrazo o algo así.
1: Sí, lógicamente.
2: Bueno, Rubén, quedó algo. Yo le regalo mi abrazo a Nagode, a Rubén. ¿Usted escuchó el audio hoy?
1: Ah, mira,
2: ¿escuchó el audio que yo puse en el grupo?
0: Escuché el audio perfecto, pero escuché el hincha de River, turco.
2: No, bueno, pero
1: muy bien la previa ayer en Junín, ¿eh?
2: No, la previa no tuvo responsabilidad.
1: Ah, no.
2: Sí, no. Sí. Cuando
3: hace las cosas mal, no
2: se barra de River hicieron un desastre. No tapemos.
4: No, pero hay una cuestión.
3: Así como
4: fue un papelón el otro día, lo que le hicieron al hincha de All Boys, fue una vergüenza lo que hicieron al hincha de All Boys el otro día. Ayer fue un papelón el operativo.
0: Sí. Con familia, turcos.
4: Sí, el otro día también había familia, gente de Olgó, chicos. Sí, sí. Así como el otro día fue, y lo dijimos, ayer fue un papelón el operativo de la policía.
2: Yo te voy a decir algo, ¿sabes lo que pasa? All Boys hoy está sufriendo lo que durante muchos años sufrió el hincha de Atlanta con la comisaría que estaba a cargo del operativo policial en Villa Crespo. De hecho, a mí me tocó atravesar una situación justamente frente a Olgó bastante complicada, en la cual fui a buscar al encargado del operativo policial porque le había tirado un gas a mi viejo en la puerta de la platea y mi viejo lo tuvieron que ingresar al vestuario para darle oxígeno porque estaba tirado en el piso desmayado.
1: No, lo digo,
2: porque lo que hoy All Boys sufre, cada vez que juega local con la policía de la ciudad, en algún momento lo sufrió la gente de Atlanta. Con la comisaría 29 que estaba a cargo, ahora no tiene más, tiene otra numeración. Cuando
4: Turco, así la, como la, fue, lo traía un desastre.
2: La comisaría de
4: Nueva York. Ayer fue un desastre lo que pasó en Junín.
2: Bueno,
4: no puedes echar la culpa.
2: No mezclemos las cosas. Lo de Junín fue también.
4: No, sí, los dos son.
2: Los hinchas de River, los de la barra, hicieron barbaridades.
4: Turco, no puedes no saber.
2: Y la gente, los vecinos de Junín lo sufrieron. Lo sufrieron.
4: No saber controlar.
2: Cuando vos vas a la cancha y no vas a disfrutar de un espectáculo deportivo, pasan estas cosas. Entonces no le echemos la culpa, en este caso, a la Previde o a la policía. Porque se vieron desbordados por situaciones que pasaron.
1: ¿Eh? La Previde.
2: La Previde que trabaja muy bien, Andrés. Sí, claro. ¿Por qué no?
4: Para mí estuvo...
2: No, bueno. ¿Cómo no? Criticamos a...
4: Mirá que yo sé que soy crítico de todo, pero me parece que así como le pegamos a la policía de ciudad...
2: Escuché
4: ayer
2: el audio que yo mandé al grupo, de un vecino de Junín.
4: Sí, pero también...
2: Y bueno,
4: también, Turco, así como no quiero... También hay el rumor dando vuelta que la dirigencia de Sarmiento vendió más entradas de la que se podía. Entonces, si vos no podés controlar un operativo con 4.500
2: personas... Si pasó eso, es una vergüenza.
4: Bueno, si vos no podés controlar un operativo con 4.500 personas, dale... No es solamente hincha, es culpa
2: lamentablemente
4: se porta mal muchas veces.
2: Voy a decir algo con conocimiento de causa.
1: Adelante.
2: Junín es una plaza complicada. Atlanta ha ido a jugar Copa Argentina en Junín con Olimpo de Bahía Blanca y a los hinchas de Atlanta le han destrozado los autos, le han roto las cubiertas. Cuando jugó Boca con Sarmiento en Junín hubo problemas porque comparten esa tribuna lateral del estadio Eva Perón. Comparten los hinchas visitantes con los hinchas locales y el partido estuvo detenido varios minutos hasta que mismo los jugadores fueron hasta el alambrado a pedirle a los hinchas de Boca que por favor no se pelearan con los de Sarmiento porque hubo serios incidentes. Es complicado porque lamentablemente se comparte una tribuna lateral
7: con hinchas de los dos equipos, en este caso Sarmiento y el visitante. Más allá de esto, ayer hubo hinchas de River que fueron decididos a hacer destrozos en toda la ciudad de Junín. Entonces, contra eso no se puede hacer nada. Cuando estamos, vos vas predestinado a hacer, quilombo.
1: Pero estamos hablando de una minoría, no estamos hablando de la mayoría.
7: No,
1: estamos hablando
7: de una minoría, pero son los que más fuerza tienen.
1: No tengo dudas, pero es una minoría. En cantidad de gente, sí, la mayoría no fue a hacer destrozos.
7: Claro, bueno, claro, por supuesto.
1: Lo terminan pagando el resto.
7: Exactamente, exactamente, tal cual.
1: Bueno, Seba.
0: Lo último que digo, familias con gas lacrimógeno, de todo, palazos, y me han mandado fotos, todo, que le han pasado muy mal. Y les quiero decir, ¿qué culpa tienen las familias de todo esto? La verdad, y aparte había entrada con QR de las 4.500 que estaban, aparecieron entradas físicas, que no había entrada física, y había como 6.000 personas. Bueno, hay que decirlo. Hasta mañana, querido Leo, muchachos.
1: Chau, Cebu. Chau. Noticias, Cebu. Ricardo Rodríguez.
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0: temperatura en Capital Federal y alrededores, 18 grados 3 décimas. El cielo está totalmente cubierto y se registran fuertes lluvias. Martín Yarlora marcó diferencias en el PJ. El gobernador de Córdoba habló de la interna dentro del peronismo, destacando que entendemos el justicialismo distinto a como lo entiende el kirchnerismo. Además, definió a las fuerzas cordobesas como una expresión justicialista de centro que reúne distintos espacios políticos, y también confirmó que irá por un segundo mandato. Se agrava el conflicto. Varios misiles hutíes impactaron en el Palacio Presidencial en la capital de Yemen y mataron a dos miembros de la escolta del primer ministro, quien resultó ileso. Los rebeldes, respaldados por Irán, afirmaron que tenían como objetivo un supuesto centro de operaciones militares saudí dentro de ese complejo.
1: Deportes.
0: Impactante pena a un tenista. La Agencia Internacional de Integridad del Tenis aplicó una inhabilitación de 24 años al jugador serbio Stefan Milicevic y además una multa de $70,000. Se lo acusó de reclutar jugadores para una red que arreglaba partidos. 6 de la tarde, 16 horas 39 minutos a las 4 de la tarde, 39 minutos. La temperatura 18 grados 3 décimas, el cielo totalmente nublado con fuertes lluvias.
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2: Sí, pero no volvía, ¿eh? Seba, si es cierto lo que vos decís, porque tuvo un problema de fuerza mayor.
3: Pero contrafáltico.
2: No, no volvía. No volvía. No tenía intenciones de volver. Y la gente independiente lo sabe y por eso no lo quiere. Y bueno, también digo que Gaudio, para mí, es un paracaidista. Que nunca fue a la cancha independiente y ahora se presenta como candidato a presidente. Y bueno. ¿Ustedes lo vieron seguido a Gaudio en la cancha? Más allá de su profesión de tenista. Y estoy hablando después de que abandonó el tenis, ¿no?
4: Sí. Bueno.
5: No, yo lo vi poco, a todos.
4: A todos.
5: Las nuevas las he visto pocas. Realmente los veo poco.
2: Por eso.
4: También. Naki también.
2: Pero Naki tiene un pasado de su padre.
4: El padre.
6: El padre.
2: Y él no fue nunca a la cancha. ¿Cómo que no?
6: Y Gaudio sí fue a la cancha.
2: Sí, yo me cansé
6: también
2: de verlo, Luciano.
6: Y bueno, y a Gaudio la gente dice que también lo vio.
2: No.
6: ¿Por qué no?
2: Yo
6: cubrí
2: 11 en Independiente y nunca lo vi en la cancha, Gaudio.
6: Pero los 11 años que fue tenista, dale.
2: Dale, y que nunca tenía día libre, nunca le coincidía con Independiente, dale.
7: Pero fue a torneo,
6: no, tú.
8: Dale, mascarita.
7: Igual, es verdad.
2: Es lo mismo que a mí me diga, no, pero vos nunca fuiste a ver Atlanta. Y no, si laburo de periodista, pero tengo un momento libre. Y cuando tengo un momento libre voy a ver Atlanta.
4: Sí, pero vos
2: no
4: trabajás en Buenos Aires. Vos trabajás en Buenos Aires.
6: Claro, viví donde juega Atlanta.
2: Ay, no viajo yo, no viajo tampoco.
4: Dale,
2: y Gaudio juega los 365 días del año y jugó torneos.
4: Pero Gaudio no, Gaudio jugaba afuera, no jugaba acá. ¿No?
2: ¿Los 365 días jugaba?
6: El problema es que vos tenés algo contra Gaudio.
2: No, me gustan los paracaidistas.
6: Tu problema es personal.
2: Lo que miente, no me gustan los paracaidistas y lo que miente, nada más. ¿Qué querés que te diga?
4: Acá mienten todo, Turco. Quédate tranquilo. Todos, de toda la lista mienten, ¿eh? Partemos de esa voz. ¿Eh? Dale.
5: No.
4: Sí, Seba.
6: Ah, y no decís nada, ¿eh?
5: De lo futbolístico, puede ser que tengamos poco tiempo. De lo futbolístico, la vuelta de Maximiliano Mesa. Este es el debate de todos los días, ¿eh? Se pueden armar programas de 3 horas hablando de Independiente y el 90% de la polémica va por este lado, ¿eh?
2: Claro.
5: Después un ratito de fútbol con...
4: Y todo lo que falta, además, ¿no?
2: No, no tanto. ¿Cuánto falta?
5: Hoy habla Gaudio.
4: 2 meses.
5: Y hoy, sí, faltan menos de 2 meses. Menos. Y se van a tirar de un lado y del otro.
4: Todavía no empezó la artillería pesada.
5: No. Hay que esperar. Hoy habla... Sé que habla Gastón Gaudio en un medio. Sé que habla Luciano Nakis en otro. Uh-huh. Seguramente empezando a afinar un poquito el lápiz en cuanto a nombres, proyectos y demás, ¿no? Pero en algún momento tendrá que empezar a hablar del proyecto.
2: Sí, finalmente, ¿Bertoni va con Luciano Nakis?
5: Es muy probable.
3: Se va, depende de cada club, obviamente, los estatutos marcan que para las elecciones hay estatutos que vos tenés que presentar la lista entera antes de la elección. Y hay estatutos y hay clubes que vos tenés que presentar la
4: el comité. El trinomio, ¿no?
3: Sí, el trinomio, ¿cuál? Generalmente es presidente, vicesecretario y tesorero, okay. O sea, los cuatro. ¿Cómo es el Independiente? ¿Tenés que presentar lista entera o con el con los cuatro, las cuatro cabezas y después armar la lista una vez que ganas? ¿Cómo?
5: La lista completa.
3: Okay.
5: Mitad del mes que viene.
3: Okay.
5: Sí, mitad del mes que viene, un mes antes de la selección.
4: Y tenés que ver que esté todo en orden, todo en regla de eso, cada uno de los presentados.
5: Por eso se presenta un mes antes, para controlar nombre por nombre, que cada uno esté en condiciones de poder formar parte.
4: Claro.
3: Se hace una comisión fiscalizadora que es la que regula la idoneidad de los candidatos de la lista.
4: Exactamente. Bueno, ¿algo más, Evo?
5: Bueno, la vuelta de Mesa iba un poquito por este lado. Mesa, habrá que ver si mantiene a Baldo en el equipo titular, y después yo creo que es Rey... Seguro el arquero, Arias, Valdés, Arrazago, y la duda es porque ya está en condiciones Zavala, si no será Nahuel Vanegas, Pérez Cursi, Marcone, que habló hace un rato, Maximiliano Mesa, Chimi Ávila, para mí Abaldo y para mí Montiel, el posible

0: pendiente para jugar el clásico.
1: Hoy del árbitro nada, ¿no? No hay tiempo.
2: No tapes.
1: No, porque estoy notando que toda la semana, no solo Seba, pero muchos colegas están abriendo el paraguas.
3: ¿Quién?
1: Con Tello.
3: Es el mejor árbitro.
4: Es lo que hace vos. Están abriendo el paraguas. Yo no lo puedo creer, la verdad, que este pibe. Este pibe. No,
1: preocúpense por otra cosa. Preocúpense por otra cosa. No, yo no.
4: Si hubiera sido Ramírez, lo hubieras hecho.
1: Yo lo hago con argumentos.
4: Si hubieras hecho Ramírez, argumentos. Tú usas argumentos.
1: No hay ningún argumento para.
4: Y de Tello no tiene nada.
1: No hay argumento para dudar de Tello.
5: No hay argumento.
1: Por eso digo. Están dudando de Tello abriendo un paraguas que no existe. Yo si abrí por Ramírez, no, porque fue un desastre.
5: Sebastián, déjenlo hablar, Seba. Déjenlo hablar.
0: ¿Puedo decir algo?
5: Sí, claro.
0: Yo no hablé de Tello toda la semana, me parece un buen árbitro.
4: Tomá, para vos.
1: Ah, yo lo escuché hablar.
0: Delfino no me gusta.
5: Ahí está. No, el bar.
0: No me gusta. Veremos el domingo.
5: Abrazo, Seba.
0: Abrazo.
4: Abrazo.
5: Cerramos.
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5: Última del Turco.
4: Bueno, le gana la pulseada Rodrigo Bataglia al chico Camilo Radio Menech. Se perfila el ex hombre de Huracán para ser titular. Hoy en la práctica no probaron, no hicieron táctico, no probaron equipo. Pero yo te voy a dar el probable. Con Montero en el arco, con Gorosito, Figal, Pellegrino, Lautaro Blanco. En la mitad de la cancha, Rusito Ascacíbar, Milton Delgado, Rodrigo Bataglia. Y arriba van a jugar Leo Flores, Merentiel y el paraguayo, sí, Ángel Romero.
5: La última cebolla.
1: A falta de la práctica de fútbol de mañana, Chirola Romero va a cambiar el esquema. Va a jugar con cuatro en el medio. El probable con Cambeses, Canavo, Martínez, Escudero y Rodríguez. Con Saracho, Pérez, Lodico, Ortegoza, Otello, Lautaro Díaz y Maravilla Martínez.
4: Otello no es el árbitro.
5: No. Bueno,
1: Alejandro,
4: nos concentra 25 jugadores, Boca
5: 25.
4: Dos van a sobrar, dos van a salir del banco. Uno al tercer arquero, Javi García. Está el chico Rodrigo Basidalupe, que es el cuarto número 9. Creo que será el otro que se quede fuera del banco.
5: Como siempre nos queda corto el programa. Nos vamos, ya se viene Ricardo Rodríguez con las noticias, después Luis Abalmagia en el aire de Radio Espléndida. Y nosotros nos volvemos a encontrar mañana aquí a las 12 del mediodía en 990 Sport. Gracias por acompañarnos. ¡Agur!
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9: En Capital Federal y alrededores la temperatura 18 grados 3 décimas, humedad 77%. El cielo está totalmente cubierto con lluvias. Se cayó la sesión en diputados. La oposición no logró alcanzar el quórum para habilitar la sesión especial en la Cámara Baja, donde se pretendía voltear el decreto 70 del gobierno al faltar 8 legisladores. Mientras tanto, siguen los incidentes en cercanías del Congreso entre manifestantes y la policía. Aumentó la confianza inversora. Una encuesta de octubre de un banco internacional reveló que el 41% de los administradores de fondos espera una mejora de los activos argentinos en los próximos meses. El relevamiento reunió a 32 responsables que administran unos 90.000 millones de dólares. Se declararon inocentes. Así lo afirmaron el derrocado presidente de Venezuela, Nicolás Maduro, y su esposa, Cilia Flores, de los nuevos cargos presentados por los fiscales estadounidenses. Los acusan de torturas a ciudadanos estadounidenses y otras personas que estuvieron bajo custodia de las autoridades venezolanas en los últimos años.
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9: Marcha muy lenta en Lugones y la autopista Ilia hacia el Aeroparque, y en la General Paz entre el Riachuelo y el acceso oeste. En cuanto a las líneas de subte, recordemos que la línea A no se detiene en la estación Congreso por operativo policial. 5 de la tarde, 4 minutos, 18.3 la temperatura, humedad 77%, el cielo nublado con lluvias.
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0: Bienvenidos, bienvenidas. Aquí estamos en una tarde complicada, ¿eh? Una tarde muy pasada por agua. La mayoría de este equipo está mojado. Es lo de menos, estamos guarecidos ahora. Nos abrigaremos bien, nos tomaremos después algún antigripal, secaremos las patas. Todo, cruzar las calles, toda una odisea, ¿eh? Porque el caudal de agua que corría era terrible. Pero pienso en todos aquellos que hoy pusieron el cuerpo para manifestar y movilizarse. Con este tiempo, además, tan inclemente, tan variable, porque, qué sé yo, salimos de casa algunos, en mi caso, sin lluvia, y a mitad de camino me agarró este diluvio, este vendaval que está aquí. Y pienso, bueno, en todos aquellos que desde temprano están hoy en la calle y que siguen estando en la calle por las imágenes que nos muestra todavía la televisión. Es una tarde, si me preguntan, con sentimientos repartidos, controvertidos. Por un lado, pensaba en esto, ¿no? En la alegría, por ver que más allá de las adversidades, de las inclemencias, de las dificultades que existen, hay una parte de la sociedad que sigue saliendo a la calle, que se sigue movilizando y sale claramente a mostrar su rechazo, el repudio a políticas de ajuste que viene aplicando este gobierno, a políticas de extranjerización. Y el pueblo, por lo menos una parte de la sociedad lo tiene muy, muy, muy claro esto. Y manifestar el repudio a políticas absolutamente de ajuste. Son políticas restrictivas respecto a derechos, a la calidad de vida de los ciudadanos y las ciudadanas. Desde que llegó este gobierno, la verdad es que si uno se pone a pensar, no hay una sola medida que haya favorecido sobre todo al pueblo trabajador, a la clase media, no, y ni que hablar de los sectores más castigados y más desposeídos. Es un momento en donde muchos y muchas entienden que hay que poner el cuerpo, insisto, más allá de los resultados de las adversidades. Hay que hacer notar que no da todo igual, que no es todo lo mismo. Y en ese sentido, allí defendiendo, bueno, lo que decimos, ¿no? Derechos, están jubilados, universitarios, estudiantes, docentes, científicos, investigadores, discapacitados, médicos, enfermeras, desocupados, gremios estatales, gremios no estatales, amas de casa. La verdad es que es muy diversa y heterogénea la composición de la gente que salió hoy a movilizarse. Y bueno, me parece que es importante, sobre todo, y más allá de lo que es la represión policial. Lo digo así porque era y estaba programada, y siempre que hay mucha gente y muchos estudiantes, son movilizaciones y manifestaciones pacíficas. Pero claramente hay una represión policial sobre esos sectores que están mostrando su disgusto, y no sobre aquellos provocadores infiltrados que es de manual. Cada vez que quieren desviar el foco de lo central de esta movilización, insisto, que tiene que ver con la defensa de derechos, con el derecho a la educación, con el financiamiento de nuestra educación en todos los niveles, sobre todo para que se cumpla la ley de financiamiento universitario. Bueno, hay que desviar el foco de esto y salen entonces 3, 4, un grupito que los ve todo el mundo, que están filmados por todos los canales, que la policía tiene un sector de monitoreo donde puede ver todo lo que está ocurriendo en el espacio público, y sin embargo estos tipos nunca son atrapados, los dejan hacer, y después, claro, es la justificación perfecta para tirar gases, para reprimir, para pegarle a la gente. Hay docentes que están heridas, hay una señora que hoy la vi con una también gases lacrimógenos, una cápsula que le cayó en la cabeza y tuvo que ser asistida. Bueno, pero los tipos filmados, golpeados, trabajan con absoluta impunidad. Ahí nunca hay una policía. Ahora, después le pegan a los viejos, le pegan a los estudiantes, le pegan a la gente que va de manera pacífica a decir, bueno, esta ley es necesaria, esto no puede pasar, queremos más derechos. Es increíble, pero bueno, se repite sistemáticamente esto. Por un lado, bueno, igual la alegría, insisto, por la gente que no baja los brazos, que no se resigna y que resiste. Y por el otro lado, bueno, tristeza. Tristeza por aquellos que ocupan una banca, ¿eh? Una banca que están sentados allí por voluntad popular, esto es, muchos ciudadanos y ciudadanas le pusieron el voto para que defiendan sus derechos. Y defeccionan, porque aún, miren, aún alguien que ha votado Milei, estoy segura que no quiere desfinanciar la educación pública. Mucha gente que lo ha votado Milei seguramente se ha educado o ha formado parte de su vida ha pasado por la educación pública. Sobre todo me estoy refiriendo a aquellos sectores, aquellos más desposeídos. No creo que ningún votante de Milei quiera que maltraten a los discapacitados. No, creo que no. Creo que no se puede ser tan cruel. Bueno, esos diputados y esas diputadas que hoy no ayudaron a dar el quórum para bajar el decreto 7023, la verdad es que son cómplices. Vamos después a dar los nombres. No tienen que pasar impunes de esta defección, más allá de sus gobernadores. También vamos a mencionar a los gobernadores que les hayan dicho, bueno, muchachos, tenemos que aprovechar ahora porque estamos negociando, nos van a dar esta obrita, este presupuesto, esta partida que no nos dieron. Es pan para hoy y hambre para mañana esto. Porque el año que viene van a tener el mismo problema con el desfinanciamiento en las universidades en cada una de las provincias. Porque van a tener problemas con los discapacitados. Porque el decreto 7023 es lo que permitió elevar las tasas de interés, por ejemplo, de manera ilimitada, sin ningún tipo de restricción, sin ningún tipo de control, para que haya cientos de miles de familias endeudadas en la República Argentina. Porque ese decreto derogó la ley de alquileres. Porque ese decreto es nefasto. Es el corazón de este programa económico que deja a más de la mitad de la población a la intemperie. Entonces, la verdad es que es bochornoso que en la Cámara de Diputados no se haya podido dar esa puntada final a un decreto que ya fue rechazado en el Senado de la Nación y que falta el trámite de la Cámara de Diputados. Bueno, así estamos arrancando en el día de hoy. ¿Cómo les va, compañero?
1: Buenas tardes.
2: Luisa, buenas tardes. ¿Cómo va? Sí. Realmente lo que ha pasado adentro, afuera del Congreso, todo muy, muy preocupante. 121 diputados sentados, de los 129 que se necesitaban.
0: 8 faltaron.
2: Exactamente. 8 diputados que faltaron para el quórum. Y con el toma y daca que se viene dando ya en los últimos días, que es claro que fueron a pedir los gobernadores, vendieron caro esos votos, dicen, pero bueno, es más o menos lo mismo de siempre, ¿no? El gobierno logra ese triunfo legislativo, mantener el decreto 7023, que le preocupaba muchísimo que podía ser derogado, que es el plan económico del gobierno, sí. El plan de gobierno de Milei es ese decreto. Y afuera una marcha que era multitudinaria, que estaba acercando mucha gente a la Plaza del Congreso, y que nuevamente sucede casi como modus operandi, ¿no? Cuando empieza a haber mucha gente, empieza a llenarse, empiezan los infiltrados, una piedra que vuela y ya está
0: Pero es
2: siempre como, más o menos igual. Siempre termina más o menos igual. Sí. Me parece que ahí, incluso, como pasaba, vos te vas a acordar mejor que yo, hace muchos años, las organizaciones de las marchas van a tener que empezar a tener. ¿Te acuerdas que antes se armaban los cordones en las marchas?
0: Había cordones.
2: Nadie podía entrar, es decir, porque era por esto.
0: Claro.
2: Porque es muy fácil, si no, que haya.
0: Infiltrar
2: gente y que arme y que termine todo mal y que no tengas esa imagen que lo quiere evitar el gobierno de una marcha masiva, pacífica y reclamando. Entonces, ¿de qué estamos hablando en vez de eso?
0: De la violencia.
2: Es medio de manual.
0: Sí.
2: Es medio de manual. Va a haber que ser un poco más inteligente también.
0: Y todos los colegas, cada vez me cuesta más no hacer periodismo de periodista.
2: Bueno,
0: pero los colegas que va a tener parche diciendo los qué violentos que son. Son además colegas que tienen una experiencia que ya saben cómo funcionan. No pueden ser funcionales a la represión indiscriminada. Es vergonzoso escucharlos hablar. Son lamentables. La verdad es que quiero decir, los repudio absolutamente como repudio la violencia institucional que hay en este momento.
2: Sí, absolutamente. Es bastante, bastante claro. Y al gobierno que tuvo hoy un buen día, sin lugar a dudas, se suma lo que tiene que ver con la suspensión de Y ayer hablábamos de la multa, es decir, bueno, la justicia está poniendo el pantalón es largo, le está poniendo una multa al jefe de gabinete, que eran 100.000 pesos por día, pero que podía aumentarse. Bueno, ya se suspendió. Hay una medida cautelar ahora que suspende las multas, la multa al jefe de gabinete, fue la presentación que hizo el Capital Humano en la justicia y rápidamente salió un amparo y no tiene que poner un peso ya, Santilli, ya está suspendido.
0: Es vergonzoso, en última instancia lo íbamos a poner nosotros, no iba a salir del bolsillo del jefe de gabinete, iba a salir del presupuesto que maneja el jefe de gabinete Santilli, que esto es nuestro dinero. Pero lo insólito es que se siga incumpliendo una ley que fue votada y que en el presupuesto, además, lo escuchaba Ravier y me agarraba una rabieta de escucharlo a Ravier, R con R más o menos, pero tratando de justificar lo injustificable. Claro. Que ahora que en realidad la ley, que no, porque había cambiado, es una ley que está sancionada, está aprobada, está recontra ratificada y hay una manda ahora judicial que el gobierno la tiene que cumplir. Punto. No hay más discusión sobre esto. El gobierno no solo incumple, sino que cuando se analiza el presupuesto para el año próximo, hay menos partida de lo que están necesitando las universidades para poder funcionar. Sí. Medianamente bien, porque no están pidiendo un lujo.
2: Acá siempre hay una cámara a mano, es la cámara en lo contencioso administrativo federal que concedió el recurso de apelación presentado por el Ministerio del Capital Humano, el de Sandra Petovelo, y como suele suceder, aclararon los jueces que la decisión no implica adelantar opinión, sino que es un amparo y que le dicen, bueno, no paguen, mientras decidimos, no paguen la multa, después vemos. Así que tampoco, ni siquiera la multa.
0: Nada.
2: Va a seguir el gobierno, obviamente, sin cumplir la ley de financiamiento universitario, porque además ni siquiera le sale desde lo económico, tiene un gasto, tiene un costo.
0: Sí.
2: Así que todo sigue más o menos igual. Se hizo la sesión en minoría, se escucharon las voces de los diputados opositores.
0: Sí.
2: Hubo algunas escenas realmente patéticas, como hay algunas diputadas del oficialismo con celulares, filmando, burlándose de que no habían llegado al cuadro en la oposición, en fin.
0: No, transforman la política seria en un circo, francamente.
2: Claro, exactamente. Karen Reichter, justamente hablando de espectáculo, era una de las que estaba con el celular y grababa y se burlaba de que no había quórum. Y todo terminó de esa manera, ¿no? Ahora, la semana que viene, el oficialismo,
0: 21, ¿no?
2: El 21 va a tratar de sesionar, que lo que hizo el oficialismo es decir, bueno, quieren que hablemos de morosidad, hacemos un proyecto de ley muy light y ahí hablamos de eso. Cuando un proyecto de ley que dice, bueno, hay que avisar a la gente que cuando se endeuda tiene un costo financiero total de tanto. Que el cartelito esté grande. Pero no dice nada de los que se han endeudado. No,
0: ni
2: nada.
0: De las tasas siderales que están cobrando.
2: No. Sí.
0: Que son, creo que en ningún país del mundo se cobran tasas como las que cobran en la Argentina.
2: Sí. Así que, nada, un poquito más de lo mismo.
0: Un poquito más de lo mismo. Bueno, no desmoralizarse. ¿Cómo va, Barty?
1: Buenas tardes, Luisa. A pesar del agua, muy bien.
0: ¿Está mojado? ¿Tiene las patitas mojadas?
1: Los pies, sí. Los pies y hay una camioneta que pasó. Me contuve, no decir nada, porque, bueno, hay vereda que no se puede transitar. Entonces bajé por el adoquinado y venía despacio la camioneta y justo vi un charco y dije, no.
0: Paso.
1: Lo agarró de lleno.
2: No.
1: Me agarró, pero bueno.
0: Bueno, ahora que dices
1: cosas que pasan.
0: Cosas que pasan, así estamos como estamos, ¿no? De mal. Venía caminando, salí sin lluvia de casa, a mitad de camino me agarra la lluvia. Entonces me pongo a reparo en el ingreso del Instituto Alexander Fleming, que está muy cerca aquí.
1: Ah, entonces estoy bien.
0: Sí, ya me había agarrado, ya cruzando el puente, ya me había agarrado la lluvia con viento y qué sé yo. Bueno. Me pongo ahí, había un grupo de mujeres también, de las que van limpiando la calle, barriendo, de las trabajadoras servidoras públicas. No obstruíamos el ingreso de ninguna manera. Pero la puerta no se podía abrir y cerrar. Pero nadie, estaba la gente mirando afuera, además, desde adentro, mirando hacia afuera, a ver si paraba de llover para salir e irse los que se tenían que ir. Nadie entraba porque no había gente en la calle. Y el señor de seguridad nos dice, por favor,
2: hombre, bueno,
0: un paso... Paso más afuera, porque la puerta no se abre y no se cierra.
1: Bueno, me diste pie. Acá la vuelta.
0: Espera. Entonces lo miré y le dije, escúchame, está diluviando, cayó un trueno, un rayo, que nos asustamos todos. Le digo, no puede ser más flexible en este momento, porque además la lluvia paró. Eso. Y otro, los autos que vienen a toda velocidad, que ven que hay gente que está cruzando, que está a la intemperie, y no puede, no son capaces de aminorar un poquito la velocidad. Digo, hay que ser...
2: Sí, sí, tal cual.
0: No voy a decir la palabra que se me ocurre en este momento.
1: Bueno, acá a la vuelta me pasó con una panadería, no voy a dar nombre porque hay varias, pero el que transita habitualmente por colegiales sabe cuál es. Yo la transito a la madrugada cuando vengo en la primera mañana y ahora. Y a la madrugada estacionan obviamente en la calle o ponen de culata apenas sobre la vereda la camionetita. Recién pusieron literalmente tapando toda la vereda, por eso bajé al adoquinado, porque llovía, pero ni siquiera para una persona dejaron. Para que... Y ahí tenés que tener en cuenta que hay un alero. O sea, el alero te permitía dejar un huequito para que pase una persona. Toda la gente tenía que bajar a la calle para poder venir hasta acá. O para ir hacia la esquina, digamos, sí, hacia el semáforo.
0: Sí, pero bueno. Sí. Bueno, en fin. ¿Más quejas?
2: No, ya está. Cerramos el libro de quejas.
1: Más quejas
2: por ahora,
1: al 11-38-28-09-90.
0: Muy bien. Hace mucho que no damos el teléfono. 38-28-09-90. Dale, Maxi.
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0: 25. Bueno, quiero decirlos los nombres de aquellos diputados que no pusieron el traste en la banca.
1: Pues bueno,
0: sí,
1: decirlo,
0: es así,
1: sí,
0: porque
1: sí, claro,
0: se tenían que sentar nada más y después dar la discusión en todo caso. Claro. Den la discusión, no, ni siquiera eso. Ayuden al quórum, den la discusión, expongan por qué no, por qué no. Bueno, ¿quiénes son esos diputados? Son algunos diputados de Provincias Unidas, entre ellos la presidenta de la bancada, Gisela Scaglia, los jujeños Jorge Rizzotti y María Inés Cigarán, que responden al gobernador Carlos Zadir. Bueno, yo espero que los jujeños le hagan saber a su gobernador y a sus diputados el malestar, si es que tienen malestar o si aceptan mansamente esta decisión de no haber dado el quórum. Los tres tucumanos de Independencia y el misionero Colo Bansic de Argentina Federal, los diputados José Luis Garrido por Santa Cruz, Loma Ávila por Provincias Unidas, ellos bajaron al recinto, pero cuando el presidente Martín Menem ya había dado por caída la sesión.
1: Sí, sí, hacen esas cositas. O están ahí, pero no se sientan. Y si no sentás, si no te sentás, no aparece el quórum, no aparece tu banca ocupada. Entonces están ahí, ponen la cara, pero se quedan paraditos.
0: Me levanto para ir
1: después,
0: al baño,
1: claro, después
0: vuelvo.
1: Se sientan cuando ya se cayó la sesión. Sí, sí, sí, hay un montón de esas cuestiones que hacen, es verdad. Pero lo calculaban, sí, sí, sí.
0: Pero bueno,
1: hay uno que se levanta y después se sienta que se levanta.
0: Sí. Santa Fe, Córdoba, Salta, Misiones, Chubut, Tucumán y Jujuy, un poquito de cada uno de esos que podría haberse sentado, fueron esquivos a la hora de dar el quórum.
1: Esa es otra triquiñuela. Vos tenés 5 diputados, decís a 2 que se sienten y a 3 que no. Entonces, bueno, quedás bien con las dos partes. Hacen todas esas cosas. Sí.
0: Bueno, hacen esas
1: otro
0: cosas.
1: Otro gobernador decía, no, yo le decía a Casa Rosada, no, yo no me hacen caso los diputados. Yo les digo y algunos me hacen caso, otros no. Entonces quedan bien con uno y quedan bien con el otro.
2: Sí. Me hace acordar a cuando se votó el famoso 38-38 en AFA.
1: Algo
2: que
1: así.
2: Querían votar de nuevo y el de crucero se agarró el avión y se había ido.
1: Claro, claro. Sí, hacen todas esas cosas.
0: Bueno, hacen esas cosas y quien en última instancia paga los platos rotos es la ciudadanía.
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0: ¿Contabiliza?
1: Claro, no, y cuenta esa devaluación, no como propia.
0: Claro.
1: Y si nosotros recibimos tanta cantidad de pobres, esas son después de la devaluación.
0: Claro.
1: Ahí sube la cantidad de pobres y dice, a partir de ahí empezamos a bajar. Pero son los mismos que vos generaste en diciembre.
0: Sí,
1: eso no los cuenta.
0: No los cuenta el gobierno. Nunca, nunca los cuenta. Fue una devaluación feroz, feroz, de 160% fue una devaluación.
1: Muy, muy
0: quedamos todos...
1: Y ahí donde fue la la inflación
4: norte.
1: Más cara, la inflación más alta, esa del 25% mensual, fue después de esta devaluación en diciembre del 23.
0: Claro.
1: Que es lo que toma Milei para decir, corría la inflación a 17.000% anual.
0: Sí.
1: Toma diciembre del 23 y lo analiza, y además es el diciembre después de la devaluación de él.
0: Bueno, sintieron el top.
4: Tranquila, Luisa, tranquila.
2: Sí.
0: Sí, no, y ahora voy a volver con lo de ayer, con lo que cerramos ayer. Bueno.
4: Agarrate. Que la lluvia la trajo.
0: Y no, la lluvia me debería enfriar un poco.
4: No, acá es efecto contrario.
0: No.
4: Al revés. Bueno,
1: está medio calor.
0: Estoy como un reactor nuclear que necesita ser enfriado.
4: Vamos. Salga que está lloviendo ahora.
0: Vamos.
4: Un poquito.
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0: las 5:30 de la tarde, la temperatura 16 grados 8 décimas, humedad 90%, el cielo totalmente cubierto con lluvias. El juicio por la muerte de Maradona. El médico clínico Pedro de España es el único acusado por el que la fiscalía y los querellantes pidieron su absolución por falta de pruebas. El facultativo intervino como interconsultor durante la internación domiciliaria de Diego en el country San Andrés. Monseñor Marcelo Colombo y la salud del Papa. El presidente de la Conferencia Episcopal Argentina afirmó que León XIV se recupera favorablemente y, si bien recalcó que los preparativos continúan para su visita, consideró que lo mejor es que se reponga de la operación.
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0: Copa Sudamericana. El Tribunal Superior de Justicia de Brasil desestimó el recurso interpuesto por Flamengo y Fluminense, por lo que finalmente el Maracaná será la sede del partido de vuelta de la semifinal de este torneo entre el Vasco da Gama y Boca Juniors.
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2: Disturbios y fuerte operativo en la zona del Congreso. Están cerradas las inmediaciones a la plaza, también cortada completamente Avenida de Mayo desde la 9 de julio, que tiene además restricciones y demoras desde el obelisco en dirección hacia el sur, cruzando justamente la Avenida de Mayo. Tengan en cuenta, hay varias líneas de colectivos con desvíos en sus recorridos. La Avenida Entre Ríos está cortada desde altura Belgrano, sigue el corte además por Callao, por lo menos hasta altura Bartolomé Mitre, y hay restricciones además todavía en la zona de Córdoba y Junín, en la zona de las facultades. En tanto, en Palermo se liberó la calzada en Godoy Cruz y Guatemala luego de un operativo de bomberos. El tránsito intenso en el corredor de la General Paz en dirección hacia el Riachuelo. Ya se nota un regreso importante en lo que es la Panamericana, y en la autopista del Oeste de a poco empieza a cargarse la marcha en dirección hacia la zona de Luján. En lo que respecta a servicios, trenes vienen completando su recorrido. Tengan en cuenta, línea A de subte por el operativo policial no se detiene en la estación Congreso. Aeropuertos Ezeiza y Aeroparque operando normalmente. Desde Control de Tránsito, J. Lionetti.
0: En la ciudad de Buenos Aires, la temperatura 16 grados 8 décimas, humedad 90%, el cielo totalmente cubierto con lluvia.
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5: ...17:34, la temperatura va bajando un poquito, hay 16 grados ahora, ha dejado al menos de llover torrencialmente, creo que todavía sigue lloviendo un poquito. La verdad es que la movilización aguantó muchísimo, no solamente las inclemencias del tiempo, sino la represión que hubo hasta hace un ratito allí en la Plaza del Congreso. Nos vamos al encuentro de la decana de Ciencias Sociales de la Universidad de Buenos Aires, la doctora Ana Arias. Ana, buenas tardes. El equipo de Contando los Días está saludando.
6: Hola, Luisa. Bueno, muchas gracias por el llamado.
5: No, al contrario.
6: Estoy un poco mojada, volviendo del marcha.
5: Bueno, fue una marcha importante, contundente. La gente, como decíamos, y los estudiantes, las estudiantes, y otro tipo además de manifestantes, porque estuvo muy, muy mezclado, muy heterogéneo también, aguantaron muchísimo, Ana.
6: Sí, la verdad que sí, es realmente muy lamentable. Nosotros tuvimos que empezar a desconcentrar cuando comenzó la represión, si bien estábamos lejos de donde estaba sucediendo, por una cuestión de cuidar a nuestros estudiantes, tuvimos que replegarnos ahí, pero la verdad que sí, porque a pesar de la lluvia, la verdad que es muy triste que sea por en este contexto de donde tanto ataque para la universidad, pero también tiene esa alegría de ver a nuestros estudiantes y a nuestros docentes tan comprometidos defendiendo la universidad. Y no solo nuestros estudiantes, también había familiares. La gente por la calle cuando íbamos caminando nos sonreía. Nosotros salimos desde la facultad en una columna muy nutrida y la gente nos sonreía, las personas que no necesariamente marchaban, digamos.
4: Ahí notas un cambio, digo, de lo que pasaba hace 2 o 3 años con lo que pasa ahora en cuanto a las respuestas de la sociedad.
6: No. Desde la primer marcha yo noté mucho apoyo y lo notamos. O sea, es muy evidente. La facultad que yo dirijo está en la calle Santiago del Estero, está a 10 cuadras más o menos del Congreso.
4: Sí.
6: Y todas las veces que repetimos ese itinerario, uno ve las personas que están en sus trabajos, en los locales, o gente que está en otras rutinas, no necesariamente en la marcha, y nos miran con sonrisas. Yo he ido a marchas donde eso no se ve.
4: Claro.
6: Parece que hay un apoyo importante del pueblo argentino. La Universidad Argentina es una experiencia que el pueblo argentino cuida, porque, bueno, es muy inédita, es una joya, porque cuando nosotros tenemos posibilidad de viajar a otros países, nos preguntan, pero la Universidad de Buenos Aires tiene ingreso irrestricto.
4: Claro.
6: Y no tiene examen de ingreso, y así todo se encuentra en los índices más ponderados de todas las escalas, y sí, es así. No solo la Universidad de Buenos Aires, digo esta porque es la que estoy trabajando yo, pero digo la Universidad Pública Argentina tiene una calidad igual o superior a los sectores privados, es masiva, se encuentran distintos sectores sociales en su interior, es aspiracional, nadie tiene vergüenza, muy por el contrario, cuando uno se entera de decir el hijo de tal está en la universidad pública, uno dice, ah, qué bien. Tiene varios elementos que son los que nosotros queremos para todo lo público y por eso la defendemos.
5: Claro, Ana, pero el gobierno evidentemente no valora esto, insiste en no aplicar la ley de financiamiento universitario en el presupuesto para el año próximo, sigue recortando partidas y fondos para la universidad. ¿Necedad? ¿Es intencional de parte del gobierno? ¿Es un capricho? ¿Cómo lo analizan?
6: No, yo creo que es parte de un modelo. Me parece que lo que se intenta es de jerarquizar la universidad. No la están proponiendo cerrarla, pero si nosotros perdemos a los docentes con nuestra trayectoria, si nosotros no podemos tener becas que sostengan a los estudiantes que las necesiten, si nosotros no podemos hacer ciencia, o sea, si no podemos sostener proyectos de investigación en el tiempo, se vacía la universidad pública. Esta universidad tiene la calidad que tiene porque tuvo siempre insuficiente, porque no es que en diciembre del 2023 estábamos en el mejor de los mundos. Pero yo creo que para el gobierno, no necesita la universidad pública porque no tiene un modelo industrializador, porque no tiene un modelo de desarrollo soberano de la tecnología, porque no se propone generar ciencia de manera autónoma, y me parece que es un modelo en el cual la universidad no solo no ingresa, sino que le es un obstáculo. Yo creo que es adrede, no es un problema de falta de conocimiento o de torpeza, no. Creo que la universidad pública y todo lo público, pasó lo mismo con el Garrahan, pasa la situación con las personas con discapacidad, es un modelo que cree que no tiene que haber una apuesta pública, sino que tiene que haber solamente el triunfo del más fuerte, del que pueda sobrevivir mejor. Lo dicen, no estoy interpretando yo, es lo que dicen en
4: sí.
6: Discursos.
4: ¿Y qué pasa desde adentro? Digo, porque mientras tanto están los trabajadores, docentes, no docentes, todos los que hacen a la universidad con esta situación, con esta falta de presupuesto, ¿cómo se está viviendo desde adentro?
6: Y se vive con mucha angustia. Yo lo veo, por ejemplo, todo el personal no docente de nuestra facultad. En muchos casos están teniendo que conseguir otros trabajos además del trabajo que era con que es con dedicación exclusiva para poder sostener sus economías familiares. Y en el caso de los docentes pasa lo mismo, y es muy angustioso eso. Y también está la angustia de las investigadoras y los investigadores que ven discontinuadas sus líneas de investigación. Claro. Todos los trabajos de la universidad son a mediano y largo plazo. No existe la cosa cortita, digamos, o sea, porque una persona que se forma investigando un tema o haciendo extensión en un tema son muchos años que se invierten para llegar al conocimiento, para llegar a la profundidad, para llegar a contactarse uh-huh. con los sectores que se necesita. Entonces, cuando se interrumpen estas líneas de trabajo, se interrumpen muchos años de apuesta. Y eso es muy grave y se va a pagar en muchos años a futuro, porque después no se recupera en un año o en dos.
5: Claro.
6: Entonces, la verdad que es muy angustioso, pero sí tenemos a favor que tenemos a los estudiantes y al compromiso de esos estudiantes y al compromiso de estos docentes. Entonces,
5: claro. Iba a decirte, y a una claro. parte de la justicia, a otra no, porque hoy la Sala 3 de la Cámara Nacional de Apelaciones, en lo contencioso administrativo, suspendió de manera provisoria la aplicación de las multas al gobierno por no aplicar precisamente la ley de financiamiento universitario. ¿Qué opinan sobre esto?
6: Y la verdad que hay pocas leyes que hayan sido tantas veces votadas como esta. Digo, fue votada, vetada, ratificada, insistida. Digo, la justicia ya ha dado en varias oportunidades dictamen sobre el tema. La verdad que ya pueden darle miles de rulos, pero es impresentable. Y es un problema no solo de la universidad, sino de la democracia. O sea, hacemos leyes salvo que al gobierno no le molesten. Digo, es una locura, me parece como que, se va a entrar en los manuales, en los manuales de historia del futuro va a entrar las idas y vueltas de esta ley, porque va a ser un ejemplo del desempeño de esta forma de gobernar.
4: Sí, realmente muy, muy, muy difícil. Está sucediendo, como pasó en otros momentos de la historia, la salida hacia el exterior de investigadores, de docentes. ¿Está produciendo ese fenómeno?
6: Sí. De manera muy evidente, depende de las disciplinas. Por ejemplo, en el caso de las ciencias exactas, están perdiendo muchísimos docentes que se van a otros lados. Y en el caso de la interrupción que hubo del CONICET, de las becas postdoctorales y de los ingresos a carrera de investigación, muchos investigadores han optado por ir a universidades en el exterior, donde no solo cobran mucho, sino que se valoriza y jerarquiza su trabajo.
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1: Vos decís, uy, hoy la rompió tal. Pero después, ni fu ni fa. Hoy el Chico Pereira está demostrando más con algunas jugadas aisladas que el propio Almada. Quizás alguno, Almada ahora va el fin de semana, hace un hat-trick y me pone la tapa. Pero bueno, es una aguja en el pajar. Bueno, con lo que lo pagaron, River necesita que Almada meta un gol por partido y una asistencia por partido, mínimo. 25 palos, o sea, sí. 25 palos. Hay equipos que no gastan 25 palos en 5 mercados de pases. Escuchemos lo que decía Montiel, que se hizo medio el sota cuando le preguntaron sobre la despedida de Messi.
2: Bueno, fue muy emocionante porque la despedida de nuestro emblema, el mejor jugador. Muy contento por todo el apoyo que le dieron, se lo merece por la clase de jugador que es y como persona también.
3: ¿Y el tema de la convocatoria?
2: No, bueno, estuve ahí que lo importante. Es muy lindo compartir con los jugadores, con la clase de personas que son. Pero bueno, estuve ahí.
1: Es bueno compartir con la clase de personas que son. ¿Qué tiene que ver? Te preguntó, ¿qué pensás de que no te hayan convocado para jugar? No, bueno, pero acompañé. El único futbolista de los que jugó el último Mundial que no jugó en la despedida de Messi fue Montiel. Buscarle la vuelta que vos quieras. Yo no digo que tiene que jugar en la selección, porque bajó mucho el nivel. Tiene, dentro de este River se destaca, no está en un nivel de selección, aclaro. En River sí. Se destaca, pero no está en un nivel de selección. Hay mejores futbolistas. Lo mismo puedo decir de Molina. Pero Otamendi se había retirado de la selección en la cancha de Boca en el último partido previo al Mundial. Y Messi lo llamó, le dijo, venía a jugar. Sí. De Paul no lo convocó por bajo rendimiento los primeros dos partidos de esta fecha FIFA. Y Scaloni dijo, bueno, pero la despedida de Messi va a estar. Los Chelsea lo mismo. ¿Y Montiel qué pasó?
4: Ah, déjalo pasar, dijo.
1: Hasta el Papu Gómez llamaron. El Papu Gómez dijo, no voy a ir porque no da, porque ir ahora con todo lo que pasó, ya está. Pero, ¿Montiel nadie va a decir nada? Todavía estoy esperando que digan qué pasó con Acuña. Otro, no digo que tenga que haber ido a la selección, pero ¿qué pasó con Acuña?
5: ¿Qué pasó?
1: No sé. Queda ahí todo picando, ustedes busquen la respuesta.
6: Usted, hay tantas cosas que hacer.
1: ¡Hola, amigo Ricardo!
4: Llegó Ricardo.
7: ¿En qué día estamos?
4: ¿Estamos contando los días?
7: Porque hace varios días que no decimos.
6: Ah, y ahora bueno, ustedes...
7: Sacó el número.
6: Siempre está el número. 77, Capicúa.
7: Ay, 77.
1: ¡Ataque!
6: Capicúa.
4: ¿Será?
6: 77.
7: 77.
6: En el día del lavado de manos. A nivel mundial.
1: Yo me lavo
6: seguido. No te laves las manos, Luisa.
7: No, yo... Como estoy hoy, le aseguro que hoy no me lavo las manos, ni la lengua, ni la boca, nada.
6: Partamos de la base que es un tema higiénico, ¿no?
7: Sí.
6: No es el otro lavado de manos que
1: ya tenemos demasiado de eso.
7: Tiene que ver con la salud, además con la salud, el lavado de manos, sí.
6: Algo que se desarrolló muy mucho, afortunadamente, durante la época de la pandemia.
7: Así es, aprendimos todo, después nos olvidamos un poquito, pero hay que hacerlo.
1: No tan seguido, porque no hace bien a la piel. Ya lo hemos hablado con el Doc Norte.
7: No, pero cuando venís, por ejemplo...
1: Sí, bajás del bondi.
7: Hoy viajé en subte. Y no solamente te agarras del pasamano, te sentás, pasan y te venden medias, pasan y te venden lapiceras.
1: Yo, por ejemplo, hoy saludé a Ricardo con la mano. Me tengo que ir a lavar.
7: Lo agarraron 20 personas. Claro. Que lo tomás y lo devolvés. Y llegué a mi casa y... Derecho a lavarme las manos, sí, obviamente.
4: Volver de la calle siempre.
6: Y hay dos recuerdos, después tenemos más, pero, por ejemplo, hoy le daba, un día como hoy, de 1984, ganaba el Premio Nobel de Medicina y Fisiología César Milstein.
7: Sí.
1: Qué bien.
6: Una distinción internacional.
7: Justo un día hoy, movilización, marcha universitaria por la universidad pública, un hombre salido de la universidad pública.
6: Exactamente. Y si te parece, nos vamos a ir hasta las 18 con un poco de música.
7: Pero como no.
1: Sí, vamos.
6: En el 2019 se iba a otro mundo este señor.
7: A otro plano.
6: A otro plano.

0: Cacho.
1: Cacho Castaña.
2: ¿2019?
1: Sí.
2: Pensé que había sido post pandemia.
1: No, no, no. No. Antes, ¿no? Todo un símbolo, sí, del argentino, del porteño, del reo, del tramposo, dicho, sí, con el
3: cara
1: mejor
3: de tramposo,
1: sentido, ¿no?
3: Y ojos de atorrante.
0: Que compuso Garganta con arena.
1: Garganta, además, con arena, café, café la humedad.
0: Sí, sí.
1: Todos, claro, todos éxitos de Don Cacho Castaña. Todo un, sí, símbolo. Que...
0: Y un sex symbol, para muchas mujeres.
1: Sí, también. ¿Se acuerdan que tuvo que salir escondido en el baúl de un auto?
2: Ah, era como Sandro, con las nenas.
0: Y sí,
1: este señor,
0: sí,
1: tuvo que salir escondido en el baúl de un auto cuando llegaba el marido de la señorita.
0: Bueno, él no habla de su vida privada, pero...
1: No, pero fue famosa, Luis. Bueno, el recuerdo de Cacho.
2: ¿Le puedo
1: Castaño
2: encomendar una tarea, si le gusta hablar de la gente?
4: Ah, bueno.
2: ¿Por qué no habla de Jessica Sirio?
1: Jessica
2: que
1: Sirio.
2: Que tiene un cambio, no, de club bastante.
0: No, no. Por favor, Maxi.
3: Uy, cómo desbarrancamos rápidamente. Sábado con trampas,
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1: A las 6 de la tarde en todo el país, la temperatura en Buenos Aires 16 grados 8 décimas, el cielo nublado con lluvia. La jornada cambiaria. El dólar mayorista cerró sin variantes a 1.513 pesos, con 510 millones de dólares operados. En octubre, el tipo de cambio acumula una baja de 6 pesos, mientras que el blue en la City cerró en 1.545 pesos. La salud del Papa. A 2 días de la cirugía en el Hospital Gemelli, León XIV retomó actividades de trabajo de manera independiente. El Vaticano señaló que en caso de hallarse en mejores condiciones hacia el fin de semana, el Santo Padre rezará el Ángelus desde la ventana de su habitación.
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1: La crisis en la FIFA. Su presidente Gianni Infantino encabezó la primera reunión del Consejo tras el Mundial de Fútbol y se disculpó por su proyecto fallido sobre el sponsorio de los torneos. Dirigentes de Inglaterra y Alemania aseguraron que las explicaciones fueron insuficientes y destacaron que se perdió la confianza en él.
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1: Atención, usuarios de la línea A. La misma no se detiene en la estación Congreso por un operativo policial en la vía pública, mientras que la línea B tiene servicio limitado entre Juan Manuel de Rosas y Carlos Pellegrini. Hora 18, 3 minutos, 16, 8 la temperatura, el cielo nublado con lluvia.
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1: Y 4 en la tarde. Voy a usar uno de los tweets o X posteos en X que hizo Santiago Caputo, que comentábamos ayer, para hacer la introducción para esto de lo que vamos a hablar ahora, porque en uno de los famosos tweets de Santiago Cafiero decía que implicaba un riesgo la invasión, dijo, de autos chinos. Autos inteligentes chinos, ¿no? En un escenario global de conflicto, dice, desde alguna oficina oscura del PC chino, quizás se decide apagar un tercio del parque automotor en Argentina, si es que hay un conflicto global. Ni hablar, dice, del riesgo de que el auto escuche, transmita audios, videos, GPS, etcétera, etcétera. No, y yo ayer decía, ¿pero qué está consumiendo este hombre? Que deje de consumir, que cambie los consumos que está haciendo, porque la verdad delira un poco. Y quería darle una respuesta de alguna manera, porque si está tan preocupado por esto, ¿no? La verdad es que debería, me parece, dedicarse a la entrega de, no que haya autos chinos acá, sino a la entrega de soberanía, a la entrega de recursos, a la entrega de empresas estratégicas que este gobierno... Primero, hay lo que él denomina una invasión de autos chinos, porque hay una apertura indiscriminada de este gobierno. Abrió las importaciones y dijo que entre todo lo que quiera, sin fijarme si perjudica a la industria, qué es lo que está pasando. Eso por un lado, digamos, si él considera que hay una invasión, es por políticas que aplica este gobierno o deja de aplicar este gobierno. Y segundo, si está tan preocupado por lo que es una invasión, que se preocupe si hay un conflicto global por la cantidad de empresas estratégicas que ha privatizado este gobierno y que va a seguir privatizando, entre las que están Transener, Arsat, AISA, la CONEA, partes de la CONEA, todas empresas estratégicas. Si hay un conflicto realmente global, la Argentina va a estar a merced de las empresas que buscan ganancia y que les importa un pepino el interés nacional, qué le pasa a la población, solo lucro, lucro, lucro. Entonces, la verdad es que Santiago Caputo creo que debería pensar qué es lo que está haciendo este gobierno en vez de delirarse con supuestas agresiones que están muy lejos de ocurrir. Digo esto porque además el gobierno sigue vendiendo empresas. De hecho, vendió AISA, y hay todo un lío con AISA, porque algunos dicen, bueno, primero está, se lo vendió alguien que es parte de la asociación empresaria que compra, que era el proveedor de cloro para claro, digamos, es casi, hacemos un negocio entre amigos. No hay precio base, no hubo precio base en la licitación. Bueno, vamos a hablar con esto porque lo tiene mucho más claro. Es el defensor del pueblo adjunto general de la provincia de Buenos Aires, Walter Martelo, sobre el tema, porque están muy preocupados, porque además AISA va a proveer, debería proveer, le provee a algunos municipios del Gran Buenos Aires, pero digamos, debería ampliar su trabajo de agua y cloacas. Martelo, ¿cómo le va? El equipo Contando los Días lo saluda.
2: ¿Qué tal? ¿Cómo estás? Buenas tardes.
1: Bien, muy bien. Bueno, ¿están ustedes con alguna inquietud respecto de esta privatización, cómo se hizo y lo que puede ocurrir?
2: Sí, porque ya desde el mes de mayo, junio, veníamos solicitando a través de pedidos de acceso a información pública justamente la posibilidad de tener contacto con la información. Vos sabés que esta licitación, a diferencia de muchas otras vinculadas a las privatizaciones, creó un sistema que se denomina Data Room, donde para poder acceder a todas las especificaciones de cuánto se va a vender, qué se va a vender, cuál es el pasivo, en este caso ambiental, de la empresa, cuál es el marco de tarifa que se pretende para futuro, etcétera, vos como periodista o yo como usuario de AISA o cualquier ONG no podía hacerlo porque establecieron que ese sistema de data room, de alojamiento de datos, era únicamente con acceso a los oferentes. O sea, vos tenías que adquirir el pliego o para poder obtener dicha información. Obviamente nunca nos respondieron. Fuimos a la justicia federal también en relación a ello, sin obtener una respuesta favorable, porque se entendía que todavía no estaba consumada la licitación, pero quizás lo que nos llamó poderosamente la atención es que luego de esos intentos, el jueves pasado, cuando se conocen los oferentes, pero sobre todo el precio sobre el cual se eligió por quien en definitiva podría ser el adjudicatario, representaba casi un 32% menos que lo que el propio encargado de las privatizaciones del área de economía había dicho. O sea, ellos habían dicho que iban a obtener por la privatización de AISA aproximadamente $500 millones, y la oferta por ahora ganadora determinó un precio de 340 millones más 70 de una deuda que tenían. Con lo cual, eso nos hizo reflexionar sobre qué estaba pasando, ¿no? Porque es muy inusual lo que vos mencionabas. Primero, una licitación sin base, y después que el oferente ofrezca menos del 32% de lo que el Estado dijo que iba a recaudar por esa licitación.
3: Por otro lado, ¿está claro quién es el consorcio ganador? Digo, ese 55%, ¿quién está detrás?
2: Bueno, eso es el otro punto, ¿no? Uh-huh. Es un fondo de inversión que se constituyó a los efectos solamente de participar en esta licitación, de orígenes británicos, pero que a su vez...
1: ¿Británicos?
2: Sí, que a su vez, sí, porque se constituyó en Londres, pero a su vez deriva un fondo, a otro fondo que tiene sede en Curazao. Obviamente, no sé, como te contaba anteriormente, no se puede obtener acceso a quiénes son en definitiva sus inversionistas, pero lo curioso es que el fondo de inversión no adquirió una parte mínima de ese 90% de las acciones, adquirió el 55%, claro, con lo cual está en capacidad de constituir el directorio que él quiera, más allá de los socios que están participando de esta misma adjudicación, ¿no?
1: Ahora, Walter, es increíble que tampoco la justicia se haya pronunciado. Uno lo que ve últimamente es que es una justicia que acompaña, que no le da legitimidad, así como no le dieron a Cecil La Plata en el caso Malvinas y Ley de Tierras, ustedes como Defensoría del Pueblo tampoco tienen entidad para que la justicia les permita, digamos, acceder a una cantidad de datos que tienen que ver con la defensa del interés público, del interés ciudadano, de los derechos al agua como un elemento básico, como un derecho humano básico, ¿no? El acceso al agua está sindicado así por Naciones Unidas.
2: Así es.
1: Es realmente increíble.
2: Sí, es más, yo particularmente quise encontrar otra forma y me presenté como usuario de AISA, porque vivo bajo la jurisdicción de AISA en Esteban Echeverría. Uh-huh. Y, digamos, si bien no me negaron la legitimación, pero encontraron esta respuesta que es que no estaba acreditado todavía la cuestión del daño porque la empresa no había sido adjudicada en términos técnicos. Pero digamos, hay cuestiones que también son muy graves. En el transcurso del proceso licitatorio, primero se lanza la licitación. A los pocos días nos encontramos una mejora para quien iba a ser el oferente, que en ese momento no se sabía, de la posibilidad de bajar el índice de morosidad, porque muchas familias no podían pagar el agua, ofreciéndole una modificación del contrato que te permite, va a permitir a la empresa que cuando cualquier usuario que nos esté escuchando le va a dar factura, le puedan cortar el agua. Situación que antes no se podía hacer, porque justamente decimos, vos tenés que garantizar un derecho humano básico. Eso se judicializó, hoy está suspendido, pero también con una cautelar que en cualquier momento puede salir bien o mal. Independientemente de eso, y de lo que nosotros venimos contando, que me parece que es más notorio, se convoca una audiencia pública para un mejoramiento de lo que tiene que ver la recaudación, el flujo de caja, ¿no? Que según el propio ente regulador, significan $93 millones adicionales por año. En una empresa que, reiteremos, ofertó 340. No. Una cuestión que no estaba contemplada en el inicio de la licitación. Ellos aducen que esos 93 millones extra que van a obtener anualmente van a ser volcados a lo que tiene que ver financiar la tarifa social, que es la tarifa que muchos sectores vulnerables no pueden pagar. Pero advierten que en caso de que haya un excedente, que seguramente lo va a haber, porque el sistema de adhesión a la tarifa social es muy engorroso, lo destinarían a obras. Ahora, ni siquiera sabemos a qué obras, ni siquiera sabemos si las obras a las que ellos dicen que lo van a destinar fueron obras que ya estaban en el plan de inversiones que ellos tenían que desarrollar. Lo único cierto respecto a esos 93 millones de dólares adicionales es que ellos obtienen un flujo de caja que no estaba contemplado al momento de la adjudicación, de una empresa que ya era superavitaria, porque eso también es lo interesante, ¿no?
3: Bueno, es un gran negocio, entonces, tener a ISA así, en esos términos.
2: Es un negocio, digamos. Es un negocio para un grupo que, como habíamos dicho, está constituido por un proveedor histórico de AISA,
3: claro,
2: por el grupo Rowing, que ha tomado un proceso, sí, acelerado de compra de activos del Estado Nacional, y una empresa de Río de Janeiro, porque alguien tenía que operar el agua, ¿no? Entonces, como ellos no se dedicaban a nada de esto, y mucho menos el grupo inversor, que, como bien vos decías, a lo único que se dedican es a obtener máxima rentabilidad en el menor tiempo posible, tenían que poner un operador. Pero la verdad que es todo un sistema muy, muy oscuro, que espero que sea prontamente revisado, ¿no?
1: Uno podría decir, las aguas bajan turbias, claramente.
2: Bastante turbias, ¿no?
1: Claro, si le tuviéramos que poner un nombre a esta licitación, las aguas bajan turbias. Este proceso, más allá de, digamos, la licitación haber sido ya entregada a un oferente, ¿podrá ser revisado en el futuro? Porque eso además también es otra cuestión que inquieta muchísimo. Hay una cantidad de cosas que viene haciendo este gobierno que parecería después difíciles de revertir, ¿no?
2: Sí, pero mira, yo creo que es absolutamente revisable por todo lo que te fui comentando. Obviamente dependerá de las circunstancias políticas en el futuro, pero es una licitación que no es por un plazo de 4 años y que se pueda revertir. Está establecido un plazo de 30 años.
1: Claro.
2: Entonces, digamos, me parece que cualquiera sea el próximo gobierno, se va a tener que ver obligado a revisar algunas situaciones. Porque vos fíjate también lo que se está conformando. El principal proveedor de energía eléctrica de AISA es Edenor,
1: sí,
2: como uno de los principales, que es donde también participa Filiberti. A su vez, ese grupo compró las acciones de YPF de Metrogas. Con lo cual, el próximo gobierno tiene entrecruzados socios que administran los 3 servicios públicos en el conurbano bonaerense. Entonces, eso le da a ese grupo empresario o a los asociados que participan en una u otra sociedad, pero que tienen vínculo en común, un enorme poder de negociación frente al Estado.
1: Claro.
2: Entonces me parece que ahí habría que buscar alguna cuestión vinculada a los derechos de defensa de la competencia que tendrían que empezar a replantearse. Pero bueno, eso dependerá también de la voluntad de la gente a la hora de decidir que el signo político o por lo menos el modelo de país que quiere y el nivel de resguardo de los usuarios, que en definitiva es de lo que estamos hablando, por lo menos nosotros, ¿no?
1: Claro. Bueno, ojalá los intendentes, porque ahí van a tener también que jugar seguramente un papel importante, puedan hablar con los vecinos y explicarles todo esto.
2: Sí, sí, porque un dato más, y ya no los aburro, pero dentro de este esquema está planteado que el 55% de los usuarios de AISA, independientemente de los aumentos tarifarios mensuales que recibimos, vamos a pagar por esta zonificación que vos mencionabas, este nuevo esquema de facturación, entre un 16 y un 26% de aumento de tarifas adicionales a los que nos viene aumentando todos los meses. Entonces me parece que todo esto configura una cuestión que hay que discutir y charlarla, y como están haciendo ustedes, ponerla en público, ¿no?
1: Claro. Bueno, Walter Martelo, muchísimas gracias por esclarecer este tema que queda un poco fuera del alcance cotidiano de la gente, pero tiene que ver con su vida precisamente de todos los días.
2: Así es, muchas gracias a ustedes. Muy amables.
1: Gracias. Walter Martelo es el defensor del pueblo adjunto general de la provincia de Buenos Aires.
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0: 18 y 22. Vamos a repasar algunos números, pero quiero terminar con esto del posteo de Santiago Caputo ayer, porque hablamos de esto, de los autos, lo que él considera una invasión de autos chinos.
1: Insisto. Sí, nos van a espiar.
0: Nos van a espiar los autos chinos, desde el PC allá chino central, nos van a sacar datos y qué sé yo. No sé, bueno, toda una cosa realmente muy, muy, insisto, muy delirante. Bueno, preocuparse por las empresas, insisto, Transener, Arsat, AISA, la CONAE, las centrales termoeléctricas. ¿Se imaginan ustedes en un conflicto global esas empresas que no estén en manos del Estado argentino, que estén en manos del mejor postor, de capitales extranjeros, que les importa un pepino lo que puede pasar? Te cortan la energía eléctrica, te cortan el agua, te cortan... No, estás en serios problemas. Por eso digo, es un delirio. Ocúpense de lo que se tiene que ocupar. Y el otro tuit que hizo, que lo veíamos ayer sobre el final del programa, tiene que ver con Malvinas, ¿no? La necesidad de rescatar a las Malvinas del Reino Unido. Ahora, lo notable del tuit de Santiago Caputo es que no pide rescatar las Malvinas porque nos asiste el derecho territorial, histórico, geográfico. No, no por eso. No plantea rescatar las Malvinas por todo eso, todos esos antecedentes que venimos sosteniendo y exponiendo en los foros internacionales y que por eso hemos logrado en general siempre tanto apoyo. No, él dice que el riesgo que supone la colonización de Inglaterra por el Islam. Inglaterra está supuestamente en riesgo de ser colonizada por el Islam, dice, y entonces eso le va a permitir tener injerencia al Islam, al islamismo en el Atlántico Sur. Llegó otro delirio. Sí. Otro delirio.
1: Sí, y ahí tiene otra beta, además de lo delirante, que se inscribe en la vieja pelea que hay entre Santiago Caputo y los Menem. Entonces también, hoy lo que comentaba en el caso de gobierno, es que también es un tiro por elevación a los Menem, que ya se cruzaron un par de veces por el tema religioso, donde un par de veces los Menem dijeron no te metas con ese tema porque no tiene nada que ver, obviamente, casi que explicarlo obvio, pero que no tiene nada que ver una religión con actos terroristas o con algún sector claro, más radicalizado, digamos, porque además hay una ignorancia, porque además a esto se subió el Gordodán, las Fuerzas del Cielo, todos esos stream libertarios, y meten a todos en la misma bolsa.
0: Pero además, digo, sí, se debería preocupar, insisto otra vez, Santiago Caputo, no porque Inglaterra va a ser colonizada por el Islam, por la venta de tierras, Emiratos Árabes Unidos.
1: No es un problema eso, al contrario para ellos.
0: Bueno, acaba de comprar tierras con testaferros, qué sé yo, con un argentino, pero son en realidad socios de los árabes. Se compraron, no te voy a decir media provincia de Río Negro, pero más o menos han comprado mucho territorio. Entonces, deliran, generan enemigos, tienen que generar siempre un enemigo. Sí. El 25% de la población mundial profesa el islamismo.
1: Claro, claro.
0: No son una amenaza. Está en la cabeza de los delirantes que ven al otro, al diferente, al que cree en otro dios, como un enemigo.
1: Hoy escuché un razonamiento muy interesante que es, vos agarrás el tuit de Caputo, lo que después hicieron las Fuerzas del Cielo, y en vez de islamismo ponés judaísmo.
0: Claro.
1: ¿Dónde está el escándalo que estaríamos hablando ahora?
0: Tal cual.
1: Porque son son expresiones absolutamente fascistas.
0: Sí, actúan como cruzados.
1: Sí, claro.
0: Son muy peligrosos, son verdaderamente peligrosos. Y se sube una cantidad de gente ignorante.
1: Bueno, además hay una ignorancia porque en el medio incluso en un momento lo emparentan con el hinduismo, que no tiene nada que ver. En fin, ahí hacen una mezcolanza impresionante. Pero sí, si vos, imagínate si alguien sale a decir Gran Bretaña está colonizado por el judaísmo. ¿Dónde está? ¿Qué pasaría ahora con la DAIA, la AMIA?
0: Sí, sería un escándalo. Me llama la atención que la comunidad musulmana en Argentina, que profesa el islamismo, que hay distintas instituciones, no hayan como mínimo sacado algún documento repudiando esto que lo plantea como una amenaza.
1: Sí, y es de los de las personas que tiene un trato diario y un despacho en Casa Rosada, ¿no? De ahí viene lo que ya no es marginales de los que siempre hubo, donde siempre hubo minorías marginales que delirantes, que enfrentaban este tipo de cosas. Ahora son los que están manejando prácticamente el gobierno.
0: Dejen de consumir, dejen de consumir sustancias que les hacen decir estupideces, ¿eh? Ya que estamos en una pandemia de salud mental, también me parece que muchos y muchas deberían por lo menos pedir una consulta, porque es grave todo esto, y es grave que se sume mucha gente detrás de estas ideas absolutamente demenciales y fascistas, como bien las califica Alejandro en esta charla que estamos sosteniendo. Bueno, dos minutos, Barti.
2: Bueno, dos cositas. Se confirmó que, entre tantas ideas y vueltas, ya lo dijimos varias veces en los últimos días, te diría en los últimos 15 días ya, previo a que yo me vaya de vacaciones, se confirmó.
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2: Repito, a mí me resultó raro cómo comunicó Boca la lesión de Paredes. Todavía no puede hacer fútbol por una cuestión más o menos de tiempos lógicas, pero está con el grupo, está trotando, así que veremos cómo responde de acá hasta el martes. Obviamente mañana no va a jugar. Boca juega mañana 21:30, Copa, torneo local, ante Talleres como local. No va a ser totalidad de suplentes como se esperaba, para que no estén mucho tiempo parado. Va a arriesgar nuevamente a Robarrena a alguno de sus futbolistas. Te diría que, pensando rápidamente, 6 titulares pueden llegar a jugar. El arquero, Montero, Blanco, lateral izquierdo, porque Braida nunca...
4: siempre, no hay otro.
2: No da pie con bola. Ascacíbar en la mitad de la cancha, Delgado en la mitad de la cancha, ahí son 4. Flores y Merentiel. Te diría que 6 futbolistas de los denominados titulares van a jugar. Puede llegar a aparecer Bataglia en la mitad de la cancha. Y esa prueba no es casualidad, o no sería casualidad, porque si Paredes no llega, no lo descarten a Bataglia para el próximo martes ante el bajo rendimiento de, como dijo el compañero Alejandro Gomelli, y todos los hinchas de Boca que escuché en la jornada ayer, basta de los chilenos.
1: No, basta.
2: Si no llega Paredes, Bataglia aparece como una alternativa interesante para la revancha ante Vasco.
0: Los veo que hoy coinciden, ¿eh? Sí, Gomel y RR están los dos.
4: Sí, siempre.
5: Ah, bueno.
2: Te decían antes...
4: ¿Por qué estas cosas?
2: Luisa, en el chat, antes, al aviso, le decían, Luisa, controla RR que le está tomando el programa.
1: ¡Opa!
0: No, pero...
2: Lo decían la comunidad, decía los oyentes de Contando los Días, dice, che, no, RR está tomando el programa.
0: No, quédense tranquilos.
2: ¿Está todo controlado?
4: Todos tratando de sumar.
0: RR viene un ratito, lo dejamos que juegue, no.
2: ¿Ya se puso la servilleta?
0: No.
2: Es en la camisa.
0: Pero, qué celosos que son todos.
2: Lo queremos, mucho.
0: Sí, lo queremos.
4: No te olvides de algo.
1: Hablé por ustedes.
4: Partizagui. Yo estoy inventariado.
6: Yo también estoy inventariado las noticias. ¿Por qué no cortás un poquitito y después te hablas con
4: Rosario? Te digo, esta señora ya...
0: No, tiene razón. Cuando tiene razón...
4: Pero
0: tiene
4: que no sea tan estricta.
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4: Temperatura en Capital Federal y alrededores 15 grados 9 décimas, el cielo nublado. Se manifestó el gobierno por los incidentes. A través de un comunicado difundido en sus redes sociales, la ministra Alejandra Monteoliva repudió los hechos que ocurren en las inmediaciones del Congreso en el marco de la Marcha Federal Universitaria. La funcionaria afirmó que los mismos violentos de siempre quieren imponer el caos. Quita beneficios a los más necesitados. El Ministerio de Salud dispuso el fin del programa Remediar, que entregaba medicamentos gratis a los sectores vulnerables. El listado se redujo de 128 a 6 medicamentos básicos y una decena de remedios esenciales quedó fuera de la cobertura. Se agrava el conflicto. Ucrania reanudará los ataques contra las refinerías de petróleo de Rusia, lo anunció el presidente Volodymyr Zelensky. Así lo afirmó durante una entrevista con el diario británico Financial Times y fue criticado por el empresario estadounidense Elon Musk en línea con Donald Trump.
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7: Se libera la zona de Plaza de Mayo, pero sigue el corte total en inmediaciones al Congreso y hay cortes momentáneos de la 9 de julio a la altura de la Avenida de Mayo. Además, choque en Santa Fe y Cerrito. Está reducido un carril en dirección hacia la Avenida Callao luego de una colisión entre un colectivo y un taxi. Atención porque está limitado el servicio de la línea B funcionando entre Carlos Pellegrini y Juan Manuel de Rosas. En tanto, la línea A de subtes no se detiene en la estación de Rivadavia y Callao, ya supercargada Panamericana en dirección hacia el norte, con demoras la General Paz en dirección hacia el Riachuelo y choque en Juan Ramírez de Velasco y Araos. Aeropuertos Ezeiza y Aeroparque operando normalmente. Desde Control de Tránsito, J. Leonetti.
4: 18 horas 34 minutos, temperatura 15 grados 9 décimas con cielo nublado.
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0: Y 35, bueno, por suerte no está lloviendo en este momento, dice Ale Gomel, que se asomó así un poco para
1: con
0: relajar
1: miedo.
0: Un poco. Sí, a mí se me secó el paraguas que lo había dejado abierto, porque estaba súper empapado, ya creo que no toleraba una gota más de agua, ya estaba pasando el agua sobre mi cabeza. Pero nos vamos, bueno, a temas más interesantes que los meteorológicos, porque hay una encuesta muy interesante que hizo Hugo Aime. Que da cuenta de que el 76% de la población prefiere que mejoren sus ingresos antes que mantener baja la inflación, algo que siempre ha sido como un karma para los argentinos, el tema inflacionario. Sin embargo, ahora me parece que es un tema que empieza a ceder y aparecen en el horizonte otras preocupaciones después de casi 3 años de gobierno de Javier Milei. Hugo Aime, ¿cómo te va? El equipo de Contando los Días te saluda. Hola. Hola, hola.
1: Ay, que... Hola.
0: A Hugo Aime. Porque la verdad es que es.
1: Es interesante la encuesta.
0: Sí,
1: La encuesta dice cuáles son las principales preocupaciones y claramente el tema ingresos, el tema salarios, es el que predomina.
0: Sí.
1: Y todos temas económicos.
0: Todos temas económicos. Sí. Bueno. Mientras intentamos recuperarlo, repasamos algunos datos que decía que me parece que son interesantes, porque dan cuenta, bueno, de este panorama y por qué las preocupaciones en última instancia de la sociedad. Empresas con deudas bancarias y que están teniendo dificultad, que no pueden afrontar esas deudas bancarias, 58.982 empresas. Esto, obviamente, tiene que ver con un 53% más que en el 2025. Estamos hablando, es muy impresionante. En septiembre se sumaron 1937 empresas a este tema, ¿no? Así que, bueno, es un relevamiento de Fidelitas. Y después, bueno, hay otras empresas que están teniendo dificultades y, por supuesto, pienso en el calzado nada más, 10.000 empleos de calzado menos hay desde la llegada del gobierno de Javier Milei. Y bueno, es muy preocupante. La gente está preocupada por el salario que no alcanza, por el empleo y ya no tanto por la inflación. ¿Estás en línea, Hugo Jaime?
9: Sí, acá estoy.
0: Ahora sí, bueno, te escuchamos. Bueno, bienvenido. Interesante esto, ¿no? Parece desplazarse el tema de la inflación y aparecen otras preocupaciones en el horizonte para la gente.
9: Sí, hay un tema básico con los ingresos, ¿no? Tenés un problema con los ingresos, la gente no llega a fin de mes, al mismo tiempo se endeuda para llegar a fin de mes, para comer, para los gastos cotidianos, y todo eso empezó a ser una voz de nieve de alguna forma. Eso lo que hace que, digamos, el tema de inflación dejó de ser problema relativo, porque la gente está preocupada porque la plata no le alcanza, pero también porque dice hay inflación. No es que no hay inflación. Y básicamente, digamos, te diría, hay un 55% de la población que está de acuerdo con la estabilidad económica. Pero ¿qué pasa? Que son muy pocos los...
0: ¿Son muy pocos?
1: Está complicada la comunicación. Tenemos...
9: Claro, los que dicen que hay estabilidad económica pero que llegan a fin de mes. Entonces...
0: Hugo, estás... vamos a intentar comunicarnos nuevamente porque se corta la comunicación, ¿sí?
9: Bueno, ok.
0: Te volvemos a llamar. Cumplimos nosotros con los compromisos y lo reenganchamos.
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0: Bueno, ahora vamos a ver si lo recuperamos bien a Hugo. Ahí me estábamos hablando de esta encuesta que decíamos desde nuestro punto de vista es novedosa. porque había mayor preocupación. Bueno, hay preocupación por la inflación, pero ya no tanto por la inflación, sino porque en realidad la gente se da cuenta que no le alcanza con inflación o sin inflación, no le está alcanzando el dinero para llegar a fin de mes. Hugo, ¿vos nos escuchás bien?
15: Sí, perfecto.
0: Ah, ahora te escucho.
15: Mirá, no es tan novedoso, porque yo vengo insistiendo casi desde el comienzo de año,
0: sí,
15: que hay un 35% que está de acuerdo con el modelo y un 65% que está pidiendo el cambio del modelo. Uh-huh. Lo que hay que tener en cuenta es que aún quienes piden cambio del modelo reconocen en parte las bondades de una inflación acotada.
0: Sí.
15: Pero al mismo tiempo están diciendo no llego a fin de mes. O sea, el mundo ideal sería que no haya inflación o la inflación sea muy baja y llegar a fin de mes. Como eso no está pasando, tenés la demanda del 75% de la gente que te dice, bueno, escúchame, como no llego a fin de mes, necesito que este incremento de salarios para poder llegar. No es que la gente esté enamorada de la inflación, la gente necesita llegar a fin de mes.
0: Sí.
15: Porque si no sería como hacer una lectura incorrecta de las cosas, ¿no? O sea, hoy vos tenés, yo te decía, hay un 55% de los argentinos que valoran la estabilidad económica,
0: sí,
15: aunque se dan cuenta que no la tienen. Entonces vos para ganar una elección tenés que poder hablar de ese 55%.
0: Claro. Hoy el gobierno no lo está haciendo, la gente se lo atribuye al gobierno esto.
15: Sí, por supuesto. ¿A quién le va? Sí, obvio.
0: No, bueno, porque de pronto
15: gobierno.
0: Uno... Sí.
15: Y sí, el tema de que no alcanza el dinero tiene que ver con la política de ajuste del gobierno. Hoy tenés un 35% que dice el ajuste tiene sentido, vale la pena. Y ahí del gobierno hay un 30% de gente que votó al gobierno que dice, no, esto ya no vale la pena porque yo no llego a fin de mes.
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0: Bueno, los minutos finales. ¿A usted le quedó alguna cosa o...?
4: No, 25 detenidos hasta ahora en la represión en el Congreso, una represión realmente fuerte. Las imágenes de la marcha hablan de una marcha realmente contundente, que pese a la lluvia, a la represión que fue fuerte, sí. Que realmente empezó...
0: Duró mucho tiempo.
4: Fue una marcha realmente importante, realmente fuerte, y cuando empiezan a aparecer las tomas de los drones de atrás y todo, realmente una marcha muy muy grande, y termina otra vez con represión, y hasta ahora 25 personas detenidas por la policía después de la marcha universitaria, quinta marcha federal universitaria.
0: Sí, me pregunto si alguno de los que empezó arrojando piedras y golpeando, qué sé yo, está entre los detenidos.
4: No, eso no.
0: ¿Seguro?
4: No, eso
0: no. Claro, no. Barti.
6: A pedido de Juan Domingo. Me dijo, habla de automovilismo, Barti. Me dijo, habla de automovilismo, Barti. Le dije, bueno, ahora vamos a hablar un poquito de automovilismo. Hoy en el Reino Unido, en la sede de Enstone, el equipo Alpine con Briatore a la cabeza, que declaró, llevaremos al equipo a un nivel diferente, un nivel superior. Bueno, esperemos que así sea. Presentaron al nuevo jefe técnico de planta, el ingeniero aerodinámico británico, uno de los más exitosos de la historia de la Fórmula 1. Tuvo 15 títulos con Mercedes. Mike Elliott se va a hacer cargo a partir de ahora. 7 títulos de pilotos, uno con Rosberg, 6 con Hamilton y 8 de constructores. Así que veremos si pueden encaminar, causar el rendimiento, el buen rendimiento que tuvieron en gran parte de la temporada, de lo que va hasta ahora de la temporada. Por el lado del fútbol, hoy comienza una nueva jornada. Ajá. La fecha 13, a 4 ¿hoy? Del final. Sí, hoy juega Huracán en Parque Patricios, 20 horas ante Gimnasia. Y después va a ser transmisión de la radio, la copa que todos querían, pero hoy por hoy solamente de los equipos argentinos. Juega Estudiantes, la Libertadores.

0: saber las diferencias con la AFA. Alguno me dirá, ¿qué pasó? Bueno, Marco Rojo llegó el viernes, sábado de la semana pasada. Lo inscribieron con mucha presión ejercida, ya hay que inscribirlo porque está todo cerrado por la lesión de Neves. La AFA dijo, bueno, el torneo local lo va a jugar. Arregló contrato con Estudiantes hasta el año que viene, pero hoy Conmebol le dijo, no te lo vamos a habilitar. Y Estudiantes sacó un comunicado que al resto de los equipos en la misma situación sí le habilitaron los futbolistas. Así que Marco Rojo no va a estar y va a apelar al TAS. Estudiantes lamentablemente no va a tener respuesta porque ya se juega hoy el partido. Se la va a tener que bancar. Pero cuando vos te peleas con la AFA y la AFA es amiga de Conmebol, la AFA dice, yo quedo bien, yo te lo habilito. Pero allá, arreglate vos.
1: No, perdón, no tendría que ver la foto Verón Di Carlo.
0: Olvídate que sí.
1: Sí, ¿no?
0: 2 más 2, 4, ¿no?
1: Sí, ¿no? La foto de los dos presidentes que plantean una reestructuración del fútbol argentino.
0: Bueno, el gol que le anularon a River ayer, más allá de que para mí no había que anularlo, cuando es así finita, chiquitita, a la hora de definir, dice, che, este estaba en contra mío, ¿no? Plin. Bueno, hoy te toca en contra. Y así.
1: Plin caja.
2: Una pregunta, porque el otro día veía en un titular en algún diario, en tapa creo que, la nueva moda de sacarse fotos cuando uno va a un restaurante a comer y entonces le sacás al plato.
3: Ah, si no lo comiste, si no le sacás una foto al plato antes de empezar es como que no fuiste al restaurante.
0: ¿Y te canto otra? Si vamos mano a mano, vos y yo, Luisa, vos sacás tu teléfono, yo el mío, y los dos al mismo tiempo fotografiamos al otro.
2: Ajá.
0: Y nos sacamos enfrentados.
3: Pero se ven en los teléfonos.
0: Sí. Y nos vemos las caras, así. Ponemos el teléfono acá al lado y nos sacamos y subimos cada uno la foto.
2: Pero
3: está, Luisa.
0: Bueno,
3: está malo.
2: Pero no es mucha exposición.
0: Sí, bueno.
3: Esa es la idea, sí.
2: Sí, claro. Pero digo, ¿qué le importa a la gente lo que comes, lo que vas a comer?
0: Y bueno, viste que depende de lo que comunicás, transmitís. Lamentablemente todo el mundo lo hace y no está bueno porque a veces dicen, hoy me voy de vacaciones. Ah, mirá, aquel tiene la casa sola. Clean caja, así, así.
4: Cuidado con
2: eso. Sí, sí.
4: Pero, sí, sí, ese
2: es. Si no te expones, no existís, más o menos.
4: Sí, sí, es así.
2: Sí,
4: hay mucho de eso. Y bueno, después también los problemas que hablábamos de la salud mental. También tiene que ver con los problemas que trae de ansiedad, de un montón de cuestiones. Pero sí. La mayoría de la gente, todo lo que hace, o mucha gente, todo lo que hace, lo tiene que exponer.
0: Ah, escuchá, ya que estamos hablando de eso, perdón, que parece que es una charla de peluquería, pero por lo que toca a
2: alguien.
0: Hoy escuchaba hablando de nuevas modas y creo que me apareció porque, no sé, hoy en redes sociales a veces no seguís a una cuenta y te aparece porque alguien que vos seguís le puso me gusta. Y me parece que Maxi le puso me gusta a la publicación, nuestro operador, que es el número uno de la música aquí en Radio Splendid.
2: Sí.
0: Y vos sabés que en Spotify, hoy por hoy, hay muchas pérdidas, Max, en Spotify, porque antes se le daba mucha importancia a las introducciones de 20, 30 segundos, y hoy la gente que está en Spotify, si en 5 segundos no se enganchó con el tema, cambia. Y no el algoritmo de Spotify no le suma la visualización al músico, al cantante, entonces no puede recaudar. Entonces tienen que generar cada vez temas que enseguida esté el estribillo, adelantarlo, o que digan algo raro y la casa
2: pero
0: enseguida.
2: ¿Te genera un estado de ansiedad y de locura?
4: Total. Sí, claro.
0: Me dice que sí, Max.
2: Sí,
0: me da okay.
4: Sí.
1: Yo voy a hacer
4: ¿te rompe una obra eso o no? Porque le sacás toda la parte de la introductoria.
1: Claro. Sin intro. Claro. Sin intro, todo desde corta, que canta, claro. Voy a hacer una confesión. Estoy tratando de perfeccionar el manejo de la IA.
0: Sí.
5: Bueno.
1: Y para eso,
5: chao,
1: leo. Para eso estoy leyendo los cuidados que hay que tener.
2: Sí.
1: No utilizaríamos más el esto de la foto, de subir a las redes, con todas las cosas derivadas que uno hace con la IA y se expone a que le cometan delitos.
2: Todo el tiempo.
1: Todo el tiempo estás expuesto.
2: Sí.
1: Y es un tema más que preocupante, como decir, ay, me voy de vacaciones, pum, si estamos en la joda,
0: igual,
1: digámoslo, casa vacía.
2: Pero yo te diría, casi una vez por semana me llegan mensajes a mi WhatsApp de gente que conozco, con la cual no tengo una gran confianza, que me dicen,
1: ay, nos vamos.
4: Te vendo dólares.
2: Estoy por venderte, pero
1: no digan nada.
2: Le roban por un tiempo el celular, hacen eso y después se lo devuelven el número. No sé cómo es.
4: Te roban la cuenta de WhatsApp y

0: todo
1: te
0: el
1: hackean
0: tiempo.
1: Y todo el tiempo está pasando eso. Sí, no, sí, sí.
2: Abrir chao, WhatsApp, Ricardo. De...
3: ¡Oh! ¡Espléndida!
1: ¿Alguien apareció?
3: ¡Ah! ¡Espléndida!
4: ¿Qué es esto?
3: Es la idea que llegó a Espléndida el año pasado.
1: Claro.
2: Ah. Bah.
4: Recién la escucho. La primera vez que la escucho.
2: Es la primera, pero no será la última.
3: Tiene la memoria de un mosquito, este muchacho.
4: Bueno.
2: Bueno.
4: Gracias, Pedro.
2: ¿En el número 77?
4: Sí, exacto.
2: Bueno, volvemos mañana con el programa, contando los días. Seguimos contando los días, versión...
4: masculina.
1: Mañana es viernes, claro. Mañana es viernes.
2: Testosterona.
1: Los machos. Pero bueno,
3: ¿cómo?
1: Tenemos la vigilancia de Camila.
4: Mañana. Mañana el programa no es contando los días. Los machos cuentan los días.
1: No.
3: Lo dijo Ricardo.
4: Los machos.
3: Firma RR.
4: Es el programa del cual hablamos. Los machos.
2: No, tiene razón. Creo que voy a empezar a habilitarle la palabra. No lo voy a dejar que hable así porque no, dice cada cosa que me horroriza.
1: No, por favor.
2: Los machos contando los días. Ricardo.
4: Bueno, está bien. No los contamos, muchachos. Chao.

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0: buenas tardes, damas y caballeros. Sean bienvenidos ustedes a una nueva emisión de Solo por Deporte, aquí en el aire de Splendid 990. Jueves 16 de octubre, ya somos 16 de octubre, olorcito a fin de semana. Hoy es 15 de octubre, perdón. Yo vivo adelantado porque soy un poco ansioso.
1: Ah, bueno.
0: Pero no deja de haber olorcito a fin de semana. Y a pesar de este clima adverso, esta lluvia anodina que no nos da respiro, el fútbol tampoco nos da respiro, el deporte no nos da respiro porque el termómetro está que arde. El fútbol local, el fútbol internacional, muchísimas definiciones en los torneos continentales. Vamos a estar hablando y debatiendo sobre todo esto, pero como siempre, la primera media hora, en este caso, porque hoy el programa es más corto, la vamos a hacer, como habitualmente lo hacemos, con el turf y las noticias más importantes que Pablo e Ignacio desarrollan normalmente. Así que para arrancar, primero le voy a dar las buenas tardes a ustedes dos. Buenas tardes, Mate. Buenas tardes, Nacho. ¿Cómo están?
2: Bien, bien. ¿Cómo estás?
0: ¿Cómo la van llevando?
2: Bien, muy bien. Con mucha lluvia.
0: Tremendo. ¿Te complica para el día a día en el trabajo con el caballo?
2: Sí, complica. El barro atrasa.
0: Ajá.
2: El barro...
0: Hay que replanificar el laburo.
2: Se planifica, sí. Okay. Hay que replanificar porque es un tema de que los caballos en pista seca no entrenan con la misma seguridad que cuando claro. Hay barro, hay pozos y hay...
0: Ok.
2: Pero bueno.
0: Bueno, hay que llevarla. Ya estarás curtido después de tantos años.
2: Sí, muchos años.
0: Mate, buenas tardes.
3: Buenas tardes. Bien.
0: ¿Cómo anda, amigo?
3: Bien, resistiendo esta humedad más que nada, ¿viste? Porque sale el sol, llueve, está tremendo.
0: Pensé que te ibas a despachar directamente hablando de River.
3: Después vamos a hablar de River.
0: Largo entendido de
3: River, de lo que pasó anoche. River que viene acumulando este tipo de partidos, esta pérdida de puntos insólita que se da, pero más adelante te voy a entrar en detalle.
0: Buenísimo. Quien nos está escuchando como estos últimos días atentamente es nuestro líder espiritual, Pablo Díaz. Buenas tardes.
4: Buenas tardes. ¿Cómo andan, chicos? Sí. Buenas noches por acá.
2: Líder espiritual.
0: Sí, por supuesto. Qué bien que se te
4: líder espiritual.
0: Qué bien se te escucha. El volumen posta, no te estoy cargando. Aparte...
4: No, bueno, bien, bueno, y hoy con las comunicaciones han cambiado muchísimo, internet y todo eso.
0: Perfecto.
4: Parece que estuviéramos ahí en el estudio.
0: Me da un poco de bronca, debo confesar que tenés voz de vacaciones, voz de descanso, voz de que le estoy disfrutando el momento. Así que bueno, ¿qué
4: pasa? A ver, acá te cansás distinto porque salís a recorrer, salís a caminar... tanto Roma como París como Madrid son ciudades que son chicas y salís a recorrerlas y a caminar
2: Roma, París,
4: y como aparte es imposible andar en auto o en taxi,
0: claro.
4: Entonces o vas por transporte público o lo haces caminando, es lo que más se disfruta, caminar estas calles y ver, no parás de mirar para arriba la arquitectura, la historia.
0: Seguro, una historia tan rica. Pero para que no extrañes, cuando vuelvas vamos a ir caminando por Colegiales, agarramos corrientes ahí Villa Crespo, pero bueno, ya lo vamos a ir haciendo. Pablo, te queríamos enganchar porque el día martes en La Plata se corrió el clásico Organización Sudamericana de Fomento del Pura Sangre de Carreras. Y esta competencia que destacó fue ganada nada más y nada menos que por Lautaro Balmaceda. Y por muchísima diferencia. Y lo tenemos en línea, Lautaro. Buenas tardes, Lautaro. ¿Nos estás escuchando?
5: Hola, buenas tardes. ¿Cómo están? Sí, bárbaro. Lo escucho perfecto.
0: ¿Cómo anda, compañero? ¿Todo bien?
5: Todo bien, todo bien.
0: Bueno, me alegro muchísimo. Primeramente me gustaría preguntarte si esperabas esta victoria tan importante en este momento.
5: Esperábamos la victoria, pero no de la manera en que ganó. La verdad que nos sorprendió un poco... la forma en que ganó tan fácil, por 13 cuerpos, sin pegar, nos sorprendió un poco, pero andaba bien, andaba para ganar, nos gustaba, y más con la cancha así, nos favorecía, así que esperábamos la victoria.
2: ¿Cómo estás, Lautaro? Nacho te habla.
5: Nacho, ¿cómo estás? Buenas tardes.
2: Buenas tardes. Qué diferencia, ¿no? De la última carrera, que él entra a 6 cuerpos y ahora, que le saca 25 al caballo que le había ganado. ¿Hay algo ahí que vos notaste que el caballo cambió de una carrera a la otra? ¿Le hacía falta la carrera anterior? ¿Qué notaste? Porque ganó con una solvencia tremenda.
5: Sí, Nacho, pasaron cositas, o sea, quizás no fue una, quizás fueron un poquito más de una, que nosotros notamos que quizás no es, pero para nosotros sí es. En la carrera anterior había caballos que nos salieron a pelear, no nos dejaron correr adelante como queríamos, habían anotado otro caballo que era exclusivo para pelearnos a nosotros, el caballo no me largó bien, como siempre larga, entonces por ahí no tuvo un buen desarrollo y bueno, le tocó perder. Y ahora nada, teníamos una carrera donde no había punteros, donde la cancha estaba alterada y que a él le favorecía y a los otros me parece que no. Entonces me parece que
2: Claro.
5: fueron un par de cositas que cambiaron de una carrera a la otra, que salieron por un lado mal y en esta última salieron bien.
2: Sí, porque no es normal por ahí que Amune entre 25 cuerpos entre una carrera y otra. Puede haber problemas físicos, puede que en una carrera vos estés 10 puntos, en la otra estés 7 puntos, pero sí se lo vio a Sono Perfetto con una muy fácil, o sea. Y algo que quiero recalcar, no regalaste un metro, Lautaro.
5: Sí, no, quizás que él estaba mejor, es verdad. Quizás que en la anterior por ahí no estaba 10 puntos, o quizás que no fue un buen día para él y no corrió como esperábamos. Y en esta llegaba muy bien, llegaba, nos encantaba cómo había trabajado. Hizo una partida final de 1200, trabajó espectacular. Y nada, como dije recién, con la cancha alterada, con la cancha fangosa, él había ganado muy fácil en esa cancha, con esa condición y nada, estaba igual o peor ahora, así que sabíamos que a él le favorecía y bueno, a Muni lo conocíamos un poco y quizás que lo teníamos un poquito medido sabiendo de que por ahí no le favorecía tanto a él.
2: Una
5: Y
2: inquietud,
5: respecto
2: sí,
5: a correr por
2: perdón.
5: dentro, sí, yo había estudiado la cancha un poquito,
2: Eso te iba a
5: el
2: preguntar.
5: paseo yendo para atrás,
2: Claro.
5: siempre siempre la cancha de La Plata bien pegadito a la baranda, por ahí suele estar un poquito mejor,
2: Sí.
5: así que traté de correrlo lo más pegadito a la baranda que se pueda. Y él te ayuda, siempre hice lo mismo, así que él te ayuda y nos salió bien.
2: Pablo está con nosotros.
4: Sí,
2: ¿Le querés preguntar algo?
4: Lautaro, sí, una duda, Lautaro, ¿cómo estás, Lautaro?
5: Pablo, buenas tardes.
4: Una duda que tengo en el codo, el caballo cuando están en pleno codo hace un movimiento medio raro, como que o saltó una sombra o le hiciste cambiar
5: No,
4: de mano.
5: no, no, me agarró un pozo, Pablo, la cancha estaba horrible,
4: Agarró un
5: había
4: pozo.
5: pozo. Había
2: Mira.
5: pozos por todos lados. Yo había corrido una carrera anterior y corrí en cuarta, quinta línea y nada, me agarré como cuatro o cinco pozos en todo el trazado. Había corrido 1200 y me agarré como cinco pozos fácil. Y nada, entonces dije, bueno, voy a tratar de buscar por dentro lo más firme posible, donde por ahí no estaba tan pisada. Pero sí, por los 700 me agarré un pozo, se desacomodó el caballo, me desacomodé yo arriba. Me asusté un poquito, pero nada, se repuso ahí
4: Ah,
5: nomás y siguió con la
4: sí.
5: acción.
4: Eso te iba a preguntar. Cuando agarrás un pozo, venís corriendo, agarrás un pozo y te desestabiliza. Te asusta, pero a ver, te asusta que de caerte, pero también me imagino que te asusta de que le haya pasado algo al caballo con el pozo. ¿Se te pasa enseguida? ¿Qué es lo que esperás que el caballo te muestre a los 2 segundos que agarraste el pozo?
5: Sí, obvio, un pozo es peligroso, tanto para el caballo como para nosotros. Uno, por ahí si venís empujando, no venís tan firme arriba del caballo, quizás que te pasa para adelante. En este caso yo venía firme, el caballo me venía ayudando, venía con las riendas bien firmes, parando, entonces eso fue lo bueno, ¿viste? Y el caballo, nada, agarró el pozo y como le gusta el barro, siguió, se acomodó solito ahí nomás, pero quizás que si es un caballo que ya viene incómodo con la cancha y encima te agarra un pozo, puede ser bastante peligroso. Pero nada, nada, salió del pozo, o sea, pisó mal y se repuso, siguió con la misma acción buena con la que venía 10 metros atrás, así que me quedé tranquilo por eso.
2: Lautaro,
4: Lautaro, sí, Nacho, me vas a preguntar del Lado Rocha, seguro.
2: no, no, sí, obviamente, ¿no?
4: Sí.
2: Que esta es la carrera que Omar y Lautaro esperaban, ¿no? Una carrera previa al de Aldo Rocha con tanta solvencia, ganó muy muy bien, muy fácil. ¿Y cómo lo ves al caballo de 3 años y ahora de 4 años para encarar el Dardo Rocha?
5: Sí, bueno, esta carrera era un poquito el puente o sea, queríamos medir a ver si la anterior había perdido por lo que nosotros pensábamos o había pasado otra cosa. Queríamos ver si en esta carrera retomaba y demostraba lo que es. Y sí, no, nos dejó conforme, más que conforme nos dejó, así que creo que Omar va a apuntar al Dardo Rocha. Si todo sigue bien, el año pasado lo corrimos, de 3 años, no tenía fogueo el caballo, era la primera vez que enfrentaba a los adultos, y entró un cuarto bárbaro, nos pelearon también toda la vuelta y sí, se la aguantó, nos había encantado, corrió muy bien. Y yo creo que ahora más maduro, más hecho, creo que tenemos buenas chances en esa carrera.
2: Sí, aparte el Dardo Rocha es una carrera, es prácticamente para adultos, no fueron muchos los 3 añeros que lo han ganado, sí, muy buenos caballos, pero normalmente se viene dando que vienen ganando los de 4 años más edad. Bueno, ojalá el 19 de noviembre, dos cosas, Sono Perfecto llegue como llegó el martes y llueva, Lautaro.
5: Sí, sí, después tomando un café hablábamos de eso y nada, el fenómeno del Niño y todo eso que está anunciado como hasta diciembre nos dio un poco de tranquilidad y nos puso contentos, porque a veces a uno no le gusta que llueva, pero bueno, en este caso queríamos que llueva 2 días antes o 3 y que siga lloviendo para adelante.
0: Buenísimo.
5: Así que sí, estamos confiados.
0: Me alegro mucho, Lautaro, por este triunfo, que sigan los éxitos y te agradecemos que hayas pasado por el aire de Solo por Deporte.
5: Bueno, muchas gracias a ustedes, los felicito por el programa y nada, gracias por tenernos siempre en cuenta.
0: Un abrazo, vendemos.
5: Chau, chau, hasta luego.
0: Chau, chau.
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7: Minutos en toda la República Argentina y continuamos en Solo por Deporte de jueves en el momento del turf. Y ayer en San Isidro se corrió el handicap Cipallo que destacó en la reunión, que fue ganado por Full Odalis con la conducción de Iván Monasterolo. Y lo tenemos en línea, Iván. Iván, buenas tardes.
8: Hola, buenas tardes. ¿Cómo están? ¿Todo bien?
7: ¿Cómo andamos, compañero? ¿Todo en orden? ¿Contento?
8: Todo bien, todo tranquilo. Sí, la bueno, verdad que sí.
7: Bueno, me imagino que sí. Iván, me gustaría arrancar la entrevista preguntándote si ayer cuando se enteraron con el equipo que la favorita Ana de Armas se bajaba... ¿Pensaste que era la oportunidad? ¿Te entusiasmó la situación?
8: No, principalmente no, porque creo que la yegua nuestra andaba muy bien. Era una de las candidatas la que se borró y bueno, yo creo que a las carreras siempre hay que correrla. Bueno, y ahora que no estaba, por ahí era un poquito más linda la carrera.
9: ¿Cómo estás, Iván? Nacho te habla.
8: Nacho, ¿cómo estás? Buenas tardes.
9: Buenas tardes. Sí, y es lo que vos decís, porque la yegua ganó muy cómoda, ganó muy bien. ¿Esperabas que ganara así? Sí.
8: Sí, la yegua, bueno, la última carrera de ella no había sido buena, había entrado cuarta en otra carrera un poquito brava también. La verdad. Que la yegua siempre estuvo ahí en todas las carreras que corrió, es una yeguita muy corredora. Bueno, la vez pasada por ahí no llegaba como tenía que llegar y esta vez lo llegó bien la yegua y bueno, lo demostró.
9: Iván, estás pasando un gran momento y a mí me llama la atención, no me llama la atención por el concepto como yo que es altísimo, el grado de efectividad que tenés, corres lo poco que corres, siempre estás definiendo, estás en un altísimo porcentaje de carreras corridas y carreras ganadas. ¿Cómo te sentís en este momento?
8: No, me siento bien, me siento contento, me siento feliz por el momento que estoy pasando, creo que estoy bien, Tengo buenos caballos, eso hay que agradecerle siempre a la gente que tengo al lado, que tengo la oportunidad de correr caballos con chance, siempre estar con caballos con chance y bueno, tratando siempre de hacer lo mejor para que los resultados se den.
9: Iván, ahora cuando hablamos de Iván Monasterolo, tenemos que preguntarle por el presente y el futuro de Colifato Novo. Venís de ganar el Gran Premio San Isidro y aparte, yo creo que fue una demostración tremenda de lo que es un millero. ¿Cómo lo viste a Colifato ese día?
8: No, la verdad que ganó muy bien el caballo. Ganó excelente, en un tiempo bárbaro. La verdad que le tocaba ganar esa carrera, de volver de nuevo a lo que él era, y la verdad que lo hizo, ¿no? Lo hizo y quedó demostrado que es un gran caballo.
9: Sí, tiempazo, ¿no? Porque como estaba la cancha, 34, 3 quintos la milla, de punta a punta, y prácticamente no sin pegar. Me pareció extraordinaria la demostración.
8: Sí, bueno, el caballo siempre tuvo su forma de correr, que es adelante, digamos. No tuvo otra, así que la verdad que el caballo corrió en todos lados y tuvo un buen remate arriba. Por ahí no llegaron a hacerle un poco de fuerza, digamos, que él por ahí es donde se encarniza, digamos, a correr un poco más, pero la verdad que el caballo ganó bárbaro arriba, ganó muy bien. Cuando lo puse a correr, el caballo volvió a arrancar y la verdad que ganó muy bien.
9: Iván, él había corrido en junio. Había corrido en junio, reprisó en septiembre, ganando muy bien. La peleó, fue cuando ganó cortito, pero ahora ganó mucho mejor. ¿La idea es ir directamente a la Anchorena?
8: Sí, por lo que habían hablado ahí, ya dejarlo derecho al caballo para correr la Anchorena. No creo que tenga otra carrera por delante, sino esperar esa carrera.
9: Pablo, ¿estás por ahí? Te quiere saludar.
10: Sí, ¿cómo estás, Iván? Te quería hacer una pregunta. En la última carrera, el caballo, las dos últimas, la anteúltima y la última, el caballo se quedó en Buenos Aires para que el caballo no viaje, no sienta el desgaste, y estuvo entrenando ahí en la Villa Hípica del Hipódromo de San Isidro. Obviamente lo monta siempre Joaquín Cano, que es su entrenador y también su galopador, pero ¿te lo presta de vez en cuando para que lo montes entre semana o es celoso? No se baja, no se quiere bajar a la mañana.
8: ¿Qué haces, Pablo? ¿Cómo estás? No, la verdad que el caballo cuando se quedó acá lo estuve montando casi todos los días. Por ahí algún día que el caballo andaba suave o más tranquilo, más relajado, lo sacaba él. Pero la verdad que lo monté la mayoría de los días, estuve yo con el caballo variándolo.
10: ¿Y cómo es a la mañana el caballo?
8: Ah, es un caballo muy manso, es un caballo que muy tranquilo, que hace lo que uno le pide, si querés dar la vuelta de galope, da la vuelta de galope, no es un caballo que hace fuerza, que es nervioso, ni nada por el estilo, tiene mucha calidad, mucha clase el caballo.
10: Si tenés que hacer un listado de los caballos buenos que corriste, ¿dónde lo pones a Colifato?
8: Y creo que tiene su lugar. Hay algunos caballos que me han llenado anteriormente, pero sí, tiene un lugar importante en la vitrina mía, así que...
9: Haceme memoria, a ver, ¿qué caballos te están al mismo nivel en el podio con Colifato?
8: Y yo creo que un caballo que corrí, digamos, en el tiro ese, en la milla, sí, fue uno de los caballos que gané mi primer grupo 1, que fue Equal Miller.
9: En Palermo, corría, sí.
8: Corría mucho y corría el mismo estilo de él. Se largaban y salían a correr. Sí. La verdad que el caballo está bien. El otro caballo por ahí no corrió nunca en el pasto, sino en la arena.
9: Sí.
8: Pero yo creo que si hubiera corrido en la arena, Equal Miller, en el pasto, perdón.
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9: En San Isidro. Son okay. Dos jockeys muy jóvenes, pero tienen un tremendo futuro. Tremendo.
7: Buenísimo, lo vamos a estar siguiendo de cerca. Nos queda un minutito, no sé si con Pablo querés destacar lo más importante que se venga el fin de semana, teniendo en cuenta que mañana no tenemos programa porque juega Boca. Así que, como quiera, muchachos, si no vendemos...
9: El otro día gritaban, perdió Boca.
7: No, acá somos respetuosos. Ah, bueno. Somos respetuosos de todos los resultados.
9: Pablo, ¿querés agregar
13: Pablo,
9: algo?
13: Pablo, ¿estás por ahí? ¿Querés agregar algo de la flamante victoria del Vasco? Perdió y ganó el Vasco.
9: Eso es una frase extraordinaria. Perdió el Vasco y ganó el Vasco.
10: Es muy buena, me pongo de pie para aplaudir esa frase. Está buena,
13: es como
10: está
13: el gato,
10: buena.
13: Viste, como el gato de Schrödinger, viste, está vivo y muerto las dos juntas, es tremendo.
9: Sí,
10: bueno. Bueno, tampoco abusemos, pibe.
7: Una, te la dejó pasar una, listo. Nos quedamos musical.
10: Claro. No, bueno, un fin de semana que no va a haber muchas, carreras, muchos clásicos. Mañana se va a correr en Palermo el clásico de Japan Racing Association, 1.400 metros en pista de césped para yeguas de 3 años y más de edad, y la favorita va a ser Salema, una yegua que corre con la caballeriza Zeus. Que, bueno, a ver, hablar del binomio que entre jockey y entrenador, estamos hablando de Gonzalo Borda y Marcelo Sueldo, garantía de éxito, tanto como Palito Acosano y Iván Monasterolo, ¿no? Porque... Si recién hablábamos con Iván Monasterolo, que fue el ganador del clásico Cipayo con Fulodolis, el entrenador es Palito Acosano, y es lo mismo, es un binomio que tiene una eficacia altísima, y lo mismo que Borda y Sueldo, lo que pasa es que Borda y Sueldo ganan el triple de carreras, pero en eficacia y eficiencia es buenísimo. Enemiga va a ser Moon Destiny, la lleva de la caballeriza Carampangue, que corre Francisco Laviña, que entrena Luciano Ceruti.
9: A mí me gusta Moon Destiny.
10: Sí.
9: A mí me gusta Moon Destiny. Bueno, por un tema de la yegua es un poco más local. Me gusta por ahí una yegua adulta para la cancha como va a estar mañana. La cancha de césped de Palermo no se va a pasar, aunque esté pesada. Al ser un clásico, no se va a pasar a la arena, en principio, ¿no? Y yo me gusta más Moon Destiny, un poquito más.
10: Bueno. Ojito, Nacho, con Katy Quinn. Ojito con Katy Quinn, que corre adelante.
7: Ya se pusieron a debatir los burreros con la revista bajo del brazo.
10: Esa pista.
7: Se pusieron a debatir.
10: Esa pista es bravísima. Bueno, y te cierro con esto. Dale. El sábado, en el hipódromo de San Isidro, se va a correr el handicap Jerry Honor, 1.000 metros también para yeguas de 4 años y más edad,
9: sí.
10: Donde la favorita es Forever Rim, la yegua de Lara Firmamento, que también una yegua que no se cae del segundo, le falta ganar, las últimas 8 carreras no ganó, pero no se cayó del segundo al tercer puesto, pero hay un detalle, que ninguna de las que le ganó en esa carrera corre otra vez contra Forever Rim, así que tiene altísimas chances de ganar. Un fin de semana un poco pobrón en cuanto a calidad de clásicos, pero ¿saben qué pasa? Que venimos de ver Selección, Jockey Club.
7: Muy alta la barra.
9: Se viene un noviembre de
7: platos fuertes.
9: Sí, bueno, un noviembre que en los 3 hipódromos presentan 3 grandes premios.
7: Claro.
9: O sea, se viene un noviembre.
10: Entre noviembre y diciembre, Leandro, vamos a tener unos 8 a 10 grupos 1.
7: Claro.
10: Entre noviembre y diciembre, ¿eh?
7: Por eso.
10: Es tremenda la cantidad de grupos de 1, de caballos muy buenos, así que...
7: Nos vamos preparando.
10: Está bien, un poquito de descanso.
7: Nos vamos preparando.
10: Métale nomás.
7: Bueno, en la segunda media hora vamos a estar hablando ya de fútbol local. Vamos a arrancar con el millonario. ¿Tenés un título para River antes de vender?
13: River, el Titanic.
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0: 19:36 en la República Argentina, y con este temazo de Dire Street volvemos al aire de Splendid para encarar un poco lo que es el fútbol local. ¿Dijiste bien? ¿Escuché bien? River, el Titanic, dijiste.
1: River, el Titanic, porque en este momento River gastó millones, millones y millones de dólares para armar el barco más grande de todo el fútbol argentino. El barco que todos pensábamos que iba a cruzar el mundo, que todos los equipos iban a jugar por el segundo puesto. Y hoy todo eso se desarmó en una conclusión que nos lleva... Ahí está, los sonidos del barquito que nos da nuestro operador Maxi querido. Y todo eso se desarmó y se desenvolvió de una manera completamente inesperada. Por todo el dinero que invirtió River, por todas las cosas que hizo River, por todos los entrenadores que pasaron por River este año, porque no es habitual en River que en un mismo año hayan pasado tres entrenadores. Tuvimos una primera etapa con Gallardo, otra etapa con Cubet muy corta, y ahora esta etapa con Poncio, que es un interinato, ¿no? Aunque tiene contrato de entrenador, es un interinato. En lo que fue un partido de ayer, que nos dejó el reflejo de lo que vino siendo de River de todo el año, de todo lo que estuvo pasando. River está en la tabla anual entre los 15 equipos, ¿no? Está ahí metido en esa agrupación, y de esos 15 equipos es el que más partidos perdió. 10 partidos perdió River en lo que va de tabla anual, sin contar cruce de Copa Argentina, sin contar la final de la apertura con Belgrano. No estamos contando esa derrota, ni tampoco la derrota por penales que sufre con Santa Fe. Con ese panorama, hoy River está tanto afuera de los playoffs del clausura, como fuera de la Copa Libertadores, estando a 5 puntos de un ingreso, y con la esperanza de que, por supuesto, alguno de los de arriba te pueda dar una mano y te libere un cupo, por lo menos hasta el cuarto puesto.
0: A mí me parece que River, no sé si es el Titanic, porque todavía está con vida, puede clasificar a las copas y puede entrar en los playoffs, pero lo veo un equipo sin alma. Un equipo que paga muy caro los errores, porque convengamos que no le llegan tanto, pero le facturan mucho. El porcentaje de efectividad de los rivales es bastante alto ante River. Hay algún que otro jugador que sigue con niveles muy bajos, como Martínez Cuarta. Me parece que Montiel y Acuña son los que más empujan el equipo desde su gana de atacar y de jerarquía.
1: En ese sentido sí, hay un tema actitudinal con el de ambos que le sucede, pero mal que mal, realmente son las figuras del equipo. Gonzalo Montiel, no tanto desde lo futbolístico tal vez, porque técnicamente a lo sumo no ha tenido enviones tan buenos en ese sentido, pero es un goleador. Es un jugador que está constantemente en el área y que te da eso como número 4 del gol del equipo. Y por el lado de Acuña, sí, a un nivel más técnico, que es muchas veces el que te genera juego por la banda, en un fútbol que se juega muchísimo por la velocidad, por la banda, por el centro. Centros que no le son muchas veces eficientes.
0: Y jugadores, para terminar mi humilde análisis en tu columna, Mate, me parece que hay jugadores que todavía están en deuda, como Ángel Correa, como Thiago Almada. Lo de Driussi es difícil de evaluar porque está permanentemente volviendo. Es como el tanguero que viste que nunca se fue. Bueno, pero Driussi siempre está volviendo de una lesión. Habrá que, para mí, evaluarlo cuando pueda tener una continuidad de 4 o 5 partidos, que cuando la tuvo pudo demostrar el goleador de raza que es. Pero bueno, me parece que va a tener que tomar la dirigencia una decisión, porque con Leo Poncio a la cabeza, un técnico interino que no ambicionaba esa posición ni la pidió, está poniendo el pecho por el equipo en este momento e intentando llevarlo a buen puerto, llevando tu paradoja del Titanic. Pero me parece que le falta ahí algo en el vestuario, no sé. No me gustó, por ejemplo, la actitud que tuvo Otamendi con el arquero en una jugada. Me parece que...
1: completamente de más.
0: Entiendo la calentura del partido, donde el capitán le exige a su arquero que esté un poco más, más activo, tal vez, y pretendía que saliera a cortar una jugada donde queda comprometido, pero me parece que no lo puedes mandar así con pito y cadena delante de la gente.
1: No, porque aparte lo exponés muchísimo. Está bien que Beltrán ha bajado bastante su nivel a lo que fue el primer semestre, un primer semestre soñado para un pibe genuinamente. Iba a ser muy difícil que sostenga ese rendimiento, y ahora estamos viendo lo lógico. Un gran arquero, que por supuesto que lo es, que le cuesta cuando el equipo no lo acompaña en ese sentido. Un equipo que no lo está acompañando para nada, y más que nada, como vuelvo a remarcar todos los programas, porque parezco un disco rayado, Lean, porque todos los programas te remarco lo mismo, que es el problema de la saga central que tiene River. En cuanto al medio campo y la delantera, tenés tus problemas más o menos solucionados. Yo creo que hay un problema en cuanto al 9, que hoy no lo están encontrando, que quiero remarcar lo bien que entró Lucas Beltrán ayer, que técnicamente tal vez no tuvo un buen partido, pero por lo menos le da, como 9, te da esa energía de marcar, de correr, de presionar, y te hace acordar ese buen periodo de ese River de 2023 de Michelis, en el que Beltrán era muy importante en ese sentido. Por ahí no era un jugador que técnicamente distribuía juego, pero estaba constantemente activo en lo que es la presión a los centrales. Tenía presencia. Drewsi, el problema es que tal vez tiene gol, pero si no hace un gol en el partido, ni siquiera notas que jugó. Y es lo que le pasó ayer. Más allá del travesaño que tuvo, no tuvo otra jugada Drewsi para destacar en lo que fue el trámite del partido. Y algo que te quiero remarcar de Poncio, que Poncio me parece que no es el adecuado para criticar ahora, porque agarró en un momento que era complicado, que genuinamente, como técnico, no teniendo luna experiencia, es muy difícil hacer lo que se hizo en la selección, que es lo de Scaloni. Y te lo pongo en un contraste. Scaloni era un tipo que ya tenía experiencia como técnico, por más de que en ese momento tal vez no se daba esa misma sensación. No como técnico, pero sí como ayudante de campo. Está bien, con Sampaoli y demás, que no es un técnico tan querido. Del lado de Poncio viene como manager, y él nunca dirigió un club de primera. Y aún así, por ejemplo, en el nivel de cambios de ayer, los cambios estuvieron perfectos. Lo puso Ortega, lo sacó Cunha, lo puso a Pereira, lo sacó a Galván, lo puso a Beltrán, lo sacó a Drewsi. El planteamiento estuvo bien, puso toda la carne al asador. Genuinamente no hay otra cosa que puedas poner tampoco en ese sentido.
0: No es poco.
1: No es poco. Okay. No es poco lo que hay, estamos todos de acuerdo, porque realmente lo que tiene River en comparación de Sarmiento es muchísimo. Lo que tiene River en comparación de los otros clubes del fútbol argentino es muchísimo.
0: Sí. Me parece la excepción podría ser Boca. Y
1: Boca y en su momento Racing, que ahora está en caída libre.
0: Hoy no.
1: Que ahora está en caída libre.
0: Yo creo que hoy el hincha de River, más allá de que está a un punto nada más de los playoffs, en el fondo quiere que termine esta temporada, porque es un sinfín de sinsabores. Es como una película que se repite fecha tras fecha, una frustración tras frustración, y además el hecho de siempre tener chances, a veces por ahí lo puede ilusionar, pero termina dándose contra la realidad. Antes de cerrar con River, ¿qué lo que viene para River?
1: Bueno, lo que viene para River es Belgrano el domingo 18 de octubre a las 8:15, Racing el domingo 25 de octubre a las 7:15, en este caso va a ser el último partido local, Boca domingo 1 de noviembre a las 15 horas en La Bombonera, el estadio Alberto J. Armando, y por último Aldo Civi el sábado 7 de noviembre. Pero quiero que hablemos, sí, si podemos breve, de las, vale, cosas que dijo Poncio, porque esto quiero que lo charlemos un poquito, el tema de Ramón Díaz. Pero antes del tema de Ramón Díaz, hablemos un poco de cómo habló de lo que quiere hacer Poncio para ir encaminando el barco de River.
2: En el momento que estamos bien, la realidad no...
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1: Enzo Martínez, Germán Conti y...
0: Y Steinbach. Perfecto.
1: Y en la mitad de cancha, Hanson, Nacho Fernández, Miramón, Seoane, Torres y Ausmendi en la delantera.
0: Buenísimo. Un 4-4-2 que para Ariel Pereira con bastante tenencia de pelota. Tiene buen volumen de juego el Lobo. Pero bueno, quien juega mañana, continuando en la fecha que va a arrancar hoy, es nada más y nada menos que Boca. Y para hablar de Boca, en esta ocasión lo tenemos a Luca Casaccio en línea. Luquita, buenas tardes.
17: Buenas tardes, Lean, y a todos ahí, ¿cómo andan?
0: ¿Cómo estás, amigo? ¿Todo en orden?
17: Todo bien, por suerte.
0: Bueno,
17: todo tranquilo, esperando el partido de Boca de mañana.
0: ¿Qué nos podés contar del equipo del Vasco que viene de un golpe duro en la derrota como local? Nos está escuchando Pablo desde Madrid, así que entre todos vamos a estar hablando de la situación del Xeneize.
17: Sí, bueno, primero, hoy Boca entrenó en el predio de Ezeiza. La buena noticia es que a Velasco se lo está exigiendo para el partido del martes, es decir, todo indica que podría llegar a integrar la nómina para el partido con Vasco da Gama, y pensando en el partido frente a Talleres mañana 21:30, en lo que se anticipaba en las últimas horas de que podía haber alguna rotación, principalmente por la derrota del martes frente a Vasco da Gama, para que lleguen bien los jugadores, parece ser que va a ser todo lo contrario. Tan solo 3 cambios para enfrentar a Talleres, es lo que planea el Vasco Arrobarrena. Mayoría de titulares.
0: Poca rotación entonces, ante lo que se esperaba.
17: Sí. Repasamos el 11 que todo indica que se va a parar mañana en cancha la Bombonera para enfrentar a la T. Álvaro Montero en el arco, Dylan Gorosito, Nicolás Figal, Facundo Herrera y Lautaro Blanco en la defensa. Azcacíbar, el regreso de Rodrigo Bataglia a las canchas en lugar de Williams Alarcón y Milton Delgado, Carlos Palacios, Miguel Merentiel en lugar de Ener Valencia y Lionel Flores, el 11 que pararía Boca mañana para enfrentar a Talleres.
0: Si no me equivoco, es uno, sacando que en la defensa creo que son 2 cambios, pero si no es un cambio por línea.
17: Sí, así es, son 4 cambios los que va a hacer seguramente Arruabarrena para el partido mañana. Dylan Gorosito en lugar de Leandro Lozano, Nicolás Figal en lugar de Lautaro Di Lolo, Bataglia en lugar de Alarcón y Miguel Merentiel en lugar de Ener Valencia, que si bien parece, es un cambio obviamente con respecto al partido anterior, no es un suplente natural como lo son los otros 3. Es decir, veremos si también Merentiel tiene chance de meterse el martes jugando el partido de titular de mañana. Parece ser que se volvería a quedar afuera del partido que se va a jugar en Brasil.
0: Perfecto. Y sobre Leandro Paredes, ¿qué sabemos?
17: Bueno, Paredes se estuvo hablando durante el día que trabajó en campo, supuestamente, en el entrenamiento de Boca. Lo que yo pude averiguar es que el jugador no realizó tareas dentro de la cancha, ya sea con los compañeros o con un preparador físico, sino que sigue con trabajo de kinesiología, tanto en el club, en el horario de entrenamiento, como de manera personal para acelerar el proceso de recuperación. Estamos hablando de que si el volante de Boca juega el martes, se recuperaría un desgarro grado 2 en apenas 12 días. Es algo, la verdad,
0: va a salir en el récord Guinness.
17: Sí, hasta milagroso, te diría. Yo cuando lo había escuchado al principio y después preguntaba, me recordaba la situación que había tenido Rodrigo De Paul en el Mundial contra Holanda en el 2022. ¿Se acuerdan también de un desgarro grado 1 en ese momento? Pero se recuperó en 5 días. Bueno, sí. Acá sería algo parecido. Es una jugada bastante peligrosa la que se podría llevar a cabo, pero son muchas las ganas las que tiene el jugador de estar presente, aún más después de la derrota del martes, de decir presente el próximo martes frente a Vasco da Gama en Brasil.
0: Claro,
17: el jugador va,
0: sí, perdóname,
17: el jugador va a viajar. Sí, sí, el jugador va a viajar, eso seguro, va a estar con la delegación. Lo más probable es que Boca el lunes se entrene en Brasil y el jugador esté presente en esa práctica y se lo va a esperar hasta último momento para ver cómo llega en su evolución para el partido del martes.
0: Pablo, ¿qué

0: estamos hablando de un milagro mucho más grande que aquel de Maravilla, ¿no? 4 días, como bien decía Lucas, va a llegar al partido con viernes, sábado, domingo, lunes, martes, sería con 11 días.
1: 12 días de recuperación, Pablo.
0: 12 días de recuperación. Cuando los libros de toda la vida hablan de un desgarro de 20, de 21 días, para un desgarro grado 1 y de un grado 2 siempre es un poquito más. Lo que pasa es que también esto no es matemático, tiene que ver mucho con el dolor que tenga el jugador, con la capacidad de manejar el cuerpo en estas situaciones. Paredes es un jugador que no ha tenido lesiones importantes, no ha tenido lesiones graves, es un jugador que no ha dejado de participar en todos los equipos que ha jugado por lesiones. Entonces, uno tiene que pensar que sabe administrar su físico, sabe administrar sus dolencias, porque uno lo que no puede dejar de tampoco imaginarse es que nunca tuvo una lesión. Seguramente ha tenido sus complicaciones, pero las ha sabido administrar y las ha sabido manejar. No lo veo a Paredes haciendo una locura, obviamente, no lo veo así poniendo en riesgo un agravamiento de la lesión que lo podría dejar afuera mucho más tiempo que el partido que viene. Por otro lado, te escuchaba en cuanto a la formación y solo destacar que Boca recupera un jugador que se va a transformar seguramente, si vuelve a lo que era un refuerzo, como es Bataglia, en un momento en donde se vienen muchas definiciones de los tres torneos que está jugando Boca, en este que tiene que revertir un mal comienzo de la fase, y después tiene, bueno, Copa Argentina y el final de la Liga. Por eso es muy buena la recuperación de Bataglia. Lo veo a Merentiel el otro día, a ver, le caían al Vasco con la titularidad de Ener Banega, perdón,
2: Valencia.
0: Valencia, y realmente, bueno, podés dejar afuera un jugador que te entra y te hace 3 goles en un rato, y no es un, a ver, y no es un jugador que decís, bueno, no lo conocía, vino de las inferiores, entró, veranito, no estás hablando de un jugador de nivel internacional que ha jugado mundiales, que ha jugado en las mejores ligas del mundo y que de pronto te hace 13 goles, ¿cómo no lo vas a poner? O sea,
2: No,
0: lo
2: no,
0: tenés
2: son
0: que tener en
2: decisiones que
0: cancha.
2: después con el diario del lunes la podés criticar si sale mal, pero hasta ahora el
0: Los critican
2: técnico
0: los que no, los
2: viene
0: critican, a
2: acertando.
0: ver, los critican, Leandro, los que no toman decisiones. Pues yo
2: Claro.
0: escuché, o sea, yo leí notas, apenas terminado el partido, leí notas donde hablaba de un Boca deslucido que tuvo un sinfín de oportunidades de convertir. Explícame vos esa línea, ese comienzo de la nota. No vamos a decir quién.
2: No,
0: Un
2: bueno.
0: Boca deslucido que tuvo un sinfín de oportunidades para convertir.
2: Es que sabemos que
0: Hay una
2: el
0: contradicción.
2: resultado manda cuando, para mí erróneamente, el resultado es obviamente que es muy importante, pero hay un contexto y hay un análisis y hay que ver cuántas veces pateó Boca al arco, cuántos goles perdió, si hubo
3: Y
2: errores.
3: lo que más marca Boca fue lo que pasó en el primer tiempo, me parece, Pablo, en ese sentido. No tanto lo del segundo, ya con un jugador menos el Vasco da Gama, realmente Boca ahí sí protagonizó el partido, el Vasco controló la pelota y Boca llegó bien, tuvo muchísimas ocasiones de gol. Y hoy la decisión del Vasco de poner a Enes Valencia, si hacía doble con Vasco da Gama sobre el final, esas dos chances que tuvo, hoy estarían diciendo otra cosa. Entonces, en ese sentido,
0: Pero no
3: cargarlo
0: te
3: al
0: olvides,
3: Vasco no tiene
0: claro, pero
3: sentido.
0: no, por supuesto que no, porque aparte hay que destacar algo, y Luca, a ver vos qué pensás también, que antes que Boca se quede con un jugador más en cancha, o al revés, Vasco da Gama que se quede con un jugador menos, hubo un cambio táctico de Boca en ir a buscar el partido. O sea, es algo que ya lo venimos viendo en el Vasco. Sacó un volante, sacó a Alarcón, que no estaba teniendo un buen partido, y puso un delantero más. Boca fue a buscarlo con todo, se lo llevó por delante y termina forzando también

0: el sinfín de chances que tuvo, tiros en los palos, fueron figuras. El arquero, uno de los centrales y los palos. Pero eso es mérito de Boca y de los cambios en ir a buscarlo.
1: Sí, a ver, es como decís vos, Pablo, Boca tuvo la intención, primero porque es parte del estilo de juego y de la esencia del Vasco Arrabarrena, de local no perder. Es prioridad siempre eso en Boca y más con este técnico. Y después también por la necesidad del resultado, sabía que una derrota después en Brasil se le iba a complicar mucho. Ahora, después de esto quería remarcar sobre lo que va a suceder en el partido de vuelta. Con respecto al estadio, pero en Brasil va a ser difícil, va a ser un Maracaná que va a estar seguramente explotado. Entonces, irse con un empate hubiese cambiado totalmente la cosa. Ahora Boca tiene que salir sí o sí a ganar en Brasil, va a ser algo difícil, por eso también la búsqueda. Sin embargo, lo hemos visto en los últimos partidos, es parte de la esencia de Arruebarrena de ser siempre protagonista en el partido y más ante una necesidad como la que tenía el otro día.
2: Bueno, está todo
0: Sí,
2: dicho.
0: coincido.
2: Veremos qué pasa este fin de semana. Recordemos que si Boca gana su partido ante un Talleres muy alicaído este año, quedaría hasta que Independiente Rivadavia de Mendoza juegue primero absoluto en la tabla anual, cosa que no es poco. Así que bueno, Pablo, desde acá te despedimos, si querés, o te liberamos, mejor dicho.
3: ¿Cuándo volvés, Pablo?
2: Qué pregunta antipática.
0: Mañana, ese cuando volvés es, ya vuelve.
3: No,
2: Sí.
3: no, no, al revés, al revés. ¿Cuándo
2: Cada uno lo
3: volvés?
2: interpreta como
3: No, al
2: quiere, cada uno lo
3: contrario.
2: interpreta como quiere.
3: ¿Cuándo volvés?
0: Ya. No,
3: Así
0: sí.
3: te voy a buscar a Ezeiza.
2: Ah, mirá, muy bien.
4: Ah, la dio de vuelta bien, la dio de vuelta bien.
3: No, claro.
0: Bueno, vos sabés que acabás de cometer, metiste la pata en público,
2: Te entregaste
0: porque
2: solapa.
0: nosotros llegamos. Sí, se entregó solito. Llegamos la noche del viernes, mañana, o sea, madrugada del lunes a la 1:30 de la mañana.
2: Qué lindo horario.
0: Así que
2: Qué
0: es
2: grande
0: un
2: Nacho.
0: hermoso horario para que tu hermano del alma esté ahí presente,
2: Para
0: Leandro.
2: darte un gran abrazo. Ahí
3: ¿Eh?
2: estaré. Un gran
0: Madrugada del
2: abrazo. Ahí
0: sábado, la
3: estaré.
0: noche del viernes, madrugada del sábado.
2: Bueno,
3: ¿A qué
2: bueno.
3: hora?
2: 1 de la mañana. Después te
0: Una
2: paso
0: y
2: los
0: media de la
2: datos.
0: mañana del sábado, Nacho.
4: Listo, de ahí na con Nacho se van al boliche.
2: Bueno,
3: No, Pablo.
0: no, que está. Nacho ha dejado el grupo.
2: Bueno, Pablito, buen retorno. Nos estamos viendo a la
0: Gracias,
2: vuelta.
0: chicos.
2: Un beso a Vale y gracias por estar. Gracias, Luca, por la información precisa y
3: De
2: completa de
3: Boca.
2: Boca.
3: De Boca.
1: Déjame
2: Por
1: agregarte algo
2: favor.
1: más importante también para lo que se le viene a Boca, y es que Marchesín ya volvió a hacer trabajo de campo después de la rotura de ligamentos que sufrió allá por abril frente a Barcelona en Ecuador. Veremos si termina renovando, se le vence en diciembre el contrato, pero es una buena noticia también para Boca el retorno a las canchas de Agustín Marchesín.
3: Luca, yo no quiero abrir una ventana porque ya se cerró, pero te voy a hacer una pregunta, como
2: Pero
3: notero
2: la voy a abrir igual.
3: boquense, claro. No, no, pero escucha, ¿estuvo bien el Vasco en ponerlo a Paredes el otro día en un partido
4: ¿Con Instituto?
3: con Instituto?
1: Mirá, para mí estuvo bien porque era un partido muy clave para Boca, para las aspiraciones de Boca, por los rivales que iban a jugar en sus respectivos partidos por la tabla anual también, y también porque era una oportunidad de oro de Boca de recortar puntos en la zona A. Después, obviamente, las lesiones musculares terminan sucediendo en algún momento porque es una acumulación grande de partidos. Pero también
3: Exactamente.
1: son jugadores que arreglan con el técnico el decidir estar o no estar. Seguramente Paredes se sentía bien para afrontar el partido, por lo menos desde el banco, sumar desde el banco de suplentes. Después termina teniendo el infortunio de una lesión muscular que te puede pasar a los 2 minutos que entras o no te puede pasar
3: Sí, y
1: en 3 meses,
3: además yo
1: capaz.
3: no creo que él como jugador, ¿no? Y capitán de Boca, yo no creo que exponga a Boca. En este momento en donde le diga al técnico, sí, estoy para jugar,
2: No,
3: entre y
2: pero
3: a los 10 minutos lo tengan que sacar en Brasil.
2: claramente él se sintió con la responsabilidad de querer jugar y poder, y bueno,
3: Sí.
2: es un riesgo que toma
3: Estando
2: y le salió
3: sano,
2: mal.
3: estando sano.
2: No, bueno, pero él seguramente habrá pensado que podía y bueno, evidentemente le tiró. Bueno, Luquita, ahora sí te dejamos y nos estamos encontrando en la próxima.
1: Dale, Lean, les mando un abrazo a todos.
2: Un abrazo,
3: Abrazo.
2: 6 minutos pasaron de las 20 horas. Ya volvemos.
3: ¿Pablo ya se fue?
2: En Solo por Deportes.
3: Mira.
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0: horas, 10 minutos. Qué temazo de Divididos, Dame un Limón.
1: Hermoso.
0: De la era de la boludez. Uno de sus clásicos de la banda del oeste. Y estoy hablando del oeste, pero en estos momentos llegan desde el sur.
1: Desde lejos.
0: Yo creo que solamente viene para hablar de Independiente, que es lo único que le importa en la vida, prácticamente.
1: Y está, lo veo y aparte, para dejarlo que se acomode un poquito. Es como, viste, la llegada de Frodo y Sam. ¿Viste El Señor de los Anillos alguna vez?
0: Más o menos.
1: Te liquidé.
0: Sí, pero yo te la sigo, no digas nada.
1: Bueno, perfecto. Viste que Frodo y Sam tiene que ir hasta Mordor. Esto es lo mismo. Arranca la comarca, llega hasta Mordor. ¿No? O no, Pato, vos decime que lo viste,
2: El Señor de los Anillos. Y es medio como decís, ¿viste? Es una procesión.
0: Ante todo, buenas tardes.
2: ¿Cómo andás, Lean? ¿Todo bien?
0: Bien, ¿y vos?
3: ¿Cómo andás? Bien.
0: Nos tenías con el Jesús en la boca, como diría la
2: Y, ¿viste?
0: La
2: se complica, ¿viste? Con la lluvia, el día así, el tránsito.
0: Bueno, sí,
2: más despacito.
0: Complicado. ¿Sigue lloviendo en la Ciudad de Buenos Aires?
2: Sí, sigue lloviendo.
1: La Ciudad de la Furia.
2: ¿Hace cuánto que no deja de llover?
0: Y este fin de semana, creo que el domingo vas a tener un clásico de Avellaneda sin lluvia. Así que llegaste justo para hablar de Independiente. El aire, el éter es tuyo.
2: ¿Cómo andas, Lean? Bueno, Independiente el domingo 14:45 juega el Clásico de Avellaneda contra Racing.
0: Primero me gustaría preguntarte cómo ves, cómo llega el rojo luego del empate que rescató en Córdoba. Un empate que había sido polémico por los goles anulados vía VAR.
1: A mí me parece
0: que no estuvo bien anulado el gol.
2: ¿Vos decís que no?
0: No, yo para mí es un offside que no...
2: Yo apenas la vi y dije, van a correr offside.
1: Sí.
2: Bueno, hay polémica con eso que hablas, Lean, porque hay una parte del candidato a presidente, que es oficialista, a la AFA, digamos, que es Luciano Nakis, y hay una parte de la hinchada independiente que le pide como peso en AFA, y que estas cosas no sucedan, y hay otra parte que dice no, esto va a seguir sucediendo hasta que Luciano no esté en el club. Bueno, es una polémica.
0: O sea, hay como una línea que se baja, que hay una manito.
2: Algunos dicen que hay una mano negra para no favorecer a Independiente mientras no esté Luciano Nakis en el club. Esos mismos son los que dicen, bueno, voten a Luciano.
1: No favorecer a Independiente es la palabra, no cobrarle bien, sino no favorecer.
3: Y me gusta, ya que hablaste de elecciones, preguntarte, ¿hay ya una previa de quién va primero en las encuestas?
2: Bueno, está bastante peleado las dos listas más significativas, que son las de Luciano Nakis, lista roja, y la
3: que sería Luciano Nakis, sería
1: el oficialismo
3: actual.
2: No, porque está distanciado con la comisión directiva. Si bien estuvo cerca de la comisión cuando arrancó, después se distanció y hubo una pelea bastante feroz con el tema de cuando pasó los incidentes de U de Chile.
1: Sí.
2: Que a Independiente lo descalificaron de la Sudamericana. Bueno, el oficialismo actual del club quedó bastante herido con la Asociación de Fútbol Argentino.
1: Fue un golpe duro.
2: Porque se esperaba una ayuda.
1: O por lo menos que el partido se defina como correspondía y no que se termine jugando.
2: Sí. Entonces no quedaron bien las cosas, y bueno, ahora que se postula Luciano Nakis y no va con el oficialismo, bueno, no están bien las cosas. Al oficialismo lo vinculan más con Gastón Gaudio, como que Gastón Gaudio es la cara encubierta de lo que es la continuidad del grupo Champán, que le dicen, que viene desde la época de Moyano. Uh-huh. Que es Ritondo, Montaña.
1: El infiltrado, podríamos decir.
2: Bueno, eso es lo que dice.
1: Lo que dice. Como la película de Scorsese, ¿viste?
2: Es un tira afloje de cada lado.
0: Vamos a lo futbolístico, que es lo que gente quiere
3: nosotros
0: saber.
3: Estamos hablando de política.
0: Es que todavía es muy prematuro, son todos rumores, falta un poco. Y me parece que lo que importa acá es qué va a pasar el domingo.
1: Bueno, siete partidos dirigió Jadson Viera, ¿no?
2: Sí, todavía no ganó de local.
0: Bueno, pero tiene medio problema resuelto porque juega de visitante.
2: Juega afuera. Pero bueno, mira, están enojados. Primero, arrancamos por la designación del árbitro. Por más de que para mí es un buen árbitro, que es Facundo Tello,
0: sí,
2: es la dirigencia actual de Independiente no es un árbitro que quisiera. Entonces,
0: es el tercer clásico, ¿no?, que dirige Tello.
2: Sí.
0: Primera vez en cancha de Racing.
2: Además, sumale, Lean, que va a estar Germán Delfino en el VAR, que viene de las polémicas. Independiente no son árbitros afines.
0: No, y además,
1: guarda ahí,
0: Tello dirigió 3 veces, pero estaba en el VAR en el último clásico, el clásico que Maravilla pica
1: la pelota, que se va a parar.
0: Es quien llama.
2: Así que bueno, ya de movida,
1: igual enfrente,
2: susceptible la...
1: Enfrente tenés un equipo como Racing que no tiene hoy peso en la AFA, como tenía
2: bueno,
1: tal vez antes con Víctor Blanco.
2: En los últimos días, viste, o semanas, hubo un acercamiento de Diego Milito con el Chiqui Tapia, hubo una foto.
1: Una miemo no.
2: Bueno, algunos lo ven como que...
1: Un guiño.
2: Tuvo que recoger el guante, Diego Milito. Y hoy Independiente, al estar en un estado de limbo de se va a la comisión esta, no va a seguir, el candidato no se sabe quién es, no lo ven, no lo ven como que los árbitros van a favorecer a Independiente, porque bueno, como lo hablábamos recién, por lo pronto el equipo probable que va a tener Independiente es Rodrigo Rey, como nos tiene acostumbrado en el arco.
0: Discutido.
2: Por el lateral derecho tenemos una duda, Santiago Arias podría llegar a entrar al equipo nuevamente, había perdido el lugar después de varios partidos que venía jugando Godoy por el lateral derecho, había tenido al principio malos partidos, después se redimió con un gol, puede llegar a perder la posición en el clásico. Los centrales, si no hay ningún inconveniente, va a ser el juvenil Juan Arrayago, que viene jugando bastante bien. El tema es que tiene 17 años, hay que ver cómo le pesa o no jugar el clásico.
0: Es que no tiene muchas alternativas tampoco en la
2: posición.
0: La
2: verdad que juega porque se fue lo Mónaco, era el titular. La otra opción es Valdés, que en su momento había jugado muy bien con lo Mónaco haciendo una saga, pero después de la lesión nunca se volvió a tener altos rendimientos. Y lo fueron dejando de lado el tanto Gustavo Quinteros, el técnico anterior, como el actual. Así que el otro central va a ser Fedorco, que desde su vuelta se ha sentado bastante bien en la sala central. Ha sido como el caudillo, el que ha reemplazado a lo Mónaco, por así decirlo. Por el lateral izquierdo, la sorpresa es Nahuel Vanegas. Digo sorpresa porque hace 20 días recién que está en el club. Se incorporó desde Tigre. El otro día hizo un gol, se lo anularon. Así que corre con ventaja. Lo pidió el técnico. Llegó, se asentó bien en el equipo. Así que va a ser el lateral izquierdo en el clásico. El doble 5 de memoria, Marcone.
1: Marcone, que había tenido un golpazo, ¿no?, con el último partido con Talleres.
2: Sí, sí. Viene tocado. Yo no creo que se pierda el clásico. Sería de extrañar que no juegue. Si bien, bueno, se tuvo que cuidar en los primeros días de lunes y martes, porque como decís vos, recibió un fuerte golpe en el pie. No creo que el clásico se lo vaya a perder el capitán. Así que yo lo doy por fija a Iván Marcone con Mateo Pérez Cursi. Que se viene aceptando bastante bien. Hace ya todo el año, te diría, que jugó de titular en el medio. Alterna buenas y malas, pero bueno, es un jugador producto de las divisiones inferiores del club. Hay que darle continuidad. Así que van a ser los dos doble cinco. Bueno, por derecha, Santiago Montiel.
1: El indiscutido, podríamos decir, junto con Rey.
2: A ver, el que te salva las patas.
0: Es diferente hoy en el equipo.
2: Sí, si bien últimamente no está haciendo goles, no está teniendo grandes rendimientos. El otro día estrelló un tiro en el travesaño.
0: Y además hizo la jugada del gol anulado.
2: Sí. Así que bueno.
0: ¿Y por izquierda?
2: Por izquierda hay una duda. No sé si va a continuar Abaldo.
0: Tuvo un entredicho con el capitán el otro día, en pleno partido.
2: Además de eso, Lean, no está teniendo un gran rendimiento. Bajó mucho desde que Independiente lo compró. No ha hecho más goles. Este torneo es más las pelotas que pierde y deja al equipo mal parado que lo que realmente genera en ataque. Hay que ver quién lo reemplaza. Yo creo que va a ser Mesa, ¿no?
0: Claro, que ya vuelve de la suspensión de la roja que le habían sacado contra Instituto.
2: Exactamente. El tema es, porque para mí va a jugar Cabral de vuelta, que jugó el partido pasado.
0: Sí.
2: Puede ser que lo tire por izquierda Mesa.
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0: Tabla, posición en su zona. Está a 7 puntos del último que está entrando a los playoffs cuando hay 12 en juego. Chirola Romero todavía no hizo muchas prácticas, no probó muchos equipos, pero hay algunas pistas. En la defensa lo más probable es que no haya cambios luego de la derrota ante Belgrano, pero quedó conforme el técnico con Ezequiel Canavo, Mateo Martínez, Gonzalo Escudero e Ignacio Rodríguez por el lateral izquierdo. Hay que ver si Matías Saracho o Alejandro Tello se meten en un lugar en la mitad de cancha para reemplazar o a Ulises Ortegoza o a Gastón Lódico. Y también hay que ver quién va a ser el acompañante con Maravilla Martínez de la delantera. Porque hay ahí una chance para Tomás Konechny o Lautaro Díaz. Uno va a salir del equipo y se va a meter Dubán Vergara. Eso se va a vislumbrar todo mañana cuando hagan nuevamente entrenamiento de fútbol y Chirola Romero decida el 11 para el domingo. Entonces, si nos jugamos por una posible formación, sería con Cambeses en el arco, Canavo, Martínez, Escudero y Rodríguez. En la mitad de la cancha, Saracho u Ortegoza, Leo Pérez, Gastón Lodico o Saracho. Ahí puede ser la doble variante que decíamos. Alejandro Tello. Y en la delantera, Konechny o Lautaro Díaz, junto a Maravilla Martínez y el colombiano Dubán Zapata. Veremos, la acción comienza, como había adelantado Pato, 14:45, el Día de la Madre, el clásico de Avellaneda entre Racing e Independiente. Vendemos.
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1: Minutos pasan de las 20 horas y entramos en lo que va a ser la última media hora de Solo por Deporte, el programa del día de hoy, porque 21 horas le pasamos a nuestros compañeros que van a transmitir.
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3: Rojo ya podría jugar, va a poder jugar el campeonato local, digamos.
4: Exactamente.
1: Sí, pero Estudiantes claramente
4: no le trajo con ese objetivo. No le importa mucho eso. Estudiantes en este momento está entrando a Copa Sudamericana, si no me equivoco, está creo que noveno en este momento, está en el campeonato noveno del Grupo A, pero no.
1: Al mundo Racing poco le importa lo que pase, porque la operación con Estudiantes ya se cerró. Con el defensor en cancha o no, Racing va a cobrar. Si pasa de fase, si pasa a la final, va a cobrar $250,000. Si gana la Copa, otros 450. Y bueno, por haber resignado el contrato, también fue resarcido. Así que los $800,000 que estaban en danzas en su momento, para el club de Avellaneda no es problema este contratiempo que ha tenido Estudiantes. Así que, si te parece, Max, vendemos. Cuando volvamos, vamos a repasar las formaciones y muchísima más información que nos quedan solo por deporte.
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0: 9:32 en la República Argentina y ahora sí, con los últimos minutos de programa, vamos a repasar, Mate, las formaciones porque 21:30 en 1:57 se van a enfrentar por la primera semifinal Estudiantes de La Plata sin Marcos Rojo frente a Flamengo do Brasil.
1: Flamengo do Brasil. Bueno, arranquemos con la formación de Estudiantes de La Plata, que va a formar un 4-2-3-1. Benedetti, Funes Mori, Núñez y Mancuso de defensa. Muslera en el arco, en el medio campo, Castro, Piovi. Después, más adelante, Burgos, Palacios, Rodríguez y como único delantero, Carrillo.
0: Bueno, por el lado del equipo carioca, el equipo dirigido por Leonardo Jardim, va con Agustín Rossi en el arco, la línea de cuatro con Alex Sandro, Leo Pereira, Leo Ortiz, la zaga central, y el lateral izquierdo, Emerson Royal. En la mitad de cancha, Saúl Níguez, Eric Pulgar y Lucas Paquetá junto a Jorge Carrascal, y en la delantera, Bruno Enrique junto a Samuel Lino. Recordemos que en la otra semifinal, ayer se enfrentaron los brasileños con triunfo en el partido de ida de Palmeiras ante Fluminense. Ante Fluminense, un partido que claramente está abierto y se va a definir la semana que viene. Pero bueno, vamos a cambiar de tema, porque en el día de ayer, lamentablemente, una conmoción para todo el mundo del deporte, enterarnos de la pronta partida de Jorge Locomotora Castro, a mi entender, uno de los exponentes máximos del boxeo argentino, sobre todo en la década del 80 y 90. Un boxeador que representa tal vez el estereotipo de boxeo talentoso, guapo, tal vez un poco reacio al tema del entrenamiento, tipo entrador y con mucho don de buena gente. Y para recordar un poco y hablar, para entender qué es lo que pasó, estamos en comunicación con Walter Quintero, quien trabajó muchísimos años como médico de Locomotora. Jorge, Walter, buenas tardes.
2: Buenas tardes, ¿cómo les va?
0: Acá estamos hablando un poco de deporte, que es lo que nos gusta, pero bueno, no podemos evitar llamarte para hablar sobre la partida de Jorge.
2: La verdad que me tiene consternado. Empecé a trabajar con Castro en el 94. Él me eligió como médico, él tenía otro médico y en ese momento estábamos concentrando con mi equipo de Defensores de Belgrano en el hotel Constitución Cosmos.
0: ¿Vos trabajabas fútbol, Walter?
2: Claro, yo trabajé 8 años como médico en el plantel profesional de Defensores de Belgrano y llevo 30 en Almirante Brown.
0: Claro.
2: Así que en ese momento Defensores concentraba en ese lugar, él tuvo un problema en su mano, le dijeron si lo podía atender o me preguntaron si lo podía atender y a partir de ahí no nos separamos nunca más y yo siempre cuento esa lealtad que explicaba diciendo que Jorge cambió de manager, de promotor, de preparador físico, de técnico, de pareja y siempre me eligió conservar como su médico, y eso es una cosa que muchas veces no es tan frecuente, ¿no? Ya que siempre estamos acostumbrados los que manejamos a esas figuras. Imagínate que después de Castro vinieron 16 campeones del mundo más.
0: Claro.
2: Estamos acostumbrados a que muchas veces cuando gana, gana la figura y cuando pierde, pierde el equipo. Y él siempre conservó esa lealtad hacia mí.
0: ¿Y vos, Walter, mantuviste esa relación con él una vez que él se retiró de la actividad?
2: Claro, porque después que él deja de ser campeón del mundo, estaba recordando un poco cuando perdió el título en Japón con Takahara, él siguió peleando, pero obviamente en categorías superiores. De hecho, fuimos a Alemania con Juan Carlos Gómez, fuimos a África con Rotman. Estuve en esa famosa pelea que hoy pasa por todo el mundo, esa pelea con David Jackson, que fue nuestra primer salida. Es decir, Castro gana el título del mundo en Tucumán con Johnson.
0: ¿Ese fue tu primer viaje al exterior trabajando con él en esa pelea épica?
1: 10 de diciembre de 1994, ¿no?
2: Tal cual. Por eso te decía que Jorge gana el título del mundo en Tucumán con Johnson, hace su primer defensa en su ciudad natal, Caleta Olivia, con Alex Ramos, y hace justamente la primer salida a Monterrey con David Jackson.
0: Una
2: Así
0: pelea,
2: que te imaginarás sí, qué debut.
0: Es una pelea que casi todos los años en algún momento se repasa o ni hablar, que está más que viralizada. y por ahí al que es jovencito y no sabe bien de qué estamos hablando, le recomendamos que vaya a alguna plataforma donde pueda ver lo que fue ese inolvidable round 9.
1: Con un desenlace de película.
0: De una pelea que él era totalmente adversa. No sé si, Walter, nos podés comentar cómo fue ese momento donde la pelea estuvo a punto de pararse.
2: Fue tremendo, porque, como te decía, Castro venía perdiendo por escándalo. Y después de la pelea él me comentaba, yo le pregunté algunas cosas que fueron importantes. Primera pregunta era si él se había sentido realmente o se había hecho. Y él me confesó que había sentido la mano, sí, pero no estaba totalmente noqueado ni estaba conmocionado.
0: Claro.
2: Lamentablemente para Jackson entró en ese truco y recuerdo perfectamente, tengo la imagen visual, que Castro tira su cross de derecha, Jackson lo esquiva y cuando vuelve con su mano izquierda lo noquea. En ese momento la Asociación Mundial de Boxeo tenía una regla de 3 caídas en un round que decretaban el empate, el triunfo, sí. El knockout. Después de mucho tiempo me volví a encontrar en 2 oportunidades con Christodoulos, que fue el árbitro de la pelea, que había sido a su vez el mismo árbitro de la pelea con Galíndez, Richie
0: Kay. Exactamente, sanguinaria pelea.
2: Exacto, pero ¿cuál era la diferencia? Galíndez venía ganando y Castro claro. venía perdiendo.
0: Claro, claro.
2: Y se
0: claro.
2: limpiaba la camisa se limpiaba los ojos en la camisa del árbitro, habiendo visto esa situación anterior de Galíndez.
0: Claro.
2: Y el árbitro me contó que le había dado tantas chances a Castro que cuando vio él el primer golpe, el primer impacto, se dio cuenta que ya estaba noqueado, pero bueno, le dio los otros 2 pases como para no quedar demasiado expuesto, en el sentido que a uno le dio tantas chances y al otro no le dio ninguna.
0: Claro.
2: Y cuando terminó esa pelea, yo le preguntaba, y porque tuve que darle una sutura en el ojo izquierdo de 5 puntos, 6 puntos en el ojo derecho, 2 puntos en la boca, y le preguntaba qué pasaba, si le dolía que lo estaba cosiendo. Él me dice, no, me dolía la piña que me pegaba el otro, que era tan rápido, claro. era tan rápido que cuando yo bloqueaba, la mano ya había salido.
0: Sí, sí, sí. No, era un gran boxeador. Después hicieron una segunda pelea que también ganó Locomotora.
2: Sí, también, con una situación bastante parecida.
0: Está bien. Y, Walter, a mí me gustaría preguntarte, porque, bueno, entendemos que Jorge tenía una condición de diabético. Sí. Si él se cuidaba, si eso tuvo que ver en este desenlace o fue simplemente algo natural que tenía que ocurrir.
2: No, mira, él me invita a un programa que tenía de streamer hace cosa de 1 mes y lo vi realmente muy bien. Muy sí. bien, es más, el chiste fue, estás más flaco que cuando peleabas. Pero bueno, todos sabemos que la diabetes es una enfermedad silenciosa. Ajá. Que va alterando los vasos sanguíneos y que uno no se va dando cuenta, por eso está la retinopatía diabética, muchas otras patologías que van deteriorando el normal funcionamiento de arterias y venas. Entonces, seguramente lo que hizo fue un infarto y tal vez un infarto masivo, por eso es que no pudo haber demasiadas chances como para reanimarlo.
0: Claro.
2: Así que él estaba haciendo actividad física, por eso te digo que la verdad que me tomó tan de sorpresa, me choqueó tanto, porque él fue el que me metió en todo este mundo del boxeo, y más que nada éramos como ya amigos de la vida por tantos años juntos. Él tenía un dolor de cabeza, una angina, me llamaba por teléfono, me decía, Tordo, sí. me duele tal cosa, ¿qué puedo tomar?
0: ¿Y cómo pensás que va a ser recordado, Jorge?
2: Va a ser recordado como el tipo que era solidario, va a ser recordado como aquel que decía lo que pensaba sin andar dando demasiadas vueltas, un tipo que vivió la vida de alguna manera, la vivió a su manera, cuando él decía que entrenaba, porque la gente en general opinaba que él no entrenaba demasiado, cuando perdió en Japón me dijo, Tordo, ¿qué cree que haga? La única vez que me entrené, perdí.
0: No tuvo uno. Pero ¿era tan así que no era muy apegado al entrenamiento o era más un mito?
2: No. Él entrenaba a su manera guanteando.
0: Eso yo se lo escuché, perdóname que te interrumpa, Walter, pero eso se lo escuché hablar a Sergio Martínez, que decía que él tal vez no estaba muy entrenado físicamente, pero sí estaba preparado porque hacía mucho guanteo, muchos rounds, le gustaba boxear directamente, que era como que se enfocaba en eso.
2: entrenaba guanteando y guanteaba con todos. Y en esa época, si vos recordás, estaban de campeones del mundo
0: el zurdo
2: Vázquez,
0: Látigo,
2: Marcelo Domínguez,
0: sí,
2: Coggi. Entonces claro, él guanteaba con todos. Y tenía otra cualidad que hoy ya no se usa, y era que guanteaba abrigadísimo, con lo que se usaba antes, esos trajes de plástico, ¿te acordás?
3: Sí, sí, los amarillos de lluvia, sí.
2: Exactamente. Y entonces, imagínate desde la lógica nuestra, médica, ¿qué pasaba con eso? ¿Se acuerdan antiguamente cuando los autos tenían radiador y se les ponía en invierno, por ahí ustedes son más jóvenes, se le ponía un trapo adelante para preservar el calor? Bueno, ese calentamiento, esa exigencia que el tipo hacía cuando entrenaba tan abrigado, el día que no lo tenía, obviamente era una exigencia menos. Entonces, entrenaba con el boxeo y entrenaba con una sobrecarga de exigencia física que en el momento de las peleas no las tenía.
0: Okay.
2: No corría por un problema que tenía en las piernas, pero sí, de alguna manera, él entrenaba a su manera.
3: Eso te iba a preguntar, sí, Walter, si durante su carrera deportiva, en su mejor momento, tuvo algún episodio de o sea, que le encontraste alguna patología que después se le descubrió con los años.
2: Nunca, ni en su etapa de boxeador, nunca. Y acordate que siempre para la licencia tenemos que hacer estudios cardiológicos,
0: muy
2: hematológicos,
0: exigentes.
2: Claro, así que bueno, lo que pasa es que después con el tiempo, bueno, uno ya se libera un poco de la presión que genera el entrenamiento diario, y por ahí los cuidados ya no son tan exhaustivos, y... ¿Qué nos pasa a todos? Casi todos consultamos al médico cuando tenemos algún dolor. Son muy...
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2: Un amigo, no sigo sin poder creerlo, o sea, trato de recordarlo, y de hecho hoy subí una foto con él de cuando él era campeón del mundo, y así es como lo quiero recordar, como un tipo que me bancó siempre, que era amigo de los amigos, que fue muy solidario con las personas, así que creo que eso es lo más lindo que a uno le puede quedar, la cantidad de gente que he visto que ha puesto su granito de arena y su mensaje en favor del campeón.
0: Bárbaro, muchísimas gracias por pasar por Solo por Deporte, doctor Walter Quintero.
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0: 9:50 y continuamos aquí en Solo por Deporte. ¿Saben qué día es mañana? Mañana se cumplen 2 años de que comenzó este humilde programita en otra emisora de la casa, en Radio Colonia. Así que mañana cumplimos 2 años y no estamos para festejarlo con Pablo.
1: Te emocionaste.
0: No me quiero emocionar, pero bueno, el abrazo para todos los que están ahí desde el día.
2: ¡Qué pelotudo!
1: Ahí está Pablo. Pablito,
0: es una efeméride, no deja de ser una efeméride. En Parque de los Patricios, en el entretiempo.
3: Esperando que vuelvas.
0: Ah, es que no, él canta y yo no me tengo que callar, porque es así.
1: Sí. Te conmueve.
4: Sí, no, mejor habla.
0: Mejor hablemos. Con gol de Fernández Torrejón, el Lobo Platense está venciendo 1-0 Huracán, así que se fue al descanso en ventaja el equipo del Pata Pereira. ¿Tenemos tenis, Patito?
5: Sí, Leandro, porque se están jugando el Master de Shanghái en estos momentos, en China.
0: ¿Es el último Master 1000 de la temporada?
5: Queda el de...
0: ¿O el de París,
5: el
0: no?
5: El de París queda.
0: Ah, ahí está.
5: Pero bueno, es el anteúltimo de la temporada. Ya hay una semifinal confirmada. Va a ser Alexander Zverev, el nuevo... Todavía no, pero va a ser el
0: virtual número uno.
5: El próximo número uno del mundo contra el español David Fokina. Ya aseguraron su pase a la semifinal.
1: ¿Qué
5: ayer,
1: ranking es Fokina?
5: Está 24 del mundo. Ha llegado a estar el año pasado 12, 13.
0: Se pudo sacar la mochila de ganar torneos.
5: Ya ganó dos torneos este año Fokina.
0: Después de varias finales perdidas.
5: Después de haber perdido varias finales, exactamente, Lean. Hoy van a jugar por los cuartos de final en busca del pasaje a la semi. Rafa Jodar contra Casper Ruud. Gran partido.
0: Rafa Jodar, un maltratador serial de...
5: Está siendo muy castigado.
0: Pasa que ya se van repitiendo los malos gestos. Le habló para que no sabe... De lo que estamos hablando, en el torneo que está explicando Pato, le habló de muy mala manera al alcanzapelota para que le alcance la toalla. Y fue llamado la atención con un warning por parte del árbitro, a mi manera, acertadamente, y es más, la organización lo multó por esa actitud.
5: Sí,
0: no es la primera. Ya había empujado a un chico una vez, que él lo negó, pero... Claramente
5: tienen que empezar a controlar sus emociones porque
0: es muy joven.
5: Es un gran jugador que ante momentos de presión a veces se le sale la cadena y se la agarra con los chicos bastante vulnerables.
1: Aparte en el
4: ¿quién
1: tenis.
4: ¿Quién fue el que el otro día rompió la raqueta?
0: Tiafo. Rompió todo el raquetero.
4: No, rompió todo.
0: Bueno, pero eso te causa gracia.
4: Bueno,
0: aparte.
4: ¿Cuánto lo multan a Tiafo?
5: Ahí. Capaz no, que le sacan $5,000 por raqueta, creo que es.
0: Para ellos es un vuelto, pero
1: no le influye mucho.
0: Yo prefiero que rompa la raqueta y no haga como Rublev, que se pega en la cabeza hasta sangrar. Pero a lo que voy, ya una cosa es la locura de romper una raqueta, o como una vez un español, no me acuerdo quién fue, creo que fue Bautista.
5: Sí, que agarró el bolso y lo revolvió por arriba.
0: Pero maltratar a un chico que está ahí como voluntario, haciendo una experiencia, me parece que está fuera de lugar.
5: Después, el otro cuarto de final es Daniil Medvedev contra Tommy Paul.
0: Otro que está loco, pero es un loco simpático.
5: Así que
1: un loco lindo.
5: Entre ellos cuatro, dos van a jugar las semifinales. Por el otro lado ya están los argentinos confirmados que van a jugar la próxima semana la continuación de la gira ATP. Hay dos torneos importantes que van a tener presencia argentina. El ATP de Bruselas, la confirmación de Francisco Cerúndolo, Mariano Navone, Juanma Cerúndolo y Burruchaga en el cuadro principal. Y por el lado de Tomás Echeverry se fue para Kazajistán y va a participar del ATP 250 de Almaty. Mientras tanto que en el ATP 250 de Lyon no va a haber presencia argentina, los argentinos decidieron irse para Bruselas, que está un poco más accesible. En Lyon a veces van jugadores un poquito de mejor ranking, entonces bueno, los argentinos ahí tratan de acomodar el calendario para ver si tienen mejores posibilidades. Por otro lado, Lean, se está jugando la gira sudamericana de Challenger, se está jugando en Santa Cruz de la Sierra. Va a haber mañana un partidazo con doble presencia argentina. El primero es Francisco Comesaña, número uno del torneo, que tuvo que bajar al circuito Challenger para empezar a sumar victorias porque ha tenido un año bastante negativo.
1: Se le complicó.
5: Y ha bajado bastante el ranking. Van a jugar contra Genaro Livieri, así que ya tenemos un representante nacional en la semifinal del torneo. Por el otro lado del cuadro, el catamarqueño Juan Manuel de la Serna se metió en cuartos de final y va a jugar contra el uruguayo Roncadelli, que hace minutos nomás dejó dejó afuera del Bolivia Open a Ángelo Prado, el local. Y por otro lado, en estos momentos también están jugando Facundo Mena y Nicolás Kicker en busca del pasaje para otros cuartos de final y seguir teniendo presencia argentina. La verdad que esto, este circuito Challenger, que ha aumentado significativamente los torneos y los Future, permiten que los argentinos o sudamericanos en sí tengan 27 torneos entre Future y Challenger para competir a nivel sudamericano.
0: Es una buena oportunidad para sumar puntos, que son muy valiosos al principio para meterse, afianzarse en un top 200, en un top 100 del ranking, y además sumar dinero que les permite
5: financiar
0: los viajes.
5: Exacto, y no tener que viajar tanto y hacer tanta erogación de dinero para sumar los primeros puntos.
0: Exacto.
5: Bueno, así el paraguayo Daniel Vallejos en 4 meses el año pasado se metió entre los 100 mejores y ahora ya está top 50.
0: Perfecto. Gracias, Mate. Gracias, Pato, por la información del tenis. Y si te parece, Mate, repasamos lo que va a ser la fecha 13 que comenzó y se está jugando en el Estadio de Huracán.
1: Bueno, mañana tenemos a las 19 horas Defensa Justicia contra Instituto. Cierran Talleres Boca a las 21:30. Después, para el sábado, Platense contra Lanús a las 17:30. Vélez contra Gimnasia de Mendoza a las 20 horas. Banfield Argentino Junior más temprano a las 15. Independiente Rivadavia.

0: 8:15. Por último, tenemos tres partidos el lunes. El primero, Sarmiento contra Barracas a las 19 horas. Newell Central Córdoba también a las 19 horas. Y Riestra contra Unión a las 21:15.
1: Buenísimo. Recordemos que la formación de Estudiantes para las 21:30, la primera semifinal ante Flamengo, con Muslera en el arco, es un 4-2-3-1. En la línea de 4, Gastón Benedetti, Ramiro Funes Mori en lugar de Marcos Rojo, Santiago Núñez y Eric Mancuso. En la mitad de cancha, el doble 5 con Alexis Castro y Ezequiel Piovi, Joaquín Tobio Burgos, Thiago Palacios y Baltasar Rodríguez, y el delantero de punta, Guido Carrillo. Nachito, ¿qué tenemos de Turf?
2: Mañana va a haber carreras en el Hipódromo Palermo, 14 van a ser las competencias, a partir de las 13 horas la primera carrera. Recordamos siempre que la entrada es libre y gratuita. La última se va a correr 19:30 horas. Y la más importante, en la octava carrera, 16:30 horas, se va a correr el clásico de Japan Racing Association, un listado sobre 1.400 metros en la pista de césped.
1: Buenísimo, muchísimas gracias. Y bueno, vamos llegando al final de esta edición de Solo por Deporte, con la producción ejecutiva de Valeria Mirabella, en la operación técnica y sus dedos mágicos, Maxi Báñez.
3: Chao, muchachos.
1: Grande, Coquito, cómo se extraña. Nacho Díaz en la mesa, Pablo Díaz desde el viejo continente, Pato D'Alessio para pincelar los momentos con magia e información.
2: Rojo.
1: Mateo Videla, el romántico del oeste. Rocío Lastre en las redes, nos habíamos olvidado. ¿Quién les habla? Leandro Piazza, para desearles una muy linda noche. Esperemos que lo hayan disfrutado tanto como nosotros. Y nos vemos la próxima. No se vayan, que en Splendid viene la transmisión de Estudiantes Flamengo, la primera semifinal de la Copa Libertadores. Chau.

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